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0: Castillo de Alcalá de Guadaira, Sevilla. El conjunto de la fortaleza de Alcalá de Guadaira es el resultado de un continuo proceso de superposiciones y transformaciones de estructuras militares y domésticas que comenzarían con un primer asentamiento ibérico. El extenso recinto fortificado que se ubica en el cerro de la fortaleza comprende distintos espacios como son el castillo, el recinto amurallado de la antigua villa medieval, la alcazaba de la Torre Mocha y las corachas. La coracha, para los que no la identifiquéis, era un sistema de fortificación y defensa que consistía en un muro o doble muro que arrancaba de la cerca urbana y avanzaba hasta una torre albarrana situada junto a una toma de agua y así evitar el mal de sed en caso de asedio. Durante la época islámica se pueden distinguir en el ámbito del castillo al menos dos grandes periodos, siendo posible suponer, con muchas reservas, la existencia de una fortificación en torno al siglo IX, aunque no han aparecido restos arqueológicos ni datos cronológicos. Por el contrario, no hay dudas en cuanto a la fecha de la fortificación generalizada de Alcalá, en torno a la segunda mitad del siglo XII y primer tercio del siglo XIII en concreto. Los años 1162 y 1172 están asociados con Abu Yaqub Yusuf y se cree que pueden corresponder a periodos de obras significativas. Desde mediados del siglo XIII y hasta principios del siglo XIV, la fortificación toma su forma definitiva. Apoyada en las construcciones y trazados anteriores, básicamente almohades, siendo el castillo durante este tiempo el baluarte defensivo de Sevilla en la frontera con el Reino de Granada. Tras algunas intervenciones para refuerzos y reparaciones, el último gran proceso de mejora del sistema defensivo del conjunto alcalareño llega entre los años 1471 y 1477, correspondiente a la etapa en que es ocupado por Rodrigo Ponce de León y Núñez, marqués de Cádiz, que lo convierte en su base de operaciones contra las poblaciones de Sevilla y Jerez. A partir de ese último año, el recinto fortificado va deteriorándose progresivamente al perder su función defensiva, siendo escasas las transformaciones que se llevan a cabo sobre sus muros y torres desde el siglo XVI hasta el siglo XIX. El castillo presenta por el exterior una barbacana parcialmente destruida en su flanco norte y estructuralmente está formado por un total de 11 torres con sus trozos de muralla intermedios correspondientes, y en él se distinguen tres recintos interiores independientes entre sí y bien diferenciados. En este segundo recinto, delimitado por 7 torres, además de los propios silos, contiene restos de distintas estructuras como son escaleras de acceso al adarve, restos de cuadras o cocinas. Finalmente está el tercer recinto, más pequeño y situado más al oeste. Está delimitado por 3 torres, una de ellas, la del homenaje, y se encuentra ocupado por distintas construcciones residenciales de cierto carácter palaciego. Su acceso era posible tras pasar el foso previo desde el patio de los silos. La denominada Torre Mocha se ubica en el extremo opuesto del conjunto fortificado, al este. Cuenta con lienzos y paramentos que tienen cierta complejidad en sus estructuras debido a las numerosas superposiciones y modificaciones de la que ha sido objeto a lo largo del tiempo. Entre el castillo y la Torre Mocha se levanta la muralla y en algunos casos los antemuros que delimitaban la explanada de lo que fue la antigua villa medieval de Alcalá. En este tramo existen 2 torres, una de ellas ocupada por un centro de transformación. La zona más oriental de este recinto, próximo a la Torre Mocha, cuenta con estructuras amuralladas más complejas, entre las que es posible distinguir la rampa que desde los jardines de la villa de San José llega hasta el recinto fortificado. En el entorno de la torre pueden verse unos primeros tramos de muro que corresponden a la barbacana dispuesta frente a ella, y a la que hoy se adosa la propia villa, con un tramo que acaba en el torreón que flanqueaba el paso a la Puerta de Santa María. Sobre el tramo de muralla entre la Puerta de Santa María y el torreón, de donde arranca el lienzo que baja hasta el arquillo de San Miguel, no hay datos de la existencia de barbacana, aunque aquí la topografía original y sus modificaciones serían suficiente defensa. En ese tramo hay dos torres, desde una de las cuales parte el muro y la barbacana hasta la Puerta de San Miguel, donde se localizan dos torres más que formarían parte de la estructura de acceso en recodo al interior de la explanada de la villa. Desde esa misma torre parte la coracha de San Miguel hacia el sur, incluyendo en su trazado al arquillo de San Miguel, que da continuidad a la calle del mismo nombre y que acaba en la Puerta de San Fernando, desde donde salían los lienzos de la cerca del río, ciñéndose a su cauce y englobando en su interior el arrabal de San Miguel. Os aconsejo que si visitáis este castillo no lo hagáis en verano, pues el calor hará que no disfrutéis de esta magnífica fortaleza andaluza.
1: Juego de Tronos.
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Bueno, muy buenos días a todos, queridos amigos. Qué programa tan especial tenemos hoy, de verdad. Despedimos la segunda temporada de Amigos de los Castillos. 12 programas en los que espero que hayáis disfrutado y aprendido mucho sobre estos monumentos tan maravillosos que tenemos en España. Hemos hablado de castillos de cine, de literatura, medievales, castillos de rocas y de otros tantos tipos de fortalezas que la verdad es que podría tirarme una hora entera hablando de todo lo que ya hemos contado, ¿no? Y hoy, como es el último programa de la temporada, me gustaría hacer un ranking. Un ranking sobre los castillos que para mí son más especiales por muchas cosas, por su belleza, por su historia, por la magia que encierran. Así que comenzaremos hablando de aquellos que ocupan las posiciones de abajo y terminaremos con el más especial, que por supuesto será, como ya sabéis, nuestro castillo de la semana. Así que sin más dilación y esperando disfrutar mucho con vosotros desde este último programa, empezamos el viaje. Así que siéntate, relájate y déjate llevar por la imaginación.

Bien, la sexta posición de nuestro ranking especial de hoy la ocupa Albacete, gracias al castillo de Alcalá del Júcar. Esta fortificación tiene su origen en los castillos erigidos por los almohades a finales del siglo XII, cuando esta zona del Júcar se estableció como frontera entre Castilla y el Imperio Almohade. De esa época tenemos restos de algunas torres cuadradas de tapial que defendían el recinto. En el año 1213 el castillo fue conquistado por las tropas castellanas de Alfonso VIII. La población cristiana se instaló en el interior de la fortaleza y hasta el siglo XVI la iglesia parroquial del pueblo estuvo dentro del recinto amurallado. La torre del homenaje actual fue construida a mediados del siglo XV por orden de Juan Pacheco, marqués de Villena, y presenta ciertas similitudes con las de otros castillos construidos por él, como los de Alarcón, Sax, Villena, Almansa y Chinchilla, entre otros. El castillo tuvo una relativa importancia durante la Guerra del Marquesado, en la que se enfrentaron los pueblos partidarios del marqués contra aquellos partidarios de la futura reina Isabel. Después de la contienda, poco más sabemos del uso del castillo de Alcalá, pero según un documento de 1638, la torre ya estaba hundida para esa fecha. Durante las guerras carlistas se acometieron una serie de obras por parte del ejército para acondicionar los restos del antiguo castillo medieval al uso de armas de fuego. Se rebajó el adarve que accedía a la torre y se construyó un cinturón defensivo de tierra prensada con fusileras del que aún quedan tramos medianamente conservados. Entre los años 1964 y 1985, el castillo de Alcalá se somete a un proceso de reconstrucción que permite el uso de sus salas como escenario de exposiciones culturales, presentaciones de libros y actos diversos y visitas del público en general. Su principal característica es que es de arquitectura islámica, ya que sirvió de defensa a los musulmanes y en él destacan el torreón pentagonal y dos torres de planta circular con diferentes alturas. Y como muchos otros castillos, este también cuenta con su propia leyenda, de la que en este caso hay dos versiones. En la primera de ellas, la princesa Zulema es raptada por el moro Garadén para que se convierta en musulmana y se case con él. Pero Zulema, antes que eso y manteniéndose fiel a su fe, prefiere arrojarse desde lo alto de la torre. En la segunda versión, Zulema es mora y, enamorada de un caballero cristiano, huye del castillo de su padre, el moro Garadén, para establecerse en una aldea cercana, llamada como ella, Zulema. Según las relaciones topográficas de Felipe II, el nombre de la localidad viene del lugar sobre el cual está asentado y que era llamado por los árabes Alcarra, que significaba cosa de Dios o de oración. Otros estudiosos han relacionado el nombre con la palabra Alcalá, que en árabe significa castillo, por lo que el significado del nombre de la localidad sería castillo del río Júcar.

El quinto mejor castillo en nuestro ranking es el castillo de Belalcázar, en Córdoba. También conocido como Castillo de Gaete o Castillo de Gafic o de los Sotomayor y Zúñiga, es una fortaleza ubicada en el municipio de Belalcázar. Es una construcción de estilo gótico militar iniciada en la segunda mitad del siglo XV, siendo un referente de la arquitectura defensiva en la península ibérica. Parece que en el mismo lugar ya hubo una fortaleza romana, continuada luego en época musulmana, de la que todavía subsiste un importante testimonio en la cerca exterior, que se mantuvo como primera línea de muralla con torres albarranas sobre el arroyo Caganchas. La construcción de este castillo fue iniciada en la segunda mitad del siglo XV con objetivo de convertirse en la residencia de los condes de Belalcázar, señores feudales del territorio en aquella época. Su construcción data de 1450, cuando Juan II otorgó estas tierras a Gutiérrez de Sotomayor, maestre de la Orden de Alcántara, y permitiéndole así construir un castillo. La denominación de Belalcázar se debe a la singular torre del homenaje de la fortaleza. Desde su construcción provocó el cambio de nombre de la villa donde se encuentra, que anteriormente era conocida, como hemos dicho, por Gaete. El castillo está en una posición estratégica y es que se encuentra sobre un cerro de gran altura, al norte de Belalcázar, controlando así por completo la localidad y todo el entorno. Tiene una excelente cantería de granito de disposición cuadrangular, con altos muros y 8 torres, 4 macizas se sitúan en las esquinas y las otras 4, que son huecas, están en los flancos. El castillo se halla rodeado por una muralla, cuenta con un amplio patio de armas y está decorado con arcos y con un aljibe. En el primer tercio del siglo XVI se le añadió una lujosa zona palaciega de estilo renacentista. Y la estructura que más destaca, sin embargo, es la impresionante Torre del Homenaje, desproporcionada aunque de gran belleza y que con sus más de 47 metros de altura es la más alta de toda la península ibérica. Es de reseñar también la amplia mazmorra aún conservada en los subterráneos del castillo, así como las caballerizas. Empezó a deteriorarse a partir de la ocupación por las tropas francesas durante la Guerra de la Independencia, por ser modificado para convertirlo en almacén y sufrir las consecuencias de la artillería. La Junta de Andalucía ha iniciado las obras de reconstrucción este mismo año. La leyenda propia de este castillo la vamos a contar ahora. En un castillo próximo a Belalcázar vivía un adolescente de cabello rubio, mejillas sonrosadas y ojos azules, llamada Elvira, que, huérfana de madre, vivía al cuidado de varias mujeres, que permitían frecuentes visitas de su ama con el enamorado don Juan, no solo en el campo, sino también en el castillo. Este idilio, sin embargo, fue interrumpido por ausencia temporal de don Juan para cumplir con sus obligaciones bélicas. Una vez acabada la guerra, volvió a sus estados con ganas de ver a su enamorada y olvidar así los horrores de la campaña. Pero esta ilusión se truncó al enterarse de que doña Elvira había contraído matrimonio con el noble y poderoso señor don Alfonso de Espinosa. Con deseos de venganza, emprendió la marcha hacia el castillo que albergaba a la traidora pareja, llegando al anochecer no como caballero, sino como un ladrón. Al brillar la luna, cantó sus querellas y al terminar se le acercó un hombre embozado en la capa. Desenvainaron las espadas y lucharon con furor, y don Juan, para facilitar sus movimientos, tiró al suelo la capa, que al extenderse mostró la cruz de Alcántara. Al verla su contrincante, desapareció con un horrible trueno, quedando el de Belalcázar aterrado y totalmente confuso. Creyendo don Juan que lo que había pasado fue un aviso celestial, renunció a cualquier tipo de riquezas y de poder, ingresando así en el convento de Guadalupe bajo el nombre de Fray Juan de la Puebla.

El cuarto mejor castillo de nuestro ranking es el de Gormaz, en Soria. Este castillo es una fortaleza de origen musulmán situada junto al pueblo homónimo, cuya construcción comenzó en el siglo IX, durante el Califato de Córdoba, sobre los restos de un anterior castillo de origen cristiano o musulmán, no está muy claro. La construcción comenzó en el lado noroeste del cerro, donde se levantó un pequeño castillo. La fortaleza fue conquistada por los cristianos en el año 912 y volvió a manos musulmanas durante el califato de Alaken II, quien ordenó al general Ghalib su ampliación, tarea que se llevó a cabo entre el 955 y el 966. El castillo de Gormaz es el más largo de Europa. Se levanta sobre una empinada cresta desde la que se dominan los extensos campos vecinos y que permite una mejor defensa. Se construye en los primeros años de la Reconquista, aprovechando las ruinas de algún castro romano o edificación visigoda. Sería asaltada una y otra vez por musulmanes y cristianos, lo que promovió más de una restauración y ampliación. En el año 940, las tropas de Abderramán III dieron muerte al conde de Gormaz y se dirigieron a la fortaleza, donde acamparon sin intentar ni siquiera atacarla. El castillo era completamente inexpugnable. Constituye sin duda no solo el máximo exponente de la arquitectura militar soriana, sino también a nivel peninsular. Fue frontera de Al-Ándalus con los reinos cristianos, y ya en el poema del Cid se le menciona como Castillo tan Fort, y es que Rodrigo Díaz de Vivar, el Cid campeador, fue señor de Gormaz desde 1087. En su construcción se utilizaron técnicas orientales de los aglavitas de Bagdad y de los túnidas de Tostad, mucho más perfectas y superiores a las que utilizaban los cristianos. El recinto amurallado de aproximadamente unos 1.200 metros de forma longitudinal y eje este-oeste le hacen ser el mayor castillo, el más largo de toda Europa Occidental. Se distribuye en dos zonas claramente diferenciadas. El alcázar al este, protegido por recios muros y torreones, presenta una entrada acodada y amplios restos arquitectónicos inferiores, entre los que sobresale un gran aljibe abovedado. El perímetro está reforzado y protegido por 28 torreones y su comunicación con el exterior se realizaría por las dos grandes puertas califales y las dos portonas secundarias que todavía hoy se reconocen. Fue reedificado por el general Ghalib entre 1956 y 1966 y ya en el año 975 lo asaltó Ramiro III de León para ser, tras numerosos aconteceres históricos, señorío del Cid, del obispo de Osma y de los marqueses de Camarasa.

Llegamos ya al podio de nuestro ranking. El tercer puesto es para el Castillo de Peñafiel en Valladolid, también conocido como el Guardián del Vino. Se alza sobre una loma estrecha y larga que le proporciona la característica de tener la forma de una nave. El origen de esta fortaleza se remonta al siglo X, quedando constancia documental de su existencia ya en el año 943, cuando era rey de León Ramiro II. En el 983 se apoderó de ella Almanzor, hasta que en 1013 fue reconquistada por el conde castellano Sancho García, y a él parece que se debe el cambio del primitivo nombre de Peña Falcón por el de Peña Fiel. Cuando el conde Sancho García lo tomó a los árabes y pronunció la célebre frase: desde hoy en adelante esta será la peña más fiel de Castilla, y de ahí el origen del nombre de la fortificación. Sin embargo, las desavenencias matrimoniales entre Urraca de Castilla y Alfonso I el Batallador dieron lugar a que este se viera sitiado en el castillo de Peñafiel en 1112 por las tropas de su esposa y en otra ocasión por las de su suegro Alfonso VI. Por aquel entonces había sido alcaide de la fortaleza el burgalés Álvar Fáñez, primo hermano de Rodrigo Díaz de Vivar y personaje también célebre en el Cantar del Mío Cid. Fernando III el Santo instituyó el señorío de Peñafiel para su hijo Alfonso X el Sabio, el cual lo transfirió a su sobrino y nieto del rey santo, el infante don Juan Manuel. Este fue quien se ocupó de la reedificación del castillo y del recinto amurallado en la primera mitad del siglo XIV. Algo después, siendo rey de Castilla Pedro I el Cruel, se suprimió el señorío y pasaron sus bienes a propiedad real. De Juan I pasó el castillo a manos de Fernando de Antequera y de las de este a su hijo Juan II de Aragón. Siendo Juan todavía niño, residió en el castillo durante algún tiempo, de forma que en él nació su primer hijo, Carlos, príncipe de Viana. En él también protagonizó una revuelta contra Juan II de Castilla, quien lo tomó en 1451 y ordenó su demolición. No obstante, en 1456 concedió a don Pedro Tellez Girón, maestre de la Orden de Calatrava, los derechos sobre los restos del castillo, incluido el de su reedificación. Su trazado en planta posee una forma muy estrecha y alargada de unos 35 metros de ancho frente a 210 de largo. El conjunto está defendido por una primera muralla exterior de lienzos lisos que puede datar del siglo XI y ser, por tanto, la parte más antigua de la construcción. En su lado oriental se abre una única puerta de acceso flanqueada por sendos torreones circulares y coronada por un matacán del que solo quedan los modillones. Una segunda formación de murallas delimita el recinto interior. Está constituida por 28 cubos almenados que se intercalan equidistantemente en el prolongado cerramiento, definiendo una sucesión de cortinas también almenadas y transitables en su cumbre a través de un adarve. En el centro aproximado de este espacio se levanta la Torre del Homenaje, prisma rectangular de 34 metros de altura aproximadamente, que alberga tres plantas abovedadas. El resto queda dividido por ella en dos zonas cuyos primitivos forjados han desaparecido y servirían de alojamiento para la tropa y acogiendo también los almacenes y áreas de servicio. Sus terrazas harían la función de patios elevados. Actualmente es propiedad del Ayuntamiento de Peñafiel y alberga el Museo Provincial del Vino. Corre el rumor de que don Juan Manuel, receloso de la fidelidad de los copistas, en su mayoría judíos, entregó un manuscrito con el conjunto de sus obras al propio arcipreste de Ita, y no a los dominicos de Peñafiel, como la historia oficial ha venido afirmando. Este manuscrito se ha perdido en el tiempo, siendo el propio arcipreste el encargado de difundir tal historia, celoso de la calidad literaria de su coetáneo. Sin embargo, esto nunca lo sabremos.

La segunda posición de nuestro ranking la ocupa el Alcázar de Segovia, la viva imagen del clásico castillo de cuento de hadas. Los restos más antiguos hallados en el lugar son unos sillares de granito similares a los del acueducto romano, lo que hace suponer que en tiempos de la dominación romana de la ciudad ya tuvo que haber algún tipo de fortificación. Sobre sus restos, el Alcázar fue erigido como fortaleza hispanoárabe. La primera noticia documental que se conserva del edificio data del año 1122, poco después de que Alfonso VI de León reconquistase la ciudad, aunque no es hasta 1155 cuando aparece citado con la denominación de Alcázar en una carta custodiada en el archivo de la catedral. Fue residencia del rey Alfonso VIII y en 1258, reinando Alfonso X, se hundió el palacio cuando el rey se encontraba en su interior. Este núcleo más antiguo corresponde con la sala de armas. Fueron numerosas veces restaurado y ampliado, posiblemente desde Alfonso X hasta Felipe II. A este último es al que se debe su aspecto actual, cuya silueta lo hace único entre los castillos españoles y europeos. En la Edad Media, por su seguridad como por la proximidad de zonas de caza, el Alcázar se convirtió en una de las residencias favoritas de los reyes de Castilla, en especial de Alfonso X. Fue habitado muchas veces y llegó a ser uno de los más suntuosos palacios en el siglo XV, siendo testigo de acontecimientos claves de la historia como la proclamación de Isabel la Católica o la misa de velaciones entre Felipe II y Ana de Austria. La distribución del castillo se articula en dos áreas, la exterior con un patio herreriano, foso, puente levadizo y la torre del homenaje, y las dependencias interiores que incluyen una capilla y varias salas nobles, como la sala del trono, de la galera, de los reyes o de las piñas, que pueden visitarse hoy en día. Su planta es muy irregular y se adapta al cerro sobre el cual se levanta. Destaca la muy bella Torre del Homenaje, cuadrada con cuatro torreones, estancia cubierta de cañón apuntado y ventanales geminados. Fue levantada siendo rey Juan II y en un principio sirvió de sala de armas. La Torre de Juan II culmina en una gran terraza panorámica. Desde ella se aprecia una gran vista de la ciudad, especialmente del barrio de las Canonjías, de la Catedral y de la Judería. Las dos escaleras que hay que salvar para llegar arriba suman 156 escalones, la mayor parte de ellos en una escalera de caracol bastante estrechada e inclinada. Al cruzar el portón que da acceso a la primera escalera, conviene fijarse en el considerable grosor de los muros. Cuando se acaba el primer tramo, llegas al cuarto de guardia y pegado al muro frontero está el lecho donde probablemente dormía el vigilante de la torre. Por encima hay cuatro plantas. Su uso más habitual fue como prisión. Era casi imposible escapar de allí. Sus inquilinos solían ser personajes de alta condición, por lo que disfrutaban de ciertas comodidades en sus celdas, tales como tapices, alfombras y mobiliario. El último preso de estado fue el general Berenguer en los años 30 del siglo pasado. En el interior, los salones y estancias fueron decorados con gran lujo y belleza por pintores y artistas mudéjares. Actualmente alberga un museo de armas y el Archivo General Militar de Segovia, el archivo histórico más antiguo de las Fuerzas Armadas de España. El Alcázar de Segovia también tiene su propia leyenda. Aunque se desconoce la fecha en la que fue construido, los testimonios indican que el Alcázar fue erigido como fortaleza militar. A mediados del siglo XII, había sufrido diversas ampliaciones y era utilizado como residencia habitual de reyes, como ya hemos dicho, siendo una de las predilectas de Alfonso X. Apodado el Sabio por su contribución a la cultura, el monarca subía cada noche a la torre más alta a estudiar las estrellas, buscando el modo de recuperar el Sacro Imperio Romano-Germánico. Una noche cualquiera, mientras contemplaba el firmamento, el rey daba vueltas pensando que no solo podría dirigir de forma magistral el imperio, sino que con sus habilidades, si el creador le hubiera consultado cómo dibujar el universo, él lo habría hecho mejor. El monje franciscano encargado de avisar y guiar al rey en sus oraciones nocturnas fue testigo de la blasfemia, rogándole inmediatamente que se retractase. El monarca se negó a retractarse y condujo al fraile de vuelta a las habitaciones. La ira del agraviado no se hizo esperar y un rayo impactó sobre la torre en la que habían discutido ambos protagonistas, cayendo hecha pedazos ante el asombro del rey.
Al día siguiente, Alfonso X ordenó colocar el cordón franciscano alrededor de la habitación más cercana a la capilla privada, la que ahora es conocida como la Sala del Cordón.

Y llegamos ya al que hemos considerado el mejor castillo y, por tanto, nuestro castillo de la semana, que no es otro que el castillo de Butrón, en Vizcaya. En la anteiglesia de Gatica se eleva este monumental castillo, siendo la etimología de tal nombre Buru Torrón o Torreón del Jefe, que responde perfectamente a la historia del formidable palacio fortaleza. La primera torre del nombre citado debió levantarse en el peñascal de Ganzorri, según afirma Iturriza, quien dice que la citada Butrón se levantó en el siglo VIII por el capitán Gamínid sobre el peñascal de Ganzorri y un descendiente suyo trasladó a la proximidad del brazo de mar de Plencia, cuya marea llegaba en tiempos pasados hasta el sitio donde están las dos famosas ferrerías y torre, la cual se halla cercada de fuente murallón de piedra sillar de grosor de 13 pies de línea con 4 cubos que sirven de fortines con troneras o portas para piezas de artillería. Todo se remonta al siglo XIII. La familia Butrón residía en una casa-torre y las batallas banderizas entre unos y otros aumentaban. Esta época de enfrentamiento fue llamada las Guerras de los Bandos y los diferentes linajes de la nobleza se disputaban en los territorios comprendidos en el País Vasco. Por un lado estaba el bando de los gamboínos, compuesto por las familias de Gamboa, Olaso, Avendaño, Salazar y Balda, y junto con el Reino de Navarra como aliado. Por otro lado estaba el bando de los oñacianos, constituido por las familias Oñaz, Mújica, Lazcano y Butrón, y tenían como aliado al Reino de Castilla. Como consecuencia de las batallas, el señor de Butrón decidió transformar la casa-torre en un castillo en 1480, aunque la principal razón para construirlo no fue la estrategia militar. Sobre todo se trataba de enseñar el poder de los Butrón y hacer sentir a todo el que pasara por sus alrededores el control que tenían sobre el territorio. Esto marcó un antes y un después en las disputas banderizas, ya que el castillo contaba con muros de piedra de más de 4 metros de grosor y dicha mole era indestructible en aquella época. Gracias al castillo, la familia Butrón tuvo el poder de la zona, pero en el siglo XVI los combates fueron disminuyendo poco a poco, lo que mantener el castillo carecía cada vez más de sentido. El castillo dispone de planta baja, entrepiso, 5 plantas, la cubierta y 4 torreones. Uno de estos es la Torre del Homenaje, construida en el siglo XIX. Toda la obra es de una gran solidez, como así demuestran sus muros de 13 pies de espesor. Destacan 2 cubos circulares de gran grosor y con multitud de vanos. La Torre del Homenaje, los chapiteles y los garitones aportan al edificio un matiz decorativo. La Torre del Homenaje, como hemos dicho, data del siglo XIX y se eleva por encima de todo el edificio. Con la reconstrucción hecha en el siglo XIX, el castillo se convirtió en un conglomerado de cubos y torrecillas que se alza en medio de un frondoso parque. De las antiguas ruinas solo se conserva la planta baja de uno de los torreones. Este castillo constituye uno de los edificios más destacados de Vizcaya. La impresionante visión del edificio levantándose hacia el cielo le otorga un aspecto impactante. El castillo de Butrón es conocido como el castillo de Walt Disney español, gracias a su impresionante diseño. Además, es el protagonista del libro juvenil Las Brujas, de Miguel Ángel Cortés, en el que relata una leyenda de fantasía que tiene lugar en este mismo castillo. Su interior no está abierto al público, pero igualmente merece la pena ir, verlo por fuera y fotografiar esta maravilla que de verdad parece la típica imagen sacada de cualquier postal turística.

Y con este castillo, amigos, terminamos esta temporada de Amigos de los Castillos. Dejadme agradecer en primer lugar a Radio Viajera por hacer posible programas como este y como tantos otros que tienen. Y por supuesto, muchísimas gracias de todo corazón a todos vosotros, los que estáis detrás del micrófono, los que dedicáis un rato de vuestro día a escucharnos y los que habéis viajado y disfrutado con todos los recorridos que os hemos ido proponiendo a lo largo de toda la temporada. Infinitamente y de todo corazón, gracias. Yo me despido no sin antes desearos una muy feliz Navidad y toda la suerte del mundo para el año 2019, que seguro será muchísimo mejor que este. Y como siempre, os digo, sed muy, muy felices.

Muy buenas noches, amigos, y bienvenidos una semana más a Historias de la Historia. Nuestra crónica de hoy es la de la vida de un hombre cuyas peripecias le llevaron más allá de su propio país para impulsar, según su opinión, un mundo más justo. Fue seguramente incomprendido en muchos lugares, juzgado injustamente en otros, alabado y ensalzado en el resto, pero su historia, su vida, se ha convertido en uno de esos relatos que teníais que conocer. Esta noche, en Historias de la Historia, os contamos quién era Giuseppe Garibaldi, el gran líder de la unificación italiana. Giuseppe Garibaldi vino a nacer en Niza un 4 de julio de 1807, cuando esta ciudad pertenecía al reino de Cerdeña-Piamonte. Con tan solo 20 años se enrola en la tripulación de un barco, el Cortese, con el que conoce algunas de las ciudades más importantes del Mediterráneo Oriental, pero es además testigo de excepción de la guerra que enfrentó a Turquía con Rusia. Siendo un buen marinero, tan solo 2 años después fue nombrado capitán de barco y recorrió con su nave las costas del Mar Negro con tan mala suerte que su embarcación fue secuestrada por piratas turcos. Se dice que incluso estuvo a punto de morir fusilado, así que imaginaos si se desmadró la cosa. Tardaría más de 6 años en regresar a su ciudad natal, pero no esperaría mucho tiempo en Niza. Hacia 1833 regresó a Estambul y ya en esta parte de su vida comenzó a dar arengas políticas que hablaban de la libertad y de lo que representaba para él, y tenía mucha fama por eso además. A su regreso a Italia, participó en el movimiento Joven Italia que lideraba Mazzini y fue nombrado capitán de marina. Se implicó en la sublevación de Piamonte contra las autoridades y eso le llevó a tener muchos problemas, incluida una condena a muerte. Perseguido como estaba, tras una serie de escalas en su huida, acabó recalando en Río Grande do Sul, en Brasil. Durante su estancia en Brasil, contactó con algunos de los italianos residentes que formaban parte de Joven Italia, convirtiéndose en su máximo responsable en el continente americano. Implicado en la masonería en Brasil, concretamente en la logia Asilo di Virtud, Garibaldi entró en contacto con varios círculos políticos de marcado corte liberal y hasta podríamos decir que libertario, que le llevaron a que se implicara personalmente en revueltas que se produjeron dentro del país suramericano. Lo curioso y paradójico de su vida es que si en Italia había estado luchando por la unificación del territorio, en Brasil perseguía la fragmentación de los territorios coloniales. En 1841 acaba su etapa en Brasil y marcha a Uruguay, país que entonces se hallaba sumido en una guerra civil entre los partidarios de Manuel Oribe, a los que llamaban los blancos, y los de Fructuoso Rivera, a los que llamaban los colorados. La llamada Guerra Grande se libró hasta el año 1851. Durante esos tiempos tan convulsos en la historia de Uruguay, Garibaldi vivía en el barrio de La Unión, siendo profesor de matemáticas y compaginando esta actividad con su pertenencia a una logia masónica de Montevideo. ...cuando
Cuando Oribe ascendió al poder en 1843, nuestro personaje no solo se pone a su servicio, sino que además apoya su causa creando una especie de unidad paramilitar denominada la Legión Italiana. Criticada durante mucho tiempo por los saqueos que realizaban en nombre supuestamente del restablecimiento de la ley y también armando movidas con enfrentamientos armados que terminaban muchas veces incluso con muertos. En 1854, Garibaldi regresa a Italia. Cuando en el país transalpino estalla la Segunda Guerra de Independencia, era mayor general de los cazadores de los Alpes, un regimiento de alta especialización integrado por 5.000 soldados. Conquistó las ciudades de Como, Brescia y Varese. En su apoyo al rey Víctor Manuel de Saboya, también logró la anexión de Lombardía. El siguiente gran objetivo fue la anexión del reino de Dos Sicilias, el más grande de la península italiana, pero también tenía los ojos puestos en el de Nápoles, que gobernaba de manera absolutista Francisco II. Las revoluciones de 1848 en dicho reino, en el de Nápoles, fueron el caldo de cultivo para la llamada Expedición de los Mil Camisas Rojas, auspiciada por el estadista Camilo Benso, conde de Cavour. Al frente de su tropa de voluntarios, Garibaldi llegó a Marsala, en Sicilia, después de haber zarpado desde Génova, donde fue recibido con entusiasmo por los revolucionarios sicilianos. Participó entonces en la supresión de la resistencia borbónica, dirigiendo más tarde sus tropas hacia Nápoles, derrotando a las tropas del rey de las Dos Sicilias en la batalla del Volturno, en octubre de 1860. Este hecho obligó a Francisco II a huir y a refugiarse en los Estados Pontificios, instaurando en Nápoles una república regida por un gobierno provisional. En Sicilia recibió ayuda económica de Alejandro Dumas, quien habría viajado en su nave, Emma, con un cargamento de armas para Garibaldi. Posteriormente, el escritor francés también ayudó a Garibaldi a escribir sus memorias. Ambicionando una Italia unida bajo un solo gobierno radicado en Roma, concibió la idea de marchar sobre los Estados Pontificios, defendidos por tropas francesas. Sin embargo, el rey Víctor Manuel y el conde de Cavour, temerosos de perder lo logrado ante una radicalización del conflicto, evitaron el avance de Garibaldi. El incidente no supuso un enfrentamiento entre el rey del Piamonte y Garibaldi, y de hecho, el revolucionario reconoció a Víctor Manuel como rey de Italia el 26 de octubre de 1860. Un año después fue invitado por Abraham Lincoln para un puesto en el ejército federal en la Guerra Civil estadounidense, pero Garibaldi desistió. En 1864 viajó hacia Inglaterra, donde fue recibido con entusiasmo por la población y se reunió con el primer ministro Lord Palmerston. Tuvo durante esta época la ambición de liberar otras naciones ocupadas, como Grecia, Albania, Croacia o Hungría. Pero nada de esto se hizo realidad. En el año 1866 estalla la Tercera Guerra de Independencia Italiana, en la que Garibaldi y 40.000 hombres de los cazadores de los Alpes, con apoyo prusiano además, lucharon contra los austriacos en la batalla de Bezzecca, consiguiendo una victoria y tomando la ciudad de Trento. En 1867 realiza una nueva marcha hacia Roma, aprovechando la retirada de las tropas francesas que se ven obligadas a desembarcar otra vez y a derrotar al italiano
en Mentana. Igualmente, luchó en la guerra franco-prusiana en 1871, interviniendo en la batalla de la ciudad de Dijon y posteriormente fue elegido diputado de la Asamblea Nacional Francesa, contribuyendo al progreso de la nueva Francia republicana. Finalmente, después de la proclamación del Reino de Italia en 1861 y tras la toma de Roma en 1870, Garibaldi fue elegido diputado al Parlamento italiano, cargo al que posteriormente renunció al no concretarse en hechos las ideas republicanas por las que él luchó incansablemente. En sus últimos años se retiró a la isla de Caprera, en el archipiélago de la Magdalena, al norte de Cerdeña, donde falleció el 2 de junio de 1882.

por sus luchas en Italia y en Sudamérica, desde siempre se le ha llamado el héroe de los dos mundos. Aunque también existe un lado negro en toda esta historia. Se dice que en América fue esclavista, pirata y ladrón de caballos. Y es que la estadía de Garibaldi en el continente americano no estuvo exenta de polémica. Desde Nicaragua hasta Perú, siempre en contacto con la comunidad italiana en estos países, las andanzas de Garibaldi están ligadas a episodios de insurrecciones, levantamientos e incluso guerras. En Nueva York, sin ir más lejos, estuvo malviviendo una temporada, sin dinero. Llegó incluso a ser fabricante de velas. Ya habíamos hablado de que en Uruguay llegó a ser profesor de matemáticas, pero es que incluso llegó a ser vendedor de espagueti. Sus partidarios no cesaron en elogios hacia él. El escritor nicaragüense Rubén Darío se refirió a él como prodigioso mosquetero de la libertad y aventurero de la gloria. Incluso nuestro país también fue escenario de sus andanzas. En la parte trasera de la Catedral de Granada puede leerse en una fachada un cartel que dice: "Aquí vivió Garibaldi, héroe de dos mundos". Y efectivamente, Garibaldi residió un breve tiempo en Granada, concretamente en una modesta pensión regentada por un francés llamado Víctor Mestaller. El edificio de la pensión fue destruido por un incendio y reconstruido a posteriori. Garibaldi llegó incluso a obtener la nacionalidad peruana. Durante su estancia en Perú era requisito imprescindible tenerla para poder capitanear barcos, así que la cursó sin problema alguno. Personaje peculiar, Giuseppe Garibaldi, que hoy ha llenado estos minutos de radio y de historia. Esperamos que hayáis encontrado interesante el programa de esta semana. En nuestro portal, en vivaradio.es, vais a encontrar todos los podcasts emitidos hasta el momento, así como una nutrida selección de contenido extra. Volveremos a encontrarnos la próxima semana. Hasta entonces, como siempre, muy buenas noches y buena suerte. Gracias por la compañía.

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2: Son las 2 de la madrugada y 57 minutos.

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0: Y con la música de Boccherini llega una semana más José Juan Picos con sus turistas con puñetas. Hace unas semanas supimos lo que una exitosa cuentista francesa opinaba de las mujeres españolas. Hoy vamos a tener opiniones de ellas, pero creo que desde otro punto de vista, ¿no, José Juan?
1: Pues sí, es una especie de recopilación de las opiniones que los turistas con puñetas tenían sobre las mujeres españolas del siglo XVIII. Antes de empezar, quiero dejar claro que esas opiniones les pertenecen en exclusiva a ellos. Este modesto compilador no se hace responsables de las barbaridades vertidas en aquellos tiempos y en aquellas guías de viajes. No están los tiempos para andar a pecho descubierto entre la susceptibilidad imperante. ¿Quiere decir esto que aquellos viajeros europeos pusieron de chupa de domine a nuestras trastatarabuelas? Pues hay de todo, como en las antiguas boticas y en los modernos chinos. Vamos a empezar por el rey de los seductores, Giacomo Casanova de Saint-Galt, que pasó un año en España entre noviembre de 1767 y diciembre de 1768. En sus memorias recuerda que los varones españoles estaban llenos de prejuicios, pero que las mujeres, y estos son palabras literales, aunque ignorantes, son por lo general discretas, amén de inteligentes y apasionadas. Hemos de tener en cuenta que discreción no significaba solo prudencia o sensatez, sino también ingenio, agudeza y don de la oportunidad, cualidades muy bien vistas en los salones mundanos, en los bailes o a la salida de misa en aquella España del siglo XVIII, beata y rijosa a un tiempo. Tres años antes de la estancia española del campeón de los engatusadores, el dramaturgo francés Pierre-Augustin Caron de Beaumarchais, autor de El Barbero de Sevilla y de Las Bodas de Fígaro, tuvo que cruzar los Pirineos. Y digo tuvo con todo rigor. Beaumarchais vino a apretarle las clavijas a José Clavijo, periodista y escritor, un auténtico punto filipino. El francés respondía así a la demanda de auxilio de una de sus hermanas, residente en Madrid. Lisette ha sido ultrajada por un hombre reputado como peligroso. Dos veces, le escribió la hermana. Resulta que una de las cinco hermanas del francés, Marie-Louise, fue seducida y abandonada por el español, canario por más señas y picha brava de vocación. Consumó el delito tras habérsela camelado con una promesa de matrimonio. Pero una vez metido, nada de lo prometido. Podríamos decir que fue la resolución del isleño ilustrado. Tampoco hablamos de delito a la pata a la llana. Una promesa de matrimonio incumplida acababa en los tribunales o, en su defecto, junto a la tapia de un convento con los correspondientes padrinos. Al final todo se arregló con una confesión pública de Clavijo que le hizo caer en desgracia en la corte de Carlos III durante tres años. En esa temporada madrileña del año 1764, a Beaumarchais le dio tiempo a calibrar a las españolas. Sus opiniones se vertieron en una carta al duque de Lavalière, su mecenas. No hay ninguna mujer de sociedad en el mundo que goce de tan gran desahogo como las de Madrid, y no descuidan las ventajas de esa suave libertad. Añade que, en general, el pueblo español conjuga una devoción supersticiosa con una corrupción de costumbres bastante grande. Pues consejos vendo y para mí no tengo. De vuelta en Francia, Beaumarchais rompió su compromiso con Paulin Le Breton, indiana azucarera. Cuando el granuja se enteró de que la novia no era tan rica como había calculado, se hizo el sueco. Cosa que, por otro lado, no tenía que fingir el conde Gustavo Felipe Krotz, embajador en Madrid del rey Adolfo Federico de Suecia entre 1763 y 1766. Krotz distingue con nitidez a la madrileña de la provinciana. Estas son, para el diplomático sueco, bellas y modestas. Pero en la capital, la pérdida de las costumbres se ha declarado. La corrupción es allí horrible y la relajación marcha con la cabeza levantada. La generación actual se parece a una raza de enanos lisiados. Al diplomático y poeta boreal, que además sería luterano, le repugna sobre todo la moda capitalina de los acompañantes estrechos, y no estrechos de miras, sino de distancias. Cada mujer, de cualquier condición que sea, se acompaña tan públicamente de un amante llamado cortejo que es al mismo tiempo su esclavo y su señor, escribe el diplomático sueco. Las madrileñas y otras damas de ciudad señera, como ya hemos contado en otras ocasiones, se dejaban querer a dos bandas, por su marido o su novio y por un querido, con la anuencia e incluso la complicidad de todos. A Casanova lo trajo de cabeza una madrileña cuyo prometido le sacaba los cuartos al italiano por las molestias y para la dote. Y es que para el luterano conde Croce, la española del 18 se entregaba con facilidad y fidelidad. Ahora bien, si era abandonada, veía partir a su amante sin pena y sin verter una lágrima, arreglándose enseguida para ocupar la plaza vacante. Basta que sea un ser masculino. Lo demás no está sometido a examen. Hablamos de un siglo consumista y ostentoso, el 18, en el que Occidente empieza a convertirse en la pasarela o en la pantalla que hoy es. El mayor pecado social era pasar por antigualla y no echarse encima los atavíos más vanguardistas aderezados, con las palabrejas más infames, con tal de que sonaran a parisián. Ya vimos cómo arremetía contra estas costumbres el oficial Cadalso en sus cartas marruecas. Yago Valtrueno, protagonista de mi novela histórica El viento de mis velas, peripecias de un empedernido bebedor de café, pinta así a los cortejos madrileños, y también a los gaditanos en este caso. En la Cádiz cosmopolita e ilustrada de entonces, nada había de peor tono que aparecer como un marido celoso, que era lo mismo que decir antiguo, incivil y miserable. Y si al fin y al cabo aquellos gentilhombres pagaban con generosidad a los peluqueros de sus esposas para que les armasen tocados babélicos, ¿por qué no habrían de lucir ellos una espléndida cornamenta como testigo de su adhesión a los nuevos tiempos? Así que por no escandalizar y exponerse a la pública vergüenza, los maridos gaditanos y los madrileños, sevillanos, condales y vallisoletanos consentían con la moda de los entretenedores. También es verdad que el cortejo había de ir a escote con los gastos, así que los burgueses daban la bienvenida a nuevos socios en su empresa conyugal. Esto es lo que opinaba Yago Valtrueno. No es la primera vez que lo recomiendo, pero insisto, hay un libro delicioso de Carmen Martín Gaite sobre la moda de los cortejos, usos amorosos del 18 en España. Mucha inquisición y mucha garambaina, pero aquellos españoles nos sonrojarían, y más con la mojigatería que hoy reina entre quienes se llaman progresistas. Otro viajero, el artillero y espía William Dalrymple, destinado en Gibraltar, también menciona los cortejos. El agradable empleo de los no muy acomodados cadetes de palacio, que pagan las gentes de calidad y que es un motivo de gasto en el que no ahorran nada. Según Dalrymple, esta forma de adulterio llevaba a las familias a la ruina y al mal francés, una penitencia muy corriente en España. He sido presentado en casa de un noble que estaba casi por entero podrido de ese mal, y su mujer, que era muy guapa y muy amable, se moría de la misma enfermedad. El británico hablaba, claro que sí, de la sífilis. De su paso por Córdoba, Dalrymple saca esta conclusión de la hipocresía moral de las españolas del 18. En la iglesia, en las calles y en todos los sitios públicos las tomaréis por santas, pero aún no se ha puesto el sol cuando cada pájaro encuentra su hembra. No hay señora que se atreva a salir sin su dueña, pero esa guardia ordinariamente es una vieja que favorece las intrigas amorosas. Según Dalrymple, que viajó por España en 1774, los artificios de las españolas vienen de que su única formación es la paterna y que por ello son fértiles en recursos, educadas en la reserva y detrás de rejas en el alojamiento o rodeadas de espías en el exterior. El exceso de violencia las invita a hallar los medios de engañar la vigilancia de los guardianes y a romper las trabas en que las retienen. Madame d'Aulnoy, la cuentista de la que hablábamos al principio, ya se fijó un siglo antes en que el ingenio de las españolas era muy agudo. Pero ella no achacaba la extensión de la sífilis a las mujeres, sino a la costumbre masculina muy arraigada en tiempos de los austrias de mantener desde los 13 o 14 años una mantenida que por su parte tenía libertad para otros galanteos. Al apaño continuaba tras la boda, con la esposa que la familia le escogía. La mujer se convertía así en víctima de la plaga sin pretenderlo y la enfermedad pasaba a los hijos. La viajera francesa afirma, eso sí, que en asuntos galantes las españolas eran muy arrebatadas. Entrado el 19 ya vimos que Lord Byron no difería de la opinión que tenía la d'Aulnoy. Al romántico inglés le pasó lo que a Casanova, se amilanó ante el empuje de las españolas. Una de ellas lo embistió con tanta fuerza que Byron buscó el burladero. Dejó dicho que eran intrigantes, en sumo grado. No es la discreción un adorno de las mujeres españolas, muy guapas y de grandes y bellos ojos, pero están hechas para las hechiceras artes del amor. Eso sí, en comparación con sus compatriotas, la mujer de un duque tiene la misma educación que una campesina. Como la mayoría de nuestros turistas con puñetas eran varones, es lógico que se fijaran en la exótica mujer española, a la que deseaban con la misma intensidad con la que despreciaban su ignorancia. La semana que viene conoceremos más opiniones sobre aquellas españolas.
0: Pues quedamos ya expectantes 7 días ante tal variedad de opiniones.
1: 7 días y penúltimo programa de la temporada, ¿no?
0: Sí, efectivamente, el próximo será el penúltimo. Vamos acabando la cuarta y nada, a la vuelta de la esquina seguramente la quinta.
1: Muy bien, pues estaremos pendientes entonces y nos volvemos a oír la próxima semana.
0: Hasta dentro de 7 días, José Juan.
1: Adiós.

0: Se trata de una huella fósil, seguramente, o también podría ser un grabado rupestre o algo parecido. Cuando hicieron las obras del camino, desplazaron la piedra y, bueno, aquí se suele decir que es un toro que cayó del cielo y al caer grabó con las pezuñas en la piedra. Bueno, se le llama la pisa del toro, vamos. Es lo que se dice por aquí, vamos.
1: 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Peña del Toro.
2: A cada paso que damos en esta ruta arqueológica es una sorpresa que se suma a la anterior. Castañar se muestra de nuevo como un filón inagotable de cultura. Esta vez nos va a deleitar con una peña en las que pueden estar grabadas muestras de todos los tiempos. De fósiles marinos al último garabato espontáneo, muchos son los que se han acercado a esta mole caliza para dejarnos su recuerdo. La Peña del Toro se sitúa casi en el borde del río Ibor, junto al camino que desciende por el fondo del valle hasta la Avellaneda. Es un afloramiento de calizas entre un suelo que ya está dejando las pizarras para ir formando las rañas. Todos los grabados dan la cara al río. En la parte de la izquierda hay una abertura que está colmatada de escombros. Viendo lo que hay por fuera de la peña, es apasionante aventurar los hallazgos que pueden esperar en su interior. La conocida mina de Ibor, con grabados de hace 20 o 30 mil años, a 2 kilómetros escasos, propicia la existencia de otros espacios semejantes en sus proximidades.
0: En un lienzo, junto a la puerta, se aprecian los primeros grabados. Son como grandes cruces que parecen tapar otros dibujos. Debajo de estas hay unas marcas a modo de letras antiguas.
2: Siguiendo el recorrido de izquierda a derecha, nos vamos a encontrar con una pintura que parece rupestre. Viene a representar un animal de cuatro patas que puede ser un caballo. Unos metros más allá hay un lienzo de pinturas rupestres con motivos variados. Aunque la mayoría se han desdibujado, se aprecia un gran ancoriforme de singular figura y junto a él otras manchas entre las que se ven ancoriformes más simples. A la originalidad de las formas se añade la particularidad que están realizadas con color blanco. Por debajo de las pinturas empezamos a ver una gran profusión de grabados en los que las rayas se multiplican hasta hacer compleja la interpretación.
3: Según miramos, parecen muchas rayas, quizás demasiadas. Es como un rompecabezas indescifrable y sin la experiencia y sobre todo la paciencia necesaria. Es complejo a veces, ¿no? Pero se puede. Se pueden identificar algunas cosas, ¿no? Las rayas se superponen unas a otras, son muchas veces de distintas épocas y cada una intenta manifestar su espiritualidad, sus carencias. Entonces, mucha paciencia, si puede ser un estudio previo para cuando vayáis encontrarlas, porque hay grabados, hay pinturas, hay oquedades, hay un montón de cosas que son muy interesantes y muy importantes en este lugar.
2: El panel, situado más a la izquierda, presenta como motivos fundamentales dos figuras de aves de corte muy naturalista. En el panel derecho hay también cuatro representaciones de aves, aunque más descuidadas que las anteriores en su ejecución. Todavía nos quedará observar la pisa del toro, dentro de esta peña atribuida a la leyenda del morlaco que posó su pata en el material que la conforma para dotarla de encanto y mística a la tradición oral de nuestro pueblo de Castañar.

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1: Últimamente, cada vez más en las redes sociales os estarán llegando fotos de lugares azules. Hay gente que probablemente hayáis visto en un pueblo que se nota que está con cierta cultura árabe, ya sea en Andalucía o podéis pensar que es Andalucía, pero realmente es Marruecos. Y ese pueblo azul, Maribel, no es el de los pitufos.
2: No, porque, bueno, sabes también que en Málaga hay un pueblo que se llama Juzcar, que le llaman el pueblo de los pitufos.
1: Bueno,
2: ¿no?
1: Pero
2: que
1: es un poquito más artificial, ¿no?
2: Y se ha quedado completamente azul.
1: Pero es un poquito más artificial ese pueblo de lo que, que vamos a hablar, ¿no?
2: Sí, vamos a hablar de Cheftaouen, que yo, fíjate, Ricardo, que he estado muchísimas veces en Marruecos y a cada ciudad le encuentro su encanto especial, pero yo he de reconocer que no he encontrado un sitio tan bonito en Marruecos como Cheftaouen. Le había visto muchas veces en fotos antes de ir, pero es verdad que hasta que no te ves allí, o sea, no te puedes imaginar lo azul que es. O sea, hay callejones de Cheftaouen donde prácticamente estás como deslumbrado, ¿sabes? Porque es que es todo azul, es la calzada, las casas, todo es azul. Y la verdad es que es un pueblo muy espectacular a nivel visual, por eso lo que decías tú del tema de las redes sociales, porque yo creo que ya con la proliferación de Instagram ha sido la locura, ¿no?, de Cheftaouen. Pero bueno, yo la verdad es que tuve la suerte de ir a Cheftaouen en invierno, en una época en la que prácticamente no había apenas turistas, pero sin embargo nos hizo muy buen tiempo porque era el mes de noviembre y prácticamente estábamos a 20, 21 grados en manga corta, con lo que se estaba de maravilla, ¿sabes? Y aunque es un pueblo un poquito complicado llegar desde Tánger, pues hago la misma recomendación que hice para llegar a Sila. Yo creo que lo mejor es que si vais un grupo de gente, contratéis un coche con conductor, porque además eso sí que lo recomiendo también. Claro que en Marruecos se puede alquilar un coche por tu cuenta y que tú conduzcas. Pero yo siempre recomiendo el que mejor conduzca un marroquí, porque de verdad, las carreteras de Tánger, o sea, de Marruecos, son tremendas, hay mucha montaña, aunque tengamos la impresión de que Marruecos es un país muy árido y tal, no, o sea, Cheftaouen, por ejemplo, si vas en invierno te lo puedes encontrar nevado, ¿sabes?, porque está metido en el Valle del Rif y en invierno bajan muchísimo las temperaturas. Entonces, hay mucha carretera de montaña, están en muy mal estado y sobre todo los marroquíes conducen que da miedo, o sea, son fitipaldis, ¿sabes?, por la carretera. Entonces, te puedes encontrar de repente que te viene un camión con un montón de cabras, ¿sabes?, de frente y no sabes para dónde tirar y dices, es que o me lo como o me tiro por el precipicio, ¿sabes? Y sin embargo, los marroquíes, pues como están acostumbrados a eso, lo llevan con total naturalidad, ¿sabes? Es difícil encontrar también coches donde haya cinturones de seguridad, eso también es algo, es como un triángulo de las Bermudas en Marruecos, no se sabe para qué existe, ¿sabes? Pero bueno, cogiendo a lo mejor entre 4 o 5 personas, el trayecto, aunque solamente está 100 kilómetros de Tánger, se tardan unas 2 horas y media en llegar y aproximadamente te suele costar unos 100 euros, más o menos, el alquilar un coche con conductor.
1: No,
2: pero
1: es mucho,
2: yo,
1: no es mucho.
2: Yo mismo digo, si vas 5, Ricardo, pues fíjate, son 20 euros por persona, ¿sabes?
1: Sí, vamos, perfectamente asumible para un viaje.
2: Sí, sobre todo que es que realmente merece la pena la visita a Cheftaouen, que yo sí que es verdad que ahí sí que recomiendo también por el tema de que está más lejos y tal, estar por lo menos 2 o 3 noches, porque además es un sitio muy tranquilo, es muy bonito, está metido en un valle y digamos que custodiado por 2 montañas, que de hecho precisamente Cheftaouen lo que significa es mira los 2 cuernos, porque esas 2 montañas tienen forma de cuernos y de ahí viene el nombre de Cheftaouen. Y para el que tenga la curiosidad de decir, bueno, ¿y por qué es realmente un pueblo totalmente azul en mitad del Valle del Rif? Bueno, pues esto en realidad viene porque, aunque, fíjate, hablamos de un país musulmán, Cheftaouen ha tenido un pasado muy, muy ligado a los judíos, pero hasta no hace tantos años, ¿eh? De hecho, la última oleada, digamos, de inmigración judía fue en los años 40 o por ahí, cuando hubo un éxodo masivo de judíos de Europa por el tema de lo de la Segunda Guerra Mundial. Muchos de ellos volvieron precisamente a vivir a Cheftaouen porque sabía que muchos de sus antepasados habían vivido allí. Y de hecho, en la época de esplendor de la judería, que era uno de los barrios más importantes del pueblo, eran un 10% de la población. Y ellos fueron los que dejaron, digamos, la costumbre de pintar las casas de azul. ¿Por qué? Pues porque por un tema religioso pensaban que era una forma como de simbolizar el cielo. Pero si tú hablas luego con los marroquíes, te dicen también que hay una base más práctica, digamos, que es la base higiénica, y que es que como hace muchísimo calor ahí en verano, hay muchos mosquitos, y el azul repele los mosquitos, y es verdad, en las casas se nota luego en la práctica, sabes, de que hay menos mosquitos que en otros sitios. Entonces, bueno, aunque digamos que la leyenda cuenta que viene por el tema este que decían los judíos, pero luego en la práctica, digamos, que yo creo que está más asociado al otro tema.
1: No termino de creerme lo del azul, Maribel.
2: Pues bueno, ya te digo que en un principio eso es lo que siempre se ha dicho.
1: Bien, pero no, que es cierto que es lo que se dice, que no quiero decir que no sea cierto, pero que yo, que soy una persona a la que los mosquitos tienen cierta predilección,
2: ¿no?
1: Sí, siempre o casi siempre uno de mis colores es el azul. ¿Sí? Casi siempre lo llevo. Entonces, no sé si tendré que empezar a estudiar este tema del azul o vestirme de azul o pintarme de azul para evitar a los mosquitos, porque hay veces que en verano quizá me vendría bien haberme vestido de azul y no de rojo en manchas como me llevan con los picotazos. Pero bueno... Pues oye, Maribel, muchas gracias por este paseo que nos has dado por uno de los pueblos que yo creo más reconocibles y últimamente, como decías bien, en Instagram está lleno de imágenes de este pueblo, en Pinterest también, en nuestra red social. También vamos a dejar algunas fotos de este pueblo para que lo veáis, el que no lo conozca, porque realmente merece mucho la pena, o por lo menos es muy atractivo a la vista que podáis verlo. Me ha sorprendido lo de las juderías, que yo no lo sabía. No sabía que realmente tenía un pasado judío la parte de esta parte de Marruecos.
2: Sí, y además no solamente el pasado judío, Ricardo, sino que también tiene un pasado español muy importante. Entonces, sí que es verdad que cuando llegas a Chagüen, a mí, por ejemplo, sabes, a un pueblo que me recordó muchísimo, Albarracín. Cuando lo vi, ¿sabes? Dije, además, porque es amurallado también, ¿sabes? Y tiene un poco así ese tipo de arquitectura. Entonces, volvemos otra vez pues un poco al nexo de unión que había con España, ¿no? Y luego, mira, antes de que se me olvide, si quiero dejar una anécdota bastante graciosa que nos ocurrió en Tánger, en Chagüen, perdón, porque precisamente como antes hemos hablado del tema de lo de la gastronomía, no hemos mencionado el tema de lo del alcohol en Marruecos. Sí, es verdad que en los últimos tiempos pues como que se ha vivido un poco una permisividad con el tema de lo de consumir alcohol respecto a los extranjeros. Hubo una época también en que incluso se era permisivo con los marroquíes, porque hay una cadena comercial en el país que se llama Marjan, que es como si fuera una especie de Corte Inglés, donde antes se vendía cerveza en las grandes superficies. Pero en los últimos años pues se ha decidido prohibir el vender alcohol a los musulmanes, y además con penas fuertes de hasta 6 meses de prisión. Y a mí es algo que me llama bastante la atención, porque al mismo tiempo es que en Marruecos se hacen al año 40 millones de botellas de vino. Pero es solo para exportación, no lo beben ellos.
1: Ya.
2: Y entonces, claro, a mí lo que me llamó la atención cuando llegué a Chagüen es que decíamos, vale, sí, yo lo entiendo, que no se puede beber alcohol y tal, pero joder, es que nosotros tenemos unas ganas de tomarnos una cervecita. Y como en Tánger, por ejemplo, sí habíamos encontrado muchos restaurantes donde te sirven la Casablanca, que es una cerveza marroquí. O sea, por eso te digo ese contraste, ¿no? De decir, no se puede beber alcohol, pero al mismo tiempo tenéis cerveza marroquí. Pues resulta, Ricardo, que encontramos lo que yo llamé una bodega clandestina. Y de verdad, me moría de la risa, porque era una bodega que estaba metida así como en un sotanillo, como estos antiguos bares de pueblo.
1: Te abrían la mirilla, ¿no?
2: ¿Qué?
1: ¿Te abrían la mirilla de la puerta a ver si podías entrar o cómo?
2: Pues casi, ¿sabes? Porque, bueno, a nosotros nos dejaron entrar con toda naturalidad, pero claro, pensamos, bueno, si aquí venden cervezas, pues lo que habrá principalmente son extranjeros. No, Ricardo, había un montón de marroquíes allí escondidos, bebiéndose sus cervezas, ¿sabes? Para que no les viera nadie, que yo creo que, bueno, todo el mundo en el pueblo sabía de la existencia de este sitio, incluido yo creo que hasta la propia policía, ¿no? Pero también es verdad que como en Marruecos hay mucha permisividad, y más en Chagüen, que tenemos también que tener en cuenta que Chagüen es un pueblo muy bonito, pero si por algo ha sido famoso Chagüen a lo largo de su historia, es porque ha sido el principal foco de cultivo de marihuana de Marruecos. Entonces, a Marruecos...
1: Entonces no necesitaban durante... la cerveza. Por eso, claro, por eso no beben, claro.
2: Durante años y años la gente lo que iba era fumar. Y de hecho tú vas andando por la calle y te va desde los niños hasta los viejos te van ofreciendo kifi, kifi. Que antes de que hablábamos de las palabras que se aprenden cuando uno va a Marruecos, pues kifi es una de las palabras que yo creo que el extranjero en cuanto pisa el país es de lo primero que aprende, ¿no? Entonces, incluso la policía también es muy permisiva con eso, ¿no? Aún así yo también recomiendo a la gente para que quiera fumar, porque... Bueno, todo el mundo es libre de hacerlo y todos somos adultos, ¿no? De que aunque haya mucha permisividad, porque hay mucha gente que va a fumar a Chagüen, también que tenemos que tener en cuenta que en Marruecos en la práctica no es legal fumar, ¿sabes? Y te pueden detener. Entonces, el que quiera hacerlo, pues bueno, pues que se lo fume
1: quizá, en el Riyadh. Efectivamente, en algún
2: claro,
1: sitio cerrado.
2: Fuera, pero que no tienta la suerte.
1: Que no vaya por la calle. Bueno, pues que cumpla ciertas normas, lo que hablábamos el otro día, con sentido común.
2: Claro,
1: si no lo haces en
2: claro.
1: España, no lo hagas en Marruecos.
2: Claro.
1: No vas por la calle, o bueno, normalmente no vas por la calle, si vas fumando, pues no lo hagas tampoco en Marruecos. ¿Vale?
2: Bueno, pues eso es a lo que voy, que Ricardo, que es como la gente cuando va a Ámsterdam, ¿no? Tres cuartos de lo mismo, pues se piensan que como es algo tan extendido, que en realidad es legal de cara a la ley. Bueno, pues ni en el caso de Holanda ni en el caso de Marruecos es legal fumar en la calle. Otra cosa, pues bueno, es que es verdad que en el caso de Marruecos también es mucha la gente que vive de ese tema y de ese negocio, ¿no? Y que bueno, pues que se hace un poco la vista gorda, pero que bueno, que también hay que tener un poco de cabeza pues cuando se viaja a este tipo de países.
1: Bueno, Maribel, que vamos a ir cortando que...

0: En la maleta ya lo sabéis que nos gusta aprender muchas cosas, como siempre. No solo visitamos lugares, sino que también aprendemos. Y esta temporada hemos abierto y estamos siguiendo este curso que nos da Mamaletas para aprender a viajar con niños y con bebés. Mamaletas es Eva Rey del Río. ¿Qué tal? ¿Cómo estás?
1: Hola, muy bien.
0: Hemos aprendido ya muchas cosas y la semana pasada hemos aprendido a que la vuelta al cole, después de estar de vacaciones, no sea tan dura, pues manteniendo un poco nuestra rutina, a ver, con un poco de flexibilidad, pero en general mantener un pelín la rutina para que luego se adapten mejor a la vuelta, ¿no? Y Eva, después de esto, ¿qué nos vas a enseñar hoy?
1: Hoy vamos a hablar de un tema también muy importante y esencial, es preparar un botiquín que llevar en el botiquín.
0: Ah, ok. O sea, que hay que llevar un botiquín en nuestra maleta para, por si acaso también.
1: Sí, el botiquín forma parte de los viajando con esenciales, es un botiquín. Botiquín es esencial. Como mencionamos en el primer programa, botiquín es esencial, pero hoy voy a entrar más en detalle qué es lo que hay, los esenciales del botiquín.
0: Ok. Pues estos son los esenciales de lo esencial. Vamos allá.
1: Bueno, necesitamos llevar paracetamol. Paracetamol y un termómetro es el matrimonio más que necesario, el matrimonio más importante de cualquier botiquín cuando se habla de niños que se preste. Porque no sabes en qué momento la fiebre está ahí acechando en cada esquina. Puede subir la fiebre en cualquier momento. Y un chupito de paracetamol, oye, templa y calma tranquilamente.
0: Y que también comentábamos que el termómetro va a ser nuestro amigo inseparable, ¿no?, cuando tenemos hijos.
1: Inseparable. El termómetro siempre tiene que estar a mano, porque no sabes, no solo tus hijos, sino cuando tienes una visita, tienes amigos que vienen con hijos. Porque a mí me pasó que fui a una cena con unos amigos y de repente mi hija se quedó como medio dormida en el sofá y cuando la fui a tocar parecía un radiador y pedí el termómetro a la madre y enseguida abrí un cajón, pum, ahí lo tienes.
0: Oye, pues
1: yo creo que tenía un termómetro en cada piso de la casa.
0: Paracetamol y termómetro, primer esencial del botiquín.
1: Primer esencial. Luego, para heridas superficiales, que el niño se ha caído en el parque, que se ha hecho un raspón, un rasguño, que sangra un poquito, tiritas, gasas, antiséptico, es decir, el betadine de toda la vida. Y a lo mejor pues unas tijeritas pequeñas, ¿no?, para cortar la gasa y unas pincitas de estas de como unas pincitas de depilar, porque a lo mejor el parque es de madera y se ha astillado algo.

0: o nunca sabes, pues unas pincitas pequeñas. Y de hecho, ahora el mundo, la industria de la belleza ha evolucionado tanto que hay pinzas que tienen luz.
1: ¿Hay pinzas
0: Oye,
1: con luz?
0: maravilloso. Sí, tienen como una bombillita entre las, pues no sé, ¿cómo se llama? Entre las pinzas.
1: Qué
0: Y
1: bien.
0: entonces,
1: Ya te puedes astillar de noche y todo.
0: te puedes astillar de noche, claro, entonces puedes dejar a los niños ir al parque de noche porque ya estás preparado con tus pinzas con luz.
1: Qué bien, oye. Si es que cómo avanza el ser humano, es increíble.
0: Es increíble. ¿A quién se le habrá ocurrido? Tienes que invitar al programa a quien se le haya ocurrido lo de las pinzas
1: Lo
0: con
1: de las
0: luz.
1: pinzas con luz, yo creo que sí. Va a venir con el de la cuchara que aprietas un botón y sopla sola la sopa.
0: Ah, eso
1: Que
0: existe.
1: vengan los dos, eso existe también.
0: Qué maravilla.
1: Ya
0: Qué
1: no hay que
0: maravilla.
1: soplar y ya no hay que nada. Bueno, ¿qué más?
0: ¿Qué más? Sí, bueno, seguimos con las pinzas con luz. Ya estamos entrando en la noche y en la noche repelente de mosquitos. Importante, para que el niño no amanezca que parece que tiene varicela. Luego, que a lo mejor puede que amanezca con varicela, de ahí que tengamos el paracetamol y el termómetro y los documentos médicos
1: O sea, que el niño
0: para ir al
1: puede
0: médico.
1: amanecer con varicela en cualquier momento.
0: En cualquier momento puede amanecer con varicela. Hay que ver si no son picaduras de mosquitos o es varicela. Importante llevar repelente. Y en caso de que el repelente no funcione y el niño no tenga varicela, simplemente los mosquitos le han acribillado, pues una crema para las picaduras, ¿no? Para aliviar.
1: Claro.
0: ¿Cómo se llama? La aftervite. La
1: Es
0: aftervite a
1: eso.
0: lo mejor, el aftervite a lo mejor no, porque pica. Como es amoníaco, puede picar. Si los más pequeños les puedes cocer. Pero hay crema para las picaduras para los más pequeños que no tiene tanto amoníaco, entonces no. No, además
1: Va a
0: el olor
1: afectar
0: de la
1: mucho al niño,
0: aftervite.
1: ¿no? Y oye, se va a
0: Claro,
1: estar
0: no.
1: rascando todo el día como tenga picaduras de mosquito.
0: Claro, hay que, ¿no? Además, estamos hablando de incluso de bebés de 6, 7, 8. No puedes controlar a los mosquitos, es una cosa que está fuera de tu alcance, pero si estás prevenida, si estás preparada para esto que pueda pasar, pues oye, tienes todas las herramientas para solucionar todo, pues, que pica y que el niño está incómodo. Entonces, tengamos unas vacaciones tranquilas,
1: Okay,
0: digamos.
1: perfecto.
0: Luego, de cara al día, muy importante la crema solar
1: Claro.
0: y el after sun después, porque nunca sabes, porque no estás de vacaciones para ir corriendo detrás de tu hijo, ponte más crema, ponte más crema, ponte más crema. Es decir, el niño se puede quemar.
1: Oye, y no solo cuando vas a un destino de playa, ¿eh? La crema solar es importante siempre, ¿no? Porque si da el
0: Siempre.
1: sol, aunque estés en una calle.
0: Sí, y además ahora el sol da fuerte. No sé, yo ya no me voy a meter en temas medioambientales, pero no sé si será por la atmósfera, no sé qué hay, pero el sol y luego a la larga estar mucho tiempo expuesto al sol, luego hablamos de cáncer de piel cuando son mayores y bueno, la cosa se puede complicar. Hay
1: Pues sí.
0: que poner protección pues la máxima posible para el niño para que no se queme. Y luego, pues oye, que si se quema porque no hay crema o lo que sea, se ha quemado, no pasa nada. Se pone After Sun o crema hidratante para aliviar la piel y que no duela tanto. Todos nos hemos quemado alguna vez.
1: Pues sí. Así que mucho cuidadín con el sol.
0: Sí, entonces aquí hay otros dos matrimonios, que es el repelente y la crema para las picaduras en caso de que uno no funcione. Y luego la crema para el sol y el After Sun. Igual que el termómetro y el paracetamol. Es como los zumos indivisibles, van juntitos.
1: Sí, es
0: De
1: verdad,
0: hecho,
1: son
0: yo no
1: todo
0: sé por qué no.
1: parejas de productos.
0: Parejas de productos, sí. Y las gasas y las tijeritas. Y las
1: Claro.
0: pincitas con luz, que no se nos olviden, por favor.
1: Hombre, eso, vamos, yo ya las voy a buscar luego.
0: Luego ya hemos hablado de que en el avión, por el aire acondicionado, los cambios de temperatura, en la estación de tren, las corrientes, el aire acondicionado en el aeropuerto, pues todo eso pueden dar como constipado o un resfriado al bebé. Entonces produce pues muchos mocos, igual que a nosotros, pero nosotros sí que somos capaces de sonar, sí que somos capaces de aguantar más o menos el resfriado. Pero los bebés o los niños pequeños que tienen como las

0: Entonces les crea ahí una presión. Imagino que eso tiene que dar dolor de cabeza.
1: Pues sí, claro. Si no son capaces de echarlo para afuera, sí. Suero para la nariz.
0: Sí, es un spray. Es un spray. Y por experiencia propia, es una lucha poner el spray en la nariz. Bueno, al menos a mi hija no se deja. Entonces hay que sujetarla ahí, parece que la estamos torturando para poner un...
1: Pobre.
0: Sí, la verdad es que es complicado. Pero claro, es una sensación extraña, incluso para los adultos es una sensación rara, ¿no? Que te peguen ahí un chorrazo dentro de la nariz.
1: Pues sí, la verdad. A mí realmente no me gusta esa sensación. O sea, que imagino que a un niño, pues oye, menos.
0: Claro. Y luego, porque además los niños no entienden qué les estás haciendo.
1: Claro.
0: Aunque a lo mejor si les das las pincitas con luz para que se entretengan y les distraes, a lo mejor ahí, sí te dejan ponerlo.
1: Claro, entre que están ahí investigando lo que es esto, pues zas, un chorrazo, sin que te des cuenta.
0: Y luego aquí hay otra cosa, otro producto que yo no lo consideraría súper esencial, pero a lo mejor sí puede ser necesario, son pues algún sobre de rehidratación oral, cuando los niños tienen pues una fuerte diarrea o una gastroenteritis, que es el Aquarius de toda la vida. Si no tienes Aquarius para rehidratar, no, a lo mejor se ha puesto morado de pizza ese día libre que hemos tenido y al día siguiente se ha levantado con, pues eso, vomitando o con diarrea, pues dar un poco de fluidos al cuerpo para que rápidamente se reponga y se ponga bueno.
1: Uh-huh. Okay, muy importante tener esto en cuenta entonces. Llevar siempre algo para, por si acaso, el niño tiene que rehidratarse.
0: Sí, yo creo que la otitis, anginas y gastroenteritis, yo creo, y resfriados, yo creo que esa es la dieta común de cualquier padre.
1: Okay. O sea, esenciales, eso es que acabas de decir.
0: Yo creo que sí. Si lo llevamos en tamaño pequeño, quiero decir, un paracetamol pequeño, una crema solar, las venden pequeñitas, un spray para las picaduras, un repelente pequeñito. No, a lo mejor no tenemos que llevar una maleta llena de medicinas, sino simplemente una bolsita tipo neceser, uh-huh, en la que cabe todas las cosas y en caso de necesidad ya sabemos dónde está.
1: Okay.
0: No podemos llevarlo todo esparcido por la maleta porque luego no vas a encontrar nada.
1: Exacto, exacto. Y oye, si es un botiquín hay que ser rápido siempre, ¿eh? Hay que actuar rápido, hay que saber dónde están las pinzas con luz en cualquier momento.
0: Las circunstancias ambientales en ese momento va a ser el niño llorando a grito pelado y tú te vas a poner nerviosa y desquiciada, entonces... La situación siempre tranquila. Recordamos que todo el mundo está de vacaciones, tanto los niños como los padres. Uh-huh. Los padres quieren tranquilidad también.
1: Exacto. Hay que intentar encontrar esa tranquilidad.
0: Hay que intentar encontrar un equilibrio. Por eso el otro día hablamos de que también, hablando de la rutina, los padres y los niños tienen que tener sus momentos, ¿no?, de tranquilidad. Y estar solos. Momentos de reflexión.
1: Muy bien, pues este era uno de los esenciales de la maleta, el botiquín, y ya sabemos cómo llenarlo con cosas muy útiles. Son todos por si acaso, pero que hay que llevar. Aunque sean, este, Eva, es un por si acaso, pero esencial a la vez, ¿verdad?
0: Sí, es un por si acaso esencial. Incluso que esto se puede aplicar a los adultos también, porque nosotros no estamos exentos de que el mosquito nos acribille.
1: Claro, claro.
0: Siempre hay alguien en la familia en el que el mosquito va a ir a por él.
1: Claro, o sea, los demás pueden estar tranquilos. Si ese de la familia viene contigo de viaje...
0: En mi familia es mi hermano pequeño, mi hermano Pablo. Oye, dormíamos cinco en una habitación y al que le picaban era Pablo. Exagerado.
1: O sea, es como, bueno, pues tu hermano era tu propio repelente, ¿no?
0: Sí, sí, eso también puedes viajar con mi hermano Pablo.
1: Claro.
0: Y entonces ya... ¿Me podéis escribir para ver la disponibilidad de mi hermano Pablo para viajar?
1: Podemos poner en Instagram una tabla de... un horario.
0: De un horario. De mi hermano Pablo. Para que le piquen los mosquitos a él. Pobre.
1: Creo que ya en un neceser no cabe.
0: tener hermanas para esto. Qué duro es ser hermano también. Habría que también, hacer otro blog.
1: Mira, podríamos hacerlo para otra temporada esto.
0: Para otra temporada, que hable mi hermano Pablo.
1: Muy bien, pues Eva, un esencial, un por si acaso esencial, el botiquín, ya sabemos lo que llevar dentro y cada vez, cada semana aquí contigo me doy cuenta de qué duro es ser mamá.
0: No lo sabes tú bien.
1: Hasta la semana que viene.
0: Un saludo.
1: Chao.
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3: Y con Dani González, ¿qué tal? ¿Cómo estás, Dani? Una semana más.
4: Muy buenas tardes, Antonio. Una semana más. Aquí estamos, haciendo la maleta de nuevo.
3: Haciendo la maleta. Y como siempre digo, nos gusta mucho hacerla, porque hay gente a la que le aborrece hacer la maleta, ¿no? El hecho de hacer la maleta. Pero a nosotros nos gusta.
4: Yo te diría que a esta gente que la aborrece, mejor entonces que no la deshaga directamente, que la siga usando de viaje en viaje.
3: Yo creo que hay gente que no la deshace tampoco, ¿eh?
4: Es que a veces no compensa, a veces realmente dices tú, bueno, cambias cuatro cosas de sitio y sigue valiendo la misma con los básicos.
3: Ya te digo, ¿no? Y además es verdad. Oye, que hemos ido ya a 8 sitios diferentes,
4: sí,
3: muy diversos entre sí, y seguimos con esta diversidad. ¿Verdad?
4: Claro, siempre es ir cambiando e ir descubriendo lugares nuevos y además distantes entre sí y descubriendo pues sus culturas, sus gentes y lo que podamos absorber durante el viaje.
3: Bueno, pues ¿a dónde damos el salto hoy?
4: Hoy damos el salto al Cono Sur. Nos vamos a Argentina.
3: Qué bonito. Ya tengo ganas yo de escuchar esto, ¿eh? Argentina.
4: Además, claro, sabes que me toca bastante la fibra sensible. Tengo mucha familia viviendo allí, tengo que dedicarles todo este podcast porque realmente mis conocimientos sobre la Argentina, que he ido varias veces, son gracias a gran parte de mi familia que me hacen siempre de anfitriones y me llevan a lugares realmente fascinantes que me gustaría además compartir hoy con todos.
3: Oye, pues es la mejor forma de conocerlo, esta, ¿no? Con los locales que encima te llevan a los sitios que ellos ya saben que son los que merecen la pena, ¿verdad?
4: Exacto, exacto. Entonces no hay nada como dejarse llevar y disfrutar.
3: Supongo que aterrizamos en Buenos Aires, ¿o me equivoco?
4: Llegaremos a Buenos Aires. Buenos Aires nos va a ofrecer tantas cosas que realmente nos va a costar marcharnos de Buenos Aires. Lo que pasa es que la Argentina es tan grande que hasta un viaje solo puede ser muy largo, porque si no, en un viaje solo es casi imposible de verla toda. O sin casi, realmente o estamos allí viviendo o realmente nos da la oportunidad de ir y volver y descubrir cada vez un lugar nuevo. Siempre Buenos Aires nos va a recibir como ciudad de punto de partida y siempre vamos a poder descubrir rincones diferentes en la ciudad. Pero es verdad que es una ciudad vibrante y realmente, bueno, nos va a recordar mucho, en cierta medida, a pasear por París o por Madrid, el estar en una metrópolis tan lejos, pero al mismo tiempo tan, tan llena de vida y tan occidental.
3: Ah, sí, o sea que se ve la occidentalidad, por decirlo así.
4: Y claro, ¿y quiénes son sino los actuales argentinos? La inmigración fue tan fuerte de Europa que realmente eso es lo que ha marcado el carácter de
3: la ciudad. O sea, ha habido evolución rápida entonces, ¿no?
4: Claro, pero ha sido tanta inmigración que realmente han marcado mucho, sobre todo la inmigración española e italiana. Y en algunas partes veremos la influencia alemana, por ejemplo.
3: ¿Y por dónde empezamos?
4: Pues empezamos por el corazón de Buenos Aires. Comenzaremos directamente en la Plaza de Mayo, donde se siguen reuniendo cada semana las madres de la Plaza de Mayo, reivindicando pues todavía a aquellos familiares perdidos, con la Casa Rosada presidiéndolo. Y bueno, tenemos allí la sede del gobierno, flanqueada por la catedral, por un lado, la catedral metropolitana, que destaca por su fachada llena de columnas, que realmente nos recuerda más a un templo griego que lo que estamos acostumbrados a las catedrales europeas. Tiene una columnata muy llamativa y toda la rodeada de diferentes museos y edificios con solera. Entonces, una vez que nos ubicamos en el centro de Buenos Aires, pues bueno, seguiremos por la Avenida de Mayo hasta el 9 de julio, que es la más grande, la más ancha del mundo, precedida por el famoso símbolo de la ciudad, el obelisco, no sin antes hacer una parada allí muy cerquita en el Café Tortoni, que es un café muy famoso, que nos transporta al Buenos Aires, que recibía a todos estos intelectuales, muchos refugiados de la guerra civil y diferentes lugares donde se reunían, intercambiaban pensamientos, tertulias, y realmente aquí se formó una peña literaria muy importante. y se convirtió en un punto tan interesante que no solamente estaban allí los exiliados, sino que además iban de otros países intelectuales para reunirse con ellos. Por darte unos nombres, aparte de los asiduos que estaban allí, como desde Luis Borges hasta Carlos Gardel, también se llegó a reunir allí Albert Einstein o Federico García Lorca, por ejemplo.
3: Que iban exclusivamente allí porque ya sabían que, bueno, a reunirse, ¿no? Allí.
4: Era un punto de atracción tan importante culturalmente que entonces, claro, hacían la travesía, porque hay que pensar que era una auténtica travesía en los años 30-40 viajar, claro, hasta Argentina durante semanas y semanas de barco. Entonces realmente hacían la travesía para estar allí. Eran viajes largos, no eran los viajes express que hoy en día a lo mejor hacemos. Eran viajes, pues yo qué sé, Federico García Lorca, por ejemplo, estuvo 6 meses en Argentina. En ese periodo, pues claro, el punto de encuentro de todos los intelectuales era el Café Tortoni, que está ahí, claro, tal cual.
3: Había que aprovechar la travesía, claro.
4: Efectivamente. Además, el bueno del Café Tortoni es que se conserva todo en madera tal cual como estaba en aquel entonces y realmente nos transporta a una época antigua de tertulias, de cafés. La verdad que es muy bonita esta parada.
3: Oye, continuaremos. Y ahí sí. ¿Se ve mucho turista por ahí? O sea, ¿se ve que sigue siendo, sí, un lugar muy famoso y muy conocido?
4: Mucho, mucho. Es un lugar de mucha atracción y es uno de estos que no te puedes perder. No puedes estar. Además, es muy céntrico, como decía, está muy cerquita de la Plaza de Mayo. Entonces, realmente es un lugar perfecto para hacer un descanso en el camino, entrar y transportarte a otra época y continuar por el Buenos Aires, que nos tiene preparados un montón de sorpresas, digamos. Continuamos por la misma Avenida de Mayo y llegaremos a lo que es la Plaza del Congreso, un edificio imponente, sede del Congreso, y luego pues podremos ir bajando por lo que es la zona del barrio San Telmo, que para que lo entendamos es como decir el casco antiguo de Buenos Aires, es las, ajá, famosas calles empedradas, lo más antiguo que hay como de la ciudad, tiene un mercado de antigüedades, está también de cierta fama, hay numerosas cafeterías, lugares de ocio, y podremos ir llegando hasta lo que es el mítico barrio de La Boca.
3: La Boca,
4: pues, claro. De camino a La Boca, de hecho, pasaremos por La Bombonera, que es como se le conoce informalmente al estadio de fútbol. Y bueno, una vez que llegamos allí, pues nos encontramos con un barrio de casas de un montón de colores, que es donde realmente se alojaban los primeros inmigrantes que llegaban a Buenos Aires ya en el siglo XIX y que pintaban sus casas con los sobrantes de pintura de los marineros, de los barcos. Entonces, claro, como había poca pintura, pues cada trocito de casa pues tiene un color diferente. De ahí que todo el barrio sea tan colorido y, bueno, se conserva de esta manera. Aquí es muy famosa la calle que se llama Caminito, que es como un callejón, es muy turístico, es muy habitual ver a alguna pareja bailando tango en la calle y realmente es una vista muy bonita a la del barrio de Boca, recordando estos tiempos.
3: Un barrio muy de pasear, ¿no?
4: Un barrio perfecto para pasear, para entrar en cafés. Ahí incluso se puede visitar algún museo, como el de Benito Quintela, que es un importante pintor argentino, que además de su obra, además se encuentra representado pues pintores de todo el país, ¿no? Uh-huh. Entonces podemos combinar una visita muy de ocio, digamos, a un barrio muy pintoresco, además muy lleno de arte. Continuaremos nuestro paseo contrastando con todo lo que acabamos de ver, de Parque Antigua, de San Telmo, con este barrio de Boca de colores y pues de los principios de la gente pues más humildes cuando llegaba la inmigración. Muy cerca continuaremos por el barrio de Puerto Madero, que nada tiene que ver, es todo el contraste, todo lo anterior. Es un barrio lleno de rascacielos, de arquitectura de vanguardia, donde realmente cuando nos perdamos por el medio de sus calles no sabemos si estamos en Nueva York o en Buenos Aires. Realmente las calles, los rascacielos, hasta los semáforos amarillos nos confunden un poco si estamos en algún rincón de Chicago o Boston o si realmente, ¿sí?, estamos en Buenos Aires. Sí, impoluto, bueno, o sea, es realmente un barrio fantástico que está realmente hecho de nuevo, es reciente construcción y bueno, de moderna arquitectura, destacan puentes pues, como incluso de Calatrava, el Puente de la Mujer. Entonces realmente, pues bueno, es un barrio lleno de agua, además está en la zona del Río de la Plata, entonces además tiene unas vistas fantásticas, tanto el Río de la Plata como esos canales que se entrecruzan con puentes y demás que lo comunican.
3: Oye, hablábamos el otro día con José Luis Munuera, de, fíjate que nos decía en otro programa que en Londres Canary Wharf es un poco el Manhattan de allí. Este podría ser más o menos lo mismo, ¿no?
4: Tal cual, este es el Manhattan de Buenos Aires, es muy cerca de todo lo antiguo, pero al mismo tiempo un barrio completamente nuevo, de vanguardia, de rascacielos, y que contrasta con todo lo anterior, donde realmente tienen sede, pues bueno, numerosas cadenas hoteleras y empresas, como te puedes imaginar, ¿no? Es como lo máximo en ese exponente. Y al mismo tiempo contrasta con todo lo clásico y todo lo señorial, que eso en sí, bueno. Entonces, bueno, eso es el nuestro, digamos, Manhattan, que nos podemos encontrar allí. Este paseo, además, al recorrer Puerto Madero, de punta a punta, desde la parte de Boca en la que estábamos hasta la parte norte, donde acabemos, pues bueno, llegaremos a los barrios más encopetados, que son Recoleta y Retiro. Al llegar a Recoleta encontraremos una torre que se llama Torre Monumental, más conocida como la Torre de los Ingleses, que es, nos recuerda bastante al Big Ben de Londres. Además, uh-huh, tiene esos tonos también, esos toques europeos una vez más. Es una torre con un reloj y ha sido un regalo del gobierno británico, además, para conmemorar la Revolución de Mayo, el centenario de la Revolución de Mayo. Y que es que constantemente encontraremos en Buenos Aires guiños a Europa, de una manera u otra, y bueno... entonces eso es lo que se va reflejando por toda la ciudad, ¿no?
3: Que es lógico también,
4: de hecho, por parte, ¿no? Claro que es lógico. Ha sido siempre un referente cultural y aquella, por supuesto, en aquella época era donde el lugar de inspiración pues era siempre Europa o Norteamérica, ¿no? Y llegaremos a lo que es el cementerio de Recoleta. El cementerio de Recoleta merece una visita detallada y tranquila, y pasear y perderse por el cementerio. No hemos hablado mucho de cementerios en nuestros viajes. Realmente los cementerios son una marca cultural muy importante. En cada país son diferentes y hay lugares en los que realmente es algo que merece la pena ver. Y el de Recoleta es uno de ellos. Es realmente un paseo entre tumbas escultóricas, porque está lleno de escultura, lleno de arte. O sea, el cementerio tiene mucho arte dentro. Entonces, las grandes familias tienen allí sus tumbas, que realmente es como un paseo por un museo al aire libre de esculturas. Eso es un paseo mágico. Y como punto además informativo, te encontraremos allí además también la tumba de Eva Perón, por ejemplo, uh-huh, que sigue pues atrayendo a mucha gente que...
3: Claro.
4: Que la quiere visitar de alguna manera. Que conste que creo, si mal no recuerdo, está a 3 metros bajo tierra. Porque la figura de Eva Perón realmente ha sufrido mucho, muchos paseos, por llamarlo de algún modo. El que le interese más este tema puede indagar, porque el cuerpo de Eva Perón viajó a Europa una vez fallecida y volvió a Argentina realmente. Y para que no profanaran una vez más su tumba, está enterrada bajo una losa a 3 metros bajo tierra. Y creo haber leído recientemente que lo van a cambiar de lugar nuevamente. ¿Ah, sí? Así que bueno, eso, que descanse en paz.
3: ¿Pero por los intentos de profanación? ¿O?
4: No, por otros motivos. Okay. Pero realmente...
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1: Posiblemente la semana más bonita de la ciudad sea la de los fuegos artificiales, la semana grande donostiarra, que tiene muchas actividades a nivel turístico. Estamos en el mes de agosto, más o menos sobre la segunda semana. Hace buen tiempo, a nivel turístico está la ciudad repleta, y el atractivo principal de la Semana Grande es su concurso de fuegos artificiales. ¿Quién no habrá visto grandes, preciosas fotografías de un escenario tan mágico y tan espectacular como la Bahía de la Concha, iluminada con esos fuegos artificiales tan bonitos, cada año más? Después, la tradición es irse a tomar el heladito, bueno, rutinas que solemos hacer los donostiarras y de las que de estos iconos nos ha llegado a hablar en diferentes programas Pablo Muñoz Gabilondo, autor de un libro precisamente sobre iconos, uno de ellos los fuegos artificiales y después el heladito. Pero yo me voy a desviar por aquí. En el mismo centro de la Bahía de la Concha está uno de los edificios referentes de la ciudad, que es el Hotel de Londres y de Inglaterra, desde el cual obviamente pues tenemos unas vistas espectaculares de la bahía y por ello de los fuegos. También el Hotel María Cristina es otro de los referentes de la ciudad, pero este no tiene las vistas espectaculares que sí tenemos en el Hotel de Londres, literalmente sobre la playa de la Concha. Y me encuentro por aquí, porque siempre nos encontramos con gente, con David. Muy buenas, David.
2: Buenas tardes, ¿cómo estáis? Bueno, feliz primavera.
1: Sí, sí, feliz primavera y en verano, y ya viendo los fuegos artificiales, que enseguida explotará la primera de las colecciones. Decía que estar aquí, por cierto, en lo que ahora mismo es la mejor playa de Europa y sexta del mundo, eso es puntazo también para vosotros.
2: Hombre, para gustos los colores y las playas, pero bueno, según TripAdvisor, ha vuelto a salir por segundo año consecutivo como mejor playa urbana de España. Hay que matizar, ¿eh? Porque el concepto playa urbana no es lo mismo que la playa salvaje, ¿no? Pero como playas urbanas, probablemente no muchas le ganarán a esta.
1: Oye, tú que controlas, por cierto, el tema turístico de la ciudad, está viviendo un boom a nivel turístico. ¿Esto en el hotel se nota?
2: Se nota, ya no es un año aislado, ya vamos viendo que es una tendencia. Ahora que analizamos con un poquito de perspectiva las gráficas del hotel, pues vemos que hay un año que es el clave, que es el 2011. Se juntan varios factores. En el hotel internamente, por un lado, dejamos la cadena ABA y nos volvemos independientes, que eso hace también cambiar un poquito la estrategia de venta. Pero luego, por fuera del hotel, tenemos un tema importante, que es el fin del terrorismo, con lo que de repente empieza a entrar en tromba cliente americano, cliente madrileño, que antes pues igual no venía tan tranquilo. Y empezamos a notar, efectivamente, que empieza a ponerse de moda la ciudad. Y yo suelo decir que estamos viviendo, no un boom, el segundo boom. Que venimos de un primero. De hecho, este hotel viene del primer boom. Ahora estamos en el segundo.
1: Me dijiste en su día, recuerdo, en un reportaje que hicimos sobre el hotel en nuestra página web, donosticity.org, que estaba viniendo mucho turista asiático. ¿Puede ser?
2: A ver, está empezando a crecer. Lo que pasa es que a día de hoy no supera todavía al sajón. Yo puedo hablar también por datos que tengo del hotel. No sé si en otros hoteles o puede variar un poquito esta estadística. Pero aquí principalmente lo que tenemos ahora, sobre todo en los meses de temporada alta, es cliente americano. Y después del cliente americano nos vendría el cliente inglés o del Reino Unido y el australiano. O sea, tenemos ahora mismo, no sé si quizá el nombre también influye un poquito del hotel, tenemos un dominio potente de cliente sajón, ¿eh? Tanto australianos como ingleses como americanos.
1: Por curiosidad, ¿qué es lo primero que dice un turista cuando viene aquí y se encuentra pues en una de estas habitaciones colgadas sobre la Bahía de la Concha o en su cafetería viendo estas vistas espectaculares? Posiblemente ya sepa lo que viene, pero
3: habría que matizar.
1: ¿Qué dicen?
2: Ahí tendríamos que, lo que has dicho tú, habría que matizar al que viene formado y al que viene sin formar. El que viene formado te puede dar incluso una charla sobre lo que es la historia de Urgul mejor que la que tú le puedes ofrecer, porque ya está documentado pues por internet, porque le gusta, y ahora hay medios para acceder a la información. Siempre que te interese. Pero por otro lado, tenemos clientes que lo primero que hacen al llegar aquí es preguntarnos qué océano es el que están viendo por la ventana. Que yo puedo entender que un australiano no sepa que esto se llama Cantábrico, pero ya que esté dudando en océanos, Ostras, pues eso también te hace ver que hay mucha gente que llega aquí sin tener realmente mucha idea de dónde está. Quizás que llevan ya 2 semanas de viaje y han perdido un poco el norte, ¿eh? Pero me hace gracia cuando te preguntan qué océano es este y se sorprenden cuando les dices que es parte del Atlántico. Vale, vale. Curioso, yo decía que esperaban ver aquí el Índico.
1: Oye, y cuando alguno tiene la suerte, ya más en invierno, de ver semejante espectáculo de temporal de olas, que desde aquí se ve la terraza del Aquarium y en consecuencia se vería saltar las que pegan en el Paseo Nuevo, más de uno se habrá quedado en la terracita mirando ola tras ola.
2: Lo hemos llegado a ver luego en comentarios que escriben a posteriori en redes sociales, en páginas de valoración, y una que nos hizo mucha gracia porque fue justo uno de los últimos temporales fuertes, que fue el que rompió los puentes.
3: Ah.
2: Tuvimos el anterior, que fue el que rompió la Perla, que me acuerdo yo, en 2009, pero luego tuvimos el famoso de los puentes. Y a los días vimos un comentario de unos clientes que habían cogido una habitación en un ático con vistas al mar y nos pusieron como que habían tenido una estancia maravillosa y que el poder contemplar una, según ellos, inusual marea alta con una botella de vino que no tuvo precio. Entonces nos hizo gracia el comentario porque decíamos, mientras esto ha costado millones en la ciudad y ha habido hubo destrozos en lo viejo y en la calle Aldeamar y locales y ves que el mal de unos es el disfrute total de otros, que efectivamente no tenían ni idea de lo que estaba pasando. Ellos le llamaban una inusual marea alta, no sabían que era el temporal del siglo. Pero tenemos clientes que sí, que a esos les tocó la botellita de vino y las olas. Eso estuvieron suerte.
1: Febrero de 2014 y marzo de 2014, que fue un año terrible. Bueno, anécdotas al margen, decía yo que es un edificio referente de la ciudad. ¿Por qué?
2: Hombre, quizá porque tiene ya unos cuantos añitos. Ahora, aunque estamos operando como hotel oficialmente desde 1902, que ya van para 116 años de hotel, realmente sabemos por cuando se hizo la obra de reforma que este edificio dataron los pilares en 1868. Los primeros pilares de este edificio, teniendo en cuenta que la muralla de la parte vieja se derriba en 1863, pues hay un impasse de 5 añitos en el... Prácticamente fue de lo primerito que se construyó una vez que se derribó el foso. Y antes comentaba lo de los fuegos, macho gracia, porque de ahí te puedo contar 2 anécdotas. Una personal, y es que antes de saber que yo iba a acabar trabajando en este hotel cuando tenía 6 años, solo pedí a mis padres un sitio para ver los fuegos, que era la esquina del Hotel de Londres. Me habían llevado a Igeldo, me habían llevado al puerto, a Urgul, pero a todo les sacaba fallo. Igeldo, poco ruido. El puerto, de espaldas. Había un sitio que era el que más me gustaba siempre, que era el Hotel de Londres, para verlos con el ruido en directo. Y luego otra cosita que te va a confirmar lo que tú decías, de que desde aquí se ven bien, algo bien se deben ver, porque no sé si sabéis que el jurado los ve desde aquí.
3: Sí.
2: Ah, vale, lo sabía.
4: Esa es la confirmación de...
1: Y alguna cadena de televisión también. Sí.
2: La verdad que antiguamente teníamos, antes de hacer el levante de la séptima planta, el sexto piso terminaba en plano. Entonces eso permitía también pues que fuera subiendo gente. Lo que pasa es que ya sabes cómo son estas cosas. Empieza subiendo personal o allegados del hotel, luego empiezan a ser amigos de amigos, y al final nadie conoce a nadie ahí, empieza a haber desmadre. Y ahí nos dieron un poquito el toque pues de exceso de gente en el tejado, y desde entonces ya no sube.
1: Dice la leyenda que aquí estuvo alojada la espía Matahari.
3: Dice.
1: Lo que pasa que si se sabe que estuvo aquí, no era muy espía, porque ya se le conoció. No.
2: Daos cuenta que cuando ella está aquí, es 2 semanas antes de que la ejecuten. Quiero decir que ya estaba el pastel un poco, yo creo...
1: O sea, que es cierto.
2: Es cierto que estuvo aquí. No tenemos muy clara planta y habitación en la que está, se le ha dedicado una habitación a ella, pero no podemos confirmar al 100% de que exactamente durmió en esa. Sí que se ha hecho una réplica de la decoración de la época. Y sabemos que estuvo en esta planta, claro, ella venía aquí... No era tonta, ¿qué digo yo? Matahari no era tonta. ¿Por qué? Porque quería una habitación con vistas mar, que la tenía, pero también...
1: Igual tenía que espiar algún barco que entraba.
2: Más que el barco, había una vista que importaba mucho más desde este hotel, aparte del mar, que era el casino. Claro, el casino hoy es el ayuntamiento, pero en esa época era el centro de reunión de toda la florinata social que venía a la ciudad en verano. Quiero decir que si ella venía por algún personaje del que le interesase sacar información, lo más probable es que lo cazara, entre comillas, en el casino. Entonces, en la propia habitación del hotel también podía vigilar la entrada y salida del casino.
3: Ya.
2: Con lo cual, ya sabía dónde venía.
1: Muchos famosos también han pasado por aquí. Hay una habitación, de hecho, dedicada a Luis María, ¿no puede ser?
2: Tenemos todo lo que son junior suites y suites, están dedicadas a un personaje histórico que haya dormido aquí. Por ejemplo, una es la suite Matahari, pero también tenemos la Junior Suite Luis Mariano, o una que es una de mis favoritas, que es la Junior Suite Bugatti, que mucha gente no sabe que Donosti tenía un circuito de Fórmula 1 en los años 20-30, no Donosti, Lasarte, que era un circuito además que empalmaba con Murrieta y Andoain, de 11 kilómetros, y en esa época Bugatti competía. Y el fundador, que estaba vivo por entonces, pues venía a las competiciones y dormía en el hotel. Entonces, pues una habitación se le ha dedicado a él, con todo motivos pues de carreras y fotos en blanco y negro del circuito, la moqueta es un ajedrezado con una bandera de meta, pues bueno, le hemos dado un poquito de ambiente Bugatti.
1: Me llama la atención que se conservan elementos de antaño, y uno de ellos es, pues, uno de, para mí, uno de mis iconos también, ¿eh? A mí, si me das a elegir 10 cositas que la gente desconoce, pues tipo Cementerio de los Ingleses, que yo siempre recomiendo, uno de ellos, y algún turista se lo he citado, ¿eh? Y de hecho sé que ha llegado a venir a verlo, ¿eh? Porque las redes sociales te dicen qué ver y tal, algo curioso, desconocido. El ascensor.
3: El ascensor.
1: El ascensor del Hotel de Londres lo suelo recomendar. Y alguno me consta que ha venido y me ha pasado las fotos. Es que es un ascensor, bueno, de los primeros que se hicieron, digo yo.
2: Pues si tendría que confirmarlo un poquito más, no me quiero meter en
1: camisa
2: de once varas, pero por lo que he leído, aunque se dice que los primeros ascensores entraron por Madrid, ¿no? Todo lo nuevo, lo primero de entrar por Madrid, tengo entendido que eso es una leyenda, es mentira. Hubo ascensores antes en San Sebastián que en Madrid. Y de hecho, este del Hotel de Londres debió ser uno de los 5 primeros que se pusieron en San Sebastián. Y tiene una explicación lógica. En esa época, la gran competencia de San Sebastián era Biarritz. Y se peleaban las dos por atraer el mayor número de royalties, ¿no? Vamos a decir, o aristócratas del momento. Claro, si un hotel ponía ascensor, se acabó la competencia. Porque entonces ya los ricos iban a ir solamente al que tuviera ascensor. En cuanto se puso ascensor en el Hotel du Palais, créeme que tardaron muy poquito en ponerlo en este hotel, porque San Sebastián iba a tener una desventaja muy importante para esa gente. Entonces, aunque se dice que empezaron en Madrid, tengo entendido que aquí hubo ascensores antes que en Madrid, y este fue uno de los 5 primeros. De hecho, se ha conservado todo lo posible, por supuesto la maquinaria está actualizada y todo, pero lo que es la caja de madera, lo que es la manivela, que la gente cree que es para elevar el ascensor, es todo original.
1: Ese, yo iba a la manivela, que era una forma de llamar al que estaba arriba, se daba por entendido,
2: que
1: necesitabas uno arriba y otro abajo.
2: Estaba pilotado por 2 personas. El ascensor, para que nos hagamos idea, teníamos al ascensorista visible, que era el que recibía al pasajero y le preguntaba a dónde iba, y una vez el pasajero decía, me invento, al 3, pues él movía esa manivela, que movía una suerte de palancas, para que otro ascensorista, que era el invisible, que estaba metido en un cuarto con palancas, recibiera la señal de a dónde mover la maquinaria para que el ascensor fuera al tercer piso. Entonces, no es que se le elevara a pulso el ascensor, como algún cliente cree, pero sí que tenía su función, tenía 2 personas pilotándolos.
1: Curiosísimo. Bueno, ahora ya habitaciones más modernas. En su día ya nos enseñaste alguna suite, ya está con jacuzzis y todo, y estas cosas. Un lujazo, ¿no?
2: Sí, la planta nueva, acabo de daros cuenta, el hotel os he dicho que tiene...
1: Claro, se reformó una planta arriba.
2: Se reformó lo que había, que teníamos 6 plantas. Se reformaron todas en 2011-2012 y ya para el 13 abrimos una séptima planta. Claro, cambia todo un poquito, es obra nueva, encima es con caída en ático, un poquito más moderna. De hecho, nos parecía hasta demasiado moderno al principio y que iba a perder un poco la esencia Londres. De hecho, lo que hicieron los dueños fue compensarlo con mobiliario clásico, ¿eh? Planificaron ahí un poquito para que siguiera sintiendo que estabas en un hotel de estilo Belle Époque. Pero sobre todo el punto fuerte de estas habitaciones del último piso es las terrazas que ofrecen. Ofrecen terrazas de uso privado con 2 mesitas, o sea, una mesita, 2 sillas, 2 tumbonas. Quizá en invierno no es lo mejor que puedes tener, le vas a echar un par de fotos a la valla, pero en cuanto empieza el buen tiempo y lo que vemos aquí a los clientes, lo que lo disfrutan. Algunos han llegado a decir que es una faena tener esas habitaciones porque ya no sabes si quedarse todo el día en la habitación o bajar a la ciudad. Y decimos, bueno, bendito problema que todas las quejas sean por aquí. Pero sí que es verdad que te da una independencia y una sensación de poder estar en tu terraza pasando el día tremenda. Y son las más demandadas, de hecho.
1: Hay una anécdota que dicen también que el Paseo de la Concha es el más largo de Europa.
2: ¿Has oído?
1: Porque va desde Londres hasta Niza, que son los dos hoteles que hacen esquina. No, pero imagínese el oyente, el turista que está escuchando nuestro programa, lo que tiene que ser en mitad de la Bahía de la Concha, pues un hotel de este nivel. Seguro que hay algún detalle que se me haya escapado, tipo ascensor, o que digas, bueno, pues también merece la pena hablar de esto, de alguna otra anécdota, o lo hemos dicho todo y hay que cerrar ya la comunicación.
2: Más o menos está casi todo hablado. Me invito a todo el que quiera venir a ver nuestro ascensor o darse una vueltita, no tiene más que pasarse por aquí, y si pregunta por el comercial y estamos con tiempo disponible, igual hasta podemos hacer una visita guiada por el hotel, o sea que eso no habría problema. Y aquí, igual entre las 4 paredes se nos escapa alguna anécdota, algún secretillo más.
1: El comercial, que se llama David, David, que en tus redes sociales, el Facebook, por ejemplo, si no me equivoco, bueno, dinos eso, es como es tu perfil, para el que quiera indagar ahí.
2: Tenemos un perfil de la página del hotel, pero eso se gestiona a través de un perfil personal, que en mi caso sería David H. Londres, y desde él es el con el que gestiono el perfil del Facebook. O sea, que si algún día queréis darle a me gusta o escribir o preguntar cositas, seré yo el que responda al otro lado.
1: O sea, además todos los días pones fotitos de la ciudad, cómo está el panorama, o sea que,
3: sí, la verdad, bueno, que
1: una forma de saber cómo está la ciudad en ese momento.
2: Es fácil inspirarse, ¿eh? Yo llego todas las mañanas a las 9, me pongo en la barandilla y digo, si es que esto es muy fácil, no hay más que darle al botón.
1: De hecho, pues ya ves los seguidores que tenemos nosotros también en nuestras redes, y ahora pues hasta haciendo un programa online. Oye, pues que ha sido un placer, David. Sí.

0: Ya es posible proteger con un dispositivo que lee la huella dactilar objetos cotidianos como agendas, con información sensible, bolsos y monederos o cualquier otro, sin necesidad de que cuente con una conexión de datos o con energía eléctrica. Y es posible gracias a una patente del Instituto de Microelectrónica de Sevilla que permite incorporar esta tecnología a soluciones microelectrónicas de menor consumo, ya que requieren pocos recursos de procesamiento y de memoria. El nuevo método y su aplicación posibilitan no solo la identificación de un individuo en multitud de artículos, sino también la generación de claves asociadas a su persona para realizar transacciones electrónicas seguras.
1: Generalmente, las propuestas de soluciones biométricas están basadas en técnicas complejas que requieren un alto coste computacional. La solución propuesta simplifica los procesos al máximo. Al simplificar, la precisión en reconocimiento es menor, pero se compensa con el uso de varios dedos. La información sensible nunca sale del dispositivo y tampoco se almacena en cloud porque se ofusca, por lo que no podrá ser recuperada aunque el dispositivo sea atacado.
0: Rosario Arjona es una de las investigadoras que ha desarrollado la patente simplificando los procesos de identificación al máximo para conseguir que puedan ser ejecutados por un circuito integrado con un tamaño, un coste y un consumo mínimos, lo que permite aprovechar las ventajas del reconocimiento de huella dactilar en cualquier artículo. El planteamiento consiste en algoritmos sencillos que procesan datos binarios mediante operaciones matemáticas más simples que las utilizadas en otros sistemas conocidos. A través de la biometría, los individuos pueden autentificarse ante un sistema autónomo con alguna parte de su cuerpo, como puede ser la voz, el rostro, el iris o las huellas dactilares. Los sistemas automáticos de identificación de huellas están ampliamente extendidos actualmente y requieren dos fases de cálculo. Por un lado, la extracción de características distintivas de la imagen de la impresión digital y por otro, la comparación con las plantillas almacenadas. Así que tal vez la próxima mochila que nos compremos ya pueda llevar un sistema de identificación biométrica para su apertura, evitando las manos largas.
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0: Cerca de Arzúa está la casa rural Apena de Augasantas, donde Raquel y yo tuvimos la suerte de quedarnos dos noches. Aquí conversamos con Isabel y Manuel, sus dueños, sobre el camino, guisos ricos y la apasionante historia de su casa.
1: Sabemos que esta casa tiene mucha historia ligada a tu familia, Isabel, algo así como 300 años, así que cuéntanos algo sobre ella.
2: Bueno, pues sí, la casa tiene bastantes años. Fue comprada por un gallego que emigró a Cuba. Entonces se casó con una señora cubana. Ella tenía bastante dinero, vinieron pa' aquí. Entonces compraron, con lo que ella tenía, se compraron aquí la casa y muchas propiedades, incluyendo también una casa en Santiago. De hecho, esa casa pues está en lo que se llama Porta da Pena, que es el número uno. Y en aquellos tiempos pues compraron allí su casa, y de hecho llevaba nuestra casa aquí, también se llama Casa da Pena, y también era el número uno. Pasa que bueno, ahora han cambiado, pero realmente fue así. Y luego pues las señoras, ellos vivían en Santiago, y esto lo llevaban los caseros que tenían las tierras. Luego la gente fue muriendo, ellos tuvieron hijos y vinieron para aquí, y bueno, se dedicaron ellos a esto. Luego fue siempre estando la casa en la familia, y a través de eso fue quedando de padres a hijos, nietos, y hasta llegar a nosotros. Una vez nosotros la heredamos, ya un poquito, ya estaba un poco deteriorada, y nos quedamos sin trabajo y optamos a esto. Restauramos para turismo rural, y bueno, estamos con la gente intentando hacer, conservando mucho lo que es el tema de lo ecológico, sobre todo la comida casera.
1: De la comida casera damos fe que es excelente, porque eso de dónde viene, Isabel, de una tradición familiar, la cocina, porque es tremendo.
2: Bueno, siempre mis antepasados, sobre todo mi abuela, mi madre, ya cocinaban mucho. Era una casa que acostumbraban a hacer, separaban mucho en la comida, dentro de las posibilidades que había antes.
1: Claro.
2: Sobre todo el tema de, se dedicaban a la caza, y de hecho se hace mucho el tema también, seguimos con el tema mucho de la caza. Uh-huh. Hacemos y las carnes, era lo que más había.
1: Sí, porque tiene fama el capón. Nosotros nos hablaron del capón, pero anoche hoy comimos una carne estofada buenísima, y hoy nos has dicho que va a tocar pescado, o sea que hay de todo, ¿no?
2: Bueno,
1: le das a todo.
2: Se hace un poquito de todo, pero poquito.
1: Muy bien. Y vamos a preguntar también, queríamos saber, Manuel, por el lado de la casa, ¿se ha reconvertido lo que fueron los usos originales de la casa ahora lo que es la casa rural, ¿no? La casa tenía, hemos leído, que también tenéis en las habitaciones una guía que explica también la historia de la casa, que originalmente servía para separar el grano, se utilizaba también para elaborar pan, ¿no? Se hacía aquí pan.
3: Sí, vamos a ver, aquí hay zonas de la casa que tienen vigas muy, muy juntas, porque arriba era donde estaba el granero. Y aparte, por la parte norte de la casa, ahí hay una zona que entre ellos tenemos una habitación que se llama Aliñeira, que para esa zona era para donde se cosechaba el lino, y después era donde lo traían para dentro de la casa y lo preparaban dentro de la casa, en esa habitación concretamente que tenemos.
1: Sí, sí, porque está muy bien reconvertido, y utilizando lo que era una casa en su día que tenía otros fines, y lo habéis acondicionado fenomenal. Quiero decir, se siente uno muy a gusto, sobre todo ahí al lado de la de la chimenea se siente uno fenomenal. Ahí se puede sentar uno a leer, descansando después del camino, es muy, muy acogedor.
3: Sí, la zona de la Lareira la hemos dejado tal cual como estaba. Le hemos dejado la piedra toda visible. Ahora hemos puesto una estufa un poquito más moderna en la zona de la Lareira, pero bueno, porque también hay que ir acondicionándose sobre con los tiempos, no se puede tampoco, porque allí antiguamente era donde se hacía la comida. Ahora también tenemos otra cocina para hacer la comida.
1: Exactamente, se puede hacer más porque aquí viene bastante gente y de diferentes sitios, ¿no? Porque hoy hay de Estados Unidos, ¿no? De diferentes partes recibís, ¿no?
3: Sí, vienen de todas partes, de prácticamente de todos los sitios. Hoy tenemos de España la mayoría y tenemos una pareja que es de Estados Unidos. Después, ayer tuvimos unos canarios, bueno, de todas partes de la geografía
1: del mundo. Bueno, pues Isabel, Manuel, muchas gracias por vuestro tiempo, por vuestra hospitalidad.
2: Nada, gracias a ti.
1: Y por ayudar a los peregrinos a que recuperen las fuerzas. Y nada, encantados de haber estado aquí con vosotros.
2: Igualmente.
3: Gracias,
2: muchas gracias.
1: Con nosotros en el Viajero Accidental en Radio Viajera.

0: Un físico ha creado un modelo matemático que calcula la probabilidad de fallo de cualquier conspiración basándose en el número de personas que deberían guardar el secreto y durante cuánto tiempo. Para desarrollarlo ha usado datos de casos reales, como las revelaciones de Edward Snowden sobre el espionaje por Internet de la Agencia de Seguridad Nacional de los Estados Unidos. De su fórmula se deduce que si el cambio climático, por ejemplo, no existiera o el hombre nunca hubiera pisado la luna, esas supuestas confabulaciones globales deberían haberse destapado en menos de 4 años.
1: You know, as the internet has increased, the urge to get fast copy out, to get news out before everyone else, or to get things really fast.
0: Este hombre al que escuchamos hablar sobre cómo Internet ha favorecido, por una parte, la propagación de los bulos y las teorías de la conspiración, y por otra, que puedan ser desmontadas cada vez más rápido, es el investigador David Robert Grimes, físico de la Universidad de Oxford. También es periodista científico y locutor, así que está acostumbrado a escuchar a mucha gente que cree en conspiraciones relacionadas con la ciencia. Eso ha sido precisamente lo que le ha motivado a desarrollar un sencillo modelo matemático que calcula la viabilidad y la probabilidad de fallo de una confabulación y si puede sostenerse.
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0: Para ello, se centró en un requisito fundamental para que una conspiración sea viable: el secreto. Su estudio ha sido publicado por PLOS ONE y demuestra que, aunque todos podemos guardar un secreto, si lo compartimos con un gran número de personas, acabará destapándose. Lógico, ¿no? Solo es cuestión de tiempo y del número de personas implicadas. Después, el físico también ha estimado el número mínimo de personas que se necesitarían para mantener 4 supuestas conspiraciones para comprobar si podrían ser viables. Así, por ejemplo, la teoría de que los alunizajes de Estados Unidos en el satélite, en la Luna, fueron un engaño, necesitaría al menos el silencio de los 411.000 empleados de la NASA que trabajaban en la Agencia Espacial Estadounidense a mediados de los años 60. Con esa información y usando una ecuación desarrollada por él, Grimes calcula que el engaño de los alunizajes se tenía que haber revelado solo 3 años y 8 meses después. Para que un complot dure 5 años, el máximo son 2.521 individuos que lo conozcan. Para guardar el secreto durante más de una década, debe haber menos de 1.000 personas. Y en un engaño que dure un siglo, no puede haber más de 125 colaboradores. Así que sí, que podemos decir que estas palabras de Armstrong se pronunciaron sobre la superficie de la Luna. Lo dicen las matemáticas.
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0: Hola amigos del Viajero Accidental en Radio Viajera. Hoy vamos a cruzar el charco. Vamos a irnos al otro lado del Océano Atlántico para recorrer una ciudad singular. Nos vamos al corazón del inmenso estado norteamericano de Texas. Allí está Dallas y la cercana población vaquera de Fort Worth, por las que nos va a guiar Eva Calvo. Eva ya ha colaborado con elviajeroaccidental.com con dos artículos, uno sobre Sydney y otro precisamente sobre Dallas. A Eva le van los viajes transoceánicos.
1: Así es, José. Eva es una viajera empedernida y con su amiga Isabel, que reside en la ciudad tejana, nos van a hablar de cuernilargos, rodeos, presidentes asesinados y muchas cosas más. Y José Juan Picos, en su sección Turistas con Puñetas, nos va a ilustrar sobre lo que pensaban los visitantes europeos en la España del siglo XIX de las mujeres españolas. Un episodio muy interesante. Pero vámonos ya al estado de la estrella solitaria, a Texas, a Dallas con Eva Calvo.
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0: Hola, oyentes de Viajera Accidental en Radio Viajera. Estamos hoy con Isabel y con Eva, que nos van a llevar a dar un paseo por Dallas y por Fort Worth. ¿Qué tal? ¿Cómo estamos?
1: Hola, buenas. Muy bien, ¿cómo estamos?
2: Bien, ¿tal? Aquí.
0: Bueno, pues de hecho es resumir en unas... En un poco de entrevista, pues 5 días en, por Dallas y por Fort Worth. Entonces, vosotras lo recorristeis un poco siguiendo las diferentes zonas que hay en la ciudad, ¿no? Entonces, ¿cómo os parece que empecemos? ¿Por dónde creéis que deberíamos empezar?
1: Eso es, empezamos un poco por el norte de Dallas quizá y seguir yendo un poco hacia abajo hasta que lleguemos luego a Fort Worth.
0: Vale, fenomenal. Pues ¿cómo empezamos? ¿Qué sería lo primero que nos encontraríamos si queremos hacer una visita a Dallas así de varios días?
3: Lo primero es que al salir del aeropuerto te vas a encontrar que las carreteras son gigantes. Para mí fue lo que más me llamó la atención cuando llegué. En plan, las distancias y que... Hasta que sales del aeropuerto pasa un rato.
1: Tiene muchos carriles, unas carreteras por encima de otras.
3: Sí, un montón. Una locura, la verdad. Y bueno, los coches también, como en Estados Unidos en general, pues aquí más grandes todavía.
0: Sí, porque en Texas todo es
3: XXL,
0: ¿no? No hay ningún...

0: término medio, ¿no?
1: No. Todo grande.
0: Muy bien. ¿Y por dónde os quedabais cuando estabais allí? ¿En qué parte de Dallas?
1: Bueno, ella
0: estabais?
1: Vive allí, no sé.
2: Vivo como un poco más arriba de Uptown. Lo que sería como a 3 millas del centro.
0: Sí, sí, porque nos hemos saltado la introducción. Sí. Sería lo primero, ¿no? Antes de meternos a visitar Dallas, lo primero sería por qué estabais allí. La una y la otra, contadnos un poco de por qué estabais en Dallas.
2: Bueno, yo llevo allí ya 4 años trabajando de maestra. Y Eva, que somos amigas del colegio de siempre, pues vino de visita.
1: Ya por fin, después de 4 años, fui a verla. Pero sí, o sea, ha estado muy bien y creo que está muy bien porque el estar allí viviendo el tiempo que ha estado ella y demás, pues organiza muy bien qué es lo que tienes que ver, no pierdes tiempo en cosas que a lo mejor si vas de nuevas...
2: Sí, yo mi madre vino el primer año y no sabía dónde llevarla todavía. Ahora ya
1: es experta en hacer visitas.
0: Muy bien, perfecto. Bueno, pues vamos a intentar volver al recorrido. Que estábamos empezando por el norte de la ciudad de Dallas, ¿no? Primero vamos a Dallas.
2: Sí, quizá primero nos encontramos con el lago del White Rock Lake, que es un lago bastante grande y allí sobre todo se va cuando hace bueno a hacer un picnic, a pasar el día con la familia o con la bicicleta. Uh-huh. Y quizá un poco como el Retiro, pero con un lago a lo grande en medio.
0: La parte así más residencial de Dallas, ¿no? Muy bien. ¿Y a partir de ahí hacia dónde nos dirigiríamos?
2: Hacia Uptown, que ahí lo que hicimos fue coger un tranvía que recorre toda la zona y es como, digamos, la zona en la que se puede andar, donde te vas a poder encontrar gente en la calle. Es todo peatonal, hay alguna tienda, restaurantes... bares.
0: Porque no ves gente por la calle normalmente.
2: De normal nada.
1: De normal. De hecho, ella me contó que cuando la fueron a visitar sus tíos, pues decidieron ir andando de un barrio a otro e incluso un coche les paró en plan a ver si les había pasado algo peor que se iban andando.
2: Sí. Tenían algún problema o...
1: O sea que lo de andar no se estila mucho ahí.
0: ¿No? ¿Y qué se puede encontrar por el Uptown? ¿Qué es lo que hay así interesante?
2: Es más zona de, pues eso, de para ir a tomar algo o de tiendas. Pero...
1: Sí, hay tiendas así como, pues desde las típicas marcas, en plan American Eagle y demás, a tiendas pues que aquí no son conocidas, pero bueno, que ahí sí que hay un poco en todas las ciudades. No son grandes marcas, a lo mejor internacionales, pero sí bastante conocidas allí, pero que siguen teniendo tiendas pequeñas. No son en plan megastore. Mira, eso no es grande allí.
2: Sí, justo esa parte.
0: Muy bien. O sea, que esa es la parte, digamos, de tiendas, ¿no? Que que se puede visitar.
2: Si seguimos para abajo, entonces llegaríamos a Downtown, que ya sí que sería la zona financiera. Y en la primera parte de ahí estaría el estadio de baloncesto y de hockey. Uh-huh. Que allí fuimos uno de los días a ver un partido de los Mavericks.
1: Bueno, y luego fuimos a ver también uno de hockey.
2: Los últimos días, ¿verdad?
1: Sí,
2: ¿verdad?
1: A ver, eso está genial, la verdad. A mí me sorprendió un montón porque aunque te guste más o menos el deporte que vas a ver, me pareció impresionante el espectáculo. O sea, para mí... El deporte es la excusa para formar un espectáculo. Entonces, aunque no te guste el deporte, vas a pasar un buen rato, porque aprovechan cada segundo que para el partido para hacer algo con las cámaras o lanzar camisetas o regalar comida o hacer concursos.
2: Eso,
1: o sea que la verdad es que está muy guay.
0: Es para pasarlo bien un rato,
1: sí.
0: ¿No? No solamente para ver el baloncesto.
1: No solo para ver el baloncesto o el hockey.
0: O para ver el hockey, que ya tiene gracia ver hockey.
1: Sí,
0: Dallas,
1: no, también.
0: ¿No?
1: A mí me sorprendió que, en plan, siempre se dice que ahí que se pegan mucho en el hockey y es que yo creo que la gente va a ver eso, a que se peguen, porque cuando parecía que se enzarzaban un poco, la gente como que ahí animaba a ver si se pegaban.
2: Y que luego de los deportes allí casi todos son más parados, como eso, espectáculo, y este es el que es quizá más seguido, ¿no? Que
1: sí,
2: que
1: claro,
2: más
1: tiene
2: emoción.
0: Claro, es cierto. Muy bien, pues ese sería el American Airlines Center, ¿no? Y aparte de ir al baloncesto, ¿qué más?
2: Hay una parte de este barrio que es Deep Ellum, que es más una zona un poco más alternativa para salir. Uh-huh. Igual tiene así muchos bares, algunos con sus terracitas y tiene...
1: Esa tiene mucho ambiente por la noche, sí.
2: Fuimos a las heladerías y...
1: Sí, tiene pues heladerías de estas que hacen helados así como Thais, no sé.

0: dar ahí particularmente.
1: Al Languedoc, que fuimos a por un perrito, también hay hamburguesas. Y enfrente también hay otro de hamburguesas y un sitio que hacen cervezas propias de la zona, que está bastante bien.
2: Ah, sí, a mí me gustó, está muy chulo. Se nota eso, que es como así, más joven, más alternativo. No sé, está muy guay. A mí me gustó bastante.
0: Muy bien, muy bien.
2: Luego también en el downtown está la calle esa que tiene el ojo, que no sé cómo se llama.
1: Ese está en Uptown. Ah, está. Ay, que no lo hemos saltado, los toros y el ojo. Que vimos.
0: Eso se puede ver en el Uptown, ¿no?
1: Sí, en Uptown, sí.
0: Porque claro, ahí están, ahí es donde están las estatuas de los Longhorns, ¿no?
2: Sí. Que la verdad es que
1: me he venido yo arriba. No, downtown. Lo has dicho tú bien.
2: Al final solo estuve 5 días, pero me enteré.
1: Sí.
2: No, pues lo de los toros, la verdad, bueno, sí, luego lo ves en la realidad también, pero las estatuas te ayudan a hacerte una idea del tamaño que eso tiene, porque son gigantes, la verdad. También está ahí donde, muy cerquita de los toros,
1: donde mataron a Kennedy.
2: Sí, donde mataron, que ahí hasta una cruz en la carretera, en plan, aquí fue donde estaba cuando dispararon.
0: Ahí marcan donde fue.
1: Y ahora el edificio desde donde dispararon es un museo, y entonces está abierta, poder ver desde abajo la ventana desde donde dispararon
0: a Kennedy.
1: Y las cruces abajo.
0: Bueno.
2: Y además abajo por la zona te vende, hay un montón de gente que te vende el periódico del día siguiente de cuando
0: ¿Así?
2: Sí. En plan, como que lo reeditan o yo qué sé, y en plan, el periódico del día que mataron a Kennedy.
0: Bueno, y eso todo en Downtown. ¿Y qué más podemos ver en Downtown, o ya nos movemos hacia algún otro sitio?
1: No, todavía ahí podríamos subir a la terraza del Hotel Canvas, que yo creo que es la vista de Dallas que más me ha gustado, porque puedes ver todo el skyline, sobre todo si ves el atardecer, las luces de noche, es bastante bonito.
0: Ajá.
1: O sea, es una terracita con la piscina, que incluso por el día, cuando hace bueno, puedes bañarte también. Y se ve todos los edificios.
0: Estamos en el Viajero Accidental, Radio Viajera, recorriendo Dallas y Fort Worth con Eva y su amiga Isabel. Volvemos con ellas en un segundo.

0: parece? ¿Es una típica ciudad americana con mucho rascacielos o...?
1: No es de las que tiene más, pero sí que tienen el downtown justo en la zona de... pues más de negocios y demás, que sí que tiene...
2: Ajá. A mí arquitectónicamente me gustó bastante el skyline porque me parece que es muy, o sea, está muy proporcionado. Tiene edificios altos, no una gran mayoría, pero sobre todo es que te permite, el skyline te permite ver prácticamente todos los edificios, y cada edificio tiene una morfología diferente. Hay uno más triangular, otro más que acaba en una antena, hay otro cuadrado, y cada uno además lo iluminan de una forma diferente. Entonces creo que está bastante cuidado lo que es el skyline, proporcionado de todos los estilos, y para lo que hay, para la cantidad que hay, creo que está muy bien. A mí me sorprendió porque, no sé, siempre pensás en el skyline de Nueva York o de ciudades así, ¿no? Pero este me parecía muy chulo.
1: Como el que más representa a Dallas es el que es verde, que puede ser, o sea, depende del partido que haya, si es de baloncesto suele ser azul, si es de hockey suele ser verde. Cuando ha habido algún atentado, incluso en Europa o demás, han cambiado.
0: Cambian también los colores.
1: Sí, lo ponen,
0: ¿no?,
1: con la bandera de los sitios. Ajá. Y no sé, es como el más representativo de allí cuando.
0: Porque arquitectónicamente, bueno, tú, Eva, hablabas arquitectónicamente, pero hay una razón, ¿no?, por la que hablas de la arquitectura.
2: Sí, bueno, porque es lo que yo sé. Es lo mío, ¿no? En plan, yo estudié arquitectura técnica y siempre me gusta, las ciudades siempre hay monumentos, hay historia que ver. Ajá. Pero también me parece muy interesante la morfología, cómo se desarrolla una ciudad. Nosotros aquí en Europa estamos acostumbrados más a ciudades que se han desarrollado al lado de un núcleo antiguo que tiene pues una morfología medieval o derivada de medieval, y sin embargo estas ciudades americanas son más ciudades que se han, o establecimientos que se han hecho desde un principio pensando en ese planeamiento. Obviamente son, pues eso, como, bueno, como dicen en Sudamérica, son cuadras, en plan manzanas más cuadradas, calles más grandes, están las zonas delimitadas. Esto va a ser la zona de negocios, aquí van a ir edificios más grandes, aunque en su origen no fuesen rascacielos como lo que conocemos hoy en día, pero sí que eran rascacielos de la época. Entonces está bastante proporcionado, la verdad.
0: Y en Dallas, de hecho, hay además una presencia española de arquitectura, ¿no? Porque hay
2: sí,
0: un puente...
2: está el puente de Calatrava. Sí. Que bueno, no sé, a mí personalmente me parece que se parece a la mayoría de los puentes que hacen.
0: De Calatrava, ¿no?
2: Sí, o sea, no hace falta que te digan que es suyo para saberlo, porque es muy particular, ¿no? Lleva su nombre aún sin escribirlo. Y es también una vista muy guay ver el atardecer cruzando el puente.
1: El puente.
2: Sí. Bueno, sí que decir que el otro lado del puente, o sea, desde donde deberías empezar a cruzar cerca, no hay que perderse mucho porque creo que no es una zona muy buena, ¿no?
1: No. O sea, solo para visitar.
2: Solo para aparcar el coche y cruzar el puente, pero esa zona no se visita.
0: ¿Es una ciudad tranquila, Dallas, en cuanto a
1: por lo general,
0: poder pasear sin problemas y demás?
1: Bueno, pasear, como no suele haber nadie por la calle.
0: Pasear no, pero...
1: Pero sí, puedes ir tranquilamente y la verdad es que yo no he visto nunca ningún problema. Hay zonas concretas que compañeros viven allí o trabajan allí, que sí que hay más jaleo, lo típico que escuchar de las armas y tienen que hacer encierros en el colegio y demás, pero por lo general en la parte norte no hay nada.
0: Muy bien. Y ya que hemos hablado de arquitectura de Dallas, hemos hablado de la zona de copas o de comida más así, más informal. A partir de ahí, ¿qué más?
1: Pues mira, pasado
0: de
1: pasado el puente justo hay un español que está bien de comida. Pero el puente une justo lo que sería ya el centro de Dallas con el barrio de Bishop Art. Uh-huh. Y es un poco lo que decíamos de Deep Ellum, más alternativo quizás, también se puede andar por la calle.
0: Ajá. Uh-huh.
1: Y ahí sí que destacábamos también una ahí hay más como cafeterías, heladerías,
2: sí, es como
1: sitio para desayunar.
2: Claro, yo creo que Deep Ellum es más para ya tarde noche, y este barrio es más barrio de plan de mañana, de fin de semana. Sí.
0: Ajá.
2: Plan, pues tiendas, incluso tiendas que pues como un poco boutique, de antigüedades, sí, ¿no? Sí, como un poco de antigüedades también, o cosas artesanía y demás. Y pues no sé, mucho a gente que ha pintado su propio mural o que ha decorado así su casita, también.
1: Sí, de colorines, hay casitas.
2: O pizarra así, para poder pintar en el suelo y hacer tu propio dibujo.
0: Y que hay muchos, que hay café,
2: mucho cafetería, mucho brunch.
1: Y sobre todo hay una cafetería que es de españoles, el de Wild Detective, que está bastante bien también. Tiene como, cuando entras en realidad es como una biblioteca, pero es un café. Ajá. Y la gente va allí, pues bueno, a coger a lo mejor un libro a leer o simplemente a estudiar, vamos, tranquilamente. Ajá. Y luego hacen espectáculos fuera, pueden hacer a lo mejor, llamar a lo mejor a algún autor y cuenta cosas sobre su libro y hacen debates, pero igual hacen eso que una exposición de flamenco. O sea que es bastante curioso.
0: Muy bien, pues, hombre, es que no hay nada como hablar con alguien que vive allí para que nos cuente lo que es pasear por una ciudad. O sea, que ya en su día nos contó Eva lo que era vivir en Sydney. O sea, sí, Eva está repitiendo. Y nos vamos a Fort Worth, sí. ¿Os parece? ¿Qué tiene de particular...?
2: A mí me encantó, personalmente me pareció genial porque al menos la idea preconcebida que tenemos aquí de Texas es como,
1: es ¡buah,
2: rancho, toros, cowboys!, ¿no? Era lo que pensábamos antes de que Isabel se fuese allá a vivir, en plan, ¡buah, va a haber un montón de ranchos y de gente en caballo! Y hombre, en Dallas no, porque Dallas es una ciudad normal, como otras ciudades modernas, ¿no?, occidentales. Pero Fort Worth sí que ha conservado esa esencia de ciudad del oeste, al menos la parte esta.
1: Sí, porque tiene su downtown y su zona como una ciudad normal, pero luego tiene una calle que sigue manteniendo. Y al principio decía, esto es para el turista, pero cuando vas ves que no, que hay gente que sigue todavía viviendo
0: que
1: así,
0: ¿no?
1: Y que sí, sí.
0: Es así.
1: Entonces es muy curioso.
0: Porque es todo el mundo, o sea, todo el entorno ganadero, ¿no? De lo que era Texas, el Texas ganadero.
2: Yo igual, te dabas cuenta que no es que la gente fuese así porque estaba trabajando, ¿no? Es que iba vestida con sus botas de cowboy porque iba así todos los días y con el sombrero. O sea, que no era una cosa excepcional para eso, para que la gente se haga fotos. No sé, muy muy curioso, lo típico, los como en las películas del oeste que tienen un porchecito y luego sobresale
1: la puerta de madera del
2: típico salón del oeste... Un hotel también como de la época, con los muebles de la época, no sé si las habitaciones, espero que sean más confortables que en la época, ¿no? Pero la decoración sí que la mantienen. Además, la han sabido a lo mejor mezclar un poco pues con los bares estos de neón también muy típicos americanos
0: sí.
2: Y para bailar country, pero no sé, es como súper auténtico, ¿no? Como estar dentro de una película. A mí me gustó mucho, la verdad.
0: Claro, se notará la mezcla de, ¿no? Porque Texas fue española, luego fue mexicana, luego, bueno, fue república independiente, ¿no? Porque Texas fue un país y ahora, pues, Estados Unidos.
2: Yo creo que sí, que se nota, ahí es como todo, sí, todo lo que han sido, ¿no? Uh-huh. Y al fin y al cabo, pues, es un poco... Como es su peculiaridad, pues es lo que más se ha exportado, quizá, ¿no? Lo que conoce fuera. Pero sí, ahí se pueden ver también los Longhorns.
1: Que salen eso...
2: Salen
1: a las 12 y a las 4 todos los días.
2: Sí, como hemos dicho antes, son enormes, pero son súper mansos. O sea, no es el toro al que estamos acostumbrados aquí en España, que dices, uy, no me vea, que... Allí no, allí lo sacan a pasear y no ponen ni una valla. No hay ni vallas.
0: Son más como vacas, ¿no?
2: Sí, son más vacas con los cuernos muy grandes.
1: De hecho, como están cerca, porque allí también está el edificio de los rodeos. Y como pasan por el edificio, en un principio pensaba que eran esos mismos los que usaban para el rodeo. Y no, los del rodeo es que los tienen preparados para que salten así. Pero si no, de normal son muy mansos y no...
0: ¿El rodeo es turístico o es el de competición? Porque en la tele vemos a veces las competiciones estas de rodeo.
1: Todos los viernes y sábados lo hacen turístico. Y cuando es época de competición, sí que, de hecho, te venden las entradas poniéndote pues, el campeonato de... Y entonces te... O sea, que lo hacen de las dos cosas allí. Es más conocido, creo, el de San Antonio, sí que hace más competiciones que el de Fort Worth. Sí.
0: Vale. Y bueno, pues la verdad es que hemos hecho el recorrido entero. No han sido 5 días, pero lo hemos recorrido bastante bien y muy bien contado. Entonces, lo que os íbamos a preguntar es, si tuvierais que recomendar 3 cosas de Dallas y Fort Worth, ¿qué es lo que recomendaríais?
1: De Fort Worth, la calle está, el Stock Yards, uh-huh, seguro, y a lo mejor la comida ahí, que son las costillas típicas, uh-huh, ahí justo está enfrente de lo del rodeo. Y
2: que son de vaca, que a mí me sorprendió porque estamos acostumbrados aquí a comer costilla de cerdo. Y es, aparte del tamaño, que obviamente es diferente, también el sabor, pues claro, es ternera, es claro, diferente. A mí me gustó mucho Fort Worth. Uh-huh. Me gustó mucho el estadio, o sea, ir a ver una competición deportiva y el ambiente por la noche. También, por ejemplo, me gustó mucho que fuimos a comer mucha comida mexicana, por obviamente la cercanía. Pues una vez, uno de los días, comimos tacos al lado y entramos al estadio. Y eso fue como muy guay.
1: Yo me quedo con la vista del hotel, quizá, la de arriba. La vista de Dallas, la que más me gusta.
0: Muy bien, muy bien. Pues nada, nos lo hemos pasado muy bien recorriendo Dallas con vosotras y Fort Worth. Y deseando que, a ver cuál es la siguiente a la que nos lleváis y que podamos recorrer con vosotras, con el viajero accidental.
2: Encantadas, a ver si es verdad que podemos recorrer otro.
1: Pues
0: la próxima. Muy bien, pues nada, muchas gracias y hasta la siguiente.

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1: Son las 4 de la madrugada y 57 minutos.
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1: Hola, hola, ¿cómo están? Bienvenidos, bienvenidas una vez más a esto que denominamos Relatos de mi Tierra, donde descubrimos la tierra del fin del mundo de sur a norte y de oeste a este. Sí, al revés. Queremos salir de la estructura y montarnos la mochila y salir a recorrer estos lugares magníficos que tiene este país, la Argentina, maravillosa, desde su Patagonia hasta el norte, con todo su color, hasta las cataratas y el centro del país también, lleno de sierras y montañas, con la cordillera divina que también está al oeste. Y así estamos, recorriendo esta tierra del fin del mundo desde hace ya varias temporadas en Radio Viajera. Mi nombre es Mauricio Irigoyen y me encontrás como mauri.irigoyen-en redes sociales o en Relatos en Mochila, que es mi blog de viajes, donde te cuento mis historias, las historias de la gente que voy encontrando en el camino, y también te doy algunos tips para que puedas viajar no solamente por la Argentina, sino también por los lugares que he estado, que por suerte, y toco madera, han sido muchísimos. Hoy nos quedamos en un destino de la Argentina que mucha gente elige para pasar sus vacaciones, porque nos vamos a quedar en la costa atlántica, vamos a descubrir el sur en realidad de nuestro país. Es una de las pocas últimas playas en realidad que quedan en el sur de nuestro país, porque la realidad es que es muy ventoso, hace bastante frío, pero en ciertos momentos del año ese lugar propiamente se convierte en un lugar para vacacionar, para tomar sol, para disfrutar de la arena, de la playa y del buen vivir. Nos vamos a quedar en las grutas, en Río Negro, y vamos a descubrir cómo se vive una vacación en ese lugar. Vamos a ir de más a menos, porque la costa atlántica rionegrina, o sea, de la provincia de Río Negro, tiene tres puntos importantes y destacados. Por un lado, es la pesca marítima comercial. Por otro lado, es un centro turístico altamente concurrido. Y por otro lado, es un apoyo fundamental para la actividad económica de la Patagonia. Esos tres puntos se dan porque hay tres lugares dentro de esa costa atlántica de Río Negro que son propicios para estas actividades. Uno es Las Grutas, otro es San Antonio Oeste y otro es Puerto San Antonio Este. Estos tres lugares, que están muy pegaditos uno con el otro, forman un poco esta costa atlántica rionegrina y le dan color durante las vacaciones a este lugar. A Las Grutas, justamente, llegan cada año miles de turistas dispuestos a divertirse, a relajarse, pasarla bien. Y llegan atraídos, obviamente, por sus playas, porque hay acantilados divinos, de increíble belleza. Un poco que se forma esto por las famosas aguas cálidas de las costas atlánticas, ¿no?, de nuestro país. Su clima es semiárido, con escasas lluvias y con una temperatura que en verano va desde los 14 hasta los 30 grados. Esa amplitud térmica permite que vos puedas disfrutar durante el día de la playa y de meterte al agua, y durante la noche salir a pasear con un saquito, con una camperita, y disfrutar también de la noche allí de la costa atlántica en la provincia de Río Negro, allí en Las Grutas, ¿no? Porque este balneario tan concurrido de la Patagonia Argentina forma parte en realidad del municipio de uno de los lugares que ya nombramos al principio del episodio, que es San Antonio Oeste, que está ubicado a 15 kilómetros de allí. La ciudad cuenta con 17.000 habitantes y se hizo fuerte e importante a partir de la habilitación a pocos kilómetros del puerto San Antonio Este en 1983. Qué importantes son los puertos, ¿no?, para estas ciudades que antes eran pueblo y a partir de que instalan tal vez el puerto empiezan a crecer y se vuelven urbes mucho más concurridas, ¿no? Los puertos, los productos de mar y su posterior comercialización, además de la agitada actividad del puerto, se convirtieron en la base de su actividad económica. Fíjate cómo no solamente se dedica al turismo, sino que como está el puerto también se convirtió en una urbe. O sea, ha crecido ese lugar a partir de 1983. Después hay un golfo también, que se llama el Golfo San Matías, y justamente está dentro de las grutas están dentro de este golfo, sobre las costas atlánticas del Río Negro, y se accede desde el norte por la Ruta Nacional 3, la típica Ruta 3 que va de norte a sur, digamos, hasta Ushuaia. Y si no, hay algunos canales también por los cuales se puede ir utilizando las rutas provinciales o la ruta... las rutas provinciales sobre todo, ¿no? A 70 kilómetros de la ruta se ubica el puerto de San Antonio Este que estábamos charlando, que es la terminal portuaria internacional de aguas profundas con servicio e infraestructura básica, básicamente porque allí se ha consolidado la actividad económica de estos pueblos de alrededor, ¿no? Y estas urbes de alrededor que ya han crecido mucho más. Pero ha crecido. La realidad es que este lugar de las grutas ha crecido porque, si bien posee una población estable de aproximadamente 2.500 habitantes, son más de 100.000 turistas que llegan allí durante la temporada alta en el verano, que va del 15 de diciembre hasta el mes de febrero, ¿no? Entonces, con ese caudal de gente que llega cada verano, la gente un poco que también vive del turismo más allá de la pesca. Entonces ahí hay un doble juego, porque durante el año tal vez se mantienen con lo que les deja el puerto y luego en los meses de verano aprovechan el turismo para poder ganarse un manguito más, como decíamos acá en Argentina. Claro que en las temporadas media y baja disminuye mucho el flujo turístico, no te voy a decir que no. Pero hay determinados acontecimientos durante el año que permiten también la llegada de turistas, ¿no? Los fines de semana largo, alguna festividad y demás. El centro turístico de allí de las grutas posee una amplia infraestructura de servicios. Cuenta con una oferta de alojamiento de más de 17.000 plazas. Claro, si llegan más de 100.000 turistas durante toda la temporada de verano, imagínate, tienen que estar preparados, ¿no? Entonces, esas 17.000 plazas, obviamente que están divididas en categorías de hoteles, residenciales, complejos, casas de alquiler, campings, albergues. Hay para todos los gustos. Si estás medio corto de dinero, que hoy es un clásico por la pandemia que estamos viviendo y por toda la situación que azotó al universo entero, bueno, el camping es una buena posibilidad para disfrutar de esas bellezas como son las grutas, ¿no? De la playa y del contacto con la naturaleza y el agua, sobre todo. Sobre los servicios gastronómicos, vos sabés que posee más de 20 restaurantes localizados en el área que ofrecen los platos típicos regionales. A ver, como decíamos en episodios anteriores, la Argentina sigue siendo hoy una potencia en lo que tiene que ver con la gastronomía típica de los lugares. Bueno, obviamente que las grutas, por ser Patagonia, ingresan dentro de esos lugares distintos al resto de la Argentina, ¿no? Que ofrecen platos que no se encuentran en otro lado. Por ejemplo, salmón al roquefort, cornalitos, bueno, todo lo que tiene que ver con el puerto, ¿no? Esa proximidad con el puerto hace que haya muchas comidas relacionadas con los pescados y los mariscos, y hacen que tal vez un lugar que no tenga costa atlántica, como son otros puntos de la Argentina, no tengan estos cócteles de camarones, pulpos, paellas, mariscos, mejillones, bueno, todo lo que tiene que ver con esto que decíamos de la comida de mar, ¿no? Vos sabés que también hay un casino allí en las grutas. Siempre que uno sale de vacaciones, hace cosas que tal vez durante el año no hace. Bueno, tal vez el casino puede llegar a ser una de esas opciones. Y hay alternativas de shows en vivo que funcionan durante todo el año, ya no solamente en la temporada alta. Claramente durante el verano se incrementa mucho más la cantidad de espectáculos. Pero después, durante todo el año, hay diferentes shows en vivo. Hay un polideportivo para hacer actividades de todo tipo y nivel, ¿sí? Ferias de artesanos, como en los típicos pueblos de toda la Argentina. Y excursiones, confiterías, discotecas. Se ha convertido ya en una urbe grande, ¿no? A pesar de que hay pocos habitantes viviendo allí, no deja de ser una ciudad ya. ¿Qué podemos hacer en las grutas? Bueno, una de las opciones es el buceo. Muchos visitantes guardan el recuerdo de estar allí en las grutas como el lugar donde por primera vez se arriesgaron a vivir el intenso mundo submarino. Bueno, la verdad que no pudieron elegir un lugar mejor. Las aguas de esta zona del Atlántico son cálidas y transparentes, a diferencia de la provincia de Buenos Aires, que suelen ser un poco más marrones y más frías, ¿no? Totalmente distinto. Bueno, las grutas tienen esa particularidad a diferencia de la provincia de Buenos Aires, aquí en la provincia de Río Negro. Por eso mucha gente se acerca hasta allí en lugar de ir a la costa atlántica dentro de la provincia de Buenos Aires. Hay instructores que hacen las veces de ayudantes, ¿no? De este tipo de snorkel y medio que nos guían en esta experiencia maravillosa que es una excursión debajo del agua, ¿no? Se puede realizar en todas las épocas del año, eso es lo bueno. Este tipo de actividad, deporte aventura, podemos decirle, buceo, teniendo en cuenta la temperatura del agua. En septiembre, octubre y noviembre, la temperatura promedio justamente de este agua oscila entre 13 y 15 grados. Y después en el resto del año más o menos 22 y 25. Hermoso. Hermoso para meterse, quedarse el agua un rato ahí contemplando con el equipo de buceo todo lo que va pasando debajo del mar, que es un mundo que desconocemos y no lo hicimos durante nuestra vida, ¿no? Creo que es algo que tenemos que hacer antes de irnos a la tumba, poder hacer buceo debajo del agua, descubrir ese mundo alucinante. Vos sabés que durante la primavera y hasta fines del verano también hay otro atractivo que tiene que ver con la floración de algas en esta zona, y por eso le da al paisaje un matiz pintoresco, distinto, lleno de colorido. Es el periodo de reproducción y de cría de las diferentes especies, y obviamente que el espectáculo para los ojos es majestuoso, porque nosotros lo vamos a ver desde allí, desde la costa, y vamos a poder apreciar colores divinos. Bueno, en realidad la visibilidad depende un poco del viento, ¿no? De cuando son del noroeste la visibilidad es mayor, mientras que con vientos fuertes del cuadrante sur un poco que se complica esta actividad para realizar. Pero si tenemos la posibilidad de bajar con el snorkel o con el equipo de buceo y poder ver esta maravillosa afloración de las algas, vamos a poder realmente descubrir un mundo fascinante debajo del agua. También está la Bahía San Antonio aquí dentro de las grutas. Es el lugar más elegido por sus características de aguas transparentes y cálidas. Y en los arrecifes naturales del área se pueden encontrar una gran variedad de vida submarina, porque vas a encontrar peces, moluscos, crustáceos, algas marinas, sargos, meros, salmones. Bueno, es una zona de mucho salmón esta de la costa atlántica de las grutas, y por eso también es tan concurrida por pescadores, ¿no? Si bien tenés que tener habilitación para poder pescar, digo, qué lugar hermoso, ¿no? De diferentes coloridos de fauna y flora, sobre todo. También se puede avistar en este lugar lobos de mar, delfines de lomo gris, toninas, orcas, ballenas. Por eso es como un lugar propicio para encontrarse con los animales de la zona, conectar con la naturaleza. Realmente es muy hermoso. Hay diferentes lugares en los alrededores de ahí de este lugar precioso que es la Bahía San Antonio, donde se pueden realizar estas actividades de buceo y demás. Uno es el Parque Submarino Las Grutas, después está la Playa Orengo, la Isla de los Mejillones, y después, bueno, tres o cuatro lugares más que también hacen las veces de ofrecer el mismo destino como la opción de la actividad de buceo dentro de este lugar maravilloso que es Las Grutas, ¿no? Y San Antonio Oeste, el otro lugar que forma parte de este trío maravilloso que forma la costa atlántica de Río Negro, cuenta con un grupo de buzos profesionales que realizan distintas actividades durante todo el año. Hacen extracción de mariscos, hacen remoción de fondo y excursiones guiadas para grupos de turistas y deportistas. Por lo tanto, se ha convertido un poco en la actividad privilegiada o predilecta por los que llegan a la costa atlántica allí en Río Negro para disfrutar de las grutas. Y no solamente de las grutas, sino también de San Antonio Oeste, que son lugares muy parecidos y muy pintorescos. Hay una reserva natural en Bahía de San Antonio. Fue creada por la provincia de Río Negro en junio de 1993. Es un área que incluye la Bahía de San Antonio, desde el Faro Baliza, San Matías, hasta el Sótano. Son dos lugares típicos que si recorres la costa atlántica vas a escucharlos bastante. Incluyen más o menos 45 kilómetros de playas. Por eso cuando vos vas en auto podés recorrer una y otra, venir, ir y venir, y no te vas a cansar de ese panorama que tenés para ver, porque cambia todo el tiempo, ¿no? Porque dependiendo del viento vas a ver un color, dependiendo de la lluvia o el sol vas a ver otro. Entonces esa reserva incluye la zona mar adentro hasta 50 metros desde la línea máxima de bajamar también. Entonces un área protegida donde justamente la flora y la fauna pueden vivir tranquilas en su hogar. Río Negro lo que hizo fue nombrar reserva natural a la bahía para justamente proteger sus humedales, los sitios de donde miles de aves extraen sus alimentos y que han ido desapareciendo de la superficie terrestre a razón de media hectárea por minuto. Imagínate el problema que hay hoy en el ecosistema de ese lugar, que tuvieron que crear esta reserva natural y no da abasto tampoco para abastecer justamente de comida a todas estas especies animales que van cayendo en peligro de extinción porque justamente ya no tienen el alimento que necesitan. Hay otros recorridos también para hacer en los alrededores. Por ejemplo, tenemos el Cañadón Escondido. El total del recorrido son 16 kilómetros y es más o menos una hora y cuarto de duración. Yo resumiría esta excursión en tres palabras: vértigo, velocidad y aventura. Es para valientes, ¿eh? Para los que les gusta tomarse la vida de un trago, para los que quieren sentir la sensación del vértigo, la velocidad a campo traviesa por las huellas usadas por competencias de safari patagónico. Para eso es el Cañadón Escondido, ¿no? Un poco para conductores avanzados y con nociones un poco sobradas de manejo, diría, ¿no? Después tenés la Meseta Fuerte Argentino. Puede ser una excursión diurna o nocturna. Para la diurna son unas 5 horas aproximadamente de recorrido, son 85 kilómetros y se realizan 48 kilómetros de naturaleza patagónica a través de la Ruta de los Pulperos. Así que vale la pena conocer también un poco lo que ofrece el lugar en materia de flora y fauna, ¿no? Más allá de después lo que haga la gente. Y también ofrecen la excursión nocturna, como te decía, especial para románticos, para aquellos que adoran compartir un fogón entre amigos, un asado y después un descansito acompañado frente al mar, el amanecer, el desayuno, el regreso de las rutas, recorriendo estas formaciones rocosas y las maravillosas playas. Bueno, esta travesía se puede realizar de abril a diciembre y se puede contactar con todos los servicios. La verdad, impagable. Poder hacerlo de noche, relajar, tomarse un vinito, ir acompañado de alguien especial. Bueno, esa excursión me parece que es para los que van acompañados. Y vos sabés que la calidez y la transparencia de estas aguas del Golfo San Matías y en particular de la Bahía de San Antonio se debe a la combinación de factores del océano y de la atmósfera con la peculiar conformación geográfica de la zona costera. Por eso hay este tipo de playas, ¿no? Con esta temperatura. La amplitud de las mareas, el sistema de circulación de las corrientes costeras, las altas temperaturas del verano y la escasez de precipitaciones pluviales son factores que contribuyen a este fenómeno único en la Patagonia y te diría único en la Argentina también, porque como te decía, la costa atlántica dentro de la provincia de Buenos Aires es totalmente distinta a lo que encontramos en la provincia de Río Negro, aquí en Las Grutas, ¿no? Entonces, aprovechar este día es maravilloso, este lugar sobre todo, ¿no? Fíjate vos también que las ballenas también eligen Las Grutas para tener sus crías. Desde hace un par de años, justamente Las Grutas está recibiendo en las costas a los gigantes del mar, ¿no? A las ballenas francas australes, que las tenemos aquí en la Argentina, porque vienen a tener sus crías aquí, y está buenísimo poder ser partícipes o poder visualizar esos tremendos monstruos hermosos del agua que vienen a tener sus crías aquí en la Argentina, ¿no? También se pueden observar lobos marinos y delfines. El principal destino turístico para el avistaje de las ballenas sigue siendo, como ya hablamos aquí en Relatos de mi Tierra, Puerto Madryn, y Puerto Pirámides, pero en algún tiempo, quién te dice, las grutas se convierten también en una de las principales, uno de los principales lugares para estar y avistar a las ballenas. Si querés ver estas ballenas, vas a poder ir en agosto. Allí arranca la temporada de ballenas en las grutas y se extiende hasta mediados de octubre. En el Golfo San Matías, en general, se ven ejemplares solitarios, pero también grupos que están copulando justamente para después tener sus crías allí. Así que es una buena posibilidad. Obviamente que es invierno, va a ser un poco más frío, no vas a poder estar en la playa, pero abrigadita, abrigadita, vale la pena realmente ver este avistaje de ballenas allí en las grutas. Y después el Paseo de los Artesanos, un paseo nocturno clásico de la localidad balnearia que invita un poco a recorrer las calles de la villa tras un día de playa. Te pegaste un bañito y saliste con el mate a recorrer un poco la Feria de los Artesanos, que se llama Víctor Menjolou y que es uno de los lugares predilectos para descansar y disfrutar de los diferentes trabajos manuales de la gente local que con mucho esfuerzo y mucho trabajo mancomunado han creado esta feria de artesanos para ofrecer sus artesanías. Hay lámparas, hay prendas, hay carteras, muñecos, alhajas, tejidos, sahumerios. Vas a encontrar de todo en esta feria porque es una de las más grandes de los pueblos de los alrededores. Por eso muchos llegan para visitar la feria y ver qué opciones hay para comprarse alguna cosita linda para llevarse. Bueno, yo no sé si nos ha quedado algo en el tintero de esta zona maravillosa que tiene nuestra Argentina, que es la costa atlántica de la provincia de Río Negro. Estuvimos viajando por las grutas, por San Antonio Este, por San Antonio Oeste y por algunos golfos también que allí la costa atlántica tiene. Visitamos la flora y la fauna, estuvimos recorriendo a través de las palabras todas las opciones de actividades que se pueden realizar allí. Hablamos sobre el buceo y sobre la posibilidad de hacer visitas en 4x4 durante el día y durante la noche también si estás acompañado de una buena compañía. Y nosotros nos vamos a despedir en esto que denominamos Relatos de mi Tierra, donde descubrimos a través de las palabras estos lugares mágicos que tiene nuestra Argentina, hoy pasando por la Patagonia, pero la Patagonia no del lado de la cordillera, sino del lado de la costa atlántica. Visitamos las grutas, este lugar elegido por mucha gente para vacacionar. Nosotros, como te decía, nos vamos a despedir. Mi nombre es Mauricio Irigoyen, soy el creador de Relatos en Mochila, así lo encuentran en redes sociales, y mauri.irigoyen-bajo es mi nombre también en redes sociales. Nos vamos a encontrar la próxima con más Relatos de mi Tierra para Radio Viajera. Chau, chau.

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0: Esto que suena no es una turbina de un avión. Son las fans de los Beatles en uno de los conciertos del Hollywood Bowl en agosto de 1964.
1: One, two.
0: El propio George Martin decía que no se podría haber distinguido el sonido del de uno de los motores de un Boeing 747. Y resulta que el comentario del productor no es el único que relaciona la manera en la que se produce el estruendo de una turbina con el de un sonido producido por la excitación. Así suena un ratón excitado por distintos motivos, aunque los humanos no podríamos escucharlo realmente porque ese sonido estaría por debajo del espectro auditivo de nuestra especie. Los ratones salvajes, las ratas y otros roedores producen vocalizaciones ultrasónicas que usan para cortejar o defender su territorio. Una investigación reciente ha determinado cómo se producen estos sonidos y puede ayudar a los humanos a encontrar terapias para el tartamudeo y el autismo. Un equipo de la Universidad del Sur de Dinamarca ha utilizado vídeos de alta velocidad con miles de fotogramas por segundo para demostrar que las cuerdas vocales permanecen totalmente inmóviles mientras sale el ultrasonido por la laringe de los ratones. En su lugar, un pequeño chorro de aire sale de la tráquea contra la parte interior de la laringe. El mecanismo solo se conoce en aplicaciones de flujo supersónico, como el despegue y el aterrizaje verticales con motores a reacción, como la turbina de un Harrier. ¿Y tiene alguna aplicación sobre la vida de las personas este descubrimiento? Pues lo tiene y lo explica Elena Mart, que es investigadora de la Washington State University y que lleva años investigando la comunicación de los roedores.
2: One of the ways that they've done this is to take the gene mutations associated with human communication disorder.
0: Podemos tomar las mutaciones genéticas asociadas con los trastornos de comunicación en humanos y recrearlas en ratones y estudiar sus efectos en sus cerebros y sus comportamientos. Pero es fundamentalmente importante que entendamos cómo interpreta el cerebro los sonidos complejos antes de que podamos tratar estos trastornos.

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0: eso te hace que la ruta tengamos, porque la gente le, mira, se nos ha dado la casualidad de ver una vaca parir. Eso, esto es muy bonito, ¿me entiendes? Hola. No, no, vamos a estar como ahí, pero
1: te invitamos a conocer Andalucía de una forma muy especial, a caballo. Andalucía deja huella, y ese es el propósito de este podcast. Que si ya conoces mi tierra, que si también eres de aquí, que te adentres en sus misterios milenarios y en sus encantos naturales de otro modo, con otra perspectiva. Y que si nos escuchas desde otro lado del mundo, si nunca has venido a Andalucía, que este, el de conocerla a través de un viaje en el tiempo, como se transitaba hace décadas por sus veredas y sus caminos, sea un motivo más para venir. Que Andalucía te deje huella.
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1: Soy Emma Camarero. Soy profesora universitaria. Pero el caballo es una de mis pasiones. Monto desde muy pequeñita y cada vez disfruto más haciéndolo. Sobre todo en Andalucía. La comunidad ofrece decenas de propuestas de turismo ecuestre, paseos y rutas a caballo que transcurren por espacios protegidos o de especial interés paisajístico y cultural. Playas, sierras, municipios con todo el encanto, escenarios de episodios históricos. Todo es posible. Te voy a acompañar en una serie de recorridos por los diversos paisajes que te ofrece esta región y lo voy a hacer siempre a lomos de un animal que conoce muy bien una de las rutas. En esta ocasión se trata de Girasol, un caballo tordo de pura raza española de 12 años, al que le gusta liderar el grupo y que se pone nervioso cuando otra de las monturas lo hace. En la descripción de este capítulo encontrarás un enlace en el que podrás ver imágenes de esta ruta y conocer a nuestro anfitrión, que por cierto monta Clavel, el hermano de Girasol.
0: Bueno, buenos días, soy Jesús Sánchez y soy el gerente de la empresa Turismo Rural Osuna. Y bueno, entre una de las cosas que nos hemos especializado es en el turismo ecuestre. Y dentro del turismo ecuestre tenemos una ruta especial, o llamamos nuestra ruta mágica, que es esta ruta de Osuna Ronda, que se atraviesa Andalucía porque cruzamos tres provincias y que la hacemos durante tres días. Y desde aquí es la partida que atravesaremos la monumentalidad y el pueblo de Osuna y buscando la vereda real de Osuna, que ya es un camino de tierra, que es el que nos hará ya llegar a nuestra próxima parada, que es el Saucejo, que también es provincia de Sevilla. El segundo día hacemos el Saucejo Alcalá del Valle, que es Cádiz, y el tercer día hacemos Alcalá del Valle Ronda.
1: En esta ocasión la ruta comienza de una forma diferente. No vamos hasta las cuadras, sino que es Jesús quien, acompañado de unos amigos, viene a buscarme a un lugar con todo el encanto monumental y paisajístico, la Colegiata de Osuna, con unas privilegiadas vistas sobre la campiña sevillana.
0: Nosotros partimos de aquí para la ruta de Osuna Ronda. Partimos de aquí, atravesamos el pueblo, entonces eso es lo bonito de ello. Estamos ahora mismo entrando en lo que es el cancel de la colegiata de Osuna, que es el punto de partida de la ruta esta de Osuna Ronda Caballo. Bueno, hombre, y además verá, tiene aquí una vista que es que aparte que se ve toda la campiña sevillana, se ve parte del recorrido que haremos

0: en el día de hoy, que es de Osuna al Saucejo por la vereda real de Osuna Ronda.
1: Este lugar, en el punto más alto del centro histórico de la localidad, es el origen de una ruta de 3 días que vamos a contarte en este podcast, pero de la que solo vamos a hacer el comienzo por el interior de las calles de Osuna. De ahí que el ritmo de la conversación esté siempre marcado por el hermoso sonido de los cascos de los caballos en el empedrado de las calles de la noble ciudad.
0: Son 24 kilómetros. Nosotros tenemos fraccionado en 3 días, hacemos una media de unos 25 a 30 kilómetros diarios, con paradas de cada 2 horas. Y es que, bueno, entonces que tú imagínate a los extranjeros salir de aquí a caballo, es que alucinan. Entonces ven ahora mismo, porque con el sol, pero es que se ven Mairena, Carmona, Arbizo, toda la campiña sevillana. Y aquel punto, que es La Gomera, que es el punto más alto de Osuna, justo por el lado de este pico, está el parque eólico. En el lado derecho, justamente, es donde nosotros va la vereda. Entonces, bueno, aquí hacemos como un poco el precalentamiento, que no es el mejor sitio, pero bueno, y bueno, para hacernos fotos, ¿verdad? Es que el sitio es mágico para hacerse fotos y a los extranjeros pues le llama mucho la atención, ¿no? La antigua universidad y la colegiata de Osuna, ¿no? No le tires mucho. Ahí, relájate. Da unas cuantas vueltas al caballo para allá y para acá. Ahí. Venga, sí, tranquilo. Caballo noble, no tienes problema. Vaciate un poquito para el lado derecho, que está volcado para la izquierda. Es que esa montura está viciada para la izquierda. Ahí. Pégate un tirón, como si te apoyara en el pie derecho. Una cuadra de 8 o 10 caballos de estos vale mucho dinero mantenerlo al año. Es para que tuviera un mínimo de 10 rutas al año. Ahora, si tú no haces 10 rutas al año, hoy día el turismo cuesta, nosotros los empresarios tenemos ese problema, que es que no podemos mantener esta empresa porque esto es deficitario. Mira, ese es un caballo pura raza español, que es hermano del que yo llevo. Son caballos todos criados por nosotros, han nacido en casa. Que nosotros queremos que los caballos anden. ¿Por qué? Porque nosotros lo que hacemos es muchos kilómetros a lo largo del día. No queremos que bailen, porque es a lo que tú lo domes, a lo que lo acostumbres.
1: En este tipo de rutas ecuestres largas, una de las claves para su éxito es que el paisaje cambie continuamente. Y en esta, de Osuna a Ronda, no solo cambiaremos de vegetación, de orografía, sino también de provincia, pasando por puntos emblemáticos.
0: Hacemos noche en el Saucejo, que es provincia de Sevilla. Al día siguiente hay un momento muy bonito, que es cruzar el río Corbone, y hay una confluencia de las tres provincias, Sevilla, Málaga y Cádiz. Y las paradas que hacemos cada 2 horas para que descansen los caballos, tenemos un refresco, un aperitivo, como le queramos llamar. Y después, si tenemos los almuerzos, lo hacemos en finca o en cortijos grandes. El primer día en un cortijo muy bonito de aquí, que hay una ermita. El segundo lo hacemos en el convento de Caño Santo, que es espectacular, un convento fundado en 1642 por la casa ducal de Osuna. Imagínate, está la serranía de Olvera, en medio del campo, cuando tú llegas allí y te encuentras aquello, pues espectacular.
2: Que eso ya estamos hablando, nos metemos en la provincia de Cádiz.
0: La provincia de Cádiz, eso está ya en las estribaciones de los pueblos blancos.
2: O sea, aquí estamos hablando de una ruta
0: que atraviesa tres provincias. Eso es lo... Después las noches siempre las hacemos en hotelitos rurales, con cena en restaurantes concertados. Entonces, esta es una ruta que cada 2 días vamos cambiando. Y eso es lo bonito, no salimos de aquí de la campiña. Claro, es que mira, imagínate, hoy el primer día salimos de la campiña sevillana, que son planura, trigo, girasol, olivar. El segundo día, al entrar ya subimos una altura de 600 metros. Fíjate ya lo que vamos subiendo.
2: 700 metros.
0: Sí. Llegamos al Saucejo y entonces imagínate, ahí ya empieza a cambiar, porque ya es un monte bajo, pero un monte también ya importante de diferencia de terreno. Y cruzamos el río Corbone, que es uno de los ríos más importantes que van a morir, al río Guadalquivir.
1: Antes de continuar con nuestro paseo, queremos recomendarte otra ruta, en este caso, por la provincia de Málaga.
3: Y en concreto, con punto de partida en el municipio de Salinas, rodeados por montañas y fabulosos paisajes naturales, en una zona ideal para montar a caballo. Desde el centro ecuestre, cortijo,

0: equitación adaptada y asistida para personas con discapacidad. Más información en centroecuestrelasminas.com.
1: Estamos deseando conocer también estos parajes próximos a Archidona en Andalucía de Jagüella para poder contarte con detalle esta ruta. Ahora volvemos a Lomos de Girasol, a las calles de Osuna.
2: ¿Sí es verdad?
3: No, vamos a otra vuelta.
2: ¿Que se quiere poner esta?
3: Sí, sí, porque él es así. Tú, pero chúchala, chúchala. Ahí. Eso es que son costumbres que cogen los caballos.
1: Tres días a caballo dan para conocer muchos aspectos diferentes de la vida en las comarcas de la Sierra Sur de Sevilla, de la Sierra de Cádiz y de la Serranía de Ronda, de cómo se vive hoy y de cómo se vivía hace décadas, que es una de las perspectivas que nos da el turismo ecuestre, en todos los planos.
3: El tema de turismo ecuestre medioambiental, porque vamos por el campo, por la maravilla del bosque mediterráneo que tenemos aquí en Andalucía. Turismo ecuestre monumental por la monumentalidad, imagínate, Osuna, Ronda, el Sauceo lo atravesamos y pasamos por su iglesia, por su casco, por el centro del pueblo, Alcalá del Valle, que es de Cádiz, y después imagínate terminar en Ronda debajo del Tajo, claro, entonces por eso digo, y después turismo ecuestre gastronómico. ¿Por qué? Porque bueno, el extranjero viene buscando la gastronomía nuestra. Yo, por ejemplo, cuando hace calor hacemos un gazpacho o una ardoria, que es un salmorejo. Después, cuando hace en primavera, pues a lo mejor un potaje, siempre típico. Después, pues llevamos queso de cabra de la zona. Hay que vender el producto que tú dale a conocer, lo nuestro.
4: Y entonces esta ruta casi son viene mucho extranjero.
3: 90% que yo la hago extranjero.
4: Sí, pero luego entonces el turismo más nacional y más local está más en las rutas más cortitas, ¿no? Las
3: bueno, esta también la suelen hacer, pero rutas más cortas, rutas de un día, pero no de tres días, sí, no. ¿Eh? Ahora se cumplen 10 años, concretamente Nieve, la chica esta que va aquí. Eso fue una cosa que se nos ocurrió aquí entre amigos, porque esta ruta la hacían mucho. Vamos, no es bonita utilizar esa expresión, los antiguos señoritos del pueblo, que entre ellos decían, vamos a ir a Ronda. Entonces se juntaban con sus caballos, iban a Ronda, pero iban en un día, ¿me entiendes? Bombón, bombón.
4: Dándole al caballo.
3: Claro. Y entonces nosotros pues teníamos ganas de ir, meterse, métete Nieve y esperamos. Y se nos ocurrió ir en familia, vamos. Y aquello fue tan bonita la experiencia que un chaval de Ronda, el presidente de una asociación de allí de turismo, me dijo, Jesús, organízate la ruta y preséntala, la vamos a presentar en Fitur.
1: La riqueza de la avifauna, además, hace que también se interesen por el turismo a caballo muchos aficionados al avistamiento de las aves que anidan, comen o duermen en los distintos paisajes que se abren a ambos lados de las veredas por las que discurre el recorrido.
3: Bueno, eso, esa es otra. Yo también, en Ronda está la es que no me acuerdo cómo se dice en inglés la ruta esa que se hace. Es que aquí en Osuna, por ejemplo, tenemos las lagunas y aquí viene gente a catalogar un pájaro que saben que hay aquí. Viene, imagínate, de China vienen buscando ese pájaro. Es que esa es la importancia. El turismo, sí, el turismo ornitológico es muy importante también. Mira que calle más bonita también.
4: Sí.
3: Calle La Silla. Temperatura, imagínate, nosotros pasamos del primer día al segundo día de 5 o 6 grados de diferencia, que eso también se agradece.
4: ¿Y cuál es la época del año que a ti más te gusta la
3: cosa? Me gusta en primavera y sobre todo la que no se puede hacer es con la calor. Con la calor. Ah, mira, yo tengo clientes, unos uruguayos, me llamaron para hacerla en julio. Y yo, mire, nosotros estamos acostumbrados a la calor. Digo, usted no sabe la calor de aquí con la que hay. ¿Por qué? Primero, los caballos sufren, lo claro. Sufres tú, no disfruta. Ahora ahí nos metemos en la callejuela. No disfrutan la ruta, entonces claro, en primavera imagínate el campo verde, los caballos comen verde porque vamos por una vereda.
4: Beben agua por todos lados, no tienen ningún problema.
3: Al partir del Sauceo hacia arriba hay agua por todos lados y eso es muy bonito, ¿verdad? Entonces claro, esa es. Llegamos al convento de Caño Santo, ya te digo que eso es espectacular. Allí es el almuerzo y después a 5 kilómetros tenemos el final de la ruta del segundo día. El tercer día, cuando salimos de Alcalá del Valle, es un camino todo lleno de encina.

0: de alcornocal, de hoy día se ha puesto mucho, se ha sembrado mucho pistacho, entonces es muy bonito, ¿entiendes? Entonces ese camino. Y ya empieza a ver todo lo que es la Sierra de las Nieves, la Sierra de Ronda, ves Grazalema,
1: claro,
0: ves Olvera, bueno, espectacular. Entonces.
2: Llegamos al final de este primer tramo de la ruta, en las cuadras en las que descansarán Girasol, Clavel y el resto de monturas que han participado en este paseo. Nos despedimos de Jesús con una promesa. Volveremos para disfrutar de todos los encantos que nos ha descrito en este podcast. This is a mistake, I know about tomorrow. I don't wanna fight no more, cause I don't feel the need no more, no.
0: Bueno, todo llega al final, ¿no? Me queda la despedida, que es lo más triste. Yo creo que espero que Emma se lo haya pasado bien, haya disfrutado. Creo que sí, porque pasear a caballo por Osuna es muy bonito. Las calles de Osuna tienen ese encanto. Y bueno, yo invitar a todo el mundo a que haga turismo ecuestre por lo menos una vez. Porque fijaros, nosotros decimos, los empresarios de turismo ecuestre, que un aficionado que haya hecho una ruta a caballo con su padre se puede conseguir un jinete que haga disciplina ecuestre, ¿no? Y qué mejor que el contacto con la naturaleza que a lomos de un caballo. Y bueno, pues que prueben y verán cómo seguro que repiten. No hace falta ser muy experimentado, pero sí es verdad que hay que tener un poco de conocimiento, porque claro, 3 días a caballo no lo soporta todo el mundo. Pero la verdad es que con un poquito de ganas, y si no se tiene miedo, con caballos muy nobles, la verdad es que se vive una experiencia única. Y nuestra frase es turismo a caballo, otra forma de hacer turismo, ¿no? Y de conocer Andalucía.
2: Ya lo has oído. Tienes una cita a caballo con 3 provincias, Sevilla, Cádiz y Málaga, a lo largo de 3 días. Si quieres conocer más sobre esta ruta y sobre otras actividades, te recomendamos que visites turismoruralosuna.com y también que te suscribas a este podcast para conocer otras propuestas de turismo ecuestre en Andalucía. Gracias por acompañarnos. 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

0: nombre de cortegada deriva del latín corte y hace referencia a terrenos rurales o zonas de cultivo que en épocas antiguas pertenecían a los señores feudales. Su ubicación estratégica junto al río Miño convirtió a este pueblo en un punto clave para el comercio y la vida agrícola. Desde hace siglos, Cortegada también es conocida por sus aguas termales, que brotan de forma natural en un entorno de tranquilidad y belleza. Durante el siglo XIX, estas aguas adquirieron gran fama, atrayendo a visitantes que buscaban salud y descanso en sus propiedades curativas.
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0: 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Sus aguas termales de origen natural son sulfuradas, bicarbonatadas y su temperatura de surgencia es de 49 grados centígrados. Estas características las hacen ideales para tratar problemas musculares, reumáticos y respiratorios, así como para revitalizar cuerpo y mente. 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Pero visitar el balneario de Cortegada es solo el comienzo. Su ubicación en la comarca del Ribeiro ofrece un sinfín de actividades y paisajes que complementan la experiencia termal, como el propio río Miño, con sus tranquilas aguas, que es perfecto para paseos en kayak o simplemente para disfrutar de su ribera. Las rutas de senderismo, como la del bosque termal, que te llevará por paisajes mágicos entre robles y castaños. Y por supuesto las bodegas del Ribeiro, conocidas por sus vinos blancos de alta calidad, que te invitan a disfrutar de una cata en un entorno auténtico. Y no podemos olvidar el encanto del propio pueblo de Cortegada, con sus calles empedradas, sus productos kilómetro cero y su iglesia parroquial. El balneario de Cortegada es más que un lugar para relajarse. Es una experiencia que combina naturaleza, historia y bienestar en su máxima expresión. Si buscas un rincón donde el agua cura, el paisaje te abraza y la cultura te inspira, Cortegada es tu destino perfecto.
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0: En algún momento de un futuro cercano iremos a toda velocidad por la carretera en un coche autónomo, un robot con ruedas, y ante una situación de colisión inevitable, la máquina tendrá que decidir si pone en riesgo la vida de los ocupantes salvando a peatones o a otros ocupantes de otros vehículos, o si salva a su dueño, cueste lo que cueste. Si condujésemos el automóvil en modo manual, cualquier forma en la que reaccionásemos se consideraría así, una reacción, no una decisión deliberada, meditada. Sería un movimiento de pánico instintivo, sin premeditación y sin malicia. Pero el hecho de que un programador tuviera que asignar al vehículo autónomo hacer un movimiento, tomar una decisión en concreto, tomando en cuenta las circunstancias que se dieran, y si esa decisión causara muertes, casi podrían considerarse un homicidio premeditado. Y ese es el único dilema, y desde luego no es menor, al que se enfrenta el desarrollo de los coches autónomos. Por lo demás, todos son ventajas. Reducirán drásticamente los accidentes de tráfico y también las muertes por la eliminación del error humano en la conducción, además de reducir también al mínimo el tiempo de conducción improductivo y estresante, los atascos y las emisiones contaminantes. Así que la ciencia y la industria del automóvil trabajan para encontrar una solución a ese problema y parece que están cerca de ello en el MIT.
1: We solve these types of social dilemmas using regulation.
0: Este tipo de dilemas sociales se resuelven implementando regulación. Gobiernos y ciudadanos deciden colectivamente qué resultado quieren obtener y qué tipo de restricciones a la conducta individual necesitan implementar para ello. Luego, a través del control y la imposición de normas, pueden garantizar la preservación del bien común. Y entonces, ¿por qué no exigimos, en nuestro rol de reguladores, que todos los autos tienen que minimizar el daño? A fin de cuentas, eso es lo que la gente dice que quiere. Y más importante aún, ¿puedo estar seguro de que, como individuo, si compro un coche que en un caso muy extremo podría llegar a sacrificarme, no soy el único estúpido haciéndolo, mientras todos los demás gozan de protección ilimitada? Es Iyad Rawan a quien escuchamos hablar. Es investigador en el Instituto Tecnológico de Massachusetts y habla de la solución que, como no podría ser de otra manera, es un algoritmo. Pero un algoritmo basado en decisiones humanas. Durante meses han estado planteando a personas situaciones de tráfico en las que hay que tomar una decisión moral. Y los más de 40 millones de respuestas que han recogido se implantarán en los sistemas autónomos para que tomen decisiones inspiradas por la conciencia humana sin que ello suponga que son más acertadas. En nuestra encuesta indagamos acerca de la idea de la regulación y el resultado fue que en primera instancia la gente dijo no a la regulación para decir luego que si van a regular los coches para actuar así y minimizar el daño total, no los utilizarían. Entonces, irónicamente, al regular los vehículos para minimizar el daño, podríamos acabar con más daño porque la gente no adoptaría esta nueva tecnología, aun cuando es mucho más segura que los conductores humanos. Even if it's much safer than human drivers. En la actualidad, más de 3.000 personas mueren cada día en el mundo como consecuencia de accidentes de tráfico. Y 9 de cada 10 de esos accidentes se deben a errores humanos. Si esperamos a resolver ese dilema moral para extender el uso del vehículo autónomo, no estará costando real.
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3: Son las 6 de la madrugada.

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2: Bueno, pues para finalizar la jornada de sábado en Naturcil, estamos probando una nueva bebida que se ha presentado aquí esta tarde y que se ha hecho una cata de esta bebida, que la estoy probando y me está encantando, pero qué mejor que Paula para contarnos esta bebida. Y por favor, Paula, preséntate.
3: Bueno, buenas tardes, muchísimas gracias por invitarme a vuestro programa. Para mí es una oportunidad enorme de que me conozcan, de que me den visibilidad, y os estoy eternamente agradecida porque soy una pequeña productora. Soy Paula Patiño, mi empresa es Acastresia. Acastresia es un proyecto multidisciplinar, entonces os explicaré más tarde un poquito y vais a ver por qué es multidisciplinar. Aquí hemos presentado esta tarde la bebida Videsa. Es una bebida de frutas y flores con carbono natural, sin alcohol.
2: Está buenísima.
3: Eso que ya está rica, yo. Ya. Bueno, yo la fabrico, ¿qué voy a decir? No, si yo que fabrico digo que está mala, mal
2: está
3: vamos.
2: Está muy buena, no tiene alcohol, súper refrescante, muy cítrica. A mí me gustan mucho los cítricos. Y bueno, pues cuéntanos cómo ha sido el proceso de esta bebida
3: o el proceso
2: que habéis presentado aquí en Naturcil.
3: Bueno, hemos presentado la bebida y una cata general a público abierto, o sea, puede ver desde los niños hasta los ancianos, no tiene problema ninguno, porque además es muy bajita en azúcar, muy bajita. El carbono es natural, con lo cual tampoco es que nos vaya a meter gases en el estómago y nos cause daños, y luego lleva frutas y flores de la Reserva de la Biosfera de Mariñas Coruñesas y Terras do Mandeo. Tenemos la marca de calidad que avalan que todas nuestras frutas y todas nuestras flores pertenecen allí, pero aparte del territorio es que están cultivadas en permacultura y certificadas en ecológico. Las aguas vienen de Red Natura 2000.
2: Te iba a preguntar ahora por las aguas.
3: Claro, y bueno, es una de las mejores aguas del mundo.
2: ¿Y quién certifica que es una de las mejores aguas del mundo? Lo digo irónicamente.
3: La UNESCO, parques naturales, reservas de la biosfera, los científicos.
2: Y además a nivel empresarial.
3: Y a nivel empresarial hay empresas que, bueno, que yo creo que por todo el mundo son conocidas. Estrella Galicia, no hay más que decir. Y la destilería de Vanagar con sus ginebras, ganando premios a niveles internacionales y ya entrando dentro de lo que es Inglaterra y Escocia y jugando, como digo yo, en la Liga de los Grandes, que ahora ya le han dado la medalla de oro y todo, y se nos va ya. Y eso es muy difícil,
2: no cambian,
3: de competir.
2: No cambian las fábricas
3: porque se quedarían sin el suministro. Lo más importante y lo mejor de esta bebida es el agua.
2: Muy bien, pues cuéntanos un poco más, ya que hemos abierto el podcast con Videsa, que es esta bebida tan refrescante. Cuéntanos un poco más sobre tu proyecto, sobre Acastresia.
3: Bueno, Acastresia pues nace en el 2016, soy artesana. Hasta el 2020 Galicia no ha podido abrir el registro de artesanía alimentaria, con lo cual no estaba certificada, hoy en día sí ya estoy certificada. Y empiezo haciendo pues mermeladas, zumos de manzana y alguna conserva de vegetales. ¿Por qué empiezo este proyecto? Bueno, porque tenemos una variedad de variedades autóctonas locales, ¿no? Tanto de frutas como verduras de alto nivel, y que me parece muy importante que no se pierdan estas variedades, que nuestros agricultores sigan cultivándolas, si no vamos a perder las semillas. Y que las tiene que conocer el mundo. Una manera de conocerlas, pues, es elaborando conservas. No es un producto perecedero, es un producto que dura los años. Y quien no ha tomado una mermelada en un desayuno, en un yogur, ha cocinado con ella. O sea, la mermelada es muy versátil. Elaboramos productos diferentes, productos diferenciados, de alta calidad. Nos avala tanto la Reserva de la Biosfera de Mariñas Coruñesas, como artesanía alimentaria, como slow food, como el IRGADE. En fin, tenemos muchos premios.
2: Todos los certificados.
3: Todos no, pero bueno, somos una empresa certificada. Fuimos la primera empresa certificada en Galicia y la sexta en España en sostenibilidad integrada por el MAPAMA. Cumplimos o intentamos cumplir los 18 DS. Esperamos que el 18 nos lo den para Starlight, para custodiar los cielos, que ahí estamos en la lucha. Pido aquí ayuda, por favor, para que el 18 sea... para la custodia de nuestro espacio. Y además de recibir, bueno, pues soy una empresa, soy la única empresa que tiene la Reserva de las Biosferas de España, junto con la UNESCO en el programa MAP, que tiene dos reconocimientos.
2: Qué bueno.
3: Este año acaban de concederme, que para mí es un lujo, la verdad, entender que soy una pequeña productora. El premio Raíz 100% al mejor productor. Claro, es súper importante y es un honor recibir un premio de esa categoría. Muchas gracias. Bueno, yo trabajo mucho en red. De Mañas Coruñesas, cuando se creó la Reserva de la Biosfera, la marca y demás, el propósito del presidente es que trabajáramos juntos, trabajábamos en red y la verdad es que lo ha hecho muy, muy, muy bien. Trabajamos en red con restaurantes, alojamientos, pequeños productores, empresas turísticas, tenemos una biodiversidad enorme, tenemos ríos, tenemos rías, tenemos embalses, tenemos montañas, tenemos valles, playas fantásticas.
2: Que nos contaras un poco de ese entorno de Cambre, que es donde estáis.
3: Sí, estamos ubicados en Cambre.
2: Y pongo un poco al oyente en contexto de Cambre, de todo esto que me estabas diciendo, que tenéis ría, tenéis ríos, tenéis montaña.
3: Bueno, todo eso es la Reserva de la Biosfera. Incluso tenemos parte de Costa de Morte, tenemos ese mar embravecido, ¿no? En Cambre somos más de interior. Tenemos una iglesia del siglo XII, una fantástica iglesia, única en España. Invito a todo el mundo que venga a visitarla. Que no vengan masificados, por favor, que somos ecoturistas. También soy una empresa ecoturística certificada por el SITEC, pertenezco al Club de Ecoturismo de España. Recibimos visitas con moderación.
2: Ha estado esta tarde Amanda aquí.
3: De 5, de 10, 20 ya nos parece una manifestación, porque tenemos que cuidar la reserva. Somos una de las reservas más pobladas, pero que trabajamos día a día por mantener y por recuperar esos espacios que se consideraban perdidos. Pero aún así somos una reserva de la más poblada. En Cambre, ¿qué más vais a encontrar? El Muño de Peirallo. Un molino de más de 100 años de agua, que para muchos pues les resulta muy atractivo, ¿no? Nosotros, en Galicia, ¿qué quieres? Como el día a día lo ves, ahí está el Muño de Peirallo y ya está. Pero bueno, tenemos nuestro cariño y le damos nuestra importancia y queremos que vengáis y lo veáis y lo disfrutéis. Tenemos la casa de Venceslao Fernández Flórez. Es una casa abierta al público, con visitas súper económicas, porque por un euro la entrada
2: a día de hoy,
3: merece,
2: no te dan nada.
3: Merece la pena.
2: Te dan cultura, pues imagínate.
3: Efectivamente. Ese bosque animado, esa fraga de cecebre que tenemos, ese embalse donde tenemos Red Natura, que puedes avistar aves, patos, ocas. Tenemos ciervos, tenemos jabalíes, que bueno, ahí hay que tener cuidado porque tienen su horario, hay que respetarlo, estamos en plena naturaleza y tienen que ocupar su espacio.
2: Lógico, todo nosotros, el mundo requiere y todas las especies requieren su espacio.
3: Justo, nosotros con el programa MAP lo que hacemos es eso. El hombre convive con la naturaleza, respetando, pero no esquilmando ni dañando. Entonces, bueno, pues donde yo vivo, tienes que, si sales a pasear por la fraga, yo vivo en la fraga de cecebre, ya nos queda muy poquita, pero bueno, hay que conservarla, intentar agrandarla, por supuesto. Hay ardillas, si tú sales a pasear, sabes que tienes que llevar un paraguas, no para la lluvia, sino para las bellotas, porque las molestas. Vale. Tú caminando, quieras que no, vas andando y ellas van saltando de algún árbol y caen y hacen daño. La culpa es tuya por ir por allí y no ir preparado, porque estás entrando en la casa de ellos, ¿no? Hay que ser muy respetuosos. Sí. Hay liebres, conejos, quiero decir, yo vivo en un entorno muy, muy natural.
2: Nos lo estás pintando muy, muy bien. No se masifique nada, pero la verdad es que tampoco sería justo que siendo algo tan bonito no lo podamos disfrutar. Entonces, de poco a poco, pero vamos a ir, ¿eh?
3: Claro, venir de poco a poco, venir los 365 días del año, porque no sé por qué, todo el mundo quiere venir en julio y agosto, no entiendo por qué. En Galicia, si una cosa tenemos es agua.
2: Llueve igual en septiembre que en marzo.
3: Que en verano, o que en agosto y que en julio. Tenemos 100 nombres distintos para la lluvia, con lo cual tenéis que venir y disfrutar de ellas. Desde junio del año pasado somos destino Starlight. Yo soy monitora Starlight y tengo una empresa de astroturismo también, donde os invitamos a pasar la noche mágica. Yo estoy en Cambre, estoy muy contaminada por los cielos de, o sea, por la iluminación de Coruña. Es difícil que esas luces se direccionen. Entonces, en mi visita no vas a ver ni estrellas, ni galaxias, ni planetas, ni nada. Si tienes suerte, eso es cuestión de suerte. Luego ya son actos de fe. Yo, como motor de astroturismo que soy, te digo que lo que vayas a ver es cierto, porque sé que lo que hay fuera, y si me dices lo que hay fuera, yo te digo que sí, que existe. Si tienes suerte y el cielo está despejado, podremos ver la luna, podemos ver Venus, podemos ver la estrella polar y poco más. Y alguna estrella más, pero nada más. Pero el sol lo tenemos ahí, las nubes las tenemos ahí. Y también hay que concienciarse que eso es nuestro cielo.
2: Bien,
3: y que debemos de protegerlo.
2: También tenemos que concienciarnos de esa contaminación lumínica que tenemos que reducir obligatoriamente.
3: Justo.
2: Porque nos lleva, no solamente hablamos de poder observar el cielo, que eso quizás sea lo de menos, pero hay muchos insectos que se están perdiendo no solamente hablo de como extinción, sino perdiendo, que se desorientan, y eso influye en la germinación de plantas y en todo tipo de ecosistemas. Entonces, la contaminación lumínica tiene unas consecuencias que no vemos habitualmente. Yo, cuando me lo expusieron y me contaron los problemas de la contaminación lumínica, hacia dónde nos llevaba, hacia que pues las abejas se desorientaban también, todo, me pareció que no sabemos ni tenemos conciencia prácticamente nadie de todo lo que supone la contaminación lumínica de grandes lugares y de pequeños lugares que ponemos farolas que no serían necesarias para los espacios a veces que utilizamos. Entonces, yo estoy muy concienciado con esta parte.
3: Bueno, y aparte a nosotros mismos, ¿eh? Nos influye en el carácter, nos cambia el sueño, nos provoca insomnio, nos provoca agresividad, nos provoca ansiedad. No somos conscientes de que la mitad de las enfermedades que hoy en día están es por este tipo de contaminación. Además, se ve muy, muy fácilmente. Tú vas conduciendo por la carretera y muchas veces la luz, las farolas te deslumbran. Esa farola no es que no necesite estar ahí. Tiene que estar ahí porque tiene que iluminar la carretera, pero la carretera, no a ti. Tiene que iluminar la acera, pero no el bosque. Me iluminas la carretera, me iluminas la acera para que pueda ver perfectamente a los peatones y hasta ahí. ¿Esa farola tiene que estar ahí? Sí, pero bien colocada y con la luz hacia abajo, no hacia todos los lados menos hacia donde tiene que estar, porque la carretera es lo que menos iluminado tenemos y ahí radica nuestra vida. Y si no nos protegemos a nosotros mismos, ¿a quién vamos a proteger? Totalmente. Ya el medio ambiente ya viene segundo.
2: Totalmente, totalmente. Bueno, y cuéntanos ya para finalizar, no sé, algún otro proyecto en el que estéis trabajando.
3: Bueno, mira, estamos trabajando en muchos proyectos. Yo además soy artesana y elaboro alimentos de larga duración. Después tenemos talleres, talleres de cocina y de conservas en la huerta esta en permacultura. Vas recogiendo tú lo que quieres elaborar y nosotros te trasladamos pues nuestra sabiduría culinaria gallega. Todo esto lo cocinas en un entorno natural, dentro de huerta. Uh-huh. Después tenemos lo que te dije, la noche mágica, que lo que hacemos es una introducción hacia lo que es la astronomía, y le concienciamos un poco a la gente de esta contaminación que tenemos. Estamos en pleno bosque animado, fraga de cecebre. Toda fraga tiene su meiga. Nosotros tenemos la suerte de tener a Meiga Moura. Meiga Moura va a venir y nos va a purificar de todo mal que tengamos. Primero nos hace un conjuro, nos purifica por fuera, luego nos hace una queimada y ya cada uno se va purificando por dentro
2: al nivel que quiera
3: y que considere, y nosotros no vamos a decir hasta aquí. No, cada uno la dosis
2: que
3: necesaria
2: para purificarse.
3: Efectivamente. Y después si ve estrellas, si ve galaxias, pues es cierto, porque están ahí. Yo no vamos a decir que no.
2: Y bueno, después de la queimada habrá alguno que haya visto las estrellas.
3: Sí, sí, y las galaxias y todo, pero bueno, tiene razón. Mira, después tenemos otro proyecto con la huerta de Biosbardos. Biosbardos es un proyecto en permacultura y que, bueno, también multidisciplinar. Hemos creado el proyecto de ecosistémicos. Ecosistémicos es una recuperación de un bosque de ribera en la zona de Abegondo. Y estamos recuperando ese bosque, estamos creando un bosque de ribera diferente, solicitamos que nos apadrinen árboles para tener fondos y poder recuperar esa zona. ¿Por qué va a ser diferente? Porque cada árbol que esté apadrinado lleva un código QR. En ese código QR va a ir tu nombre y claro, tú eres único, no va a haber dos igual. Vas paseando y vas saludando pues a todo aquel que vino y apadrinó al árbol. Después tenemos también el proyecto Alrisa. Yo cuando me saqué el carné de monitor de asoturismo me asignaron la estrella Alrisa. Me pareció tan grande que me dieran una estrella, que tuviese que cuidar de ella, ¿no? Porque una vez que te conceden ese honor, tú tienes que proteger esa estrella y comunicar quién es esa estrella. Me pareció tan grande que además tenemos este proyecto que es recuperamos la pérdida de alimentos, pero de esos alimentos que quedan en huerta, que no salen de la huerta porque no se recogen, porque no tienen salida al mercado, nosotros los recuperamos, hemos elaborado un snack y lo vendemos, lo transformamos en ese snack y lo vendemos para empresa como regalo de empresa. En vez de que te regalen una bolsa o un bolígrafo, pues te van a regalar ese paquetito de snacks. Le ponemos en la caja un código QR donde la empresa pues lanza el mensaje que quiere lanzar. Ahí es libre. ¿Con esto qué conseguimos? Pues conseguimos que esos alimentos se recuperen, no sean pérdida. Conseguimos que ese agricultor pueda contratar una persona, cree un puesto de trabajo para que recoja esos alimentos. Que ese agricultor no pierda su cosecha, que llegue económicamente a la recuperación de ese trabajo al 100%. A mí, mantenerme el oficio, porque ya estamos en extinción los artesanos, todo hay que decirlo. Y al mismo tiempo la empresa cumple los ODS que le va a pedir Europa, de una manera sencilla, clara, apoyando a pequeños proyectos, pequeños emprendedores, dentro de una reserva de la biosfera, porque parte de nuestros ingresos, parte de este dinero que nosotros recibimos, que tampoco es que tengamos los precios elevados, que no, que somos de ganga, vayan en repercusión de este medio ambiente, de esta reserva de la biosfera.
2: Pues yo creo que más o menos nos has abierto y nos has contado muchas cosas, nos has abierto el apetito con esta bebida. 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
2: Pues muchas gracias, Paula, por traernos este trozo de Galicia, de Cambre y de la Reserva de la Biosfera aquí a Radio Viajera. Invitamos a todos a que prueben Bidesa, merece la pena, a mí me ha gustado mucho, de verdad. Y me ha refrescado, porque además, ya te lo comentaba antes, llevamos aquí todo el día hablando con gente y ya necesitaba ingerir líquido y me ha parecido muy, muy, vamos, apetecible, refrescante y sobre todo, pues, no tiene alcohol, con lo cual, bueno, pues es un producto que puede consumir todo el mundo y muy bien. Pues muchísimas gracias y solo para terminar, que se me olvidaba, dinos por qué crees que una persona aficionada al ecoturismo, profesional o no profesional, pues tiene que venir a Naturcil.
3: Pues tiene que venir a Naturcil cualquier persona que le guste el ecoturismo, porque aquí lo tiene todo concentrado. Estamos toda España y parte del extranjero. Es una manera de pasar un día y decidir de una manera muy atractiva, muy agradable, de percibir todo nuestro territorio, de informarse, empaparse y disfrutar de esta gran España que tenemos.
2: Pues muchísimas gracias, Paula.
3: A vosotros.
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5: Durante siglos los cementerios eran lugares tenebrosos que siempre se evitaban y que solo se visitaban por obligación. Poco a poco se han convertido en lugares turísticos por el interés artístico de alguna de sus tumbas, porque en los mausoleos hay auténticas obras de arte o por conocer algunos de los epitafios más originales de sus moradores. Europa también presenta una gran riqueza cultural del otro mundo.

vez es más importante el número de turistas que no solo visitan las ciudades europeas, sino que incluyen en su programa turístico un tiempo para introducirse en el mundo de los cementerios. Ciudades como París, Barcelona, Madrid o Praga tienen enterrados en artísticos panteones algunos de sus próceres más destacados. No llegan a la masificación de las tumbas de estrellas del rock como Elvis Presley o Michael Jackson, pero también tienen su público. Europa tiene unos 179 cementerios de características excepcionales para disfrutar del arte funerario. Algunos tan importantes e impresionantes como el de Montmartre en París, Praga, Estocolmo, Bolonia, San Sebastián, Podgorce en Cracovia, significan una herencia cultural incalculable. La mayoría de ellos se han convertido en auténticos museos al aire libre o en un espacio urbano inmerso en la ciudad.

Roma son famosas las catacumbas, donde se encuentran unas 60 con unas 750.000 tumbas, la mayoría situadas en la Vía Apia. Las más visitadas son las de San Calixto y las de San Sebastián. Uno de los camposantos más famosos es el de Montmartre en París, donde encontramos enterrados desde el compositor Hector Berlioz, al pintor Edgar Degas, al director de cine François Truffaut, a los escritores Alexandre Dumas y Émile Zola, al poeta alemán Heinrich Heine, o la de las Damas de las Camelias, Alfonsín Plessis. En Praga encontramos otro de los cementerios más espectaculares de Europa. En el cementerio judío se desconoce cuántas tumbas existen, porque hay varias capas, pero se estiman unas 12.000 tumbas, en las que descansarían unos 100.000 judíos. En el viejo cementerio de Friburgo, por ejemplo, está la tumba de la Bella Durmiente, que acoge los restos de Caroline Falter. Y en Estocolmo encontramos el Skogsgården, o cementerio del bosque, con alrededor de 50.000 tumbas, declarado Patrimonio de la Humanidad por la UNESCO. En Barcelona, el Museo de Carrozas Fúnebres muestra los usos y costumbres que existían en la ciudad y en el continente europeo de los siglos XIX y XX. Unos 75 cementerios europeos han abierto desde hace años sus puertas al turismo, convirtiéndose en una auténtica ruta de camposantos. Son un paseo por la memoria y la tradición de cada lugar. Permiten conocer cómo se enterraba a los ricos y a los pobres. Hay cementerios de grandes ciudades y otros más humildes, como el de Montuerque, en Córdoba, que esconde un auténtico tesoro arquitectónico, unas cisternas romanas con apariencia de chimeneas y que forma parte de la Ruta Europea de Cementerios Culturales.

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Muy buenas noches, amigos, y bienvenidos una semana más a Historias de la Historia. Esta semana vamos a mover los engranajes de nuestra máquina radiofónica del tiempo para plantarnos en mitad de una de las batallas más importantes de la Segunda Guerra Mundial. Preparaos, porque el relato que os proponemos hoy, aunque contado en películas y documentales, es la crónica de un episodio fundamental en el desarrollo de la mayor contienda que el mundo ha conocido. Esta noche, aquí, en Historias de la Historia, la Batalla de las Ardenas. A finales de julio de 1944, con la guerra prácticamente decidida a favor de los aliados, porque podía atisbarse a lo lejos la paz como una frágil ilusión que todos los bandos ansiaban alcanzar, unos lo anhelaban por desgaste y otros porque los avances en los frentes hacían suponer una pronta victoria. El general Eisenhower había constatado que desde la toma de todo el área de Normandía, el avance hacia Alemania estaba resultando mucho más rápido de lo esperado. Pero claro, los hombres estaban exhaustos tras los combates y Alemania no había terminado de rendirse. El militar estadounidense eligió la zona de las Ardenas para iniciar un reaprovisionamiento, procurar descanso a los hombres y avanzar en la línea del frente. La situación de este enclave era privilegiada. No había objetivos importantes para los alemanes, estaba mal comunicada por carretera y se podía conservar un número muy reducido de hombres para guarecer la posición. El tema de los suministros en el bando aliado era preocupante, porque los alemanes todavía mantenían el control en varios de los grandes puertos del Canal de la Mancha y la línea avanzaba demasiado rápida como para preparar un aprovisionamiento efectivo. De hecho, los generales Bradley y Montgomery se quejaban de que había divisiones bajo su mando que no estaban recibiendo los suministros necesarios a tiempo. En octubre, los canadienses habían limpiado de nazis el estuario del río Escalda, pero se produjeron otras batallas que hicieron que la situación estratégica en esa zona entre Francia, Bélgica y Alemania cambiase muy poco, como las de Aquisgrán o la del bosque de Hürgen. En Berlín, Hitler y sus militares de confianza tenían que estar haciendo malabares con los hombres que tenían para que los dos frentes que tenían abiertos aguantasen el mayor tiempo posible. En el frente occidental, la idea era movilizar 18 divisiones de infantería y 12 blindadas. En el oriental, los soviéticos avanzaban, sí, y aunque habían podido contenerlos quedando bastante maltrechos, estaba más que claro que el Ejército Rojo iba a llevar a cabo una ofensiva invernal.

Hitler pensaba que su ejército, muy mermado, aún era capaz de defender Alemania si conseguían acabar con el frente occidental. Estando la paz cercana, una contraofensiva permitiría llegar a la mesa de negociaciones con cierta ventaja. En el oeste, los problemas de suministro comenzaron a impedir seriamente las operaciones aliadas, incluso cuando la apertura del puerto de Amberes a finales de noviembre mejoró algo la situación. Las posiciones de los ejércitos aliados se extendían desde el sur de Francia hasta los Países Bajos en el norte. El planteamiento alemán de una contraofensiva se basaba en la premisa de que un golpe exitoso contra secciones de la línea con pocos hombres detendría los avances aliados en todo el frente occidental. Se propusieron varios planes para las principales ofensivas en el oeste, pero en el alto mando del ejército alemán rápidamente se concentraron en dos. Un primer plan de maniobra de embolsamiento que exigiría un ataque sobre dos flancos a lo largo de los límites de las fuerzas estadounidenses alrededor de Aquisgrán, y por otro, un ataque tipo guerra relámpago clásica a través de las débilmente defendidas montañas de las Ardenas, que sería una repetición de la exitosa ofensiva alemana librada allí durante la Batalla de Francia en 1940 y que destruyó a los ejércitos franceses y aisló a los británicos, obligándoles a abandonar el continente. Hitler eligió el segundo plan.

En 1940, las fuerzas alemanas habían cruzado las Ardenas en 3 días antes de encontrar al enemigo. Pero el plan de 1944 exigía que la batalla se diera en el mismo bosque. Las fuerzas principales avanzarían por el oeste hasta el río Mosa, luego girarían al noroeste hacia Amberes y Bruselas. El cerrado terreno de las Ardenas haría que los movimientos rápidos fueran difíciles, aunque el campo abierto más allá del Mosa ofrecía la perspectiva de alcanzar la costa rápidamente.

Para que la ofensiva tuviera éxito, cuatro circunstancias parecían determinantes. El ataque debía ser una sorpresa completa. Las condiciones atmosféricas tenían que ser malas de solemnidad para neutralizar la superioridad aérea aliada y el daño que pudiera infligir a la ofensiva alemana y sus líneas de suministro. El progreso debía ser rápido. El río Mosa, a medio camino de Amberes, tenía que alcanzarse en el cuarto día. Y además, el combustible aliado tendría que tomarse intacto a lo largo del camino debido a que la Wehrmacht andaba escasa de carburante. El Estado Mayor calculaba que solo tenían combustible suficiente para cubrir un tercio del camino hasta Amberes en condiciones de combate intenso. El 16 de diciembre de 1944, a las 5:30 de la mañana, los alemanes comenzaron el asalto con una descarga masiva de artillería a lo largo de 1 hora y media, usando 1.600 piezas de artillería a lo largo de un frente de unos 130 kilómetros sobre las tropas aliadas que estaban frente al 6º Ejército Panzer. La impresión inicial de los estadounidenses fue que era una respuesta prevista y localizada a un reciente ataque aliado sobre el sector de Wallerscheid al norte, donde la 2ª División de Infantería había hecho mella en la línea Siegfriedo. En el sector septentrional, el 6º Ejército Panzer de Drittich asaltó la brecha de Losheim y la cresta de Elsenborn en un esfuerzo por abrirse camino hacia Lieja. Intensas tormentas de nieve sepultaron partes de la región de las Ardenas. Aunque tuvo el efecto deseado de mantener a la fuerza aérea aliada en tierra, el tiempo también causó problemas a los alemanes debido a que las malas condiciones de las carreteras entorpecieron su avance. El defectuoso control del tráfico llevó a grandes atascos y a escasez de combustible en las unidades de vanguardia. En el centro, el 5º Ejército Panzer de von Manteuffel atacó hacia Bastogne y Sanvit, ambos cruces de carreteras de gran importancia estratégica. En el sur, el 7º Ejército de Brandenberger empujó hacia Luxemburgo en su esfuerzo de asegurar el flanco sur frente a ataques aliados. Apenas un mes antes, 250 miembros de las Waffen-SS habían intentado sin éxito retomar la ciudad de Vianden con su castillo a la resistencia luxemburguesa durante la batalla de la ciudad del mismo nombre. La punta de lanza del ataque, el 5º Ejército Panzer, arrolló a las inexpertas tropas estadounidenses que defendían las Ardenas, capturando 7.000 prisioneros en un solo día. Prácticamente nadie en el mando aliado esperaba una ofensiva germana en ese momento de la guerra en que Alemania estaba en retirada. Además, era un día en el que hacía un tiempo pésimo y en el que la superioridad aérea aliada, por tanto, no fue decisiva, puesto que la gran mayoría de sus aparatos se quedaron en tierra.

cruce de carreteras de Bognet bajo una guardia ligera. Alrededor de 15 minutos después de que la punta de lanza del grupo Paper pasara por allí, llegó el cuerpo principal bajo el mando de Werner Pochke. Por razones desconocidas hasta hoy, las tropas de las SS de repente abrieron fuego sobre los prisioneros y tan pronto como empezó el fuego, estos se aterraron. La mayor parte fueron tiroteados allí donde estaban, aunque algunos lograron huir. Como respuesta a este incidente, en el día de Año Nuevo de 1945, después de haber recibido previamente órdenes de no tomar prisioneros, soldados estadounidenses dispararon a aproximadamente 60 prisioneros de guerra alemanes cerca del pueblo belga de Chenogne, a 8 kilómetros de Bastogne.

El ataque estaba siendo total en el frente, pero por las pésimas condiciones meteorológicas, los avances alemanes no estaban siendo todo lo rápido que se deseaban. Además, cazabombarderos estadounidenses habían destruido varias unidades blindadas y semiorugas, con lo que había carreteras que se habían quedado bloqueadas. El barro, el frío y la lluvia se habían convertido en un primer momento en aliados de los alemanes. Pero a partir del 23 de diciembre de 1944, las condiciones climáticas mejoraron y eso permitió que los aliados lanzaran una contraofensiva que incluía el uso de la aviación. Para el 24 de diciembre, el avance alemán fue efectivamente detenido cerca del Mosa. Unidades del 30º Cuerpo de Ejército Británico guardaban los puentes en Dinant, Givet y Namur, y unidades estadounidenses iban a hacerse cargo. Los alemanes habían superado sus líneas de abastecimiento y la escasez de carburante y munición se hizo crítica. Hasta ese punto, las pérdidas alemanas eran escasas, especialmente en blindados, que estaban prácticamente intactos con la excepción de las pérdidas de Peiper. Pero en la tarde del 24 de diciembre, el general von Manteuffel recomendó al asistente militar de Hitler un alto en todas las operaciones ofensivas y una retirada al muro occidental. Hitler lo rechazó. El 1 de enero... en un intento de mantener en marcha la ofensiva, los alemanes lanzaron dos nuevas operaciones. A las 9 y cuarto de la mañana, la Fuerza Aérea Alemana inició una gran campaña de bombardeos contra los aeródromos aliados en los Países Bajos. El mismo día, el grupo de ejércitos C alemán y el Rin superior lanzó una gran ofensiva contra la línea estirada al máximo, de más de 110 kilómetros del 7º ejército estadounidense. Esta ofensiva, conocida como Operación Viento del Norte, fue la última gran ofensiva alemana en la guerra en el frente occidental. El debilitado 7º Ejército había enviado, por orden de Eisenhower, tropas, equipamiento y suministros al norte para reforzar los ejércitos estadounidenses en las Ardenas, y la ofensiva lo abandonó en graves aprietos. Para el 15 de enero, el 6º Cuerpo del 7º Ejército estaba combatiendo en tres frentes en la región de Alsacia. Con las bajas aumentando y quedando cortos de reemplazos, tanques, municiones y suministros, el 7º Ejército se vio obligado a retirarse a posiciones defensivas en la orilla sur del río Moder el 21 de enero. Aunque la ofensiva alemana se detuvo, aún controlaban un peligroso saliente en la línea aliada. El 3.º Ejército de Patton, en el sur, centrado alrededor de Bastoña, atacaría hacia el norte.

norte, las fuerzas de Montgomery golpearían hacia el sur y las dos fuerzas planeaban encontrarse en la localidad de Howfalize. La temperatura en enero de 1945 fue extremadamente baja. Las armas exigían mantenimiento y los motores de los camiones y blindados se ponían en marcha cada media hora para impedir que el combustible se congelara. La ofensiva siguió adelante a pesar de todo. Eisenhower quería que Montgomery fuera en la contraofensiva del 1 de enero con la pretensión de encontrarse con el tercer ejército de Patton que se aproximaba y aislando a la mayor parte de los alemanes atacantes, atrapándolos en una especie de bolso. Sin embargo, Montgomery, rechazando arriesgar infantería poco preparada en una tormenta de nieve por una zona estratégicamente poco importante, no lanzó el ataque hasta el 3 de enero. Y para entonces, números significativos de tropas alemanas habían logrado ya escapar, pero con el coste de perder casi todo su equipamiento pesado. A comienzos de la ofensiva, el primer y tercer ejército estadounidense estaban separados por alrededor de 40 kilómetros. El avance estadounidense en el sur estaba también restringido a aproximadamente un kilómetro por día. La mayoría de las fuerzas alemanas ejecutaron una exitosa retirada combatiendo y escaparon de la zona de batalla, aunque la situación del combustible había llegado a ser tan apurada que la mayor parte de los blindados alemanes tuvieron que abandonarse. El 7 de enero de 1945, Hitler estuvo conforme en retirar todas las fuerzas de las Ardenas, incluyendo las divisiones Panzer, acabando así con todas las operaciones ofensivas. Sin embargo, se desarrollaron importantes combates durante alrededor de otras tres semanas. Sambit fue recuperada por los estadounidenses el 23 de enero, y las últimas unidades alemanas que participaron en la ofensiva no regresaron a su línea inicial hasta dos días después.

La batalla de las Ardenas fue la mayor de la Segunda Guerra Mundial en que participaron los estadounidenses. Para Alemania fue una herida de muerte que aceleró el final de la guerra en el frente occidental. Las pérdidas germanas en la batalla fueron críticas en varios aspectos. Se habían agotado las últimas reservas alemanas, la Luftwaffe había sido destrozada y el resto de las fuerzas alemanas en el oeste estaban siendo empujadas hacia las defensas de la línea Siegfried. Mientras los aliados poseían enormes reservas de hombres, material y pertrechos, los alemanes habían dejado exhaustas sus últimas reservas móviles y nunca más volvieron a recuperar la iniciativa estratégica.

Durante la Segunda Guerra Mundial, la mayor parte de las tropas negras estadounidenses aún servían solo como conductores de camión y estibadores. En medio de la Batalla de las Ardenas, el general Eisenhower estaba dramáticamente escaso de tropas de reemplazo para las unidades militares existentes, todas ellas de composición totalmente blanca. En consecuencia, decidió permitir que todos los soldados afroamericanos cogieran un arma y se unieran a las unidades militares blancas para combatir por vez primera. Más de 2.000 soldados negros se ofrecieron voluntarios para ir al frente. Fue el primer paso hacia un ejército no segregacionista en los Estados Unidos.

Así os hemos querido contar hoy la Batalla de las Ardenas, un complejo episodio de la Segunda Guerra Mundial retratado en películas, series e incluso en videojuegos. Esperamos que lo hayáis encontrado interesante. 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Amigos, nos vemos la próxima semana. Gracias por acompañarnos y, como siempre decimos, muy buenas noches y buena suerte.

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1: Lo material y lo espiritual de un pueblo se resume habitualmente en sus espacios religiosos, de sus maneras, sus estilos, de sus advocaciones y celebraciones, sobre todo de los rituales. Todo nos enseña a comprender la realidad cultural e histórica de sus gentes. Es lo que viene ocurriendo con la iglesia de San Benito de Abad en el municipio de Castañar de Ibor.
2: Turismo en Castañar de Ibor. Señalización turística inteligente en formato audio. Iglesia de San Benito Abad.
3: La iglesia ocupa el lugar más estratégico de la población. A modo de un pequeño fuerte, domina el territorio y sus pasos desde la altura que le da el empinado cerro donde se asienta Castañar de Ibor. Es el lugar más fuerte y muy probablemente el primer embrión de la población. El conjunto tiene cuatro partes bien diferenciadas: nave central, ábside, torre y naves laterales, capilla y sacristía. La nave es rectangular, con orientación este-oeste, de fuertes muros de mampostería de pizarra principalmente, aunque también usan cuarzos y cuarcitas.
1: Los pastores siempre han estado muy relacionados con San Benito. Fueron ellos los que lo descubrieron. Y a partir de ahí tuvo una incesante actividad evangelizadora en torno a las tierras de Roma durante la segunda mitad del siglo VI.
3: En cuanto al templo, actualmente presenta una sola puerta con arco de medio punto en el lado norte. Antiguamente había otra entrada en el lado opuesto. Esta tiene un curioso arco conopial al que se asemeja a los de la iglesia de Cabañas del Castillo o Solana, entre las más cercanas. Este es muy utilizado del siglo XI al siglo XIII. Según algunos testimonios, en la puerta actual habría otro igual a este. El techo tiene un bonito artesanado de maderas que se apoyan en dos filas de columnas, también de madera. Esto hace que la nave parezca como dividida en tres tramos. El lugar destinado a la gran pila bautismal, realizado en una sola pieza de granito, es la parte baja de la torre. El coro que ocupa la parte trasera de la iglesia es bien amplio. Desde él se accede a la torre por una puerta que conduce justo encima del baptisterio. Por una escalera de hierro se accede a la parte superior donde están las campanas y lo que queda del mecanismo del reloj.
1: Como están pintados los exteriores de la iglesia totalmente de blanco, no se pueden apreciar mucho de los aspectos constructivos que revelan sus piedras y sus formas. Pero en el interior de la torre sí que están marcadas las huellas de los otros huecos de campanas en niveles mucho más inferiores, seguramente de cuando se construyó el ábside, que elevaría unos metros la altura de la torre original, dando mucha más esbeltez al conjunto.
3: El ábside es la gran obra que se realiza en el siglo XVI, al calor de la bonanza económica propiciada por el oro americano y la situación de hegemonía de la corona de España en el mundo. Se abre con un gran arco ojival que da paso a un espacio con forma ochavada. Está rematada con una artística bóveda de crucería en piedra. Está decorado con un gran retablo de madera que alcanza las aristas de la bóveda. Es de estilo barroco y presenta siete pinturas como decoración principal que se corona con una paloma central y el sol y la luna en los extremos.
1: San Benito Abad y la Pasión de Cristo parecen ser los motivos sobre los que giran el santoral principal del retablo. A las pinturas que vemos se añaden otras tallas que representan versiones en escultura del santo y otros que están relacionados con su vida y su obra. Destaca mucho también la conocida como

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1: Muy buenas, Pedro. ¿Qué nos espera esta noche en tu sección La obra de arte desconocida?
2: Hola, Belén. Buenas noches. Bueno, pues esta noche traigo una obra que podríamos decir que ha sobrevivido casi milagrosamente. Se trata de la Trinidad del Monasterio de Tulebras, al sur de la provincia de Navarra. Y es una inusual representación de la Santísima Trinidad, obra de el pintor Jerónimo Cosida, del año 1570.
1: Vaya, una obra que podría haberse perdido para siempre, pero no, ya que por desgracia son muchas más las pinturas y esculturas del pasado que hemos perdido que las que han llegado hasta nuestros días.
2: Así es, Belén.
1: Cuéntanos por qué ha sobrevivido milagrosamente esta Trinidad de Tulebras.
2: Bueno, pues la Trinidad del Monasterio de Tulebras se corresponde con una iconografía muy particular, conocida con el nombre de Trinidad Trifacial, puesto que vemos la representación de tres rostros en una sola cabeza. Y pues eso, imagínate, una nariz por un lado, una nariz en medio, otra nariz al otro lado, una representación bastante extraña. Y es que fue una representación, pese a lo que se pueda creer, muy popular en la Edad Media y en el Renacimiento. Pero enseguida se alzaron voces críticas, como la del teólogo Gerson, que la calificaba de sacrílega y de monstruosa. Bueno, pues van pasando el tiempo y, por ejemplo, llega la Reforma Protestante y los luteranos empiezan a acusar a los católicos diciendo que esta representación era el Cerbero católico. Para los que no sepan, Cerbero es el perro guardián del Hades en la mitología griega, que es un perro muy fiero que tiene tres cabezas. Así que estos protestantes comparaban esta Trinidad Trifacial con ese personaje mitológico. Un poco más adelante llega el Concilio de Trento y en 1628 el Papa Urbano VIII prohíbe formalmente este tema en todo tipo de representaciones que fueron llevadas a la hoguera o destruidas de cualquier manera.
1: Pues como cuentas, si fueron quemadas todas estas obras, entiendo que quedaban muy pocas representaciones de este tipo.
2: Bueno, pocas sí, pero algunas hay. Y ahora te cuento.
1: Vamos, de verdad.
2: Mira,
1: ¿quieres mantener todo el rato aquí el enigma?
2: Pues sí.
1: Y que tienes todas las ases bajo la manga,
2: bueno,
1: seguro.
2: Pues alguno tengo. Fíjate, en Italia hay bastantes en pequeñas iglesias recónditas, sobre todo que han pasado un poco desapercibidas. Pero fíjate que si nos vamos a Florencia, en el mismísimo Palazzo Vecchio, que es uno de los edificios más importantes de la ciudad, si subes a la primera planta y te fijas en uno de los techos, verás sobre un fondo dorado una Trinidad Trifacial nada más y nada menos que de Andrea del Sarto. Luego, por ejemplo, en lugares como en Rumanía, en Sighisoara, en una de sus iglesias, tenemos también un fresco con esta Trinidad Trifacial. Y luego, pues en Francia y en algunos otros lugares de Europa, pues quedan escondidas algunas pinturas de este tipo. Pero hay un hecho muy curioso, y es que donde más representaciones de este tipo quedan es en Iberoamérica. ¿Y esto por qué es así? Porque allí no llegó tanto el rigor del Concilio de Trento ni la prohibición del Papa. Así que, por ejemplo, México o Perú o Venezuela son lugares donde nos encontramos muchísimas representaciones de este tipo. Y si nos vamos aquí en España, pues por ejemplo, si visitamos Barcelona, el Museu Marès pues alberga un cuadro de una Trinidad Trifacial. En Toledo, por ejemplo, tenemos otra representación en un convento, pero aquí, mala suerte, las monjitas que lo custodian no te dejan verlo ni a la de tres, así que yo creo que ellas respetan también un poco esa visión de Trento, que prohibía la mirada de los humanos a este tipo de representaciones. Y luego, bueno, pues hay algunas en pequeñas iglesias de Castilla y León, y por supuesto esta que tenemos hoy, la de Tulebras, que es la más famosa y la de mayor calidad.
1: Oye, vamos a recoger firmas, ¿no? Para que las monjas nos dejen pasar a hacer unas fotos o algo así.
2: Bueno, yo ya estoy haciendo algún negocio, a ver si puedo lograr verla, que me encantaría.
1: Fantástico. Quizá el hecho de que no queden muchísimas pinturas sea la razón por la que nos sorprende ver estas imágenes religiosas con tres cabezas o tres perfiles, porque de lo que no nos sorprende es de estas representaciones en el otro lado, lo que son las figuras más diabólicas.
2: Pues tienes toda la razón, y es que esta representación que a estos teólogos Gerson le parecía monstruosa es porque se ha utilizado también en el campo del mundo infernal. De hecho, hay representaciones del demonio con esas tres bocas con las cuales se está devorando por cada una de ellos a un pecador que ha caído en las llamas del infierno. Así que fíjate qué terrible es esa imagen de esa trifacial devorando a los hombres. Fíjate, voy a nombrar un ejemplo muy, muy notorio, que sería el de algunas ediciones ilustradas de la Divina Comedia de Dante, en las que aparece este terrible demonio trifacial. Pero ahondando en esto, vamos a hablar de otro misterio con el que podría estar vinculado la representación trifacial, y me estoy refiriendo a los caballeros templarios y a su ídolo, el conocido como Baphomet. El Baphomet sabemos que era una cabeza, que era una cabeza extraña, y no contamos con descripciones de cómo era. Pues bien, se ha especulado con que pudiera ser una representación trifacial, y para ello tenemos la prueba en el monasterio templario de Tomar, en Portugal.
1: Que, por cierto, para los que quieran visitarlo y encontrarlo, que sepan que es bastante complicado.
2: Bastante complicado. Tendremos que mirar a las claves de los arcos en la parte del refectorio,
1: bueno, ya.
2: Para poderlo encontrar.
1: Ay, que le estás quitando el encanto a la visita, Pedro.
2: Bueno, aún así es difícil.
1: Pero bueno, si luego siempre queda la satisfacción de haberlo encontrado. Pues bien, hemos visto que este tipo de imágenes son pues muy extrañas. Pero ¿de dónde viene la idea de pintar la Trinidad con tres caras en una?
2: Bueno, pues pese a lo que pueda parecer, la idea de representar dioses con triple rostro es algo que se ha dado en muchísimas culturas del mundo. Fíjate, antes comentábamos en la antigua Grecia el Cerbero, pero es que ahí estaba también la diosa Hécate, que se ubicaba en los cruces de los caminos, y era una diosa con tres cabezas. En la India, por ejemplo, está el Trimurti, que es una representación con tres cabezas femeninas. En el mundo eslavo podríamos hablar del dios Svantovit o Svetovit, también con tres o con cuatro cabezas. Y también podríamos hablar de representaciones de este tipo en las culturas africanas, como en Benin, y aquí me remito al episodio de Mistérica Radio Secreta de la temporada pasada, en el que hablamos con la conservadora del Museo de Arte Africano de Valladolid. Así que, hay tantas que, mira, hay una que me resulta realmente impactante, y es un elefante con tres cabezas en Bangkok. Si te apetece, podemos traerlo aquí un día a la sección de la obra de arte desconocida.
1: Muy bien.
2: Pero bueno, los expertos opinan que la Trinidad trifacial apareció en el cristianismo en torno al siglo XII, allá por el norte de Francia, y provendría de la copia de estelas celtas de dioses trifaciales, como podría ser el dios Lugus. Vamos, que la idea de que los dioses sean de tres en uno no parece ser un invento de la religión cristiana.
1: Pues si te parece bien, Pedro, vámonos ya a Tulebras y cuéntanos la historia de esta obra.
2: Bueno, pues nos tenemos que referir al Real Monasterio de Santa María de la Caridad de Tulebras, que es un cenobio de monjas trapenses fundado en el año 1157. Las partes más antiguas que se conservan son de estilo románico cisterciense, sobre todo en la parte de la iglesia, que es la zona más antigua del conjunto. Y se trataría de la primera fundación femenina del cister en España. Y es así casa madre de otros monasterios de monjas cistercienses, en la península. Y en lo que se refiere a la obra que traemos hoy, es el óleo que se colocó en la tabla con forma de semicircunferencia que se encontraba en el altar mayor. Pero cuando llegó la prohibición por parte del Papa Urbano VIII, que comentábamos antes, las monjitas decidieron que preferían esconder, quitar de allí del altar mayor esta representación y esconderla y guardarla para que no fuese pasto de las llamas. Así que gracias a ellas podemos tener hoy la posibilidad de ver esta magnífica obra.
1: ¡Qué bien! Nos decías antes que la representación de la Trinidad es del pintor Jerónimo Cosida. Cuéntanos un poquito los detalles que podemos podemos ver en ella?
2: Bueno, pues fíjate, hemos hablado del atributo trifacial, que podría ser a priori lo que más nos llame la atención, pero esto está lleno de curiosidades. Bueno, en principio tenemos que la persona que está representada en la trifacial es el hijo. Esto lo menciono porque hay trinidades trifaciales en las que aparece una cara correspondiente al Padre, otra al Hijo y otra al Espíritu Santo. Está sobre un fondo dorado, con lo cual estamos en un ambiente divino. A ambos lados de la Trinidad tenemos una serie de angelotes y de santos que están alabando a la Trinidad. Y justo debajo de la trifacial tenemos un símbolo llamado el símbolo atanasiano. Y vamos a tratar de explicar esto porque es un poco complicado si no se ve la obra. De hecho, recomiendo a los oyentes que se vayan un momentito a internet, a las redes sociales de Mistérica para verlo. Y es que tenemos un triángulo con tres círculos en los vértices y un círculo en el medio. En los vértices pone Pater, Filius y Spiritus Sanctus, y en el centro pone Deus. En los lados pone non est, y en las bisectrices pone est. Vamos a ver si me explico. El Padre no es el Hijo. El Hijo no es el Espíritu Santo y el Espíritu Santo no es el Padre. Pero el Padre es Dios, el Hijo es Dios y el Espíritu Santo es Dios. Eso es lo que querría significar este complejo símbolo que, repito, que si no se está viendo, pues es un poco difícil de comprender.
1: Interesante y muy extraña simbología la de este lienzo, ¿sí? Vamos ya con la información para visitar esta obra, ¿te parece?
2: Venga, perfecto.
1: ¿Cómo podemos llegar al monasterio de Tulebras desde Madrid, por ejemplo? ¿Y cuáles son los horarios de visita?
2: Bueno, pues yo creo que lo más fácil es coger el coche, carretera de Barcelona, hasta llegar aproximadamente a Zaragoza, para desviarnos hacia Logroño y llegar allí a Tudela de Navarra, donde nos desviamos hacia Tulebras. Más o menos échale unas 3 horas, 3 horas y cuarto hasta que lleguemos allí. Y bueno, es importante decir que la Trinidad Trifacial no es la única cosa que podemos visitar, es la obra principal a mi juicio, pero hay todo un museo y toda una iglesia que tiene visita guiada y que recomiendo ya que vamos hasta allí. El caso es que los horarios de visita varían mucho con las estaciones, así que lo que recomiendo es visitar la web de Turismo de Navarra. Y eso sí, cuando estén allí nuestros oyentes, que no se les olvide preguntar por la Trinidad, porque ya digo que estas monjitas la tienen un poquito escondida. Y incluso si me apuras y si les pides el favor, te pueden incluso hasta dejar hacerle una foto.
1: Muy bien, todas estas recomendaciones y consejos. Muchas gracias, Pedro, por descubrirnos esta obra tan curiosa que conservamos casi de milagro. Invitamos a nuestros oyentes a que se escapen a Tulebras para visitarla. Muy buenas noches.
2: Muy buenas noches.

0: ¿Qué tienen que ver la formación de las nubes, el aroma de los vinos espumosos o la densidad del humo de los neumáticos cuando se queman? Pues según el profesor de la Universidad de Sevilla, Alfonso Gañán, el origen de todos estos fenómenos está en un mecanismo microscópico universal que ocurre en la superficie de los líquidos, independientemente de la mera evaporación. Se trata de uno de los fenómenos más comunes desde que la fase líquida apareció en el universo. Todo líquido, y más cuando está en continuo movimiento turbulento como el mar, contiene siempre gases en mayor o menor concentración, dependiendo de la presión y temperatura a la que esté sometido. Casi siempre esos gases acaban en forma de burbujas más o menos pequeñas en la superficie de ese líquido. Cuando las burbujas explotan, especialmente si son microscópicas, se expulsan gotas de tamaño minúsculo a velocidades casi supersónicas y a gran altura, alcanzando instantáneamente distancias apreciables desde la superficie del líquido que partieron. Para explicarlo, el profesor Gañán utiliza una metáfora, la del tirachinas.
1: Toda burbuja, debido a una propiedad del líquido que se llama tensión superficial, es como si dijéramos una goma tensada. Cuando esa goma en contacto con la superficie se rompe, es decir, que la burbuja explota, es como si soltáramos un tirachinas. Y ese tirachinas lo que lanza es una pequeña cantidad de líquido que se sitúa en la parte inferior de la burbuja, dentro del líquido.

0: es que cuanto más pequeña es la burbuja, más energética es la explosión, la pequeña explosión que se produce. Y por tanto, con más energía, por unidad de volumen, se lanza la pequeña gota. Es decir, que su velocidad es mayor cuanto más pequeña es la burbuja. Pero esto con un límite, por supuesto, debido a la viscosidad del líquido, existe un mínimo tamaño de la burbuja por debajo de la cual ya no se produce eyección, porque la viscosidad se encarga de amortiguar o matar, digamos, esa energía.
1: Estas gotas microscópicas generan la semilla de las nubes, que son granos microscópicos de sal que forman núcleos de condensación sobre la superficie del mar o que pueden extender en el aire todos los sabores de un caldo, independientemente de su volatilidad, o forman humo sobre líquidos calentados, nubes, vinos espumosos, neumáticos que arden. Ahí está la clave que los une.

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0: Hoy tenemos una sección de turistas con puñetas muy instructiva, como es costumbre, la verdad. ¿Qué nos vas a contar hoy, José Juan?
1: Pues ya que os habéis ido a Etiopía, no vamos a salir de allí. Lo que pasa es que esta vez no será un turista extranjero el que venga a España, sino más bien un viajero español el que salga fuera. En 1769, un escocés, James Bruce, se atribuyó el honor de ser el primer europeo que mojó sus manos en la fuente del Nilo Azul, el lago Tana, en Etiopía. Hubo que esperar hasta el año 2001 para que el periodista Javier Reverte rescatara las proezas de un español que estuvo allí antes que Bruce. Ese viajero se llama Pedro Páez y nació en 1564 en Olmeda de las Cebollas, un pueblecito alcarreño propiedad del arzobispo de Toledo. Hoy lo conocemos como Olmeda de las Fuentes y pertenece a la Comunidad de Madrid. Con 16 años, en 1580, el joven Pedro se marchó a estudiar a la Universidad Jesuita de Coimbra. Por entonces, Felipe II de España era también primero de Portugal. El imperio luso de las Indias Orientales, con centro en la ciudad indostaní de Goa, pertenecía a la monarquía hispánica. Pero los turcos se habían recuperado de Lepanto y hostigaban a las naves cristianas en el Mediterráneo y en el Índico. El rey Prudente encontró la solución en los mitos medievales, una alianza con el Preste Juan, un monarca legendario descendiente de Salomón y de la reina de Saba que reinaba en Abisinia. Etiopía era un país de cristianos coptos bloqueado por las conquistas turcas de Egipto y el Mar Rojo, pero aquellos cristianos eran herejes monofisitas, creían en la naturaleza única y divina de Cristo sin traza de humanidad, practicaban la poligamia, la circuncisión y la ablación, respetaban el sabbat y no comían cerdo. A pesar de su heterodoxia, Felipe II urgió a la Compañía de Jesús a negociar una futura alianza con el Negus etíope. Aunque ya había una misión jesuita en el norte del país y mercenarios portugueses en la Guardia Imperial, la influencia europea era escasa. En 1588, con 24 años, Páez es destinado a Goa. Tan bella era la capital portuguesa en la India que se decía que quien hubiera visto Goa no necesitaba ver Lisboa. A principios de 1589, Páez fue destinado a Abisinia con el misionero catalán Antonio de Montserrat. Montserrat contaba en su currículum con misiones en la corte del Gran Mogol y con el trazado del primer mapa europeo del Tíbet. Los dos jesuitas levan anclas disfrazados de mercaderes armenios y sobreviven a tormentas, averías, fiebres y ataques de los corsarios turcos. Pero en Omán los delata el capitán de su barco y son apresados. Aquí dan comienzo, a principios de 1590, los seis peores años de la vida de Pedro Páez. El gobernador turco del Yemen reclama a los cautivos porque planea pedir rescate. Los dos jesuitas tienen que atravesar una de las regiones más inclementes del mundo, el Hadramaut, que se traduce por la muerte ha llegado, y bordean el desierto yemení de Rubal al-Hali, donde la arena no se forma por la erosión de las rocas, sino por su fundición. Páez y Montserrat son obligados a caminar atados a las colas de los dromedarios, sufren fiebres y agotamiento extremo, quedan aterrados ante los jabub, las apocalípticas tormentas de arena. Duermen envueltos en las bostas de los animales de carga, cuyo hedor espanta a hienas y leones, y apenas comen, pues no son capaces de tragar un platillo beduino, las langostas de tierra. Entonces llegan a un oasis. La caravana esclavista alcanzó la villa fortificada de Al-Qatán, una de las fabulosas ciudades de piedra y adobe yemeníes. Allí gobernaba un cacique tribal llamado Shafer, al que se le antoja conocer a los infieles. Tal y como cuenta Páez, los trató bien, nos recibió con buenas palabras y nos hizo sentar. A continuación, les sirve una bebida negra, oscura como su porvenir y ardiente como el aire del desierto. Shafer nos dio kahwa, que es agua cocida con una fruta que llaman bund y que beben muy caliente en lugar de vino. De ese modo, Pedro Páez se convierte en el primer español que tomó por primera vez un café y dejó constancia escrita de ello. Corría el año de 1590. Cuando llegan a Moca, puerto de salida del café yemení, son condenados a apalear sardinas, es decir, a remar en una galera otomana. Avisado Felipe II, ordenó que se pagaran 500 escudos por cada uno, 500 por Páez, 500 por Montserrat. la información acumulada durante su cautiverio bien valía la inversión. Los cautivos estaban de vuelta en Goa en diciembre de 1596. El padre Montserrat murió poco después, pero Páez vuelve a Etiopía en la primavera de 1603. En los 19 años siguientes convierte a dos emperadores etíopes al catolicismo, Zadengel y Susinios, y a 100.000 de sus súbditos. Funda una docena de misiones y construye un palacio imperial entre renacentista y barroco en la capital Abisinia, Gorgora, que domina la orilla norte del lago Tana. Se convierte en capellán de la corte y, por orden del Negus Susinios, manda cartas al nuevo rey de España, Felipe III, para firmar una alianza contra los turcos. Pero ni el Austria ni su valido, el corruptísimo duque de Lerma, le responden. Un día de primavera de 1618, Páez y el Negus conversan a orillas del Tana, un mar interior más azul y brillante que el mismo cielo. El paisaje que tienen ante ellos es una copia exacta del Jardín de las Delicias, un vergel de bosquecillos de dragos, jacarandás y helechos gigantes, animado por los aleteos de pajarillos tan pequeños como mariposas o por los graznidos de bandadas de aves tan altas como cristianos, comedores de néctar los primeros y de serpientes los segundos. Un paraíso que tiene su aviso del purgatorio, pues tanta belleza esconde ciénagas plagadas de miasmas y nubes de voraces mosquitos. El jesuita le cuenta a su señor, al emperador, que va a publicar un libro para mostrar al mundo el valor de la humildad, pues el venero, el manantial del padre de los ríos, que los abisinios llaman Abay y los europeos Nilo Azul, y que no pudieron ver ni Ciro, ni Alejandro, ni Julio César, brota de dos ojos redondos que no tienen de ancho más de 4 palmos. Tal día fue el 21 de abril de 1618. Pedro Páez llevaba 6 años escribiendo un libro objetivo y veraz para desmentir las fantasías sobre el reino del preste Juan vertidas por un dominico, Luis de Urreta. Escribió el final de ese libro poco antes de que en 1622 la malaria le diera el suyo y lo pusiera a descansar tras una vida de fatigas. El libro se llamó Historia de Etiopía y fue impreso en 10 volúmenes, guiado por el nuevo espíritu científico nacido del Renacimiento. Después de eso, el olvido cayó sobre las aventuras del jesuita madrileño Pedro Páez hasta hace ahora 17 años.
0: Todo un lujo recuperar con esta sección de turistas con puñetas este tipo de historias para que no caigan en el olvido, ¿no?
1: Para que no vuelvan a caer en el olvido, porque eso ya estuvieron.
0: Sí. Muy bien, pues en una semana volvemos a escucharte, José Juan.
1: Nos vemos en 7 días.

0: las fuentes de la Fuentecilla, en principio, debieron de dar con ella los pastores en su origen, porque es un manantial muy, muy bueno. Y hicieron la pequeña Fuentecilla. Y entonces, al agrandarse el pueblo, la Fuentecilla se quedó pequeña. Hicieron otro depósito más grande junto a él y le pusieron una bomba, una rueda donde se sacaba el agua, pues, con una rueda. Y el alcalde que había puso un letrero y decía el letrero: el uso indebido es bajo multa de 5 pesetas. 5 pesetas hoy son 3 céntimos. Si yo le digo a mi nieto, pues, nos ponían una multa de 3 céntimos, hijo, ¿qué diría mi nieto?
1: 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Fuentes del Arroyo y de la Bomba.
2: El agua juega un papel importante en Boonal de Ibor, no solo por el paso del río Ibor por la comarca. También en el casco urbano llaman la atención la presencia de varias fuentes de visita obligada: la Fuente del Arroyo, la Fuente de la Bomba o Fuentecilla y la Fuente del Corcho. Todas estas fuentes fueron de gran utilidad al municipio en la época en la que era necesario llevar el agua desde las mismas a las casas, por lo que resultaban fundamentales en el día a día, pero cayeron en desuso a partir de la década de los 60 del pasado siglo, cuando empezó a llegar el agua corriente directamente a los domicilios. Hasta entonces, cada familia se tenía que organizar según sus medios para transportar el agua a sus viviendas.

0: Esos cantos iba con una bestia. Cuatro cántaros, el que tenía bestia y las aguaderas. Y no, las mujeres pues las traían a la cabeza un cántaro y otro a la cadera. Que mi madre, recuerdo haber conocido, trae el agua con el cántaro a la cabeza y otra a la cadera, de chaval.
1: La fuente más importante del municipio es la Fuentecilla, pero la del Arroyo y el Corcho también tienen y tuvieron su importancia y, por supuesto, su historia.
0: Luego ya hicieron otra, la Fuente del Arroyo, también la engrandaron, la engrandó un tal José Nava, era Leda. Y el Corcho me dijo mi abuelo, que mi abuelo nació en 1872, y me dijo que en su principio pusieron un corcho, un tronco de alcornoque grande para zampuzar el cántaro. Y también, a medida que fue agrandando el pueblo, se hizo más grande y allí está, techado por encima. Y la del Arroyo la pusieron unas cadenas y un cementado alrededor para llenar los cántaros.
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1: Ha intervenido en este episodio Tomás Nava.

0: Hola a todos, bienvenidos al programa de podcast de Turistear. Somos Verónica y Fernando y estamos encantados de que nos acompañéis un episodio más.
1: Si es la primera vez que nos estás escuchando, te contamos que somos los creadores del blog de viajes touristear.com. Somos unos apasionados de los viajes por carretera, las escapadas de fin de semana y la fotografía.
0: Y por si no nos conocéis y es la primera vez que nos escucháis, pues yo soy Fernando.
1: Y yo soy Vero.
0: Muy bien. Estamos súper contentos, la verdad, porque tengo que decir, el blog va genial, tenemos muy buen feedback. El feedback que tenemos de nuestros lectores es súper positivo. Y ya son más de 100.000. Más de 100.000 lectores los que todos los meses pues, nos acompañan en nuestra aventura.
1: Sí, de hecho, este mes de agosto hemos batido todos nuestros récords de audiencia y hemos tenido 133.200 visitas, que se dice pronto. Queremos aprovechar este espacio y la visibilidad que nos da este medio para agradecer a todos su apoyo. Es lo que más nos motiva a seguir mejorando y trabajando cada día.
0: La verdad que sí, es súper gratificante. Y bueno, pues después de habernos tomado un pequeño descanso en nuestra emisión de podcast, y sobre todo en parte debido pues, a todas las peticiones que hemos recibido, pues hemos decidido volver de nuevo con una serie de podcast y con nuevos destinos.
1: Sin embargo, esta vez, bueno, vamos a cambiar un poco el formato. Los programas ya no van a ser combinar música y viajes, sino que vamos a hablaros directamente de los destinos, lo que nos permite reducir un poco la duración de los podcasts.
0: Así es. Antes los podcasts pues estaban durando un mínimo de 45 minutos, algunos incluso nos duraban una hora. Y la verdad que nos hemos propuesto reducir la duración de los podcasts a 25 minutos, ya que el tiempo de cada uno pues es oro. Y la verdad que tampoco es fácil encontrar tanto tiempo libre como para estar una hora escuchando un podcast para saber dónde quieres ir o qué es lo que quieres hacer allí, dónde quieres ir, ¿no? Si por supuesto tienes alguna idea sobre este tema, siempre vamos a estar interesados en saber cuál es tu opinión, en leer o escuchar vuestros comentarios y vuestras opiniones. Por favor, dejadnos un comentario para saber lo que pensáis acerca de esto y de la duración del podcast. Y bueno, pues dejamos de alargarnos para empezar el programa propiamente dicho, así que vamos allá.
1: Bueno, en el programa de hoy os vamos a hablar de una de mis ciudades favoritas. Acabo de regresar de visitarla por segunda vez y tengo que deciros que me encanta. Hablamos de una ciudad que tiene más bicicletas que personas. Es una ciudad de las más avanzadas, más seguras y cosmopolitas del mundo. Está surcada por una red de canales inconfundibles, rodeada de suntuosa residencia y donde la marihuana es legal. Y la prostitución, un oficio más. Estamos hablando de Ámsterdam, como te habrás imaginado, ¿no?
0: Pues efectivamente, Ámsterdam. Y de Ámsterdam vamos a hablar. Y la verdad que nos encanta contar cosas de esta ciudad, de sus secretos, de sus defectos, de sus virtudes y de cómo disfrutarla en una visita corta de fin de semana o en un puente largo, como tú prefieras. También puedes utilizarla como base de operaciones para conocer los Países Bajos. Todo depende del plan que tú lleves.
1: Sí, y por eso hemos publicado una guía de esta ciudad que es por ahora totalmente gratuita. Así que te recomendamos que te la descargues cuanto antes porque esta promoción no va a durar para siempre. Y si quieres descargarla tienes que acceder a nuestro blog y dentro del blog tienes que ir a touristear.com/guías.
0: Más que recomendable que os la descarguéis. Hay un montón de información en ella y no os va a costar ni un solo euro. Igual en este podcast os vamos a contar muchísimas cosas de Ámsterdam, pero no todas, porque no hay tiempo. Pero sí que hablaremos de lo más importante, ¿no? Hablaremos de cómo moverse por Ámsterdam en bici, de cuáles son sus normas, de cómo arreglarte las IVAs en coche o en furgo, o de cómo ahorrar dinero durante tu estancia.
1: Hablaremos también de los lugares imprescindibles para visitar, como el Museo Van Gogh, el Rijksmuseum, los canales, el Mercado de las Flores, el Barrio Rojo, la fábrica de Heineken.
0: Pero también nos hablaremos de los alrededores, o lo que nosotros llamamos side trips. Como ir a visitar los molinos de Sanse-Schans, que ellos lo pronuncian muy raro, como Sanse-Schans o algo así. Los mercados del queso de Edam, Alkmaar, Gouda, pueblecitos con encanto como Volendam o incluso Giethoorn, si estamos dispuestos a hacer algún que otro kilómetro de más.
1: Bueno, vamos a comenzar contando cómo empezar a organizar tu viaje a Ámsterdam y de algunos consejos básicos. Aunque hay algunas cosas que les vamos a decir que les van a parecer obvias, pero sin duda son importantes y siempre encontramos gente que no las tienen en cuenta y luego se arrepientan. Pero bueno, vamos a empezar.
0: Sí, lo primero, reserva con antelación los hoteles, no solo porque te vas a ahorrar dinero, sino porque además en Ámsterdam la demanda de hoteles es muy fuerte. Y si no reservas con antelación, te va a resultar difícil encontrar dos noches en el mismo hotel a un precio razonable.
1: En cuanto al transporte, tienes diferentes opciones. Además, depende si llegas a Ámsterdam como parte de un road trip por Europa o si vas y vuelves directo, ¿no? Si esta es la segunda opción es la tuya, reserva el vuelo también con antelación. Y porque, más que nada porque puedes encontrar ofertas muy, muy buenas, especialmente si sales de Madrid o de Barcelona o de grandes ciudades.
0: Y si lo haces con la suficiente antelación. No pasa nada si encuentras un hotel que no esté en pleno centro. En Ámsterdam casi todo el mundo se mueve en bicicleta y transporte público, así que vas a tener muchas opciones para moverte y llegar rápido a cualquier sitio, si vas en bici o en bus.
1: Así es. Además, parte de la experiencia de conocer Ámsterdam es moverse en bicicleta por esta ciudad. Todas las calles están preparadas para las bicis, todas tienen su carril bici, que todo el mundo respeta con una increíble disciplina. Y en Ámsterdam, por si no lo sabías, las bicicletas tienen prioridad casi siempre.
0: Sí, enseguida te das cuenta de que allí los que van en bici van en modo Dios, no hay quien les tosa. Es como, máxima prioridad. Si alguien se pone en medio, le hacen sonar el timbre mientras agitan los brazos, le hacen ademanes o le mandan al carajo. O te pasan a toda pastilla. Y súper cerca mientras te tocan el dichoso timbrecito que a veces acojona un poco, como para decirte que no tienes que estar ahí en medio, ¿no?
1: Pero luego cuando empiezas a ir en tu bici, a los 5 minutos ya estás haciendo lo mismo que los demás. Es increíble lo fácil que uno se acostumbra a llevar el ritmo de la ciudad, especialmente cuando te beneficia.
0: Pues sí. ¿Y cómo conseguir una bici? Pues en casi todos los hoteles te van a ofrecer un servicio de alquiler de bicicleta. Ojo, porque algunas veces te meten un clavo importante, te cobran bastante más de la cuenta. Así que asegúrate y pregunta. Hay negocios que se dedican solo a esto, a alquilar bicis. Nosotros lo alquilamos con MacBike la primera vez que fuimos. No es por hacerles publicidad, pero bueno, son los que conocemos. Y la verdad que las bicis estaban bien. Y una de las ventajas que tiene además es que cuando tú vas con una bici alquilada de este tipo, ellos saben que tú eres un turista. Y entonces, se dan cuenta de que no tienes por qué conocerte todas las normas, ¿no?
1: La segunda vez nos llevamos nuestras propias bicis
0: en la furgo.
1: Y bueno, con respecto a las normas, es importante que sepas que las bicis tienen la prioridad casi siempre. Fíjate bien en las señales, ya que las bicis tienen sus propios semáforos y hay que respetarlos, más que nada porque hay semáforos para todas las bicis. Entonces, si vos te saltás un semáforo, por ahí la bicicleta que viene por tu derecha o por tu izquierda te lleva puesto, especialmente. Y bueno, muchas veces en una calle de un sentido vas a ver que las bicis también vienen en sentido contrario, así que siempre habrá una señal que te indique si está permitido o no. Lo mejor es que te fijes lo que hacen los demás y que...
0: Sí, fíjate siempre en lo que hagan los demás porque te ayudará bastante. Métete por donde se metan ellos y no te metas por donde no se metan, ese es desde cajón. En cuanto a la seguridad, quiero decir, el riesgo de que te puedan robar

0: ahora son gratuitos, así que
1: no vas a tener
0: problema.
1: Vas
0: a tener, y son cubiertos también, así que no hay problema. Y bueno, si has ido a Ámsterdam en coche o en furgo, mi consejo es que te olvides de conducir en la ciudad porque es una locura. Y si tienes un hotel céntrico, pues deja el coche aparcado y luego te mueves en bici.
1: Sí. Si el hotel que tú has reservado está, no está en el centro, está más o menos en las afueras. Nosotros la primera vez que fuimos teníamos un hotel de este tipo, pudimos dejar el coche en la calle sin necesidad de pagar y nos íbamos en bici. Si el hotel que tienes es muy céntrico, entonces vas a tener que dejar el coche en algún lado y lo vas a tener que dejar fuera del centro. Entonces te recomendamos que lo dejes en las zonas residenciales que están al norte del río. Nosotros utilizamos una aplicación cuando vamos con la furgo para saber dónde podemos pasar la noche o dónde podemos dejar la furgo. Esta aplicación se llama Park4Night. Tampoco es por hacerle publicidad porque no nos pagan un duro, pero la verdad que es súper útil. Eso sí, casi todos los comentarios son en inglés o en francés. Hay muy poquito en español, ¿eh? Y esto se escribe Park4Night, ¿no? Park de aparcar, 4 y night de noche en inglés. Con esta app, que es una app que puedes descargarte tanto en tu iPhone como en tu teléfono con Android, vas a poder encontrar lugares donde dejar la furgo para pasar la noche con los comentarios de la gente acerca de, bueno, pues de cómo está ahí, ¿no? Ahí fue donde encontramos nosotros esta zona que está al norte del río. Además, si dejas tu coche aparcado ahí, que no es de pago, tienes un ferry gratuito que pasa cada 5 minutos que te lleva del norte del río al centro de la ciudad. Entonces, es que no vas a tener ningún problema. Dejas el coche ahí, te olvidas de él, te vas en ferry hasta tu hotel y te mueves en Ámsterdam en bici.
0: Bueno, vamos a pasar a más consejitos para seguir ahorrando dinero en esta ciudad.
1: Y bueno, ¿qué deciros? Pues lo primero que hagáis es el tour gratuito. Dura aproximadamente unas 2 horas. Viene fenomenal para una primera toma de contacto y conocer un poco la base de lo que luego vayas a querer visitar un poquito más a fondo. Te cuentan un montón de cosas interesantes y bueno, ya sabéis que no es gratuito. Al final hay que dar una pequeña algo, un detalle, pero bueno, súper barato.
0: Y bueno, si tienes pensado visitar los museos más importantes de Ámsterdam, nuestra recomendación es que utilicéis la eAmsterdam City Card, que te incluye la entrada a las mejores atracciones y museos de Ámsterdam, entre los que están el Rijksmuseum, el Museo de Van Gogh, que para mí son los imprescindibles. También tienes el crucero gratuito por los canales, que es una buena manera de ver el centro histórico de la ciudad, aunque para mí no es la gran maravilla el crucero que te viene incluido en esta tarjeta, pero si no quieres pagar esta atracción, este tour aparte, pues está bien para una toma de contacto y ver cómo es. También tienes uso gratuito e ilimitado del transporte público, que incluye el autobús, el tranvía y el metro, pero no el tren que te lleva al aeropuerto, por si te lo estabas preguntando. Pero ojo, nuestra recomendación, por experiencia te lo digo, es no te vuelvas loco intentando entrar a todos los sitios que te permite entrar esta tarjeta. Más que nada porque vas a terminar agotado, no vas a disfrutar la ciudad porque vas a ir deprisa, que ahora esto cierra a una hora, esto cierra a la otra, quiero verlo todo. No, mejor organízate, elige solo las atracciones que más te interesen y luego déjate tiempo para descansar, para tomarte una cerveza, para visitar los parques. Lo digo por experiencia, mejor disfrutar la ciudad que querer entrar a todo.
1: Sí, en cuanto a cómo comprar esta tarjeta o cómo adquirirla, tened cuidado. La información que hay en internet es un poco confusa. Nosotros te recomendamos que entres directamente en la web de turismo de Ámsterdam, que es eamsterdam.com, y latina, eamsterdam.com. Y allí vas a encontrar toda la información acerca de cómo comprar esta tarjeta en castellano y sin ningún tipo de intermediario que te meta un cargo extra.
0: Y bueno, como sabéis, nuestra recomendación en todos tus viajes es ir con seguro. Hay muchas opciones en el mercado. En nuestro blog tenemos un 5% de descuento dentro del post de Ámsterdam. 5% de descuento para todos nuestros lectores y oyentes del podcast.
1: Así que te recomendamos que te metas en nuestra web turistear.com y ahí haces la búsqueda de 4 días en Ámsterdam y vas a poder encontrar no solo todos los consejos que te vamos a dar, que son más de los que vas a estar escuchando aquí, sino además el link a todas estas ofertas y promociones. Por cierto, si vives en Europa, pues te puedes sacar la tarjeta sanitaria europea con la que vas a tener cobertura en toda la Unión Europea. Más que recomendable, sin lugar a dudas. En todos los casos, vayas o no con seguro.
0: Sí, y tiene por lo general una validez de 2 años, sí. Si no me recuerdo mal. Y bueno, si es la primera vez que vas a visitar Ámsterdam, hay tantas cosas para ver y tantas que te queremos recomendar que, bueno, hemos hecho una lista de los imprescindibles para ir a tiro hecho y, bueno, ya luego, dependiendo de los días que tengas, pues puedes seguir ampliando y conocer esta maravillosa ciudad.
1: Y bueno, pues ¿qué es una de las cosas por las que Ámsterdam se destaca? Pues por la cantidad de museos que tiene. Y no es de extrañar, teniendo en cuenta la tradición artística que tiene este país. Sin embargo, desde nuestro punto de vista, hay 2 museos que tienes que visitar obligatoriamente. Y que en realidad ya os los hemos mencionado anteriormente, ¿no? Que son el Van Gogh Museum y el Rijksmuseum.
0: Así es. El primero, para mí, es el Museo de Van Gogh. Sin lugar a dudas, uno de los mejores museos en los que he estado. Puedes admirar casi todas las obras importantes de Van Gogh y es una experiencia más que recomendable. Es uno de los grandes pintores de la historia y recorrer las salas viendo sus obras es una experiencia única. Además, la entrada está incluida en la Amsterdam City Card,
1: que es muy importante. Y el segundo museo que vamos a recomendar es el Rijksmuseum. Como ya os hemos dicho, fue reformado completamente y renovado en el año 2013. Y el edificio en el que se encuentra, la verdad que es imponente, es espectacular, ¿no? Tiene una colección amplísima, centrada sobre todo en el arte neerlandés. Y bueno, pues una de sus obras más conocidas, aunque no es la única importante, es La Guardia Nocturna de Rembrandt, aunque se la conoce más por su nombre en inglés, The Night Watch. En castellano tiene múltiples traducciones, ¿eh? Y sobre todo, pues recorrerse, bueno, pues el Salón de la Fama. Te puedes recorrer todo el museo, son 60 salas, pero el Salón de la Fama tiene las obras de Rembrandt, de Frans Hals o de Johannes Vermeer, que son los 3 artistas más importantes. Como yo además soy un aficionado a la fotografía, te voy a recomendar el Museo FOAM. El Museo FOAM, que es Museo de la Fotografía, a mí me encantó la colección que vimos en aquel momento. Tiene 2 plantas. No me gustó nada la colección que vimos en la planta de abajo, pero la colección que vimos en la planta de arriba, que versaba sobre Harlem, era espectacular.
0: Hacer un recorrido por los canales de Ámsterdam es para nosotros otra actividad imprescindible. Con la tarjeta, como te comentábamos, se incluye un recorrido de 1 hora. Lo que tiene de interesante para mí es que te permite ver la ciudad desde una perspectiva diferente. Además, el crucero te sirve para saber qué otros sitios vas a querer visitar para profundizar un poco más. Es un muy buen complemento a la visita guiada gratuita. Sin embargo, no lo tenían con audio en español la última vez que lo hicimos. Así que si decides buscar otra opción, busca que tenga o un guía en español o el audio en español, la audioguía. A no ser que, bueno, te desenvuelvas bien en inglés, lógicamente. También hay múltiples opciones de cruceros, con diferentes, dependiendo de lo que estés buscando, ¿no? Tienes desde algo privado para 2 personas hasta un crucero para hacerte una fiesta. Así que hay para todas las opciones y presupuestos, por supuesto.
1: Y bueno, visitar el Barrio Rojo, pues probablemente va a ser uno de los primeros motivos que puede tener un turista para visitar Ámsterdam, solo por la curiosidad que supone. La primera vez que nosotros fuimos a Ámsterdam nos dimos un paseo por el Barrio Rojo, pero tampoco fue algo a lo que le dedicásemos mucho tiempo. La segunda vez sí que dimos un paseo más largo.
0: El Barrio Rojo es una zona de Ámsterdam que se encuentra en el centro de la ciudad, muy cerca de Central Station, o sea, llegas en un segundo.
1: Caminando, sí.
0: Es el barrio más conocido de Ámsterdam y uno de los más conocidos del mundo, porque ahí es donde se desarrolla la prostitución legal. Como referencia, para que te hagas una idea, si lo buscas en Google Maps, es la Iglesia Vieja o Oude Kerk, que está en el centro de este barrio.
1: Así es. Y bueno, pues en este barrio, pues los hombres o mujeres, fundamentalmente mujeres, porque aunque lo intentaron con hombres no funcionó, que deciden trabajar de esta manera, pues se colocan en escaparates que están a la vista, en plena calle, y pues donde aquellos que estén buscando algún tipo de servicio pues pueden ver y o elegir a aquella persona que más les guste o le interese.
0: Para los que no estamos acostumbrados a ver este tipo de actividad de forma tan explícita, bueno, al principio resulta bastante chocante. En estas mismas calles puedes estar tomándote una cerveza con tus amigos tranquilamente, mientras enfrente tienes un montón de chicas en los escaparates que van recibiendo a sus clientes por la puertecita de la vitrina.
1: Sí. ¿Y qué decirte? Pues que no es lo único que puedes hacer en el Barrio Rojo. Es lo más conocido, pero no es lo único. En este barrio vas a encontrar un montón de bares, un montón de restaurantes de todo tipo para poder pasar una noche súper agradable con los amigos o con tu pareja.
0: Sí, te recomendamos que te des un paseo por el Barrio Rojo tanto de día como de noche, porque parecen lugares diferentes totalmente.
1: Sí, la verdad que sí, así que mira las dos opciones y disfrútalo a tu manera. Y por último, imprescindible, pues te vamos a recomendar visitar la fábrica de Heineken. Es una de las cervezas más famosas del mundo y merece la pena recorrer la primera fábrica de esta cerveza. A ver, tienes dos visitas. Tienes la visita estándar, que te viene a costar aproximadamente entre 10 y 12 euros, pero si vas bien de presupuesto, nosotros te recomendamos que hagas el tour VIP, que fue el que hicimos nosotros. Cuesta unos 50 euros. Pero además de hacer el tour como todo el mundo, con todo tipo de preferencias, no esperas cola y todo este tipo de cosas que son ventajosas, y tienes un guía en un grupo pequeño de 6 personas, no de 50. Luego tienes una degustación de cervezas que están maridadas con quesos holandeses, que la verdad que para nosotros fue espectacular. Descubrimos otra forma de degustar la cerveza y otra forma de degustar los quesos holandeses, y la verdad que nos encantó. Entonces, pues bueno, si te lo puedes permitir, más que recomendable.
0: Sí, la verdad que sí, estuvo genial. Y bueno, los dos tipos de tours que hay te incluyen al final dos pintas de Heineken para que te la tomes en la terraza de...
1: Sí.
0: En la terraza de este edificio.
1: Sí.
0: Y bueno, hay muchos lugares que visitar dependiendo de tus gustos y del tiempo que tengas. Nosotros te vamos a contar los que a nosotros nos parecen más imprescindibles. Y bueno, tú ya eliges dependiendo de eso, del tiempo, de tus gustos, del presupuesto, de todo un poco.
1: Pero bueno, los imprescindibles son los que os hemos dicho hasta ahora para nosotros. Estos, pues bueno, para que lo tengas tú en cuenta. El primer lugar es la casa de Ana Frank, la misma donde estuvo oculta junto a su familia desde julio de 1942 hasta agosto de 1944, antes de ser deportada y asesinada por los nazis. Las colas para entrar son larguísimas, ya os avisamos, así que os vais a tener que cargar de paciencia. La entrada cuesta 10 euros y medio para adultos, entrada estándar, y solo el 20% de las entradas se venden en ventanilla, el resto se venden online, así que tenedlo en cuenta. Además, no se pueden comprar tickets online con más de 2 meses de antelación.
0: Muy bien, otro de los lugares que nos gusta visitar es la Casa Rembrandt, que es la casa donde vivió este famoso pintor durante 16 años y que ahora se ha convertido en museo.
1: Puedes visitar alguno de los parques de la ciudad, es una actividad interesante. Uno de los parques más conocidos es Bolden Park, es un espacio enorme para pasear, descansar, tiene lagos con islotes, y a los que les gusten la observación de las aves, pues parece ser que es un muy buen sitio. No soy un experto, así que no te sé decir, pero parece ser que es un buen sitio.
0: Cómo no, tenemos que hablar también de visitar un coffee shop. Antes que nada, aclarar que en Ámsterdam es legal fumar marihuana dentro de los coffee shops, y solo en los coffee shops. En la calle se supone que no está permitido, aunque vas a ver gente que lo hace. Y bueno, un coffee shop es un lugar donde puedes comprar marihuana, comprar y fumar marihuana mientras te tomas algo. Lo único que no se vende es alcohol, así que olvídate de fumarte un porrito con una cervecita.
1: Eso, o sea, pueden vender marihuana, pero no pueden vender alcohol. Y cuando entras en un coffee shop, pues puedes comprar la marihuana para liártela tú, o puedes comprarla ya liada. También puedes comprar comestibles como pastelitos, galletas, y bueno, pues tienen una carta con los diferentes tipos de María que hay, pero lo primero que tienes que hacer es pasar por la barra donde se vende para comprarla. No te la sirven en mesa.
0: No.
1: Ten en cuenta además que allí es mucho más fuerte, así que pide consejo a los empleados sobre lo que estás pidiendo, porque puedes estar pidiendo algo que, bueno, pues
0: que te dé un amarillo ahí mismo.
1: Claro, que no te siente muy bien. Tenemos un artículo súper completo para los novatos que quieren ir a un coffee shop por primera vez y fumarse un porrito de María. Entonces, pues te recomendamos que te metas en touristear.com y busques guía para novatos de un coffee shop Ámsterdam.
0: Te recomendamos que no vayas a los coffee shops del centro, están masificados y bueno, son muchísimo más caros. Así que si quieres, aléjate un poquito del barrio rojo y bueno, entra en alguno más tranquilo que los típicos que están ahí al borde de los canales.
1: Sí, en nuestro post te recomendamos cuáles son los sitios que nosotros vimos que estaban mejor. Y si quieres ver Ámsterdam desde las alturas, pues visitas el Adam Lookout, que está al norte del río. Está frente a la estación central, justo donde te hemos recomendado que puedes dejar el coche. Es un edificio moderno de oficinas, donde en la azotea pues, tiene una vista de Ámsterdam de 360 grados. Y además tiene unos columpios en los que te puedes balancear en el vacío que dan bastante miedo. Bueno, en principio son súper seguros. No sé.
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3: Saludos. El grave accidente ferroviario registrado este fin de semana en Córdoba ha tenido repercusiones inmediatas en la actividad turística. Entre ellas, la cancelación de la agenda de Irio en Fitur, la suspensión del Foro Excel Tour que se celebraba este martes, la interrupción de la alta velocidad entre Madrid y varios destinos andaluces y el aplazamiento de la gala de los Forbes Travel Awards, afectando desplazamientos turísticos y profesionales en una semana para el sector. Más temas. Canarias cerró 2025 con 16 millones de pasajeros internacionales, un 3,6% más que en 2024. Reino Unido se mantuvo como principal emisor de turistas al archipiélago, seguido de Alemania e Italia, consolidando a Canarias como uno de los destinos favoritos dentro del flujo internacional hacia España. Más temas. Los terceros premios Fitur for All han reconocido a destinos, empresas y organizaciones que promueven el turismo accesible, destacando a Fundación Visit Valencia, Montevideo, Viajes El Corte Inglés y Segitur como ganadores. La entrega de los premios se celebrará durante Fitur y todas las iniciativas finalistas se incluirán en la Guía de Buenas Prácticas en Turismo Accesible. Mientras Travel Life impulsa su expansión en ocio y entretenimiento, gestionando espacios emblemáticos como la Plaza de Toros de Madrid y ampliando su presencia en Europa a través de Nautalia. Tras superar los 1.000 millones de euros en facturación en su primer año, el grupo refuerza su modelo integral de turismo de calidad y experiencias diferenciadas. Y Alberto Gutiérrez, fundador de Civitatis, se convertirá el 22 de enero en el cuarto español en viajar al espacio como parte de la misión NS-38 de Blue Origin. El emprendedor vallesoletano experimentará así varios minutos de ingravidez y vistas de la Tierra desde la cápsula New Shepard, sumando una nueva aventura a su trayectoria dedicada al turismo. Hablamos ahora de innovación. La Comunidad de Madrid ha lanzado la aplicación Mi Tarjeta Transporte, que permite validar el abono mensual en metro, autobuses y cercanías desde el móvil. Disponible de momento para Android, beneficiará a más de 3 millones de usuarios y se ampliará a tarjetas infantiles, abonos de empresa y a iOS durante 2026. Más temas. Broadvoice Go Contact destaca que hasta el 70% de las interacciones en el sector turístico ya pueden automatizarse con inteligencia artificial, mejorando la gestión del servicio al cliente en un contexto de mayor volumen y complejidad. La omnicanalidad, y la IA se consolidan así como herramientas clave de innovación para optimizar la experiencia del viajero y la eficiencia operativa. Vamos ahora con la actualidad internacional. Gloria Guevara ha sido nombrada presidenta y CEO del WTTC, el World Tourism and Travel Council, retomando el cargo que ya desempeñó entre 2017 y 2021. Su liderazgo busca fortalecer la relevancia global del organismo, ampliar los servicios a sus miembros y consolidar su papel como principal representante del sector privado de viajes y turismo, impulsando inversión, crecimiento y desarrollo del talento a nivel internacional. Mientras, TUI Group ha extendido a Austria su modelo alemán de agente de sofá, una red de asesores de viajes independientes que operan a domicilio bajo la marca Reisebartung, powered by TUI. Espero haberlo dicho bien. El sistema combina el respaldo de la marca TUI con una plataforma tecnológica corporativa, permitiendo así ofrecer atención personalizada y flexible sin necesidad de oficinas físicas, en línea con la creciente demanda de asesoramiento fuera del horario comercial.
4: Hotel.
3: Y terminamos con la actualidad hotelera. Grupo Iberostar cerró 2025 con ingresos gestionados de 5.100 millones de euros, un 14% más interanual, y ha anunciado un plan de inversión de 1.000 millones hasta 2028 para impulsar nuevos proyectos y la transformación de activos. Su división hotelera, Iberostar Hotels and Resorts, alcanzó 2.369 millones en ingresos, con un crecimiento del 8,7%, y la compañía seguirá apostando por una expansión selectiva en destinos frente al mar, principalmente mediante contratos de gestión. Más temas, Pierre & Vacances España cerró el último ejercicio con una facturación récord de 121,7 millones de euros, lo que supone un crecimiento del 12,7% respecto al año anterior y la superación de todas las previsiones. En este contexto, su director general en España, Óscar Güell, amplía sus funciones y asume también la responsabilidad de desarrollo para Europa, con el objetivo de coordinar y armonizar la expansión internacional del grupo en los distintos mercados, en los distintos mercados europeos. Y por último, te cuento que Meliá planea abrir 9 hoteles en Malta durante los próximos 3 años, desplegando 4 de sus marcas y colaborando con Accius Group a través de Blue Clay Collection. Los proyectos incluyen desde la rehabilitación de residencias históricas en La Valeta hasta la reconversión de casas señoriales en Gozo, reforzando la presencia de la cadena en el Mediterráneo y el posicionamiento de Malta como destino cultural y de lujo. Te dejo con esta noticia. Mañana volveremos con más actualidad turística. Hasta entonces, te deseo muy feliz día.

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0: Hoy acabamos nuestro viaje por el sur de Inglaterra con una ruta por la costa del canal.
1: Nuestros compañeros de ruta en este programa son Borja y Marta del blog de viajes Wetbam. No os perdáis su recomendación. Teníamos un poquito abandonada la sección de escapadas en familia, pero en este programa os vamos a recompensar, porque traemos un resumen de planes para realizar con niños por el sur de Inglaterra.
0: En nuestra sección Cine sobre Ruedas seguimos enganchados a las series británicas.
1: Quitéis ojo, mejor dicho, oreja, a la música de este programa, porque aquí Horacio Pinchadiscos nos ha preparado una selección de grupos heavy metal. Ahí es nada.
0: Heavy metal británico. Van a caer todos los clásicos.

Y hemos llegado al último tramo de nuestro viaje por el sur de Inglaterra, en una ruta que nos conducirá desde la costa del Canal de la Mancha hasta Canterbury. Nos lleva a pasear admirados por la belleza de sus acantilados de tiza, visitar encantadores pueblos pesqueros y conocer una de las ciudades más bellas y famosas del sur de Inglaterra, Canterbury. ¿Vienes con nosotros?

0: Ya sabéis que en nuestro blog www.furgovidaya.eus tenemos un mapa en el que, bueno, podéis ver todas las rutas que hemos ido contándonos en estos programas. Esta concretamente es la de color verde.
1: Y empezamos esta ruta con mucha fuerza, porque nos vamos a visitar The Seven Sisters, los acantilados de Tiza.
0: Situado en el Parque Nacional South Down, el Seven Sisters Country Park comprende 280 hectáreas y se extiende entre Seaford y Eastbourne. Estos acantilados son de creta, una roca de origen orgánico, blanca, porosa y blanda, que se forma por la acumulación de grandes cantidades de algas microscópicas. Son los restos de valles secos que ahora son erosionados poco a poco por el mar.

0: Estos acantilados son similares a los que podemos ver en Dover, pero por recomendación de un familiar que vivió allí durante algún tiempo, nos decidimos por visitar los Seven Sisters.
1: En un primer lugar, nos acercamos con la furgoneta hasta el mirador de los acantilados, situado en Birling Gap. Las vistas de 180 grados desde el mirador que se asoma a la costa son espectaculares. Desde allí también se puede recorrer el sendero que asciende sobre los acantilados. Os dejamos las coordenadas del parking.
0: Norte 50 grados, 44 minutos, 35.5 segundos. Este 0 grados, 12 minutos, 6.0 segundos. Pero nosotros no nos conformamos con disfrutar del paisaje y sacar unas fotos, porque después nos dirigimos hacia Seaford para realizar un paseo por el Seven Sisters Country Park. Aparcamos la furgo en el parking Riverside Car Park, muy cerca del centro de visitantes, y elegimos The Beach Trail, que es el camino que nos lleva hasta la playa.
1: Es una pista muy sencilla y en su mayor parte se puede transitar en bici, patinete, con carritos de bebé o en sillas de ruedas.
0: Sí, lo cierto es que no tiene pendiente y atraviesa un paisaje simplemente encantador, ya que antes de alcanzar la playa y las vistas sobre los acantilados, discurre junto a los meandros del río Cuckmere, donde pueden observarse gansos, garzas, patos y otro tipo de aves. Justo antes de alcanzar la playa, una playa muy amplia de guijarros, encontramos unos lagos salados a ambos lados del camino, donde también podemos fijarnos y ver cómo hay una flora muy especial, autóctona, tolerante a este tipo de hábitat.
1: Las vistas de los acantilados son un espectáculo y la playa de guijarros puede ser un lugar entretenido para buscar con los niños piedras con formas curiosas. Este paseo nos pareció ideal para realizar en familia. Y el entorno, una maravilla donde pasar una tarde, o como en nuestro caso, casi un día completo.
0: Y continuamos pernoctando de pub en pub, esta vez en el World Pack in Pub.
1: Cerca de Rye.
0: Rye es un encantador pueblo fortificado situado en la costa del canal, que formó parte de los cinco puertos Cinque Ports, puertos del canal que antes de la conquista romana, en los siglos XII y XIII, proveían a los reyes sajones de barcos y hombres para defender la costa, y a cambio se les otorgó el privilegio de recaudar impuestos.
1: En nuestra opinión, el mejor modo de reconocer y disfrutar Rye es paseando, así que tras pasar por la oficina de información y turismo, realizamos un recorrido parando en lo que a nosotros nos parecieron los lugares más interesantes de esta villa.
0: Bueno, hay un lugar que es muy conocido, que es la Mermaid Street. Es la calle más pintoresca de Rye y es una empedrada callejuela donde las casas sobresalen de manera muy curiosa. Los edificios más interesantes son el Mermaid Inn, que hoy día es un albergue, y el mayor edificio medieval. Dicen que en el siglo XVIII fue el cuartel general de la banda de contrabandistas Hawkhurst. Justo enfrente tenemos la Opposite House. Muy chula también.
1: Si continuamos caminando cuesta arriba, enseguida llegaremos a Church St. Mary y entramos de lleno en su cementerio, que como en muchas parroquias de Inglaterra, rodean la iglesia. Lo más interesante es el reloj del campanario, del año 1561. Es el reloj en funcionamiento más antiguo de Inglaterra. Ahí encontramos también la cisterna del siglo XVIII, donde una maquinaria tirada por caballos subía el agua hasta la parte alta del pueblo. No muy lejos daremos con la Ypres Tower. Se construyó en el 1250 como castillo para proteger la villa de las invasiones francesas. Después pasó a ser vivienda y ahora alberga el Museo de Rye. Desde su terraza hay unas bonitas vistas del puerto.
0: Pero aún debemos callejear un poco más hasta llegar a la Landgate. Es la única de las cuatro puertas de la fortificación que aún queda en pie y data del siglo XIV. Ahí es nada.
1: Y ya en la parte baja de Rye encontramos el Fish Market, donde podemos ver algunos cocederos de marisco. Es una estampa preciosa para dar por concluido nuestro paseo por la villa, ¿no os parece?
0: Y llegamos a la ciudad, que realmente solo visitamos una ciudad en este viaje por Inglaterra, y esa es Canterbury. Bueno, una preciosa ciudad que se convirtió en un importante centro de religión cristiana desde que San Agustín, en el 597, llegó a Canterbury con el propósito de convertir a los anglosajones, llegando a convertirse en sede del arzobispado de Inglaterra. Además, durante la Edad Media, hacia el siglo XII, las desavenencias entre Enrique II y el arzobispo Thomas Becket llevaron al asesinato de este último, pasando a ser, desde ese momento, el lugar de peregrinaje más popular en Inglaterra.
1: Más tarde, la ciudad se popularizó aún más si cabe, cuando Geoffrey Chaucer, considerado el primer gran poeta inglés, escribió la célebre obra Los cuentos de Canterbury, donde se narra una ingeniosa historia de un grupo de peregrinos que viaja desde Londres para visitar la tumba de Becket.
0: ¿Y qué es lo que más nos gustó de esta ciudad? ¿Qué es lo que nos enamoró de Canterbury? Bueno, lo primero que os vamos a decir, por supuesto, es la Catedral de Cristo de Canterbury. Es, por supuesto, visita obligada. Fue declarada Patrimonio de la Humanidad en 1998 y fue aquí, además, donde asesinaron al arzobispo Thomas Becket, y por ello también es el centro de la peregrinación. Si vais en familia, lo mejor es comprar un pase familiar y, sintiéndolo mucho, os vamos a decir que aún así os saldrá caro.
1: La puerta por la que entramos al recinto de la catedral ya es impresionante. Y una vez dentro, bueno, pues tuvimos mala suerte, como bueno, siempre pasa en todos los viajes, ¿no? Que hay algún monumento que está en restauración y bueno, nos tocó en la Catedral de Canterbury. Y eso sí, nos quedamos bastante alucinados porque estaba, digamos, la mitad de la catedral con el techo restaurándose, no se veía. Y habían puesto como una obra de arte, ¿no? Así modernista, sí. Por todo el techo. Bueno, curioso.
0: Sí, estaba, ¿no? Era como una especie de, como si fuera un montón de ropa colgando de la nave central. Que, bueno, la verdad es que estaba como puesta la exposición, una especie como de expresión de arte para, de alguna manera, tapar la fea vista de la restauración. Pero bueno, la verdad es que al final quedaba un poco curioso. No era la estampa típica que seguramente tiene en el día a día. Y bueno, pues alguna foto cayó de aquello.
1: También nos pareció interesante, bueno, muy interesante las vidrieras, la cripta y el claustro.
0: La catedral además alberga una gran cantidad de esculturas funerarias. La más llamativa, desde luego, es la del Príncipe Negro, que es una efigie hecha completamente de cobre. Una vez que abandonamos la catedral, empezamos a callejear por Canterbury.
1: Atravesamos un largo paseo, la High Street Parade y St. Peter Street, observando algunos edificios con encanto como el Eastbridge Hospital, que fue fundado para dar acomodación a los peregrinos que acudían a visitar la tumba de Becket.
0: Bueno, también podemos pararnos ante algunos edificios como la biblioteca, que también es oficina de turismo de Canterbury, porque la verdad es que son edificios muy, muy curiosos que combinan ladrillos rojos con madera, arcadas, vidrieras. Bueno, hay que verlo.
1: Y no faltan idílicos rincones donde asomarse y sacar fotos a las barquichuelas que dan paseos por el río Stours, por ejemplo.
0: Y en nuestro caminar nos vamos a encontrar con la Westgate Tower. Las Westgate Tower son dos torres que se erigen sobre la carretera, la antigua carretera que lleva a Londres ya desde hace siglos, vamos. Continuamos paseando por la orilla del río y disfrutando de unos momentos de relax en los jardines, en los Westgate Gardens. También podemos disfrutar de momentos de juego porque nuestro hijo, que siempre barre para casa, pues nos llevó hasta el parque que alberga y bueno, pues la verdad es que es un sitio muy adecuado, muy amplio, con un montón de trastes para que jueguen. Y bueno, pues allí con los niños es parada obligada.
1: Y acabamos caminando por encima de las murallas en Danjong Gardens y subiendo a una colina para obtener unas preciosas vistas de 360 grados sobre Canterbury. Un broche perfecto para poner el punto y final a esta visita a la ciudad.
0: Aunque hay una cosa bastante importante que os tenemos que contar, y es cómo llegar. Existen los Park and Ride, que bueno, ya hemos explicado antes que son una especie de amplios aparcamientos disuasorios que están en los exteriores de las ciudades para que aparques y con un autobús lanzadera puedas llegar después hasta la ciudad. En el caso de Canterbury, el Park and Ride además hacía la función o era a la vez un área de autocaravana, con lo cual nos acogía, podíamos pernoctar y además teníamos el servicio de llenado, vaciado y también baños.
1: El precio era de 7 euros pernoctando y si salimos antes de las 12 de la noche, 3,50 euros. El precio incluye el transporte a la ciudad en autobús, que bueno, son unos 5 minutos.
0: Sí, la verdad es que sí que hay que tener en cuenta que hay que llegar antes de las 8:30, porque después de esa hora ya no se puede entrar. Es un parking que funciona con barrera y bueno, hay que tener en cuenta la hora.
1: Y llegamos a la última etapa de nuestro viaje, el castillo de Dover.
0: Elegimos esta visita precisamente porque es la visita ideal para, bueno, pues para pasar la mañana, porque después al mediodía teníamos que coger el ferry. Y como nos gusta aprovechar hasta el último minuto, segundo, diría yo, pues ahí que nos fuimos a visitar el castillo de Dover.
1: Bueno, una mañana si no visitamos todo lo que hay para ver, porque hay desde un faro romano, una capilla sajona, el castillo medieval e incluso túneles utilizados durante la Segunda Guerra Mundial. Nosotros estos últimos ya no los vimos porque no nos daba tiempo. Pero si vemos todo, pues casi se nos va todo el día.
0: Dover es una ciudad asentada en el corazón del condado de Kent y se encuentra bañada por las aguas del Canal de la Mancha. Es famosa por sus acantilados de tiza y además una ciudad muy próxima a su país vecino y rival, Francia. Cara a cara vive con su enemigo histórico y en cierto modo se considera la puerta de entrada a Inglaterra.
1: Para entender nuestra visita al castillo y sacarle provecho, nos empapamos en unos datos de su interesante historia.
0: El lugar donde se erige el castillo contaba ya en tiempos de los romanos con fortificaciones defensivas y otras construcciones. De hecho, todavía se conservan los restos de un antiguo faro que se dice que data de esa época.

0: Además, durante las guerras napoleónicas se añadieron gran cantidad de bastiones y se creó un complejo de cuarteles y túneles 15 metros por debajo de los acantilados para acoger a las tropas que debían instalarse en la ciudad. Desde allí se planificó y dirigió la evacuación de Dunkerque.
1: Nos vamos a contar todo lo que vimos en el castillo, porque nos extenderíamos bastante.
0: Y nos queremos aburrir.
1: Así que vamos a deciros lo que más nos gustó. Lo primero, la Torre del Homenaje, que fue mandada a construir por Enrique II y donde se recrea la vida del medievo de una manera muy atractiva. Si vais con niños, les va a encantar. No olvidéis subir hasta arriba y disfrutar de las vistas. Con suerte, incluso, podréis ver la costa francesa.
0: El faro romano es una construcción curiosa, se ve que además es antigua y bueno, no es de extrañar que siendo un lugar tan estratégico ya los romanos edificaran un faro para hacer las veces de atalaya sobre, en este caso, la antigua Dubris, Dover, y además vigilar bien su costa vecina.
1: Y aquí acaba nuestro viaje por el sur de Inglaterra. Con mucha pena nos toca coger el ferry de vuelta.
0: Somos los primeros en embarcar. Dejamos la furgo y subimos a cubierta. El ferry ya está saliendo de puerto y navega hacia Calais, a toda máquina. Los acantilados de Dover van alejándose, tornándose más oscuros hasta desaparecer en la línea de la costa.

0: llega la hora de escuchar las recomendaciones de nuestros compañeros de ruta. Hoy son Marta y Borja del blog de viajes WebBam. Ellos son dos isleños de las Islas Canarias, pero concretamente de Lanzarote. Vamos a escuchar su recomendación.
1: Buen día, gente viajera. Nuestro nombre es Marta y Borja.
2: De viajarenautocaravanaconniños.com, un blog en el que contamos nuestras experiencias y recomendamos los sitios donde hemos estado y actividades que se pueden hacer a gente que viaja como nosotros, en furgo o en autocaravana.
1: Sí, nuestro lugar de residencia es Lanzarote y la gente de Furgo Vidaya nos pidió una reseña para ver si os podemos convencer a los más posibles
2: para que vengáis a visitarnos.
1: Sí, la verdad es que sí, Lanzarote es un sitio muy especial, una de las Islas Canarias, como todo el mundo sabe, pero además reserva de la biosfera, ¿vale? Un lugar que aúna muy bien patrimonio y paisaje, un lugar que os va a enamorar sin duda y que os vamos a presentar a ver si os animáis y nos hacéis una visita.
2: Una de las razones por las que Lanzarote es un destino ideal es porque tiene un clima perfecto durante todo el año. Prácticamente la temperatura media durante todos los meses del año es alrededor de 20 grados y eso permite que podamos hacer actividades al aire libre todo el año.
1: Sí, correcto. Tanto es así que, de hecho, nuestra temporada alta para el turismo es casi el invierno, sobre todo por las personas procedentes de países europeos, ¿vale? Con lo cual, si estáis pensando en un viajecito en el verano, os animamos 100% porque no está especialmente masificado.
2: Una de las cosas que todo el mundo que viene visita es el Parque Nacional de Timanfaya, uno de los 14 parques nacionales que tiene España ahora mismo, y es el Parque Nacional de los Volcanes. También tenemos el Parque Nacional del Teide en Tenerife, pero el nuestro es especialmente diferente porque podemos ver casi como si la erupción de Timanfaya hubiera sido ayer. Con las condiciones climáticas que tiene Lanzarote, la vegetación no vive tan rápidamente como en otros lugares volcánicos y podemos ver un espacio que parece pues lunar.
1: Sí, otro de los puntos fuertes de Lanzarote es el deporte. En los últimos tiempos se ha convertido en un destino muy, muy, muy solicitado por la gente que viene a practicarlo. Claro, uno piensa en isla y automáticamente se le vienen los deportes náuticos. Y es verdad, los deportes acuáticos proliferan a lo largo de la geografía lanzaroteña. Somos sede de campeonato del mundo de surf, de campeonato del mundo de windsurf, la práctica del paddle surf, del kitesurf tiene sus lugares y además también es muy muy muy famoso la prueba de Ironman que se celebra aquí en Lanzarote, ¿vale? Lo que la hace un destino ideal para aquel que le guste caminar, el senderismo, que le guste correr por asfalto o por montaña, que le guste practicar la bici. Hay clubes de ciclismo que vienen aquí a preparar la temporada invernal. En fin, un sitio muy, muy, muy especial para la práctica del deporte por su buen clima y por los paisajes que de los que vais a disfrutar 100%.
2: Y claro, al ser una isla, pues también tenemos playas. Y tenemos playas de todo tipo. Hay playas específicas, como decía Borja, ¿no? Para deportes acuáticos como puede ser el surf, que van a tener más olas, un lugar menos apacible para ir con niños a lo mejor. Pero también tenemos playas muy tranquilas, con aguas transparentes y cristalinas, en las que pues simplemente darnos un baño o a lo mejor utilizar el snorkel para ver la fauna, que es mucha, ¿no? La que tenemos en Lanzarote. Además, también los niños pueden apuntarse a las escuelas, niños y adultos, porque siempre se ven niños y adultos en las playas, apuntarse a las escuelas de surf para probar o iniciarse en este deporte, ¿no? Algo que es bastante gratificante casi desde el principio.
1: Sí, además de todos estos recursos naturales, pues como podéis imaginaros, al ser un destino turístico, pues tiene una amplia oferta, ¿no? de parques acuáticos, a lo mejor no tan espectaculares como muchos que hay en la península o en el mismo Tenerife. Pero bueno, opciones hay, al igual que hay opciones, por ejemplo, de pasar un día entretenido en un zoo o de pasar una mañanita relajada en un spa. Bueno, como buen destino turístico, ya os digo, no vais a aburriros y tenéis, ya os digo, opciones variadas.
2: Y entonces os estaréis preguntando que cómo vais a venir hasta aquí. Bueno, pues si venís en avión, obviamente, desde muchos aeropuertos podéis venir. Y directamente, y si venís en barco porque os queréis traer vuestra furgo o vuestra autocaravana, también lo podéis hacer. Hay dos posibilidades, podéis salir los sábados desde Huelva y al día siguiente, el domingo, estaríais en Lanzarote, o los martes desde Cádiz y el miércoles ya estaríais aquí.
1: Sí, la pregunta en cuanto a traeros vuestro vehículo estaría en para cuántos días, ¿no? Yo creo que desde 2-3 semanas, ¿verdad?
2: Sí,
1: ya sale a cuenta.
2: Sí, sí.
1: Ya sale a cuenta traerse el vehículo, porque el precio va a rondar 800, 1000, dependiendo también mucho de la temporada, ¿vale? O sea, esto que os he dicho, 800 o 1000 euros, rondaría el precio de la temporada alta, pero en temporada baja puede ser bastante, bastante más económico.
2: Y también os aconsejamos que si pertenecéis a alguna asociación de autocaravanista, preguntéis en las navieras porque, o en la misma asociación, porque nosotros, por ejemplo, que sí que estamos en una asociación, sí que nos hacen un descuento muy, muy atractivo. También es verdad que nosotros tenemos el descuento de residente canario, pero preguntadlo porque seguro que os hacen descuento.
1: En cualquier caso, si vais a venir en avión, porque a lo mejor no os apetece pegaros el día y medio que se tarda en cruzar en barco, bueno, siempre podéis tirar de casas de alquiler, que ya últimamente se están viendo con asiduidad y que seguramente funcionan razonablemente bien y tienen precios competitivos para que os podáis venir pues desde una semana o 10 días o un par de ellas.
2: Y algo de lo que no hemos hablado y que por lo menos a nosotros nos parece una piedra importante en nuestros viajes es la gastronomía de los lugares. Entonces nosotros aquí en Lanzarote, al ser un destino muy turístico, pues la oferta gastronómica es muy amplia, ¿no? Tenemos ofertas pues prácticamente de todo tipo. Podéis probar platos típicos canarios, pero vais a encontrar en casi todos los restaurantes pues una cocina internacional, ¿no? Y además, al haber tantos, tenemos una muy buena relación calidad-precio porque hay mucha competencia, ¿no?, entre unos y otros.
1: Sí, bueno, si hablamos de gastronomía, es obvio que no nos podemos olvidar del maravilloso vino que se hace aquí en la isla, especial por muchos sentidos, ya que es la manera de cultivar y de recolectar es única en el mundo prácticamente, y eso se refleja luego en unos buenos vinos, blanquitos, fresquitos, maravillosos para todo el año.
2: Que puede ser una actividad también que os recomendamos, ¿no? La visita a las bodegas y la visita también a las zonas donde se planta la uva, que es una zona muy, muy atractiva, muy diferente a lo que ya estáis acostumbrados a ver, seguro.
1: Bueno, ¿dónde quedarse, no? Nuestro siguiente capítulo debe de ser ese, ¿no? ¿Dónde nos podemos quedar si venimos con nuestra autocaravana o hemos decidido alquilarla aquí? Bueno, en primer lugar deciros que no hay ningún problema por quedarse prácticamente en cualquier lugar de la isla, siempre y cuando se respete la normativa normal, ¿no?, la normativa vigente, pues no sacar elementos externos, el toldo, etcétera, etcétera, ¿no? Al margen de eso, prácticamente te puedes quedar en cualquier lugar. Lo que ocurre es que hay unos sitios mucho mejores, ¿no?, para disfrutar y para poder pernoctar.
2: Uno de los sitios que os recomendamos es el pueblo donde nosotros vivimos, que es Playa Honda. Playa Honda es una zona que tiene muchísimos kilómetros de playa y tiene un aparcamiento grande en la playa de Guasimeta, que tiene servicios públicos y está justo en la avenida del Paseo Marítimo, con lo cual además tiene un carril bici que son casi 10 kilómetros y comunica Recife, que es la capital de Lanzarote, con Puerto del Carmen, que es otra zona también de playas muy buenas, a lo largo de un carril ininterrumpido durante esos 10 kilómetros, que es...

0: Si no traéis bicis vosotros, en cualquier sitio también aquí podéis alquilar, y es un paseo que merece la pena dar.
1: Sí, un poquito más al norte nos encontramos con la playa de La Garita, en la localidad de Arrieta. También un sitio muy muy especial, con una playa muy bien preparada para el turismo, y donde nos permiten pernoctar siempre y cuando, vuelvo a insistir, no se saque ningún elemento externo a la autocaravana. Las coordenadas de este sitio pues sería 29.12.73.75 y -13.46.50.11. Ahí además vais a poder encontrar una gasolinera donde os facilitan el cambio de aguas o vaciar el poti, y donde están más que acostumbrados a nuestra presencia y nos tratan con muchísimo cariño.
0: Luego otro lugar muy especial es Famara. Famara son unas playas un poco más salvajes, no tan, tan urbanas, ¿no? Y allí tenemos dos posibilidades para quedarnos. Una un poquito más cerca del pueblo, que sería, las coordenadas serían 29.11.49.38 y -13.55.66.03, y otra un poquito más alejado del pueblo, quizá más
1: muy
0: especial,
1: salvaje,
0: sí,
1: muy
0: sí,
1: salvaje.
0: Porque da más sensación de estar en medio de la nada, ¿no? Con unas montañas atrás súper bonitas, que serían las coordenadas 29.12.15.74 y -13.54.10.57.
1: Bueno, por último ya a reseñar la playa, la famosa playa de Papagayo, que seguro si tenéis interés encontraréis mil fotos en internet, donde además hay un camping que solo abren del 30 de mayo a finales de octubre, ¿vale? Pero bueno, que en la temporada alta o en la temporada de verano se puede disfrutar de sus instalaciones y de sus servicios, y las coordenadas son las siguientes: 28.84.53.16 y -13.78.24.08.
0: Y nada más, esperamos haberos convencido para que vengáis pronto a vernos, y os animamos a que si lo hacéis nos aviséis para daros muchas más recomendaciones.
1: Sí, la verdad es que no os arrepentiréis de venir a Lanzarote, porque es un destino ideal para un fin de semana, para una semana, un mes, un año, lo que queráis pasar aquí. Seguro, seguro que no os vais a arrepentir. Un saludito.
0: Venga, nos vemos en carretera.
1: Y un fuerte abrazo.
0: Chao.
2: La verdad es que Marta, Borja, a nosotros al menos nos habéis convencido al 100%. Y desde hoy tenemos apuntado Lanzarote en nuestra lista de pendientes.
3: Sí, no sé cuándo nos acercaremos por allí, pero seguro que cae.
2: Sí, yo creo que, bueno, eso del vino, 20 graditos, una temperatura buena.
3: Playas de todo tipo.
2: Snorkeling, que nos encanta. Y bueno, el estar por ahí rodando por la isla en libertad, pues la verdad es que es muy, muy, muy atractivo.
3: Además que ya tenemos, vamos, los sitios para dormir con todo tipo de detalles,
2: sí, los hemos apuntado todos, todas las coordenadas. Bueno, pues ahí queda esta recomendación.
3: De Marta y Borja, del blog Webvan. Y vamos con un poco más de heavy metal. Ahora toca los Judas. Esta canción es para los que sacan la mesa y las sillas donde no se debe. Breaking the Law.
2: Toma.

0: Llegados al final de este viaje por el sur de Inglaterra, no nos queda más que recordar esos momentos tan agradables que hemos vivido en familia. Y para eso, qué mejor que, bueno, pues este pequeño recordatorio que vamos a haceros sobre los planes que podemos hacer en familia por el sur de Inglaterra.
1: Sí, es verdad. Nuestro viaje por el sur de Inglaterra con nuestro hijo nos ha dejado una sorprendente lista de planes. Y es que viajar en familia significa no dar tregua al aburrimiento. ¿Quieres conocer nuestros fantásticos planes? Te vas a quedar de piedra cuando descubras que Inglaterra no es país para viejos.

Tomar un helado en Cornualles. Esa es nuestra primera propuesta. Sí, estáis escuchando bien. Ya sé que estamos más acostumbrados al tándem helado Italia, pero aquí venimos a deciros que Cornualles guarda una gran tradición heladera y, por muy sorprendente que parezca, este es uno de los países donde hemos tomado unos de los helados más ricos. Muchas granjas producen la leche y sus propios helados, hasta el punto de acuñar marcas propias. Si queréis disfrutar en familia de un alimento natural, sano y absolutamente artesanal, no dudéis en tomar un helado en una de tantas y tantas cafeterías del condado de Cornualles. ¿Para qué viajamos si no es para romper esquemas?

0: Nuestra segunda propuesta es visitar un jardín inglés. La afición de los ingleses por la jardinería, los rosales e incluso los invernaderos es famosa en el mundo entero. Y es que en Inglaterra, quien más y quien menos, cultiva y cuida su pequeña porción de jardín. Visitar uno de ellos, generalmente de propiedad privada y donde se debe pagar una entrada, es una de las experiencias más chulas que nos aguarda en el sur de Inglaterra. Además, existen jardines de diversos tipos. Tenemos, por ejemplo, el Jardín Eden Project.
1: Sí, que es un gigantesco parque que alberga varios invernaderos asentados sobre una antigua cantera de caolín.
0: O los jardines esotéricos y espirituales de Charles Well Gardens.
1: Un lugar que es ideal para el retiro y la reflexión. Allí, los móviles sí o sí deben permanecer apagados.
0: Y por último, The Lost Gardens of Heligan, el jardín donde la fantasía cobra vida por momentos y sobre el que ya os hablamos en un programa anterior.
1: Nuestra siguiente propuesta es única y creo que solamente la podremos realizar en el sur de Inglaterra. Es conocer dónde anidan los cisnes. Si estáis hartos de visitar las típicas granjas de animales y os apetece algo diferente para conocer la vida animal y disfrutar de ella de cerca enseñando a los más pequeños, la Shrubbery de Abbotsbury es el lugar ideal para hacerlo. En esta granja de cisnes, en este criadero de cisnes, se puede conocer de primera mano todo sobre la vida de estos animales y además vivir la experiencia de verlos, de verte rodeado de decenas de ellos y darles de comer. Si además acudís como nosotros en época de Semana Santa, en primavera, podréis ver cómo preparan los nidos. Esta es una visita divertida, es una visita muy, muy curiosa e interesante.

0: Otro plan que podemos hacer con niños es recoger fósiles en las playas de la costa jurásica. Los 160 kilómetros de la costa jurásica, declarada Patrimonio de la Humanidad, es uno de los paisajes más impresionantes de Inglaterra, y ya solo por eso entró de cabeza nuestro plan de viaje. Pero cuando supimos que entre Exmouth y Swanage una treintena de poblaciones nos ofrecen algo muy diferente a los planes en familia que conocemos, ya no nos pudimos resistir. En la localidad de Charmouth se encuentra el Heritage Coast Center, por donde podemos pasar y recoger información. Después, la calma que rezuma este encantador pueblo, junto con sus playas repletas de fósiles, harán que nos aventuremos a rebuscar entre los guijarros en busca de amonites, huesos y criaturas prehistóricas extinguidas hace tiempo. Un plan en familia espectacular.
1: Nuestro siguiente plan es un plan que se va a repetir todos los días. Es pasar la noche en un pub inglés. La verdad es que muchos estaréis pensando que los pubs ingleses no son lugares para ir con niños. E incluso nosotros mismos, por simple desconocimiento, no pensábamos que sería el ambiente adecuado para acudir con nuestro hijo. Pero nada más lejos de la realidad. En nuestro viaje resultó ideal para hacer un alto en el camino, probar especialidades del país y además coincidir con otras familias que acudían a cenar al pub. Es el momento perfecto para hacerles leer la carta en inglés, repasar el vocabulario aprendido y, si se atreven, que pidan ellos mismos su cena. La clase de inglés está servida. Además, la mayoría de los pubs disponen de una chimenea junto a la que sentarse y charlar. Es un tiempo precioso para disfrutar en familia al final del día. Y por si fuera poco, ¿sabéis que con la fórmula de invitación Brit Stops se puede pernoctar de una manera muy segura en los pubs? Os lo hemos contado, pero os lo vamos de nuevo a recomendar.

0: durante el viaje habrá mil ocasiones para descubrir la cultura británica con ojos de niño, visitar castillos, museos, queserías e incluso una librería, ¿por qué no? Es el momento de dejar elegir a nuestros hijos e hijas ese libro, cuento, novela o cómic, lo que más les motive, para hacerse un autorregalo que de seguro habrán abierto y leído antes de regresar a casa. Los libros son nuestros aliados y el instrumento ideal para aprender no solo las historias que cuentan, puesto que a través del modo en el que estas historias están contadas, también podemos conocer las maneras de pensar, las costumbres y los valores de la cultura británica. Un regalo que es un tesoro.
1: Y entre todos estos planes, no hemos hablado todavía de lo que más les gusta a los niños, que es jugar. ¿Y jugar dónde? ¿En un parque o en una iglesia? Bueno, jamás lo hubiéramos imaginado, pero las iglesias de Inglaterra son tan diferentes de las que conocemos en otros lugares de Europa. En general, diremos que nos parecieron lugares religiosos y de culto que se preocupan por su comunidad, cercanos e implicados en la vida local. Y también vamos a decir que son lugares muy especiales, porque en la iglesia de Lacock incluso pudimos ver un rincón de juegos que tenían montado, suponemos que para cuando los padres acudían a misa y los niños podían quedarse jugando en ese rinconcillo. La verdad es que cuando entramos a visitar la iglesia de Lacock, pues pasamos un buen rato dentro, porque nuestro hijo estuvo jugando muy a gusto.

0: ¿qué mejor plan que comer un Easter Muffin? Los muffins son un tipo de magdalenas con forma de hongo muy apreciadas por los ingleses y originarias de Londres. Hay muffins de muchos tipos, pero los que nosotros probamos fueron unos de los más especiales, ya que solo se hacen una vez al año, los Easter Muffins. Adornados con huevos de chocolate, recrean la costumbre inglesa de los niños que buscan, encuentran y comen huevos de Pascua. Nosotros los encontramos en una pastelería de Glastonbury y fue todo un capricho.
1: Pero si no vais en Pascua, no importa, porque no es el único dulce que hará las delicias de los más golosos. Las galletas de jengibre también son riquísimas y muy típicas en Inglaterra. Aunque si queréis sorprender a los más pequeños con una auténtica merienda, llevadles a tomar un cream tea. Niños y mayores, os chuparéis los dedos. Y entre los planes para realizar con niños, por el sur de Inglaterra, no podía faltar recorrer los food parks. Si hay algo que nos ha cautivado durante este viaje, son sus espectaculares paseos en familia, de los que además hemos disfrutado muchísimo. ¿Cómo los hemos encontrado? Bueno, pues siguiendo las indicaciones de los public footpaths, caminos y senderos que atraviesan bosques, recorren la costa e incluso la campiña inglesa, abriendo y cerrando unas vallas muy curiosas. Entre nuestros paseos más chulos recordamos el footpath de los acantilados Seven Sisters, el de la magnífica Calakinan's Cove y el que nos lleva desde Bocastle recorriendo la boca del puerto natural. Paseos con vistas increíbles, muy sencillos para realizar en familia y desde luego que nadie se debería de perder.
0: Otra propuesta es visitar el castillo del rey Arturo.
1: O su tumba.
0: ¿Conocéis la leyenda del rey Arturo? Pues es el momento ideal para que leamos con nuestros pequeños alguna adaptación y de paso nos ambientemos en los lugares que vamos a visitar. Ya sabéis que en esta historia no faltan caballeros, brujos, hermosas doncellas y una espada muy peculiar, Excalibur. Como ya se nos harán conocidos los personajes, las visitas les generará muchísima ilusión a nuestros pequeños y no protestarán por el porrón de escalones que hay que subir hasta alcanzar la cima donde se encuentra el castillo de Tintagel, lugar donde, según la leyenda, nació el rey Arturo.
1: Tampoco se pondrán pesados en la visita a la abadía de Glastonbury, donde les reservamos una gran sorpresa: visitar la tumba donde yace el rey Arturo. ¿No os han entrado a vosotros también ganas de ser de nuevo niños?

0: Y acabamos con un plan que triunfa seguro: cruzar el Canal de la Mancha en ferry. Despedir Inglaterra con las vistas de los blancos acantilados de Dover puede ser el momento ideal para explicarles qué es un acantilado, cómo se forma y repasar así la lección de geología. ¿Qué mejor manera de aprender que aprovechar las vivencias de los viajes? Es hora de enseñar y disfrutar de lo que se aprende. Además, las vistas son espectaculares, así que seguro que esta lección nunca se les olvidará.
1: La verdad es que después de realizar estos estupendos planes en familia por el sur de Inglaterra, tenemos clarísimo que no es país para viejos. Es más, diríamos que hasta nosotros hemos vuelto a ser niños también por unos días. ¿Te apuntas a estos planes?

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0: Y ya estamos en el tiempo de los turistas con puñetas, de José Juan Picos Freire. Aunque la verdad que por lo que sé hoy, y sin querer hacer spoiler, ahora que está tan de moda esta palabra, sin querer reventaros el contenido de la sección, creo que hoy más que un turista con puñetas, estamos hablando de un turista con babuchas y un poco trilero. Pero le paso directamente el micrófono a José Juan y que sea él quien nos cuente.
1: En 1766, Sidi Hamed al-Ghazali, flamante embajador del sultán de Marruecos, Mohamed III, presentó sus cartas credenciales a su majestad Carlos III. El tercer Mohamed Magrebí se sentó en el trono entre 1757 y 1790. Pertenecía a la dinastía Alawi, establecida en 1631 y reinante aún hoy. Nada más llegar a la corte madrileña, el embajador al-Ghazali se tuvo que someter a una de nuestras más viejas costumbres. Le españolizaron el nombre, el Gazel. El marroquí tuvo la ayuda inestimable de un cicerone cuyo nombre sabremos al final. De momento te diré que se trataba de un hidalgo ilustrado. Con lo que este hombre le cuenta, el embajador manda a su corte un completo dossier sobre el carácter español. Una de las primeras cosas que critica Gazel es que el idioma castellano esté invadido por galicismos. Dice el embajador que los petimetres, pisaverdes y lechuguinos lo envilecen con los caprichos, invenciones y codicias de sastres, zapateros, ayudas de cámara, modistas, cocineros y peluqueros. El amigo español de Gazel se quejaba con amargura de la muchedumbre de pedantes sin bozal. Los españoles humillan el lenguaje de sus padres. Traductores e imitadores de extranjeros son los que más se han lucido en esta empresa. Como no saben su propia lengua porque no se toman el trabajo de estudiarla, amontonan galicismos, italianismos y anglicismos. Y añade esta consideración que no resulta hoy de lo más actual. Con saber unas cuantas docenas de voces largas de 14 o 15 sílabas cada una y repetirlas con frecuencia y estrépito, se compone una oración. Por si fuera poco, el cicerone madrileño de El Gazel se lamenta del desprecio hispano al príncipe de los ingenios. Miguel de Cervantes ha sido tan desconocido después de muerto como fue infeliz mientras vivía, pues hasta hace poco no se ha sabido dónde nació. Y es que hasta 1752 no se encontró la partida de bautismo del escritor en la parroquia complutense de Santa María la Mayor. Y no porque estuviera oculta, sino porque a nadie le importó un bledo hasta que llegaron los ilustrados. Nada nuevo. En 2016 se debió celebrar el cuarto centenario de la muerte de Don Miguel y no solo pasó inadvertido con toda la mezquindad de que son capaces los políticos y el mundo de la cultura ibéricos, sino que se hizo espectáculo y burla con sus huesos. El embajador marroquí no da crédito a la miseria del alma hispana. Apenas ha producido esta península hombre superior a los otros cuando han llovido miserias sobre él hasta ahogarle. De ahí, entre otras causas, el atraso de las ciencias en España. ¿Quién puede dudar que procede de la falta de protección de sus profesores? Hay cochero en Madrid que gana 300 pesos duros y cocinero que funda mayorazgos, pero se muere de hambre quien se entregue a las ciencias. Y el guía español del embajador añade, son como aventureros voluntarios de los ejércitos, que no llevan paga y se exponen más. Y Gazel remacha. En todas partes es sin duda desgracia y muy grande la de nacer con un grado más de talento que el común de los mortales, pero en esa península es uno de los mayores infortunios que pueda contraer el hombre al nacer. Ya hemos visto que en las conversaciones entre el embajador y su guía madrileño se hablaba de modistas, peluqueros y cocineros. En otras emisiones de Turistas con Puñetas vimos que el XVIII fue un siglo frívolo, suntuario y consumista, y que entonces como hoy, los cocineros dictaban modas. Mi nuevo jefe de cocina es divino, él viene de arribar de París, ironiza el amigo español del embajador, que critica así la importación de la gastronomía francesa, amparada por los Borbones, y añade que por entonces se habían disparado los caprichos de la cocina foránea entre los frugales castellanos, y que el gasto que se hace en los fogones pone algunas casas a la altura de las tabernas. Al hilo de la burbuja gastronómica dieciochesca, Gazel critica que la extensión insensata del lujo empobrece a los españoles, persuadiéndoles de serles útil lo que les deja sin dinero. Dado que no hay en aquella España de Carlos III una industria tan pujante como, por ejemplo, la británica, el lujo siempre le será dañoso, pues la esclaviza al capricho de la industria extranjera. La tiranía consumista se ensaña con los poderosos, claro, que son los que tienen dinero para gastar. Así se convierten en esclavos de la moda. Beben café de moca en taza de China vendida por ingleses. Tienen modistas de París, peluquero francés, vajilla gala, óperas italianas, tragedias francesas, y al final del día esos ricachones rezan en estos términos: doy gracias a que todas mis operaciones de hoy han salido dirigidas a echar fuera de mi patria cuanto oro y plata ha estado en mi poder. El ilustrado que le abre los ojos al embajador le advierte que todo lujo es dañoso, porque multiplica las necesidades de la vida, emplea el entendimiento humano en cosas frívolas y, dorando los vicios, hace despreciable la virtud, siendo esta la única que produce los verdaderos bienes y gustos. En definitiva, que la importancia de vicios y barbarismos contribuye a la decadencia del carácter hispano. En las cartas de Gacela hay cuatro tópicos que explican la decadencia hispana: el desprecio por la ciencia, las guerras que libraron los austrias, la migración a las Indias y, cómo no, la división nacional desde la guerra de sucesión que puso a los Borbones en el trono vacante. Sobre esto último, el embajador marroquí alaba la industria y laboriosidad de los catalanes, pero parece estar aquella nación a mil leguas de la gallega, andaluza y castellana. Sus genios son poco tratables, únicamente dedicados a su propia ganancia e interés. En otro punto de su correspondencia justifica la separación entre españoles por causa de los muchos siglos que todos estos pueblos estuvieron divididos, guerrearon unos contra otros, hablaron distintas lenguas, se gobernaron por diferentes leyes, llevaron diversos trajes, en fin, fueron naciones separadas. Así se mantuvieron entre ellos ciertos odios. El guía madrileño de Gacel culpa de la pésima gestión del genio español a los políticos. Con el mismo tono dicen la verdad y la mentira, mudan de rostro mil veces, más a menudo que de vestido, tienen provisión hecha de cumplidos, de enhorabuenas y de pésame, poseen gran caudal de voces equívocas, saben mil frases de mucho boato y ningún sentido, han adquirido a costa de inmenso trabajo cantidades innumerables de ceños, sonrisas, carcajadas, lágrimas, sollozos, suspiros y, para que se vea lo que puede el entendimiento humano, hasta desmayos y accidentes. Viven sus almas en unos cuerpos flexibles y manejables que tienen varias docenas de posturas para hablar, escuchar, admirar, despreciar, aprobar y reprobar, extendiéndose esta profunda ciencia teórico-práctica desde la acción más importante hasta el gesto más frívolo. Pues bien, resulta que, igual que un político, he hecho trampas. Es verdad que a la corte de Carlos III llegó un embajador marroquí que se llamó Al-Ghazali y al que apodaron el Gacel. Y hasta aquí la realidad histórica. Quizá José Cadalso se inspirase en este personaje real para dar cuerpo al protagonista de su novela epistolar Cartas Marruecas, que también se llama Gacel y que es miembro de una ficticia legación marroquí. Ese ha sido el Gacel que hoy traigo a Turistas con Puñetas. Y tuvo dos corresponsales, también ficticios, su padre Ben Belay y el hidalgo Nuño. Este es el Cicerone del que hablaba. Entre ellos intercambian 90 cartas en las que ofrecen al lector las opiniones del propio Cadalso sobre los males de España. Cartas Marruecas se publicó por entregas en 1789 en un periódico, Correo de Madrid. Fueron dadas a imprenta en 1793, pero ambas publicaciones, la folletinesca y la libresca, son póstumas, pues Cadalso murió en el asedio de Gibraltar de 1782. La metralla inglesa lo mató siendo todavía joven. Eso le evitó la vergüenza, dado su patriotismo ilustrado, de ser testigo del bochornoso reinado de Carlos IV y del derrumbe definitivo de una nación en la que hubo un tiempo en que no se ponía el sol.
0: La verdad es que no dejan de sorprendernos cada semana los turistas con puñetas. No nos extraña que os gusten tanto como parece por el número de descargas. En una semana tendremos uno nuevo.

Caminando por las entrañas de esta ciudad, montados en impersonales, a menudo ruidosos y atestados de viajeros, e incluso en algunas ocasiones, afortunadamente las menos hoy en día, sucios vagones de tren, es difícil imaginar un entorno menos propicio para el florecimiento espontáneo de la vida, más allá de donde nos lleven los pensamientos y la imaginación de cada uno de los que en ellos viajamos. Difícil y complicado mundo en que vivimos, a veces se dan situaciones donde lo que a priori parece destinado a únicamente ser un residuo de la sociedad industrial toma un curso inesperado y da una nueva oportunidad a los objetos para que sean huéspedes para nuevas vidas, lejos de los oscuros túneles para los cuales fueron concebidos. En el año 2001, la MTA, o Autoridad Metropolitana de Transporte, se embarcó en un inusual proyecto para el reciclaje de su material rodante retirado del servicio. Vagones de metro retirados del servicio activo serían despojados de ventanas, puertas, motores y demás maquinaria eléctrica y serían ofrecidos a los estados de la costa atlántica de Estados Unidos, desde New Jersey hasta Georgia, para la creación de nuevos arrecifes artificiales en la plataforma continental frente a sus costas. Esta iniciativa seguía la estrategia iniciada en 1970 por el gobierno federal, en la que materiales como estructuras metálicas pertenecientes a puentes demolidos, barcos, transportes militares y otros vehículos terrestres y flotantes retirados del servicio fueron intencionadamente y con probado éxito hundidos frente a las costas atlánticas para la creación de nuevas estructuras donde la vida en las aguas y fondos marinos pudiera desarrollarse y florecer. Esta iniciativa, llamada Subway Reef Program, que, aparte de buscar la creación de miles de arrecifes artificiales en este sector de la plataforma continental atlántica y ahorraría a la Agencia Estatal de Transporte más de 30 millones de dólares en costes de desguace y reciclaje, se prolongó durante un periodo de 10 años implementándose en dos diferentes fases. La primera, entre 2001 y 2003, tuvo como propósito el acondicionamiento de 1.269 vagones de la serie llamada Redbird. Esta icónica serie de trenes puesta en servicio entre 1959 y 1969 para servir de acceso a la Exposición Universal de Queens de 1964, presentaba sus carrocerías inicialmente pintadas de un característico color azul, por lo que eran conocidos como los Bluebirds. Posteriormente, en los años 70 e inicios de los 80, durante las llamadas Graffiti Wars, estos vagones fueron pintados de un color rojo supuestamente resistente a los repetidos procesos de limpieza a los que eran sometidos, un color llamado Gun Red, en alusión a David Gunn, el jefe de la MTA que emprendió la cruzada de los trenes limpios de graffiti, que afortunadamente disfrutamos hoy en día y que finalmente les dio a estos vagones el sobrenombre de Redbirds. La segunda fase del proyecto, entre 2008 y 2010, tuvo por objeto a 1.111 vagones retirados de la serie construida en acero inoxidable llamada B-Division Brightliner. Así, estos símbolos de la producción industrial y la frenética vida de esta ciudad, que en más de 40 años habían transportado a decenas de millones de pasajeros sobre raíles de acero dentro de esos angostos y oscuros túneles del metro, pasaban a tener una nueva vida, hundidos en la inmensidad del vasto océano para ser el nuevo hogar de numerosas nuevas criaturas. Para nadie puede pasar desapercibido el riesgo y el desafío medioambiental
que supone depositar en los fondos marinos este tipo de material de desecho de origen industrial. Por ello, y tras los pertinentes estudios de impacto ambiental supervisados por la Agencia Federal de Protección Ambiental, en los talleres de desguace de trenes de la calle 207, los vagones eran desprovistos de sus puertas, ventanas, asientos, lámparas y sus protecciones plásticas, así como de todos los aceites y grasas lubricantes propias de este tipo de material ferroviario, para que finalmente únicamente se conservara una limpia envolvente de la carrocería de estos vagones, que a la postre constituyeran un pasadizo limpio para corrientes, fauna marina, buceadores que los explorasen y a la vez un punto de anclaje permanente para otros tipos de vida marina. Según el Departamento de Recursos Naturales y Control Ambiental de Pesquerías y Vida Salvaje del estado de Delaware, la construcción de arrecifes artificiales es especialmente importante en la región medioatlántica de Estados Unidos, donde la plataforma continental está habitualmente desierta, con grandes extensiones vacías formadas únicamente por arenas y fangos. Dicen que no tenemos en ese sector de la plataforma ni las formaciones rocosas de las costas de Nueva Inglaterra, ni los arrecifes coralinos presentes en las costas de Florida. El programa de arrecifes creados en torno a los vagones de metro no solo contribuiría a la creación de estos nuevos hábitats marinos, sino que se sumaría a la economía local de las comunidades costeras de estos estados, ayudando a paliar los efectos de la sobrepesca, facilitando el desarrollo en estos entornos de una gran variedad de especies marinas. Se pudo comprobar en pocos años cómo estas carrocerías de los trenes limpias y actuando a modo de nuevos fondos marinos impulsaron el desarrollo próximo de las comunidades de lubina, atún, caballa, lenguado o mejillones. Así, los vagones serían transportados en barcazas desde Nueva York, iniciando su travesía en el Harlem River, pasando por la desembocadura del Hudson y posteriormente ya remolcados hacia el sur a lo largo de la línea costera del este y a lo largo de los 6 estados atlánticos adheridos al programa, donde finalmente, mediante las grúas embarcadas, eran izados como brillantes juguetes de lata y soltados en las posiciones previamente establecidas y fijadas mediante localización GPS. Día de la Tierra de 2010, el Subway Reefing Project concluyó habiendo depositado 2.580 vagones obsoletos en los fondos marinos atlánticos en localizaciones comprendidas entre las 54 y las 742 millas náuticas de distancia de la costa. En 2008, Stephen Malone, un fotógrafo y cineasta especializado en documentar las creaciones de la era industrial en momentos poco usuales de su ciclo vital, vio su atención atraída hacia este proyecto. Así, desde entonces dedicó 2 años a documentar los 2 años finales del proyecto, fotografiando a lo largo de su viaje hacia el sur el último grupo de vagones a ser depositados en el fondo del mar. Sus fotos documentan desde el proceso de limpieza, desguace y preparación hasta el final hundimiento de los trenes en las costas de Maryland, Virginia y Carolina del Sur. Malone, cuyos trabajos fotográficos se mueven entre el documental y el arte, nos habla con su imagen de la naturaleza desoladora, artificial y funcional, pero a la vez humana, sorprendente y en ocasiones inspiradora del paisaje industrial y sus objetos.
Sus fotografías han sido publicadas en medios como el New York Times, National Geographic, el Wall Street Journal o el Daily Mail. Así, en 2010, en una exposición en solitaria llamada Next Stop Atlantic, mostró por primera vez en una serie de fotografías de gran formato el transporte y final depósito de los vagones del metro de Nueva York en los fondos marinos del océano. Otro trabajo destacado de Malone fue el llamado Salvage or Flight 1549, documentando el milagroso aterrizaje forzoso de Chesley Sully Sullenberg de un avión de pasajeros en las aguas del Hudson frente a la costa de Manhattan. Mientras que en aquel entonces el Subway Reef Program demostró su eficiencia, aparte de medioambiental, también económica, dada la necesidad de Nueva York de retirar del servicio simultáneamente una gran cantidad de trenes, puede no serlo ya de ahora en adelante, dada la actual política de la Autoridad de Transporte de retirada gradual e incorporación escalonada de nuevo material rodante al servicio activo en la red de transporte. La exposición fotográfica de C-Train, mostrando fotografías de Stephen Malone sobre el traslado y final reposo de los vagones, algunas de ellas no vistas hasta ahora, se encuentra en el anexo que el New York Transit Museum tiene en Grand Central Terminal y estará abierta al público hasta el 16 de junio de 2019. 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

Asociamos este sonido, el del ronquido, a dormir bien, profundamente, pero no es o no tiene por qué ser exactamente así. Roncar puede ser sinónimo de todo lo contrario, de descansar mal, de no tener un descanso reparador, de estar perjudicando nuestra salud por la falta de descanso.

Roncamos porque nos colocamos en determinada postura para dormir, o porque hemos ingerido alcohol que relaja los músculos de la garganta, o por acumulación de grasa, o porque la tensión muscular en el cuello y en la espalda nos ha colocado la mandíbula en una posición que favorece el ronquido. Roncamos por muchas causas diferentes, pero hay que estar muy atentos a una de ellas, la apnea obstructiva del sueño, que impide el flujo de oxígeno durante unos segundos por una obstrucción de las vías respiratorias. Se calcula que afecta a una de cada 25 personas y llega a complicar mucho la salud de quien tiene alguna otra dolencia.

0: momento en el que empiezas a introducir menos oxígeno en tus pulmones y va menos a la sangre. Esto que produce una disminución de oxígeno en sangre, y cada vez que tenemos una devaluación de un 5% de oxígeno en sangre, tenemos un micro despertar. No alcanzamos el sueño REM y por tanto nos levantamos cansados. Porque es una enfermedad que por sí sola no es grave, lo que sí lleva a que personas que ya tienen complicaciones, estas sean más graves. Si alguien tiene problemas de hipertensión, será más hipertenso. Si alguien tiene problemas cardíacos, va a tener más posibilidades de tener un episodio complejo.
1: Lo explica Pedro Luis Navarro. Está al frente del proyecto de desarrollo de una aplicación móvil que ya existe y que lleva por nombre Sleep Control. Se dedica literalmente a contar ronquidos durante la noche, a medir su intensidad, sus intervalos, su duración, y con ello alertar de que se puedan producir este tipo de episodios. Como consecuencia, se consiguen evitar accidentes de todo tipo producidos por el cansancio.
0: Una somnolencia continua. Esa somnolencia que cuando llega el mediodía y terminas de comer, es imposible levantar los párpados. Muchísimos conductores hoy tienen problemas para mantener la vista al frente de su vehículo. No hay descanso, hay menos concentración y hay un momento en el que se producen accidentes muy graves porque no se vigila este problema.
1: La aplicación tiene otras muchas funciones, por ejemplo, un sistema antirronquidos mucho más efectivo y mucho menos molesto que el consabido codazo de la persona con la que compartimos colchón y descanso. Así que esas mañanas y sobre todo esas sobremesas en las que el cansancio se apodera de nosotros después incluso de haber dormido durante la noche las horas necesarias, pueden tener solución simplemente instalando una aplicación en nuestro teléfono móvil.

0: Seguimos en la maleta y, como siempre, pues seguimos con estos consejos que nos da nuestra compañera Eva Rey del Río para viajar con niños. Con niños y con bebés. Llevamos ya unos cuantos programas, hemos aprendido muchas cosas, pero todavía no hemos terminado de aprender. Eva, ¿qué tal? ¿Cómo estás?
1: Hola, muy bien. ¿Y tú?
0: Muy bien, aquí con la, como siempre, con la libreta y el bolígrafo en la mano.
1: Muy bien, eres mi alumno más ejemplar.
0: Muchas gracias. Espero que tengas alguno más en las ondas, que esté también con el bolígrafo en la mano.
1: Sí, bueno, pues sí, me han llegado a contactar mucha gente a través del Facebook y del Instagram.
0: Bueno, pues recordamos que es @ qué duro es ser mamá.
1: Es muy duro, es que efectivamente es muy duro. Y día a día, cada día lo vamos viendo.
0: Sí, ¿no? Sí, desde la dilatación hasta el final ya.
1: Bueno. Hasta el día que se casan y no se van de tu casa tampoco, así que...
0: Bueno, pues hemos aprendido el otro día, la semana pasada, hemos aprendido a hacer el botiquín. ¿Y ahora qué?
1: Bueno, pues ahora es el siguiente paso, ya hemos pasado el control de seguridad, pues ya hemos hecho todo, ¿no? Estamos haciendo este curso como que tiene un sentido, y ahora el siguiente sentido es llegar a nuestro destino. ¿Dónde nos vamos de vacaciones? Porque cuando tienes novio o recuerdas los tiempos que tu marido era tu novio y no había hipoteca y no había cosas que pagar, pues era muy fácil.
0: Aquellos,
1: Es cuando éramos jóvenes y rebeldes. No había que plantearse este tipo de cosas, como por ejemplo, ¿tendrán trona, no tendrán trona? Simplemente es decir, cariño, vámonos a París, vámonos a Londres, y en cualquier hotel, pues ya está, no había más. Pero ahora, que si sillita, que si cuna, que si niño, que si los líquidos, sacarlos, tal, es todo un lío. Entonces, yo hoy quiero hablar de destinos que son fáciles para familias que tienen niños y bebés.
0: Ah, ok. Okay.
1: No significa que París no sea destino, porque París con Disney ahí es destino objetivo, pero dónde alojarse y cómo posplanear las vacaciones.
0: Vale, vale. Bueno, pero París, o sea, de París ya venían los niños, era, ¿no? O sea, que ya no hace falta
1: París
0: ir.
1: París venían los niños. Y como muchos padres, al parecer, querían ir a devolverlos, que no.
0: Es por eso.
1: No hay que ser cruel, qué duro es ser mamá, pero no hay que ser cruel. No, que luego el amor que les tenemos y cómo les queremos te cambian la vida.
0: Ya te digo. Bueno, pues ¿por dónde empezamos?
1: Bueno, pues empezamos por destinos pensados pues para un poco los más mayores, para irse de vacaciones. Yo soy partidaria, lo vengo defendiendo desde el programa número 1, que las vacaciones en familia es tiempo para pasar en familia. Sin teléfono, sin nada, para tiempo, para hablar, para disfrutar, ¿no? Para estar juntos. Entonces, pues un plan divertido para los más mayores puede ser un parque de atracciones.
0: Ah, oye, y hay muchos además, ¿eh?
1: Y las entradas dicen parque de atracciones, bueno, puede ser muy caro. Bueno, pero si vas toda la familia, hay packs, entradas más baratas, 2 adultos, 2 niños, hay cosas... pues económicas, para los que quieran disfrutar de este plan.
0: Bueno, ¿y desde qué edad más o menos podemos ir tranquilos a un parque de atracciones?
1: Pues yo creo que desde que tienen 8 o 9 años, porque cuando son más pequeños tienes que estar muy pendiente de ellos. Ya hablaremos también en uno de los programas, que fíjate, han sido uno de los radioyentes quien me ha propuesto hablar de este tema, es qué hacer cuando un niño se pierde. Así que ya hablaremos de esto. Por eso recomiendo el parque de atracciones para cuando los niños, para que tú también puedas ir como padre a disfrutar del día. No tienes que estar pendiente de una edad que los niños son suficientemente responsables para venir y decir, mamá, estoy en esa atracción, papá, voy con no sé quién a esta otra atracción. Para que tú les tengas controlados, pero sabiendo, estando tranquilo, sin tener que estar muy pendiente.
0: Ok, perfecto.
1: Porque también, ¿no? Los padres también tienen que disfrutar del parque de atracciones.
0: Claro, pues claro.
1: Luego, si el plan del destino, estamos hablando de querer salir fuera del país, y yo recomendaría, sobre todo con niños pequeños y bebés, vuelos cortos, vuelos no más de 4 horas, porque los niños se cansan. O sea, los adultos nos cansamos, pero los niños tienen una manera de expresarlo un tanto sonora. Entonces, sí. Entonces, no solo que ponga nerviosa a la gente del avión, que bueno, pues oye, esas cosas pasan, sino que el padre o la madre, pues oye, se ponga nervioso también. Entonces no vas a disfrutar de las vacaciones porque eso irrita. No saber, pero no el hecho de que el niño esté llorando, sino el hecho de no saber cómo calmarle, porque tú también estás encerrado en 2 metros cuadrados sin poder hacer nada por tu hijo. Entonces, pues, vuelos cortos o viajar en tren, que puede ser hasta divertido, pero la idea de ir a Miami con un bebé de 6 meses, hay que armarse con mucha fuerza.
0: Vale, o sea, mejor Francia, Portugal, ¿verdad? Italia, ok.
1: Italia, Canarias. Luego, claro, en el mismo país hay muchísimos parques naturales, hay que pues enseñar a los niños, la generación de hoy en día que está con la tecnología, con el iPad, que hay que, pues, ¿no? Como iban nuestros abuelos o como íbamos nosotros a granjas, escuelas, a nos soltaban por el campo a correr, a dar patadas al balón cuando íbamos de campamentos, disfrutar un poco de la naturaleza y de los animales.
0: Hay que aprovechar porque sobre todo en España tenemos un montón de parques naturales que merecen mucho la pena y así también los niños se van un poco concienciando del tema naturaleza, que no está mal.
1: Claro, y saber también su entorno y porque, no sé, hace muchísimos años cómo se aprovechan o no. Por ejemplo, si un niño pues quiere ser, no sé, médico o farmacéutico, pues estudiará en historia de la farmacia, si es que la dan, no sé, me lo estoy inventando, que las medicinas, muchas de ellas venían de las plantas. Entonces, estar en contacto con la naturaleza, respirar aire puro y pues eso, desfogarse, y seguro que esa noche van a dormir estupendísimamente.
0: Oye, pues otro punto a favor entonces.
1: Sí, luego otro destino también interesante que puede ser, que muchas veces las familias solo buscan playa y playa, playa en verano, puede ser un sitio con historia, ¿no? Estamos hablando de vuelos cortos, puede ser Roma, ¿por qué no? Ir a conocer la historia pues toda Italia, con todos los reyes, los Medici, pasear por Roma, por el Vaticano, o sea, muchísima historia para contar a los niños, para hablar, para que ellos conozcan, porque llevarles al sitio les va a ahorrar 2 horas de estudio cuando sean mayores. Seguro, porque dicen, sí, yo me acuerdo cuando fui con mi padre, tal, que mi padre me contó. Entonces, pues, viajar también es aprender.
0: Pues sí. Luego, oye, cuando tengan que hacer un trabajo, ya van a tener el anexo preparado ya.
1: Sí, y luego también, hablando de los niños del parque de atracciones, los niños ya son más responsables, pues a lo mejor un plan súper divertido, un destino divertido puede ser un camping, y dejar a los niños, darles ahí la tienda de campaña, y que se la monten ellos, y... ¿no? Para que aprendan también que los padres están ahí, pero que no están para sacarle las castañas del fuego. Los niños tienen su tienda, los padres tienen

0: la suya propia y ellos pues hacen sus cosas, lavan su ropa y se gestionan ellos solos, porque también tienen que aprender a gestionar ellos mismos y gestionar sus cosas.
1: Pues sí. Oye, pues sirve también, ¿no?, para hacer competiciones, ¿no? A ver quién levanta la tienda antes.
0: Pero seguro que yo pierdo. Seguro que yo pierdo. Hay que, ¿no? Viajar también es aprender y pasar tiempo en familia y darse cuenta de que la trabajo en equipo. Ah, pues en la tienda de campaña así no se monta así, lo estamos haciendo mal, pero unión, un destino, pues no tiene por qué ser siempre el mismo.
1: Claro, trabajo en equipo, unión familiar, está bien eso.
0: Sí, para pasar tiempo agradable en familia, sin discutir, por favor.
1: Sí, puede ser posible sin discutir.
0: Sí, puede ser posible. Luego siempre quedará, pues, dormir en un hotel con la tienda en una bolsa de plástico.
1: ¿Cuándo esas no haya manera algunas... de levantar esa tienda, ¿no?
0: Sí, esas son algunas de las ideas que puede ser como destino alternativo y para pasar unas vacaciones, pues en familia, disfrutando de la naturaleza, la historia, haciendo algo diferente.
1: Qué bien. Oye, pues parques de atracciones, parques naturales también, sitios históricos, campings, que sobre todo fomentan el trabajo en equipo y la autogestión también, ¿no? Y luego ya el consejo de los vuelos cortos, que está muy bien.
0: Vuelos muy cortos. O viajar en tren.
1: Oye, que también tiene su encanto viajar en tren, ¿eh? Más que en avión incluso.
0: Sí, los niños se emocionan muchísimo con el tren.
1: Sí, ¿no? Claro. Muy bien, Eva, pues apuntado queda en la libreta, así que ya te contaré, ¿eh? Ya te contaré qué tal me sale la experiencia.
0: Bueno, pues nada, ya ten en cuenta todos los puntos para cuando vayas a reservar las próximas vacaciones el próximo verano.
1: No sé si serán las próximas las que haga yo esto, pero bueno, tampoco será muy tarde. Recordamos el qué duro ser mamá, ¿verdad?
0: En Instagram y en Facebook, sí.
1: Ok. Pues nada, la semana que viene más. Un abrazo.
0: Otro para ti, muchas gracias.
1: Chao.
0: Chao.
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1: Y con Dani González, ¿qué tal? ¿Cómo estás, Dani? Una semana más.
3: Muy buenas tardes, y aquí estamos un día más haciendo La Maleta, algo que tanto nos gusta y que realmente disfrutamos viajando semana tras semana. En el programa de hoy vamos a descubrir un país que realmente está cerca, cada vez es más conocido, pero realmente merece la pena redescubrir, y es un lugar perfecto cuando viajamos con amigos, en pareja, y tenemos diferentes opiniones y no nos ponemos de acuerdo. Cuando uno prefiere, no, yo es que quiero más playa, no, yo es que quiero más naturaleza o más ciudad y museos, bueno, pues es el destino ideal por su cercanía, por su fácil acceso y además porque ofrece todo. Todo. Tendremos playas, tendremos parques naturales impresionantes, tendremos unas ciudades que nos dejarán con la boca abierta, y no es otro sino Croacia. Visitaremos un viaje breve, la costa croata del Adriático, y simplemente visitaremos tres ciudades. Es un viaje muy cortito para que uno pueda hacerlo en una semana. Es una propuesta de viaje que realmente ofrece muchas más alternativas y disponemos de más tiempo, porque realmente la zona ofrecerá un montón de excursiones y un montón de escapadas cerca y se prestará a continuar en cualquiera de los puntos, tanto el de partida como el de destino. Podremos conectarlo con maravillosas ciudades que están además muy cerca entre sí. Nuestro recorrido será de sur a norte, aterrizaremos en Dubrovnik y iremos recorriendo la costa hacia el norte, haciendo una parada en Split, y acabaremos nuestro viaje en Zadar. Como digo, esta es una de las 1000 propuestas que se pueden hacer para visitar Croacia, y hay un montón de cosas todavía que nos quedarán pendientes para otra ocasión o que podremos enlazar, como digo, con otro viaje, porque las oportunidades y las facilidades son infinitas. Comenzaremos por la famosa, como conocida, perla del Adriático, Dubrovnik. Dubrovnik es una ciudad pequeña, realmente acogedora, muy

tiempo entrando en una ciudad medieval amurallada. La ciudad está en un estado impoluto. Cabe mencionar que fue restaurada en gran parte después de la Guerra de los Balcanes, en los 90. Entonces es una restauración muy reciente. Y eso también le da un doble valor a Croacia. Recordemos que la mayoría de estas ciudades que vamos a visitar han sido reconstruidas después de una dura guerra y asedios, todavía hace muy poquito, un poco más de 20 años, 30 años, que todavía estaban sufriendo una guerra. Por lo tanto, tiene mucho mérito que se hayan recuperado tan pronto y que miren al futuro con una esperanza y con una ilusión única. Una opción nada más entrar es recorrer las murallas desde arriba, ya que nos ofrecerán unas vistas maravillosas de la ciudad de Dubrovnik y todo el tiempo con el mar de fondo que rodea la ciudad. A lo largo de sus 2 kilómetros iremos tomando conciencia del tamaño de la ciudad y ver cómo luego nos podremos orientar una vez bajemos de la muralla y nos encontremos en ella. En la ciudad encontraremos una calle principal muy concurrida en la que podremos visitar la fuente de Onofrorio del siglo XV, así como el monasterio de Santo Domingo. Al final de este paseo encontraremos una plaza, y es que realmente Dubrovnik es una ciudad pequeñita en la que todo está muy compactado. Echaremos en falta quizás árboles y sombra, pero claro, como la ciudad medieval es tan pequeña, como decía, está completamente construida, entonces no queda casi sitio para tener un parque dentro de la ciudad, por ejemplo. En esta plaza que encontraremos podremos visitar lugares de interés como la Torre del Campanario, la Iglesia de San Blas y el Palacio Sponza, un hermoso palacio en mármol de estilo gótico del siglo XVI que actualmente es el archivo histórico. Tuvo diversas funciones, entre otras la de forja de armas y monedas, y así como también un importante punto de encuentro cultural. Cerca podremos visitar el Palacio del Rector, la Catedral y el Puerto Viejo con la playa al lado, ya fuera de la muralla. Entonces podremos disfrutar desde la playa de unas vistas fantásticas con la ciudad de fondo. El Palacio del Rector fue construido en el siglo XV. Como en su parte superior se encuentra el Museo de Historia de la ciudad y muy cerca podremos visitar la catedral construida en estilo bizantino. La cúpula además sobresale por encima de todos los tejados, por lo cual será inconfundible. Como comentaba, una vez hecha la visita, un lugar de descanso y de realmente para asimilar todo lo visitado y toda la información que hemos ido adquiriendo durante nuestra visita, no hay nada mejor que ir directamente a una playa cercana. Cabe mencionar que las playas en su gran mayoría en todo el país van a ser de piedras, escasean las playas de arena, entonces normalmente tenemos que imaginarnos pues playas de piedras, si las hay. Incluso habrá sitios en los que a lo mejor ni hay playa como tal, ¿no? Entonces, bueno, continuaremos nuestro viaje una vez visitado Dubrovnik hacia el norte, recorriendo la costa. La alternativa que yo propongo es económica, obviamente hay muchas maneras de hacerlos. Se puede hacer en bus, los trayectos que estamos haciendo en autobús rondan los 50 euros y bueno, podremos visitar la siguiente ciudad hacia el norte, que es Split. En el camino podremos hacer un alto. Y es que si miramos el mapa, Dubrovnik se encuentra en una especie de zona aislada del resto del país de Croacia. Es como una isla en el mapa dentro de Bosnia y Herzegovina. Entonces, claro, para ir por carretera hacia el norte tendremos que casi salir de Croacia y volver a entrar. Será una salida muy breve, pero simplemente pasaremos por una ciudad balneario, de Neum se llama, y es realmente la única salida al mar de Bosnia y Herzegovina. Es una ciudad balneario, pequeñita, realmente merece la pena hacer un alto en el camino y continuar otra vez por Croacia. Los trámites aduaneros son muy simples, si viajamos en autobús simplemente habrá un control fronterizo muy simple y muy rutinario, en realidad no nos tiene que preocupar en absoluto ni habrá una demora en nuestro viaje de ninguna significancia. Split nos recibirá mostrándonos su glorioso pasado romano, y es que realmente Split está construido sobre un auténtico palacio romano. Es todo lo que es la parte antigua de Split está construido entre los muros de lo que fue la residencia del emperador romano Diocleciano. Entonces, a diferencia de otras ciudades cuyos restos romanos

0: por la ciudad. Podremos visitar su imponente catedral románica y disfrutar de lo que es la Plaza del Pueblo, que es la única plaza medieval que realmente se salvó de los bombardeos de la Segunda Guerra Mundial. Entre otras plazas, también cabe destacar la de los Cinco Pozos, que es una plaza que, como su nombre indica, consta de cinco pozos que fueron construidos en época en la que la ciudad pertenecía a la República de Venecia. Estos cinco pozos fueron muy importantes porque permitieron sobrevivir a los ciudadanos de Zadar ante el asedio de los otomanos, por ejemplo. Para acabar nuestra visita, lo mejor es sentarse en el puerto y descubrir algo único. Y es que Zadar cuenta con un órgano de agua, diseñado por el arquitecto Nikola Vasić. Esto requiere una breve explicación para quien no lo conozca, porque realmente es algo único y fascinante. Cuando uno llega al lugar, digamos, en el puerto, solo se ven unos escalones que además miran hacia el mar, que ya de por sí es una vista muy bucólica y que apetece sentarse y disfrutar de un atardecer o de un amanecer incluso, si nos gusta. Realmente es un lugar estupendo para el recogimiento. Pero una vez que nos sentemos allí en esos escalones, nos daremos cuenta de que todo el tiempo emana del suelo una melodía constante. Y es que en la parte inferior hay una serie de tubos de diferentes longitudes por las que entra el agua con la fuerza de las olas, la fuerza del mar e incluso también del viento. Y estos producen a su vez un sonido relajante. Se puede decir que es la sinfonía del mar, porque claro, esto es constante, 24 horas, la fuerza del mar entrando y saliendo por esos tubos junto con el viento, y crea como un órgano realmente una sinfonía constante en la que podemos pues estar allí un tiempo ilimitado y
1: el viejo hospitalario constituía una rica fuente de conocimiento. Parecía acumular tanta sabiduría que al final de nuestra estancia juntos llegué a pensar que cada una de las arrugas que surcaban su cara representaba una muesca por cada uno de los caminos que había recorrido. El estrés del trabajo y la intensa vida en la ciudad han llevado a David a iniciar una aventura para descubrir la provincia de Zamora, compatibilizando su actividad profesional gracias a la facilidad de comunicación con la capital de España. 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
2: O sea, un peregrino es alguien que avanza, que va buscando cosas nuevas. Luego lo enfocas desde el punto de vista del camino, desde el punto de vista de lo que quieras, pero al final el peregrino es eso. Entonces es el afán de buscar cosas nuevas. El afán
3: hoy
2: de ver,
3: me encuentro en el albergue de Tábara. José Almeida es el encargado de recibir a los peregrinos. Desde que se estableció en el pueblo, José dedica una buena parte de su tiempo a escribir. En su libro Los cuentos de Almeida, relata historias del camino que en algunos casos él mismo ha presenciado. Son varios los libros publicados por José Almeida, que es el promotor de la Asociación Zamorana de los Caminos de Santiago e impulsor del Espíritu de Santi. Tengo una publicación de la que me habló Celes cuando pasé por Santa Marta de Tera y que llega a todo el mundo.
4: Del camino. Es una revista digital, se llama El Espíritu de Santi. Pues desde aquí, desde Santa Marta, como desde algún otro lugar, cada persona les colabora. Entonces yo siempre les colaboro contando alguna anécdota de las personas que pasan, de los peregrinos que pasan por aquí, que siempre hay alguien especial que me cuenta su pequeña o gran historia. Y bueno, yo tendría ya para hacer un buen libro.
3: Son varios los itinerarios del camino que ha podido recorrer José, entre ellos las diferentes rutas de la provincia de Zamora.
2: Y luego el camino en Zamora es la provincia que más kilómetros de camino tiene de toda España. A Zamora llegan tres caminos, uno que viene desde el sur, que se le conoce como la Vía de la Plata, y luego continúa hasta Astorga. Luego están los caminos que proceden del Levante, que son el Camino del Sureste y el Camino del Levante. Uno viene desde Alicante y otro desde Valencia. Y esos caminos llegan a la provincia o bien por Zamora o bien por Benavente. Luego ya enlazan el camino de la Vía de la Plata en Granja de Moreruela, va hacia Sanabria, se le conoce como el Camino Sanabrés. puede continuar hasta Astorga, que sigue siendo la Vía de la Plata, y los que vienen del Levante en Benavente tienen la opción de seguir hacia Astorga o enlazar con el Sanabrés hacia Pola Sanabria. Y luego está el Camino Zamorano Portugués, que es un camino que es quizá el más desconocido de todos. Este sale de Zamora, por eso desde la asociación hemos querido que la denominación sea Zamorano Portugués. Sale de Zamora y antiguamente se utilizaba cuando Sanabria estaba llena de cubierta por la nieve, y entonces los peregrinos atajaban por Braganza y de Braganza enlazaban con el Camino Sanabrés en Verín. Son más de 500 kilómetros, son muchos pueblos los que lo recorren y es un patrimonio inmaterial que tienen ahí, que tenemos todos, que se debería aprovechar más de lo que se está haciendo.
5: Por aquella calle, hacia abajo, vas a ver una plaza. A continuación de la plaza te sale una calle a la derecha, que es una cuesta muy empinada, hacia arriba subes y a la derecha te queda el centro médico y a la izquierda el albergue.
3: En Alcañices, por donde pasa el Camino Portugués, Josep recibe a los peregrinos. Es historiador y tras jubilarse como profesor, se dedicó a ejercer de manera permanente como hospitalero.
6: De hecho, estoy aquí fijo. En principio, yo era profesor antes, me jubilé, soy historiador medieval y bueno, me interesaba ser hospitalero en algún lugar y me ofrecieron estar aquí y aquí estoy. Y sí, a mí me encanta estar aquí y además recibir a los peregrinos, que es una de mis facetas. Yo antes estaba en otro albergue, en Riego del Camino, que está en la Vía de la Plata. Alcañices está en la Vía del Camino Portugués de la Vía de la Plata, que es otro camino, pero que es una variante de otros caminos que se derivan de la Vía de la Plata. En este camino, los albergues que hay en principio son con hospitaleros fijos, no van cambiando quincenalmente. Y bueno, esto realmente, yo soy voluntario, soy socio de...
3: En el trayecto que discurre entre Alcañices y Quintanilla, la última localidad española por la que pasan los peregrinos es San Martín del Pedroso. Antes de continuar por la orilla del río Manzanas, que ejerce de frontera entre los dos países para cruzar a Portugal, me acerco al pueblo donde me encuentro con unos vecinos.
7: Aquí se hacía lo que era denominado la vacada, bajaban todas las vacas para allí, para el río, pero claro, aquí había montones. Ahora no hay ninguna. No hay ni una vaca en todo el pueblo, ni una burra, que había burras aquí también. De hecho, mi abuela las tenía también, tenía 7 vacas. Ahora no tenemos ni vacas, ni conejo, ni gallín. Bueno, gallinas sí, gallinas tiene mi madre.
8: Buenas tardes.
7: Míralo, a lo mejor te sabe algo.
8: Sí pasa, sí. Trabazos también, trabazan por ahí, trabazos. Y pues a Portugal.
7: Sí. En Quintanilla también hay, ¿no?
8: Entre ellos ya no sé, yo para allá no sé.
7: Hay uno, sí.
8: Y después pasan para Portugal, sí.
7: ¿Te doy de comer yo?
8: Sí, dale, porque yo no traje la llave. Yo voy a dejar a ver si estaban para aquí los del paro trabajando, pero no están.
9: Por la noche jugamos a un escondite, a un bote-bote, al fútbol. Nos vamos al río algunas veces para bañarnos, encendemos los expresores para bañarnos también y jugamos algunas veces con agua.
3: Comienzan a llegar peregrinos al albergue de Tábara. Isidoro es uno de ellos. Isidoro comenzó el camino en Sevilla hace varios meses y confiesa que en él encontró la libertad.
10: Siempre quise, yo he estado trabajando toda la vida, nunca he tenido tiempo y siempre yo tenía la inquietud de hacer el camino. Y yo, esta pregunta que has hecho tú la he hecho yo, ya somos hospitaleros y lo sueles hacer cuando haces las cenas comunitarias y tal. Y yo digo, solamente encontrar una cosa muy importante, en libertad. Soy libre en el camino, desde que salgo hasta que vuelvo a casa y digo, se me acabó la libertad, ya tengo que empezar a vestirme, a afeitarme, a ducharme. En el camino soy libre. Hay que estar limpio, ¿no? Pero yo encontré la libertad en el camino, ¿no? Es la única palabra que me llena a mí el camino. Luego encuentras tipo de gente diferente, de otros países. De...
3: Además de peregrino, Isidoro ejerce de hospitalero, como lo hacen José Ignacio y Charo, una pareja con la que coincidí en el albergue de Zamora hace algún tiempo, como seguro recuerdas.
11: Hemos recibido mucho del camino y ahora que tenemos tiempo también, pues disfrutamos del camino, que también hacemos etapas del camino, pero también devolvemos un poco el peregrino, el trato que a nosotros nos han dado en su día, o nos siguen dando, vaya.
12: Cuando nos vamos siempre con pena, no nos dan ganas de irnos, no nos apetece que vengan a sustituirnos, pero tiene que ser así, porque luego cada uno tenemos nuestros trabajos y nuestras familias en casa, o sea, que también tenemos que volver. Pero llegar siempre a un albergue es como, bueno, vienes con mucha alegría, con mucha tranquilidad también.
1: Número de quienes realizan el Camino de Santiago coinciden al señalar que se trata de una experiencia única, un encuentro entre pueblos, una forma de culto. Para cada una de las personas que lo hacen tiene un significado particular. Más allá de la búsqueda interior o de la experiencia, lo cierto es que cada territorio por el que discurre el camino posee diferentes atractivos.
3: Desde la Asociación Zamorana de los Caminos de Santiago, José Almeida trata de promover, junto con el resto de personas que forman parte del colectivo, los valores de la ruta y los hitos del trayecto a su paso por Zamora.
2: El primero de ellos es el primer documento de un hospital de peregrinos. Antiguamente a los albergues donde se acoge a los peregrinos se les denominaba hospital, porque se les daba hospitalidad, entonces de ahí viene la palabra hospital. Entonces, la primera documentación que hay es sobre un lugar que se destinaba para acoger a peregrinos, está registrada en Zamora, concretamente en Almendra del Pan. Ahí hay, bueno, más que en Almendra, en la zona de Valdeperdices, Almendra pertenece a Valdeperdices. Entonces hay un documento, una cédula del año 907, en el que un señor entrega una casa para que se acoja a los peregrinos. Eso estamos hablando de 100 años después de del descubrimiento de la tumba del apóstol, lo cual es la primera referencia que yo creo que hay a un hospital de peregrinos. Luego, la primera imagen que se conserva, yo creo que en el mundo, no he visto ningún nada que lo contradiga, es en el año 950... aparece en el Beato de Gerona, que se hizo aquí en el escritorio de Tábara, aparecen todos los apóstoles y hay uno que viene con Jacobus Hispania. Es la primera referencia, la primera imagen que hay de Santiago. Año 950-960 en el Beato de Gerona. Y luego el Santiago más antiguo con hábito peregrino que hay en todo el mundo, que está documentado, es el Santiago de Santa Marta de Tera.
3: Santa Marta de Tera es un paso importante para quienes llegan de diferentes países de todo el mundo. Peregrinos que pueden contemplar una imagen que está situada dentro del camino mozárabe-sanabrés, como me contó Celes.
4: Es una variante de la Vía de la Plata, que comienza en Granja de Moreruela y transcurre, bueno, desde Granja de Moreruela, Tábara, cuando llega aquí a Santa Marta ya transcurre toda esta zona del Valle de Tera, hasta llegar a la zona de Sanabria, Carballeda, y termina, ya enlaza con Orense, es el mozárabe sanabrés. Santa Marta es un lugar muy especial para el peregrino, precisamente por eso, porque es una escultura única la que vienen a visitar, y vienen especialmente para ello. Algunos se quedan en el albergue y otros continúan, pero Santa Marta es mundialmente conocida por la escultura de Santiago también.
1: Hitos a los que hay que sumar que durante siglos, y aún se mantiene, la cofradía de los Falifos de Río Negro del Puente, la más antigua del camino, sigue acogiendo peregrinos.
3: A las puertas del albergue de Monboy entablo conversación con José Antonio, que resulta ser el párroco de la localidad. Bueno, de varias localidades.
13: Como cabeza principal, Monboy. Pues llevo Río Negro, hasta Cernadilla, ambos lados de la carretera. Valle Luengo, Santa Eulalia, Valparaíso, Otero de Centenos, Fresno, la Carballeda, Valdemerilla, Cernadilla, Manzana de los Infantes, Cejas y este pueblo. 11 más bien, más una residencia de ancianos que hay aquí también, que es la parroquia más grande.
3: Durante un buen rato charlo con José Antonio, que me cuenta la rutina de los peregrinos cuando llegan a Mombuey.
13: La gente, yo algunas veces he estado aquí con algunos sin límite de tiempo. Al terminar la misa, la tengo a misa ahora en ese tiempo a las 6, después en el verano a las 8, pero vienen, no llegan a sellar la Compostela, ¿no? La credencial. Y nos hablamos, y hay gente que realmente te deja admirado, ¿no? La motivación de la peregrinación no siempre es peregrinación, ¿no? Peregrino es el que lo hace por motivos religiosos. Pero hay otros que lo hacen, pues, turísticamente, simplemente, ¿no? Y ahí aparece de todo. Aparecen personas que te conmueven interiormente porque ves una vida profunda, llena de sentido, llena de fe, llena de amor, que lo hacen con verdadero espíritu de peregrino. Y aparecen los otros que simplemente vienen admirando las piedras y el paisaje, ¿no? Y esa ocasión hablaba con uno. Yo no soy creyente, pero admiro las catedrales, las iglesias que hay, porque en nuestra zona hay unas iglesias fabulosas, buenísimas, bellísimas, por dentro y por fuera, en el interior y en el exterior, son bellísimas. Y este hombre me decía eso, no, yo a la fe, nada. Y digo, pues hombre, qué pena, ¿no? Que te causen tanta admiración las piedras y que no te acuerdes del que las esculpió, del que hizo ese proyecto, del que realizó esa construcción, ni tampoco de aquel que las inspiró.
3: El Cubo del Vino, Montamarta, Villalpando, Granja de Moreruela, Benavente, Puebla de Sanabria, Lubián y otros muchos municipios de la provincia de Zamora son lugar de paso para los peregrinos, que tienen la posibilidad de encontrar en este territorio albergues y otro tipo de alojamientos en los que poder recuperar fuerzas para continuar el camino.
13: Siempre tratando de ser, de alguna manera, luz, ¿no? Por la amabilidad, por la acogida, siempre.
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15: Son las 10 de la mañana y cuarto.

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0: Naturfil, Feria Internacional de Ecoturismo. Turismo de Extremadura.
1: La Comunidad Autónoma de Extremadura es considerada una de las regiones europeas con mayor importancia para las aves y por ello se encuentra entre los destinos también más deseados por los aficionados a la ornitología y los amantes de la naturaleza de todo el mundo, atraídos por la posibilidad de observar aves en hábitats naturales de gran belleza y disfrutar además del interesante patrimonio cultural e histórico extremeño.
2: Estamos hablando de una región con apenas 1.100.000 habitantes, no llega, con una densidad de población muy baja y con un estado de conservación de hábitats representativos de la región muy interesante.
0: Vanessa Palacios, responsable del Club Birding en Extremadura y técnico de la Dirección General de Turismo de la Junta de Extremadura.
2: Estos hábitats son hogar para muchas especies de gran interés para los que viajan motivados por la observación de las aves y además con algunos factores muy interesantes a la hora de viajar, como es la accesibilidad al recurso, la calidad de ese recurso, es decir, la calidad de las observaciones en Extremadura son elevadas y una infraestructura muy buena en cuanto a carreteras y a puntos de observación y además respaldado todo esto con un sector profesional, empresarial, de primer orden, personas que llevan trabajando muchos años en la observación de aves y en actividades en la naturaleza y que han apostado firmemente por el desarrollo de esta actividad dentro de Extremadura.
1: En Extremadura se han citado hasta 338 especies de aves que pueden observarse a lo largo del ciclo anual. Aves reproductoras que nidifican pero migran a otras latitudes para pasar el invierno y también aves invernantes, ya que las moderadas temperaturas invernales y la elevada disponibilidad de alimento hacen posible que la región acoja a poblaciones de aves más norteñas o incluso que algunas especies reproductoras permanezcan en ella durante los meses más fríos.
2: Cuando me refería a la importancia y el estado de conservación de los hábitats para observar aves en Extremadura, hablamos que la organización BirdLife International, que como sabéis es la organización de referencia en cuanto a la conservación y al estudio de las aves a nivel internacional, incluye dentro de su inventario a Extremadura como región con su 74% de territorio como área importante para las aves en España. Esto proporciona que Extremadura también tenga un posicionamiento avalado por BirdLife International como un territorio interesante al que viajar para la observación de aves. Y esta de la observación de aves se puede practicar durante todo el año.
1: Por otra parte, las rutas migratorias de muchas especies atraviesan la región encontrando alimento y descanso durante sus desplazamientos hacia sus áreas de invernada o de reproducción. Especies tan emblemáticas como el águila imperial ibérica, la cigüeña negra, el buitre negro, el águila perdicera, el alimoche, el cernícalo primilla, el aguilucho cenizo o la avutarda encuentran refugio en esta zona de la península.
2: Dependiendo de la época que uno venga a Extremadura, pues puede disfrutar del agua, más las aves, o de berrea, más las aves, u otra actividades en el campo, no senderismo, bien sea acompañado siempre de esa observación de aves, observación de orquídeas, libélulas. Hay muchas cosas que ven en Extremadura y en lo que uno puede fijarse. Y afortunadamente, al ser el territorio que somos, uno puede incluso disfrutar de todo esto, sobre todo y especialmente de las aves, en el ámbito urbano.
1: Para asegurar la conservación de las especies más amenazadas y de sus valiosos hábitats, la Junta de Extremadura ha designado 71 zonas de especial protección para las aves, lo que representa el 26% del territorio de la región.
2: Extremadura, la verdad, ofrece algo que muy significativo que se pierde en muchas partes del mundo, que es la autenticidad del territorio, que es la exclusividad y la intimidad que te proporciona ese territorio cuando uno va viajando por la región, que tiene una oferta muy extensa y muy especializada en cuanto a naturaleza se refiere, y que el sector comprende muy bien qué es lo que busca la persona que visita Extremadura, y que se ha hecho muchísimo trabajo durante muchos años en cuanto a la proporción de materiales informativos, de literatura turística, focalizada y muy centrada en la observación de las aves y en los recursos naturales de Extremadura, bien sea a través de rutas, bien sea a través de su sector y su tejido empresarial, como comento, y esperamos que la gente elija visitar Extremadura y ponerla en su lista de viajes para conocer de verdad un territorio extenso, un territorio muy auténtico que espera al visitante que venga a la región con mucho cariño y con muchas cosas que compartir. Así que esperemos puedan disfrutar de Extremadura y de sus aves, que se van a sorprender seguramente.
0: Más información: turismodeextremadura.com y birdinginextremadura.com. Naturcil es el evento del año para los amantes de la naturaleza, el turismo rural y la conservación ambiental. Se trata de un escaparate de la oferta regional, nacional y también internacional de este amplio sector. Una feria dirigida a todas las personas interesadas en el disfrute de la naturaleza en un amplio espectro de posibilidades al aire libre, como son el turismo rural, la observación de fauna, la fotografía, el senderismo, la montaña, la astronomía, la botánica o el mundo rural en general. En su edición de 2020 se desarrolla al aire libre en un enclave privilegiado del municipio palentino de Cervera de Pisuerga. Puedes consultar información como el listado de expositores o el programa de actividades en naturcil.es. 1, 2, 3.

0: Los humanos resaltamos claramente los objetos rojos ante un fondo verde. Quizás sea por una cuestión evolutiva, para detectar un fruto en el árbol. Pero somos incapaces cuando la combinación se hace con lila y lima. Es uno de los descubrimientos que han realizado investigadores de la Universidad Autónoma de Barcelona tras analizar los estímulos visuales de diferentes patrones de color y su efecto en nuestra percepción visual.
1: La inducción de color es un efecto ampliamente estudiado y conocido. En nuestro caso, lo estudiamos porque se asocia a ciertos mecanismos neuronales del cerebro y nuestro objetivo es estudiar el funcionamiento de estos mecanismos. Si entendemos cómo funcionan, podremos simularlos en el ordenador y conseguir que éste vea los colores de la misma manera que la gente. Podríamos decir que buscamos simular una pequeña parte del cerebro.
0: Así lo explica Schimzer Dakumpain, es uno de los investigadores. En los experimentos han expuesto a diferentes individuos ante estímulos visuales dentro de los ejes rojo-verde y lima-lila para entender las respuestas perceptivas de cada individuo. Los autores buscaban entender mejor los efectos de asimilación de color y de contraste y para ello analizaron los estímulos visuales de diferentes patrones y su efecto en nuestra percepción visual. La asimilación del color se da cuando somos expuestos a un punto de color neutro y nuestro sistema visual lo percibe como un color parecido al que tiene a su alrededor. El contraste, en cambio, sería el efecto contrario, cuando dicho punto se percibe como el color opuesto al color que tiene a su alrededor. Un lío.
1: Se podría decir que nuestro estudio va más dirigido a lo que sería la investigación básica, ya que añade información de cómo funciona nuestro cerebro, en particular cómo percibimos los colores. Al final, al introducir variaciones lumínicas en los estímulos, lo que hacemos es estudiar cómo interactúan en el cerebro los canales de color con el de intensidad y cómo estas interacciones afectan a nuestra percepción.
0: Los interrogantes en temas de percepción visual son a día de hoy todavía muy numerosos. El concepto de asimilación varía de forma sorprendente y todavía no se comprenden los mecanismos neurológicos precisos que hay detrás de cada proceso.

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1: Yo soy Santiago Santana, soy el director de ventas de Kibel, trabajo para 101 Group. 101 Group es una empresa que está basada en Canarias, en concreto en Las Palmas de Gran Canaria. Gestionamos hoteles y viviendas vacacionales en la capital. Próximamente, en febrero, abriremos un hotel 4 estrellas allí. Y seguramente en el final del primer semestre o principios del segundo semestre abriremos un complejo de 40 unidades más en la misma zona. La idea es poder duplicar en 2025 el portfolio actual. Y bueno, al final, como hotelero, te das cuenta de que tienes que utilizar muchos programas, mucho software en el día a día, y que a medida que vas creciendo la operación es más tediosa, porque controlar diversos sistemas con mucho personal y demás, pues se hace complicado, y sobre todo cuando se incorpora alguien al grupo, las etapas de formación son largas, ¿no? Buscar algo que simplifique la operativa en el día a día de un departamento de recepción o del personal de operaciones en general, pisos, mantenimiento. Y ahí es cuando te das cuenta que hay mucho software en el mercado, pero que la mayoría hacen parte de la estancia, del guest journey, de modo independiente. Es decir, hay aplicaciones muy buenas que se dedican al proceso del check-in, otras como gestores de tareas y otras para postestancia, pero no vemos que haya una aplicación de software que integre todas las fases de un modo en el que no únicamente sea enfocado a la experiencia del cliente, sino realmente lo que creemos que es enriquecedor de Kibel, que también es friendly, por así decirlo, con el hotelero. Entonces hemos desarrollado este software que, aunque ya hemos pasado esa fase de prueba, proyecto piloto en nuestros propios complejos, que es lo bueno que hemos tenido, desarrollarlo a nuestro gusto y poder testearlo bien. Lo lanzamos aquí en el TIG al mercado, y la idea es eso, destacar los puntos fuertes que tiene la aplicación en todas sus vertientes. Es decir, en prestancia, pues bueno, todas las comunicaciones de los clientes, que también afecta a durante y al post, se pueden centralizar en una única pantalla. Digamos que el hotelero tendrá un inbox, y da igual que le escriba desde Facebook, desde LinkedIn, desde Instagram, WhatsApp, SMS o correo electrónico, que todo lo que tenga que ver con el huésped, una vez tiene hecha su reserva, se podrá vincular a modo omnicanal en un único cuadro de conversación, y podrás contestarle al cliente pues en el mismo modo que él te ha escrito, y pues por la vía preferida. A lo mejor te escribió desde WhatsApp, pero dice no, contéstame por la aplicación. Pues lo podrás hacer y tener todas las comunicaciones centralizadas. Eso facilita que, por ejemplo, un recepcionista no tenga que acudir a los dos monitores que probablemente tenga en la recepción para chequear el WhatsApp, el correo y encontrar en la OTA la información del cliente, sino que lo tenga todo en el mismo sitio. Por otro lado, pues bueno, automatiza el proceso de la reserva. Una vez tienes tu reserva confirmada, puedes controlar toda la operativa a través de Kibel. Digamos que al final Kibel es un reflejo del PMS. Tenemos conectividades con los principales PMS del mercado y seguimos desarrollando nuevas integraciones. Lo que te va a permitir es que puedas ver ese panel de información, digamos el RAC o línea del tiempo, como se suele llamar en los distintos PMS, pues vas a poder verlo, pero añadiendo información adicional. Lo primero que verías es pues toda la información básica de la reserva, el número de reserva, el localizador, la agencia, pero adicionalmente vas a poder ver información relacionada con la interacción del cliente. Digamos que tienes, por así decirlo, en la aplicación un marketplace donde tú puedes elegir diversos servicios preestancia durante la estancia. Imaginemos que te das cuenta que una vez efectuada tu reserva quieres reservar el desayuno porque no lo habías reservado. Bueno, pues tienes la opción de reservarlo, al igual que de solicitar un early check-in, un late check-out, pagar el suplemento de mascotas o reservar un spa. Podrás hacerlo y al hotelero le facilita el que no tenga que efectuar luego el cobro porque se ha descargado Kibel, pero el cobro te lo dejan en tu tejado y tienes que pasarle el enlace de pago virtual o cobrarle con el datáfono, ¿no? Ya tenemos acuerdos con Stripe y con RedSys, de manera que vas a poder efectuar el pago en ese mismo momento, y una vez lo efectúes se te reflejará el producto en Kibel para que veas ese nuevo servicio añadido, con lo cual ya estás quitando trabajo burocrático y administrativo porque se automatiza. Una vez dentro, llegas a la habitación, te das cuenta que te hace falta una toalla adicional a las que ya tienes, puedes como cliente generar un parte de trabajo al departamento de pisos que asigne directamente esa tarea. Y da igual que sean las 3 de la mañana o las 3 de la tarde. Kibel no duerme en este sentido. Es una aplicación que pues está siempre disponible. Entonces no vas a tener tiempo de espera. Cuando tú necesites algo, lo solicitas, o te dejó de funcionar el mando de la tele, pues generarás que el mando de la tele no funciona, la tele no funciona, y eso generará automáticamente un parte de mantenimiento. Y no te tienes que preocupar que esos mensajes, tú como recepcionista, jefe de recepción u hotelero, si eres una propiedad pequeña e independiente, los tengas que contestar, porque hay inteligencia artificial detrás que lo que te va a permitir es que esas tareas básicas se autogestionen y se contesten. Es decir, la IA te dirá, pues no se preocupe, en mi caso, señor Santana, le enviaremos la toalla a la mayor brevedad a su habitación. Y eso automáticamente genera un parte de trabajo para pisos que te da esa tarea y se asigna a la camarera o camarero correspondiente. Con lo cual, bueno, pues es una ayuda para facilitar, como te decía, todos estos procesos tediosos. Que luego siempre estarán las personas que piensen que quieren un soporte de alguien que esté al otro lado. Pues no hay problema. Mi opinión es que no tienes por qué estar presencialmente en cada centro. Puedes tener de manera remota el kiosco de Kibel, de manera que probablemente pulsando un botón enciendas ese kiosco y haya alguien que verá de manera virtual, que va a interactuar contigo, una persona física que estará en tus oficinas centrales o en uno de tus centros, para poder ayudar a esa persona con la duda o necesidad que tenga. Siendo un programa digital, no contemplamos también en este sentido pues tener llaves físicas. Lo ideal sería tener una llave digital que con tu móvil, el estilo de los wallets, por ejemplo, para iOS, tú te puedas descargar la llave y acceder a los distintos puntos de acceso del hotel o de venta que hayas reservado. Imaginemos, tenías tu reserva inicial y puedes acceder a las instalaciones de la vivienda vacacional y a tu habitación, reservaste el acceso al solarium y eso solo está pues previo pago. Imaginemos, pues podremos habilitarte la llave también para que tengas acceso a esas zonas limitadas, por así decirlo. Entonces, bueno, al final es una aplicación que lo que pretende, más allá del eslogan disruptivo que tenemos en nuestro stand aquí en el TIT, de tu hotel no necesita más recepcionistas, necesita respuestas, pues el hecho se trata de que probablemente en una recepción habitual como mínimo tengas a 5 personas, el de la mañana, el del turno intermedio, el de la tarde, el de la noche y el que cubre las vacaciones o los fines de semana. En este caso, con un soporte de Kibel detrás, probablemente puedas optimizar la plantilla, y eso que generalmente los hoteleros nos preocupamos mucho de decir, he mejorado muchísimo mis ingresos, a la hora de la verdad, cuando miran el bottom line de la cuenta de resultados, se echan a temblar porque no han podido reducir sus costes, ¿no? Pues Kibel va en este sentido a facilitar esa gestión, y como te decía al principio y repitiéndome un poco, pues no solo siendo amable con el cliente y que sea fácil de fácil navegación, sino también con un panel del hotelero que le permite tener pues toda la información reunida en una pestaña de modo muy visual, muy sencillo, para que ese proceso de aprendizaje, entrenamiento no sea dificultoso. Expositores es la primera vez. Ya habíamos estado el año pasado de visitantes, también curioseando un poco y viendo cómo se movía la feria. Y bueno, nos hace mucha ilusión. Sabemos que es una feria tecnológica muy, muy importante. Y creíamos que no había mejor oportunidad y momento que lanzar la aplicación al mercado, que honestamente está teniendo una buena acogida en cuanto a los visitantes que se acercan a nuestro stand a preguntar, y oye, ¿eso qué es? ¿Y qué hacéis exactamente? Pues bueno, los leads que está generando nos tienen muy motivados, ¿no? tenemos una página web que es www.kibel.com y bueno, pues también la página del grupo 101 Group, que pues tienes el típico campo de formulario como para que puedas contactarnos y poder pues recibir más información o incluso concertar una demo para pues todo lo que estoy contando ahora puedan ver y sentir que es real y que es cierto. Por otro lado, que no te lo comentaba antes, Kibel no termina aquí. A ver, hay otra parte que ya hemos puesto en nuestra última apertura, que lo realizamos el día de San Juan, en el 24 de junio, el complejo Xabolo Apartments Las Palmas, donde hemos puesto domótica. Y lo que hemos hecho ha sido poner sensores en las habitaciones de contador de personas y luminosidad, de manera que la habitación identifique en base a la claridad o oscuridad para regular las luces del interior, en base a la presencia de las personas y también contabilizar el número de personas, de modo que si has hecho una reserva para una persona y hay dos y sabemos que no eres de la compañía, no es la camarera de piso o alguien de mantenimiento que esté dentro, pues que pueda avisarte, indicarte si quieres que registrar a esa segunda persona, porque la reserva está hecha solo para una persona, además de contadores de eficiencia energética y los contadores también de eficiencia para el consumo de agua, que en el futuro pues ejecutarán un aviso o información en Kibel, de modo que puedas saber si estás llevando unas prácticas sostenibles y cuál es tu impacto de huella de carbón. Algo que te avanzo ahora, que esperamos congratular o premiar al huésped en el futuro. Pues todavía lo estamos decidiendo, si a través de un modelo de cashback, donde le digamos, pues oye, te reintegramos este dinero por tus prácticas sostenibles y por haber contribuido positivamente, o si bien lo generaremos en modo de descuento para el futuro de reservas o colaborando con alguna actividad ecológica que permita, pues bueno, que colaboremos también en este sentido con el medio ambiente y que nos hagamos una aplicación no solo sostenible, sino también más sana para todos.
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0: Las voces de Ucrania.
1: Hola a todos. Nos llamamos Zhenya y Nastya y somos estudiantes de tercer año de Filología Española de la Universidad Nacional Iván Franco de Lviv.
2: No hemos tardado mucho tiempo en elegir la ciudad sobre la que te queremos contar. Nuestra ciudad es Lviv. Aquí estudiamos en la universidad y trabajamos, pasamos, nos sentimos felices. Por cierto, Lviv es la capital cultural de Ucrania. Se encuentra en el oeste del país, a unos 50 kilómetros de la frontera polaca.
1: Es una ciudad con una arquitectura europea súper bonita, con una gran cantidad de monumentos culturales, museos, teatros y otros sitios de ocio, tales como restaurantes, bares, cafeterías, en su mayoría temáticos. Estamos seguros de que disfrutarás de la vida nocturna en Lviv, porque sobre todo en verano se parece mucho a la de España. Por eso, después de largos paseos por sus calles formadas artificialmente de piedras, te sugerimos que salgas de marcha por la noche.
2: Bueno, paso a paso. ¿Qué hacen normalmente los turistas cuando vienen a Lviv? Primero, se apuntan a las excursiones guiadas por la ciudad, viajan en un autobús turístico milagroso, se toman selfies en la plaza del mercado, la plaza central de Lviv, donde está el ayuntamiento, compran imágenes u otros recuerdos. Pues, ya ves, hacen lo que harían en cualquier otra ciudad intentando conocerla mejor. Nosotras queremos ofrecerte una nueva atracción, recorridos gastronómicos por Lviv, que seguro que te van a ilusionar. Así que empecemos. Imagínate una agradable mañana de Lviv. Estás solo en medio de la plaza del mercado, plaza Rynok en ucraniano. Los tranvías circulan a tu lado, huele a café. Hay mucho turista y tú quieres comer algo rico y en buena compañía. A tu lado está el monumento a Neptuno, que sostiene con orgullo su majestuoso tridente, y tú sueñas con el mismo gran tenedor y comida para saborear. Pero aléjate del Neptuno y elige el camino hacia la derecha. El recorrido está abierto.
1: Nos encantan los lugares interesantes donde no solo puedes comer bien, sino también pasar un buen rato. Estamos felices de que nuestra ciudad siga enriqueciéndose con nuevos restaurantes y bares cada año. Bueno, comencemos con las tarjetas de presentación de la ciudad de Leo. Por cierto, el león es el símbolo de nuestra ciudad. Estos locales ya son históricos, ya que llevan estando abiertos durante décadas.
2: Uno de los lugares más interesantes para familiarizarse con la cultura y la cocina ucraniana es el restaurante Kryivka. De hecho, es el restaurante más visitado de Europa. Recibe 1 millón de visitantes al año. Imagínate, era el último escondite del ejército insurgente ucraniano que ha permanecido desde la Segunda Guerra Mundial hasta hoy en día. Funciona bajo el lema "La lucha continúa". En el restaurante Kryivka a menudo se organizan varios espectáculos y diversiones para sus visitantes. Uno de los más famosos es la búsqueda de un moscovita. Así llaman a los rusos que se dedicaron a cometer genocidio contra el pueblo ucraniano durante toda su historia. Para este juego incluso tienen una habitación especial que es una mazmorra. El restaurante está en constante evolución. aparecen nuevas plazas y nuevas atracciones que siguen sorprendiendo positivamente a sus visitantes. Ahí puedes saborear la comida tradicional ucraniana, borscht, vareniki, deruny en salsa de setas, etc. Su especialidad es el cerdo a la plancha, sobre todo las orejas de cerdo con ajo y perejil. También puedes probar varios tipos de vino y aguardiente de hierbas. Para que te dejen entrar en el restaurante, debes responder al saludo Slava Ukraini, Heroyam Slava, es gloria a Ucrania y gloria a sus héroes. Esta conceptualidad y atmósfera única hacen que Kriivka sea el pub más famoso y brillante de Lviv. Los que han estado ahí una vez siempre quieren volver.
3: Vale, qué maravilla. Y si después de Kriivka quieres comer un postre delicioso, te recomendamos el taller de chocolate Lviv. De hecho, Lviv ha sido conocida durante mucho tiempo por sus deliciosos dulces, ya que el chocolate de Lviv se ha exportado a muchos países europeos desde el siglo XIX. El taller de chocolate Lviv es la fábrica de chocolate de 7 pisos situada en pleno centro de Lviv. Aquí producen los dulces y chocolates más deliciosos de Lviv. Pero hay una advertencia importante. Está prohibido limpiar el chocolate de los dedos y los labios con pañuelos o servilletas. La única recomendación es lamerlo con cuidado. También ahí hay una tienda donde puedes comprar chocolate, dulces o algunos recuerdos. Pero esto lo deberías hacer solo después de pedir un postre, por supuesto, y comerlo ahí en la cafetería en buena compañía. El menú de taller es muy diverso. Todos encontrarán los dulces que les gustan. ¡Ah! Que no se te olvide visitar su museo que está en la planta baja.

0: Oaxaca, donde podrás observar el proceso de la fabricación del chocolate y todas sus fases: tostado, molienda, mezcla, molido fino, conchado, templado, moldeado y envasado. Te aseguramos que el taller de chocolate te va a encantar.
1: Bueno, sigamos investigando otros restaurantes. El restaurante Masonska Loja es el restaurante más caro de la región de Lviv, que se encuentra en el casco histórico de Lviv, frente al ayuntamiento. Es verdad, los precios son 10 veces más altos que en cualquier otro lugar, pero prácticamente cualquiera se lo puede permitir. Lo único que necesitas es una tarjeta de fidelización. En Lviv se llama local y se puede conseguir en muchos sitios. Pregunta en la información turística. Ella te da un descuento de 90% en Masonska Loja. Es un lugar secreto, escondido y sofisticado. Tampoco tiene cartel ni una dirección oficial, igual que Kryivka. Sin embargo, para entrar no te pedirán ninguna clave, sino que simplemente van a charlar contigo y evaluar si te mereces o no el honor de pertenecer al club secreto de los masones. Ahí podrás disfrutar de la música clásica y el jazz, los símbolos y signos misteriosos, las tradiciones masónicas y, sobre todo, de la cocina europea muy rica. Por ejemplo, puedes pedir sopa de pollo, ensalada ahumada de patata, una cerveza, un té y pagar 2.600 hryvnias, es 80 euros, sin descuento, o solo 260 hryvnias, es 8 euros con descuento, pero eso si tienes la tarjeta local. Visitando este local puedes sentirte como un caballero medieval sentado a una mesa redonda con vistas a la plaza del mercado, disfrutando de la comida y bebida tradicional. También podrás aprender un poco de historia al saber que los ucranianos en su tiempo se unieron al movimiento masónico, igual que el movimiento masónico se unió a Ucrania.
0: Bueno, sigamos adelante. Merece la pena visitar la tienda y el bar Halitska Alchimia, que está en el centro de la ciudad. No te vamos a dar la dirección exacta, porque cuando veas sus ventanas desde la calle, inmediatamente te darás cuenta de que estás en un lugar correcto. Sobre todo, Halitska Alchimia es una pequeña tienda. Cuando vengas, verás al alquimista. Él te va a ofrecer una gran variedad de licores: inmortalidad, tamaño, pecado, libertinaje, olvido, encanto, asco, rejuvenecimiento, capacidades extraordinarias como poder volar e incluso ser invisible. Porque a veces uno quiere esconderse y perderse en este mundo. Si bebes demasiado, no te preocupes. Te tomas una copa de olvido y puedes empezar de nuevo. ¿Sabías que cada 9 de 10 invitados piden una copa de libertinaje? Porque dicen que es un licor muy rico y efectivo.
1: De hecho, ahí puedes no solo encontrar un licor especial, sino también comprar un tónico rejuvenecedor para rostro, un té mágico o un bálsamo para labios. Y también tienen camisetas tipo Me gusta el desenfreno, calcetines bebé y un ecobolso Fly from God. Y eso no es ni la mitad de la lista, una larga lista. Tú solo vente y visita este lugar. Y si te queda tiempo, te recomendaríamos visitar los siguientes restaurantes famosos. Bachevsky. Bachevsky es conocido por su deliciosa comida y su agradable ambiente. El restaurante pertenece a la familia

0: más famosos del Vip es su servicio y su exquisita comida. Los chefs en la cocina han adoptado un enfoque moderno de la comida tradicional del Vip, que es atractiva por presentar todos los sabores según todos los gustos.
1: Y para terminar, os contamos sobre el restaurante de costillas Rebernia, en ucraniano. Dile sí, sin pensar mucho a este restaurante, si te encantan las costillas de cerdo asadas. Pues la especialidad de este restaurante son las costillas de cerdo. Si no te importa ensuciarte las manos, entonces no dudes mucho en visitar este lugar. Pero te advertimos que ahí tendrás que comer con manos. El restaurante es tan famoso que siempre hay mucha gente esperando en la calle para poder entrar después de que se libera una mesa. Así que, si quieres visitarlo después de las 7 de la tarde, deberás estar preparado para hacer la cola. Pero que sepas que vale la pena. Por lo que ves, a los ucranianos nos encanta comer, comer bien y en buena compañía. Lviv te va a ofrecer, entre muchas otras cosas, una emocionante vida nocturna y muchas experiencias gastronómicas nuevas. Ahí encontrarás restaurantes, bares...
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3: Fue un ferrocarril efímero, pero su trazado nos ha dejado un recorrido para la posterioridad, la Vía Verde del Tren de los 40 Días. Este camino ciclista y peatonal discurre entre trincheras y por campos de cultivo y une dos localidades, Carabaña, famosa por sus aguas, y Estremera, en la frontera con Castilla-La Mancha. La Vía Verde del Tren de los 40 Días conecta la Vía Verde del Tajuña, cerca de Carabaña, con Estremera. Son 14 kilómetros adecuados para recorrer en bici o a pie. Es una ruta accesible adaptada para personas con movilidad reducida. La historia de este ferrocarril es muy singular. Se conoce como el Tren de los 40 Días porque se construyó muy rápido y en plena guerra civil. Nos cuenta su historia Arancha Hernández Colorado, jefa del área de Vías Verdes de la Fundación de los Ferrocarriles Españoles.
4: El ferrocarril de los 40 días, o también llamado de los 100 días o Vía Negrín, solo funcionó durante el periodo de la Guerra Civil. Su nombre evoca la urgencia para atender este ferrocarril construido a toda prisa cuando la Batalla del Jarama seccionó el ferrocarril Madrid-Alicante en su salida desde Madrid. La contienda apremió al gobierno republicano a trazar una conexión ferroviaria alternativa entre Madrid y Valencia. El origen de la línea de ferrocarril se situó en Torrejón de Ardoz.
3: Las vías se tendieron a toda velocidad, pero después de la Guerra Civil, la línea desapareció casi igual de rápido. Empezamos la ruta en Carabaña, una localidad famosa por la riqueza y la calidad de su agua. Muestra de ello son su balneario, la central eléctrica de Chavarri, construida sobre un antiguo molino, y la fábrica embotelladora, reconvertida hoy en albergue juvenil. Nos habla del agua de Carabaña Luis Miguel Domínguez a través de la serie Vive la Vía.
5: El sonido del agua y el sabor salado de un agua especial, el agua de Carabaña. Nombre que, por cierto, le sonará a mucha gente mayor, nuestros abuelos, nuestros mayores. Desde el año 1883 han consumido en ocasiones, cuando se encontraban mal del aparato digestivo y de los intestinos, estas aguas, las aguas de Carabaña. Bueno, este es uno de los secretos impresionantes de los recursos naturales de estas tierras. Si te acercas hasta aquí por la Vía Verde, de momento dejemos que el agua vuelva a su cauce.
3: En Carabaña podemos conectar con la Vía Verde del Tajuña y con la etapa 3 del Gran Tour de Ciclamadrid. El presidente de esta asociación que busca promover la comunidad como destino cicloturista es Jesús Blázquez.
6: Tenemos una conexión con la Vía Verde del Ferrocarril de los 40 días, que lo que nos permite es continuar nuestra ruta desde Carabaña, y claro, podríamos continuar ruta desde Carabaña hacia el norte, seguiríamos por la Vía Verde del Tajuña hasta su finalización en Ambite y de

0: después en Ambite nosotros continuaríamos hacia Olmeda de las Fuentes, Nuevo Baztán y de ahí hacia el norte, ¿no? Ya buscando ya el Valle del Jarama.
1: Y también está la opción de dirigirnos hacia el sur.
0: Podríamos continuar y podríamos elegir o dirigirnos directamente hacia lo que sería ya el Valle del Tajo y buscar la comunicación con la ruta ya hacia el Valle del Tajo y llegar a Aranjuez, o incluso podríamos coger alguno de los corredores en Morata de Tajuña y que eso nos permitiera comunicar la Vía Verde pues con San Martín de la Vega y con el corredor que desde San Martín de la Vega llega hasta el centro de la ciudad.
1: Continuar nuestro recorrido por la Vía Verde. Salimos de Carabaña y nos incorporamos a la Vía Verde del Tajuña. Este camino continúa paralelo al río del mismo nombre. Sin embargo, nosotros acompañamos a uno de sus afluentes, al arroyo Carrizales, que discurre junto a la Vía Verde del Tren de los 40 Días. La primera mitad de la ruta es una subida constante que nos va mostrando un paisaje de una gran riqueza agrícola que en primavera se tiñe de colores. Nos guía Juanma Martínez, naturalista estudioso del valle.
2: Para bajar y subir de los páramos, pues tiene bastantes túneles, atraviesa zonas de laderas en las que hay también trincheras y bueno, además atraviesa zonas de monte y matorrales. Por ejemplo, hay en Carabaña atraviesa muchas zonas de yesar y por eso pues las trincheras que se tuvieron que excavar para que pasara el tren, claro.
1: El ferrocarril tuvo que abrirse paso en este terreno irregular y para eso se cavaron una serie de trincheras que han dejado al descubierto arcillas, yesos, calizas y margas. Con el sol, los diferentes tipos de rocas adquieren tonalidades distintas y el espectáculo lo completan los animales que habitan alrededor de esta Vía Verde.
2: Se pueden ver las especies de caza menor como el conejo, la liebre, la perdiz. Y luego, pues entre las rapaces también hay búho real, hay águilas de diferentes tipos, ¿no? El águila real, el águila ratonera, bueno, hay varias.
1: A mitad de camino, todo cambia. La Vía Verde traza un giro de 180 grados y pasamos de la Vega del Carrizales a los campos de cereal. Tomamos aliento en el área de descanso donde confluyen nuestra Vía Verde, la carretera a Valderacete y la Cañada Real Soriana, una vía pecuaria que han usado durante siglos los pastores trashumantes. En este punto nos adentramos en una trinchera que se abre paso entre arcillas y que nos lleva hasta la divisoria de aguas. Dejamos atrás la cuenca del Tajuña y pasamos a la del Tajo, el río principal. En este tramo los olivares y la campiña se alternan y crean un paisaje variado que nos acompaña hasta Estremera, el lugar donde acaba la Vía Verde del Tren de los 40 días.
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Ramalillo es sin duda el mejor sitio de Palencia para pasear. Es uno de mis lugares favoritos porque transmite una paz increíble. Todo el que venga a Palencia tiene que venir a pasear por aquí en cualquier época del año. Hace unos años, con una cencellada que hubo, todo blanco, con la niebla congelada, pues la verdad es que es un sitio perfecto, es un sitio mágico.

desarrollo de la ciudad de Palencia, ceñido a la ribera izquierda del Carrión y la traza del canal por la margen derecha, dejaba a la capital palentina sin conexión con la nueva vía fluvial. La solución fue el llamado Ramalillo, un canal de conexión de 1 kilómetro que desemboca en una dársena preparada para el trasiego de mercancías y ya construida en 1795. La ruta que vamos a realizar está marcada por el protagonismo del paisaje urbano de la ciudad de Palencia y su periferia industrial y de urbanizaciones residenciales que se desarrollan en el amplio espacio que configura el Valle del Carrión, abierto hacia el noroeste a la plana comarca de Tierra de Campos a través del río Valdeginate, que procede de la cuenca de la Laguna de la Nava.

0: recorrido discurre en el entorno paisajístico de las huertas de la ciudad de Palencia, siguiendo los antiguos caminos de sirga desde los que las mulas tiraban de las barcazas que surcaban el canal. Las diferentes estaciones del año nos dejan un extraordinario colorido natural propio de cada época, que nos acompañará durante el relajante y tranquilo recorrido. Desde el punto de vista arquitectónico, los centros de interés se encuentran en los extremos del itinerario. En la Dársena se encuentra el único Museo del Agua de Castilla y León, en un antiguo edificio destinado al almacén de cereales, convenientemente rehabilitado y acondicionado.
1: En el Museo del Agua lo que descubrirá el visitante es la importancia que tuvo el Canal de Castilla en nuestra provincia.
2: Charo Suazo García, informador turístico.
1: Cómo este cambió su paisaje o la vida de sus gentes, además de potenciar esta antigua vía fluvial como recurso turístico y cultural a tener en cuenta. Todo ello se hace a través de una serie de experiencias inmersivas y multisensoriales innovadoras, como serían las panorámicas en 360 grados con sonido envolvente o los recursos mapping con los que cuenta este museo y antes almacén de cereal situado junto a una dársena del propio Canal de Castilla.
0: A continuación, en el denominado Pago de Viñalta, se llega a las esclusas número 31 y 32 del canal que fueron construidas hacia 1803. Destacan en este lugar los restos de una antigua fábrica harinera y del puente. En la intersección del ramalillo, que acerca las aguas a la capital del Carrión, se encuentra otro puente, el de las Arcas, de gran interés.

0: El casco histórico de Palencia posee otros lugares de gran interés para visitar.
1: Palencia es una ciudad sobria pero amable, como lo son sus gentes, y pasear por sus calles es pasear por su historia. Puedes ir caminando por la orilla del río con sus diferentes puentes, mientras dejas a un lado la gótica iglesia de San Miguel y su torre almenada, hasta llegar a Puentecillas, puente medieval construido sobre uno anterior de origen romano. De ahí te diriges hacia la Catedral de San Antolín, llamada la Bella Desconocida, y que además de presumir de ser la tercera más grande de España, es en sí misma un viaje por todos los estilos artísticos. Desde el visigótico que encontramos en su cripta, pasando por el gótico de sus naves y el barroco de sus retablos, finalizando con el modernismo que incluyeron en una de sus últimas restauraciones, como vemos en la celebrada Gárgola del Fotógrafo. Este último estilo artístico es el que hace de nuestra calle mayor un lugar único junto a sus soportales, en los que te puedes proteger de las inclemencias del clima mientras la recorres para ir descubriendo las joyas escondidas de esta capital, como son San Pablo o el convento de San Francisco y su doble espada, su plaza mayor castellana, el convento de las Claras o la templaria San Lázaro. Aprender su historia en la renacentista Casa del Cordón, que acoge el Museo de Palencia. Deleitarte con la increíble colección de arte sacro del Museo Diocesano o disfrutar de sus zonas verdes, como el Parque del Salón o el de Huerta Guadián, en el que se encuentra ubicada la iglesia románica de San Juan Bautista y que hoy en día acoge el punto de información románico palentino.
0: En las afueras de la ciudad de Palencia, en la zona norte, situada en uno de los cerros de la ciudad, se encuentra una escultura de grandes dimensiones, obra de Victorio Macho, denominada Cristo del Otero. Presenta un estilo art déco con resonancias cubistas y ecos del arte del antiguo Egipto en la hierática postura de la figura.
2: El Cristo palentino del Otero, de 21 metros, es el más alto de España. Hierático y majestuoso, aún a rasgos del cubismo y del art déco.
3: Segundo Fernández Morate, maestro e historiador.
2: Cristo descalzo, de sencilla túnica. Sus brazos ascienden para iniciar la bendición, representando a Jesús del Sermón de la Montaña, como lo llamaba su escultor Victorio Macho.
0: En la confluencia del Ramalillo con el canal, en la zona sur, a tan solo 6 kilómetros de la ciudad, se encuentra el Monte El Viejo, una zona natural de esparcimiento que ofrece multitud de posibilidades para el tiempo de ocio para todas las edades. Antes de continuar nuestro camino hacia Grijota, existe la posibilidad de desviarnos a la localidad de Fuentes de Valdepero para acercarnos a su castillo, también conocido como Castillo de los Sarmientos.
4: Ya en el siglo XIII aparecía la familia Sarmiento como rica hacendada, vinculada a Villarramiel, Lomas y el Valle de la Cueza.
3: Claudia Fernández, guía del Castillo de los Sarmientos.
4: En 1428 era señor de la villa de Fuentes de Valdepero don Diego Pérez Sarmiento. Fue su descendiente Andrés de Rivera y segundo señor de Fuentes el trágico protagonista de uno de los hechos más relevantes en la historia del castillo. En enero de 1521 sufrió el castillo el asedio de los comuneros, que estaban bajo las órdenes del obispo Acuña, a quien se le permitió la entrada en la fortaleza tras negociar una capitulación honrosa para la familia Rivera, que el obispo traicionó apresándolos a todos y saqueando todo lo que había de valor en el interior del castillo. El edificio permanece en manos de los comuneros hasta finales de 1521, después de que fueran derrotados en la batalla de Villalar. El ataque comunero y los sucesos posteriores debieron provocar tal impresión en Andrés de Rivera que acometió las obras de reparación de los desperfectos causados por los comuneros en la fortaleza y de paso la remodeló, probablemente con el objeto de hacerla inexpugnable, hasta el punto que se engrosaron los muros hasta 11 metros, se achicaron puertas y ventanas, Quizá todo ello de manera desproporcionada y anacrónica.
0: Otro lugar de gran interés para visitar es una quesería, en la que solamente se fabrican quesos con leche cruda de las ovejas de la propia cooperativa, sin mezcla con leche que proceda de otra ganadería, por lo que es una leche única y un queso de alta calidad. Los lechazos asados son también de las ovejas de la propia cooperativa y se comercializan envasados al vacío, listos para comer. Existe la posibilidad de realizar una visita guiada por la misma.

0: Continuamos nuestro camino hacia Grijota, cruzando por encima del emisario de la Laguna de la Nava, a través del Puente Cinco Ojos, llegando a la Esclusa 30, que también da nombre a su fábrica de harinas. La fábrica de harinas La 30 se encuentra en funcionamiento. Ha tenido varias reformas y ampliaciones a lo largo de los años y actualmente tiene una capacidad de molturación diaria de 280 toneladas. El Serrón es el lugar donde el ramal de Campos se bifurca para dar origen al ramal Sur, que aprovecha el triple salto de las esclusas 25, 26 y 27. Se trata de una esclusa triple con instalaciones anejas, entre ellas una antigua tejera que hoy es fábrica de forjados. Finalizamos nuestro recorrido llegando a la villa de Grijota, donde podemos descubrir su doble esclusa. En Grijota se sitúa el encuentro entre los tres ramales del canal, que se convierte en punto referencial en el paisaje, confluencia y cruce de caminos. En este punto es de gran interés su antigua fábrica de harinas, una muestra más de la importancia de esta industria en la historia del canal.
1: Tres palomares.
2: Ah, tres, nada tres. Menos. ¿Y cuántos pichones y eso cómo era?
1: Pues cogíamos en verano, pues todos los viernes íbamos a cazar. Si no eran unos, eran otro, pero...
3: Juan José Merino, jubilado vecino de Grijota.
1: De todas las semanas, hasta sí, sí, empezábamos cuando íbamos, y después en septiembre, octubre inclusive, se terminaba la caza. Pues, y ya lo dejábamos para el año siguiente.
2: Pues prepararíais unas merendolas con ellos,
1: pues sí,
2: impresionantes.
1: Estupendas,
2: ¿eh?
1: Sí.
2: Esto,
1: bueno, también nos cansábamos ya algunas veces de decir, ya no quiero más.
3: En Grijota dispones de farmacia, centro médico, estación de servicio, campo de golf, establecimientos hoteleros y de restauración. Más información en la Oficina de Turismo de Palencia, calle Mayor 31, teléfono 979-70-6523. 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Han intervenido en este podcast Charo Suazo García, Segundo Fernández Morate, Claudia Fernández, Felipe Calleja y Antonio del Río. Guión, Alejandro Rubio. Producción, David Esteban, Vanessa Santos, María Vecino y Alba García. Locución, Óscar Gómez e Irene Arévalo. Edición, Andrés Segura. Realización, QWERTY Podcast. Producción ejecutiva, Ricardo Domine. 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

es una de las principales amenazas de las playas. Y no, no nos referimos al gran blanco, sino a un organismo con la apariencia de medusa, aunque realmente no lo es, y cuya picadura es muy peligrosa, aunque no mortal, como dice la leyenda urbana. Hablamos de la temida carabela portuguesa. La firma de cremas solares Safe-Sea ha desarrollado una línea que protege contra las picaduras de medusas y una específicamente para la de esta temida especie. Hemos hablado con Rafael Montero, que es biólogo de esta compañía, y le... pero también hay productos para la seguridad activa, como una aplicación móvil, MedusApp, desarrollada por un equipo español y que permite a los usuarios enviar información en tiempo real sobre la presencia de medusas. Ofrece información sobre la peligrosidad de la especie y consejos sobre cómo actuar en caso de picadura. Y ya, cada uno que decida si se baña o no.

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1: Son las 11 de la mañana y 29 minutos.

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Mientras navega cotidianamente por las aguas del East River, ese familiar estrecho marítimo que separa por el este la isla de Manhattan de Long Island con sus costas de Brooklyn y Queens, algo que en los últimos años y merced a la movilidad por agua que nos ha proporcionado las líneas del New York Ferry, no es difícil reparar en un área del Borough de Brooklyn, ubicada en el tramo situado entre los puentes de Manhattan y Williamsburg, que nos sugiere los vestigios de un gran antiguo complejo industrial, hoy ya prácticamente en desuso como tal, pero que todavía mantiene la morfología de lo que fue un día una de las piezas fundamentales de la producción naval del estado de Nueva York y de los propios Estados Unidos. Hablamos del Brooklyn Navy Yard, los antiguos astilleros situados en el East River, dentro de su denominada Wall of Old Bay, ocupando uno de los entrantes con que cuenta en Brooklyn y que cubre una superficie cercana a las 100 hectáreas, y que hoy en día es parte también del Registro Nacional de Lugares Históricos de los Estados Unidos. Se trata de uno de los astilleros para la construcción de barcos de guerra para la Armada de Estados Unidos, la US Navy y algunas otras, con gran relevancia histórica, junto con otros como los situados en Norfolk, en Virginia, San Francisco o el propio Pearl Harbor en Hawái. La historia de este astillero entronca directamente con la propia historia y fundación de los Estados Unidos, estando su establecimiento promovido directamente por uno de sus primeros presidentes. A partir de ahí, de sus diques secos surgirían un importante número de buques que a la postre se significarían a lo largo de la historia naval de su propio país y del mundo en los dos últimos siglos. Pero como en muchas otras historias sobre el nacimiento y primeros años de Nueva York en sus diversas partes, hemos de remontarnos a los primeros europeos que llegaron a estas tierras por aquel entonces ya habitadas por los pueblos nativos americanos de la zona.

en 1637, y como parte de los esfuerzos colonizadores holandeses, el colono Jansen de Rapelje, un valón belga, compra 333 acres, unas 136 hectáreas de tierra formados principalmente por ciénagas y marismas aquí en Wallabout Bay, a la tribu de los Lenape. En este lugar establecería su propia granja y sus cultivos, aceptándose que el nombre hoy otorgado a la zona de Wallabout Bay procede del gentilicio valón, merced a su primer pionero europeo. En el periodo entre 1776 y 1783, la ocupación británica de la ciudad de Nueva York es determinante dentro del proceso de la Revolución Americana. Se estima que unos 11.500 colonos independentistas mueren en los barcos prisión británicos amarrados frente a Wallabout Bay. El barco más infame que relata la historia es el Jersey, donde los soldados y comerciantes americanos son encarcelados por desobedecer el embargo británico. Finalizada la Guerra de Independencia, en 1801 el presidente John Adams, originario de Nueva Inglaterra, promueve un gobierno federal fuerte y una marina de guerra capaz de proteger el comercio y defender a la joven nación, inicialmente frente a Gran Bretaña, en un mundo ya por entonces convulso. Al final de su presidencia, Adams toma las medidas necesarias para rápidamente autorizar el establecimiento de los primeros 5 astilleros navales del país, incluido este Brooklyn Navy Yard. En 1806 se completa la Commandant's House, el cual es hasta nuestros días el edificio más antiguo del astillero y que todavía se conserva. Este edificio se convirtió a finales del siglo XX en una residencia privada desde el año 1971 y un monumento histórico nacional desde 1974. En 1820, con la promulgación de leyes que castigaban con la muerte el comercio de esclavos, y hasta 1861, varias escuadras de la Marina de los Estados Unidos patrullaban para suprimir este comercio de seres humanos frente a las costas de África. Entre los barcos construidos en este astillero para tal labor se hallan incluidos el USS Ohio, el Savannah, el Peacock, Dolphin, Vincennes, Fulton II, Decatur, San Jacinto y Niágara, los cuales desempeñan un papel clave en estas misiones. Estos esfuerzos entran en clara contradicción con la esclavitud generalizada extendida en los estados del sur y base de su economía agraria, y que varias décadas más tarde detonarían la guerra civil. En 1833, el comodoro Matthew C. Perry, conocido, entre otras cosas, por su expedición a Japón con los llamados barcos negros, forzando la apertura de este país oriental al comercio, es actor clave en la fundación del Naval Museum, el precursor de la Academia Naval de Estados Unidos. Su lema sería promover la difusión de conocimientos útiles, fomentar un espíritu de armonía y unidad de intereses en el servicio y cimentar los vínculos que nos unen como hermanos profesionales. La primera publicación naval profesional, la revista naval, se publica aquí en los Brooklyn Navy Yard en 1836. Los escritores Washington Irving, autor de la leyenda de Sleepy Hollow, y James Fenimore Cooper serán colaboradores habituales de esta revista naval.

0: En 1837, el barco de vapor con ruedas propulsoras laterales y 9 cañones, el Fulton II, se vota como el primer buque de guerra de vapor estadounidense asignado al servicio marítimo. En la década entre 1841 y 1851, el gobierno construirá su tercer dique seco de granito, utilizando para ello un martinete de vapor, por primera vez en los Estados Unidos. En 1852, y profundamente comprometido con la mejora de la atención médica, el joven cirujano naval E.R. Squibb busca ser asignado al Hospital Naval, donde se perfeccionará la fabricación de éter anestésico. Más tarde, en 1857, fundará su propia empresa farmacéutica fuera del astillero ya, que posteriormente proporcionaría la mayoría de los suministros médicos para el ejército de la Unión durante la Guerra Civil. En 1857, el USS Niagara, construido en este yard, y el británico HMS Agamemnon se encontrarán en el medio del Océano Atlántico para atender el primer cable telegráfico submarino. Ese 5 de agosto de ese mismo año, la Reina Victoria transmite el primer mensaje telegráfico en código Morse a los Estados Unidos. En 1862, el USS Monitor, el primer buque de guerra acorazado encargado por la Union Navy, está siendo equipado en Brooklyn después de ser construido en el Continental Shipyard de Greenpoint, muy cerca de este Brooklyn Navy Yard. La batalla de Hampton Roads entre el Monitor y el confederado CSS Virginia marcará la primera batalla naval entre dos buques de guerra blindados. En 1872, el prototipo del submarino Holsten's Folly, o también llamado Ballena Inteligente, ya retirado del servicio, se expone aquí en el Yard. Este primitivo submarino fue la respuesta del Ejército del Norte al CSS Hunley y Pioneer, que pertenecía a los ejércitos del Sur durante la Guerra Civil. Entrando ya en 1889, la botadura en estos astilleros del buque USS Maine inicia la era del acorazado para la Armada de Estados Unidos. Cuando 9 años después se produce el polémico y hasta hoy controvertido incidente de su voladura en el puerto de La Habana, calificado por muchos historiadores como un ataque de falsa bandera, se activa la espoleta de la guerra hispanoamericana, con el incendiario grito de guerra "Recuerden el Maine", acunado por los magnates de la prensa William Randolph Hearst y Joseph Pulitzer. Pero en un plano ya menos bélico y entroncando con el siglo de las comunicaciones a distancia que empezaba por entonces, en 1907 la cantante de ópera Eugenia Farrar canta la primera canción transmitida por radio inalámbrica. La canción llamada I Love You Truly se transmite para probar los radioteléfonos de arco del Dr. Lee DeForest a bordo del USS Dolphin, atracado en el mismo yard. Entre 1907 y 1909, el USS Connecticut, construido en el yard, sirve como buque insignia de la gran flota blanca del presidente Theodore Roosevelt. 26 embarcaciones que navegarían por el mundo en una gira de 2 años que marca el comienzo de los Estados Unidos como aspirante a ser una potencia mundial en el siglo XX. En 1915, el USS Arizona, el barco más grande de la Armada, se bota durante la Primera Guerra Mundial, pero no llegará a jugar un papel determinante en el conflicto.
1: Members of the Senate, of the House of Representatives, yesterday, December 7th, 1941, a date which will live in infamy. The United States of America was suddenly and deliberately attacked by naval and air forces of the Empire of Japan.
0: Unas décadas más tarde, en la mañana del domingo 7 de diciembre de 1941, el denominado por el presidente Franklin Delano Roosevelt como Día de la Infamia, Una bomba lanzada desde un avión japonés detona el cargador de municiones de proa, provocando una masiva explosión a bordo, y el barco se hunde en menos de 10 minutos, llevando a la muerte a 1.177 hombres. El barco, construido aquí en Nueva York y desde entonces hundido, todavía permanece bajo las aguas en Hawái, constituyendo el memorial del USS Arizona en la bahía de Pearl Harbor.

Durante los 6 años de la Segunda Guerra Mundial, el astillero duplica su tamaño cuando el gobierno expropia y anexa los terrenos adyacentes que formaban hasta entonces el segundo mercado de productos agrícolas más grande del país, para así poder construir más diques secos para la construcción y reparación de barcos de guerra y además contar con la que era por aquel entonces la grúa más grande del mundo. La población de los barrios limítrofes en Brooklyn se dispara a medida que la administración del astillero aumenta la fuerza laboral a más de 70.000 empleados. Las mujeres son contratadas por primera vez en el astillero para trabajar como personal mecánico y técnico. Antes de la Segunda Guerra Mundial, las mujeres ya trabajaban en el Brooklyn Navy Yard en calidad de oficinistas. En 1944, con la mayoría de hombres en edad militar sirviendo en los diversos frentes, se abrieron puestos para soldadores, remachadores, instaladores de tuberías y delineantes. Y las mujeres encontraron trabajo en estos puestos relacionados con esos oficios por primera vez. Para muchas mujeres recién salidas de la escuela y deseosas de ayudar en el esfuerzo de guerra, esta sería, a la postre, la única vez que trabajarían fuera de su casa. La Segunda Guerra Mundial terminaría también con un barco construido en los Brooklyn Navy Yard como protagonista y escenario a la vez. Sería el 2 de septiembre de 1945 cuando Japón firma su rendición incondicional a bordo del USS Missouri, también conocido como Mighty Missouri, fondeado en la bahía de Tokio.

pero no todos serían grandes efemérides en la historia del Yard. En 1960, cuando una plataforma montacargas accidentalmente perfora un tanque de combustible del portaaviones USS Constellation durante su construcción, el combustible se derramará sobre los soldadores que trabajaban bajo cubierta, provocando un voraz incendio que se cobra 50 vidas y deja 323 heridos. La reparación costará a la Armada más de 75 millones de dólares y retrasa la puesta en servicio del buque por más de 7 meses, empañando seriamente la reputación del astillero, algo que a la postre acabaría sellando el destino de esta instalación industrial. El secretario de Defensa, Robert McNamara, en 1966 decretará el cierre definitivo, junto con otras 90 bases e instalaciones militares. En el momento de su cierre, el Brooklyn Navy Yard empleaba a más de 9.000 trabajadores, siendo la planta industrial continuamente activa más antigua del estado de Nueva York. En el periodo entre 1969 y 1981, la ciudad de Nueva York tomará el control y reabre el Yard como un parque industrial administrado por la Organización Sin Fines de Lucro para el Comercio, Trabajo e Industria del Condado de Kings, también conocido por el acrónimo CLIC. El inquilino más grande, que por aquel entonces era el astillero Sea Train Shipbuilding, despide finalmente a 3.250 trabajadores en 1975. En un intento desesperado de salvación, los representantes de la Cámara de Representantes de Brooklyn, Shirley Chisholm y Fred Richmond, obtienen préstamos del Congreso por un total de 40 millones de dólares para hacer retener puestos de trabajo vitales, pero Sea Train cierra definitivamente en 1979. El por aquel entonces alcalde Ed Koch reemplaza a la organización CLIC en 1981 por la Corporación de Desarrollo de Brooklyn del Navy Yard.

0: tras los cierres de dos importantes inquilinos marítimos y la catastrófica pérdida de puestos de trabajo resultante, la administración del parque industrial comienza a diversificar su base de inquilinos. Los grandes espacios existentes serán subdivididos para acomodar pequeñas empresas industriales y tecnológicas que buscará reflejar la diversidad, la energía y la creatividad de la comunidad de Brooklyn y Nueva York. En 1998, esta diversificación conduce a una ocupación del 98%, con más de 200 pequeñas y medianas empresas que emplea a más de 3.000 personas. Se amplía el centro de empleo, se establece un programa de formación juvenil para los veranos y se lanza un servicio de transporte al metro para brindar un mejor acceso y fomentar el uso del transporte público. En el periodo entre 2001 y 2011, la ciudad toma nota del éxito de la iniciativa y financia importantes mejoras a la infraestructura básica del Yard, algunas de las cuales databan todavía de la era de la Guerra Civil. El número de empresas asentadas aumenta a 275 con casi 6.000 empleados. Los gestores emprenden iniciativas de sostenibilidad para apoyar a un grupo de fabricantes ecológicos en rápido crecimiento. 2004 marcará un importante hito en la historia reciente. Steiner Studios abre en el Yard. La instalación de más de 29.000 metros cuadrados es el complejo de estudios audiovisuales más grande y sofisticado fuera de Hollywood. Cuenta con 5 estudios de sonido e instalaciones de producción de cine y televisión de última generación. En 2010, Steiner Studios duplica su tamaño y construye 5 nuevos estudios de sonido y reutiliza el antiguo Laboratorio de Ciencias Aplicadas de la Marina. Una asociación con el Brooklyn College funda la primera escuela de cine abierta del país en un estudio en activo. En 2018 se abre el emblemático y nuevo edificio 92, que cuenta con un centro de exposiciones, de visitantes y de formación para el empleo, para dar apoyo a los inquilinos empresariales del Brooklyn Navy Yard, brindar mejores servicios de colocación laboral para la comunidad y celebrar la rica historia de este enclave de Brooklyn. La construcción también se completa con un centro de fabricación ecológica de 23.000 metros cuadrados, el invernadero Dugal de más de 3.000 metros cuadrados y la granja en azotea más grande del país llamada la Brooklyn Ranch. Toda esta historia de esta instalación industrial que durante más de 150 años significó el lugar de nacimiento y partida de las más determinantes flotas de guerra del último siglo, pero también como lugar de paso, hogar y lugar de trabajo de innumerables mujeres y hombres veteranos que sirvieron del país, quedan reflejadas en iniciativas como la que inició la Corporación de Desarrollo del Brooklyn Navy Yard. Es el llamado Brooklyn Navy Yard Oral History Project, que es parte del Homefront Project, una iniciativa para preservar y compartir entrevistas sonoras con mujeres y hombres civiles que experimentaron desde las líneas de montaje de fábricas y astilleros los avatares de la Segunda Guerra Mundial.
1: And what does it mean exactly to make a template from a blueprint?
2: You have to figure out how long it is, length, width. And then you have to find out, you have to also imprint on a template all the information that you've got, which is a bulkhead goes here, a chuck goes here, this is a water line.

El Brooklyn Navy Yard alberga hoy en día a más de 450 empresas que emplean a más de 11.000 personas y generan más de 2.500 millones de dólares al año en impacto económico para la ciudad. Sobre la base de la historia prolongada del histórico Navy Yard como corazón económico de Brooklyn, este nuevo parque empresarial, hoy en día activo frente a las transitadas aguas del East River, ofrece en muchos casos un camino crítico hacia el desarrollo laboral, económico y personal para muchos neoyorquinos. 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

0: レッツゴー。Hablamos de esquí。Hola, hola. Bienvenidos un jueves más a un nuevo capítulo de Hablamos de Esquí, vuestro podcast de esquí y nieve. Aquí estamos una semana más, un poco más recuperados, pero todavía en proceso. Let's go. Hablamos de esquí. Hola, hola. Bienvenidos a un nuevo capítulo de Hablamos de Esquí, vuestro podcast de esquí y nieve. Ya vamos por el 12 de la novena temporada. Esta es la época crítica de todas las temporadas, pero bueno, aquí estamos. Os habla Nacho Correa y conmigo en la dirección de este podcast está Camil E. de la Morena. Hola, Camil.
1: Época crítica, sí. Bueno, hola a todos. Es siempre un placer estar con todos vosotros un capítulo más. Y sí, hay semanas que son más fáciles y otras que no lo son tanto. Y es lo que tiene hacer un podcast con pocos recursos y pretender que quede como si fuéramos un podcast de los grandes.
0: Ya. El mundo de las pretensiones y los sueños y la autoexigencia.
1: ¿Qué pasa, Nacho? ¿Que viene Alba y yo no lo sabía?
0: No, no, ¿qué va? Pero es verdad, eso es un tema que podríamos tratar con ella, porque vale para un podcast, pero también para un esquiador.
1: Pues totalmente, sin duda que se puede tratar.
0: Esta semana vamos a hablar de temas mucho más mundanos, más terrenales.
1: A ver, cuéntanos.
0: Pues mira, tenemos un mensaje de un oyente que entre risas nos contaba un problema que ha tenido cuando ha ido a esquiar con las botas.
1: Eso parece muy interesante.
0: Y como de pies va la cosa, hoy tenemos a un podólogo de lujo, porque hoy queremos hablar de plantillas para esquiar.
1: Pues me parece un buen menú para este capítulo.
0: Y todavía nos quedará tiempo para algo más, en unos 45-50 minutos, más o menos.
1: Bueno, la semana pasada hicimos más de una hora.
0: Sí, esta semana nos vamos a atener al tiempo, ya lo verás. Lo que pasa es que la semana pasada estaba muy interesante todo.
1: Ya, si no te digo que no, que a mí no me disgustan los capítulos largos, pero hay gente que nos escucha en trayectos cortos y se quedan con el capítulo a medias. Y me da rabia que luego no continúen.
0: Bueno, por eso no te preocupes, Camil. El que nos quiera escuchar lo hará. Y el que no, por lo que sea, pues no lo hará. Es muy difícil contentar a todos.
1: Pues mira, ahí tienes razón. Pero en radioviajera.com, ya sabéis, la primera radio temática de viajes en español, los capítulos tienen que ser de menos de una hora. Y ya nos han dicho algo.
0: ¿Y qué les has dicho?
1: Que lo vamos a intentar.
0: Pues eso, hoy lo intentamos. A ver si lo conseguimos.
1: Pues vamos a ello, ¿no?

0: Queremos empezar el programa con un mensaje de uno de vosotros y os queremos dar las gracias por los mensajes que recibimos. Aunque a veces tardemos un poco en contestar, os leemos y nos encanta oíros.
1: El número de nuestro WhatsApp es el 682-734405, aunque también nos podéis escribir un email a hablamosdeesquí@gmail.com o escribirnos mensajes en las redes sociales. Busca Hablamos de Esquí.
0: Ahora queremos dedicar un momento para hablar de un caso particular, de un oyente que nos ha escrito porque se ha llevado una sorpresa esta temporada. Y me temo que ha descubierto una cosa del material de esquí mediante la experiencia.
1: Pues es que así es como se aprende la mayoría de las cosas, experimentando, o por lo menos lo que aprendes así no lo olvidas.
0: No, estoy seguro de que no lo va a olvidar nuestro oyente, ¿no?
1: Bueno, pero ¿qué ha pasado? ¿Qué mensaje ha mandado?
0: En este caso es un email, pero espera, antes vamos a saludar a Héctor Julvez, nuestro experto en material, que además también ha sido ski service del equipo nacional, porque quiero que nos lo comente él. Hola Héctor, bienvenido a Hablamos de Esquí.
2: Hola Nacho, Camil, ¿qué tal? ¿Cómo estamos?
1: Hola Héctor, ¿preparado para responder a nuestro oyente?
2: Por supuesto, un placer será.
0: Pues el mensaje dice: hola amigos de Hablamos de Esquí, os quiero contar lo que me ha pasado el pasado fin de semana en Baqueira, que me ha sorprendido y me ha cortado el rollo bastante, aunque al final todo tiene solución y no me he hecho daño más que económico. Resulta que estaba en el parking de Beret, hace años que no esquío, y volvía con mi mujer y mi hijo, que ellos iban por primera vez. Una vez que estábamos todos equipados y estábamos yendo hacia las pistas desde el parking, noté que la bota me iba más cómoda de lo normal. Tanto como que se me había rajado el plástico entero. Se me había roto al abrocharla. Nunca lo había pensado, pero está claro que estos plásticos no duran toda la vida. Fue una faena porque me tocó alquilar para todos los días. Y menos mal que había en Beret para alquilar, porque me pensaba que me tocaba bajarme a 1.500. Bueno, ¿qué, Héctor? Que las botas no son eternas, ¿no?
2: Por supuesto, como nada en esta vida es eterno y las botas mucho menos.
1: Uh-huh. ¿Y hay una vida útil de los plásticos en general?
2: Sí. Tú piensas que los plásticos, los polímeros en los que se fabrican las botas, no es que tengan una caducidad en sí misma, ¿no? Sino es el uso al que le damos y luego en qué temperaturas nosotros le hacemos trabajar ese polímero. Nosotros a ese polímero, que al final para fabricar unas botas es un molde de aluminio, de hierro, en el cual le inyectan plástico, unas aleaciones, cada marca busca la suya, y te hace la parte de abajo de la carcasa, te hace tal, y luego te hacen el botín y lo meten todo, y ostras, ya tienes la bota de esquiar, ¿no? ¿Qué pasa con esta bota de esquiar? Nosotros nos la ponemos por la mañana, que normalmente yo, por ejemplo, me las pongo calentitas, porque me voy con el secabotas desde que lo pongo, me levanto por la mañana, lo pongo en casa, hasta que llego a la estación.
1: Me suena.
2: Esto lo hemos comentado alguna vez, porque para mí es un tema lo de llevar las botas secas muy importante. Entonces al final estás en casa, que estás a 18, 19, 20 grados y estás calentito, más el calor de las botas, llegas al parking, las sacas fuera, menos 3, menos 5, menos 8 grados, cambio de temperatura muy brusco, pero bueno, te vas a esquiar, menos 5, menos 7 grados, tal, estás esquiando, qué guay, y entras a la cafetería, llegas a la cafetería, pues eso, hay otros 16, 18 grados, tal, cambio muy brusco de temperatura. Todos estos cambios de temperatura al final van afectando a los polímeros y luego también es el uso que le damos, ¿no? Le damos el uso en determinadas temporadas. Luego tenemos ese plástico mucho, mucho tiempo parado en un sitio que posiblemente no sea donde mejor esté. Entonces ese no uso es lo que hace que el plástico no funcione bien, no esté funcionando. Entonces llega un momento que se empieza a rajar, se empieza a deteriorar, ¿no? Por ejemplo, yo imagino, Nacho, tú que sí que llevas más de años esquiando también, igual te acuerdas. Había unas botas técnica, naranjas,
0: sí,
2: espectaculares.
0: Guapísimas.
2: Eran las
0: Tope de gana. TNT. ¡Toma!
1: ¡Joder!
2: Exactamente.
1: ¡Qué memoria!
2: Las TNT Explosion.
1: ¿Cómo?
2: Pues esta bota en los años 90 era espectacular. porque el polímero que le hicieron era naranja, fosforito, precioso y tal, pero la durabilidad que tenía era mínima. Entonces tú llegabas, yo me acuerdo, llegar a la estación, ahí al molino en Cerné, y estar poniéndote las botas y llegar uno al lado, ir a poner la bota y cuando la fijación Luca aquella que hacía una fuerza horrorosa, ¿sí?, cerraba la bota, la explosión
0: explotaba.
1: Explotaba. Claro, si es que lo decía su nombre.
2: Sí, sí. Y todo cachitos de plástico por alrededor. Y todo el mundo mirando de qué ha pasado. Y sí, sí. Y se rompía, ¿no? Hay muchas que se rajan, se parten y tal, pero aquella, la técnica TNT Explosion, era espectacular porque explotaba de verdad. O sea, era impresionante.
1: Como claro, la dinamita.
0: Claro. Y los plásticos estos se estropean aunque te las hayas puesto dos veces en 15 años, ¿no? Igual te has comprado la bota nueva, la has usado una semana y dentro de 15 años te la vuelves a poner pensando que la tienes nueva y sorpresa.
2: Exactamente. No, es como cualquier cosa. O sea, tú la coges, la guardas en el armario 15 años y cuando vas a sacar, o es vieja y ya no la puedes utilizar o se rompe al nada más utilizarla. Ya. Es lo que peor le va a las botas esquiar, es lo que peor les va. Tenerlas en un armario guardadas y sin utilizar y todo esto.
1: ¿La tecnología ha avanzado para que eso se pueda...
0: Que
1: duren más tiempo en la tecnología actual de la anterior?
2: Sí, sí, sí, ha mejorado muchísimo. Antiguamente el índice de flexión no existía, no era algo lo que tú podías medir las botas, la dureza que tenían las botas, ¿no? Había las de competición y las que llevamos todo el mundo. Pues había esas dos gamas de botas. Hoy en día tienes índices de dureza para chico, para chica, para niño, para todos tienes índices de dureza, ¿no? ¿Qué ha pasado? Que han investigado mucho y se han dado cuenta que de la forma actual que esquiamos necesitamos tener una dureza que se adecue bien a nuestro peso y a nuestro tipo de esquí. ¿De acuerdo? Entonces, en un esquí de competición llevan botas de 180 de dureza, de botas que no tienen ni dureza porque son tan duras como las de antes, porque el deportista, el esquiador no quiere que flexen, ¿no? Pero para la gente normal, todos tenemos que, más o menos con nuestro peso, nivel de esquí, elegir una bota de esa. ¿Por qué? Porque nosotros flexamos la caña para trabajar el esquí. Buscamos el apoyarnos bien en la lengüeta de la bota para flexar el esquí. ¿Esto qué quiere decir? Que la bota ha de tener esa flexión, se ha de poder flexionar. Entonces los plásticos tienen que ser permisivos para eso.
1: Claro.
2: La durabilidad de las botas, sí, puede ser más larga también. Pero, al contrario, como hemos querido también ser mucho más cómodos a la hora de llevar las botas, de tener más comodidad en ellas, los botines interiores también se deforman antes, duran menos. ¿Por qué? Porque queremos que sean más blanditos, más cómodos. Pues eso al final es lo que elegimos, ¿no? Claro. Es como a un corredor de running o de carreras por montaña, ¿no? Que muchos aficionados al esquí también hacen esto. ¿Qué pasa? Que yo quiero unas zapatillas que sean muy amortiguadas y sean muy cómodas. Vale, pues esas zapatillas van a tener una durabilidad menor que unas que tienen una suela más dura, que no amortiguan tanto.
0: Claro.
1: Sacrificamos
2: la vida útil de...
1: Sí, por ser más cómodas.
0: Por la comodidad, sí.
2: Exactamente.
1: De todas formas, entiendo que hay unos cuidados que tenemos que hacer para que estas botas nos duren más, ¿no? Por ejemplo, se me ocurre así, no dejarlas en verano al sol o cosas así, ¿no?
2: Por supuesto, porque el sol ya les da bastante cuando están en invierno, que suelen estar siempre al aire libre y encima con frío. Entonces, lo ideal es guardarlas en un trastero que tengan poca humedad o que no tenga casi humedad el trastero, o sea, que sea muy seco y que no haya variaciones de temperatura. Y si puede ser conservarse junto a los esquís en un clima más bien fresquito, no te digo frío, pero más bien fresquito, pues mucho mejor, porque así consigues que se mantengan las botas mucho mejor guardadas durante mucho tiempo y que el plástico de las botas o el polímero dure más, ¿no? Ya sin entrar en el botín o la comodidad, que yo, por ejemplo, me gusta guardarlas o con un poquito de arroz, una bolsita de arroz o con unos papeles de periódico para que cualquier humedad que puedan tener pueda estar, pues mucho mejor. Y sobre todo, guardarlas con los ganchos puestos, cerrados, no apretados, ¿eh? No esto de que como cuando voy a esquiar y me aprieto las botas ahí a muerte para hacer la bajada de mi vida. No, que se sujeten los ganchos cerrados para que mantenga muy bien en la forma de la bota original. Quiero decir, muchas veces el problema que tenemos es que hemos guardado mal la bota, no hemos controlado que la lengüeta esté bien puesta, se ha quedado un poco por fuera, o las dejo con los ganchos abiertos. El plástico coge la forma en la que tú lo dejes o en la que tú lo tengas.
3: Claro.
2: Entonces, ¿qué pasa? Luego me voy a poner esas botas y resulta que al haber estado mal guardadas y así, me hacen rozaduras, me hacen dolores, me son incómodas. Por eso cuando se guardan las botas, tienen que estar bien guardadas, mirar que la lengüeta siempre esté bien puesta en su sitio y que los cierres y los ganchos estén muy bien puestos.
3: Oye, Héctor, ¿y cómo sabes que el material está llegando a su límite?
2: En las botas actuales, la manera que tienen un poco de avisar es cuando tú empiezas a notarlas y dices, ostras, esta bota antes la notaba más dura y ahora enseguida que la flexiono puedo. Ahí tienes dos opciones, ¿no? O este verano me he pasado de comer y he engordado 10 kilos y la doblo con más facilidad.
3: O has ido mucho al gimnasio.
2: O has ido mucho al gimnasio. O que la bota está perdiendo esa dureza que tenía de cuando era nueva. Uh-huh. Suele costar, porque tú la bota, a medida que se va reblandeciendo o va perdiendo esa dureza que tenía, puedes ir controlando eso con un poco más de presión, dándole más presión a los ganchos y se endurece un poquito más. Uh-huh. ¿Qué pasa? Que no es bueno, porque también si tú apretas más los ganchos, apretas más lo que hay dentro. Y el pie al final sufre más también. Uh-huh. Por eso es recomendable cambiar las botas. No cada año, pero intentar, pues eso. Yo más de dos temporadas de esquí, yo que hago muchos días de esquí, más de dos temporadas no me dura ninguna bota. Un esquiador habitual que haga unos 20, 30 días de esquí al año, en 5 o 6 años es recomendable que las vaya cambiando porque... Ostras, se notará más cómodo, se adaptarán mucho mejor a su peso y de hecho van evolucionando. Es el del material de esquí es lo que más evoluciona, está en continua evolución.
0: Vamos, llegados a este punto hay que cambiar de botas antes, pero entiendo que algún esquiador ocasional para ir un fin de semana o un par de fines de semana, si tiene unas botas suyas viejas, las quiere aprovechar.
2: Exactamente, yo ahí recomiendo que se alquile unas botas que por un poquito más de dinero el día de esquí y la calidad del día de esquí va a ser muchísimo más buena.
3: ¿Y la calidad de las botas en los alquileres también es aceptable?
2: Sí, sí, sí. Antes tú le decías hace 30 años, le decías a alguien de no, alquílate un coche o haz un renting o algo así. Y la gente te miraba como, estás loco, ¿cómo voy a comprar, o sea, alquilar un coche o algo así, ¿no? Ahora se han dado cuenta la gente de que el alquilar el material de esquí hay muchas veces que es más rentable que el comprarlo. Uh-huh. Es que yo voy a esquiar 5 días a la temporada, una semanita, hago mi semanita de esquí cada año para disfrutar con los amigos o en familia y tal. ¿Y cuánto tengo que invertir en ese material para poderlo utilizar esa semana? Si yo con el dinero que tengo, lo que me puedo permitir y tal, ostras, voy a llevar un gama media. Pues digo, lo que tengo me lo invierto en esa semana de esquí y voy a esquiar con un tope de gama.
3: Claro.
2: Y vas a tener muy buenos esquís, gama alta o esquís que realmente se adapten a tu nivel de esquí y unas muy buenas botas para que se te adapten súper bien a los pies y puedas esquiar muy cómodo.
3: Uh-huh. Efectivamente.
0: Bueno, pues muchas gracias. Héctor Julvez, nuestro experto en material, que además también ha sido ski service del equipo nacional. Este oyente ha aprendido en carnes propias lo que es la vida de los plásticos de las botas. Y nosotros a través de ti también.
2: Muchísimas gracias a vosotros. Un placer como siempre. Camil y Nacho, sois geniales. Gracias.
3: Muchas gracias, Héctor. Bueno, te teníamos abandonado un poquito esta temporada. A ver si podemos sacar otro hueco para volver a hablar contigo.
2: Perfecto.

0: vamos a dedicar los siguientes minutos a hablar de un tema que para muchos es clave en el esquí.
1: Bueno, Nacho, y no solo en el esquí, porque cada vez se oye hablar más del tema plantillas.
0: Sí, yo no sé si es algo que tiene que ver con la edad o qué, pero es verdad que últimamente no paro de escuchar a gente que comenta que se ha hecho unas plantillas, que ha encargado unas plantillas...
1: Estudio de la pisada...
0: Sí, sí, es verdad. Y para hablar de ese tema, hoy tenemos a un invitado, Camil, que es todo un referente en el mundo de la podología. Porque, ojo al currículum, ¿eh?
1: A ver.
0: Podólogo del primer equipo del Real Zaragoza, del Casademont Básquet Zaragoza. Especialista en biomecánica, profesor universitario y director clínico de Podoactiva Sagasta, la clínica más grande de Europa dedicada a la podología y a la biomecánica. Nos referimos a Carlos Martín. Hola, Carlos, bienvenido a Hablamos de Esquí.
2: Hola, muchas gracias por la invitación.
1: Pues muchísimas gracias, Carlos. Bueno, eres una eminencia en el mundo de la podología y de la biomecánica, que entiendo que es algo que va muy unido y es muy importante conocer, ¿no es así?
2: Antes de nada, gracias por la presentación. Sí, a ver, al final la biomecánica es una parte fundamental, tanto para el paciente de calle, para la persona de calle que hace una vida un poco más sedentaria, pero sobre todo es muy importante en el deporte de élite, porque al final lo que buscamos con la biomecánica, aparte de poder mejorar o prevenir diferentes patologías, también somos capaces de mejorar ese rendimiento que nos puede dar la diferencia, por ejemplo, en un esquiador, de esa pequeña décima que puede hacer ganar o perder.
1: Ajá, interesante.
0: Bueno, pero esto es Hablamos de Esquí y también eres esquiador, ¿no? Antes de meternos en faena, cuéntanos algo sobre ti como esquiador, Carlos.
2: Sí, bueno, soy esquiador de toda la vida. Soy muy friki del esquí. Soy gran fan de vuestro programa, me los escucho todo.
1: Muchas gracias.
2: Todos. Estoy, vamos, los tengo en la cabecera de iVox. Y luego soy esquiador, esquiamos toda la familia, esquiamos casi toda la temporada en Benasque, tanto yo como mi mujer, y bueno, incluso yo, mi hija, está apuntada al Club Aneto, también allí empezando a ver si el año que viene damos el salto también ya a competición. Y la verdad que, digamos, somos todos unos gran fans del deporte de invierno.
1: Mira que no nos hemos visto nunca el Perler.
2: Pues sí, eso hay que solucionarlo.
1: Hay que solucionarlo. Bueno, Carlos, y si juntamos esa experiencia como esquiador con toda tu formación como podólogo, ¿Podoactiva tiene a la persona ideal para hacer plantillas de esquí?
2: Sí, sí, sí. La verdad es que nosotros llevamos ya como empresa muchos años trabajando con el tema de la biomecánica y sobre todo con la biomecánica del esquí. Llevamos, al ser nosotros, hay que decir que Podoactiva es una empresa que está situada en el corazón del Pirineo, estamos situados en Huesca, es donde tenemos nuestra sede a nivel mundial, por lo tanto estamos muy relacionados, por aquello de ser de Huesca, con el Pirineo aragonés. Hemos hecho infinidad de proyectos con el Grupo Aramón, hemos hecho estudios biomecánicos durante muchos años en Formidal, hemos visto al equipo de alto rendimiento de esquí de Aragón, hemos estado siempre muy relacionados con la nieve. Hace años, lo que hicimos en nuestro estudio biomecánico, al final lo que nosotros buscamos con los deportes es intentar representar el gesto deportivo del deportista, en este caso. Con el fútbol era fácil, con el running es fácil, con el baloncesto es fácil, pero con el esquiador teníamos un hándicap.
1: Qué curioso.
2: Que era la nieve. Claro, que
1: claro,
2: o subíamos cambia a pistas, cambia. Y eso no lo podíamos extrapolar a todas las clínicas. Entonces, lo que nosotros hicimos es adquirir un simulador de esquí, de estos que habréis visto, yo creo que alguna vez también ha salido en vuestro programa, que es el típico simulador que va, el esquiador se pone encima y va de un lado
0: como,
2: al otro.
0: Como
2: de...
0: una máquina de gimnasio, ¿no?
1: Sí.
0: Que es como un puentecito y vas de lado a lado.
1: De lado.
0: ¿No?
2: Eso es. Sí, esa es, Nacho. Entonces, nosotros lo que hicimos es adquirir ese sistema. Entonces, lo que hicimos es aplicar toda nuestra tecnología, que se basa en un estudio en camilla, en el cual valoramos, por ejemplo, al corredor o al esquiador amateur, diferentes maniobras, pues si tiene una pierna más larga que la otra, rangos articulares, rangos de movilidad. Hacemos una plataforma de presiones, que sería como una plataforma que va situada en el suelo, en el cual el paciente o el esquiador se pone encima, y nosotros lo que hacemos ya ahí es valorar dónde genera presión, dónde no genera, qué tipo de pie, diferentes pruebas biomecánicas. Luego esa misma prueba lo hacemos en movimiento, es decir, al paciente le decimos que vaya andando y sacamos también una huella en movimiento. Y luego lo que hacemos es, nosotros dentro de Povoactiva lo que hacemos es generamos también desarrollos de investigación, y en su día lo que hicimos es desarrollar unos sistemas que se llaman unos sistemas SIMUS, y eso significa que son unos sistemas inerciales, que esto lo que viene a decir es que lo que nos hace es sacar diferentes datos, para que os hagáis una idea.
1: Cuéntanos.
2: Pues nos mira la velocidad, aceleración, movimiento del pie hacia adentro y hacia afuera, tiempos de frenada, tiempo de flexión. Entonces, lo que hacemos es subimos al esquiador con sus botas de esquí encima de ese sistema, le ponemos los sensores inerciales que van situados en la pierna, en la tibia, en el fémur y en la espalda, y lo que hacemos es decirle al esquiador que genere esos movimientos de esquí. Van repetidos en el tiempo, y lo que hacemos es generar como un avatar, como un movimiento en tres dimensiones del movimiento del esquí, del esquiador en este caso. Entonces ahí podemos ver un poco, pues por ejemplo, imaginaros que tengamos, esto es muy fácil de entender, con un esquiador que tenga un pie muy plano, por ejemplo, muy plano, que sería iválgo, es decir, que el tobillo se le va a ir para adentro. Entonces, cuando el esquiador lo que quiere hacer, por ejemplo, es irse hacia un lado, ¿qué pasa? Que tú cuando tú esquías tenemos claro que hay un pie que va para adentro y otro que va para afuera, en el movimiento. Claro, si el paciente tiene unos pies muy planos o muy valgos, que nos vamos a dar cuenta que el pie que queda en la pendiente, que es el que más tiene que apoyar por el borde externo,
0: en el exterior, le va a costar. Estamos hablando.
2: Claro, eso es, le va a costar más, ¿vale? Por lo tanto, ahí lo que tendríamos que hacer, por ejemplo, es valorar de hacer una plantilla para intentar corregir esa postura. O, por ejemplo, un esquiador que tenga una pierna más larga que la otra, que eso también es bastante habitual.
1: ¿Ah, sí?
2: Sí, sí, sí, en general, en la población. Entonces, claro, si tenemos un esquiador que tiene una pierna más larga que la otra, ¿qué pasa? Que con una de las dos piernas va a hacer más presión.
1: Claro.
2: Eso es. Y si os fijáis, todos los que esquiamos siempre decimos la típica frase de...
0: Pues para un lado giro mejor.
2: Eso iba a decir, para un lado giro mejor.
1: Claro.
2: O, por ejemplo, gente que tiene las rodillas muy para adentro, que sería como en valgo, como en Iques, tipo Lina Morgan, ¿os acordáis de ella, no?
1: Sí,
2: o sea, rodillas para adentro. Claro, ese esquiador pues va a tener una dificultad a la hora de esquiar. Es decir, le va a costar ciertos movimientos. Entonces, lo que se trata es de poder analizar todos esos datos con todos nuestros sistemas y valorar el hecho de hacer una plantilla.
0: Claro. Tanto hablar de los pies, esto que estás diciendo, me viene a la memoria que, claro, hay un, no sé si lo conocerás, supongo que sí, hay un libro de Carlos Guerrero, de Carolo, que se titula Esquiar con los pies, ¿no? Y desde que lo leí me di cuenta de la importancia que tienen los pies en la práctica de nuestro deporte.
2: Pues, hay que decir, en honor a la verdad, que no se me olvide, que Carolo hace muchos, muchos, muchos años nos vino a ver, pero hace la friolera de, te diría que 15 años, él es verdad que se acercó a través de Nevasport a la sede central en Huesca y vio un poco lo que nosotros hacíamos y vio un poco cómo trabajábamos.
0: Claro, es que él siempre dice que esquiar, o sea, que los pies son súper importantes a la hora de esquiar, y tiene mucha razón, ¿no?
2: Eso es, la idea al final, lo que se trata es que hemos aprendido, tanto por nuestra experiencia como con diferentes deportistas, pues como lo que hablábamos, ¿no? Pues con Carolo, con Marta Visa, con Juan del Campo, que el pie es al final el que transmite el movimiento, es decir, es un transmisor de cargas. Que eso lo tenemos claro en todos los deportes, pero en el esquí aún se tiene más en cuenta porque va todo mucho más compactado y lo que hace la transmisión del movimiento va a ser el pie. Nosotros lo que intentamos hacer es llevar ese punto un poco más a correlacionarlo con la patología. Es decir, que si viene un esquiador, que eso lo habréis visto muchas veces, yo soy de esos, por ejemplo, que me estoy ahora, que voy descalzo por casa, me estoy mirando el pie, yo tengo un juanete desastre, que es algo bastante habitual, que es el típico juanete que nos puede salir, que hay muchos esquiadores que lo tenemos en la zona externa, en el dedo pequeño, para que nos entendamos, como si fuera un juanete en la parte externa. Que eso, es verdad que hay una parte que es muy importante y para eso está el trabajo que es súper clave del boot fitting, es decir, uh-huh, adaptar la bota al esquiador para que ese juanete no roce.
1: Sí, tenga su agujerito.
2: Eso es, muy bien. Pero lo que nosotros intentamos es averiguar el motivo del por qué te sale. Si te puede salir porque pisas hacia afuera, porque uh-huh, tienes un dedo pequeño insuficiente, por el motivo que sea. Entonces, al final lo que intentamos es trabajar con tener un feedback muy importante con el boot footing para intentar generar un binomio de trabajo. Pues, por ejemplo, en esta cosa, en este caso, yo que estoy en Aragón, pues con diferentes tiendas que hay en Jaca, que hay en Zaragoza, en el cual tengo contacto directo, y a lo mejor nos pasamos esquiadores de, oye, a este esquiador hay que adaptarle la bota, y ya te voy a hacer yo la plantilla, y cuando tengamos la plantilla que te adapten la bota, o modificamos la plantilla en función de lo que veamos en el boot fitting nos diga en la bota. Al final se trata de trabajar en equipo en ese aspecto.
1: Entonces, digamos que en el mercado se pueden encontrar plantillas más o menos personalizadas o hechas totalmente a medida. Háblanos un poco de esto.
2: Al final, cuando hablamos de plantilla, en sí, la palabra plantilla es todo lo que se pone en el pie.
1: Sí.
2: Hay que saber, lo que pasa es que el esquiador tiene que saber diferenciar de lo que es una plantilla acomodativa al pie, uh-huh, es simplemente lo que es la acomodación al pie, o una plantilla pensando en una patología. Es decir, vale, al final nosotros dentro del equipo pues tenemos todo tipo de trabajadores, en el sentido pues tenemos podólogos, tenemos fisios, tenemos físicos, tenemos ingenieros, pero sabemos que la parte de la análisis de la patología la tiene que hacer, en este caso, como es el pie, el podólogo. Es decir, que nosotros, uh-huh, lo que vamos a hacer es correlacionarlo a la patología. Si viene, por ejemplo, y nos dice un corredor, desde que esquío me duele el talón, pues, por ejemplo, ahí nosotros decimos, vale, te hace falta una plantilla ajustada para la bota, pero vamos a ver por qué te duele el talón. ¿Qué hacemos? Por ejemplo, yo en mi consulta, uh-huh, cojo a ese esquiador, le hago una ecografía, valoro, oye, pues tienes un espolón calcáneo, que es una patología como bastante habitual en la planta del pie. Entonces, analizamos el motivo del por qué con la bota le puede doler. Uh-huh. Pues porque tienes el pie muy cabo, que es algo habitual. Pues bueno, vas a hacer una plantilla pensando en la patología de ese espolón para darte apoyo en la zona del arco. Es decir, lo que nosotros hacemos como podólogos es correlacionarlo a la patología. Uh-huh. Es verdad que luego muchas tiendas lo que hacen es vender plantillas, pero claro, hay que entender que tienen que ser son unas plantillas adaptadas simplemente buscando la comodidad, no buscando la corrección de nada, porque no lo pueden hacer. Sería un poco como la gran diferencia.
1: Sí, entonces, Carlos, con esa plantilla que sale, me imagino, de un estudio biomecánico, de la pisada o lo que hacéis, ¿qué consigue el esquiador, aparte de evitar ese dolor o esa molestia? Sí,
2: esa es una gran pregunta, porque una de las cosas o las grandes diferencias que nosotros hemos hecho es hemos desarrollado una plantilla que es específica para el esquiador.
1: Ajá.
2: O sea, hay que entender que no es una plantilla al uso normal en el sentido mecánico del movimiento. Es una plantilla pensada para el esquiador, porque hay que tener en cuenta que cuando hablamos de deporte hay deportes que tienen grandes diferencias. Es decir, entre el baloncesto y el fútbol no deja de ser el mismo movimiento, que es correr.
1: Uh-huh.
2: Pero hay deportes que es como el esquí, que lo que generamos es un deslizamiento, en el cual lo que nos encontramos es que el esquiador lleva una bota con su dureza, 100, 120, 130, con el flex que él quiera, con boa, sin boa, chica, chico, de travesía, no de travesía, pero es un deslizamiento. Entonces, lo que nosotros hicimos, ya lo que os decía, con estos proyectos de investigación y generando diferentes desarrollos, sí, hemos generado una plantilla que es algo diferente al resto de las plantillas. Es una plantilla, para que nosotros nos entendamos, que la parte de lo que hablamos nosotros del diseño y de la geometría de la plantilla, el material va hasta el final de los dedos, porque nosotros no buscamos que el pie pueda flexar, que pueda doblar, sino lo que buscamos es un elemento que lo que nos permita es generar una transmisión de energía y de cargas desde el pie a la bota y de la bota al esquí y del esquí a la nieve, ¿vale? Uh-huh. Sería un poco ese concepto. Luego también tenemos que diferenciar lo que sería un esquiador normal, sí, de un esquiador de competición, que ahí lo que nos vamos a encontrar, por ejemplo, un esquiador normal, pues sí que nos puede interesar en la plantilla del esquí cierta, con mesura, cierta elevación en la parte
0: del
2: de atrás.
0: Del talón, quizá, ¿no? Para que
2: talón,
0: se eche para adelante.
2: Muy bien, Nacho, eso es lo que buscamos, eso, para que se vaya para adelante, pues para generar también una ayuda al esquí, porque al final cuando todos estamos cansados, ¿qué hacemos? Nos tiramos para atrás. Uh-huh. Entonces ayudamos un poco esa predisposición de irnos hacia adelante. Pero eso nosotros lo hacemos con el esquiador amateur. ¿Por qué? Porque en el esquiador profesional no podemos. ¿Por qué no podemos? Porque la FIS no nos lo permite. Es decir, la FIS nos permite más o menos unos 45 milímetros desde lo que sería el interior de la bota hasta el final de la bota, del talón, ¿vale? Uh-huh. Entonces, hacemos casi lo contrario, hacemos una plantilla como con un espesor mínimo y totalmente ajustado. Evidentemente, lo que hacemos nosotros con la plantilla es ajustarlo también a la dimensión de la bota, es decir, no vamos a ganarle más volumen a la bota, ni vamos a perder volumen, ni el esquiador va a tener que comprarse un número más, porque al final hacemos un poco como lo que hacemos en el fútbol de élite, que es sustituir el espacio que tenemos de la plantilla original del calzado con una plantilla personalizada en este caso.
0: Pero en el esquí, a un esquiador normal, digamos, ¿cómo le afectan las plantillas al equilibrio y la transmisión de fuerzas dentro de la bota? ¿Para que apoyes con todo el pie o cómo?
2: Eso, le afecta muchísimo porque pensad que, por ejemplo, vamos a poner el caso más fácil de entender, que es un pie cabo. Un pie cabo es un pie con mucho, mucho puente.
1: El mío.
2: Entonces, lo que nos vamos a encontrar que al final la transmisión de la carga, lo que tú necesitas es más superficie de apoyo.
1: Claro,
2: cuanto más superficie, te falta un punto de apoyo, eso es. Entonces, lo que nosotros necesitamos es darte apoyo en la parte del medio, ¿vale? Que sería un poco ese apartado. Claro, pero para eso nosotros lo que hicimos, o sea, el hecho es que lo que nosotros como empresa Podoactiva, lo que hicimos es generar nuestro propio desarrollo. Es decir, os cuento un poco, nosotros lo que hicimos en su día es generar un sistema de escaneo en tres dimensiones, que es nuestra patente a nivel mundial, que lo que hacemos es que el paciente pisa como, después de hacer todo el estudio, pisa como sobre una membrana elástica y regulada a tensión y pasa un láser por debajo. Una vez que tenemos ese láser por debajo, esto pasa al siguiente departamento, que serían los ingenieros. Entonces, los ingenieros lo que hacen es un cálculo de elementos finitos, utilizando una cosa que te gusta a ti mucho, Nacho, que es la inteligencia artificial, que también hemos ido desarrollando nosotros mismos. Entonces, lo que hacemos es calcular una plantilla que sea específica tanto en la geometría y en el espesor. Es decir, el grosor de la plantilla
1: también
2: va especificada, al paciente. Porque el último punto es que la fabricación de la plantilla se hace con una cosa que se llama impresión aditiva. Es decir, las plantillas no las hacemos a mano, como las que tenéis en la cabeza que podamos encontrar en la típica tienda de esquí, ¿vale? Que se calienta en un horno y todo eso. Porque eso al final, el problema de todo eso es que pierde eficacia, porque tú al final lo haces muy manual. No es repetitivo en el tiempo. O sea, tú modificas, pero no sabes cuánto modificas. Y si tú quieres una plantilla otra vez igual que esa, va a ser imposible, porque es manual. Y tenemos claro que lo manual no es repetible. Pero vamos, que eso, yo creo que un día que subáis a Benasque, pasáis por Hualca y lo veis, os lo explicamos todo, que os encantará.
1: Qué guay.
0: Fenomenal.
1: Y me imagino que, claro, estás hablando de toda esta tecnología, este estudio, y luego hay que encajar esa plantilla en la bota. Para eso, ¿qué hacéis? ¿Quitar el botín y también analizarlo?
2: Claro, lo que nosotros hacemos es valorar un poco el tipo de esquiador, si lleva una bota adaptada o no. Es decir, ya sabéis que las botas pues se pueden termoadaptar. Hay marcas que incluso generan su propia termoadaptación, como puede ser Fisher, que genera esos modelos de Fisher Vacuum que utilizan sus propias máquinas. Entonces, si el esquiador tiene una bota de ese tipo, de ese perfil, pues le decimos que también se la termofusione, porque evidentemente un botín adaptado es mucho mejor anatómicamente al pie. Y en base a eso lo que hacemos es quitarle la plantilla original que lleva el esquiador, la ajustamos a su nueva plantilla y le añadimos, le ponemos la nuestra y ya está. O sea, sustituimos una por la otra teniendo en cuenta el formato de la plantilla y el grosor de la plantilla, esos dos binomios.
1: Y una pregunta, si cambias de botas, ¿puedes usar la misma plantilla?
2: Sí. Se puede utilizar lo mismo, porque al final pensad que incluso
1: claro,
2: tenemos
1: que es una plantilla normal que la sacas y la pones como...
2: Pero al final la plantilla, pensad que está adaptado al pie. Eso, evidentemente, nosotros en la consulta lo que hacemos es que a nuestros esquiadores tienen ciertas revisiones que ellos van viniendo y nos van comentando cómo se van notando con la plantilla y vamos reajustando en base a eso.
0: ¿Y cada cuánto tiempo hay que revisar las plantillas que te hagas?
2: Nosotros, lo que sería en un tratamiento nuestro de consulta, lo que hacemos es hacemos la plantilla. En el esquí lo variamos un poco porque va a depender un poco de la temporada. Es decir, pues por ejemplo, si es un esquiador que es monitor, pues ese esquiador lo vamos a ver...
0: cada temporada casi, ¿no?
2: Eso es. Entonces, por ejemplo, lo que hacemos es... Hacemos la plantilla, le decimos al hablamos con el esquiador y a lo mejor le decimos, oye, pues a mitad de temporada 20 y coméntanos cómo nos vas. Uh-huh. En función de cómo vayas, pues reajustamos la plantilla a las necesidades que nos podamos encontrar o ver si la patología en este caso ha mejorado o hay que hacer alguna modificación en la plantilla. Luego hacemos una siguiente revisión al final de la temporada y la otra revisión al principio de la temporada. Más o menos hablaremos de un año y pico de revisiones, viendo un poco cómo va...
0: Eso con un uso intensivo.
2: Con un uso intensivo, eso es. Eso es. Luego ya te digo que el esquí al final tiene esa característica que no todo el mundo vive cerca de la nieve, que no es como el corredor. Claro. Entonces claro. Ahí nos adaptamos un poco a las necesidades de cada zona. Es decir, si tenemos un tío de Albacete, con todos pues la nieve le queda un poco más lejos que el que vive en este caso, como nosotros que vivimos en Huesca, o yo en Zaragoza, que te queda relativamente cerca la nieve. Entonces, pues bueno, eso lo adaptamos en función de un poco del corredor o del paciente.
1: Carlos, ¿para qué tipo de esquiadores se podría recomendar este tipo de plantillas? Es decir, ¿para alguien que está iniciando y que todavía realmente no tiene...?
2: Al final lo tenemos como para... En verdad está recomendado para todo el mundo, porque al final tenemos dos tipos también ahí. Pues el paciente nuestro, que ya lleva plantillas de uso diario para la calle, pues porque es lo que os decía, que el paciente tiene un pie muy plano, pero que a la vez es esquiador y se hace una plantilla específica para esquí.
1: No vale la de la calle.
2: No vale la de la calle, que es lo que decía, porque mecánicamente el claro. pie funciona distinto. O sea, pensad que cuando tú vas a caminar... El tobillo lo que haces es llevarlo hacia abajo y llevarlo hacia arriba. En el esquí, realmente lo que sería el tobillo va fijado, entre comillas, sí. ¿Vale? Uh-huh. Porque tú lo que no haces es mover el pie, sino lo que mueves es tu centro de gravedad del cuerpo hacia adelante, ¿vale? Uh-huh. Y sirve para todo, porque al final nosotros lo que hacemos es relacionarlo bastante con el tipo de pie y el tipo de patología que pueda tener el paciente en base a ese tipo de pie. Entonces, al final, es lo que os decía, sirve para un corredor, para un esquiador que se inicia... un esquiador amateur que a un esquiador profesional, evidentemente con sus diferencias. Es decir, un esquiador profesional tenemos que ir a los reglamentos que nos marcan, a plantillas un poco que buscamos un poco más de potencia, con diferentes elementos que nos pueden dar esa décima de más. Uh-huh. Y luego el esquiador normal, pues a lo mejor una plantilla buscando un poco lo que decía... Nacho, ¿no? Pues un poco ir levantado un poquito de atrás para que no genere tanta tensión en el Aquiles o en los gemelos. Buscamos un poco esa diferenciación, pero sirve para todo el mundo.
0: Claro, porque al final, por ejemplo, un esquiador pasa muchas horas de pie, con vibración, con fuerzas distintas en su día a día, y eso si no te pasas el día subiendo en telesquís, entonces es un palizón para los pies, ¿no?
2: Al final, luego también estaba pensando ahora en cosas mientras hablaba sobre la marcha. Estaba pensando, por ejemplo, en gente que está muchas horas y que va muy relacionado con la podología, que no sé si alguna vez os ha pasado, gente que está muchas horas de pie en la... Sí. Bueno, con los esquís, ¿vale? Hay gente que tiene esa sensación como que se le queda el pie como dormido. Y lo que hacemos todos primero es desabrocharnos la bota. Uh-huh. Pero ya eso puede ser un inicio de un síntoma. ¿De qué síntoma puede ser? Bueno, pues de una patología que es bastante habitual, que es un neuroma de Morton, que es una compresión del nervio que pasa entre los dedos, que se produce de forma, se produce por el tipo de pie de, en este caso, del esquiador, pero que si encima le añades una bota que te aprieta mucho, ya te está dando una señal de alarma de que algo no está funcionando bien ahí, ¿vale? Que si eso se alarga en el tiempo, esa sensación de adormecimiento en el pie o en la planta, que solo te pasa en el esquí por la bota, que es muy preta, se puede convertir en una patología ya de forma regular en la calle. Es decir, que luego nos vamos a encontrar patologías que se inician en el esquí, que se pueden traducir a la vida diaria, porque al final el esquí, el inconveniente que tiene es pues que la bota pues es la que es. Sobre todo, pues, por ejemplo, en pistas están 8 o 9 horas con la bota puesta, claro. Al final surgen ciertos problemas que luego se pueden traducir en la vida diaria.
1: No es muy sano eso.
2: No, nada sano.
1: De todas formas, yo creo que los pies son un poco los grandes olvidados dentro de lo que nos cuidamos en la parte del cuerpo, quizás, ¿no?
2: Sí, sí, el pie, bueno, siempre es verdad que con los últimos años
1: ahora ya se el oye tema más. De la...
2: Se oye más y es lo que os decía, que sobre todo a nivel de patologías, a nivel, en este caso, ya que estamos con el esquí, a nivel deportivo, nos encontramos que todos los corredores profesionales de esquí, sean de la disciplina que sean, llevan plantillas todos, absolutamente todos. Porque al final lo que hacen es mejorar, se intenta evitar posibles lesiones y mejorar el rendimiento. Porque al final, si un esquiador no le duele nada, seguro que a lo largo de la temporada se va a notar.
1: Sí, porque eso te iba a preguntar, las plantillas también ayudan, ¿no?, a reducir el riesgo de lesiones.
2: Sí, que es lo que os comentaba al principio. Al final, nuestro enfoque como podólogos es centrarnos sobre todo en la correlación de la mecánica con la patología. Como podólogos que somos, lo que intentamos es evitar ese, ver el tipo de pie, ver el tipo de mecánica que tiene el esquiador. Si no viene con patología previa, es decir, pues si viene con un dolor, ya nos centramos en ese dolor, pero si no viene con patología previa, ver ese tipo de pisado, ese tipo de mecánica, qué patologías le pueden dar y cómo las podemos evitar. Uh-huh. Hay veces que van a ser con la plantilla, pero si no, luego pues hablaremos con los fisios, con readaptadores, con preparadores físicos, con el boot footing, con quien sea necesario para intentar solventar el problema de nuestro esquiador paciente.
0: Bueno, Carlos, en Podoactiva sois conocidos por las plantillas, por supuesto, pero también estáis en muchas más cosas, porque con la Refedi, por ejemplo, estáis trabajando mano a mano. De hecho, Marta Visa ya contó la semana pasada que le habíais hecho los alerones y algo habéis hecho también para Juan del Campo, ¿no?
2: Eso es, sí. Nosotros, a través del Consejo Superior de Deportes, la Refedi solicitó cómo podían mejorar o buscar o lo que fueran. Entonces, el Consejo Superior de Deportes se puso en contacto con nosotros y lo que estamos ahora en un proyecto de investigación junto con la Refedi, de lo que estamos buscando es qué fórmulas podemos intentar mejorar su rendimiento deportivo, que va a ser desde el rendimiento deportivo como lo de Marta Visa, en el cual nosotros lo que hemos hecho es diseñarle diferentes prototipos de alerones, de protecciones que ella ya tenía, pero hemos intentado hilar más fino, pues con Ignacio, que es uno de nuestros ingenieros dedicado al tema del esquí, con Marina, que es una compañera biotecnóloga. Uh-huh. Hemos intentado pues diseñar cosas que puedan ayudar a su rendimiento deportivo. Luego está el caso de Juan del Campo, que en este caso, en específico, lo que sí que hemos hecho, aparte de otras cosas que estamos desarrollando con el equipo alpino, lo que hemos hecho es desarrollarle como una protección también a medida en la mano, porque él ha tenido una fractura. Entonces lo que le hemos diseñado es una férula medida que va ajustada también a la protegerle la mano, pero respetándole la anatomía específica para que él pueda coger el palo. Uh-huh. Claro, si no puede coger el palo, teníamos un problema también de transmisión de fuerza con la mano. Claro. Entonces le hemos diseñado, lo que hicimos es un escaneo completo de la mano y del palo, y Ignacio, nuestro compañero, lo que ha hecho es un diseño de esa férula en fibra de carbono para proteger de los altos impactos que reciben contra los palos.
1: Uh-huh. Pero también haces algo para el deporte adaptado, ¿verdad, Carlos?
2: Sí, estamos ahí desde hace ya muchos años colaborando con Andrés Gómez, que es el presidente, con la CDIA, que es el Centro de Alto Rendimiento de Deportes de Invierno Adaptados, y tenemos ahí a grandes corredoras como Esira Tiriáquez, que ha ganado hace muy poquito un globo de cristal en una de las pruebas de Snowboard Cross. Entonces lo que hemos hecho ahí con ellos, pues bueno, al final con la adaptación que ellos necesitan, pues bueno, hemos intentado generar ciertas sinergias pues para valorar qué necesidades podemos encontrar para mejorar su rendimiento, que pueden ir desde adaptaciones a amputaciones, a problemas neurológicos de una mano, porque les falta movilidad. Entonces, a través de nuestro servicio de biotecnología, intentamos generar ahí lo mismo, una sinergia para mejorar su rendimiento.
0: Bueno, pues muchas gracias por esta conversación. Carlos Martín, podólogo, especialista en biomecánica y director clínico de Podoactiva Sagasta. Esperamos haber arrojado algo de luz a este mundo tan interesante de las plantillas para esquiar, aunque ya veo que el tema da para mucho más que plantillas.
2: Sí, sí, la verdad es que lo de la podología da para mucho tema. Y luego, bueno, sobre todo lo que os decía, bueno, a cualquier espectador, que cualquier duda que tengan y que quieran que se las pueda resolver, pues que, bueno, que me localicen, pues bueno, por Instagram o por donde quieran, y está todo el mundo invitado a ver nuestra sede central en Huesca para que vean un poco cómo desarrollamos toda esta tecnología.
1: Pues súper interesante. Y ya sabéis también que nos puedes mandar un mensaje al 682-734405 si alguien quiere hacerle otra consulta a Carlos, y nos vamos a tomar la libertad, Carlos, si no te importa, de llamarte y transmitírtela y volver a hablar contigo si es el caso. Sí. Muchísimas
2: Sin
1: gracias,
2: problema.
1: Muy interesante todo lo que nos has contado y un placer conocerte.
2: Igualmente a vosotros.
1: Hasta pronto.

0: Desde el 4 al 16 de febrero se están disputando en Saalbach, Austria, los mundiales de esquí alpino.
1: Según la propia organización de los mundiales, Saalbach se convertirá en el escenario del esquí internacional. Vive competiciones apasionantes, un ambiente electrizante y momentos inolvidables mientras los mejores atletas del mundo compiten por las medallas. 34 años después de los legendarios Campeonatos del Mundo de Esquí Sunshine de 1991, seguimos con la tradición organizando un evento moderno y visionario impulsado por la energía y la pasión por el esquí.
0: Y la verdad es que se están viendo carreras muy buenas. Incluso me ha gustado mucho ver la combinada en equipos, que me parece súper curiosa, ¿eh?
1: Pues venga, vamos a contar cómo ha ido la cosa.
0: Me temo que no, pero mira, te lo vamos a explicar con esta canción. Los...

0: O sea, ¿me estás diciendo que habéis hecho una canción para decir que, como todavía quedan muchas pruebas, ya contaremos qué ha pasado la próxima semana?
1: Algo así, sí. Pensábamos darte información, pero es que todavía queda un montón.
0: Bueno, yo es que flipo. Y menudas rimas más cutres que habéis hecho, ¿no?
1: Estilo tequila.
0: Tequila, tequila.
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0: Bueno, Nacho, parecía que tendrías más tiempo, pero depende de cuándo vaya a pitar el árbitro, porque también va a depender de si alargará hasta la hora o no.
1: Eso no lo controlo yo, pero hemos dicho que no queremos que nos regañen, así que a la hora vamos a intentar no llegar.
0: Bueno, pues venga, a ver qué noticias de las que publican Nevasport te han llamado la atención esta semana. Y recuerda, sin muertos ni borrachos.
1: Me lo pones difícil porque esas noticias son las que más gracia me hacen. Pero venga, aquí viene esta. Roba unos esquís a un profesor de Baqueira y en un solo día detienen al ladrón.
0: Pues me alegro mucho, porque mira que me da rabia eso de que te roben los esquís.
1: Sí, sí, sin duda. Pero lo que dice la noticia es que el hombre robó los esquís a la persona equivocada. Además, fue bastante torpe a la hora de deshacerse de ellos. Aunque no suele ser muy habitual que se persiga este tipo de delitos, el afectado, un profesor de esquí de Baqueira, tenía el contacto adecuado.
0: ¡Qué bueno! Oye, cuéntame algo más de esta noticia.
1: Pues resulta que el miércoles día 6 le robaron unos esquís al profesor frente a una de las tiendas de la Galería Comercial de Baqueira, en Ruda. Y el jueves, día 7, ya habían localizado al ladrón y recuperado el material.
0: ¡Qué rápidos!
1: Sí, una operación que no hubiera sido posible sin la coordinación de los Mossos de Escuadra y la Guardia Civil. Y la torpeza del delincuente, que el mismo día de la sustracción ya los tenía puestos.

0: a la venta en el primer portal donde se va a mirar si uno encuentra lo que le han robado, Wallapop.
1: Muy buena idea si te pasa esto. Y trabajo en equipo y ladrones un poco torpes, muy buena combinación.
0: Y ser majo y tener buenos clientes.
1: Anda, ¿y eso por qué lo dices?
0: Pues porque según cuenta la noticia, que cuenta una noticia publicada en El Mundo, el profesor de esquí de Baqueira tenía un buen contacto. El abogado penalista Juan Gonzalo Ospina, amigo de la víctima, que es quien le da clases cuando va a la estación del Bailarán.
1: No hay nada como los contactos en Baqueira.
0: Al parecer, la trama comienza cuando este profesor deja sus esquís, unos Salomon XS Race, valorados en unos 1.200 euros, apoyados frente a una tienda de la Galería Comercial de Baqueira en Ruda. Momento en el que el caco aprovecha para llevárselos.
1: La verdad es que a mí me da un poco de coraje dejar los esquís solos, pero bueno, es algo inevitable, ¿no?
0: Sí, el profesor en ese momento avisa al personal de la estación, que rápidamente se ponen a revisar las cámaras de seguridad, pero no logran identificar al ladrón. Así que el instructor hace lo que se suele hacer en estos casos, revisar los portales de venta de material de segunda mano para ver si por casualidad están ahí. Y acertó de pleno, porque el delincuente no pudo esperar mucho a ponerlos a la venta y pocas horas después de la sustracción ya las ofrecía por 400 euros.
1: 400 euros. Efectivamente, este ladrón es un poco paquete. No es que queramos dar consejos a nadie para robar, pero el mismo día ponerlos a la venta no parece un poco lo más inteligente.
0: Como los vendía en Madrid, el profesor llamó a su amigo y alumno, el abogado Juan Gonzalo Ospina, quien rápidamente empezó a tirar de contactos para que un agente de la Guardia Civil se pusiera en contacto con el ladrón, y ahora el vendedor de Wallapop, para citarse y hacer la transacción. Además, ya le pidió que incluyeran los bastones, por los que le pidió 100 euros más.
1: Madre mía, de Madrid tenía que ser.
0: Un par de agentes de la Guardia Civil, se supone que de paisano, acudieron al punto de encuentro, la Plaza de Toros de Tres Cantos en Madrid, y cuando comprobaron que efectivamente eran los mismos esquís que 24 horas antes descansaban plácidamente junto a una tienda en Baqueira, procedieron a la detención.
1: Pues vaya tela. Pero bueno, me gusta mucho esta noticia, es interesante. Tiene emoción, intriga y bueno, tiene un buen final. Y se acabó el tiempo. Oh.

0: esto llegamos al final de este capítulo de Hablamos de Esquí. Esperamos que os haya gustado. Y como siempre, se nos va el tiempo. Espero que esta semana no nos tiren de las orejas.
1: Pues hombre, claro que no. Al fin y al cabo, este es nuestro podcast y hacemos un poco lo que más nos interesa.
0: Ah, vale, me alegro.
1: Eso sí, tampoco hay que alargar por alargar, así que mejor nos despedimos ya, ¿no?
0: Vale, venga, pasad buena semana. El próximo jueves volvemos con un nuevo Hablamos de Esquí. ¡Esquiad mucho!
1: Pasadlo muy bien. Hasta pronto. Adiós.
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1: Es la 1 de la tarde.

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0: tenemos con nosotros a Alex Ruiz, una persona usuaria de silla de ruedas, también un viajero empedernido, que bueno, pues nos va a contar un poco su experiencia en Nueva York, cómo se vive la experiencia de viajar a Nueva York con silla de ruedas. Bienvenido a Silleros Viajeros, el programa de viajes accesibles de Radio Viajera. Hola Alex, ¿qué tal?
1: Hola, buenas tardes.
0: Muy buenas tardes. Por empezar un poquito y ponernos en situación, bueno, ¿nos podrías contar o podrías contarnos a los oyentes qué tipo de discapacidad tienes tú?
1: Tengo una discapacidad física, una distrofia muscular desde pequeño y voy en silla de ruedas eléctrica.
0: Uh-huh. Perfecto. Bueno, has viajado a Nueva York, un viaje muy muy interesante que seguro que muchos de nuestros escuchantes o oyentes están deseando oír hablar sobre tu experiencia. Pero si te parece, vamos a empezar por el principio, por el viaje en avión. ¿Cuántas horas viene a durar un viaje hasta Nueva York?
1: Dura unas 8 horas y media más o menos de ida y un poquito menos de vuelta.
0: Uh-huh, perfecto. Y bueno, ¿qué problemas nos podemos encontrar en el caso de un viaje tan largo? A mí se me ocurre, por ejemplo, que, bueno, no es que se me ocurra a mí, es que es una de las preguntas que nos suelen lanzar, ¿no? Nuestros seguidores en el blog nos suelen enviar correos preguntando, oye, ¿cómo podemos hacer para el tema del baño en viajes largos en avión? ¿Hay baños adaptados en viajes así cuando se cruza el charco? ¿Hay algún tipo de silla dentro del avión en estos viajes largos o no? ¿Qué nos puedes contar al respecto, Alex?
1: Bueno, el viaje en avión a Nueva York y para cualquier viaje que haces en avión en silla de ruedas no hay ninguna facilidad para el tema del baño. El baño que hay en el avión es inaccesible, aunque hay un letrerito que sale de la silla de ruedas, no sirve para nada, no puedes ir. Entonces, para viajes que no son tan largos no hay problema porque son 2 o 3 horas y puedes ir antes de entrar y ya está. No tiene por qué hacer falta de usar el... De ir al baño, pero para un viaje como este de 8 horas la única opción es en el propio asiento apañárnoslas como podemos. En el caso de Nueva York, nosotros fue algo más cómodo porque viajamos en business por tema postural, yo necesitaba hacer cambios de postura durante el vuelo, entonces había un poquito más de intimidad porque los asientos estaban un poquito más separados y con unas sábanas que te proporcionan para el descanso, pues podíamos hacer un poco estilo tienda de campaña para tapar un poco y tener un poco más de intimidad.
0: Perfecto, bueno, perfecto, ¿no? Lo ideal sería poder pasar al baño, ¿verdad? Pero bueno, sí que es importante saber cómo otros usuarios, bueno, pues solucionan este problema o se enfrenten con estas situaciones, ¿no? Para, bueno, pues para dar tips o claves para otras personas que puedan vivir esa misma situación. Otra pregunta que suele ser bastante habitual, porque tú eres usuario de silla de ruedas eléctrica, ¿verdad?
1: Sí.
0: Vale, otra pregunta que suele ser bastante habitual es ¿qué pasa con la silla de ruedas eléctrica? Porque, por ejemplo, las sillas manuales en muchas ocasiones sí que pueden llegar hasta la misma puerta del avión, y ya la puerta del avión se transfiere a la silla transfer y ya después te acceden, y desde la misma puerta del avión ves cómo bajan tu silla a la bodega. En el caso de las sillas de ruedas eléctricas, ¿existe esta posibilidad también o por obligación hay que facturarla igual que una maleta?
1: Hay que facturarla en el momento de que tú estás en facturación y te ponen la pegatina en la maleta y la pierdes de vista, te ponen también una pegatina en tu silla de ruedas, pero puedes pedir, que yo siempre lo he hecho y no hay ningún problema, que estar en tu propia silla hasta la puerta del avión, ¿vale? Así que asegurarte es muy importante, asegurarte de que pongan la pegatina para que cuando cojan tu silla la lleven a la bodega, pero puedes pedir eso, asistencia, incluso de que si necesitas que te acompañen, te pueden acompañar hasta la puerta del avión, si no, vas tú solo, sin problemas, pero puedes ir con tu silla hasta la misma puerta del avión. Una vez allí, te cambiará una silla mucho más estrecha porque si no, la puerta del avión no entra. Uh-huh. Ya las personas de la asistencia se llevan esta silla y la llevan a bodega.
0: Pero entonces esta opción yo creo que es mucho más tranquilizante, ¿no? Para todos.
1: Sí.
0: O sea, el hecho de decir, sé que hasta la puerta del avión he tenido mi silla y prácticamente desde ahí la bajan a bodega. Que puede ocurrir algo, pero siempre es un poco más complicado, ¿no? Que facturarla desde el inicio.
1: Es más tranquilo y más cómodo porque, claro, si no, la silla que te sientan para hacerte la transferencia dentro del avión,
0: claro,
1: es incomodísima.
0: Claro.
1: En algunos casos me he encontrado de que yo necesito cabezal porque no aguanto la cabeza, y en algunos aeropuertos, no el de Barcelona, en mi caso está muy bien, pero los que he estado en el extranjero hay algunos que, bueno, que no tienen cabezal y es más incómodo.
0: Perfecto. Bueno, pues esto yo creo que nos va a ayudar a muchos, porque siempre surge esta duda, ¿no? De que qué pasa con mi silla, si puedo llegar hasta allí o no. Otra cosita, ¿al avión tú sueles subir con cojín o con alguna ayuda técnica o no? No lo sé.
1: No necesito ni cojines ni nada. A ver, no es muy cómodo el asiento del avión, pero para viajes de 2 o 3 horas que hemos hecho, que son la mayoría, aguanto, puedo aguantar bien, aunque pues ya digo, no es cómodo. Y para el viaje a Nueva York cogimos business precisamente por eso, porque es un poquito más cómodo el asiento e incluso se puede reclinar totalmente como si fuera una cama, queda
0: fenomenal,
1: estirado, entonces vas mucho más cómodo.
0: Claro, puedes ir haciendo cambios posturales, efectivamente. Sí. Muy bien, muy bien. Bueno, pues nada, ya sabemos cómo has llegado hasta allí con el avión y ahora ya nos metemos en materia. Nueva York, ¿en qué época del año viajaste? ¿Cuándo fuiste allí?
1: Fuimos en agosto, más que nada porque era la única opción para ir, porque tanto mi pareja como yo trabajábamos y el único momento que teníamos libre era el mes de agosto.
0: Uh-huh. ¿Y qué tal? ¿Qué nos puedes contar? Bueno, te iba a preguntar si viajaste solo o en grupo. Me comentas que viajaste con tu pareja. ¿Viajasteis los dos solos?
1: Sí, los dos solos, sí.
0: Uh-huh. ¿Y qué tal? ¿Qué tal la experiencia? ¿Qué nos puedes contar sobre el destino? ¿Qué lugares no nos podemos perder si vamos a Nueva York?
1: Bueno, para decir que Nueva York es mi destino favorito. Era el sueño que tenía desde pequeño, que por fin lo pude conseguir. Y es que todo lo que puedo contar de Nueva York es de 10. O sea, de hecho, ojalá estuviera más cerca para repetirlo. Es bonito todo. Nosotros fuimos 10 días, incluso se nos hizo corto. Lo bonito de Nueva York es pasear, perderse, ver, mirar hacia arriba sobre todo, porque todo es muy alto. Y bueno, aprovechar los días que se va a tope, no parar.
0: Y es oro todo lo que relucen, porque dicen que Estados Unidos en general el nivel de accesibilidad es muy, muy bueno y que en general la gente usuaria de silla de ruedas allí se siente muy cómoda. ¿Qué nos puedes contar? ¿Es cierto o es una leyenda urbana?
1: Sí, la verdad es que está bastante bien adaptado todo. A ver, el metro, por ejemplo, que es comodísimo para moverte en una ciudad tan grande como ella, no todo el metro es adaptado. Por ejemplo, yo vivo en Barcelona. De todos los sitios que yo he viajado, de fuera de Cataluña, de fuera de España, Barcelona es el más adaptado. Nueva York no le llega tanto, hay muchas estaciones no adaptadas, y eso es un problema, porque incluso nos hemos encontrado, cuando bajábamos en alguna estación de allí, el que estaba adaptada, el ascensor no funcionaba, eso sí que es un problema. Entonces teníamos que volver a coger otra vez el metro y bajarnos en la siguiente adaptada para ver si el ascensor funcionaba. Eso sí que nos hemos encontrado que estaba un poco más dejado. Pero establecimientos estaban muy bien adaptados la gran mayoría, las calles muy bien, con sus rebajes en los pasos de cebra, la verdad es que muy bien.
0: O sea, es un destino recomendable por lo que digo, ¿no?
1: Sí, se puede viajar sin problemas en silla de ruedas.
0: De todo lo que viste en Nueva York, ¿qué es lo que más te ha gustado? Vale, nos dices que Nueva York en general te ha encantado, lo estamos viendo, pero ¿habría algo en concreto que merecería la pena destacar? Algo que dices, mira, es que si vuelvo a Nueva York, sí o sí tengo que ir a tal sitio porque me encantó, o no hay nada especialmente, todo te gustó tanto que no hay nada que merezca la pena reseñar.
1: Me costaría decidirme solo por una cosa, podría decir varias. Por ejemplo, lo que tengo un gran recuerdo es Times Square, porque fue lo primero que vi de Nueva York, porque cogimos el hotel muy céntrico, que estaba apenas 5 o 10 minutos a pie. Y claro, eso es muy bonito, es una plaza muy famosa. También es un sitio muy especial subir al Empire, por la altura, porque claro, es el piso 86 y es espectacular, tanto las vistas desde el Empire como Rockefeller, que yo recomendaría más el Rockefeller, aunque no sube tanto, pero claro, desde el Rockefeller puedes ver el Empire. Uh-huh. Entonces es más bonito.
0: Muy bien.
1: Hasta algo de la libertad, es que son muchas, muchas cosas.
0: O sea, que es una ciudad que sí o sí hay que visitar al menos una vez en la vida, ¿no?
1: Sí, mínimo una vez.
0: Oye, y hablando del hotel, ¿qué tal el nivel de accesibilidad del hotel? ¿Cumplía tus expectativas? ¿Tenía alguna carencia? ¿Qué nos puedes decir al respecto?
1: Bueno, el hotel estaba bastante bien, estaba muy bien situado, como he dicho. La accesibilidad era bastante buena, lo que pasa que, claro, con la experiencia que vamos teniendo ya de los últimos viajes, pues vas teniendo en cuenta más cosas. Nosotros, por ejemplo, una cosa que nunca nos habíamos planteado era fijarnos en el suelo, si tenía moqueta o no tenía moqueta, porque nosotros usamos una grúa para moverme pues de la silla a la cama, a la ducha, etcétera. Entonces nos dimos cuenta que ese hándicap nos encontramos al llegar a la habitación de que tenía moqueta. Entonces, claro, las ruedas de la grúa cuesta girar con una moqueta. Eso ya, a partir de ahí, ya es otra cosa que tenemos en cuenta a la hora de reservar.
0: Importante, claro.
1: Sí. Luego, por ejemplo, en Nueva York sí que tenía un poco de problema para la ducha, porque era un banco de ducha y estaba un poquito arrinconado y era complicado entrar con la grúa. A veces te encuentras cosas de estas. La gran mayoría de veces está bien, pero son tantas cosas a veces que hay que tener en cuenta. Pero yo lo que hago es, bueno, es, evidentemente todo lo... Ya conocéis a Travel Experience, nosotros nos organizan siempre los viajes con ellos, y la verdad es que es ir mirando hoteles, pedir fotos y bueno, cuando vemos uno que vemos que está bien, pues para adelante.
0: Ya está ajustado a vuestras necesidades. Oye, sí. El tema de la grúa que comentas, ¿cómo solucionasteis el problema? ¿Te la llevas de casa, la alquilas allí? ¿Cómo solucionáis este tema?
1: Bueno, cuando viajamos tiene que ser alquilada, sí, sí.
0: Claro, porque sí, en plan irnos de casa como el caracol, ¿no? Complicado. Ya no, claro. Tenemos que llevar bastantes cosas encima, como va a llevarnos también la grúa, que no la metemos en el bolsillo.
1: La grúa solo la podemos llevar plegada en el coche si hacemos alguna ruta por aquí cerca de... por la zona de Cataluña, pero si vamos más lejos ya, si cogemos avión o tren, pues se alquila la grúa y ya está.
0: Muy bien. Oye, Alex, ¿y tú cuántos años llevas en silla de ruedas?
1: Pues empecé en silla manual, empecé a los 15 años, yo tengo ahora 31, y en eléctrica, pues si empecé con la manual a los 15, pues un año después, más o menos, a los 16.
0: O sea, más o menos unos 15 años de sillero, y sí. Bueno, pues en 15 años te ha dado tiempo de ver cosas, de tener experiencias positivas y negativas, pero en general veo que eres un chico que te mueves muchísimo, que haces un montón de viajes, por lo tanto sí. Entiendo que bueno, que se puede viajar, ¿no? Que es un poco lo que nosotros intentamos transmitir a través del blog y a través de este programa, ¿no? Incentivar a la gente a que vean que efectivamente con distintos tipos de discapacidad, si te gusta viajar, se puede. Nos vamos a encontrar probablemente con alguna situación un poco conflictiva o algún problemilla, pero lo podemos ir solventando sobre la marcha. No sé, ¿cuál es tu experiencia? ¿Animas a la gente a que salga de casa? ¿Sí? ¿No? ¿Qué nos cuentas?
1: Sí. Que no se queden en casa, que salgan, que hay sitios muy chulos por ahí. Yo soy usuario de viajes bastante activo los últimos, podría decir, 5 años. Antes viajaba, pero no era tan a menudo. Ahora, una o dos veces al año salimos, siempre al extranjero. Vemos diferentes países, culturas y animar a la gente a que viaje, porque sí que es verdad que siempre te encuentras alguna cosilla que no está del todo adaptado, pero bueno, todo tiene solución, se arregla y ya está, pero que está muy bien, que hay mucha conciencia afuera y que te pone facilidades si las pides y ningún problema, que se puede ir.
0: Pues oye, muchísimas gracias por compartir tu experiencia con nosotros, Alex. Ha sido muy gratificante y bueno, pues nada, lo dicho, chicos y chicas, ya veis cómo bueno, pues el salir está en nuestra mente, en nuestra cabeza, en tener ganas y bueno, pues en ponernos a ello. Alex, muchísimas gracias por contarnos tu experiencia y oye, aquí tienes tu casa para cuando quieras contarnos cualquier otro viaje.
1: Vale, un placer.
0: Lo mismo.

El coche semiautónomo es ya una realidad. Tesla, por ejemplo, ya cuenta con un modelo que a velocidad de crucero y en autopista nos permite quitar las manos del volante porque se guía por sensores telemétricos para mantenerse en el carril y a una distancia prudente del vehículo de delante. El siguiente paso está muy cerca, llegará en torno a 2020, cuando el vehículo sea capaz de sincronizarse con los sistemas de navegación para hacer un trayecto de forma autónoma, conduciéndose a sí mismo por un tramo de la autopista y devolviendo el control al conductor cuando llegue a la salida adecuada. Para esa misma fecha ya se plantea contar con un vehículo que sea capaz de interpretar señales de tráfico y luces semafóricas en vías sin peatones.

La industria del automóvil ya está instando a las compañías aseguradoras y a las administraciones públicas a que vayan pensando en cómo tendrán que modificarse las normativas de tráfico para que todo ello sea posible. Habrá que rediseñar los trazados urbanos y plantear que haya carriles solo para camiones que circulen sin conductor, porque la logística es el ámbito en el que los vehículos autónomos van a tener un mayor desarrollo por su impacto económico. Pero seguimos adelante. Hay dos obstáculos que vencer para lograr una autonomía completa del coche y los dos tienen que ver con las leyes naturales. Uno de los aspectos más difíciles será el de hacer compatibles los sistemas de conducción automática con la noche y con la lluvia.

0: hemos llegado a 2030. Ya se vaticina una nueva crisis del sector automovilístico por dos motivos. El primero de ellos es que cambian los actores. Son las compañías dedicadas a la fabricación de dispositivos móviles quienes pasan a fabricar coches. De hecho, ya el jefe de operaciones de Apple, Jeff Williams, considera que el coche es el nuevo móvil.
1: Look, we explore all kinds of categories.
0: Estamos considerando todas las categorías de los productos en los que podemos establecer la diferencia. No estamos pensando en cuál nos puede devolver el mayor crecimiento, pero ya podemos decir que estamos considerando el coche como el nuevo dispositivo móvil.
1: Well, the car is the ultimate mobile device, isn't it?
0: El otro motivo es que el hecho de contar con coches que no necesiten de conductor fomentará, según los vaticinios, el uso de los coches compartidos y caerán, por tanto, las ventas. Seguimos adelante. Las previsiones de la comunidad científica hablan de esa fecha de 2030 como el momento en el que los fabricantes dejarán de producir en serie vehículos que no contengan un alto porcentaje de prestaciones de conducción autónoma. Conducir será un lujo, un hobby, reservado a los circuitos y a los parques temáticos.

En la visión más futurista, la que nos lleva hasta 2050, es cuando se prevé que el porcentaje de coches autónomos sea ya muy superior al de los conducidos por personas. Las ciudades habrán cambiado de aspecto. No habrá señales, no habrá semáforos, no habrá aparcamientos que estarán reservados a las afueras. Tampoco aceras, porque los coches y los peatones compartirán el mismo espacio. Será como volver a principios del siglo XX, cuando apenas se veían vehículos por las calles. Pero para eso queda mucho, así que de momento a disfrutar de la conducción.

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2: Pues como fotógrafo viajero, en función del destino me puedo encontrar trabajos más enfocados a la fotografía urbana, en otros casos es paisajes o retratos o incluso fotografía documental. Así que busco una cámara que sea polivalente y que me permita generar fotografía pero también grabar vídeo. Y quiero tener un ecosistema de objetivos.
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2: Yo suelo trabajar con tres objetivos: el tridente viajero, que es bastante común, es un objetivo gran angular para paisajes e interiores, un objetivo medio y luego un teleobjetivo. Y con este sistema lo que tengo es polivalencia, es decir, la capacidad de afrontar casi cualquier tipo de viaje, con lo cual esto es lo que siempre llevo en la mochila. Pero como os decía, el hecho de que una marca te ofrezca un ecosistema es algo que te genera tranquilidad, ya que en función del trabajo, a lo mejor hay algo muy específico en el que el retrato es una parte muy importante, pues podría seleccionar un objetivo que fuera más adecuado. También me gusta que no pese el equipo, porque es algo que vamos a llevar todo el día encima. Y que no llame la atención también es una cosa que te hace estar más cómodo y más tranquilo. Me gusta también que la cámara disponga de controles a mano. Es decir, que no tenga que entrar en el menú para buscar cosas, sino que ya tengo un botón específico para realizar las funciones que más suelo utilizar. Esto hace que mecanice los movimientos y de una manera muy rápida, pues pueda trabajar de una manera muy ágil. En la cámara también me interesa que tenga un buen enfoque, que responda básicamente rápida y que sea ligera y que no llame la atención.
1: Antes del primer disparo, en cualquier caso, es necesario un proceso de documentación que hará el viaje más rico, que dará pistas sobre dónde se encuentra la imagen impactante por su belleza. ¿Cuál es el camino a seguir para encontrar el lugar desde donde tomarla?
2: En casa, delante del ordenador, buscando información del destino, leyendo su historia, buscando libros documentales que te aporten información y ángulos de visión, pasando mucho tiempo en Google Maps, buscando las localizaciones, planeando la ruta, realizando un calendario, buscando las personas que te puedan ayudar a que todo eso se lleve a cabo. Así que al final, el hecho de estar en el lugar y realizar las fotografías es una parte, pero es como la parte final, ¿no? Si has hecho bien toda esta primera parte que muchas veces no se ve o pasa desapercibida, de formarte, de conocer el destino, mejor y más cómodamente podrás estar fotografiando.
1: Y el mismo proceso es aplicable también a proyectos que no captan la esencia natural, sino paisajes urbanos, la vida frenética en grandes ciudades, iconos de la globalización.
2: Bueno, yo tengo que decir que hay tres ciudades que me interesan muchísimo y que voy trabajando desde hace años, sin prisa, pero sin pausa, que son Nueva York, Jerusalén y Tokio. Y el próximo viaje, este noviembre, me voy a Tokio para formarme un poco más sobre esta ciudad, porque para Semana Santa tengo planificado un viaje fotográfico en grupo. También los hago en otros destinos. Estos viajes están pensados para aficionados o profesionales de la fotografía que quieren viajar y además aprender o estar en un entorno muy fotográfico. Así que vienen conmigo y aparte de descubrir la ciudad, también pues descubrimos juntos y aprendemos fotografía.
1: Aprovechando que estamos haciendo un retrato a un profesional de fotografía de viajes, le pedimos una recomendación, una cámara que cumpla las expectativas de una experiencia turística y las necesidades de quien la lleva en la mochila.
2: Bueno, pues yo una de las cámaras que utilizo es la Fuji X-T30 y alguna de las prestaciones que me parecen únicas es, por ejemplo, los diales de control. Es decir, unas ruedas que encontramos en modelos más tradicionales, más antiguos, más analógicos, pero creo que siguen siendo la mejor manera de saber cómo tienes configurada tu cámara. Es decir, cuando estás fotografiando, no estás todo el rato mirando la cámara. Al contrario, lo que estás mirando es lo que tienes delante. La cámara la tienes que mirar poco. Es la herramienta que te sirve para comunicar. Tienes que tener los movimientos mecanizados. Y con un simple vistazo, con un segundo, puedes saber cómo está configurada tu cámara. Y con otro segundo puedes hacer los cambios sin necesidad de entrar en el menú. Simplemente tocando los botones dedicados que tiene para esto. Y a mí, incluso siendo un diseño retro, me parece el más eficiente, el que me permite ir más rápido y trabajar con más comodidad. Otra característica que tiene el X-T30 es que una cámara súper pequeña, ligera y que pasa desapercibida. Y como os comentaba al principio, pues como forma parte del ecosistema Fuji, pues tenemos una gran cantidad de objetivos que en función del tipo de trabajo o de nuestros gustos podremos escoger. Y luego el tema del vídeo, pues es una cámara que te permite grabar un vídeo 4K con una calidad excepcional. Ya no digo buena calidad, es una calidad excepcional, digna para cualquier tipo de trabajo profesional. Con lo cual, pues bueno, es esta polivalencia, facilidad de uso, es ligera, no llama la atención, está dentro de un ecosistema en el que tienes todas las herramientas necesarias para cualquier tipo de trabajo, y siendo una cámara como muy discreta, que no llama mucho la atención, pues por dentro tienes toda la última tecnología que te permite pues trabajar a tope, ser eficiente y obtener un contenido audiovisual de máxima calidad. 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
1: Nos vamos de ruta cicloturista a la ruta del vino de Cigales, un territorio que cuenta con una gran riqueza paisajística. Emplearemos el Canal de Castilla como eje vertebral para nuestra ruta. Canal de Castilla, o como titulara Raúl Garrido en su fantástico libro Castilla en Canal, es la mejor herencia de la España ilustrada, el proyecto más relevante de la ingeniería civil de la época. Casi 200 kilómetros de canal que atraviesan Valladolid, Palencia y Burgos. El objetivo principal de su construcción fue servir como vía fluvial de comunicación y transporte que solucionase el problema de aislamiento al que estaba sometida la meseta castellana y leonesa, debido a una orografía complicada y a una deficiente y mal conservada red viaria, que dificultaba y hacía casi imposible el transporte de los excedentes agrarios de la región, cereales en su mayoría. Se inspiraba en los grandes canales franceses. Hoy vamos con nuestras bicis por los caminos de sirga del canal. Ese nombre se lo da a la maroma o cabo que servía para llevar las embarcaciones tirando de ellas desde tierra, desde nuestro camino de sirga. El camino es apto para bicis de montaña, gravel o bicis híbridas. Algunos tramos pueden tener roderas o estar más bacheados por el paso de tractores. En ocasiones también en el ramal de campo encontraremos algo más de vegetación en el camino. El Canal de Castilla fue siempre eje de comunicación y en la actualidad forma parte del Eurovelo 1. Te voy a contar muy rápidamente por dónde pasa el Eurovelo 1, pero antes déjame explicarte qué son las rutas Eurovelo. Es una gigantesca red de rutas cicloturistas promovidas por la Federación Europea de Ciclistas. En la actualidad, la red está compuesta por 17 grandes rutas que recorren todo el continente. Y volviendo al Eurovelo 1, que nos ocupa ahora, sale desde el Cabo Norte, atraviesa 6 países y acaba en el norte de Portugal, en Camiña, aunque ya está prevista su extensión hasta Fisterra, nada menos que 11.000 kilómetros de ruta. Mucho sí, pero no te preocupes, que hoy nos quedaremos en una ruta más cortita, apta para dedicar 2 o 3 días y disfrutarlos al máximo.

La Ruta del Vino de Cigales nos propone conocer un territorio que nos regala unos vinos de color rosado de fama internacional. Una comarca que no nos deja indiferentes, su historia, su gente, el amor y el mimo con el que elaboran sus productos y su arraigada cultura del vino lo convierten en un lugar único. Técnicas culinarias y vinícolas han pasado de generación en generación y las han convertido en uno de los motores principales de la economía. Su principal valor, ese viñedo viejo que hace que las mejores uvas se conviertan en ese vino rosado tan auténtico. No sé a ti, pero a mí me encantan esos lugares que saben vivir de la tradición y la autenticidad en este mundo cada vez más tecnológico y globalizado. Y por encima de todo, el paisaje. Amplias tierras de pan llevar, de amplios horizontes, dorados océanos estivales, un mosaico de pardos rojos y verdes, donde destacan los campos de vides y un cielo azul porcelana. Pero pedaleemos, avancemos. Os propongo comenzar en una gran ciudad, que a la vez es pequeña e injustamente poco conocida, Palencia, con todos los servicios necesarios para ser nuestro punto de partida. El canal de Castilla guiará nuestras ruedas tras la visita a la bella desconocida y su impresionante catedral. Podemos salir de la ciudad pensando en el río Pisuerga, las esclusas del canal y en donde probaremos los primeros vinos de Cigales, vinos que sabemos que ya se bebían en la corte del rey Sancho IV en 1293. En el testamento del conde Ansúrez en 1905 se citan los viñedos del Bajo Pisuerga, larga y fructífera historia, tan larga que muchas otras zonas se miraron en ella para progresar. Nuestra admiración crecerá todavía más cuando avistemos sus castillos, Fuensaldaña, Trigueros del Valle, Mucientes, que aún hoy parecen vigilar los viñedos.

Es nuestra oportunidad de comprobar por qué príncipes y reyes, ya desde el siglo XI, gustaban de guardar como un tesoro los vinos de esta zona. Por aquí han pasado personajes históricos tan relevantes como los reyes católicos, Felipe II o Napoleón Bonaparte, las órdenes clericales cistercienses o trapenses. Tanta era la fama de sus vinos que cuando se instauró la corte de Felipe III en Valladolid, se consumía en la capital vino del ámbito de Cigales. ¿Cómo llegó a ser Valladolid capital de España en el año 1601, hace 420 años, daría para otra historia? Pero quedaros solo con una. El pelotazo del duque de Lerma, valido de Felipe III, hace que tramas como la de la Gürtel sean nimiedades y que la biografía de Francisco de Sandoval y Rojas debe ser libro de cabecera para los aprendices de primero de corrupción, que parece que son muchos. Con todo esto en la cabeza, que ya sabemos que viajar en bici ofrece mucho tiempo para reflexionar y meditar, y la bella estampa del canal, sus esclusas y choperas en la retina, llegamos a Dueñas, nuestro primer contacto con las bodegas de Cigales. El vino de Cigales toma su nombre del pueblo de Cigales, pequeño municipio de Castilla, conocido por ser la cuna del clarete. La denominación de origen Cigales se encarga de continuar con el legado del vino heredado por los romanos, quienes dicen que trajeron las primeras vides. Se elabora con procesos parecidos a los de producción del vino tinto, fermentando con los ollejos y añadiendo un gran porcentaje de uvas blancas. Ese es el secreto de sus claretes, seña de identidad de Cigales. Como oímos decir allí, siempre han sido unos vinos especiales, bonitos, para no pensar. Atrás quedaron las controversias sobre si hablábamos de rosado o de clarete. En la actualidad, hoy son sinónimos reconocidos. Históricamente, los bodegueros de la actual denominación de origen Cigales empezaron con la bodega subterránea de su propiedad, heredada de sus antepasados, esas que salpican el paisaje de pequeñas zarceras, que así se llaman los respiradores de las bodegas. Viticultores a la par que bodegueros, pegados a esa tierra que no se lo pone fácil, pero que da un carácter especial a sus vinos. En Dueñas podremos visitar algunas de estas bodegas que mantienen viva la tradición, el saber hacer de antaño. Si nos acercamos a Fuente Peral, un antiguo conjunto de 200 bodegas subterráneas, y participamos en alguna de las visitas guiadas, podremos conocer cómo se producía el vino Cigales hace 300 años y aprender qué son la sisa, el lagar y para qué sirve el tronco de olmo que atraviesa el interior de la bodega. Mucientes es otro de los pueblos que mantienen estos centenarios tesoros subterráneos. Siguiendo las direcciones marcadas por los pájaros pintados en los murales de Manolo Sierra que adornan sus calles, se llega al Museo del Vino, una bodega visitable que nos cuenta cómo se elaboraba este tesoro líquido. Otra cosa que podremos aprender in situ tiene que ver con los peligros de la bodega. El más importante, la inhalación del tufo, el dióxido de carbono que genera la fermentación del mosto, gas inodoro cuya inhalación ha provocado múltiples accidentes mortales en la historia de la producción del vino. Un pequeño aparato, el osímetro, detecta si los niveles de dióxido de carbono son peligrosos. Su pitido, similar a una espantosa alarma de nuestros móviles, nos avisará. Antiguamente esa protección la brindaban los gatos. Se mantenían en el interior de las bodegas, donde ayudaban a controlar a los ratones. Y lo más importante, si huían rápidamente hacia el exterior, alerta. Seguro que se estaba acumulando el tufo y había que salir de allí antes de que fuera tarde. Por toda la ruta, las bodegas han sufrido una gran transformación. Han modernizado equipos, instalaciones, diseño e imagen, pero muchas de ellas no han perdido el carácter familiar y ofrecen su pequeña historia con mucho orgullo. Espacios modernos pero sencillos y que están aportando una propuesta nueva de enoturismo como una opción para dar a conocer sus productos y mejorar su rentabilidad. Pero no solo disfrutaremos de bodegas. En este terruño, que se eleva en sucesivas terrazas desde el Pisuerga hasta besar las estribaciones de los páramos de Torozo, encontramos mucho patrimonio. No debes perderte castillos como el de Fuensaldaña, donde los reyes católicos pasaron su luna de miel. Su interior se ha convertido en un gran centro de interpretación de los castillos medievales que hay en España, de aquí que lo llamen el Castillo de Castillos. En Trigueros del Valle nos encontraremos con el Castillo Encantado.
El que fuera residencia de la familia de los Robres y Guevara es hoy, gracias a las manos del atrecista Juan Villa, un sueño fantasmagórico de dragones, pasadizos ocultos y seres mitológicos. La experiencia en el interior es muy divertida y especialmente atractiva si hacemos nuestro viaje cicloturista con niños. El monasterio cisterciense de Palazuelos, construido en el valle del río Pisuerga, es otra huella evidente del medievo en la zona. Son maravillas arquitectónicas que llenan de encanto los caminos y que los convierten en un disfrute para la vista. El viaje en bici y la gastronomía es un binomio ganador, sobre todo en países como España, Francia o Italia. Pensar en astronomía en Castilla nos lleva casi automáticamente al lechazo, pero en la ruta del vino de Cigales han sabido ir mucho más allá, pero sin olvidarnos de ese lechazo, de la sopa castellana y de los espárragos de Tudela de Duero que proveían al Bulli de Ferran Adrià. Como siempre, el éxito parte de las materias primas. Las famosas morcillas maruja, el lechazo asado, el pan de pueblo, sus quesos y sus brasas son un verdadero espectáculo para los sentidos. Hay muchas opciones, desde el bodegón El Ciervo, una antigua bodega rehabilitada a modo de restaurante, pasando por el trabajo de Jorge Gómez, chef del Sueño del General, que nos sorprende con bombones de morcilla de la maruja, callos de bacalao o su mousse preparada a base del vino Cigales Carredueñas. En Fuensaldaña, en el restaurante La Dama de la Motilla, el chef Quini López elabora creaciones tradicionales mezcladas con la innovación, desde el bacalao con alga wakame y el carpaccio de ternera de Kobe hasta manitas de cerdo rellenas de manzana. Cada vez que vuelva será una sorpresa, su menú degustación cambia diariamente. El mesón del Vizconde en Valoria la Buena homenajea la cocina tradicional, mientras los hornos de la Casa de la Pradera en Dueña satisfacen los deseos de quien se niega a abandonar Castilla y León sin probar un buen lechazo. Y si tú eres de los que prefieres comer al aire libre, sentado a la sombra de un árbol viendo la vida pasar y sintiendo la brisa en la cara, compra un poco de queso de Mucientes o sus yogures artesanos, son como para quedarse a vivir. En Valoria la Buena encontramos el Aula de las Abejas del Cerrato, con las Comenas de Miguel y Gonzalo. Allí podemos leer La Mujer, la Miel y el Gato del Cerrato. El refrán nos recuerda que sus abejas producen históricamente una de las mieles más valoradas del territorio. Aquí podremos convertirnos en apicultores por un día, para observar de cerca cómo viven y trabajan las abejas. Su lenguaje, formado por diferentes formas de baile, podremos disfrutar de una cata de mieles de tomillo, salvia, espliego, romero, lavanda, alcornoque, encina o roble, para poner una nota final de dulzor entre tanto vino de Cigales. ¿He dicho nota final? Pues me he equivocado. Lo entenderás enseguida.

0: dueñas, los monjes trapenses del monasterio de San Isidro, también llamado Monasterio de la Trapa, son leyendas del chocolate. Parte de su histórico monasterio de fachada románica y aires herrerianos también funciona como hospedería. Enfrente, la fábrica de chocolates Trapa. Su nombre rinde homenaje a aquellos monjes. Cuenta con una acogedora tienda y un pequeño museo con deliciosos bombones, tabletas y turrones de chocolate. Toda la energía que nos haga falta para seguir ruta. Si me preguntas cuándo hacer esta ruta, no está de más recordar que estamos en Castilla. 9 meses de invierno y 3 de infierno, decía el refrán, quizás malintencionado. Tierra de grandes contrastes, que hiela el cuerpo en invierno y le reseca en verano. Primavera y otoño son las mejores épocas, aunque a mí muchos amigos del norte de Europa me han dicho más de una vez que España es un país frío con un sol caliente. ¿Qué quieren decir? Pues que en esa primavera y otoño podemos tener unos días con un calor casi de verano, a mediodía, pero que a primera hora y por la noche nos tendremos que abrigar bien. Cuando empecemos a pedalear por la mañana no nos sobrará el abrigo y a medida que avance el día habrá que ir quitándose capas como una cebolla. Si optas por el otoño, puede ser buena idea hacer coincidir tu viaje con la fiesta de la vendimia que se celebra en Cigales. La cita suele ser a finales de septiembre y se considera la celebración más antigua de este tipo en Castilla y León. Pisar la uva en compañía de todo el pueblo, degustar los primeros mostos y bailar jotas castellanas al ritmo que los dulzaineros propongan forma parte de un divertido ritual donde todo gira en torno al mundo del vino. Que los cigaleños apoden la Catedral del Vino a su iglesia Santiago Apóstol demuestra el fervor que este pueblo siente hacia sus caldos. Eso sí, te tiene que gustar la gente. En ocasiones esta fiesta congrega a más de 10.000 personas. Hemos hablado de comer y también hay que dormir. A mí me encantó conocer a Enrique Concejo, una persona que entiende que el mundo del vino va más allá de las viñas. Me alojé en Concejo Hospedería, un antiguo palacio del siglo XIII situado en Valoria la Buena. Un sitio que es mucho más que un lugar donde parar a dormir. Conocer la historia de cómo el abuelo de Enrique compró la mitad del edificio, casi en ruinas, sin saber muy bien por qué lo compraba, y que al final su nieto se embarcó en un proyecto que para todos sus vecinos era una locura sin sentido, forma parte de esas bonitas historias que nos calientan el alma cuando viajamos y nos paramos a escuchar lo que nos cuentan. Algo parecido nos ofrece en Cubillas de Santa Marta el Pago de Trascasas, otro de los alojamientos enoturísticos en la Ruta del Vino de Cigales. Si eres de los que prefieres dormir en un camping, tu opción es el Camping Cubillas, bien situado para ser tu base de operaciones para un par de días de ruta por la zona.
1: Tal vez prefieres el senderismo a la bici o buscas una ruta un poco más retadora para tu bici de montaña. Pues la Ruta del Vino Cigales te ofrece el sendero de gran recorrido GR-296, conocido como los Senderos del Clarete, con 93 kilómetros de ruta señalizados, ciclable en todo su recorrido y con algunas pendientes importantes en algunos puntos y tramos de senda donde tendrás que poner a prueba tu técnica, pero que te harán disfrutar de buenos miradores y amplias panorámicas. Entre los meandros del río Pisuerga, el Cerrato y los Montes Torozos, la Ruta del Vino Cigales se abre camino por 2.000 hectáreas de viñedos e inmensos páramos en los que trabajan 34 bodegas. Muchas de ellas organizan recorridos y catas de vinos denominación de origen Cigales, donde descubriremos marcas como Sinfo, Burro Loco o Quelías Rosado 2018. Las bodegas Concejo organizan rutas enoturísticas y conciertos de jazz entre sus viñas que dinamizan la vida cultural de pequeñas poblaciones como Valoria la Buena o cenas amenizadas con monólogos. Los cortados del río Pisuerga fueron lugar habitual de las salidas de campo de un jovencísimo Félix Rodríguez de la Fuente, acompañado del que años después consideraríamos uno de los ecólogos más importantes de nuestro país, José Antonio Valverde Gómez, fundador de la Estación Biológica de Doñana, presidente de la Sociedad Española de Ornitología durante años. Ambos estudiaron aquí a los halcones, a las rapaces nocturnas y aquí cimentaron su amor por la naturaleza. Su trabajo por la protección de la naturaleza en nuestro país fue enorme. Ahora imagínate sobre el Pico del Águila y al filo de los cortados del Pisuerga, mientras disfrutas de un vino Cigales, observando el vuelo de un halcón peregrino cruzando el cielo azul.

Tomamos prestadas unas palabras de la profesora Mercedes Cano Herrera para despedirnos de la ruta del vino de Cigales y poner el broche final. La tierra donde los atardeceres son precedidos por un gran revuelo organizado por los pájaros que se retiran a dormir para ceder la noche a murciélagos, lechuzas, sautillos y búhos, seguido por un tenue silencio mientras el sol se esconde, para devolver después la algarabía multiplicada, como si todas las aves se hubieran puesto de acuerdo en admirar la puesta con las bocas abiertas sin poder piar, para tratar de recuperar el tiempo, después con gran entusiasmo, despidiendo al astro rey hasta el día siguiente. La ruta del vino Cigales te espera. Más información en www.rutadelvinocigales.com.

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1: Hace casi 1900 años, Galeno de Pérgamo fue el primero en elaborar una teoría para explicar la necesidad que el cuerpo tiene de dormir.
0: Tuck you in, warm within, keep you free from sin, till the Sandman comes.
1: Pensaba que el cerebro estaba bañado por una serie de fluidos que durante el sueño se repartían por todo el cuerpo y que volvían a la cabeza justo al despertar, refrescando la mente.
0: Sleep with one eye open, gripping your pillow tight.
1: Casi 20 siglos después seguimos preguntándonos por qué dormimos, cuál es la función del sueño. Las últimas teorías de la neurociencia apuntan al olvido. Dormimos para olvidar todo aquello accesorio que hemos incorporado a nuestra mente durante el periodo de vigilia y que termina formando un ruido cerebral que es el que nos hace estar embotados, confundidos por el cansancio. Es la teoría que defiende Giulio Tononi, que es el director del Centro de Estudios del Sueño y la Consciencia de la Universidad de Wisconsin-Madison. Ese olvido de procesos y recuerdos irrelevantes supondría también una reparación física de las estructuras sinápticas mediante las que se comunican las neuronas.
2: So in all of this uncertainty, for any learning system which is as complicated as a brain.
1: En medio de esa incertidumbre para cualquier sistema de aprendizaje tan complicado como el cerebro humano, hay un problema que radica en que tendemos a reforzar las señales que envían nuestras neuronas y eso se convierte en algo biológicamente insostenible, porque las sinapsis consumen más energía, ocupan más espacio, requieren de más suministros y finalmente llegan a saturar la señal, por lo que se necesita una normalización para asegurarnos de que la fuerza de la sinapsis es constante y no es esencial, pero sí es mejor que esa normalización se produzca cuando estamos desconectados. Las sinapsis, por tanto, van creciendo durante el periodo de vigilia y se recortan durante el sueño para producir señales más claras, más directas al despertar. Es lo que se conoce como estar fresco, estar descansado, y no tiene nada que ver con el hecho de que los fluidos cerebrales vuelvan a hidratar el órgano, como decía Galeno. Y también hay ya explicación para el hecho de que las ondas cerebrales sean más lentas durante el periodo de sueño. Es precisamente esa reducción de las estructuras de la sinapsis lo que las haría ralentizarse.
0: Sleep with one eye open, gripping your pillow tight.
1: Recuperamos el cuerpo y también el cerebro. Olvidamos lo intrascendente para pensar con más claridad. Baja el ritmo. Descansamos.
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1: Son las 2 de la tarde.

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1: Buenas tardes, queridos oyentes. Seguimos en la segunda jornada de Intur Viajeros y ahora mismo estamos con Nicolo Albano, que es el representante de la Oficina de Turismo de Melilla. Buenas tardes, Nico.
2: Hola, buenas tardes a todos.
1: Lo primero que te voy a preguntar, Nico, es ¿por qué habéis venido a Intur y qué supone esta feria para vosotros?
2: Hombre, hemos venido a Intur porque está dentro de un plan de actuación que en esos últimos dos años el Patronato de Turismo de Melilla se ha planteado para hacer publicidad del destino turístico. Entonces, una serie de ferias que estamos participando, tanto a nivel nacional como a nivel internacional, y una de estas era volver a retomar el contacto justo en estas zonas también de España, que sería entonces, bueno, venir prácticamente a Valladolid y tener un pequeño stand donde se podría dar publicidad a nuestra ciudad autónoma. Eso sería ideal, sería ideal estar aquí en Intur prácticamente. Llevamos años quizás sin venir y esto para nosotros, bueno, es muy bonito volver siempre a una tierra donde la gente me está cogiendo con mucho, mucho cariño, porque claro, ve la escrita Melilla, tu próximo destino, y me dice, oye, que sí, que tengo que venir a Melilla, que es mi asignatura pendiente, pero ¿cómo se llega a Melilla? La verdad que estamos teniendo una aceptación muy, muy, muy buena. Yo no me esperaba tanto cariño hacia nuestra ciudad desde parte de la gente de Valladolid, pero bueno, también en la zona de Burgos, en la zona de Castilla y León en general.
1: Y precisamente, ya que nos hablas de eso, ¿cuál es la mejor manera para llegar a Melilla, por ejemplo, los visitantes que salgan desde la península?
2: Desde la península. Bueno, hablando desde Valladolid, donde estamos ahora, o la zona de Castilla y León, lo más fácil quizás y más cómodo es desde el aeropuerto de Madrid. Nosotros tenemos tanto conexiones aéreas y marítimas. Las aéreas con más frecuencia tenemos Madrid y Málaga, y luego más ciudades como Barcelona, Almería, Sevilla, Granada. En verano se aumenta también la línea regular con Palma de Mallorca, Santiago. Pero claro, lo más cómodo para la gente de Valladolid y para la gente de Castilla y León sería un vuelo directo desde Madrid. Nosotros tenemos vuelo diario desde Madrid, desde las 7 de la mañana hasta las 9 de la noche. Así que eso no es excusa por no venir, porque además el vuelo es muy cómodo, una hora y media, y ya se plantan en Melilla, en el norte de África, África española, claro.
1: Y cuéntanos qué les estás explicando a los visitantes que van a vuestro stand. ¿Qué propuesta les estás dando para cuando lleguen
2: a Melilla? En general les explico lo que es la ciudad, lo que pueden visitar, nuestro patrimonio arquitectónico. Melilla es la segunda ciudad con más patrimonio modernista en España después de Barcelona, y mucha gente no lo sabe. Entonces todo el centro de la ciudad de Melilla es una ciudad monumental. Hay que mirar siempre para arriba. Cuando se pasea en Melilla por el centro, hay que mirar por arriba, porque es donde se ve la belleza de la ciudad. Luego tenemos una historia impresionante de hace más de 500 años que la representa muy bien, lo que es la fortificación de Melilla la Vieja, donde nosotros también tenemos ahí nuestros museos, nuestro expositivo, las cuevas del conventico, y también la multiculturalidad. Ahí es una ciudad que vivimos desde hace siglos todos juntos. Es una multicultural que se vive día a día, y la gente lo va a notar en cuanto meta pie en la ciudad. La gastronomía, el sol, nuestra playa, el buen tiempo, y además estamos empezando a trabajar mucho con el tema de los bonos. Estamos dando mucha publicidad en la feria, sobre todo a lo que son los bonos turísticos. Es una posibilidad de haber un descuento para poder visitar la ciudad y poder llegar a la ciudad tanto en barco o en avión con un descuento casi de residente, hasta un 75% de descuento. Y eso la gente tiene que saberlo, porque bueno, es una oportunidad para ello, para tener una pequeña ayuda económica para poder venir a vernos.
1: Qué interesante, Nico, y al hilo de lo que me estás diciendo, ¿cuántos días consideras tú que serían los ideales para conocer Melilla sin prisa?
2: Hombre, sin prisa, yo creo que con 3-4 días es lo normal venir. Ahora, hay gente que pasa una temporada más alta, más grande, bueno, más larga, por 10 días, una semana, porque quiere pasar un periodo vacacional con la familia, porque quiere disfrutar, sobre todo en verano, de las playas. Pero normalmente yo creo que la media de... estamos en 3 días y medio de pernoctaciones, la media que tiene el turista en Melilla. Y creo que sí, son 3-4 días suficiente para ver un poco todo lo que es, un poco toda la ciudad y toda la maravilla que tenemos.
1: Y aparte de ese patrimonio tan rico, sobre todo el modernismo suficientemente conocido de Melilla, ¿qué actividades pueden hacer allí? ¿He oído algo de playa?
2: bueno, playa sí, porque tenemos unas playas estupendas. Hay una calita muy bonita que gusta mucho a la gente, que es la Cala de los Galápagos, que está justo dentro del conjunto histórico-cultural de Melilla la Vieja, y que abre además durante ahora mismo, durante todo el año. Y luego hay visitas guiadas, hay una ruta de los templos donde nosotros enseñamos un poco todas las cuatro culturas que, las cuatro culturas que tenemos en la ciudad. Hay distintas visitas, tanto a Melilla la Vieja como a la Melilla Modernista, que ofrecen los guías locales, los guías oficiales. Bueno, hay una serie de propuestas donde la gente, bueno, puede disfrutar de la ciudad de forma completa.
1: Y una cosa que me gusta mucho preguntar a nuestros invitados y que las has comentado, por lo menos ha salido la palabra gastronomía. Cuéntanos, ¿cuáles son los platos más típicos? Lo que
2: mueve,
1: no se puede...
2: mueve el mundo, mueve el turista, y ahora no hay nadie que llegue a un destino y que no quiera probar un plato o la gastronomía del sitio. Somos españoles, somos mediterráneos, y yo siempre digo que los mediterráneos son los únicos pueblos que hablan de comida mientras comen. Cosa que a lo mejor con la gente del norte de Europa no suele pasar, en una mesa hablar de comida. Pero nosotros estamos comiendo y estamos hablando de comida.
1: ¿Y qué no nos podemos perder cuando vayamos a Melilla?
2: Hay una mezcla de... también se nota la mezcla de cultura, se nota también la gastronomía, además del pescadito, del marisco, el pincho moruno, que es un pincho a la brasa muy famoso. Entonces hay una mezcla que ahí se nota también la interculturalidad de la ciudad.
1: Supongo que muy arraigada también la gastronomía con la cercanía que tenéis a vuestro país vecino.
2: A Marruecos sí, sobre todo el tema de las especias, hay muchas cosas especiadas, lo que son los guisos son especiados. Y también tenemos influencia de todas las formas de Andalucía, porque lo que es muy típico en Melilla también son las tapas. Se sale de tapas, hay mucho tapeo, y eso es muy andaluz.
1: Y eso es muy atractivo también.
2: Muy atractivo, claro.
1: Pues oye, muy interesante, Nico, me parece que nos estás
2: yo invito a la gente a venir, lo mismo que estoy diciendo aquí en la feria. La gente ve Melilla como algo muy lejano, ¿no? Pero nosotros no tenemos estas sensaciones tan lejos, gracias a las conexiones buenas que tenemos con la península, tanto en avión como en barco. En barco tenemos Almería, Málaga, Motril, que salen ferry de forma regular. Y también invito a la gente a venir a Melilla, porque es una ciudad que sorprende, ¿no? Todo el mundo que viene a Melilla, muchos repiten y muchos van haciendo propaganda ellos mismos de la ciudad, porque como que es una sorpresa, ¿no? Melilla. Y le digo a la gente, oye, tiene que venir porque os va a sorprender Melilla.
1: Pues yo creo que con estas palabras podemos cerrar la entrevista. Te iba a decir que nos dieras una frase para cerrarla, pero yo creo que nos la acabas de dar, ¿no? Que podemos ir a Melilla, que nos va a sorprender,
2: claro.
1: ¿Verdad?
2: Claro, invitados estáis.
1: Muchísimas gracias, Nico, por acercarte a nuestros micrófonos de Radio Viajera. Y espero vernos pronto en Melilla, si es posible.
2: Claro. Venga.
1: Gracias.
2: Un saludo, un abrazo. Hasta luego.
1: Gracias.
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1: Sorpresa la que aquí en Fitur me llevo con Radio Viajera en el stand de Ecuador, la cocina de la comarca de Manabí, que es tallido de colores, de sabores, de contrastes. Qué vídeo más hermoso nos ha ilustrado, además, con ese toque de las gentes que cultivan sus productos, que lo exhiben con gentileza. No sé, la verdad es que todavía tengo los pelos de punta. Luis Alberto Balda, muy buenas.
2: Pues muy buenas, muchísimas gracias estar otra vez en Madrid, porque bueno, como te decía antes, tenemos la suerte de conocer ya esta tierra maravillosa que siempre nos ha acogido, y venir con nuestro legado gastronómico, histórico y sobre todo ancestral, esa tierra milenaria, como te decía antes, estamos hablando de 11.000 años de historia, donde ya los Valdivias estaban sembrando, comiendo, viviendo frente al mar y seguramente haciendo ceviche de otra manera tal vez, pero ya comíamos marisco hace 11.000 años.
1: Eres chef, el chef que acabas de dar aquí un auténtico curso de cómo preparar un ceviche. Tiene que ser una gozada encontrarse con tanto producto, con tanta belleza, ese colorido, no sé, productos para nosotros absolutamente originales, distintos.
2: Sí, totalmente de acuerdo. Tenemos la suerte de estar con un mar, un océano pacífico hermoso, y justamente detrás esas montañas que nos regalan un sinnúmero de productos, productos locales y también nuevos productos que se fueron introduciendo, pues, con todas estas sociabilizaciones, estas introducciones de nuevos elementos que hicieron todavía más rica nuestra gastronomía. Y eso, una cocina de producto, una cocina, y sobre todo también de ese amor de esa gente de campo, del interior, como decíamos antes, esa cocina lenta, esa cocina de paciencia y hecha en horno manabita, un elemento integrador que a día de hoy sigue en uso, un horno de leña milenario.
1: Transmites entusiasmo y alegría, da gusto escuchar. Entiendo que a todas las gentes que venir aquí de Ecuador, pero en tu caso concreto, tendría que dar gusto ir a tu restaurante, porque tienes que transmitir a los platos esa alegría y ese entusiasmo. Joder,
2: pues te cuento que
1: gran
2: sí.
1: Comunicador.
2: Te cuento que sí. Apasionado por lo que hacemos. Vivíamos en Madrid 15 años, tuve la suerte de estar en esta tierra y regresamos, dejamos todo, proyectos interesantísimos aquí en Madrid, pero sentimos el llamado de la tierra, y justamente eso, llevamos ya de por sí ese pasionalismo natural nuestro, más el pasionalismo español y sobre todo madrileño, que también son muy apasionados. Yo, y hoy en día mi cocina, sí, justamente es eso, es una cocina de caña, como se dice aquí, y se nota, en mi cocina se habla mucho, se grita mucho, y se nota sobre todo en la intensidad en el plato, en los platos que hacemos en nuestra cocina, que es cocina tradicional manabita.
1: Y que cómo la resumiríamos para los no iniciados, yo me estoy llevando muchas sorpresas, de verdad, pero ¿cómo se resume esa cocina? ¿Cuáles son los ingredientes principales?
2: La cocina manabita se podría traducir en dos palabras: maní y los iches. Como decíamos, el denominador común de los platos en Manabí, y platos y productos, tenemos ceviche, corviche, pechiche, guariche, que es un pescado, y muchos elementos o platos que llevan el sufijo iche, tanto al principio o al final. Por eso a veces dice, ¿de dónde es el ceviche? No es el caso, creo que nos pongamos a buscar la paternidad actual, felicitarles a nuestros hermanos peruanos que acaban de conseguir la declaración del ceviche como patrimonio de la humanidad. Pero también Ecuador y Manabí particularmente tiene su ceviche y lleva maní, que es el ceviche hippie japa, como también se conoce a los sombreros hippie japa, los de paja toquilla, que es en Montecristi.
1: Mira, yo soy de San Sebastián, aquí en España, te voy a decir, de la gastronomía vasca, que ya conocerás un sombrero que se introdujo hace muchísimos años en la primera sombrería de España, que está en San Sebastián, fue el hippie japa. Ahora me entero de dónde viene.
2: Correcto, de Montecristi, y no es casualidad que también pues tengamos esa pasión. Mi escuela aquí en Madrid fue vasca, pertenecía a un grupo vasco, a quien mando saludos desde allá, al grupo Arzak Bocado, a Jesús Santamaría y a Miquel Santamaría, los hermanos Santamaría. Pues no es casualidad, como tú dices, y aparte pues mi apellido, pues tengo entendido, lo que poco que hemos buscado, pues venimos por ahí también del norte, pues apellido del Balda, es un apellido que está entre el País Vasco y Cataluña, entonces yo creo que pues toda esa pasión pues nos viene desde ahí, no es casualidad que tengamos también una buena gastronomía, igual que nuestros hermanos vascos, que aparte compartimos colores en nuestras banderas, el verde, el rojo y el blanco.
1: ¿Es verdad? Joder, mira, transmitimos gastronomía, transmitimos colores, transmitimos apellidos. Oye, si yo voy una semana a vuestra comarca, ¿qué tendría que ver ya en el tema turístico y dónde tendría que ir a comer? Entiendo que a tu restaurante.
2: Sí, gracias a Dios. A día de hoy ya hay muchos hermanos que están activando esa conciencia de que tenemos que trabajar por nuestra gastronomía milenaria. Y no te podrías perder nuestras playas. Cerro de Hoja Jaboncillo, un sitio ancestral milenario donde se reunían nuestros ancestros de distintas comarcas, pues yo me imagino pues a hablar del futuro de sus pueblos. Cerro de Hoja Jaboncillo, Puerto Viejo, Manta y pues todas nuestras playas que sin lugar a duda son nuestro mejor baluarte, aparte de nuestra gastronomía. Y sí, comer en Montubio, Cocina Manavita, que estamos en Puerto Viejo, y luego pues si ya estás ahí, me encargo yo de llevarte al resto de sitios.
1: ¿El tuyo cuál es? ¿Tienes restaurante?
2: Montubio, Cocina, vale. Manavita. Montubio, vale. Que es la persona que iba al campo, a trabajar el campo, pues es el Montubio.
1: Ya solo falta que me digas que haces programas de radio allí también, porque vamos, te va la caña radiofónica, ¿no?
2: No, yo creo que Madrid fue buena escuela y siempre agradecido con España, porque soy lo que soy también pues a una de las mejores escuelas de gastronomía del mundo, que es la española.
1: Enhorabuena, Luis Alberto, me ha encantado, sois una gente adorable, estáis pasando malos momentos ahora en el tema político, pero ojo, es que hay que ir allí a Ecuador a veros, ¿eh?
2: Sí, la verdad que bueno, yo creo que son procesos que viven todos los pueblos, pues pasará, seguro que pasará pronto, y seguiremos siendo la misma gente porque lo llevamos siendo milenios y los recibimos con los brazos abiertos, y si no es en un par de meses, seguro que a finales de año pues podemos teneros otra vez allí y recibirles con los brazos abiertos como lo hemos hecho los manavitas y su hospitalidad.
1: Pues Radio Viajera y Donosti City en Fitur, en Ecuador, enhorabuena, muchas gracias.
2: Gracias a ti, gracias a todos los hermanos vascos y españoles.

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0: comenzamos la sección Top 10, donde os contamos cuáles son nuestros 10 imprescindibles en tu visita a Escocia. Para mí, este Top 10 tiene que empezar por recorrer Edimburgo, visitar su castillo, recorrer la Royal Mile, entrar en el Palacio de Holyrood, pasear por Water of Lay Walk, conocer el famoso barrio de Grassmarket y disfrutar del atardecer desde Calton Hill o subir al Arthur Seat. Visitar los cafés de Edimburgo y sus históricos pubs. Además, puedes visitar el callejón Mary King's Close, en el que murieron familias enteras cuando taparon las puertas de sus casas con un muro de ladrillo durante la peste.
1: No puedes irte de Escocia sin hacer una cata de whisky en el Speyside, en alguna destilería familiar de las que todavía quedan por esta tierra y que molan mucho. Las visitas convencionales cuestan entre 5 y 10 libras. Si puedes permitirte una visita premium, harás catas mucho más avanzadas y las maridarán con otros productos, como el chocolate, por ejemplo. También puedes recibir una masterclass de whisky en el Scotch Whisky Experience, que está en Edimburgo.
0: Pasar al menos un día en la isla de Skye es un imprescindible, sin duda. Recorrer el sendero de Kirain y disfrutar de sus paisajes y su magia. Para los más valientes, una opción puede darse un chapuzón en la Fairy Pools o visitar el castillo de Dunvegan. Aquí, cuando hace buen tiempo, se puede dar un paseo en barca y ver una colonia de focas. En Portree puedes disfrutar de un buen marisco, eso sí, prepara la cartera. Muchos consideran la isla de Skye como uno de los lugares más bonitos de Escocia. A nosotros nos encantó.
1: Recorrer la North Coast 500 es una pasada. Es la carretera que recorre el norte de Escocia. Tiene unos paisajes maravillosos. La gente es más encantadora cuanto más al norte subes. Así que por esta zona la gente se interesa por hablar con los visitantes. Esta carretera discurre por el norte de Escocia durante más de 800 kilómetros y te permitirá conocer la mayor parte de las Highlands. Lo más importante es recorrerla sin prisa. 5 días está bien para poder disfrutarla en condiciones.
0: Aunque por toda Escocia hay lagos en lugares espectaculares, el lago Ness está en nuestro top 10. Seguramente es por todas las leyendas que rodean a este lago. Pero si vas al lago Ness, podrás disfrutar de mucho más que del propio lago o de la leyenda de Nessie. Inverness está muy cerca y otras poblaciones como Drumnadrochit que nos encantaron.
1: En Escocia vas a visitar muchos castillos. En nuestro top 10 está el castillo de Éileann Donnan. Está de camino a la isla de Skye y se encuentra en un entorno privilegiado. Es ideal para ver el atardecer y para los amantes de la fotografía. Por desgracia, tenemos que dejar un montón de castillos que son una preciosidad, como el de Stacker o el de Dunotar. En Escocia hay más de 1000 castillos, así que te resultará completamente imposible verlos todos. Cada uno tendrá su encanto especial, pero hay algunos como este que te contamos que son espectaculares.
0: Hacer una ruta de senderismo por Glencoe, lugar emblemático y muy conocido por el asesinato de un clan completo, el clan MacDonald, a manos de otro clan que en ese momento eran sus invitados. Ocurrió en el año 1692 y 38 hombres y 40 mujeres murieron. A pesar de esa terrible historia, el lugar es precioso y espectacular. Es un valle ideal para hacer senderismo.
1: Dormir frente a un castillo, en tienda de campaña o furgo, es un imprescindible que no puede faltar en nuestra lista. Nosotros dormimos en un precioso emplazamiento frente a Stoker Castle. Fuimos con bastante antelación y pudimos fotografiar el atardecer con el castillo de fondo, cenar y relajarnos mientras se ponía el sol.
0: Recorrer Stirling también está en nuestro top 10. Es la puerta de entrada a las Highlands. Tiene un precioso castillo y un pueblo muy pintoresco. Totalmente recomendable.
1: Y cerramos nuestra lista con el Parque Nacional de Loch Lomond, que es una verdadera preciosidad. Puedes visitar el nacimiento del río Forth, las cascadas Inversnaid, el Loch Katrine y los misterios que oculta Benmore y sus arces.
0: Escuchamos ahora un tema de una banda escocesa que está de moda, que se llama Franz Ferdinand y su técnica.

0: Wir können so einen Menschen verstehen, die...
1: ¿Cómo puede alguien entender a una persona que tiene tantas caras como yo? He estado en el primer plano y he pasado entre bastidores. Y no lo he buscado. Siempre era la misma persona. Cuando mis hijos eran pequeños, ellos no sabían qué era. Yo quería que me vieran como un ser humano. Nada más. Hubo un tiempo en el que fui conocida como una gran actriz. Pero nunca me sentí así.
2: Es la voz de Hedy Lamarr hablando en alemán. La actriz nacida en Viena fue conocida por atrevidos papeles como el interpretado en la película Éxtasis en 1933 o por ponerse a las órdenes de directores como Kim Vidor o Cecil B. DeMille en Sansón y Dalila, o por compartir reparto con Charles Boyer o por rechazar el papel que posteriormente interpretaría Ingrid Bergman en Casablanca.

0: Hedy Lamarr antes y después del cine, y su trabajo en el campo de la ingeniería tiene una enorme repercusión en el mundo de hoy. Su sistema de guía de misiles y torpedos mediante un tambor perforado que alternaba las frecuencias de radio con las que eran dirigidos consiguió que la industria armamentística diera un enorme paso adelante. Pero la inventora siempre estuvo obsesionada con que sus hallazgos tuvieran una aplicación que mejorase la vida de las personas, y no solo la capacidad de defensa y de destrucción. Vio su sueño materializado años más tarde, cuando el FHSS, siglas en inglés del espectro ensanchado por salto de frecuencia inventado por Lamarr, sirvió para desarrollar tecnologías como el Bluetooth o el Wi-Fi.
1: Estoy feliz de que mis inventos hayan servido para algo. Hago cosas todo el tiempo. He hecho cosas para la gente con discapacidad, para que no necesiten estar ayudados por otras personas. He inventado hasta cosas para la limpieza. Nada es perfecto en el mundo, pero no me hago a la idea de que mis inventos puedan ser utilizados contra la gente. Tengo la conciencia tranquila. He pretendido hacer avanzar a todo el mundo.

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0: Seguimos en La Maleta, en Radio Viajera, y como venimos haciendo desde hace unas semanas, desde esta temporada, pues estamos aprendiendo a viajar con niños y con bebés, y lo hacemos con Mamaletas, con Eva Rey del Río. ¿Cómo estás?
1: Muy bien, ¿cómo estás tú?
0: Estoy muy bien aquí con la libreta y el boli en la mano, aprendiendo muchas cosas.
1: Está bien, está bien.
0: Nunca hace falta. Bueno, pues la semana pasada lo dejábamos en... A ver que lo encuentre. En viajar también es aprender, ¿verdad? Estábamos que los niños aprendiesen a la vez que viajan, aprendiesen muchas cosas relacionadas con todo tipo de, pues, de geografía, de historia, de lo que sea. Y ¿cómo se llama entonces, Eva? ¿Qué vamos a aprender esta semana?
1: Pues hoy vamos a... ¿no? Un poco a discutir, si se puede decir de esta manera, las ventajas y los inconvenientes de cómo llevar o cómo transportar a los bebés y a los niños, si es mejor la sillita o la clásica sillita o lo que se ha puesto de moda ahora, que es el porteo, que es llevar a los niños pues en las mochilas especiales o en ese fular grande que se ata al cuerpo.
0: Ajá, ok. O sea que... Vamos a ver qué es mejor, ¿no? Sillita o porteo. Supongo que también estamos hablando de siempre que es mejor en un avión, supongo, ¿no? Aunque a lo mejor depende si alguien viaja en tren, quizá, ¿no? Que cambia un poco. Sí. Más o menos es lo mismo para todas las situaciones.
1: Hombre, yo creo que son viajes largos en los que se cansan tanto los padres como los niños y siempre pues se busca pues, la mayor comodidad para todos. Para que el niño, porque los niños cuando se cansan se ponen a llorar, pueden molestar, y eso pues puede no amargar el viaje, pero sí hacerlo más difícil.
0: Ok. Muy bien, pues nada, a ver, yo tengo el boli preparado. ¿Qué nos vas a hacer? ¿Como ventajas e inconvenientes de cada uno o cómo te lo planteas?
1: Bueno, pues la sillita es el clásico, la sillita yo... Personalmente prefiero la sillita. Yo cuando viajo con sillita. Primero porque a mi hija nunca le ha gustado el porteo. No la da sensación de seguridad estar ahí colgado. Cierto es que yo empecé el porteo tarde, ¿no? El porteo se recomienda cuando es bebé. Entonces ellos se acostumbran al calor de la madre. Luego también...
0: No estaba acostumbrada la pobrecilla y entonces no gustaba, ¿no?
1: Entonces le da sensación como que se va a caer, ¿no? Imagínate tú te quedas ahí, imagínate que te quedas ahí colgado de, ¿no? Es poco estable. Pero esa estabilidad es uno de los beneficios. Luego lo mencionaré. Bueno, la sillita es cómoda porque tú pones al niño ahí, como habíamos dicho, en cuando di las recomendaciones para pasar el control de seguridad, la sillita, dejas ahí al niño, lo tienes controlado, pones las maletas, pones todas las cosas. Si llevas al niño colgado, si lo porteas, pues te limita los movimientos, no te puedes agachar bien, o sea, ahí hay un inconveniente del porteo.
0: Okay.
1: Luego, a la hora de llevar maletas grandes, pues la sillita, pues cargas todo en la sillita y eso parece más un carrito de la compra que una sillita de bebé, la verdad.
0: La usas como de maletero también, ¿no?
1: Claro, para llevar ahí, cuelgas el bolso, cuelgas la silla, cuelgas la bolsa de los pañales, atas de alguna manera la maleta, entonces tú solo tienes que empujar el carrito y todo va detrás, como la mamá pato y los patitos. Pero esto tiene un gran inconveniente, que es el tamaño del carrito, porque los carritos no son pequeños. Entonces, cuando pasas en el tren o en el aeropuerto, tienes que doblar el carrito, abrir el carrito, volver a cerrar el carrito, volver a abrir el carrito. Entonces, eso puede ser, pues porque tienes que sacar todas las cosas que hay en el carrito, ponerlas a un lado, cerrar el carrito. Entonces, es más rápido el porteo. Aquí, en el que viene siendo logística, aquí hay que dar un punto al porteo. Porque no necesitas doblar, simplemente claro, tienes que quitar.
0: Sobre todo si habías usado la sillita para llevar todas las cosas, como decíamos antes.
1: Claro. Claro,
0: luego hay que quitarlo todo.
1: Claro, luego hay que quitarlo todo, entonces tú dejas la sillita. Si has decidido pasar con ella, tienes que dejar la sillita a la puerta del avión y tienes que llegar a tu asiento con el niño en brazos, las maletas, las bolsas y todo, hasta donde esté el asiento, que seguramente sea la fila 26, y tienes que entrar por delante y tienes que andarte todo el pasillo estrecho pues cargada con todo con todo el tema. Pero he de decir que como viajamos solo con esenciales, simplemente tendremos una mochila y ya está.
0: Claro, hombre, eso lo hemos aprendido en el primer episodio.
1: Claro, claro, aquí. Y hay que decir, y tengo que decir muchas gracias a todos aquellos que nos están escuchando, que se han puesto en contacto conmigo a través de las redes sociales, porque ha sido una cálida bienvenida al programa y bueno, que no dejéis de contactar y de seguirme. Y ahí estamos. Cualquier duda que tengáis, ahí estoy encantada de responderla.
0: Porque Eva es mamaletas en la maleta, pero es qué duro es ser mamá en su vida paralela, ¿eh? @ qué duro es ser mamá.
1: Qué duro es ser mamá.
0: Así lo recordamos.
1: Qué duro es ser mamá. Pero luego seguimos hablando. El porteo, bueno, pues tiene muchas ventajas. Entre ellas es que el niño ve más. Porque está ahí en la sillita, dependiendo de qué orientación tenga la sillita, a lo mejor el niño solo te ve a ti durante todo el viaje. Y estamos defendiendo que viajar también es aprender. Entonces, si le llevas en el porteo, tanto delante como detrás, en la mochilita, el niño pues tiene más campo de visión, ve más cosas, le llama más la atención los ruidos, la gente, aprende más. Pero está como más atento.
0: Cuando lo llevas en el porteo, por ejemplo, delante, entonces el niño tiene que estar con la cara mirando, ¿puede estar con la cara mirando para afuera?
1: No puedes poner mirando al niño para afuera, o sea, no puedes ponerle...
0: Yo he visto gente que va con el niño mirando así para de frente.
1: Ya, pero tú piensas que la columna vertebral, si el niño no se sujeta bien, el niño se va a ir hacia adelante. Se puede caer.
0: Ok. O sea que, como mirando hacia ti, ok.
1: Claro, pero mirando hacia ti, pero ya va mirando las cosas hacia los lados, él tiene más, más movimiento. Okay. Luego también otra ventaja del porteo no es el contacto con la madre, que eso es el principal beneficio del porteo, el estar en el calor de la madre, escuchando el corazón. Estamos hablando de bebés de pues menos de 2 años. Cuando tienen 2 años ya pesan 16 kilos, a ver quién, los 12 kilos, y ya a ver quién lleva eso.
0: Ya es más difícil, ¿no?, el porteo.
1: Claro, pero sí, el bebé tiene 6 meses, pues bueno, oye, se pone ahí, se apechusca ahí, se queda dormidito, y eso, oye, pues sí. Y lo que hemos estado mencionando antes, al principio de este programa, es sobre todo el tema del balance. Si acostumbras al bebé al porteo desde muy pequeñito, eso ayuda al balance, sobre todo al tema de la columna vertebral, el porteo tiene muchísimos beneficios, es lo que se ha hecho pues en otras culturas de toda la vida. Lo hemos visto en la televisión, las mujeres africanas que les cuelgan detrás, les portean en la espalda y ellas van a trabajar y hacen su vida y el niño está ahí, y niños bien grandes.
0: Sí, la verdad es que sí. Oye, y es muy difícil, porque claro, yo veo eso y yo me imagino cómo se hace, o sea, cómo se anuda ese fular para que el niño pues esté con la forma, para que el niño esté dentro bien, ¿no? Cómodo. ¿Es muy difícil de hacer eso?
1: No lo es. Entonces es un fular rectangular enorme, es un trozo de tela enorme, es elástico la mayoría de ellos, y entonces se pone por la espalda, luego tú te lo cruzas por la espalda, te lo subes por los hombros y quedan como dos cruces, y estas dos cruces son las que enganchas detrás de las piernas. Entonces, la primera parte de tela le sujeta el culo así como que hace una silla, y luego lo reenforzas o lo pones más fuerte con el cruce que has hecho que viene de tus hombros. Quiero decir, hay muchísimos tutoriales en YouTube de cómo se pone, y la verdad es que no tiene ninguna ciencia, y el niño no se cae.
0: A mí me daría miedo, hacer, sobre todo en la espalda. Pero bueno, eso ya...
1: Hombre, la espalda es cuando el niño ya es más grande y se sujeta. Luego, claro, aquí también hay que hablar, porque estamos hablando del porteo de niños pequeños. Pero claro, si tienes un... Yo ahora en septiembre, que voy a hacer un viaje con mi hija, que tiene 2 años, no sé qué pesa, 12 kilos o alguna cosa así, yo no puedo portearla. Primero, porque no se va a dejar. Y segundo, porque pesa. ¿Cómo hacemos?
0: Yo no me imagino. Entonces,
1: ¿cómo se hace con los niños? Porque además...
0: Perdón.
1: Ella corre. Entonces, en un momento que me despiste, desaparece de mi vista y me va a entrar el pánico. Aprovecho para decir que esa es otra cosa que también hablaremos cuando el niño se pierde, ¿qué hacer? Uh-huh. Es un tema muy interesante porque seguramente mientras estamos hablando de esto habrá varios niños perdidos.
0: Ajá.
1: Es una cosa que
0: oye, pasa. Normal que se entra en pánico, ¿no? Tanto el niño como los padres.
1: Imagínate qué hacer, ¿no? Esto, bueno, ya hablaremos de ello, no voy a adelantar acontecimientos. Right. Pero los niños que son un poco más mayores, yo no soy partidaria de la mochila, esa mochila que tiene como una correa. Porque me da la sensación de que es como un perro. No te da la sensación, quiero decir, no quiero criticar el producto. Pero hay otro exactamente parecido que se ata a la muñeca. Es como una especie de cuerda que se ata a la muñeca del bebé o del niño y el otro se ata a tu muñeca. Entonces así el niño está viendo que tiene que permanecer a tu lado. Si tiene una cuerda a la espalda, el niño nunca va a entender que no puede correr, que tiene que quedarse ahí. Ya. Simplemente va a notar que hay algo que le tira, que no le deja ir hacia adelante.
0: Va como un pequeño surfer.
1: Claro, pero si lo llevas de la mano, le estás llevando de la mano, es un para que no se despiste. Uh-huh. Pero tú mientras le dices, no, tienes que estar aquí conmigo.
0: Claro.
1: No sé, luego cada padre elige el que quiera. Cierto es que hay niños que son súper hiperactivos y no hay manera, solo hay que ponerle la mochilita porque si no, no se puede. Luego cada niño, cada padre es un mundo.
0: Todo tiene sus ventajas y sus inconvenientes. A ti personalmente te gusta más la sillita, ¿verdad?
1: La sillita y el de atar en la muñeca. Porque yo creo que el niño se da cuenta de que tiene que quedarse cerca de sus padres y que no puede echar a correr.
0: Ok. Pero sí que es verdad que además, lo que decías tú antes, se está poniendo de moda, ¿eh?, el porteo este. Yo veo muchas personas con el bebé ahí en la...
1: Hombre, es que otra ventaja del porteo es que si das la teta, si es muy cómodo. Porque además puedes ahí, yo tengo una amiga que iba por la calle y mientras iba dando la teta metía al niño ahí en el fular y nadie veía que estaba dando la teta, eso es muy cómodo.
0: Ah, pues sí. Uh-huh. Bueno, oye, entonces le puedes dar el pecho en cualquier situación, cualquier momento, ¿no? Sin que nadie se dé cuenta.
1: Claro.
0: Está bien.
1: Así que todo muy cómodo. Esto, pues eso, es una carta de como en un restaurante, es un menú de posibilidades y luego cada padre tiene que ver cuál es el que conviene mejor para cierto tipo de circunstancias.
0: Claro, porque también hay que tener en cuenta si te vas de viaje y por ejemplo, no llevas la sillita porque prefieres el porteo, luego tienes que darte cuenta de que todos esos días que estés en ese sitio no vas a tener la sillita también, ¿no?
1: Claro, es así. De hecho, fíjate, yo...
0: Todos esos días, todos los días, cargar al niño en la espalda o en el pecho, donde sea.
1: Claro, eso, tu espalda al final, pues se resiente y no tienes tanta libertad de movimientos porque siempre vas andando con cuidado de no tropezarte o, ¿sabes? Que los adultos de por sí no nos tropezamos, pero puede pasar.
0: Puede pasar.
1: De hecho, yo vi una en un aeropuerto una vez, vi una madre que llevaba como el vuelo se retrasó y llevaba 6 horas con el porteo, un bebé de 3 semanas, no podía dejarlo en ningún sitio, porque el aeropuerto, claro, es un lugar sucio para un bebé de 3 semanas. Entonces la dejé, me acerqué a ella, la pregunté si quería la silla y la dejé descansar tanto a ella como al bebé, un poco, porque es como las sillas de los coches. Claro, que es la primera silla de los coches, que no recomiendan estar más de 2 horas por la espalda de los bebés. Hay que tener siempre en cuenta que los huesos de los niños siempre no están en continua formación.
0: Claro. Muy bien. Bueno, pues ya que cada uno se saque sus propias conclusiones en los viajes y que decidan qué les conviene más. Sí,
1: totalmente libertad.
0: Exacto. La sillita o el porteo. Muy bien. Pues entonces, si te parece, Eva, lo dejamos aquí hasta la semana que viene y recordamos que cualquier duda también te pueden preguntar, ¿no? En las redes sociales. ¿En qué duro es ser mamá?
1: Qué duro es ser mamá, pero qué duro es ser mamá. Pues muchas gracias por invitarme una semana más al programa.
0: Hombre, un placer. Aquí estamos. Toda la temporada tenemos la suerte de tenerte.
1: Pues muy bien. Hasta el próximo programa.
0: Adiós. Chao, chao, chao.
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3: Y con Dani González, ¿qué tal? ¿Cómo estás?
4: Muy buenas, Antonio, muy bien, muchas gracias. ¿Tú qué tal?
3: Yo estoy muy bien porque nos vamos de viaje y entonces siempre que hacemos la maleta yo me siento bien.
4: Claro, esa alegría hay que disfrutarla ya desde el minuto uno. Desde que uno ya compra el billete de avión, ya tiene la adrenalina a tope.
3: Fíjate que hay gente que le da mucha pereza, ¿verdad? El ponerse a buscar billetes de avión, entre aerolíneas, está... pero yo creo que, no sé, me da la sensación de que tú disfrutas con esto.
4: Claro que se disfruta, desde el momento de la búsqueda hasta que la primera reserva y luego ya todo ya es, vamos, imaginárselo.
3: Dime.
4: A veces te llenas de prejuicios primero, pero es importante. Por lo menos tienes ya una preconcepción del viaje.
3: Pues sí, es que sí. El caso es que con esos prejuicios que tienes mientras haces la reserva, pero a nosotros nos gusta, a mí también, ¿eh? Me gusta buscar vuelos. Sí, la verdad es que me pone. Estamos en esta sección que yo creo que podríamos rebautizar algo así como la moneda de 20 céntimos. Porque...
4: No, hoy no, porque no tengo nada a 20 céntimos.
3: Vaya,
4: pero otro
3: vaya,
4: día.
3: Vaya. Justo hoy me tenías que cortar
4: hoy
3: el rollo.
4: No traigo nada.
3: Bueno, pues hoy no hay nada a 20 céntimos, pero seguro que hay cosas muy interesantes en el sitio al que nos vas a llevar, que es...
4: Es Jordania.
3: Oh.
4: Y efectivamente, yo me he cogido la mochila llena de prejuicios y me he ido a Jordania.
3: ¿Y estaba muy cargada de prejuicios entonces?
4: Pues yo creo que todos tenemos. Siempre que no tienes una idea de algo, de un sitio, de un lugar, o sí que la tienes, pero crees que, bueno, siempre crees muchas cosas y te imaginas las cosas de una manera. Luego llegas allí y puede ser mejor, puede ser peor. Pero todos tenemos una imagen del lugar al que vamos antes de ir siempre.
3: Entonces tuviste la, fuiste con una mochila llena de prejuicios, pero luego, ¿cuánto tardaste en deshacerte de esa mochila?
4: Yo creo que minutos. Nada más llegar he visto que nada que ver, que tienes que disfrutarlo a tope y he llegado a Amman, la capital, y una vez allí, ya una vez que entras ya en el círculo viajero, ya llegas a una capital del mundo árabe, moderna y al mismo tiempo antigua, con un montón de lugares para visitar, excursiones cerca muy interesantes que vamos a ver. Y un recorrido apasionante, porque iremos a Jordania desde la frontera norte hasta la frontera sur. Cruzaremos el país de punta a punta. Y la verdad que tiene de todo.
3: Oye, suena muy interesante. Sobre todo, no sé, este país de norte a sur, como dices, tiene, supongo que tendrá mucha variedad, ¿verdad?, en todo ese camino.
4: Tiene mucha variedad dentro de lo que es un país relativamente pequeño y en un área bastante desértica, en un clima muy, muy desértico, muy seco. Aún así, la verdad que tenemos un montón de cosas por hacer y dentro de sus limitaciones geográficas es apasionante lo que uno puede vivir allí. Entonces, sin más demora, estoy deseando empezar.
3: Pues, ¿por dónde empezamos?
4: Pues una vez que llegamos a Amán, o a la antigua ciudad de Filadelfia, como le llamaban los griegos, podemos disfrutar de diferentes lugares dentro de la misma capital. Aparte de los mercados árabes, de lugares de ensueño y de lugares históricos, en el mismo casco antiguo uno puede visitar un teatro romano que se conserva en un estado espléndido de conservación. Se puede visitar la ciudadela, que es del siglo II después de Cristo, con sus columnas y demás. Luego esa mezcla, ese enjambre de culturas, la mezquita del rey Abdullah también es muy bonita en sus tonos azules. Entonces la ciudad de Amán en sí, que además es muy variada porque está sobre varias colinas, entonces estaremos todo el tiempo subiendo y bajando, pero es muy entretenida. Y es el perfecto lugar de partida para diferentes excursiones. La primera que haremos será hacia el norte. Cuando me digo al norte, me refiero, partimos de Amán hacia lo que es la frontera norte, donde se juntan Siria e Israel. Es un punto conflictivo, histórico, y nuestra primera parada será al norte de todo, una ciudad que se llama, bueno, un yacimiento arqueológico, que es Umm Qais. Y desde Umm Qais, que es una antigua ciudad griega, que está en una colina, podemos ver la frontera siria de frente y los altos del Golán del otro lado. Muy controvertida la zona, por su, bueno, por su gran reserva de agua, y el agua es realmente es un bien muy preciado en esta zona, e incluso la frontera siria con Israel no está muy definida porque, bueno, ahí tienen ellos sus tensiones. Pero desde este punto de vista, desde Jordania, podemos ver el lado jordano, el lado israelí y el lado sirio, e incluso a lo lejos se divisa la ciudad de Nazaret.
3: Ajá, qué bien. Y, Dani, porque esto, como dices, es una zona de conflictos, ¿no? Supongo que el estar dentro de la frontera de Jordania hace que el viajero esté más seguro, ¿no? O sea, que totalmente, no hay ningún problema en acercarse problema hacia allí, ¿no?
4: Ningún problema. La zona toda de Jordania, también de Israel, es completamente segura, estable. Es verdad que es la frontera con Siria, pero donde estás el lado jordano, disfrutando realmente de un paisaje muy bonito desde una altura muy alta, y disfrutas de los alrededores. Dentro de un yacimiento griego muy interesante, con un montón de ruinas perfectamente conservadas, porque lo que nos va a dar Jordania son unos yacimientos romanos y griegos impresionantes, de los mejor conservados del mundo. Uno puede visitar ciudades enteras.

0: construidas tal cual como estaban hasta hoy, por romanos o por griegos.
1: Claro, y que siguen ahí intactas, entonces.
0: Totalmente intactas, porque a diferencia de nuestras ciudades romanas, que están básicamente enterradas debajo de las actuales, en el mundo árabe muchas ciudades se han dejado tal cual como estaban y han vivido o han desarrollado las ciudades fuera de. Entonces nos pasa mucho en diferentes lugares, en Marruecos, en Túnez. En el mundo árabe es muy común que estas ciudades se han dejado tal cual intactas y no han sufrido mucho la erosión del tiempo porque el clima árido seco ha favorecido que hayan perdurado a través de los siglos.
1: Qué bien, ¿no? Oye, pues si fardamos a veces de tener, ¿no?, por nuestras zonas mucha riqueza, ¿verdad?, de este tipo, pues allí será, vamos, para deslumbrarse.
0: Es totalmente deslumbrante y para ellos, digamos, como viven tan rodeados de este arte tan a estado natural, creo que ni siquiera se dan cuenta de la joya que tienen, porque realmente no, ni siquiera tiene a lo mejor esos niveles de respeto, de conservación que puede tener en Occidente, porque para ellos al fin y al cabo son unas piedras que están allí y a veces incluso sorprende, pues para ellos simplemente no tienen ningún tipo de protección a lo mejor. Es uh-huh. decir, a lo mejor el templo de Zeus sirve de paredón para que unos niños jueguen a la pelota. O sea, no ven ningún tipo de referencia con algo histórico más allá de, bueno, sí, están ahí, es una piedra antigua y la gente la visita. Uh-huh. Pero para nosotros es totalmente sorprendente.
1: Claro, claro. Qué curioso, ¿no? Que pase eso, ¿no? Que como que, entre comillas, no se preocupa mucho en cuidarlo y a la vez ahí siguen, ¿no? Y
0: o sea, está bien. Claro, claro, claro. De camino hacia el sur hay una parada perfecta en el castillo de Al-Jun. Es un castillo del siglo XII, es el máximo exponente de la arquitectura militar árabe. Se puede visitar por dentro todo el castillo, es realmente bonito. Ofrece unas vistas también fabulosas. Enfrente se ve, es la frontera con Israel, con Palestina. Entonces del otro lado se puede ver todo lo que es la zona de Palestina. Uh-huh. Y ese castillo, bueno, tenía una finalidad militar, era para controlar la zona por los importantes yacimientos de hierro y también, bueno, poder controlar diferentes movimientos de tribus hostiles y demás. Estamos hablando del siglo XII y, bueno, también había cruzados y demás. Pero, bueno, la finalidad básica ha sido básicamente proporcionar seguridad a estos yacimientos de hierro.
1: Claro, claro.
0: Esto es como una parada en el camino para ver algo interesante, como es el castillo. No es imprescindible, es un castillo muy bonito, pero ya que está de paso, pues se puede parar 15 minutos, verlo y seguir hacia la ciudad de Yerash. Y la ciudad de Yerash es una ciudad romana totalmente, digamos, prácticamente intacta a lo que puede ser. Se le llama la Pompeya del centro de Asia. Realmente es una ciudad romana muy bien conservada, del año 63 antes de Cristo. Y realmente es de las pocas oportunidades que tenemos de visitar una ciudad tal cual como era, donde se pueden ubicar todos los templos perfectamente, donde hay un circo romano, donde hay anfiteatros, teatros, foros, todo tipo de edificios administrativos, las columnatas de acceso completamente intactas que se pueden apreciar. Realmente se puede entrar en todos los templos. Tampoco hay ningún tipo de medida ni de seguridad, ni de control, ni de nada que nos impida. Entonces puedes entrar en todos los templos que puedas entrar. Hay teatros romanos intactos, porque aquí estamos incluso acostumbrados en España a ver un anfiteatro romano y solo nos imaginamos pues unas escalinatas con forma de hemiciclo y punto. Uh-huh. Mientras sí. que en estos que estamos hablando en Jordania se conserva la totalidad, quiere decir, la estructura exterior, se conserva todo lo que es el frente, que eso todavía se puede ver algo de todo esto, se puede ver en Mérida, en España. Entonces toda la estructura de frente, donde está el palco, donde estaba la escena, todo eso se conserva perfectamente en estos de aquí. Y hay numerosos, no es que haya uno por ver, hay un montón en diferentes tipos de piedra, más negra, más rojiza. Se puede pasar por dentro del teatro. Entonces, realmente es un viaje en el tiempo. Y poder disfrutar de estos vestidos.
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2: Buenos días, estimados amigos de Radio Viajera. Estamos en la segunda jornada de Fitur, jornada de mañana, y tenemos el placer de tener con nosotros a Juanjo Domínguez, que además de ser el director general de Turismo de Sevilla, es el secretario de la red de Ciudades AVE y nos va a venir a hablar de precisamente de esta red. Buenos días, Juanjo.
3: Buenos días, muchas gracias por vuestra invitación.
2: Cuéntanos, gracias a ti, Juanjo, cuéntanos en primer lugar en qué consiste la red.
3: Pues hace aproximadamente unos 20 años, cuando empezó el tren de alta velocidad a funcionar en España, pues hubo varias ciudades que decidimos el poder hacer una asociación donde englobaran a todas aquellas ciudades que a todas aquellas ciudades donde llega el tren de alta velocidad. ¿Qué es lo que ocurre? Que donde empezamos 5 o 6 ciudades, ahora mismo somos 35. Esta red es sobre todo muy importante para aquellos destinos que queremos vender la larga distancia. Ese turista de larga distancia tiene una media de pernoctación aproximadamente unos 10 o 11 días. Estamos hablando de Sudamérica, estamos hablando de Asia, tiene una media de pernoctación de 12 días y entonces nosotros lo que hacemos es que nos permita el poder, una vez que ese turista está aquí en España, que se pueda mover por cualquier ciudad que le pueda ser de interés, ¿no? Pues, por ejemplo, puedes hacer perfectamente entrar por el aeropuerto de Barcelona, es un Barcelona Madrid, Madrid, Sevilla, Sevilla, Málaga, y salir por el aeropuerto de Málaga, o también

0: puede aprovechar para poder visitar una comunidad autónoma, ¿no? Para eso hay un bono que lo ha sacado Renfe, que es el Rail Pass, que es un bono que es solamente para extranjeros de 4, 6, 8 y 10 viajes, y lo que nos permite a que una vez que esté ya aquí el turista de larga distancia, pues se pueda mover en el tren de alta velocidad. Al principio nos llamábamos Red de Ciudades AVE y hoy presentamos esta tarde el cambio de marca, que sería Span by Train. Uh-huh. Y es el viajar en alta felicidad.
1: Alta felicidad, sí. qué bonito y sí. Qué bien suena.
0: Viajar en alta felicidad. Entonces, bueno, pues los 35 destinos, aprobamos en la última asamblea, aprobamos el cambio de marca, la comercialización, porque va a empezar a comercializarse el producto, y luego además también tenemos pensado hacer un foro de ciudades que nos permita sobre todo ver un poco cómo está comportándose el turismo en todas las ciudades, ¿no? Pues, por ejemplo, por ponerte el ejemplo de Sevilla, nosotros en Sevilla estamos trabajando en la diversificación de la oferta, sacar un poco a ese triángulo Alcázar, Catedral y Archivo de Indias, mover ese turista. Uh-huh. Y moverlo para otros barrios, ¿no? Que lo que te permita es además que ese turista pernocte un día más, ¿no? Yo creo que esa problemática la tenemos muchísimas ciudades, y ese foro, entre otras cosas, queremos que sea un encuentro entre todas las ciudades para que pongamos un poco en común, incluso aprender de lo que están haciendo otras ciudades a nivel internacional.
1: Sí, era una de las cosas que te quería preguntar, Juanjo. 35 destinos son un número muy, muy considerable para poneros de acuerdo, supongo, en muchas cosas. ¿Cómo os relacionáis? ¿Tenéis reuniones anuales?
0: Sí, tenemos asamblea, tenemos reuniones de técnicos. Normalmente solemos reunirnos los técnicos para darle, digamos, un poco de forma a lo que es el plan de acción, el plan de promoción, el plan de comunicación, y luego todo eso está ratificado por la asamblea, que es una asamblea donde ya están los alcaldes de las ciudades. Yo creo que, mira, es sencillo, porque si es verdad que hay destinos pequeños, por ponerte un ejemplo, si nosotros vamos a México a hacer una promoción, uh-huh, yo te aseguro que a lo mejor hay muchos destinos pequeños que no pueden, por sus propios medios, ir a México a hacer promoción. Ahora, si va a través de las redes Ciudades AVE o del Span by Train, como lo llamamos a partir de ahora, pues evidentemente ese destino pequeño pues se ve beneficiado, porque está en todas esas promociones que por su propia economía, por su propio presupuesto, no podrían ir, ¿no?
1: Sí, ya veo que es una manera de dar un poco más de difusión y visibilidad a destinos más pequeños, como pueden ser, no sé, a lo mejor Antequera,
0: Puerto Llano, Villanueva de Córdoba, en fin.
1: Sí, que de por sí tienen más dificultad de venderse, claro, sobre todo en el extranjero,
0: efectivamente,
1: que por ejemplo Sevilla, Barcelona o Madrid.
0: Claro, por ejemplo, nosotros acabamos de tener una reunión ahora con el Ayuntamiento de Madrid para hacer una promoción Sevilla con Madrid en México, ¿no? Entonces, nosotros somos destinos que a lo mejor podemos permitirnos el hacer ese tipo de promoción, pero son destinos pequeños y ellos se encuentran en estas promociones y la verdad que con sus propios medios no podrían ir, pero con Span by Train sí pueden ir.
1: Sí,
0: ¿no?
1: Es una manera de facilitarles, claro, también a ellos el trabajo. Claro. Y un poco hablando del tema de la sostenibilidad y la digitalización, que ahora mismo pues es el futuro, desde la red de Ciudades AVE, ¿qué tipo de medidas tomáis a este respecto?
0: Bueno, pues el tema de sostenibilidad, el tren es uno de los transportes más sostenibles que hay, ¿no? Entonces, pues nosotros en ese sentido lo llevamos también muy, muy, muy en la bandera del Span by Train. Y ahora mismo estamos en este proceso de digitalización y de poner en funcionamiento con esta nueva marca. Hemos diseñado un plan de trabajo que seguramente en unos 3-4 meses ya tendremos definido ya perfectamente. Bueno, ya tenemos definido el plan de promoción, pero sobre todo un poco la digitalización y lo que es la comercialización, que para nosotros también es importante, porque yo creo que los destinos tienen que empezar no solo a hacer promoción, sino tenemos que empezar también a trabajar un poco en la comercialización con las empresas privadas, ¿no?
1: Claro.
0: La colaboración público-privada, ¿no?
1: Y aparte de este cambio de denominación comercial, ¿qué aspiraciones tiene la red de cara a un futuro? ¿Qué proyección y qué próximos eventos tenéis?
0: Pues mira, nosotros hemos diseñado un plan de promoción que la verdad que es bastante ambicioso, y un plan de comunicación que sobre todo lo que uno de los objetivos principales ahora mismo es que se conozca la nueva marca. Esto ahora mismo es fundamental, ¿no? Que se conozca la nueva marca y a ver cómo se van a incorporar las nuevas compañías que hay ahora de alta velocidad, ¿no? Que es lo que nos estamos negociando ahora con estas compañías, que antes solamente era el AVE, pero ahora nos está permitiendo poder hablar con otras compañías y conjuntamente hacer un plan de promoción y de marketing lo más ambicioso posible, ¿no?
1: Y supongo que ferias tipo Fitur, como la que estamos ahora,
0: sí,
1: son precisamente para eso.
0: Claro, por ejemplo, también estamos en Intur, en Valladolid, también firmamos un acuerdo con la Confederación de Agencias de Viajes, con CEAP. Firmamos todos los años un acuerdo que nos permite poder asistir a muchos workshops a nivel nacional también, ¿no? Que por ejemplo eso a los destinos pequeños les interesa muchísimo, ¿no? Ese contacto directo con la agencia de viaje, ¿no? Y bueno, en definitiva, sobre todo el poder poner en valor esta nueva marca, que yo creo que es lo más importante ahora mismo.
1: Pues muy interesante, Juanjo, todo lo que nos estás contando. Yo creo que para ir terminando ya la entrevista y el podcast, me gustaría que recomendaras a nuestros... No te voy a decir que recomiendes alguna de las 35 ciudades, porque lo primero me vas a decir que Sevilla, que es un encanto de ciudad, no me vas a decir otra, y no te quiero poner el compromiso, pero sí que les recomiendas o que digas por qué tienen que visitar estas ciudades y por qué tienen que utilizar el transporte público.
0: Yo creo que a nivel internacional, bueno, pues me parece interesantísimo el que tú, una vez que estés aquí en España, pues que puedas, a través del tren de alta velocidad, puedas visitar muchas ciudades, ¿no? Y hacerte una idea de lo que es España, ¿no? Y, pero bueno, también es interesante, pues, por ejemplo, Segovia y Madrid, que son socios de la red de ciudades unidas por la alta velocidad, pues oye, pues a lo mejor la gente de Madrid puede ir a pasar el día a Segovia sin ningún tipo de problema en tren y volver, ¿no? Y después de haberse tomado un buen cordero, un buen vino, ¿no? Entonces, no es solo para el turista que viene, sino incluso para el propio turismo nacional, que yo creo que es interesante ese, y además los precios cada vez son más competitivos, ¿no? Entonces eso hace también que dé mucha más facilidad para poder disfrutar de un país que es un país maravilloso a nivel de gastronomía, a nivel de ocio. Siempre digo que en el norte se guisa, en el centro de España se asa y en el sur se fríe. Entonces ahí tienes, ya tienes ahí para poder disfrutar de esa gastronomía tan maravillosa que tiene nuestro país, ¿no? Por ejemplo, ¿no?
1: Me encanta esa expresión, y yo creo que ha sido un buen broche final a esta entrevista. Recomendamos a todos nuestros oyentes, sobre todo los que no estén en España y quieran venir aquí, que utilicen los servicios de AVE y que no se pierdan ninguna o puedan ver la mayoría de los 35 destinos. Y a los que sean y vivan en España, pues que también aprovechen para visitarlos.
0: Claro, claro.
1: Muchísimas gracias, Juanjo.
0: Gracias,
1: encantado de que nos hayas visitado en nuestro stand de Radio Viajera, y que sigáis teniendo una buena feria de Fitur.
0: Muy bien, muchísimas gracias.
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4: Lo
3: Los actuales relojes atómicos basados en el cesio atrasan o adelantan solo un segundo cada 300 millones de años, lo que es bastante razonable para no llegar tarde a una cita, pero no suficiente para la comunidad científica, que ya trabaja con relojes ópticos de estroncio que dejarían el margen de error en un segundo arriba o abajo cada 15.000 millones de años. Eso es precisión, teniendo en cuenta que, desde que se formó la Tierra, solo habríamos tenido que poner en hora buena buena el reloj una vez y para ajustarlo 3 décimas de segundo. Eso es precisión. La obsesión de la comunidad científica por esta mejora en la medición del tiempo viene dada por el hecho de que las fuerzas que interactúan sobre la Tierra podrían estar cambiando de intensidad y se hace necesario un nuevo sistema de medición. Quien lo explica es ni más ni menos que un Nobel de Física, el profesor David Wineland, que trabaja para el Instituto Nacional de Estándares y Tecnología de los Estados Unidos. Al menos nadie sabía hasta ahora que podría no ser cierto que el poder de fuerzas como la electromagnética podría estar cambiando con el tiempo, como ya se está postulando. Una de las cosas que hemos sido capaces de hacer es, comparando las frecuencias de los relojes de precisión, determinar cómo está cambiando para hacer los ajustes necesarios y sincronizar con el tiempo real. Esa desviación de las fuerzas ya la consideraba Einstein en la formulación de su teoría de la relatividad y estaría solventada con la utilización del estroncio en los relojes, ya que los átomos de este elemento vibran a una frecuencia mucho más alta y por tanto son menos sensibles a los cambios de las fuerzas. ¿Existe un sentido para que los científicos busquen esa mejora tan sutil? Pues sí, y tendría que ver no con la medida del tiempo, sino con la tecnología GPS principalmente, que contaría con una mayor precisión de localización geográfica gracias a que el tiempo sería exacto con el empleo de los relojes ópticos de estroncio.

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1: Son las 3 de la tarde y 18 minutos.

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1: Hola. Bienvenidos a esta exploración. Hoy nos adentramos en unas fuentes fascinantes sobre Utrecht.
2: Una ciudad neerlandesa, sí. Llena de vida, canales con un encanto especial.
1: Y con una historia que, bueno, resonó en toda Europa. A menudo eclipsada por Ámsterdam, ¿verdad?
2: Totalmente. Pero Utrecht tiene esa mezcla única de ambiente universitario y rincones medievales.
1: Vamos a ver qué la hace especial. Desde su torre, la icónica Domtoren, hasta sus muelles. Esos muelles a ras de agua son muy particulares.
2: Y además, vamos a desentrañar un momento histórico crucial que ocurrió justo allí.
1: El Tratado de Utrecht.
2: Exacto, en 1713. Un acuerdo que, ojo, no solo puso fin a una guerra europea importantísima.
1: La de sucesión española.
2: Esa misma. Sino que redibujó el mapa político y dejó legados que, bueno, llegan hasta hoy.
1: Como la situación de Gibraltar, por ejemplo.
2: Precisamente. Así que nuestra misión hoy es extraer lo esencial de estas dos caras de Utrecht. La ciudad y su tratado.
1: Perfecto. Pues empecemos por el corazón, ¿no? La Domplein, la plaza de la catedral.
2: Un lugar con raíces romanas. Trajectum se llamaba.
1: Y ahí se alza, imponente, la Domtoren.
2: El símbolo de Utrecht, sin duda. Es la torre de iglesia más alta de los Países Bajos, 112 metros.
1: ¡Madre mía! Y subir esos escalones. Dicen que las vistas son espectaculares.
2: Sí, 465 escalones. Se ve hasta Ámsterdam si el día está claro. Pero lo más curioso, y las fuentes lo cuentan bien.
1: ¿Qué es?
2: Es cómo quedó separada de la catedral.
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5: Para hacer invisibles los objetos, los científicos suelen aplicar capas de invisibilidad con sustancias que logran desviar la luz. Pero existe otro método, aprovechar las propiedades electromagnéticas de ciertos materiales y actuar desde dentro. La clave está en la nanotecnología.
6: Normalmente en la naturaleza no se encuentran materiales con unas propiedades que permitan conseguir estos efectos, pero gracias a la nanotecnología podemos conseguir materiales con unas propiedades dadas que, combinándolas entre ellas, consigan que, acoplando un sistema a un objeto, el conjunto de estos dos sea capaz de no interactuar con la luz, de manera que no lo podríamos ver. Hay ámbitos como la biomedicina, en el que hay sustratos que se utilizan para concentrar el campo eléctrico y detectar de esta manera determinadas células. Bien, pues las partículas que conforman esos sustratos suelen tener tamaños del orden de 50-70 micras, que, para que os hagáis una idea, es una décima parte de la longitud de onda de cualquiera de los colores del espectro óptico.
5: A lo que cuenta Alberto Serna, que es investigador de la Universidad de Extremadura, se le conoce como invisibilidad plasmódica y puede tener, como también cuenta, una aplicación muy útil en el futuro en el campo de la biomedicina. De momento la técnica es válida para objetos de pequeño tamaño y los anchos de banda conseguidos son todavía también reducidos, pero puede mejorarse en el futuro según sus creadores. La invisibilidad desde dentro abre muchas nuevas posibilidades gracias a sus ventajas.
6: La principal novedad que aporta es que en lugar de, como he dicho, recubrir el objeto, actuamos desde dentro. Esto implica, primero, que el objeto no cambia de tamaño, cosa que en algunos escenarios puede ser interesante, pero sobre todo en que el objeto está en contacto con el mundo que lo rodea directamente.
5: Además, el hecho de que el objeto pueda ver el exterior sin que unas capas externas le impidan o dificulten la visión es novedoso y prometedor.

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mitad de los años 70, en el metro de Nueva York, si por algún desafortunado avatar del destino necesitabas la asistencia o únicamente la presencia de un agente de la policía de transporte, lo más probable es que no te encontrases con ninguno. Nunca había uno cerca cuando lo necesitabas. Eran los días de la profunda crisis económica de Nueva York, crisis fiscal que obligó a la autoridad de transporte a reducir sus efectivos de vigilancia en la red de metro de los 3.600 a 2.200 agentes. Los niveles de delincuencia alcanzaban cotas que suponían un verdadero quebradero de cabeza para las autoridades y también un motivo para el miedo en su vida cotidiana para la ciudadanía. Son los días del nacimiento de la cultura hip-hop y sus diferentes expresiones, que por capilaridad subterránea llega por las venas de la ciudad desde el sur del Bronx hasta Manhattan, Queens o Brooklyn. Así, y en medio de estas mareas sociales, el medio de transporte más empleado en la ciudad se convirtió en un caldo de cultivo perfecto para algunas bandas de jóvenes delincuentes que en algunos lugares campaban a sus anchas por andenes y vagones. Muchos viajeros del metro optaron por buscar medios alternativos para salir a buscar su sustento vital, pero muchos otros no contaban con esta posibilidad de elegir. Todo ello en un contexto de una red subterránea inundada por el graffiti y la falta de mantenimiento que todavía a día de hoy lastra la eficiencia del servicio y hace patente la necesidad de inversiones millonarias. Unos días también donde el poco dinero que llevabas en tu bolsillo, la preciosa cadena de oro que tenías al cuello o incluso esas preciosas e inmaculadas zapatillas Puma que llevabas en tus pies sufrían verdadero peligro al ser objetos codiciados por estos nuevos piratas del subterráneo. El golpe era fácil y las consecuencias legales poco probables.

Mientras tanto, en estos años, en Brooklyn, encontramos a un joven de 24 años llamado Curtis Sliwa. Sliwa, un joven que tiempo antes había abandonado el instituto, no estaba desprovisto, en cambio, de un cierto sentido del deber como ciudadano e integrante de su comunidad. En 1979, ya cansado y hastiado de ver y también experimentar esta dejadez por parte de las autoridades locales en el mantenimiento de la seguridad ciudadana, forma junto con otros 13 jóvenes, los denominados Magnificent 13, una patrulla ciudadana de voluntarios que, especialmente por las noches, recorrerá la línea 4, conocida entre policías y sufridos viajeros como el expreso de los atracadores. Sliwa, que a los 16 años ya se había significado por haber rescatado a varias personas de entre las llamas de un edificio incendiado en Brooklyn, lo cual le valió el reconocimiento público por parte del mismísimo presidente Richard Nixon, y había puesto en marcha anteriormente otras iniciativas cívicas y comunitarias, tales como una campaña en contra de la suciedad y la presencia de basuras en las calles del entonces extremadamente degradado distrito del Bronx. Avanza 1979 y son ya muchos más los que se unen a estos 13 pioneros, principalmente adolescentes de origen hispano y afroamericanos, todos ellos impulsados por el hartazgo de la degradación en sus barrios y comunidades. Estos jóvenes, desarmados pero con formación en artes marciales, patrullan el metro para alivio de los atemorizados viajeros del servicio nocturno. Al principio simplemente sirviendo como medida disuasoria y no mucho más tarde pasando efectivamente a la acción, persiguiendo a delincuentes o simplemente rescatando de las vías a viajeros que habían sido empujados a ellas por estos malhechores. Habían nacido los ángeles guardianes, los Guardian Angels, con sus características camisetas blancas que vestían bajo sus llamativas chaquetas y boina rojas. Estos incidentes y acciones de asistencia no tardan en saltar en titulares en la prensa, destacando incluso acciones como aquella en la que rescatan a un policía que estaba siendo atacado por un grupo de delincuentes golpeándole con su propia porra que había sido arrebatada. El eco mediático de estas acciones sale de los propios Estados Unidos y estos nuevos vigilantes nocturnos son incluso acompañados por reportajes de sus rondas nocturnas por periodistas venidos de lugares tan diversos como Japón, Noruega o Francia. La leyenda de Sliwa se agrandaba e incluso se hablaba de llevar su vida a las pantallas de cine. Esta notoriedad pública le trajo a veces consecuencias no deseadas, como el ser tiroteado unos años más tarde por la propia mafia. También un secuestro exprés que acabó con una involuntaria zambullida en las aguas del East River, o el paseo, siempre entre comillas, que unos supuestos agentes de policía le dieron una noche para conminarle a desmantelar sus ángeles guardianes, aunque es difícil saber dónde están los hechos y dónde la leyenda urbana.

Pero la inmediata simpatía surgida hacia el grupo por parte de la ciudadanía no era compartida por las autoridades municipales, encabezadas por entonces por el alcalde Edward Koch, y mucho menos por los altos mandos del departamento de policía, que afirmaban que estos grupos de mozalbetes en algún momento pasarían a cometer cualquier tipo de delito. Otros estamentos de la administración, como el por entonces gobernador Mario Cuomo, padre del actual gobernador del estado de Nueva York, sí que mostraron su apoyo público a estos vigilantes populares representados por jóvenes de áreas económicamente desfavorecidas de la ciudad que se rebelaban ante la degradación de la sociedad en que vivían. También denunciaba el propio Cuomo que la reticencia de algunos estamentos públicos derivaba directamente del hecho de que estos nuevos vigilantes fueron miembros de minorías económicamente desfavorecidas y también minorías raciales. Y es que los Guardian Angels se definieron en su fundación como un grupo igualitario y que promociona la diversidad en sus filas. Sus candidatos deben no tener ningún antecedente penal serio y no ser miembros de ninguna banda o grupo discriminatorio por raza u otra condición personal, además de ser mayor de 16 años. Después, los candidatos recibirían formación en primeros auxilios, reanimación cardiopulmonar, resolución de conflictos, comunicación y artes marciales. Las patrullas se desarrollarían por parejas bajo la supervisión del líder de patrulla. A finales de 1980 había alrededor de 700 ángeles guardianes patrullando el metro de Nueva York, practicando la figura legal del arresto ciudadano o citizen's arrest, una figura legal contemplada en ordenamientos jurídicos de algunos países, donde una persona privada puede detener o arrestar a alguien que está involucrado en un delito grave. Esta persona puede usar la fuerza de manera razonable para que el sospechoso no se escape hasta que la policía llegue a la escena. Si bien los matices y condiciones requieren un estudio más complejo al no contar un ciudadano normal con las mismas garantías y prerrogativas que un miembro de las fuerzas de seguridad. La administración municipal de Nueva York, sobrepasada por el impacto mediático en la opinión pública, decide cambiar de actitud y mostrar signos de colaboración con el movimiento, firmando con los Ángeles Guardianes un acuerdo de colaboración en el que se mantendrían autónomos, pero llevarían identificaciones expedidas por la policía para desarrollar sus tareas de vigilancia y prevención del delito en el metro y finalmente colaboración con los oficiales uniformados. El alcalde Koch decía de manera pragmática e irónica por aquel entonces sobre el acuerdo, decía: es como sopa de pollo cuando estás enfermo. ¿Te hará algún mal? No. ¿Te hace sentir un poco mejor? Sí. Posteriormente, otros ediles que ocuparon el City Hall, como Rudolph Giuliani o Michael Bloomberg, expresaron públicamente su apoyo al grupo, destacando sus valores de iniciativa y participación en la mejora de la calidad de vida en sus comunidades.
Con este éxito en la opinión pública, Curtis Sliwa, que había sido anteriormente gerente de un restaurante McDonald's, no pudo evitar la tentación de aplicar el modelo empresarial allí aprendido y franquiciar el modelo de movimiento ciudadano de los Guardian Angels a otras ciudades de los Estados Unidos aquejadas por el mismo o más grave incluso problema de inseguridad ciudadana. Ciudades como Washington, Nueva Orleans, Los Ángeles, San Diego, Boston o Dallas también contaron con su capítulo local de los Ángeles Guardianes. E incluso fuera de los Estados Unidos se crearon franquicias en Londres, Ciudad del Cabo, Tokio o Toronto. Pero la historia de los Ángeles Guardianes y la de su fundador tampoco está exenta de polémica y también algunos claroscuros. En 1992, Sliwa tuvo que emitir un comunicado de disculpa pública por haber simulado algunos arrestos ciudadanos en la década de los 80 con el fin de obtener publicidad y repercusión mediática para el grupo. Esta disculpa se produjo solo cuando el posible delito de presentar una denuncia falsa hubo prescrito. También tuvo que admitir que el grupo de Nueva York, por regla general, limitaba habitualmente sus patrullas a la sección de Manhattan, denominada como Restaurant Row, situada en torno al distrito de los teatros, extendiéndose a otros barrios y líneas de la red, solo para dar visibilidad al grupo y reclutar nuevos miembros para la organización. También en 1992, tal como apuntábamos, Curtis Sliwa recibió múltiples disparos por parte de los hombres del mafioso John Gotti, miembro de la familia del crimen organizado Gambino, por motivos no del todo esclarecidos. Milagrosamente sobrevivió al ataque, pero las secuelas hoy en día le han traído serias consecuencias para su salud en general y su aparato digestivo en particular. Si bien en los últimos años se ha apagado en cierta medida el eco mediático del grupo debido a la drástica reducción de los niveles de inseguridad ciudadana en el metro, el grupo sostiene que a día de hoy su actividad se centra en el papel de articular las comunidades y barrios, sobre todo en la concienciación de los más jóvenes a la hora de tomar actitudes positivas en el desarrollo y tomar responsabilidades en la mejora de sus entornos. Los Ángeles Guardianes han iniciado programas de formación para estos jóvenes, como sería formación de profesores de apoyo para niños y jóvenes con problemas de aprendizaje, coordinación y respuesta para casos de desastre natural, protección animal, seguridad para usuarios de internet o asuntos comunitarios más allá de la delincuencia. Su papel se centra hoy en día en establecer modelos de conducta cívica y ciudadana y dar ejemplo a los más jóvenes. Una iniciativa ciudadana de este tipo, con la figura del vigilante nocturno que vela por una ciudad que la autoridad ha renunciado a proteger, no podía pasar inadvertida para la industria audiovisual. Así, en la cultura popular de los años 80 hemos podido ver reflejos de los Ángeles Guardianes, tal como en 1981, donde la CBS produce una TV movie llamada We're Fighting Back, con Ellen Barkin en su reparto, o incluso en 1982 la película de Tom Skerritt titulada Fighting Back, donde se muestran imágenes reales de los Ángeles Guardianes en una de sus patrullas nocturnas en el metro. Hoy en día,
día es improbable que incluso en las zonas donde los Guardian Angels solían patrullar habitualmente te encuentres con ellos. Quien nos habla únicamente los ha visto en una ocasión, pero siguen activos, nos dicen, quizá planteándose dónde sus esfuerzos y trabajo de organización comunitaria puedan ser más necesarios ante los problemas que acucian a las grandes ciudades de hoy y en particular a Nueva York. El mundo y Nueva York también ha cambiado mucho en los últimos 40 años. Los problemas y amenazas para el neoyorquino y en general para el urbanita moderno son complejos y muchas veces difíciles de discernir. Pero quizá el lema de los Guardian Angels, que reza una sola persona puede cambiar las cosas tan pronto como otros tengan el mismo coraje y determinación de unirse a él en un mismo propósito, siga teniendo a día de hoy la misma validez. 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
1: Y José, hacer esta ruta que se pueden hacer andando, se pueden hacer en bicicleta, pero hacerlo a caballo, ¿qué plus tiene?
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1: ¿Cuántos kilómetros son de ruta, más o menos?
2: Son 8 kilómetros de ruta y aproximadamente una hora y media. 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
6: El Monasterio de Piedra es uno de los enclaves paisajísticos que más visitantes recibe en la provincia de Zaragoza y es uno de los parajes más interesantes de Europa. Unas 200.000 personas visitan este lugar, tanto atraídos por las numerosas cascadas y cuevas que forma el río Piedra a su paso por Nuévalos, como por el convento cisterciense y los tres espectáculos con aves rapaces que se realizan diariamente desde primavera hasta otoño. Marcado durante siglos por el precepto del cister Ora et Labora, ha cambiado ese lema por Disfruta y relájate y se prepara para cumplir su octavo centenario en 2018. Hacia finales del siglo XII, 12 monjes cistercienses liderados por Gaufredo de Rocaberti se dirigen desde Poblet hasta el centro de Aragón con dos objetivos: fundar un nuevo convento de la orden monástica y ayudar a repoblar la zona. Escogen un antiguo castillo árabe abandonado, situado a la orilla derecha del Piedra. Aprovechando su agua, comienzan a transformar el lugar, convirtiéndolo en un monasterio y trabajando las tierras aledañas. El lugar escogido es idílico, tranquilo, aislado y con un entorno que ayuda a la meditación y a la paz, escuchando a todas horas el murmullo de los saltos de agua que el río Piedra forma al precipitarse por la montaña. En 2018 se cumplirán 800 años desde que los monjes comenzaron a habitar en este monasterio. El edificio aún conserva el impresionante claustro y las dependencias del convento, en los que se ve claramente las diferentes etapas artísticas durante las que fue edificado, basándose en la característica arquitectura del cister, sobria, austera, sencilla y luminosa. Con una estructura inicial marcada por el gótico primitivo del siglo XIII, se avanzó en el siglo XVI hacia el gótico renacentista y en varias estancias, retablos y esculturas pueden apreciarse detalles del clásico barroco del siglo XVIII. El retablo relicario es una obra sobresaliente de la pintura gótica aragonesa y muy representativa del fenómeno artístico que se ha dado en llamar gótico mudéjar, consecuencia de la convivencia, como ya saben, de cristianos, musulmanes y judíos. La desamortización de Mendizábal supuso el abandono de las tierras y la degradación del convento y su entorno. En 1843, Pablo Muntadas adquirió los edificios conventuales y fincas adyacentes y su hijo, Juan Federico Muntadas, transformó la huerta en un jardín paisajista y convirtió las dependencias conventuales en una instalación hotelera e hidroterápica, a la que añadió en 1867 una piscifactoría pionera en España, convirtiéndolo en un importante destino turístico que todavía permanece 175 años después. Como todos los monasterios cistercienses, el de Piedra era autosuficiente, se autoabastecía. Una de las actividades agrarias era la producción de caldos para consumo diario de los monjes. Tenían derecho a beber una jarra de vino al día y luego lo vendían en Calatayud y Daroca. Por eso, en la antigua sillería se encuentra el Museo del Vino, denominación de origen Calatayud. A ello hay que añadir un hecho histórico. En sus fogones se preparó el primer chocolate en Europa. Resulta que uno de los compañeros de Hernán Cortés en la conquista de México, Fray Jerónimo, fraile del monasterio, trajo cacao desde América que en los fogones del convento se transformó en chocolate. En la cocina se ubica la exposición permanente sobre la historia de este producto del chocolate.

soy un señor mayor. Un señor mayor lleno de manías y caprichos. Un señor mayor que va adquiriendo manías cada año, manías nuevas. Y que se va volviendo también cada año un poco más cascarrabias. Y lo que antes me importaba mucho, ahora me importa menos. Y muchas de las cosas que hace unos años parecían imprescindibles, a día de hoy me resultan nimiedades. Y de política ni hablamos. Y fruto de todo esto, decidí que este año, en la leyenda, no iba a moverme de la hoguera en los 4 días. Al final tuve que moverme, porque como soy un señor mayor, tengo que ir al baño con frecuencia. Pero no me alejé más de 50 metros en ningún momento. Bueno, sí, tuve que ir al pueblo a comprar patatas. Pero por lo demás, estuve al pie del cañón, al pie de la hoguera, allí todo el rato. Porque yo quería una invernal sin conciertos, sin charlas, sin carpas, sin exposiciones. Una invernal en la que el eje central fuese la hoguera y todo lo que allí se cuece. Dicho esto, en sentido literal también. Y lo dije y me mantuve firme hasta el final. No salí del sagrado círculo ni una sola vez, bueno, para casi nada. Ni rutas, ni paseos, ni vinos por el pueblo como otros años. Nada de nada. Pero ojo, esto no es una crítica a las actividades que van aparejadas en este tipo de eventos, ni mucho menos. Y tampoco espero que no estéis escuchando esto y que penséis que pueda ser un menosprecio a Mariano y a todo el motoclub. Para ellos vaya por delante todo mi reconocimiento. Pero este año me apetecía hacerlo así. Y he de deciros que al final acabé un poco harto de hoguera. 4 días alrededor del fuego me resultaron demasiados días oliendo a humo. Porque, por si no lo sabéis, las duchas también me quedaban fuera del radio de acción. Estaban a más de 50 metros de distancia. Entonces tampoco hubo ni una sola ducha en 4 días. Me lo pasé muy bien, a pesar de no haber participado en ninguna actividad. A pesar de no haber saludado a muchas de las personas que conozco. A pesar de parecer un tipo raro, sin moverme de allí de la candela. Igual estaba un poco asocial yo este año, porque incluso llegué a apartar la vista en señal de protesta cuando vi allí aparcada cerca de la hoguera a la nueva BMW GS1300 Adventure. Estaba ahí al lado, me pillaba camino al váter y me negué a mirarla. Me negué a saber si es bonita o es fea. Me negué a posar mi mirada sobre ella.

Pero no os preocupéis, porque sí que os voy a contar algo de lo que ocurrió ahí en Cantalejo en La Leyenda Continúa. Os voy a contar, bueno, os va a contar Ernesto, el de Biker Friendly, el Vicky Freely. VickyFreely.es. Que él sí estuvo un poco más atento que yo. Entonces, voy a contar ahora aquí con su presencia, voy a abrirle micro. Creo que anda por ahí con la furgoneta a lo suyo, organizando rutas.

0: organizando cosas, siempre está Ernesto, siempre está organizando algo. Y que nos cuente, si os parece. Como os decía, mi paso por la leyenda, pues bueno, no fue accidentado, pero tampoco fue todo lo atento, no estuve todo lo atento que tenía que estar a lo que acontecía en mi derredor. Así que me dije a mí mismo, bueno, para contarlo aquí a la chavalería, lo que dio de sí el fin de semana, pues voy a llamar a alguien que sí que haya estado atento. Ernesto, ¿qué tal estás?
1: Hola Roberto, pues muy bien, fenomenal. ¿Cómo estás tú?
0: Pues yo entré bien, excelente, es mi sino. Ernesto es Biker Friendly. Yo recuerdo que allí en La Leyenda estabas atento a todo lo que acontecía.
1: Sí. Cuéntame. En La Leyenda, bueno, maravilloso. La verdad que yo me he pasado un fin de semana espectacular. Yo llegué el jueves con Esther, llegamos con nuestra furgo, con toda la intendencia para la Candela. Y también con la intendencia del stand que solemos montar en la zona de expositores, ¿no? Entonces, como sabes, siempre pues dejamos esa parcelita más o menos reservada para que nos podamos reunir ahí un montón de amigos. Y nada, cuando llegamos la intendencia, pues ya estaba prácticamente montada lo que es el campamento, la hoguera. Vuestros compañeros ahí preparasteis una... Pues bueno, una especie de, ¿cómo decirlo?, de mesa, de casitas de hobbit. Había un poco de todo para que todo el mundo que estuvimos allí estuviéramos cómodos. Entonces fue llegar a La Leyenda y ya sentirnos como en casa, ¿vale? O sea, que el calor y la calidez que encontramos como todos los años fue espectacular. Nos ha pasado un fin de semana impresionante. Por allí han pasado un montón de amigos y de gente que ha venido a saludarnos. Y la verdad que desde el jueves, viernes, sábado y domingo que retornamos a nuestra casa, pues yo sinceramente decir que ha sido una de las mejores candelas y en las que más he disfrutado a nivel personal. Es un breve resumen de lo que yo por lo menos siento, ¿sabes? De cómo nos hemos sentido.
0: Ernesto, ¿y fuera de la zona de la Candela, qué es lo que había?
1: Pues mira, te soy franco, he tenido muy poquito tiempo para pasarme por la carpa social. Al llegar hemos hecho la visita de rigor, por supuesto, al motoclub de La Leyenda. He estado con Maite, Mariano, Pedro y todos los componentes o la mayoría de los que organizan el evento. Y mi tiempo lo he dedicado prácticamente a estar eso, entre el stand y la zona de hoguera, ¿no? Lo que llamamos la candela nosotros. Por el resto, decirte que con los compañeros que se instalaron alrededor de nuestro stand, pues muy buen rollo con todos. Hemos tenido ocasión de hablar con Javi Lorenzo, por ejemplo, que lo teníamos de vecino. Javi Lorenzo es un amigo que tiene un museo en Penagos, en Cantabria. Y bueno, pues nos tocó instalarnos uno al lado del otro. Con Javi, muy buen rollo como siempre, que es con el que más hemos podido compartir tiempo de la gente que estábamos ahí exponiendo. Y luego estaban los compañeros también de SW Motec, con David y su equipo, que tenían allí su stand chulísimo como siempre, promocionando sus productos. Y poco más, la verdad que no me ha dado tiempo a estar con mucha más gente de lo que son expositores, ¿no? Y en sí lo que viene siendo... pues el montaje que hacen todos los años el motoclub La Leyenda. Todo mi tiempo mayor es dedicado a eso, a estar con vosotros en la hoguera, compartiendo pues eso, viandas, un montón de risas. Yo francamente me lo he pasado muy, muy, muy bien. Eso es la percepción mía y creo que de Esther también, que ha estado todo el tiempo con nosotros. O sea, que súper, súper contentos.
0: Bueno, pues eso es lo que tiene que ser. Oye, ¿y qué es lo que te traes entre manos? Yo recuerdo que así estuvimos hablando un rato de una serie de desafíos que te traes entre manos. Ahora, ¿qué organizas de cara al año 2025?
1: Sí, bueno, este año tenemos un proyecto nuevo, que es la organización de varios eventos de tipo... mototurístico, y se van a celebrar en diferentes puntos de España. El primero lo estamos organizando en Asturias, en Vegadeo concretamente, y se trata de unos desafíos mototurísticos de 500 kilómetros cada uno, ¿vale? 500 kilómetros aproximadamente en cada ruta. No competitivos, por supuesto, y orientados, pues eso, a que la gente que se inscriba, de hecho ya hemos abierto inscripción la semana pasada, y la verdad que la demanda de inscripciones está siendo bastante alta a día de hoy. Y consiste en, pues eso, para gente de nivel medio-alto de conducción, porque las rutas que hemos seleccionado y las carreteras, pues bueno, tienen miga, ¿vale? O sea, que es una ruta bastante exigente y creemos que hay que advertir esto a toda la gente que se inscriba. De hecho, está toda la información en la página web para valorar, pues bueno, si realmente hay esa capacidad de conducir pues 500 kilómetros por carreteras con, bueno, como tú sueles decir, de tacto aterciopelado en circunstancias meteorológicas que no son ahora mismo, pues bueno, no sabemos lo que va a tocar, pero con miga, ¿vale? Eso es un poco lo que estamos ofreciendo en estos tres puntos de España en los que queremos desarrollar estas tres pruebas. Se llama Rider Extreme 500, ¿vale? Organizadas por Biker Friendly. Y con ese aliciente, ese picante de decir, bueno, voy a rodar 500 kilómetros, estoy preparado, no estoy preparado, me quedo en casa, pero bueno, si lo afronto, pues asumir un poco el poder terminarlas y completar el desafío. Que como, bueno, con la mayoría de estas pruebas mototurísticas, sabes que hay que completar una serie de puntos de sellado, se marcan unos waypoints. Ajá. Y hay que conseguir, pues bueno, esos sellos a través del pasaporte Biker Friendly y completar la ruta en la que hemos creado un contenido, pues eso, bastante llamativo y creo que novedoso. Yo creo que a la gente que se inscriba le va a gustar y para nosotros es una motivación más, ¿no? El estar ahí, pues con una novedad como viene siendo, pues eso, este tipo de pruebas creadas por nosotros. No es que lo hayamos inventado, pero sí queremos darle nuestro toque personal a cada una de ellas. Es un poquito el enfoque para este 2025.
0: Si la primera de ellas se hace en Vegadeo, me imagino que, hombre, no vas a dar detalles de la ruta, pero me imagino que pasará por Galicia, del occidente de Asturias, ¿no? Porque 500 kilómetros son unos cuantos.
1: La ruta, las tres rutas queremos mantenerlas en secreto casi hasta el último día o el día de la recepción de inscritos. Va a ser sorpresa, pero bueno, el enfoque principalmente de la de Asturias, de la primera, se va a rodar por el occidente asturiano. De hecho, creo que voy a daros una pista, una pequeña primicia, pasa por un pueblo que tú conoces que se llama Granda de Salim.
0: Muy bien, saldré a aplaudir entonces, saldré aquí a aplaudir y hacer alguna entrevista si alguien para, claro.
1: Claro, eso te digo, son rutas que tenemos ahora mismo, pues un poquito, ¿cómo decirlo? Zonas conocidas, zonas con un contenido mototurístico, con carreteras pues espectaculares, y mucha gente me dice, oye, a ver, gente ya muy rodada y que está acostumbrada a este tipo de desafíos, ¿no? Es decir, solo 500 kilómetros, y eso es para calentar la moto, ¿no? Y bueno, realmente son 500 kilómetros exigentes, porque hay pruebas que consisten, tú sabes, algunas son 1000 kilómetros o 1000 y pico, y claro, para mi gusto es demasiado. Hemos tratado de unificar pues una ruta intermedia entre los 300 y 600, y se nos sale una muy chula de 500 en Asturias, una muy chula de 500 en Granada, en la zona de, bueno, ya te digo que será por la Sierra de Baza, etcétera, y la de Cataluña. Entonces, esos 500 kilómetros creemos que son asumibles para mucha gente, pero gente, como te digo, que tenga ese nivel medio-alto, porque la selección de carreteras, pues creo que es un poquito, bueno, para gente rodada, ¿vale? Claro. Es un poquito el desafío, lo que llamo el desafío.
0: ¿Cuál es la página web en la que se puede obtener información? ¿Cuál es?
1: Bueno, la página web es bikerfriendly.es, ¿vale? Donde está todo el contenido de otras rutas y otros proyectos que hemos ya desarrollado y que tenemos en cartera. Y en la misma página de inicio está toda la ficha web con la información, el evento, contenido, precios de inscripción y bueno, todo lo que es el formato en sí de las Rider Extreme 500. En la página de bikerfriendly.es encontráis toda la información, aparte de redes sociales y comunicados que se van lanzando, pues bueno, a nuestra base de datos para informar a la gente y se pueda, que le apetezca que se pueda inscribir.
0: Muy bien, Ernesto. Oye, para terminar, cuéntanos, háblanos qué tal os va con el bar que tenéis aquí aquí al lado, a 30 kilómetros, en Villanueva de Oscos. Sí.
1: Pues la verdad que también súper contentos. Bueno, el bar no deja de ser un bar típico, ¿vale? Ahora lo llamamos bar motero, más que porque esté enfocado decorativamente a la moto, porque creemos que los que estamos allí o la gente que lo está dirigiendo somos moteros. Entonces podemos crear, cuando viene gente, esa afinidad, esa conversación, ¿no? El bar está yendo de maravilla. Lo hemos arrancado en el mes de septiembre del año pasado y bueno, con la percepción de que el movimiento que va a haber en el 2025 va a ser muy grande, porque la ubicación, que tú muy bien conoces la zona, sabes que esas carreteras y ese entorno es magnífico para recorrerte media España y llegar y hacer esa parada, ¿no? Y conocer bien la comarca de Los Oscos, la comarca vuestra, que es maravillosa, la comarca donde estáis en Granda de Salime, que es punto de paso del Camino Santiago, del Camino Primitivo, que en una de las propuestas que tenemos en ruta está el Camino Santiago, que parte desde Oviedo, ¿vale?, hasta Santiago y Finisterre, pasando por Granda de Salime. Y eso, pues bueno, también hace que la gente se derive y pase por el bar, ¿vale? Ahora hasta el mes de marzo estamos cerrados, ¿vale? Y arrancaremos ese mes, pues justamente para empezar con la potenciación de la comarca, de la zona y, bueno, empezar a trabajar. Pero la verdad que muy, muy contentos. Ha venido gente de muchos puntos de España a visitarnos y la verdad que eso es muy motivador, con lo cual no podemos estar más contentos y más motivados, francamente.
0: Muy bien, Ernesto. Bueno, pues muchísimas gracias por estar aquí en Viajo en Moto contándonos todos esos proyectos nuevos para el año 2025. Desde aquí, sí, pues te deseamos que tengáis mucha suerte con todo esto y nada, nos veremos entonces en marzo, si puede ser, en el bar.
1: Sí, hombre, ya sabes que allí tienes tu casa y muy agradecido, como siempre, de darme paso en Viajo en Moto, que es para mí un placer hablar contigo en el podcast, y sobre todo el placer es compartir momentos y candelas contigo y disfrutar de, pues bueno, de esas viandas que solemos llevar a los eventos y que disfrutamos conjuntamente. Muchas gracias, Roberto, y bueno, un gran abrazo.
0: Un abrazo, Ernesto. Gracias.

Bueno, hay que agradecerle a Ernesto que haya hecho de corresponsal de Viajo en Moto. Muchísimas gracias. Y de corresponsal por tierras lejanas, en este caso de camino a Senegal, a Gambia y a Guinea y a no sé dónde más, tenemos a Alicia Sornosa. Alicia salió el día, creo que el día 4, el día 2 de enero, en dirección sur, con Marcia Susaeta. Marcia no estuvo nunca aquí en el programa, pero la conoceréis porque tiene un bagaje viajero enorme. Me imagino que la conoceréis de redes sociales. Ella es chilena y está, son amigas y residentes, como decían en 1, 2, 3, son amigas y residentes en Madrid. Están viajando las dos juntas. Me da un poco de envidia el poder empezar el año así de esta manera. Bueno, un poco nada más, ¿eh? A mí me faltan poco más de una semana para salir zumbando. Vamos a ver qué nos cuentan Alicia y Marcia.

0: Entre este canto de pájaros que tenéis de fondo, aparece un lindo pajarillo. Alicia Sornosa, ¿qué tal? Muy buenas, ¿cómo va todo?
1: Pues va todo bien, Roberto Naveiras. Aquí estamos, en Nuadhibou, Senegal.
0: Nada. En Nuadhibou, no sabía que había tantas aves en Nuadhibou. ¿Qué tienes ahí? ¿Un zoológico? ¿Qué tienes ahí?
1: Bueno, es que es una breve historia, pero he tenido la suerte de conocer a una gallega que lleva 15 años afianzada aquí en Nuadhibou. Tiene un restaurante gallego, aunque comen de todo, y me ha dejado una sala especial que tiene, una terracita con una pajarería que tiene loros, periquitos, dos erizos, dos tortugas de tierra, una tortuga de 80 kilos que no he podido ni levantarla del suelo, de lo grande que era, dos perros, bueno, esto es como un zoológico.
0: Pues entonces no iba muy desencaminado. Oye, un restaurante gallego, ¿tienen pulpo a feira y cosas de esas, carne caldeiro y ese tipo de cosas o...?
1: Tiene carne caldeiro, pero con pollo. Tiene picadillo de pollo. Es que me he reído un montón. Y lo del pulpo no se lo he preguntado, pero me ha dicho que si quería un poquito de jamón, que también tenía. Cuando he llegado, la chica se estaba tomando, porque es más o menos de mi edad, se estaba metiendo dos huevos fritos con patatas, que me ha dado una envidia que me moría.
0: Bueno, cuéntanos, ¿qué haces por Mauritania?
1: Pues mira, estoy haciendo un viaje hacia Senegal. Voy a intentar llegar a Guinea. No sé si me va a dar tiempo, porque el tiempo corre mucho más rápido de lo que nosotros pensamos. Y lo estoy haciendo porque, una vez más, mi amiga Marcia Susaeta, de Chile, ha tenido a bien tomar mi invitación de venir a rodar conmigo, y le he dicho, ¿tú a dónde quieres ir desde Madrid? Y me dice, yo a África. Digo, pues para África que nos vamos. Y como es todo cuesta abajo, pues hemos llegado aquí, salimos el...
0: Oye, se rumorea por ahí que no tuviste una entrada a Mauritania así como muy triunfal, ¿no? O por lo menos que no fue muy rápida, cuéntanos.
1: Yo pensaba que esto iba a mejorar con los años, porque la última vez que estuve aquí, que también estuvimos hablando, vine con Racer Indomable justo antes de la pandemia. Y la verdad que la entrada fue muy pesada, porque llegas sin visa, te tienen que hacer, tienes que entregar las fotos, te tienen que marcar lo del dedito con la huella, la policía, la repolicía, la importación temporal del vehículo. Bueno, un rollo. Y pensaba que esta vez, que a partir del 5 de enero hay que hacerlo así, ojo todos los viajeros para esta parte de África, si queréis pasar por Mauritania, tenéis que hacer la e-visa en internet. Se supone que con eso ya vas como más rapidito, ¿no? Lo llevas impreso, es un papel ya con todos tus datos. Bueno, pues no. Tú llevas ese papel, que si no, no te dejan salir de Marruecos. No es que no te dejen entrar en Mauritania, no te dejan salir de Marruecos sin la e-visa, pero cuando entras en Mauritania... otra vez todo ese guirigay de que uno te quiere ayudar, que luego te va a cobrar, que te lleva una policía, de ahí te llevan a otra, tumbados en el suelo, con las habitaciones esas cutres que huelen a pies. Y es que me da mucho asquito. Lo del olor a queso es algo que me prefiero el olor a otras cosas, pero a queso, y bueno, son así un poco guarrindonguillos estos. Y nada, nos han tenido pues 5 horas y media para darnos una visa que ya teníamos. O sea, simplemente para llegar una última habitación, una última casa, porque todo esto ocurre en un lugar que es la frontera, pero que es como un mini pueblo, que siempre está en ruinas, con un montón de camiones, de jeeps, de turistas que van y vienen, que nunca se sabe a qué sitio hay que ir, porque hay como 4 casas abandonadas y en la quinta... una bandera, y ahí es donde está la policía, no sé qué. Pero luego tienes que irte a otro edificio que está 100 metros más para allá, que también está medio en ruinas, que está la policía no sé cuál. Y así de un lado a otro, 5 horas y medias de mareo, y en el último momento, que ya llegas a una cola, que está la gente súper estresada y hasta el gorro ya de dar vueltas y de tragar polvo, es donde te hacen la foto, te ponen la manita en la máquina de las huellas digitales y ya pagas una tasa, que son 55 euros, y ya te dejan entrar. Bueno, pues hasta llegar ahí es un mareo, pero cuando llegas ahí se intentan colar unos que llevan un taco de pasaportes, que te dicen, no, somos mauritanos, no necesitamos la visa, pero necesitan el mismo tiempo que tú para sellar. Y hubo ahí un enganchón entre unos cuantos que llevaban todo el día esperando, que bueno, me tuve que apartar para que no llevarme yo un guantazo, que soy muy de llevarme guantazos. Y nada, al final salimos, se nos hizo de noche, entramos en Nuadhibou de noche, por supuesto. Sales de la frontera, llegas a un cruce, que a la izquierda vas a Nouakchott, a la derecha a Nuadhibou, y hay un control de policía, que no entiendo... para que te controlen si te acaban de controlar. Y te piden la ficha, que la ficha es nada menos que otra vez todos tus datos. Nosotros llevábamos fotocopias del pasaporte, se la entregamos, continuamos. Y a 500 metros, en una recta, que lo único que tienes es arena por los lados, o sea, es imposible que te hayas ido, te hayas escapado, hay otro control más que te vuelven a pedir la FIT otra vez. Ya sabéis, amigos de las motos, hay que sacar todo otra vez, no sé qué, es un coñazo.
0: Oye, Alicia, sí. Pero lo de la ficha, ¿siguen pidiéndolo en el Sáhara Occidental, siguen pidiendo la ficha cada dos por tres los marroquíes?
1: Es que ha sido curioso porque yo pensaba que sí y por eso llevaba las fotocopias. En esta ocasión solo nos la han pedido a la entrada del Ayun y nunca más. Pero sin embargo, en Mauritania, antes de hacer 45 kilómetros, ya nos la habían pedido dos veces. O sea que nos va a servir. Las fotocopias que llevamos las vamos a entregar aquí en Mauritania.
0: Bueno, para alguien que no sepa lo que es la FISH, cuéntanos, ¿qué datos van ahí?
1: Pues va la fotocopia del pasaporte. Son los datos que ellos tienen que copiar para registrar tu paso, que es tu número de pasaporte, la matrícula de la moto y en el caso marroquí, el número de entrada en Marruecos, que ya sabéis que al final del todo, porque los árabes empiezan a... o los... sí, en todos los países de habla árabe te empiezan a firmar, a sellar el pasaporte por la última página, porque ellos lo abren al revés. Te ponen un numerito que es como tu número de pasaporte marroquí. Entonces en la FIS te ponen tu número de pasaporte normal, dónde vives, el hijo de quién eres, todos los datos que tienes, más ese numerito, más el número de matrícula de la moto o del coche, si vas en coche, de tu vehículo. En esta ocasión, si llevas una fotocopia de tu pasaporte, solo tienes que apuntar, que lo puedes hacer tú en tu casa, en un hotel o donde sea, el número marroquí. Y en este caso mauritano, el número mauritano no lo llevábamos porque no es un sello normal corriente, y lo que nos pedían eran estos datos que en la fotocopia ya vienen. Les ahorras trabajo y tú lo que te ahorras es tiempo.
0: Claro, claro, porque yo recuerdo cuando estuvimos por ahí que uno de los que venía no llevaba la ficha y nosotros entregábamos nuestra fotocopia y él tenía que estar ahí dando todos los datos una y otra vez. Y en el Sáhara Occidental se hizo muy pesado porque cada 50 kilómetros te paraban, ¿eh?
1: Claro, y al final pierdes una hora o dos horas al día, a lo tonto.
0: Sí. Oye, ¿y los trámites en la frontera de 5 horas y pico allí? Me decías también de unos italianos que llevaban ahí desde las 10 de la mañana, o sea, todo el día. ¿Te consta que es habitual eso o sería una cosa puntual?
1: No, es habitual. A ver, los pasos de las fronteras terrestres son un rollo siempre. Hay algunas que se hacen muy rapidito, pero hay otras como esta de aquí, de Mauritania, como por ejemplo en Sudamérica, hay muchas, Nicaragua, Honduras, que te hacen esperar un buen rato. Yo no sé si lo hacen a mala baba para fastidiarte, no lo entiendo, porque son tan sumamente desorganizados que en vez de estar una oficina al lado de la otra e ir del principio hasta el final sellando pasaportes, es como que vas 300 metros para adelante, 100 para atrás, cruzas la calle, otros 100 para adelante, otros 100 para atrás, e incluso repites oficinas para no sé ya ni para qué. Es verdad que me he fijado esta vez que hay mucha gente que llega y deja un billetito al lado del policía y le cogen el pasaporte y se lo sellan a toda leche.
0: Claro, eso suele ser el truco habitual, ¿no?
1: Me da mucha rabia dar propinas, dar mordidas. Y, por ejemplo, en esta ocasión, según entramos, ya viene un señor, ven por aquí. Y yo ya le aviso y digo, sé lo que hay que hacer. Es la segunda, la tercera, la quinta vez que vengo. No te necesito, no te voy a pagar. Sí, ven. Y al final de todo el proceso, en el cual no me gusta, además, porque él coge el pasaporte y se lo lleva. Y creo que es importante saber en todo momento dónde está tu pasaporte y entregarlo y devolverlo tú y comprobar que te han sellado o no te han sellado. Y este señor me lo cogía y yo se lo volví a quitar y me decía, no te preocupes, amiga, no problema. Yo ayudar, digo, que yo no te voy a pagar. Y al final del todo me dice, ahora tienes que pagarme. Y le digo, a ver, ¿cuánto te tengo que pagar? 20 euros. Y claro, es que me entra la risa. Le digo, 20 euros, tú estás tonto. Yo en España en una hora no gano 20 euros. Vamos, no lo gana nadie. Y, no es mucho dinero. Digo, sí, es mucho dinero. Entonces, tengo un truco que os lo voy a dejar aquí. Es un poco también para dar por culo. Yo llevo un billete de 5 dólares. Lo odian. Odian los dólares y los billetes de 5 dólares, no sé por qué, más. Y cuanto más nuevo, más rabia les da. Entonces yo digo, no llevo dinero. Digo, bueno, sí. Y entonces lo saco del móvil así, dobladito, y le digo, toma, te doy $5. Y entonces lo miran con un desprecio absoluto, como que no me lo tiran a la cara de milagro. Y me lo devuelven. Digo, pues al adiós. Y ya cuando pones todo el casco, el no sé qué, no sé cuánto, es que el señor te ha perseguido varias veces para pedirte dinero y tú le has dicho que toma los $5, al final, cuando ya ven que te vas sin darles ni un duro, te dicen, vale, quiero los $5. Digo, tarde, ya me los he guardado.
0: Me voy. Bueno, ¿y qué? Oye, Mauritania, ¿qué? A ver, voy a hacer la pregunta de abuela. ¿Qué tiempo tenéis por ahí?
1: Ay, pues mira, aquí hace vientecito, unos... Por la noche baja, como puede bajar hasta los 7 grados, por el día puede llegar a los 30.
0: Bueno.
1: Está mucho calor de día, de noche, con vientecillo. Espero que no haya mucho viento porque tormentas de arena son bastante desagradables. Pero voy a ver una cosa nueva de Mauritania. El país sigue siendo un desastre como hace 4 años, súper pobre, con un asfalto hecho trizas, con unos vehículos, creo que son los peores de toda África. Voy a tener que hacer fotos de los coches, los llevan hostias, o sea, se pegan golpes y si el coche sigue andando ni lo arreglan. Cristales rotos, golpeados por todas partes, Mercedes del año de la polca, bueno, increíble, el parque móvil es tremebundo. Y voy a ir a una carretera que hay nueva, porque antes... la única carretera de asfalto que había era la que iba desde la frontera a Nouakchott y un poquito a Nouadhibou, que es donde estoy, que es una carretera que atraviesa todo el país. Y para ir a ciudades como Atar, que es donde están las bibliotecas más antiguas del mundo, y bueno, que hay una serie de... una mezquita del 1600, bueno, cosas así, tenías que bajar hasta Nouakchott y subir a Atar. Y ahora han hecho una carretera que lleva 3 meses nueva, que va desde un pueblecito un poquito más abajo de la carretera principal y atraviesa el país pasando por varios pueblos distintos hasta Atar. Y esa es la carretera que yo quiero utilizar mañana, que mañana mismo salgo para allá.
0: Uh-huh. Oye, ¿y luego?
1: Poca.
0: Luego, para entrar en Senegal, ¿qué frontera vais a usar?
1: Hay dos, Rosso y Diama, 100% recomendada la de Diama. Uh-huh. Rosso es asfalto, pero es una frontera por la que pasa todo el mundo. Todos los que van para el norte de África pasan por ahí. Es súper corrupta, hay que cruzar en un barco, es un horror. Y la de Diama, que está un poquito más al sur, que llega justo a la altura de San Luis, la pega que tiene es que atraviesa un parque nacional que no está asfaltado. Y es una carretera que si llueve en moto es súper jodida porque hay muchísimo barro. Nos han dicho que el clima está seco, o sea que vamos a poder pasar. Pero aún así, el año pasado se nos cayó la matrícula de la moto, luego tuvimos que comprar supergen, superglue y pegar otra vez, volver a atornillar todas las protecciones de la moto y las maletas porque se nos venían abajo. Hay mucho tulo ondulé y es bastante incómoda. El año pasado, cuando regresamos de Senegal hacia España, alquilamos un jeep para que nos llevara las motos hasta Nouakchott porque ya no podíamos más y es tremebunda esa carretera. Pero luego el paso fronterizo es un puente y es muy rápido.
0: Y luego vais a Dakar antes de, me imagino, ¿no?, que pasaréis por Dakar antes de Guinea.
1: Vamos a Senegal, pasamos por el Lago Rosa, llegaremos a Dakar y si nos queda tiempo bajaremos a Guinea. No sé si nos dará tiempo porque siempre parece que tienes mucho tiempo, pero 2 meses vuelan y hemos tardado una semana en llegar hasta Mauritania y creo que va a ser otra semana de vuelta, a lo mejor un día menos, pero necesitamos. Es que no sé si nos va a dar tiempo, ya veremos.
0: ¿Vais a estar 2 meses por ahí?
1: Sí, 2 meses, un poquito menos.
0: No está mal, ¿no? No está nada mal. En 2 meses da tiempo a moverse bastante.
1: Bueno, salimos el día 2, hoy no sé ni qué día es.
0: Hoy es día 14.
1: Pues hemos tardado una semanita en llegar a Nouakchott. Uh-huh. Y esto que Marruecos también tiene autopista hasta el Aiun, casi. Uh-huh. Hemos hecho carretera porque autopista es un poco coñazo, pero la verdad que se agradece porque lo de antes era hasta carreteras rotas con un montón de tráfico de camiones y ahora te encuentras, al haber 2 carriles de ida y 2 de vuelta, menos camiones, hay más gasolineras, que también antes era complicado, y la verdad es que se puede rodar un poco más rápido, pero llegamos con los neumáticos que veníamos con tacos, pues ya son casi lisos.
0: Oye, desde la Yunga a la frontera, ¿cómo está esa carretera? Yo recuerdo que era un coñazo soberano, era todo muy recto y bastante aburrida.
1: No han puesto montañas, ni curvas, ni nada. Sigue siendo un coñazo soberano. Lo que pasa que hay más gasolineras, más sitios donde parar y está un poco mejor. Y luego también hay otra novedad, que es justo en la frontera con Mauritania. Antes solo había un hotel, que era el Barbás.
0: Sí.
1: Todo el mundo estaba a 100 kilómetros de la frontera. Bueno, pues ahora hay otro que está a 5 minutos de la frontera. Nuevo, impecable. Las mejores camas en todo el camino.
0: Oye, ¿y la tierra de nadie? La tierra de nadie, que antes estaba sin asfaltar. Y bueno, yo recuerdo hace 25 años que aquello era un sitio peligroso y de minas y no sé qué. ¿Cómo está ahora eso?
1: A las minas han explotado todas. Ya no queda ninguna.
0: ¿Está asfaltado o sigue igual que hace años?
1: Hay un poquito más de asfalto. Ya no es tan horroroso. Me ha llamado la atención este año. Yo estuve hace 4 años, no hace 20, y había muchos más coches quemados o abandonados o algo así. Ahora no hay ni uno. Había dos camiones nada más, calcinados, pero nada más. Y hay bastante más asfalto mal tirado, como cemento, pero hay bastante más. O sea, ya no cuesta tanto llegar. Yo creo que, mira, ahora mismo se acaba de acercar aquí Marcia. No, no nos van a grabar el careto porque tenemos unas pintas que solo puede ver Roberto. Pero sí nos están grabando el audio. ¿Como cuántos? Aquí la tengo.
2: Hola, hola.
0: Hola, Marcia, ¿qué tal? Buenas tardes, ¿cómo va todo?
2: Aquí, como tratando de, dejando de alucinar un momento.
1: Luego, porque Marcia alucina más que yo, ve más cosas. Tiene los ojos más hechos, menos hechos a África.
2: Como cuando es la primera vez, entonces obvio que estoy en la inocencia de ver todo.
1: Ve a los señores con la chilaba y le encantan. Y yo les tengo una tirria. Aquí
2: hace como 4 o 5 años ya y siempre se me quedó esa sensación de una cultura tan distinta a lo que es Sudamérica.
0: Claro, el choque cultural me imagino que será muy poderoso, ¿no?
2: Claro, porque allá el tema este religioso son todos católicos.
1: Bueno, y en España también, que no somos moros por ahora.
2: Bueno, pero los tienen, nos queda allá. Tienen de vecinos.
0: Todo habla por ti,
2: Aquí, claro, seguramente Alicia cuando vaya a Brasil va a alucinar con todo Brasil, pero para mí como están de vecino no es nada distinto.
0: Marcia, ¿qué, pues es eso, qué es lo que más te choca, qué es lo que más te llama la atención de lo que llevas visto hasta ahora de África? Bueno, de básicamente de Marruecos y lo poco que llevas de Mauritania.
2: Lo que me ha chocado un poquito es el tema que me siento como muy observada por los hombres. Ajá. Cuando ya entramos acá en la frontera, en otro lado, me siento como que si estoy con camiseta de manga corta, estaré haciendo algo incorrecto, ¿qué estarán pensando de mí? Que soy una cualquiera, que me pueden, no sé. Me pasa ese rollo de que ¿qué pensarán esos hombres de nosotras que me ven, por ejemplo? Yo acostumbro a fumarme un cigarrillo por las tardes y se me ven fumando en la calle. ¿Qué significará eso para ellos? De que si soy presa fácil para algún mal pensamiento.
1: Pero a la que le han querido meter mano, a mí ha sido hoy que me he tenido que enfadar con un señor.
0: Sí. Cuéntanos, danos detalles escabrosos, cuéntanos.
1: Estábamos comprando una tarjeta de teléfonos en una tienda. Me ha dado la tarjeta de mi teléfono y ya llega un momento que yo no la encontraba. Entonces me dice el muy ladino, ponte ahí, levántate del asiento y ponte ahí. Y entonces yo, fíjate qué idiota, digo, este señor quiere que mire como con distancia para que vea todo el suelo, a ver si veo la tarjeta.
2: Y la empieza a revisar.
1: Dice, date la vuelta y me mira los bolsillos, digo, ¿pero qué haces? Y ya ha ido con la manita al bolsillo de atrás del pantalón. Y ya le da un manotacito y le he dicho, digo, ¿qué estás haciendo? Luego me ha pedido 40 veces, pero le he echado una charla de abuela, ¿verdad, cebolleta?
2: Sí.
1: De hecho, ¿qué se ha creído? ¿Qué era eso de tocar a las mujeres? ¿A que tú no tocas a tus mujeres? ¿A que los españoles? No, perdón, digo, ¿pero tú te das cuenta que eso está muy mal? ¿Que es una falta de respeto? Sí, perdón. No lo voy a decir, digo, no, porque te meto un sopapo. En fin.
0: Bueno, pero de todos modos no es un país peligroso para una mujer que viaje sola, ¿no?
1: Yo creo que no.
2: No he sentido el peligro, no he sentido invasión, he sentido mucho respeto, fíjate, que yo me siento observada y que no quiero faltarle el respeto a nadie con mi forma de vestir ni cosas. Ya, bueno, Alicia, me está preguntando a mí cómo ya. Pero del otro lado, siempre siento que son súper amables, que nos quieren ayudar, todos nos saludan en la carretera. cuando llegamos a un sitio con sonrisa, con buena onda, no, nadie nos ha dicho, ay, salgan de aquí, qué mal, eso fuera, no.
1: Sí, eso lo dicen cuando yo me quejo de las cosas.
2: Ah, bueno.
1: Que luego nos largan rapidito.
0: Alicia, me da la impresión de que tú eres bastante, bastante picajosa, ¿no? Que te quejas con amargura.
2: Todos los españoles, digo yo,
1: ¡toma!
0: que os pierdo a veces.
1: Lo que pasa es que yo soy un poco perra.
0: Que se me va la microonda. Ahora que tenía yo esperanza de una respuesta contundente y picajosa, se me va la microonda.
1: La microonda, pues nada, Marcia, contéstale lo que crees de la picajosez de tu compañera de viaje. Dice que lo que decía era que los españoles somos picajosos en general.
2: Sí, he estado siempre en algún momento quejando por algo, pero sí, Alicia se queja bastante, pero porque también siento que como ha viajado ya tanto y tiene toda la experiencia en los lugares, ya no le meten cuento, entonces yo soy más inocente. Ay, señor, es que me está cobrando mucho. Y Alicia, oiga, señores, que esto no corresponde a lo que me está cobrando, tiene más carácter.
0: Yo recuerdo con Alicia, recuerdo precisamente una situación de ese tipo. Oiga, pero nos está cobrando aquí las aguas. No hemos tomado tanta agua, aquí nos pone 6 botellas, solo hemos tomado 3 botellas de agua. Y nos está cobrando un chuletón de más. Eso sí me acuerdo.
1: Con eso que me ahorro yo luego viajo.
0: Oye, nos ahorramos una pasta gracias a ti, que éramos, no sé, los que éramos, igual éramos 15 personas, y allí nos estaban metiendo, no voy a decir el establecimiento ni el lugar, por supuesto, pero sí que nos estaban metiendo un palo ya.
1: Era un rejón de 30 euros o más.
0: Claro.
2: Estaban cobrando, que a mí me parecía que el lugar, claro, yo estaba flipando, como dicen ustedes, porque era distinto, con 2 camas pequeñas, ya no era un hotel, era un albergue.
1: Era un camping de mierda.
2: Y yo estaba feliz pagando ese camping 17 euros, que eran 9 cada una. Que...
0: Ey, se me va la microonda, ¿eh? Se atascó, esto sí me atascó.
2: Así que yo, pero ya, Ali, pero...
0: Oye, vamos a quitar la imagen, a ver si con eso mejora un poco la conexión, ¿vale? También me tenéis muy visto ya, además.
1: Y nosotras no estamos muy estupendas, así que...
0: Vosotras estáis de una exquisitez sublime.
1: ¡Oh, wow! ¡Qué piropo ese! Sí, es que se me encanta este chico.
2: Debieran ser todo iguales.
0: Bueno, ahora parece que ahora tenemos mejor conexión, vale. Ya.
1: Sí, bueno, es que aquí también la wifi van y vienen las rayitas de la wifi, ahora está a tope.
0: Ahí me imagino ya será wifi, ¿no?
1: Sí, bueno, sí. No, porque como estamos en un sitio con una española, hemos dicho wifi y nos han entendido.
0: Ah, bueno, claro. Claro. Marcia, tú tienes experiencia en viajes, aunque antes decías que no tanto como Alicia, pero sí que tienes experiencia en viajes ya, ¿no?
2: O sea, sí, yo he viajado harto. He viajado, bueno, ya viajé cuando tenía 22 años por un año entero por Sudamérica completa. Bueno, no entré a Venezuela, pero sí en esa época que no existía WhatsApp ni nada y yo andaba en una moto gigante con un estanque para 30 litros, etcétera, etcétera. Y me la jugué ahí con ese primer viaje cuando yo tenía 22 años. Ah. Eso ya hace 30 años atrás, un poco más.
0: empezaste pronto, además.
2: Y después siempre, mi papá fue motociclista. Él, cuando era joven, recorrió toda Europa, entonces me metió como el bichito. Y siempre nací muy valiente, fíjate. Siempre me han dicho a todos lados que yo soy muy valiente. Y me he ido a muchos lugares sola, ya recorrí toda Europa, el otro lado, Croacia, Albania, todo eso. Me he hecho muchos viajes con Alicia, que siempre 2 veces al año nos preocupamos de reunirnos y ir a algún lugar del mundo cuando la economía lo permite. Pero gracias a Dios hasta ahora siempre lo hemos hecho los últimos 15 años. Y aparte de eso, sí, ya viajé por todo Centroamérica, también sola.
1: Ah, es una gran viajera.
2: Me he hecho mis viajes por ahí. Estuvimos juntas en India, en Tailandia, Vietnam.
0: Ah, tenéis un bagaje viajero enorme. Entre vosotras nunca surge algunas tiranteces, ¿no? Es decir, estoy harta de ti, estoy harta, lárgate, sí. Déjame en paz.
2: Sí, mira, la última que tuvimos, que fue media pesada, que lo recuerdo, que estuvimos tirando, porque yo siempre digo que yo soy un poco bruja y como que siento cosas. Decía, Alicia, vamos primero, estábamos en Vietnam, vamos primero a Ninh Binh, a Halong Bay, veamos lo bonito primero, después nos damos la ruta para volver del resto de las montañas, qué sé yo. Y ella me dice, no, vamos a hacer lo que nos dijo el señor el que nos rentó las motos, que él se sabe bien la ruta y hagámosle caso, vámonos por acá. Y me acuerdo que ese día tuvimos una discusión en la mesa, ¿te acuerdas?
3: Sí.
2: Que ya, hagámoslo como tú quieres, no, mejor como tú quieres. Y fue una mala onda, porque yo algo en mí insistía. Y fíjate que el segundo día de viaje Alicia tuvo un accidente y se perdió todo lo bonito. Que yo siempre digo que en los viajes hay que partir viendo lo más importante, lo más bonito, y dejar lo demás para el final.
3: Y yo te cuento otra anécdota que fue hace... Este mismo año, el año pasado, 2024, en Colombia, que esta fue muy divertida, nos vamos las dos con otras amigas, pero nos separamos, hicimos dos grupos, nosotros nos fuimos al off-road, y nos metimos por unas trochas, por unos caminos entre plataneros, subiendo una montaña, bueno, una cosa tremenda, y estábamos cansadas, paramos en un pueblo... Y Marcia,
2: a tomar el café y sentarme a mirar, y Alicia, no, que se hace de noche, nos tenemos que ir. Y ella con su intuición, fíjate que la chuntó, pero yo partí muy enojada. ¿Qué nos vamos a comer? ¿No vamos a tomar el café? Yo quería quedarme ahí.
3: Total, que salimos y efectivamente casi se nos hizo de noche porque el camino era mil veces más complicado de lo que parecía. Entonces empezamos a subir la montaña, eso empezó a tener barro... Más sí. Barro, mucho barro, sí. Cruzando cataratas, las dos acojonadas, y llegó un momento que paramos, nos miramos, nos quitamos el casco, nos bajamos de la moto, nos dimos un abrazo. Yo no quiero estar enfadada, ni yo tampoco.
2: La naturaleza nos está castigando, sí, por habernos tocado.
3: Yo dije, ha sido Dios que nos ha jodido por brutas.
2: Sí. Así que repetimos que cada vez que tuviéramos mala onda nos iba a ir mal, así que ahora cuando no estamos de acuerdo en algo tratamos ya que el trago amargo que siempre pasa de ella hacia mí o yo de hacia ella, si eso es normal entre amigos que están viajando, si es absolutamente normal tener diferencias, lo importante es superarlas rapidito y olvidarse y dejarlas atrás.
3: Eso es,
2: chao, sí. no volver al rollo.
0: Oye, de
3: y desayunar es muy importante porque uno con la boca vacía discute más.
0: De tragos amargos, en viaje, ¿tenéis alguno así últimamente que os haya pasado? Dices que digas tú, bueno, ese momento fue tenso o fue verdaderamente amargo. No que tenga que ver con vosotras dos, sino con otras personas en el viaje.
3: Pues yo la verdad es que yo creo que no.
2: En este viaje hasta ahora no lo hemos tenido. Anoche nos preocupamos un poco porque salimos de la frontera de noche, que no calculamos estas 5 o 7 horas que estuvimos ahí. No nos imaginábamos que iba a ser tan exagerado, aún habiendo hecho la Ibiza antes.
3: Sí, se lo he contado.
2: Ya, entonces yo me estresé un poquito de venir por una carretera oscura en el desierto, en Mauritania, y yo sí me estresé un poco. Se atravesaban perros, camellos sentados en la orilla que no se veían.
3: La verdad es que con la gente, en todos los viajes que llevamos, yo creo que nunca hemos tenido así un problema gordo. Primero porque tenemos mucha intuición, procuramos no estar en sitios incorrectos, a todo el mundo le puede pasar algo, claro, pero yo creo que tenemos bastante ojo para eso y nos cuidamos mucho de estar en lugares incorrectos o con personas no adecuadas.
2: Pero también hacíamos la reflexión hoy, acuérdate, esa mañana que conversábamos, de que ya estamos a un nivel de valentía un poco exagerado y que tenemos que ir controlando. Yo decía, Alicia, tenemos que controlar nuestro nivel de valentía porque por ahí ya no sentimos miedo de nada, es que es insólito. Yo anoche venía preocupada, pero no asustada, ¿entiendes?
3: No. Hombre, que ya tenemos una edad, ¿no?
2: Sí, pero normal sería de repente bajar un poquito y... Eso.
0: Alicia, yo recuerdo que a ti te robaron en una ocasión hace años.
3: Sí, sí, me han robado varias veces. Me robaron en Australia durante la Vuelta al Mundo.
0: En Estados Unidos también.
3: En Estados Unidos, que nos... Fíjate, con las redes esas que se ponen encima de las maletas. ¿Ah? Pues con unas tijeritas de metal, por la noche nos abrieron una red, nos robaron todo lo de acampada. Y me han robado otra vez, y en Barcelona me robaron el ordenador, y en Madrid también del Top Case me robaron el ordenador.
0: O sea, por lo visto no te robaron nunca pues en sitios como Marruecos, Mauritania, no. o en Vietnam, o en Sudamérica, vamos, en lo que llamamos el primer mundo, ¿no? Estados Unidos, en Australia, en España.
3: El año pasado, en el viaje que organizo todos los años a Marruecos, todos los septiembres me voy con un grupo, les llevo, llevamos un coche de apoyo con un remolque. Y el año pasado, en Aït Ben Haddou, estaba yo esperando a que la gente hiciera la excursión por Aït Ben Haddou, y yo estaba en el coche revisando el plan del día siguiente o lo que fuera, y oí un ruido que yo pensé, digo, este coche cuando se enfría, ¿cómo suena? De metálico. Y me estaban mangando la rampita de subir las motos al remolque. Monté un pollo, pero no me sirvió de nada porque nadie lo había visto en ese momento, nadie vio nada. Ni el vigilante, ni nadie. Y bueno, pues me quedé con cara de idiota y sin rampa para la moto.
0: Tú cuando montas un pollo, además, bueno, te lo tomas en serio, ¿eh?
3: Hombre, claro. Si hay que montar un pollo, se monta. Si no, es como ir por ir.
4: Bueno, ayer cuando nos pedía el señor la plata para pagarle...
3: Sí, también le he comentado eso.
4: Sí. Y nos pusimos dura. Y esta me dice, ya, ella es la jefa, así que la decisión pasa por ella. Y yo dije, aquí me toca ponerme de carácter, porque si no, Alicia después me mata si suelto los 20 euros.
0: No, dije, no te quepa duda.
4: Euros al día, así que no te voy a pagar por una hora 20 euros. ¿Recibe esto o no es nada?
3: No.
4: Me dio una pena, pero tocaba, ¿no?
3: Oye, los hombres para eso tenéis todos, no sé, el aspecto físico es más rudo, se os toma más en serio en estos países y en todos, la verdad. Las mujeres tenemos que tener carácter para que no se nos suban a las barbas.
0: Bueno, ¿no? mañana, ¿qué es lo que tenéis en mente?
3: Pues mañana nos vamos a ir hacia Atar. Queríamos haber metido la moto en el tren, que es el tren más largo de África, que es un tren de mineral de hierro, pero no hemos tenido suerte. Hemos ido a hablar, lo pondremos en Instagram, hemos ido a hablar con un señor que nos ha llevado con otro señor a una oficina horrible.
4: Sí podíamos hacerlo, pero el problema era que las motos llegaban 2 días después que nosotras. O teníamos que esperar 2 días para partir, o después que llegáramos 2 días a que llegaran las motos. Y eso no es la idea. No,
3: dejar las motos en una plataforma esperando a que lleguen 300 y pico kilómetros para adelante en un tren, no nos ha parecido buena idea. Y además me ha enseñado el señor de la plataforma unos WhatsApp con unos alemanes que lo hicieron el año pasado. Dice, sí, lo han hecho unos alemanes, mira. Y me he puesto a leerlo y los alemanes lo que le estaban diciendo era, por favor, ¿dónde están nuestras motos?
4: Estamos 3 días esperando.
3: Necesitamos salir de viaje y las motos no llegan, que alguien nos ayude. Así que hemos decidido que nos vamos rodando.
0: Yo recuerdo... haber visto algún vídeo de ese tren en el que iba gente subida encima del mineral, con gafas de ventisca, un viaje terrible ahí subidos entre todo el mineral de hierro.
3: Sí, y además es muy peligroso.
0: Ilegal también, además, vamos.
4: Espérate, eso es peligroso cuando tú lo haces de allá hacia acá, porque ahí trae el mineral, de ida es distinto. Ajá.
3: Van vacíos. Claro, desde Atar... O no me acuerdo del nombre.
4: Chingún.
3: Bueno, desde Atar hacia Nuadhibu va vacío de mineral.
4: No, viene.
3: Viene lleno, y sin embargo, cuando vas hacia allá va vacío y entonces no es tan peligroso. Pero aún así quedan restos, por supuesto, en los vagones y hay que cuidarse mucho.
0: Oye, ¿desde Nuadhibu hasta Atar, por dónde se va?
3: Pues por una carretera que hay, la Nacional 1.
0: Vale, estoy mirando el mapa, ¿eh? Estoy mirando aquí el mapa y...
3: No, porque sí, la carretera que te digo que es nueva.
0: Sí.
3: Habría que ir a Nuakchot y de Nuakchot subir hacia Atar. Ahora bajas hacia Nuakchot y a unos, nada, muy pocos kilómetros de aquí hay una ciudad que se llama Chingín, y ahí sale la nueva carretera hacia Atar, que atraviesa, es un atajo.
0: Ajá. Bueno.
3: Te hablas pues, como 300 kilómetros.
0: Pues habrá que investigarla.
3: Investiga, no sé si lo miras con Google Maps, con Google Earth, verás que hay una pista. Ajá. Pues ahora ya esa pista es de asfalto.
0: Bueno, pues a ver este año si hay un par de semanas para acercarse por allá, a ver esa carretera.
3: Pues debe ser una carretera interesante. Nosotros desde Instagram os lo vamos a ir contando.
0: Bueno, pues ya...
4: Bueno, vente a Sudamérica, Chile, y ahí ya sabes que tienes un lugar donde llegar. Bueno, y anda a aventurar al desierto de Atacama.
0: Yo me voy ahora en nada, en una semana y pico me voy a Centroamérica. Me voy a El Salvador y a Nicaragua. Entonces, una vez que vuelva ya habrá que volver a hacer planes.
3: Pues sí, okay. Además...
4: Tengo una moto ahí en Guatemala, si tú quieres.
3: Atención a todos los que nos estéis escuchando, que rodéis por Sudamérica, y creo que esto lo digo de parte de Marcia. Ella tiene una casa estupenda a las afueras de Santiago de Chile y es la casa de los viajeros. Lo tiene preparado para recibir todo el que viaja. Es una casa en
4: gratis,
3: el campo.
4: Que no cobro.
3: No cobra. Como mucho te pone a trabajar en su fábrica de chocolate, que tampoco está nada mal.
4: Y se ganan
3: mal.
4: Un dinerito.
3: Estáis todos invitados.
0: Muchas gracias, Marcia. Muchas gracias, Alicia. Gracias a las dos. Bueno, chicas, nada más. Me alegro mucho de haberos tenido aquí en Viajo en Moto y os deseo que tengáis muy buen viaje.
3: Pues claro que sí. Muchas gracias y nos escuchamos a la vuelta.
4: Encantada.
0: Marcia, tus redes sociales, pues las de Alicia son un poco más conocidas, pero las tuyas aquí en Viajo en Moto, es la primera vez que estás, no serán tanto.
4: Mira, todo un honor. Es marcia.susaeta, las dos con S.
0: Muy bien. Marcia, Alicia, que tengáis una buena ruta vital.
3: Muchas gracias y si ocurre algo divertido y diferente, te daremos un toque para contárselo a todo el mundo.
0: Perfecto. Venga, un abrazo, chao.
3: Un abrazo muy fuerte.
4: Adiós.

Ay, qué gusto, ¿eh? Ir a pasarse una parte del invierno, un par de meses de los más fríos a sitios donde hace buen tiempo. Ya sé que lo típico ahora en invierno es que haga frío, es verdad. Es bueno que haya heladas, es bueno para el campo, es bueno para el espíritu. Pero ¿qué queréis que os diga? El campo no se mueve, que le caigan las heladas que sea, pero a mí sí que me apetece estar huyendo un poco del frío. A mí no necesito las heladas para que me mate las plagas que pueda tener.

Vamos a darle ahora paso a Quique Franco, a ver qué nos trae, a ver qué cosas tiene en mente también para... La última vez que estuve charlando con él, ¿cuándo fue? La semana pasada nos envió un audio contándonos, pues eso, todos los proyectos que tienen desde Estoy de Ruta para este año 2025. Vamos a ver en qué anda metido ahora.

0: Hola Roberto, ¿qué tal? Pues sí, fíjate, me has pillado de revisiones de motos porque ya en breve empezamos la temporada de viajes. Y fíjate que haciéndole la revisión a la Kawasaki Versys, que ya va a hacer 100.000 kilómetros, le faltan como 400 kilómetros para hacer 100.000 y no ha dado ni un solo problema. O sea, desde aquí mi recomendación de pon una japonesa en tu vida. Y fíjate, estaba viendo lo importante que son las suspensiones en las motos y es algo a lo que no hacemos mucho caso porque creemos que eso está ahí pues para siempre, ¿no? Entonces, yo le he hecho las suspensiones a la Versys ahí en un taller que tengo cerca de casa, que hay gente que está especializada en hacer las suspensiones y, joder, es que es otra moto. Le han cambiado simplemente la suspensión delantera, le han cambiado muelles y aceite, porque claro, o sea, bueno, no es la primera vez que se lo hago, pero bueno, los muelles es la primera vez y la verdad es que, vamos, es otra moto. Y para 100.000 kilómetros que va a hacer, pues la siento como nueva, como cuando la saqué el primer día de fábrica, ¿eh? Así que prestadle atención, es un consejo para los que no sabíais esto, que hacer las suspensiones es súper importante, incluso cuando sacas la moto de fábrica. O sea, si regulas las suspensiones para tu peso y para el tipo de para el programa de conducción que llevas, la verdad es que es...
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2: Son las 5 de la tarde.

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1: En el episodio 3 de esta cuarta temporada de El Viajero Accidental y en Radio Viajera, José Juan Picos nos hablaba en sus Turistas con Puñetas de una noble francesa y nos dejaba con la miel en los labios, sin saber qué opinaba ella de la vida amorosa de las españolas. Hoy vamos a salir de dudas, ¿no, José Juan?
2: Pues vamos a salir, sí, porque ya conocimos las opiniones de la viajera francesa Madame d'Aulnoy sobre la dieta y las adicciones de las españolas del siglo de oro. Sepamos ahora qué dice en su guía viajera sobre los usos amorosos de sus congéneres peninsulares. La d'Aulnoy entró en España por la desembocadura del Bidasoa, fronteriza entre España y Francia. Allí se sorprende ante lo que llama una pequeña república independiente de barqueras altas, delgadas de cintura y de color moreno. Sus dientes son blanquísimos y admirables. Su cabello, negro y lustroso, se lo peinan en trenzas muy adornadas con joyas y abalorios. Califica a las vascas de marineras seductoras que nadan como peces y no admiten en su particularísima sociedad a otras mujeres ni a ningún hombre. Son tan independientes esas barqueras del Bidasoa que le dan una soberana paliza al cocinero gascón de Madame por echarles un piropo y algo más. Un poco más adelante, la d'Aulnoy se maravilla de que las damas vasconas lleven un lechoncito en brazos, como nosotras llevamos nuestros perritos falderos. Las mascotas van limpias y muy adornadas, pero en cuanto las sueltan, arman más barullo que un pelotón de diablos. Días después, la viajera tiene un encuentro más acorde con la realidad femenina del siglo de oro. Al llegar de noche a Madrigalejo del Monte, en Burgos, un hombre sale al paso de Madame d'Aulnoy de su escolta. ¿Es un bandolero? Nada más lejos, se trata de un caballero que le ruega que acoja a otra dama, la marquesa viuda de los Ríos. La francesa, liberal de por sí y por educación, ve a una mujer enlutada y embozada que se tocaba con un sombrero de viaje, con alas anchas, una dama que le daba miedo. El uso de velos y toquillas, que no dejaban a la vista más que los ojos, era una práctica medieval que continuó hasta finales del siglo XVII. En los viajes servían para mantener el rostro oculto a los rayos del sol y los vestidos a salvo del polvo del camino. Las viajeras, no exclusivamente las españolas, llegaron a usar antifaces y caretas, como se ve en algunos cuadros de la época. La marquesa de los Ríos se dirigía al monasterio de las Huelgas, donde pensaba entrar en clausura. «Creo tener en el convento», le dijo la española a Madame d'Aulnoy, «más trato mundano del que tengo ahora en mi propia casa». Así se entera la viajera de que las viudas nobles y muchas jóvenes de buena familia viven en los conventos con más lujo y desahogo que entre sus parientes. De los escasos adornos de la marquesa viuda le llama la atención el rosario. Es de ver el uso constante que aquí se hace de él. Todas las damas llevan uno sujeto a la cintura, tan largo que poco falta para que lo arrastren por el suelo. Rezan al ir por la calle, y cuando juegan al tresillo, y cuando hablan, y hasta cuando enamoran, murmuran o mienten, rezan y recorren con sus dedos las cuentas del rosario. A punto de alcanzar Madrid, la d'Aulnoy se aloja en casa de don Agustín Pacheco, un hidalgo viejo casado en terceras nupcias con doña Teresa de Figueroa, su sobrina nieta, una joven bonita e ingeniosa de 17 años. La francesa asiste casi al mediodía al toque de diana de la moza. Se calzó las chinelas y cerró la puerta porque había caballeros en la estancia contigua. Doña Teresita le explica que preferiría morir antes que darles ocasión de verme un pie, de los que dice la d'Aulnoy que eran más pequeños que los de un niño de 10 años. Merece la pena explicar que los pies de una mujer eran considerados un colmo erótico en aquella España. Las españolas, además, se ufanaban de sus pies chiquitos. Que una dama le enseñase un pie a un galán, a la vez que lo tuteaba, era equivalente a que un centinela traidor bajase el puente levadizo a los sitiadores. Aquel acto de suprema rendición era conocido como los últimos favores. Hay quien explica que de ahí viene la expresión «dar pie». En efecto, el diccionario de la Real Academia establece que significa «ofrecer ocasión o motivo». Madame d'Aulnoy describe con detalle el ritual del aseo matutino de la joven esposa del hidalgo Pacheco. Recordemos que se levantó al mediodía. Se puso colorete en las mejillas, en la barbilla, en los labios, en las orejas y en la frente, en las palmas de las manos y en los hombros. En apariencia, eso contradice los esfuerzos de las españolas por mostrarse pálidas al mundo comiendo arcilla, como ya vimos la semana pasada. Pero no, la lividez no se contradice con el rubor, sino con el bronceado de la piel, más propio de una rústica que de una mujer de noble cuna. Y la francesa sigue. Una de sus doncellas la perfumó de pies a cabeza con excelentes pastillas. Otra la roció con agua de azahar. Y atención cómo la roció. Tomó sorbo a sorbo y con los dientes cerrados impelió en tenue lluvia el refresco para el cuerpo de su señora. Dijo que nada estropeaba tanto los dientes como esa manera de rociar, pero que así el agua olía mucho mejor, lo cual dudo, y me parece muy desagradable que una vieja que desempeña tal empleo arroje a la cara de una dama el agua que tiene en la boca. Es decir, le mandaba chiringazos que salían de su boca. Llegados a este punto, la francesa se mete en la cama de las españolas. Desde muy jóvenes, entre los 12 y los 14 años, los españoles con hacienda mantienen lo que se llama una afición. Hablamos de los hombres, es decir, mantienen una manceba o barragana. Y al casarse, dice Madame d'Aulnoy, nadie las abandona. Dependiendo de la alcurnia de sus patrocinadores, estas mancebas podían mantener más de una relación. La esposa legítima corría así el riesgo, desde la noche de bodas, de ser contagiada con alguna enfermedad venérea. Es fácil juzgar cuál debe ser el regalo de boda ofrecido por un español a su adorada, apostilla la francesa. Se refiere a lo que los portugueses llamaban mal español y los españoles mal francés, el mal de bubas, la sífilis. Y el caballero que no podía mantener a una manceba, pues se iba a la mancebía. Madame d'Aulnoy advierte sobre ciertas mujeres con las que los españoles aplacan sus pasiones, con las que no se debe tener trato, aconseja, pues las de trato fácil son perjudiciales y dañinas para la salud, y se necesita estar poseído por el demonio de la curiosidad para arriesgarse a satisfacer con ellas un deseo despreciando inminentes peligros. El demonio de la curiosidad y otros cuantos. Con arreglo a la muy cristiana idea del pecado original, explica la viajera francesa que los niños heredaban la enfermedad de sus padres o la adquirían en el pecho de la nodriza. Recordemos la sorpresa de la viajera al ver a la dama embozada que acogió en su aposento. Nos explica la d'Aulnoy que las que eran conocidas como tapadas estaban en general muy alejadas de la virtud. El envoltorio talibán de las hispanas del siglo de oro cuando salían a la calle servía, aunque parezca mentira, para la seducción. Nos cuenta la madama la historia de una tapada de medio ojo, que así se llamaban, mujeres que sin ser busconas de oficio caminaban por las calles en busca de aventuras galantes con la sola guía de su ojo izquierdo. Una esposa que sospecha que su marido le regala cuernos, según nos cuenta la d'Aulnoy, se tapa y lo sigue con discreción. Un día lo esperó en una calleja, oculta tras sus ropones de tapada de medio ojo. Ella va y lo piropea, y él, retorciéndose coqueto un cabo del mostacho, entra al trapo y la sigue hasta un figón donde la mujer ha apalabrado un cuarto. Sin quitarse ya los velos, hacen el amor con total ignorancia masculina. Al no ver a la dama, el fogoso galán llega a prometerle el oro y el moro, y la tapada entonces le contesta, «Nada que no me corresponda». El espantado rijoso se da cuenta ahí mismo de con quién se acaba de acostar. Corrido de vergüenza, se cala el chambergo, se ajusta la espada y si te he visto, no me acuerdo. Y en casa, aquí paz y después gloria. El uso de tal envoltorio fue prohibido hasta 3 veces en el siglo XVII. Muestra clara de que las damas no hicieron ningún caso a los bandos. Madame d'Aulnoy se adelanta al escándalo de los viajeros ingleses de un siglo después. Dice que eran tan corrientes la ninfomanía y la satiriasis de los españoles que se prestaban las casas con toda generosidad. Si un caballero se encontraba con una tapada de medio ojo dispuesta a un aquí te pillo, aquí te mato, llamaba a la primera puerta que encontraba y le pedía al dueño una estancia para tener una conversación con la dama. Y era suficiente para cruzar espadas que el amo de la casa se negara. Los críticos de La Daulnoy afirman que esta fue una de las muchas bromas que sus anfitriones españoles le gastaron durante su viaje. Pero lo cierto es que Madrid era, a pesar de la contrarreforma, una ciudad bastante despendolada. Vamos a cerrar con una reflexión de Madame Daulnoy, que asocia sus entretenidas anotaciones sobre España con una tragedia actual. Nos devuelve la viajera al tópico apasionamiento de los amores hispanos. Su amor, dice ella, es siempre furioso y las mujeres encuentran sus mayores goces en las torturas que tan absurdo amor les proporciona, y aman aun a riesgo de sufrir grandes peligros. Y eso era porque a ellos, a los españoles de entonces, una sospecha les basta para herir de muerte a su esposa o a su manceba. Muy lejos de huir de semejante amenaza, la española se adentraba a pecho descubierto en el abismo del maltrato. Prefieren esos arrebatos que ver a sus amantes insensibles ante una sospecha de infidelidad, pues la desesperación es una prueba inequívoca del cariño apasionado. Y cuando ellas aman, no son más comedidas que sus amantes, contra los que proyectan y ejecutan venganzas cada vez que alguno los abandona sin motivo. De modo que los amores apasionados tienen con frecuencia un desenlace funesto. Queda claro que hoy como ayer a cualquier cosa le pueden llamar amor.
1: Curiosas opiniones, cuando menos las de la noble francesa, sobre la forma de amar de las españolas, ¿no?
2: A veces da la sensación de que 300 años no es nada.
1: Es cierto. Bueno, José Juan, pues estamos ya deseando saber quién será el siguiente. En 7 días no sacas de dudas.
2: En 7 días lo sabremos, pero de momento avanzo que será otra mujer.
1: Bien, quedamos a la espera entonces. Hasta luego.
2: Adiós, gracias.

0: La radio y las luces LED tienen cierta relación, aunque un poco forzada. Fue el asistente personal de Marconi, Henry Joseph Round, quien descubrió la electroluminiscencia en 1907. 20 años más tarde, el inventor ruso Oleg Losev contaba al mundo que había construido el primer diodo emisor de luz, LED en sus siglas en inglés. Ahora las LED podrían estar ante un salto tecnológico definitivo, el de su fabricación con nanopartículas de sílice luminiscentes, un material derivado de la arena capaz de emitir luz similar a la del sol. Su aportación fundamental es la producción de luz blanca, que destaca por su estabilidad, excelente calidad y no dañar la vista y tampoco el medio ambiente.
1: Entonces, cuando vamos a comprar un LED a un supermercado y queremos comprar una bombilla de luz blanca, hay dos componentes, un chip que emite luz azul y luego un filtro de color que transforma esa luz azul en un naranja amarillo, y la combinación del azul y el naranja amarillo nos da la luz blanca que hoy estamos comprando. Nuestra investigación se basa en unos primeros resultados que se publicaron en el año 2011, donde implementaron materiales luminiscentes dentro de lo que sería un grano de arena, para explicar de una manera muy sencilla. Entonces, estos materiales hasta la fecha solo se consiguió hacer pues diferentes colores, por ejemplo el color verde o el color amarillo, pero no se había conseguido hacer un grano de arena, una nanopartícula, que fuera capaz de emitir luz blanca. Y nosotros hemos diseñado completamente una síntesis nueva, donde hemos sido capaces de incorporar varios materiales luminiscentes dentro del grano de arena, y entonces hacer que este grano de arena emita luz blanca cuando lo excitamos con un chip inorgánico de LED normal.
0: Lo explica el investigador Rubén Costa, del Instituto IMDA de Madrid. El interés práctico de esta arena emisora de luz blanca es que podría sustituir a los actuales filtros de color basados en tierras raras, como el litio, cuya extracción y explotación causa importantes efectos negativos sobre el medio ambiente.
1: El problema principalmente de los LEDs es el filtro de color que se está utilizando hoy en día. Ese filtro de color está hecho de materiales de itrio. El itrio es una tierra rara que existe muy poco en el planeta, y todas las reservas que utilizamos hoy en día están controladas o monopolizadas por China y se utilizan solo y exclusivamente para la producción de LEDs. Y en teoría solamente tendríamos una cantidad de material para sostener la producción de LEDs mundial en torno a 10 a 15 años. Entonces estaban buscando alternativas desde el año 97, y la verdad es que pues pocos materiales se han podido utilizar. Hoy en día solamente existen unos pocos materiales orgánicos que son muy caros de producir a nivel de laboratorio. Nosotros hemos también descubierto el uso de proteínas fluorescentes a través de producción de bacterias, y en nuestra última contribución es utilizar o modificar arena, sílice, nanopartículas de sílice, para hacerlas luminiscentes, de manera que sean materiales que sean sostenibles y obviamente respetuosos con el medio ambiente.
0: Hasta ahora otros científicos habían logrado producir materiales similares que emitían luz verde, azul o roja, pero no blanca, que es el color clave para su explotación en el futuro.

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0: buenas, Pedro. Creo que esta noche nos vas a hablar de un personaje muy relevante de la ciudad en tu sección Madrid Secreto.
1: Buenas noches, Belén. Así es. Se trata además de un madrileño de pro que conocerán todos nuestros oyentes. Me estoy refiriendo a Ramón Gómez de la Serna. En concreto, nos vamos a acercar al Centro Cultural Conde Duque, donde podemos visitar el Museo de Arte Contemporáneo dentro de un apartado conocido como el Museo Portátil y donde se ha tratado de recrear el despacho de Ramón Gómez de la Serna, que, como vamos a ver, se trata de un lugar de lo más curioso.
0: Y ya lo creo. Yo he tenido la ocasión de ver este despacho y está expuesto de una forma excepcional y, sobre todo, está repleto de piezas, vamos, de lo más singulares. Pero si te parece, antes de hablar de este enclave secreto, haznos una breve semblanza de don Ramón Gómez de la Serna para ponernos en contexto.
1: Pues perfecto, Belén. Como comentaba antes, Ramón Gómez de la Serna nació en Madrid el 3 de julio de 1888, precisamente en el número 5 de la calle de las Rejas, que, bueno, que si vamos hoy al callejero, sería el número 7 de Guillermo Roland, muy cerquita de la Cuesta de Santo Domingo. Durante su infancia vivió en algunos lugares de la ciudad, como la Cuesta de la Vega, cerca del viaducto, o la Corredera Baja de San Pablo. También sabemos que iba por las tardes a jugar al Palacio Real. Su vida en Madrid se interrumpió por unos pocos años por el traslado de su padre a Palencia, pero al poco tiempo regresaron, pues su padre fue elegido diputado del Partido Liberal. Así que tenemos a un joven Ramón con la influencia del pensamiento de su padre y en un contexto de grandes cambios políticos en el país, como la pérdida de las colonias, hechos que calaron hondo en la personalidad de este ilustre personaje.
0: Nos has hablado antes de su infancia, pero ¿en qué momento empezó a despuntar don Ramón Gómez de la Serna como pensador, escritor, y cuáles fueron sus grandes aportaciones?
1: Bueno, pues fíjate que en el año 1903, con 15 años, todavía en el instituto, Ramón puso en marcha la publicación El Postal, revista defensora de los derechos estudiantiles. Así que ya despuntaba maneras desde muy jovencito. A él se le atribuye la creación de las llamadas greguerías, que podríamos decir que son aforismos que generalmente constan de una breve oración y que expresan de forma aguda y original pensamientos filosóficos, humorísticos, pragmáticos, líricos o de cualquier otra índole. Es en esos años, a partir de 1910, en los que su despacho comienza a llenarse de innumerables objetos con los que lo decoró.
0: Es verdad, porque vamos, aquí podríamos decir que inició su síndrome de Diógenes.
1: Bueno, allí la verdad es que volvemos multitud de objetos adquiridos, además, precisamente en el rastro madrileño, pero también en otras ciudades europeas que visitó, e imágenes recortadas de libros y revistas que fueron cubriendo y tapizando sus paredes y sus muebles. Además, no hay que olvidar también que su destino final fue Buenos Aires, a donde tuvo que exiliarse tras la Guerra Civil.
0: Entonces, por ejemplo, este cuarto fue traído más o menos desde...
1: No, realmente lo que se ha hecho es una recreación. Porque además él tuvo muchísimos despachos, fue mudándose de un sitio a otro. Entonces lo que se ha querido es, digamos, concretar...
0: La esencia.
1: Vaya. La esencia del despacho de don Ramón.
0: Porque yo lo que recuerdo de este espacio, pues un lugar tremendamente abigarrado, en plan horror vacui total, ¿sí? Con gran cantidad de elementos que daban la sensación de ir cambiando de lugar. ¿Qué criterios siguió Gómez de la Serna para decorar su despacho, o bien los comisarios, pues, de esta pequeña representación del espíritu de don Gómez de la Serna?
1: Bueno, pues fíjate que lo que hacía Ramón de Gómez de la Serna era construir y reconstruir sin cesar ese entorno, ya que pues fue concebido y vivido a lo largo de toda su trayectoria como el taller en el que realizaba la obra, que es primordial en el mundo de la imagen, y para ello tomó dos elementos fundamentales del arte de las vanguardias, que, como tú decías, bien abigarrado, que son el collage y el fotomontaje. Con estos procedimientos creó uno de los fotocollages más sorprendentes del arte de la vanguardia española, una de cuyas características fue su condición portátil, pues allá donde iba le acompañaban todos estos objetos.
0: Vamos, que no podía dejar de crear collage y...
1: fotomontajes, ahora vamos a comentar algunos de los objetos, pero es que tenía el despacho tremendamente abigarrado con ese horror bagui que tú mencionabas.
0: Pues venga, vamos allá, porque creo que es el momento de que nos cuentes cuáles son algunos de los objetos, solo algunos, que podemos ver en el despacho de Ramón Gómez de la Serna.
1: Pues si te parece, vamos a empezar por los muebles. Mira, aparte de su escritorio y varias sillas, tenemos los biombos, que se caracterizan por estar forrados absolutamente con fotografías, dibujos y recortes de periódico. Además, en uno de ellos podemos ver que él incorporó una mariposa disecada, que es además uno de sus animales preferidos y que encontramos también en forma de objetos a lo largo de todo su despacho. Esta idea del collage es la que comentábamos antes, un influjo directo de las vanguardias que incorporó Gómez de la Serna a su vida cotidiana en este despacho. Y aquí también podemos señalar la presencia de muchas lámparas, algunas de ellas incluso modernistas, y que destacan por su preciosísima forma orgánica.
0: Muy bien, has mencionado las mariposas antes, pero ¿hay otro animal que esté oculto en el despacho?
1: Pues sin duda, a Gómez de la Serna además es que le llamaba muchísimo la atención los animales. Por ejemplo, fíjate, tiene una tortuga disecada cuyo caparazón se puede abrir así con una bisagra. También hay un gato negro de plástico, tiene también la pata de una gallina que era un cascanueces, una rama con un nido y dos pájaros disecados, figuras de patos, de golondrinas, también hay faisanes, todos hechos de cerámica, y bueno, tiene también un conejo, un leopardo y algunos insectos. Vamos, que el mundo animal estaba, presente, no, aún más allá, en la vida cotidiana de Ramón Gómez de la Serna.
0: Y que era una alegoría, todas estas formas, una alegoría pues de su obra, ¿verdad?
1: Así es.
0: Bueno, una mimetización entre la representación de los animales que tanto le gustaban, sí, con su obra y su espíritu. También creo recordar que había algún tipo de figuras macabras relacionadas con la muerte. Esto quizá nos interese un poquito más por aquí. Cuéntanos algo al respecto de esto.
1: Pues fíjate, en el despacho nos encontramos con una calavera pequeñita, muy pequeñita, tallada en hueso. También tenemos un grupo escultórico en madera formado por dos angelitos que sujetan otra calavera, y además tiene una placa de hierro, como si fuera la matrícula de un coche o una lata antigua, que tiene un cráneo y dos tibias en el que figura escrito peligro de muerte.
0: Desde luego el inventario es de lo más curioso, pero ya para ir terminando, porque no nos podemos dilatar demasiado en este despacho. Cuéntanos, por ejemplo, las piezas que más te llamaron la atención.
1: Bueno, pues es que la verdad es que son muchísimas. Mira, vamos a comentar solamente algunas. Por ejemplo, el busto de una mujer hecho en cera y que se utilizaba para lucir las joyas, pero que en este contexto del despacho de Ramón parece casi una figura de lo más siniestro.
0: Parece un esboto.
1: Bueno, sí.
0: Totalmente.
1: Es un poco tétrica, la verdad. Mira, hay otra cosa curiosa. Hay un bote de cerámica con la inscripción opio, que haría alusión a quizá algún posible consumo de estupefacientes. Y bueno, podemos encontrar varios cuadros e imágenes que representan al propio Ramón. Uno de ellos, además, es un autorretrato. Y de entre los demás cuadros, quería destacar el llamado retrato triple de Luisa Sofovich del año 1951, que está representada como si fuera la diosa Hécata griega con tres cabezas. Lo vamos a dejar casi aquí, y lo que vamos a hacer es invitar a nuestros amigos a que visiten ellos en persona el despacho de Ramón Gómez de la Serna, y que a partir de aquí sean ellos los que traten de descubrir todos estos objetos que hemos mencionado tan intrigantes y llenos de magia, y que descubran muchos más.
0: Pues me parece perfecto, así que ya sabéis, amigos, estáis todos invitados a descubrir los secretos de este despacho que se encuentra en el Centro Cultural Conde Duque, en la calle del Conde Duque número 11, muy cerquita del metro de Plaza de España, por
1: así
0: ejemplo.
1: Es.
0: Entrada gratuita, que eso también es muy importante,
1: sí.
0: Y es una exposición permanente.
1: Así es.
0: Es decir, que siempre va a estar allí. Bueno, siempre es mucho decir, pero por mucho tiempo.
1: Sí, aunque a veces cambia de disposición.
0: Bueno, pues no, nada, pues de vez en cuando os podéis pasar a ver si adivináis qué han cambiado. A ver si alguien es capaz de encontrar
1: las siete diferencias.
0: Sí, pues bueno, imposible. Pues muchísimas gracias, Pedro, por descubrirnos estos secretos íntimos, que son los objetos personales de una personalidad tan insigne como es la de don Ramón Gómez de la Serna. Si te parece, pues te esperamos aquí la semana que viene para que nos sigas desvelando más lugares tan especiales como este en tu sección Madrid Secreto. Muy buenas noches.
1: Bueno.

0: Hola a todos, bienvenidos al programa de podcast de Turistear. Si es la primera vez que nos escuchas, somos Verónica y Fernando, los creadores del blog turistear.com y presentadores de este programa.
1: Nos apasiona viajar y contar lo que vemos. Nuestra forma de viajar preferida es por carretera. Y también hacemos escapadas de fin de semana, viajes más largos a otros continentes y somos aficionados a la fotografía.
0: Disfrutamos escribiendo sobre los destinos que visitamos para contaros lo que vemos y nuestras experiencias para que luego vuestros viajes resulten más fáciles y sobre todo los disfrutéis a tope.
1: Así que antes de nada queremos aprovechar este podcast para agradecer a todos nuestros lectores y oyentes su apoyo. Estamos súper contentos porque el blog va genial y la verdad que las opiniones que tenemos de nuestros lectores son muy positivas y eso para nosotros es súper gratificante.
0: Sí, ya son más de 100.000 lectores todos los meses los que nos acompañan en nuestra aventura después de estos más de 5 años de actividad y sigue creciendo. Gracias a todos.
1: La verdad que sí, muchas gracias. Si es el primer programa que escucháis de esta tercera temporada, vais a daros cuenta de que el formato ha cambiado un poco. Los programas ya no van a combinar música y viajes, sino que vamos a hablaros directamente de los destinos, lo que nos permite reducir un poco la duración de los podcasts.
0: Así es, antes los podcasts estaban durando un mínimo de 45 minutos, algunos incluso más, y nos hemos propuesto reducir la duración de los podcasts a 25 minutos. Si tienes alguna idea sobre este tema, siempre estamos interesados en leer o escuchar vuestros comentarios con vuestras opiniones. Déjanos por favor un comentario para saber lo que piensas y bueno, vamos a dejar de extendernos más para comenzar con el programa propiamente dicho, así que vamos allá.
1: Eso es, en el programa de hoy vamos a hablar de Estambul, la antigua Bizancio, una ciudad que hace de nexo entre Europa y Asia, cargada de historia y de tradición, ha sido siempre una importante protagonista de la evolución de los imperios y de las culturas diferentes.
0: Sí, fue la Bizancio de los griegos, la Constantinopla del Imperio Romano y la capital de los sultanes otomanos. Es una ciudad con más de 3.000 centros religiosos musulmanes y las mezquitas son su característica silueta, que conforman un paisaje único.
1: Son más de 15 millones de habitantes los que tiene esta ciudad y eso te permite hacerte una idea del tamaño que tiene. Es gigantesca. Sin embargo, no es tan difícil visitarla como te puedes imaginar.
0: Sí, Estambul es una ciudad que está dividida en dos. Está dividida por el estrecho del Bósforo, que une el Mar Negro con el Mar de Mármara. De un lado queda el lado europeo y del otro lado queda el lado asiático. El lado europeo, a su vez, está dividido por un cuerno de oro, que es una especie de ría o ensenada que se adentra desde el estrecho del Bósforo. De un lado del cuerno de oro te encuentras con la Estambul europea antigua y clásica, mientras que del otro lado te encuentras la Estambul moderna y cosmopolita.
1: Estambul es también una ciudad de cúpulas. Es una impresión que se me quedó grabada cuando la visité. Tanto si la miras desde el mar como desde una torre o desde un puente, las cúpulas siempre están presentes. Todas ellas inspiradas, curiosamente, en una iglesia cristiana. Pero luego os hablaremos de eso.
0: Es además una ciudad que ha crecido de forma caótica, sin un buen plan de desarrollo y sin casi zonas verdes, lo que la convierte en ocasiones en un poco agobiante para el que la visita.
1: Así es. Y bueno, vamos a comenzar con nuestra sección de tips y consejos para tu viaje. Y como siempre empezamos con la mejor época para viajar. Si el criterio es el clima, las mejores épocas para viajar son la primavera y el otoño. En verano hay mucha humedad, bochorno y tormentas habituales, así que es poco recomendable. Y en invierno hace mucho frío y nieva incluso, colapsando la ciudad.
0: Sí. Si el criterio es la agenda cultural, la mayor actividad se produce entre los meses de abril y julio. Desde el comienzo de abril con el Festival Internacional de Cine, pasando por la Fiesta de la Primavera o el Festival Internacional del Cómic, hasta el súper conocido Festival Internacional de Jazz. Entre septiembre y noviembre, y solo en los años impares, tienes la Bienal de Arte Contemporáneo.
1: Así es. Respecto de la documentación para entrar al país, con el pasaporte es suficiente, pero los españoles tienen que pagar una tasa de visado para entrar. Fueron 15 euros cuando fuimos y te permite estar durante 3 meses.
0: Y aunque es un estado cercano a Europa, en algunos barrios el integrismo es bastante rígido y la vuelta al tradicionalismo religioso riguroso es una tendencia. Si eres mujer, conviene ser prudente y evitar situaciones peligrosas e incómodas, por mucho que ello te fastidie.
1: Sí, así es.
0: Sí.
1: El comercio en Estambul es una tradición y una forma de vida. Los mercaderes forman parte de la ciudad y no sería lo mismo sin ellos. Los bazares y mercados son muy populares y son, sin lugar a dudas, un lugar a visitar. Si quieres comprar algo, no te olvides de que regatear para ellos es una necesidad y es casi una ofensa no hacerlo.
0: Pues sí. La verdad que sí. Para llegar a Estambul tienes dos aeropuertos. El aeropuerto de Ataturk, que se encuentra en la zona europea y está bastante bien comunicado con la ciudad, a unos 25 kilómetros. Si vas a la zona de Taksim, tienes un autobús directo. Si vas a Sultanahmet, tienes un tren y luego un tranvía que deja bien. Siempre puedes recurrir a un Uber. No funciona mal del todo, pero a nosotros nos resultó un poco difícil que nos encontrara cuando estábamos en el aeropuerto, porque en el aeropuerto el tráfico es una auténtica locura y tampoco es que ellos hablen demasiado inglés. El segundo aeropuerto es el Sabina Göksen. Es más pequeño y los vuelos a este aeropuerto salen más baratos, pero las conexiones con Estambul no son nada buenas. Lo más cómodo al final, un Uber. A nosotros en su momento, un Uber que fue una Volkswagen Transporter a todo lujo para cuatro personas, no nos salió muy cara, 182 liras turcas, sí, que vienen a ser unos 30 y poquitos euros.
1: Sí, no, la verdad que éramos cuatro, así que nos salió súper bien de precio.
0: Sí.
1: Y para moverte por Estambul, lo más recomendable es el transporte público y los pies. Aunque puedes alquilarte un coche, no lo recomendamos. El tráfico en Estambul es muy complicado y conducir por esta ciudad te puede dar más de un disgusto. Tienes autobuses, tranvías, metro con dos líneas. También tienes unos minibuses que se llaman dolmus, que significa lleno en turco. Y se llaman así porque solo empiezan el trayecto cuando están llenos. Y como no, Uber. Ya lo hemos comentado antes y la verdad que funciona muy bien en Estambul. Sí. Y la verdad que no tuvimos problema.
0: No. Sí, lo más recomendable es un Uber. Con el tema del alojamiento ya es otra cosa, conviene estar atento. Nosotros nos llevamos un par de disgustos con este tema y bueno, pues vamos a contarte. Lo primero, tienes de todos los tipos, desde hoteles estándar a pensiones, pansillones, los llaman ellos, que son más baratas pero tienen menos servicios. También tienes los bed and breakfast y las casas de huéspedes. Y por supuesto, pues los Airbnb y los hostales de estudiantes típicos, donde tienes que compartir habitación, literas, ningún servicio, etc. Así que tienes de todos los precios y tienes de todos los tipos y calidades. Nosotros el problema de verdad lo tuvimos porque reservamos con cancelación gratuita. Habíamos hecho la reserva con mucha antelación, como unos 2 meses antes. Y lo hacemos así porque nos gusta dejar las cosas preparadas de antemano, no tener ningún problema, llegar allí, todo en orden, etc. Bueno, pues ¿cuál fue nuestra sorpresa? Cuando un día antes de la fecha límite para... O sea, un día antes...
1: Un día antes de viajar, ¿no?
0: Un día...
1: Ah, no, ese fue el segundo. Perdón.
0: No, efectivamente, unos 4 días antes de la fecha límite, más o menos, para hacer el viaje, recibimos un mensaje de que el hotel no puede garantizar la habitación porque la tarjeta de crédito no era válida y que debíamos registrar otra. Bueno, pues nos resultó bastante extraño porque la tarjeta de crédito la estábamos utilizando habitualmente, estaba perfectamente operativa y éramos dos parejas las que viajábamos, teníamos 4 o 5 tarjetas de crédito entre todos para ir probando, ¿no? Total, que metimos otra tarjeta de crédito y pues nos volvió a dar el mismo problema. Recibimos al ratito un mensaje del hotel diciendo que no podían garantizar la reserva, pues porque la tarjeta de crédito pues no les funcionaba. Así que rápidamente nos buscamos la vida e hicimos otra reserva en otro hotel, también con cancelación gratuita. Y un día antes del vuelo, de nuevo, volvemos a recibir un mensaje de que, bueno, pues que no, que la tarjeta no funciona y que el hotel pues no nos puede garantizar la reserva. Bueno, disponíamos de 4 o 5 tarjetas igualmente. Intentamos introducir 3 o 4, todas operativas. En todas las ocasiones recibimos el mismo mensaje y bueno, pues ya nos vimos en la situación de que nos quedábamos sin reserva. Así que decidimos llamar al hotel directamente para ver cómo podíamos resolver el tema. Y nos dicen que no pueden hacer nada, que la tarjeta no entra en el sistema y que perdemos la reserva. Les pregunto cómo podemos solucionarlo de alguna otra manera y me dicen que, bueno, que tienen otras habitaciones libres, otras, creo yo, entre comillas, pero que el precio era el doble del precio sobre el que teníamos reservado. Y ahí fue cuando caímos en la cuenta de que no era un problema de la tarjeta de crédito, de ninguna de nuestras tarjetas de crédito, sino que simplemente, como era una habitación de cancelación gratuita, donde al parecer en el condicionado de la reserva, pues el hotel tiene derecho a no garantizar la habitación si la tarjeta de crédito no funciona, pues directamente te dicen que no funciona y así, si ellos están completos, pues cancelan todas las habitaciones que tienen de cancelación gratuita para subirles el precio. Llamamos a la plataforma con la que estábamos trabajando en ese momento, que era Booking, y no nos solucionaron el problema en ningún momento.
1: Pero sí que nos contaron que es una práctica habitual que hacen en Estambul, lo de decirte de que tu tarjeta no funciona para que cuando llegues allí te suben el precio de la habitación. Exacto. Te dicen, esa habitación ya no está disponible, tenemos una habitación el doble de cara.
0: Efectivamente. Entonces le dijimos, bueno, le preguntamos a la gente de Booking, el chico, la verdad que aunque no nos pudieron solucionar el problema, pero estuvo muy atento, nos llamó un montón de veces para ver cómo lo habíamos resuelto al final, lo que nos recomendó es directamente buscar una habitación de pago directo. De pago directo, es decir, queda pagada la habitación y no es una reserva ni con cancelación ni, ni cancelación, pago directo. Y bueno, pues así fue, así lo hicimos. Ese mismo día, antes de viajar, encontramos en Last Minute, no se me olvidará nunca, encontramos una habitación en un hotel. El hotel no era nada del otro mundo, pero bueno, fue un hotel donde pudimos
1: estaba
0: dormir.
1: Estaba súper bien ubicado.
0: Estaba muy bien ubicado, eso sí, y no fue excesivamente caro, y fue la forma en la que tuvimos de conseguir una habitación el último día antes de viajar, porque no quedábamos sin hotel. Así que si vais a Estambul, no reservéis con cancelación gratuita.
1: Bueno, por ahí en hoteles más caros, en plan de 4 o 5 estrellas, no pase eso, pero por las dudas.
0: De esos hoteles no sé si tendrán cancelación gratuita, sí, pero bueno, yo no lo haría.
1: Sí, bueno, cambiamos de tema, dejamos los hoteles y pasamos a la gastronomía, que es una de las cosas que a nosotros nos sorprendió de Estambul. Bueno, sí o sí tienes que probar un kebab turco, el auténtico, con la carne cocinada al carbón o a la leña. No tiene nada, nada, nada, nada que ver con los kebabs que estás acostumbrado en España o en Europa. Sus comidas tienen una mezcla entre lo europeo y lo asiático y, por ejemplo, cocinan con aceite de oliva, pero también con muchas especias orientales.
0: Sí, la verdad que comer es toda una experiencia.
1: Sí, está muy bien.
0: Otro consejo importante es cómo hacer en los hammam. El hammam o baño turco es una tradición que forma parte de la sociedad y que os recomendamos que probéis sin lugar a dudas. Las mujeres tienen su baño y los hombres el suyo, por supuesto. Tienen normalmente una primera sala donde te das un baño y luego una sala principal donde un empleado te frota fuertemente para exfoliarte bien. En mi caso te desnudaban completamente, así que bueno, pues si eres un poco pudoroso, plantéatelo, porque a nosotros nos desnudaban completamente. Y luego te podías quedar un rato pues para disfrutar del agua caliente, del vapor, etcétera, y luego te podías cambiar y disfrutar de un té en una sala con sus hamacas, su música relajante, leer un poco la prensa o el periódico si sabes leer turco, etcétera. Es una experiencia, la verdad, bastante reconfortante, aunque como en todos los hay de peor y de mejor calidad, no son baratos, pero vete a uno bueno. No te vayas a uno barato que no tenga buenos comentarios o que no tenga buenas recomendaciones, aunque sea un poco turístico, porque si no puede ser una mala experiencia.
1: Así es. Bueno, por otro lado, te recomendábamos, como siempre, que hagas un tour gratuito. Hay varios por Estambul. Dura unas 2 horas más o menos y viene fenomenal para una primera toma de contacto y para saber qué quieres conocer más en profundidad.
0: Y no te olvides contratar tu seguro de viajes. Por favor, hay muchas opciones en el mercado. Si miras a nuestro blog, en nuestro post de 4 días por Estambul, te proponemos nuestra mejor opción con un 5% de descuento para nuestros lectores y oyentes. Y pasamos a contaros pues cuáles son los imprescindibles de Estambul, lo que nosotros creemos que tienes que intentar visitar de una forma u otra, ¿no? Y eso ya es una tarea complicada. Hablar de cuáles son los imprescindibles en Estambul con el tiempo tan limitado que tenemos no es nada fácil, de hecho nos vamos a pasar de tiempo. Sí. Pero bueno, vamos a ello a ver si lo conseguimos.
1: Bueno, cenar una noche en el puente del Gálata. Ese puente es uno de los que permite cruzar el Cuerno de Oro y pasar de una de las partes de la Estambul europea a la otra, de la tradicional a la más moderna, podríamos decirlo. Este puente, en su parte inferior, está lleno de restaurantes que te permiten cenar prácticamente al nivel del agua. La comida está rica, pero ten cuidado porque suele ser una trampa para turistas, sobre todo con el pescado al peso. Te vendrán con un muestrario de pescado salvaje, supuestamente, pero que te van a cobrar carísimo. Mi consejo es que te ciñas a la carta, a no ser que el presupuesto para ti no sea un problema, obvio. En general, los restaurantes que no sirven alcohol son muy baratos para tener en cuenta.
0: Sí. Y del lado europeo, la Estambul otomana es un prescindible, es un imprescindible, toda ella, en general. Pero bueno, vamos a contarte qué es lo que puedes ver si visitas la Estambul otomana. Lo primero, sin lugar a dudas, es el Palacio de Topkapi. Se encuentra en la antigua Bizancio. El sultán Mehmed II construyó este palacio en una ubicación privilegiada, porque desde aquí se puede ver el Bósforo, el Mar de Mármara y el Cuerno de Oro. Este maravilloso palacio es del siglo XV. Fue una residencia principal del sultán hasta el año 1839. Ha sufrido cambios a lo largo de su historia, se han añadido edificios, se le ha cambiado el nombre, etc. Y desde 1924 es un museo abierto al público. Una vez cruzas la Puerta de la Salvación, se ven unos bonitos jardines. Nosotros tuvimos suerte de ir en primavera y la verdad que se agradece ver la cantidad de flores que hay en los jardines. Y unos cuantos edificios, desde mi punto de vista, algunos más bonitos que otros. Mi recomendación es que hagas esta visita con tiempo y que vayas a primera hora, porque siempre hay cola, mucha cola. Y hay mucha gente por todos lados y muchos lugares que visitar. Tómatelo con calma también, no vayas a las prisas corriendo con la lengua afuera porque quieres verlo todo a toda pastilla. Disfruta de la arquitectura, de los mosaicos, de los jardines, de las vistas, del Bósforo.
1: Eso es, sí, es una visita para hacerla con calma, sí. Sin duda. Eso hemos ido aprendiendo con el tiempo, a visitar las cosas con más calma y menos corriendo.
0: Sí.
1: Lo siguiente que tienes que hacer es visitar Hagia Sofía o Santa Sofía. Para visitarla, bueno, hay que pagar una entrada y hacer una cola interesante dependiendo de la hora, especialmente si es fin de semana. Por nuestra experiencia, la mejor es hacer la cola a la hora de comer, que es cuando menos gente hay. Es un lugar impresionante, con muchos años de historia. El primer templo que se construyó en este espacio data del siglo IV, y fue dedicado a la sabiduría divina, Hagia Sofía. Fue reformado en el año 404 y destruido por el fuego bajo el reinado de Justiniano en el 532. Siendo Justiniano emperador, decidió levantar la iglesia actual, que fue consagrada en el 537. Después de un terremoto, destruyó su cúpula y tuvieron que volver a consagrarla. Este impresionante edificio hizo que Santa Sofía se convirtiera en el centro político y religioso de Bizancio. En el siglo XIII, los ejércitos cruzados saquearon la mayoría de sus riquezas y con la conquista turca, Santa Sofía se convierte en mezquita y esta sirve de ejemplo para la construcción de las demás. Durante el siglo XVIII, sus murales y mosaicos son cubiertos de pintura y a partir de 1932 comienza la recuperación de estos mosaicos.
0: Sí, es una mezquita preciosa. Y pues nuestro siguiente monumento a visitar, que está muy cerca, es la Mezquita Azul. Esta mezquita se construyó a principios del siglo XVII junto a una madrasa, que es una escuela, un hospicio para pobres y algunas otras zonas. Hasta el siglo XIX era el lugar de reunión de todos los peregrinos que iban hacia la Meca. El edificio en sí es una obra de arquitectura impresionante, armonioso, con 6 minaretes. El interior está recubierto por más de 20.000 azulejos, donde predominan el verde, el turquesa y sobre todo el azul, dando estos colores el nombre por el cual se conoce a la mezquita del sultán Ahmed como la Mezquita Azul.
1: Junto a la Mezquita Azul está el hipódromo. Vas a pasar por él casi sin darte cuenta. Es una zona rectangular que está frente a la Mezquita Azul. Aquí se encontraba el antiguo hipódromo, donde el pueblo se reunía para presenciar carreras de caballos y carros. De esa época solo quedan 3 monumentos. Uno de ellos es la columna de Constantino, que es el obelisco, cuya construcción se cree que es del siglo IV. Muy cerca se encuentran los restos de la columna serpentina, traída del templo de Apolo en Delfos, y el obelisco de Teodosio, un bloque de granito de 20 metros traído del Alto Egipto en el siglo IV.
0: Y cerca del hipódromo, un poco más adelante, está la cisterna basílica. Es la más grande de las 60 antiguas cisternas que hay en Estambul y es impresionante que construyeran esta edificación llena de columnas solo para el almacenamiento de agua. Durante el siglo VI se utilizó la cisterna para almacenar obras escultóricas de diferentes épocas. Las más destacadas son la cabeza de Medusa, que está al fondo de la cisterna, y la columna que llora, que cuentan que la construyeron así en memoria de todas las personas que perdieron la vida construyéndola. Me suena bastante a leyenda, ¿no crees? Otra cosa en esta columna es que verás a la gente haciendo una especie de círculo con la mano, porque dicen que trae suerte. La cisterna basílica ha salido en algunas películas y libros, como El Inferno de Dan Brown, tanto en el libro como en la película.
1: Así es. Y bueno, otro de nuestros imprescindibles para nosotros es hacer el crucero por el Bósforo. Seguramente cuando lees Crucero por el Bósforo te imaginas solo un paseo en barco, que era lo que nosotros pensábamos, pero no. Incluye excursiones y paradas con un guía. Visitamos el mirador de Pierlotti, el palacio de Don Mabache y un recorrido por una especie, por una ciudad hasta el muelle del crucero. Aunque toda esta parte suena bien, la verdad es que fue un caos. Todo muy desorganizado. Nuestra guía no tenía idea de cómo llevar un grupo, pero sí tenía muchos conocimientos. Le preguntabas cualquier cosa, la verdad es que se lo sabía todo. Una vez en el barco, comimos un buffet en el crucero. Estaba incluido en el precio y me sorprendió bastante porque estaba todo muy rico. La cantidad de abundante y sí, muy fresco. Estaba rico, sí. En el crucero había un guía en inglés que nos iba contando los lugares que íbamos viendo y algunas historias de Estambul.
0: Y después de haber hecho el crucero por el Bósforo, visitar el Gran Bazar, bueno, pues es algo que hay que hacer en Estambul. El Gran Bazar de Estambul es una pasada, es como meterte en otro mundo, es un laberinto de pasillos y tiendas con sus más de 200.000 metros cuadrados. Está considerado como el mercado cubierto más grande del mundo. Su construcción es del año 1456, repito, 1456, tiene casi 600 años. Estaba parcialmente cubierto y tenía 126 tiendas en aquel momento. En 1473 se hizo una ampliación con otras 124 tiendas que estaban reservadas a los comerciantes de seda. Con el paso del tiempo siguió creciendo y creciendo hasta llegar a las 1000 tiendas en el siglo XVI. Sufrió un gran incendio y como era de madera quedó totalmente destruido y su reconstrucción se hizo medio siglo más adelante, en 1651, donde sufrió otro incendio además a finales del siglo XIX y otro a mediados del siglo XX. La estructura actual es fiel al proyecto original, tiene 12 accesos principales, 20 secundarios, está cubierto por un techo abovedado pintado con frescos, hay unas 4.000 tiendas y es imposible verlo todo en un día. Mi recomendación es que vayas por la mañana, hay menos gente y se puede visitar con comodidad. Aquí están acostumbrados a regatear y es una de las cosas que más nos gustó, la verdad, y es que puedes pasear por el Gran Bazar y no te están acosando constantemente para que compres. Lo contrario justo nos sucedió, por ejemplo, en Marrakech, donde es que simplemente bastaba que miraras algo para que ya te agobiaran, ¿no? Aquí no te agobian en exceso. De hecho, no tiene nada que ver con el zoco de Marrakech. Otra cosa que no te puedes perder es probar un kebab en el Gran Bazar. Ya os ha contado Vero antes, pero es que son espectaculares. Y hay que comentarlo, nosotros aquí en el Gran Bazar paramos a comer y la verdad que nos prepararon un kebab con la carne al carbón que estaba impresionante. No es que no tiene nada que ver. De verdad, tienes que probarlo.
1: Además, son súper baratos.
0: Sí. Sí, la verdad, nos salió muy barato.
1: Sí, sí, sí, muy baratos. Y bueno, otra de las visitas imprescindibles en Estambul es la visita a la mezquita Suleimán el Magnífico. Y es una de las mezquitas más bonitas de Estambul.

0: es de 1550 y se construyó por encargo de Suleimán el Magnífico. El arquitecto fue Sinan, el más famoso de todo el Imperio Otomano. La sala de plegarias está precedida por un patio porticado con 24 columnas que pertenecían al antiguo hipódromo. En el interior impresiona su amplitud y la paz que se respira. A pesar de la cantidad de visitantes que vienen y van, la manera en la que está construida hace que el sonido se pierda y no se escuchen los murmullos de las personas. La entrada es gratuita, hay una entrada para turistas y otra para las personas que van a rezar. Como en toda mezquita, hay que entrar sin los zapatos y hay una zona específica para dejarlos.
1: Y cruzando por el puente del Gálata, como os ha contado Vero antes, el puente donde tiene los restaurantes abajo que se come al nivel del agua, cuando cruzas por allí llegas al barrio moderno. Y ahí en el barrio moderno puedes visitar la Torre del Gálata, o Gálata Kulesi se llama. Es una mole de 68 metros de altura, circular completamente con un tejado en forma de cono. Para subir hay que pagar una entrada y se sube en ascensor, y desde allí las vistas son, la verdad, impresionantes de todo Estambul. Mi recomendación es que vayas al atardecer.
0: Sí,
1: porque son unos colores preciosos. Ten en cuenta el tiempo que vas a tardar en hacer la cola, porque puede ser fácilmente entre media hora y una hora. Entonces no vayas con el tiempo justo porque te puedes perder el atardecer. Desde arriba puedes ver todo Estambul. La parte, para mí, la mejor es la que mira a la zona del Cuerno de Oro. Y el skyline de la parte antigua con las mezquitas, los minaretes y las cúpulas. Siempre las cúpulas.
0: Tienes la típica postal de Estambul, es muy, muy, muy bonito. Y bueno, que no nos puede faltar visitar el Bazar de las Especias o el Bazar Egipcio. Las especias son las protagonistas de la comida turca y en este colorido mercado vas a encontrarlas de todo tipo. El edificio que alberga este mercado es de 1660... y se construyó para que el alquiler de las tiendas contribuyera a la manutención de la mezquita Jenni y otras instituciones filantrópicas. En su interior y en los alrededores vas a ver muchos puestos que venden especias de todos los colores y semillas también. También hay tés y dulces turcos. Nosotros nos compramos unos cuantos tés, pimientas de colores y especias. Justo dimos con una chica brasileña que hablaba español y trabajaba en una de las tiendas y fue muy fácil hacer la compra. Bueno, además debía ser medio turca porque nos vendió todo.
1: Nos lo vendió todo. De hecho, tened en cuenta cuando compréis, nosotros compramos 4 bolsitas de pimienta, las compramos hace 2 años.
0: No, un año.
1: O un año, un año y medio.
0: Fuimos el año pasado.
1: Sí. Y todavía seguimos teniendo las 4 bolsitas de pimienta. O sea, porque no se gasta tanta pimienta. Entonces, miradlo bien porque es que te lo venden. Además, las especias son caras. Y bueno, pues vas a comprar especias para 5 años. Te recomendamos también que hagas el lado asiático en ferry. El lado asiático nosotros no le...

0: Bienvenidos, amigos, una semana más a nuestro California Dreaming y Ruta 61. En este caso, más California que Ruta 61, porque estamos en la parte oeste de Estados Unidos, estamos con un buen calorcito y a mi lado, como siempre, Maribel. Hola, Maribel, ¿qué tal?
1: Hola, Ricardo, muy buenas tardes.
0: Maribel, del blog milyunviajesporelmundo.com y nuestra experta en música. Y hoy vamos a hacer un road trip, Maribel, que nos lleva a un sitio que a ti te gusta mucho, ¿no?
1: Sí, y además es que yo creo que es el lugar que muchísima gente que va por primera vez a Estados Unidos y quiere hacer un road trip, empiezan por este estado, que es California, ¿no? Porque quizás es el que está más publicitado a nivel turístico y, bueno, yo creo que engloba además muchísimos paisajes diferentes, muchísimas culturas diferentes.

0: espectáculo de la naturaleza como escuchar libros y documentos de este John Muir, que es espectacular, ¿eh? De verdad, merece la pena.
1: Sí, y además es que lo bueno también de los parques naturales, ya no solo en California, sino en Estados Unidos en general, es que es una de las cosas que más cuidan los americanos. No solamente porque saben que es un reclamo turístico brutal, porque viene gente de todo el mundo para visitarlos, sino porque, bueno, saben también pues que es algo perecedero al estar formado evidentemente por vegetales, por seres vivos, ¿no? Y hay que cuidarlos. Entonces, en ese aspecto están muy bien conservados. Es muy fácil también el acceso, porque yo, por ejemplo, también una de las cosas que siempre me quejo cuando voy a Estados Unidos es que, por ejemplo, cualquier atracción que quieras visitar, de museos, de entrar a cualquier espectáculo, realmente las entradas son muy caras. Sin embargo, el tema de lo de los parques naturales, ellos sacan un bono anual que vale solamente $80 y encima no es personal, sino que el bono en realidad es para lo que vale es para un coche. Entonces, si tú vas, a lo mejor vas cuatro personas en ese coche, ese bono te sirve, ¿no? Para entrar. Y dices, por $80 al año, que puedas visitar todos los parques naturales de Estados Unidos todas las veces que quieras, pues a mí me parece una bonita forma, ¿no?, de animar no solamente al turista, sino también a los propios locales, ¿no?, a que disfruten de la naturaleza. Y además ya te digo que es que a mí Estados Unidos disfruté mucho cuando estuve en California, en San Francisco o en Las Vegas, pero realmente lo que me aportó el viaje a lo que fue a nivel naturaleza, creo que fue quizá lo que más disfruté. Y de hecho el Big Sur, que hablaremos más adelante de él, yo creo que a nivel paisajes ha sido de lo más bonito que yo he visto en no solo en Estados Unidos, sino en el mundo en general.
0: Pues mira, este recorrido que te decía yo, el John Muir Trail, recorre el tramo más espectacular de las sierras de California, desde Yosemite hasta la cumbre del Mount Whitney. ¿Sí? De acuerdo, que sí que nos vas a hablar del Mount Whitney, ¿no?
1: Sí, porque además es que es el monte más alto del Estados Unidos continental, son 4.421 metros, es uno de los sitios preferidos por los escaladores para ir allá a hacer escalada, y no solamente ellos, sino que va mucha gente a hacer senderismo por los alrededores. Y contrasta pues lo que te comentaba antes, ¿no?, que como una montaña tan alta, ¿no?, puede estar al mismo tiempo en un sitio como el Death Valley, que de hecho es un sitio donde han muerto muchísimos excursionistas que han ido sin ir real realmente preparados, sabiendo que era lo que se iban a encontrar allí. Yo no sé si fue el año pasado, hace dos años, me llamó muchísimo la atención una noticia que vi de, no sé si eran belgas o franceses, pero era una familia, un matrimonio y un crío pequeño que se habían adentrado allí sin preparación, y los padres, viendo que tenían solamente agua para una de las tres personas, decidieron dejarse morir y que el agua aguantara solamente para su hijo, ¿no? Y precisamente las autoridades, cuando ocurrió esto, quisieron avisarlo, ¿no?, de decir, bueno, la naturaleza igual que nos puede proporcionar cosas muy buenas y muy gratificantes, pero no es tampoco para minimizarla, ¿no? Y hay que tenerlo mucho en cuenta cuando uno entra en un sitio como el Death Valley, donde te puedes tirar kilómetros y kilómetros, ya no solamente sin ver una gasolinera, es que es ni siquiera ver una casa, ¿no?, donde dices, se me avería el coche por cualquier cosa, ¿no?, y puedo tirar de alguien de que me pueda dar siquiera a lo mejor una botella de agua, ¿no? Entonces, en ese aspecto yo creo que también la gente tiene que tenerlo un poquito en cuenta, ¿no?, que igual que los parques naturales son sitios muy atractivos, ¿no?, a nivel paisajístico, pero bueno, a nivel temperaturas pues pueden ser muy extremos. Yo, por ejemplo, cuando estuve en California, que fue en el mes de diciembre, Yosemite precisamente no lo pudimos visitar porque las entradas por las que íbamos a pasar con el coche estaban cerradas por tema de nieve. O sea, entonces hay que tener un poco en cuenta también ese tipo de cosas a la hora de visitarlas, o el tema de los osos, que hay que tener también muy pendiente el no dejar comida dentro de los coches. Entonces, yo creo que también eso es lo que tiene su encanto, ¿no? El que sea realmente una naturaleza salvaje, pero salvaje de verdad, no de postal.
0: Bueno, pues ya para terminar con esa naturaleza, te leo un par de frases que he encontrado de John Muir, que dice que el camino más sencillo hacia el universo es a través de la naturaleza, y que en cada paseo por la naturaleza el hombre recibe mucho más de lo que busca.
1: Y yo creo que es totalmente cierto, ¿no? Porque es que es lo único que nos da lecciones, ¿no?, a estas alturas de vida. Cuando parece que el hombre ya lo ha descubierto todo, que hemos llegado a la luna, que hemos inventado los ordenadores más inteligentes, ¿no? Y pues muchas veces te ves delante de una naturaleza superpoderosa, ¿no? Que dices, si nos pueden borrar de la faz de la Tierra en un momento,
0: y,
1: ¿no?
0: Y es entonces, cuando te das cuenta de que eres pequeñito y
1: pero
0: que,
1: muy pequeño.
0: Y que tu vida es insignificante en tiempo, incluso con esos pedazos de árboles.
1: Sí, sobre todo porque es lo que comentábamos antes, ¿no? Que nosotros podamos estar en la Tierra, el que tenga un poco de suerte, a lo mejor llega al siglo de vida, pero claro, estamos hablando de árboles, pues que fíjate, estaban aquí antes de que naciera Jesucristo, ¿no? Entonces, son testigos mudos de la historia.
0: Uh-huh. Venga, pues vamos a buscar un poco de alojamiento después de todo este tour que nos hemos pegado por los parques naturales de California.

0: Buscando alojamiento estamos, pero creo que este Hotel California de los Eagles no nos cuadra mucho, ¿no?
1: No nos cuadra porque es que es un sitio muy particular, ¿no? Porque el Hotel California, aparte de que lo que es la propia canción, yo creo que ha sido de estos temas que llegan a conseguir tanto éxito que al final acaban devorando lo que es el propio grupo, ¿no? Porque hay muchísima gente que conoce el Hotel California y no sabe que son los Eagles los que están detrás, ¿no? Pero bueno, la verdad es que a mí siempre me ha llamado mucho la atención, no solamente porque me parezca un temazo, sino porque me parece que a lo largo de la historia se han ido forjando tantísimas leyendas a su alrededor que, claro, la mayoría de ellas no tienen fundamento, ¿no? Pero le han dado una atmósfera como muy misteriosa, que al final no se sabe lo que es verdad, lo que es mito. Los propios Eagles, pues bueno, a veces los han desmentido, historias que les han llegado, y otras veces se han preocupado de no desmentirlas precisamente pues para conservar ese aura, ¿no? Pero el Hotel California, la verdad es que ha dado muchísimo juego, hasta el punto, por ejemplo, de que hace no tantísimo tiempo los propios Eagles ya sí que es verdad que se pusieron bastante serios con el tema, porque había un hotel en Baja California, ya en la zona mexicana, que se llama el Hotel Todos los Santos, que llevaba años lucrándose diciendo que ellos realmente eran el Hotel California donde los Eagles se habían inspirado para uh-huh. escribir este tema, y en realidad sí salieron diciendo que no, ni siquiera, además el hotel ni siquiera sale lo que es en el propio disco, porque los dos hoteles que salen en el disco, tanto en lo que es la portada exterior, que es el Hotel Beverly Hills de Hollywood, como el Hotel Lido en la interior, que también era otro hotel de allí de Hollywood, no tenía nada que ver con el Hotel Los Santos, ¿no? Uh-huh. Pero sí que es verdad que luego ha habido leyendas pues muchísimo más, no sé, atractivas en ese aspecto, ¿no? Que han hecho del Hotel California pues un tema mítico.
0: Cuéntanos, a ver si nos quedamos a dormir en el hotel, o no es como lo que nos contaste de Los Ángeles, perdón, de los hoteles con misterio y con historias un poco tétricas y demás, ¿no? Esto es un poquito más light, ¿o no?
1: Entonces, Ricardo, que poco me conoces, porque sí, volvemos a tirar por el mismo lado, ¿sabes? Porque no lo podemos evitar, es que el Hotel California va asociado precisamente a eso, ¿no? Va asociado a la figura de Anton LaVey, que para el que no le conozca, yo creo que la mayoría de la gente sí, ¿no? Pues fue el hombre que fundó la iglesia de Satán. Entonces, bueno, escribió la Biblia satánica. La verdad es que se creó mucho revuelo en torno a su figura, porque se ha considerado pues el satanista más importante de la historia. Entonces, su fama es verdad que fue, digamos, paralela, ¿no?, a lo que fue el éxito del Hotel California. Y entonces yo creo que ahí se empezaron a mezclar, digamos, lo que eran las dos historias de uno y de otro, hasta el punto de que, bueno, pues se llegó a hablar, ¿no?, de que en realidad los Eagles, que en un principio habían dicho que la historia de la canción, porque para el que no sepa un poco lo que es la historia del tema, habla de un hombre que llega a un hotel ficticio, el Hotel California, y cuando está dentro del hotel empiezan a pasar cosas extrañísimas, que los Eagles en realidad dijeron que iba más orientado para el tema de las drogas, ¿no?, y de un poco el caos que vivía la juventud de Estados Unidos, pero mucha gente sin embargo lo quiso asociar con otro tipo de temas, que eran con las orgías y las fiestas satánicas, ¿no?, que se realizaban en torno a la Vi, que además tenía un mogollón de seguidores, y hasta el punto de querer asociarle con este tema, de que si tú ves el interior del disco del Hotel California, está el grupo dentro del interior, es como un patio, así tipo patio andaluz del Hotel Lido, ¿no? Y entonces se ven detrás varias ventanas, y en una de esas ventanas se ve una figura que está asomada, ¿no?, que mucha gente ha querido asociar con que era LaVey. Los Eagles pues salieron diciendo que no, que en realidad era alguien que por error, cuando hicieron las fotografías para lo que era el disco, se había colocado allí, y bueno, pues como les habían gustado cómo se habían dejado las fotos, prefirieron no retocarlo. Pero bueno, pues toda la gente que quiso buscar este rollo satánico no asociado con él, pues
0: aseguraban los Eagles que no hubieran visto gente que no estaba en la foto ese día, porque a lo mejor cuando estaban haciendo las fotos no estaban con la visión del todo clara. pero...
1: Claro, pero no solamente en ese aspecto, Ricardo, porque ahora, por ejemplo, que has comentado lo de los Eagles, también hay una leyenda que se habla de que Don Henley, que era el batería y vocalista de los Eagles, uh-huh. pues se habla también de la leyenda, ¿no?, de que precisamente en el Hotel Todos los Santos, que en realidad los Eagles dijeron que ellos jamás lo habían pisado ese hotel, que no, nunca habían estado, pero también pues empezó a crear la leyenda, ¿no?, de que Don Henley había ido un día a pasar allí una noche y una chica que se supone que trabajaba en el hotel vino a buscarle, él había llegado de noche y la llevó con una vela a la habitación donde él estaba alojado y le dijo que se esperara unos minutos que le iba a acercar una botella de vino y cuando él vio que pasaba el tiempo y la chica no aparecía, pues se presentó en recepción a preguntar por ella y entonces le dijeron que allí no había ninguna chica trabajando, que en todo caso lo que le podía haber ocurrido era que desde hacía muchísimos años estaba rondando por la casa el espíritu de una mujer que se llamaba Mercedes y que probablemente esa era la chica que le había atendido y le había llevado a su habitación. Entonces, como ves, la mayoría de las historias en torno al Hotel California pues tienen mucho de leyenda y poco de realidad, ¿no? Pero yo creo que eso ha engrandecido aún más el nombre, ¿no?, del Hotel California.
0: Hombre, es lo bonito, las leyendas, porque lo que es a lo mejor el hotel tampoco tiene ninguno de los hoteles que has nombrado. Aparentemente un encanto más allá de decir, oye, estoy en el hotel, bueno, pues uno de los hoteles más míticos de la música, sin ninguna duda.
1: Sí, porque además es como dices tú, ¿no? Yo creo que lo bonito del Hotel California es que en realidad el Hotel California no existe, no se le puede asociar con un hotel real, ¿no? Entonces, está abierto, ¿no?, a la imaginación de la gente y un tema que ha sido tan famoso, que se ha pinchado tantísimas veces en la radio, que ha tenido tantísima repercusión, pues yo creo que mejor no asociarlo a un sitio físico, ¿no? Uh-huh. Y sí asociarlo pues al Hotel California que cada uno queramos.
0: Directamente, según vas sueños, para California, ¿no?, ya tienes hotel y todavía no has hecho la reserva.
1: Claro.
0: Y entonces todos los hoteles pueden ser el Hotel California y no tienen por qué estar con leyendas tan lúgubres y tan tétricas como las que nos trae Maribel todas las semanas, que por otra parte en realidad sí que me gustan, ¿eh, Maribel? He de reconocerte
1: que
0: en el fondo...
1: Que tú y yo al final nos parecemos mucho, Ricardo.
0: Bueno, pues vamos con otro poco de música.

0: Pues tras las leyendas de los Eagles en Hotel California, creo que tienes otros paisajes aún más lúgubres que Hotel California.
1: Más que lúgubres, yo diría curiosos, ¿no? Porque en realidad si se ven a la luz del día, a mí no me parece.
0: Bueno, pero
1: lúgubres.
0: Si se ven por la noche, a lo mejor sí, ¿no?
1: Sí, yo la verdad es que tampoco. Tú sabes que yo luego, en el fondo, soy caguetilla y soy miedosa. Y por la noche es verdad que no me atrevería a verlos. Pero vamos, no solamente de los sitios que vamos a hablar, sino muchísimos sitios de Estados Unidos, ¿eh? De lo que estamos hablando son de los pueblos fantasmas. Los pueblos fantasmas además no se pueden encontrar solamente en California, sino que están repartidos por todos Estados Unidos. Pero yo creo que los de California son quizás algunos de los más interesantes porque representan pues fielmente precisamente lo que estábamos hablando antes, ¿no? De lo que fue la fiebre del oro. Fueron pueblos que en realidad no existían antes de la fiebre del oro, que tuvieron una existencia, digamos, bastante efímera. Muchos de ellos, pues a lo mejor duraron 20, 25 años como mucho. Algunos de ellos todavía hay alguna persona que está viviendo allí, pero más por el tema de que quizás a lo mejor están orientados al turismo, ¿no? Entonces pues han abierto a lo mejor pues alguna tienda de bebidas o algún hotel en las afueras, ¿no? Pero la mayoría de ellos están abandonados. Entonces yo sí que recomiendo, ¿no?, que el que tenga unos cuantos días haciendo un road trip por Estados Unidos y puede dejar un huequito para visitar un hotel abandonado, la verdad es que es toda una experiencia. Yo el que hablaré de unos poquitos de los que hay repartidos por allí, ¿no?, para que la gente pueda elegir, pero yo al que me voy a ceñir principalmente es al que estuvimos visitando nosotros, que fue en el camino de Las Vegas a Los Ángeles. Son aproximadamente unas 7 horas de coche, y unas 2 horas antes más o menos de llegar a Los Ángeles, en lo que es en el condado de San Bernardino, hay un sitio bastante curioso que es el pueblo de Calico. Y además yo lo elegí precisamente porque, pese a que hay muchos pueblos abandonados donde elegir, pero quería visitar uno, ¿no?, pues que, bueno, que el gobierno también se hubiera implicado un poco en lo que había sido la conservación, en restaurar, pues a lo mejor, casas que no se encontraban en demasiado buen estado. Y pese a que es verdad que tienes que pagar una entrada de $6 o algo así, en realidad será algo un poco simbólico, merece mucho la pena, porque yo recuerdo que la primera sensación que tuve cuando entré, mis dos abuelos eran, yo supongo que cuando te mencione las novelas probablemente te sonarán, porque eran las novelas de Estefanía, que eran esas novelas pequeñitas del oeste, que en realidad todas las historias eran completamente iguales.
0: Sí, sí.
1: Pues yo además me llamaba mucho la atención y se lo decía a mis abuelos, porque siempre estaban enrollados leyéndoles y les decía, pero es que en realidad siempre pasa lo mismo en todas las novelas, y decían, ya, pero cada una tiene
0: ese mismo
1: encanto,
0: guión,
1: ¿no?,
0: pero con diferentes personajes, con diferentes nombres, pero lo bonito de eso es que siempre terminaban bien. Entonces claro, pues decían, ¿por qué voy a leer algo que termine mal? Mejor que termine
1: claro,
0: bien,
1: claro,
0: siempre
1: ganaba el bueno,
0: claro.
1: Entonces, yo es verdad que el tema de lo de los westerns, pues cuando era pequeña es algo que he tenido muy presente en casa, por eso, ¿no? Porque precisamente yo cuando era pequeña he pasado mucho tiempo en casa de mis abuelos, y cuando no estaban enrollados con las con las novelas de Estefanía, estaban viendo el sábado después del telediario la típica película del oeste que te echaban en la primera cadena, ¿no?, que casi siempre las protagonizaba John Wayne, ¿no? Entonces, es verdad que fue de las dos primeras personas que me acordé cuando entré en Calico, ¿no? Dije, si mis abuelos hubieran querido conocer un sitio en el mundo, habría sido un pueblo como este, porque toda la idea que es verdad que tenemos asociada a lo que era un pueblo del oeste, con su salón, con su escuela de madera, con sus burdeles, con los hoteles, pues exactamente eran así. O sea, yo creo que hemos vivido el efecto a la inversa, ¿no?, de creer que estos pueblos se han basado en las películas, pero no, son tan cinematográficos, claro, ¿no?, que en realidad han sido los pueblos de las películas los que se han basado en estos pueblos del oeste que existían de verdad. Entonces, a mí Calico fue un pueblo que me fascinó, porque además está en medio del desierto, todavía se mantienen lo que son las antiguas vías por donde corrían las vagonetas, ¿no?, con la que iban recogiendo de las minas, que en este caso no eran de oro, sino que eran de, en el caso de Calico, eran de plata, ¿no? Pero la verdad es que me llamó mucho la atención por eso, ¿no?, por decir que qué bonito, ¿no?, el poder trasladarte a un pueblo del oeste de verdad, donde sabes que hace poco más de un siglo, ¿no?, pues realmente la gente estaba viviendo como hemos visto en todos los westerns, ¿no?, y que lo puedes visitar, ¿no? Entonces, el que vaya buscando lo que es la América más auténtica, yo les recomiendo que intente buscar alguno de los múltiples pueblos que hay en California para visitar, porque ya te digo que algunos están mejor conservados que otros, ¿no? Por ejemplo, uno de los más famosos, aparte de Calico, es otro pueblo que se llama Bodhi, donde todavía se mantienen cerca de 100 estructuras, ¿no? Entonces, para elegir, hay un montón de pueblos, ¿sabes? Únicamente tienes que meterte en internet y buscar ghost towns, y verán que además lo que es la Oficina de Turismo Americana se ha preocupado muchísimo de ofrecer información, de meterte en cada estado y ver la cantidad de pueblos que puedes encontrar distribuidos por allí. Y Ricardo, yo, si no has tenido la experiencia de hacerlo, de verdad te recomiendo que si alguna vez vas a Estados Unidos, guardes aunque sea solamente un día para ir a visitarlos.
0: Mira, a mí, yo soy un aficionado al western, ¿eh? O sea, así de claro, me encantan ciertas películas, no todas, pero las buenas me parecen muy buenas y me siento muy bien viéndolas, además muy tranquilito. Pero te voy a decir que he puesto Ghost Town, como tú me has dicho, y no sé, tú fuiste antes del 2018, ¿verdad?
1: Sí, yo fui en el año 2006, si no recuerdo mal.
0: Vale, pues te perdiste un pueblo californiano que se llama Nipton, ¿de acuerdo? Que se fundó en 1905 por ganaderos y mineros que trabajaban para, bueno, pues en los yacimientos de oro de la zona, y que ha comprado una empresa con sede en Arizona que invertirá, ha comprado por 5 millones y va a invertir 2,5 en restaurarlo. Pero ¿sabes cuál es el atractivo fundamental, aparte de ser un pueblo abandonado que restauran? El atractivo, sí, que probablemente a muchos de nuestros oyentes también le guste, no solamente tenemos oyentes que le gustan los pueblos abandonados y el western, sino que también le gusta la marihuana.
1: Sí,
0: y allí va a ser legal, es legal ya la marihuana en California.
1: Sí.
0: Y está basada la reconstrucción de este pueblo únicamente en disfrutar de la marihuana. 7,5 millones de euros. Hay que...
1: Es que además es algo que se llevaba mucho tiempo persiguiendo, porque no se ha hecho solamente un referéndum. California, una de las cosas yo creo que mejores tiene, ¿no?, a nivel democrático, es que es un estado que yo en ese aspecto sí que lo envidio un poco a nivel político, ¿no?, que constantemente está realizando referéndums con sus ciudadanos, ¿no?, para ver qué cosas quieren votar, ¿no? Aquí, por ejemplo, en España, pues sabes que votamos una vez cada 4 años y no se nos vuelve a consultar absolutamente nada. Allí sí. Entonces, yo
0: para lo que votamos, hace... Maribel, mejor que no lo consulten, ¿eh?
1: Yo ya, pero, no sé. Pero yo en ese aspecto sí me gusta compararlo, ¿no? Porque siempre tenemos la idea, ¿no?, de que en Estados Unidos pues es un país como muy dictatorial a nivel gubernamental, y no, es que hay estados que están a años luz de otros. Igual a lo mejor que un estado como Utah, pues a lo mejor la gente puede ser súper conservadora. Pues fíjate, California, que no está demasiado alejado a nivel geográfico, sin embargo, en ese aspecto súper liberal. Y el tema de lo de la marihuana se estaba persiguiendo ya desde hace mucho tiempo. Hubo ya referéndums que se hicieron previamente en el que había salido que no, pero yo sabía que era algo que se iba a acabar repitiendo y que al final la gente iba a decir que sí. ¿Por qué? Pues porque saben que es un tema que da muchísimo dinero. Solamente se lo tienen que preguntar a los que viven en Ámsterdam. Entonces, claro, es un tipo de turismo que atrae a muchísima gente, ¿no? Y que no solamente da dinero a nivel turístico, sino que da dinero a la gente que se preocupa de las plantaciones, porque en realidad es un tipo de agricultura como otra cualquiera, ¿no? Del suministro, de la gente que trabaja en las tiendas. Y bueno, pues sí, yo es que lo que siempre he pensado, mientras la gente lo haga con conocimiento y con control y sin hacer daños a terceros, pues oye, viva la pepa, ¿no?
0: El concepto es ese. Concepto de, según la empresa, American Green se llama la empresa.
1: Sí. Tranquilo. Pues mira,
0: el concepto es serenidad, campo, recreación, todo está aquí. Y parece ser que los ciudadanos están muy contentos, entre comillas, con la iniciativa. Ese contento no sabemos a qué tipo de alegría se refiere.
1: Están contentos en todos los aspectos. Pues mira, yo, Ricardo, ahora que precisamente habíamos hablado de lo del tema de los pueblos fantasmas, sí que me gustaría terminar a lo mejor este pequeño apartado que hemos dedicado a estos pueblos con otro tema muy curioso que además nosotros lo hemos vivido el verano pasado. Y es que para el que no tenga la posibilidad de ir a Estados Unidos y se quede siempre con las ganas de decir, pues a mí me encantaría ir alguna vez a un pueblo del oeste, pues mira, nosotros el año pasado en septiembre nos cogimos el coche, nos fuimos a pasar unos días a Almería y nos fuimos a los estudios de Ford Bravo, uh-huh. que yo siempre había tenido un poco la idea pues de que a lo mejor eran un poco cutres, ¿no? Porque como estaban asociados pues a las películas de Sergio Leone y a lo que eran los spaghetti westerns italianos, pues de verdad, Ricardo, si no has tenido la oportunidad de ir, o sea, yo me quedé gratísimamente sorprendida porque no es un pueblo de cartón piedra, o sea, es un pueblo de verdad, o sea, con sus casas de verdad, de piedra, tienen hasta el sitio donde se supone que ahorcaban a la gente, la comisaría, hacen espectáculos además de vaqueros, ¿sabes? Entonces, me pareció una cosa súper bonita de decir, fíjate, en un tiempo, ¿no?, en los años 70, ¿no?, en los que había muchas producciones europeas que no se podían permitir el ir a grabar a Estados Unidos, pues que se buscara el sitio más parecido al desierto de California, que es el desierto de Tabernas de Almería, y que realmente a nivel paisaje es totalmente espectacular ir con el coche, ¿no?, por aquellas tierras súper áridas que parece que te van a salir los indios, pues realmente es que no te puedes hacer ni idea cómo se lo han currado de decir, es que es en realidad un pueblo americano. O sea, yo he estado en Calico, como te digo, y he estado en los estudios de Ford Bravo, y casi te puedo decir que los de Ford Bravo son casi mejores.
0: Bueno, pues ya tenemos, además de una propuesta para visitar pueblos abandonados en Estados Unidos, también la tenemos para España. Vamos con un poquito de música, que se nos va el tiempo, Maribel.
1: Perfecto.

0: Maribel, primer programa de California Dreaming y aquí estamos ya casi casi que nos come el tiempo, ¿eh?
1: Pues yo no sé tú, pero a mí se me ha pasado volando, ¿eh?
0: La verdad es que hemos contado un montón de cosas, creo, muy curiosas para todos los que vayan de viaje a California, que tengan un poquito de tiempo, que no quieran ver Los Ángeles en un día y que simplemente sea lo que vean de California, bueno, con San Francisco, por supuesto. Pero si tienen un par de días, creo que California puede dar mucho juego. Desde ese Big Sur que hemos hablado de los parques naturales, que eso creo que es un imprescindible. Yo en mi agenda lo tengo sin duda como imprescindible. Y luego subiendo por todos esos pueblos abandonados que nos has contado, quedándote alojado en el Hotel California, o por lo menos en el que tú pienses que es el Hotel California, ¿no?
1: Efectivamente.
0: Que te da igual que sea en cualquier sitio, porque al final la imaginación, como los Eagles no confirman cuál es, puedes estar casi casi apostando a que es uno u otro, y eso ya te queda para ti. Si al final no lo confirman, pues mira, tú piensas que has estado en él y ya está, con ponerte la canción te vale.
1: Y eso es lo bueno, ¿no? De que estás abierto a cualquier tipo de posibilidad.
0: Eso es. Y nada, y yo creo que al final nos queda mucho, mucho recorrido en esta California para continuar con varios programas y que nuestros oyentes se vayan con un buen repaso del estado, ¿no?
1: Nos va a dar mucho de sí porque es lo que hablábamos al principio del programa, Ricardo. Lo bueno que tiene California es que prácticamente tiene la extensión de un país europeo, es grandísimo, pese a que solamente tenga siglo y medio de vida a nivel histórico, tiene muchísimo de lo que exprimir y es lo bueno que nos van a salir un montón de programas californianos.
0: Venga, pues nos despedimos, hasta la próxima semana. Muchas gracias, Maribel, de nuevo.
1: Muchísimas gracias a ti.
0: Y seguimos con un poquito de música. 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Y nada, muchas gracias también a vosotros por escucharnos, por esas orejas abiertas que sé que tenéis. Y un fuerte abrazo y hasta la próxima semana.

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0: La mayor tormenta solar registrada de la historia se conoce como el evento Carrington, en honor al investigador que la detectó y se produjo en agosto de 1859. Produjo auroras similares a las boreales en latitudes muy poco frecuentes, incluyendo Cuba o Colombia. Las comunicaciones a distancia eran todavía muy incipientes, pero se produjeron fallos importantes en las redes telegráficas. En 1967, en plena Guerra Fría, una tormenta solar estuvo a punto de desencadenar un grave incidente bélico cuando el sistema de defensa norteamericano pensó que la URSS había interferido en su sistema de radar, inutilizándolo, cuando en realidad había sido una tormenta solar. En 1989, una tormenta solar sumió a la ciudad de Quebec en la oscuridad total durante más de 12 horas y dañó algunos de los sistemas transformadores de electricidad. Son solo algunos ejemplos de cómo la actividad solar puede acabar incidiendo sobre la vida en nuestro planeta. A estudiarlo es a lo que se dedica mi hijo Javier, que es cazadora de tormentas solares.
1: Solar storms are giant clouds of particles escaping from the sun from time to time.
0: Las tormentas solares son grandes nubes de partículas que se escapan del sol de cuando en cuando y que, entre otras cosas, nos recuerdan que vivimos al lado de una estrella activa. Y yo, como física solar, tengo la inmensa oportunidad de investigar esas tormentas solares, de dónde vienen, cómo se comportan y cómo pueden mitigarse sus efectos sobre la sociedad humana. La investigadora analiza los datos que llegan de las ondas espaciales enviadas por las distintas agencias y que están permanentemente bañadas por el viento solar, las partículas que vienen del Sol y que, como ocurre en la Tierra, en ocasiones son alteradas por huracanes, perturbaciones de mucha mayor intensidad.
1: Luckily, here on Earth, we are protected by our planet's natural shield.
0: Afortunadamente, aquí en la Tierra, estamos protegidos por el escudo natural de nuestro planeta, la burbuja magnética, a la que llamamos magnetosfera. La magnetosfera, que por cierto no fue descubierta hasta 1958 por la sonda Explorer, desvía el viento solar, pero a lo largo de la historia se ha mostrado insuficiente en varias ocasiones, bien porque la eyección de plasma solar ha sido muy intensa o porque se ha dirigido directamente a la Tierra, y entonces es cuando podemos tener esos problemas con los satélites o con la transmisión de energía eléctrica, sumiendo a la humanidad en la oscuridad y el silencio durante horas, aunque también podría ocurrir durante días o semanas.

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2: Son las 6 de la tarde y 56 minutos.

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0: haremos a bordo del Nautilus una preciosa ruta entre Albi, la ciudad roja, y Toulouse, la ciudad rosa.
1: Esta es una auténtica ruta de pueblos con encanto. Pero además haremos un alto en Toulouse para conocer más de cerca su mercado de Navidad. ¿Os apetece?
0: Nos encontramos con una compañera de ruta de lujo. Charlamos con Mathilde de France Passion.
1: En nuestra sección A la Mesa nos tomaremos un estupendo cassoulet.
0: Y estrenamos sección de la mano de Auxi y Manu de Bangbou. De vez en cuando nos traerán alguno de esos micropueblos maravillosos que van encontrándose en su Bangbou Road Trip.
1: Y atentos a la película de hoy, porque es un poco antigua, pero os va a haceros plantear poner alarma en la furgoneta.
0: Y tras el sobresalto de la película, nos relajamos y acabamos el programa con un libro de rutas por Francia.

0: veces encontramos lugares auténticos sin quererlo. Y esta es una de esas ocasiones en las que hemos descubierto en Furgo una ruta de pueblos con mucho, mucho encanto. Todos ellos forman parte de la lista Le plus beau village de France, los pueblos más bellos de Francia, y además forman parte de la ruta de Bastidas albigenses. Dos ciudades ponen el contrapunto en este viaje, Albi y Toulouse, donde pondremos punto y final con una entretenida visita al mercado de Navidad. ¿Venís de ruta?
1: 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Il parlait de son pucelage, vous aviez deviné j'espère. Gare au gorille. Patron de la ménagerie criait...
2: Celosa guardiana del río Tarn, Albi, la ciudad roja, nos asombra con un admirable conjunto arquitectónico. Su gran catedral fortificada, Saint-Cécile, construida en ladrillo rojo, el antiguo palacio episcopal y las viejas casas medievales con vigas de madera, piedra y más ladrillo rojo, hicieron que la ciudad fuera declarada Patrimonio de la Humanidad en 2010. Es una ciudad pequeña, así que un día bastará para descubrir prácticamente todos sus encantos.
0: La Catedral Saint-Cécile, construida entre los siglos XIV y XV, es una joya del gótico que guarda una preciosa y colorida decoración interior de frescos y un espléndido coro.
2: El antiguo palacio episcopal Le Palais de la Verrerie, construido entre los siglos XIII y XIV, alberga el Museo Toulouse-Lautrec, en el que se exponen las obras de este artista que además es hijo de la villa. Pero además cuenta con un jardín calificado como remarcable, con un excelente mirador sobre el río Tarn. A nosotros fue uno de los lugares que más nos gustó de la ciudad.
0: Caminar por las empedradas callejuelas del centro histórico es un placer y el mejor modo de impregnarse de su encanto. No hay que perderse en nuestro paseo una visita al claustro de Saint-Salvi, construido entre los siglos X y XIII, de acceso libre, junto a la plaza de mismo nombre.
2: Sin olvidar algunos edificios carismáticos, como la Maison du Vieil Albi y la Place Savenne, una pequeña plaza que parece salida de un cuento.
0: El mejor modo de terminar nuestro paseo es con un precioso atardecer a orillas del río Tarn, de donde provenían las arcillas rojas empleadas para elaborar los ladrillos que caracterizan la arquitectura y dan nombre a esta ciudad, Albi, la ciudad roja.

0: Y llegamos a nuestra primera bastida albigense. Castelnau de Montmirail es una coqueta villa bastida fundada en el siglo XIII por el conde de Toulouse, Raymond VII. Perderse por sus calles de piedra e historia es una gozada, aunque su mayor atractivo es la plaza principal, Place des Arcades, una plaza típica de las bastidas del sudoeste francés. No es la primera vez que realizamos una ruta de pueblos bastida. Nos viene a la memoria otra ruta realizada por Gascoña.
1: Esta es una plaza de forma rectangular, rodeada de antiguos edificios de piedra y vigas de madera y de dos plantas soportadas por amplios soportales. Además, tiene la peculiaridad de tener en el centro una picota, aunque en el momento de nuestra visita estaba ocupada por un gran abeto navideño. La picota es un testigo mudo de la vida social y religiosa de otro tiempo. Fue utilizada para colgar animales antes de ser sacrificados, mujeres adúlteras o ladroncillos pillados in fraganti. La Rue de Commerce nos lleva hasta la Porte de Garrigue, única puerta que se conserva frente a la carretera de Gaillac. Es un buen modelo de arquitectura militar del siglo XIII.
0: Durante la visita es inevitable fijarse en los edificios, las ventanas, contraventanas, las vigas de madera, en todos esos detalles que visten las calles de este pueblo. La Rue de Chiffonnier es una coqueta callejuela en la que el nombre hace referencia a una actividad de época medieval, los traperos.
1: Nuestra segunda parada en esta ruta nos lleva hasta Puisselsee. Dominando el río Vert y asentada sobre un peñasco, se alza la villa medieval de Puisselsee. En el siglo XII pasa a ser propiedad del conde de Toulouse, llegando a ser una de sus residencias fortificadas favoritas. Gracias a su posición estratégica y a sus murallas, la villa resistió muchos siglos y batallas, protegida por más de 800 metros de murallas atravesados por la peculiar torre y doble puerta de Lirisou.
0: Realizando su camino de ronda, descubriremos los más bellos panoramas sobre la Forêt de la Grésigne y la Vallée de la Vert. También guarda interesantes edificios como l'Ancien Auberge, el antiguo albergue, o l'Église de Saint-Corneille del siglo XV, que cuenta con un magnífico retablo y unos llamativos frescos en color azul cobalto. Seguimos ruta para llegar hasta el pueblo de Bruniquel.

Esta es una antigua ciudad comercial, reconocida principalmente por el comercio del azafrán. Aquí cada esquina nos pide una foto, figuras esculpidas, ventanas germinadas, antiguas puertas con llamativas aldabas,

Atravesando los Golos de Beaufort, nos internamos en sus calles de piedra para ascender hasta el castillo y torre del siglo XIII. Ambos fueron escenario del film Le Vieux Fusil. Nos gustó especialmente pasear por los jardines de la villa y al regresar descubrir algunos edificios interesantes como la Casa Pérol, un antiguo hotel de comerciantes del siglo XIII.

0: Y antes de llegar a Toulouse, visitamos la última bastida de esta ruta, Penn. Nos pareció una villa singular. Dentro de los muros de esta fortaleza, las casas se amontonan, quitándose el aire las unas a las otras. Paseamos y disfrutamos de sus curiosos rincones. Tomar el Sentier de Suquet para subir hasta el deforme castillo y atrapar los últimos rayos de sol de la tarde es todo lo que hay que hacer para terminar la visita.
1: Y llegamos por fin a Toulouse, la ciudad rosa, que cuenta con grandes encantos. La Place Capitole, calles comerciales como Saint-Rome, la Basílica de Saint-Sernin. Pero nosotros no hemos venido a eso. Hemos venido

0: de lo que siempre disfrutamos toda la familia. Así que en esta ocasión os vamos a contar sobre el mercado de Toulouse.
1: La mayor parte de las actividades del mercado de Navidad de Toulouse se sitúan en el centro, en el barrio General de Gaulle. La Place Capitole es el lugar de encuentro por excelencia durante estas fechas, así que sin salir del casco podremos disfrutar ya de la Navidad sin perder ni un segundo.
0: Comenzamos nuestra visita por el Village de Noël. El pueblo de Noël, tal como lo llaman en Francia, no es otra cosa que un gran mercado de Navidad. En Toulouse está formado por 117 casetas instaladas en la parte delantera de la Place Capitole, que acoge una gran cantidad de puestos donde tienen cabida desde productos artesanales, como juguetes, joyas o complementos, hasta productos regionales como el salchichón, el aligó o el armagnac. Además, los golosos no podrán escapar a todas las tentaciones que encontrarán en su camino. Frutas escarchadas, bombones, churros, crepes, nougat. Aquí se sabe cuándo se entra, pero nunca cuándo se sale.
1: Nosotros no pudimos resistirnos a unos riquísimos crepes de chocolate y un vin chaud, vino caliente con especias, frutas y licor. De esos que calientan por dentro y por fuera. Más tarde, y a petición del más pequeño, nos montamos en Le Sapin Géant. En la parte trasera de la Plaza Capitole se encuentra la mayor parte de las animaciones para los más pequeños. Lo más llamativo es un abeto gigante, una atracción muy cuca donde nadie va a escapar a las peticiones de los niños para montarse una y otra vez. Es chulísimo.
0: Es un abeto gigante con bolas de Navidad y en las bolas, pues bueno, los niños se meten y las bolas suben, bajan, el abeto va dando vueltas, cambia de colores, bueno, irresistible.
1: Cerca del abeto gigante encontramos también el bosque de los deseos. Nos acercamos para escribir nuestro deseo, ese que guardamos más cerca del corazón, para colgarlo de uno de los abetos del bosque de ilusiones. Seguro que todos tenemos algo que deseamos.
0: La verdad es que era bonito ver todos los deseos colgados decorando los pinos y los niños que iban con ilusión a dejar su deseo colgado.
1: Durante el mes de diciembre, por las tardes, se proyectan sobre la fachada de la Torre de Capitol unas películas de dibujos animados. La verdad es que es curioso ver salir a campanilla de una de las ventanas del Capitol. Ya sabéis, si queréis tener a los chavales entretenidos un rato sin gastar un céntimo, aquí una propuesta de cine de barrio al más puro estilo navideño.
0: Y no puede faltar un paseo por las calles comerciales. La calle Croix Bagagnon es una de esas calles jalonada de bellas fachadas y tiendas de artículos de lujo.
1: Pero como no nos va nada pasearnos en plan Pretty Woman pensando en solo mirar, nos vamos a un ambiente algo menos estirado, la calle Saint-Rome. Hasta el siglo XIX fue la calle principal del barrio comercial de la ciudad. Hoy día sigue siendo una zona comercial y peatonal, donde podemos encontrar todas esas tiendas de marcas tan conocidas. Resultó un paseo agradable, ver escaparates y disfrutar de las decoraciones navideñas, las luces, los llamativos edificios de esta calle.
0: Y si durante este paseo navideño echáis de menos un Belén, no os preocupéis. Podréis admirar uno muy sencillo, pero a la vez muy tierno y humano, en el interior de la Basílica Saint-Sernin.
1: ¿Qué os vamos a decir? Cada vez nos gusta más escaparnos a los mercados de Navidad. Productos locales, abetos gigantes, bosques de los deseos, escaparates navideños, luces y un humilde Belén. No hace falta nada más para que comience a brillar la Navidad.
0: Y como recomendación os vamos a dejar un lugar para aparcar la furgo. Nosotros de hecho también dormimos ahí. Es en la Cité de l'Espace, otro lugar también muy interesante para visitar, y os dejamos las coordenadas. Norte 43 grados, 35 minutos, 13.6 segundos, y este 1 grado, 29 minutos, 33.3 segundos. Desde allí, para llegar hasta el centro, en transporte público, hay que coger el autobús número 37 y enlazar luego con el metro que nos lleva hasta la misma Place Capitole.

0: a la mesa. En la mesa de los viajes de Nautilus, hoy os traemos un plato típico del sur de Francia y de la zona que hemos visitado en nuestro gran viaje. Os hablamos del cassoulet.
1: Sí, el cassoulet es un plato típico del sur de Francia, como bien ha dicho Marco, pero concretamente de las regiones de Languedoc y Midi-Pyrénées.
0: Hay cierta polémica porque, bueno, se disputan el origen ciudades como Toulouse, que hemos visitado, pero también Carcassonne y Castelnaudary.
1: Bueno, ¿y en qué consiste este plato? Se podría decir que es un guiso de alubias blancas acompañado de costilla, cerdo, salchichas de Toulouse, tocino, corteza de tocino, a veces también pato confitado. La verdad es que este plato va variando, puede estar combinado con cualquiera de esas, pero en cualquiera de sus variantes está buenísimo.
0: Lo que no puede faltar es la salchicha de Toulouse, que es otro de los platos típicos de la zona.
1: Eso es.
0: Incluso a veces también le ponen morcilla.
1: Y como secreto gastronómico tenemos que contaros que la cassoulet puede comprarse en los supermercados de Francia en latas. Nosotros, de hecho, solemos hacer siempre compra, vivimos cerca, entonces pasamos la frontera y compramos en Francia latas, y para el invierno son unas de nuestras preferidas para comérnoslas en la furgo.
0: Y bueno, hombre, es verdad que en Toulouse pudimos probar unas hechas, bueno, en restaurante, ¿verdad?
1: Sí, y cazuela,
0: bueno,
1: de barro.
0: No es lo mismo, ¿no?
1: No, claro, no es lo mismo.
0: No es lo mismo, pero bueno, a falta de estar en Toulouse y en un restaurante de Toulouse, pues bueno.
1: Están muy bien las latas, os lo decimos desde aquí.
0: Bueno, ya sabéis, si hacéis esta ruta, un plato típico que no podéis dejar de probar, el cassoulet.
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0: Hoy en Compañeros de Ruta tenemos una invitada muy especial. Hace unos meses, en un evento, coincidimos con ella. Se trata de Matilde, de France Passion, un sistema de pernocta que nos encanta. Así que, bueno, no perdimos la ocasión para charlar con ella. Estamos aquí en Paredes de Ucoura, donde hemos venido a la segunda convención de autocaravanismo y caravanismo. Y bueno, pues hemos tenido la suerte de coincidir con Matilde Jonet Liberty, que, bueno, de France Passion. Hola Matilde, ¿qué tal?
1: Muy bien.
0: ¿Tú? Muy bien también, muy bien. Cuéntanos, ¿qué es France Passion y cuándo y cómo nació?
1: France Passion es una red de acogida de las autocaravanas en el medio rural.
0: Sí.
1: ¿Cuándo nació? La red tiene 26 años.
0: 16 años ya.
1: Fue creada por Pierre Ginoux, que es periodista. Es una red que se creó porque uno de los problemas de los autocaravanas es estacionar. Y los agricultores tienen espacio. Uh-huh. Entonces, fue este concepto que funciona bien entre los agricultores que tienen espacio y autocaravanas que pueden venir en las fincas.
0: Claro. Uh-huh. Y aparte de lo que es la pernocta en sí, ¿qué ofrece France Passion a los autocaravanistas que igual otros métodos de pernocta pues no te ofrecen?
1: France Passion es un sistema como una alternativa, una solución de pernocta. No puede reemplazar otro sistema, porque es un sistema de estacionamiento.
0: Sí.
1: No son áreas de servicios. Pero los sitios, las etapas, France Passion, garantizan tranquilidad y la naturaleza. Porque se limitan a 5 plazas en cada sitio. Y además están abiertas todo el año. Porque no es como los campings, no cierran durante el invierno. Uh-huh. Entonces siempre se puede ir y encontrar a etapas.
0: Nosotros solemos usar... somos usuarios de France Passion y también nos encanta, por ejemplo, el contacto humano, ¿no? Que en otros sistemas de pernocta, pues bueno, pues igual pierdes eso, ¿no? Estás en el camping, pues bueno, estás con más gente,
1: sí.
0: pero no es la gente del lugar, ¿no?
1: Sí. Es que lo que quería también decir.
0: Sí, vale, me he adelantado.
1: Son las experiencias que pueden vivir en las etapas. Como descubrimientos y intercambio con los anfitriones.
0: Anfitriones, sí. Y los usuarios de France Passion deben seguir también un código de conducta. ¿Nos puedes decir en qué consiste?
1: Sí, tienen que respetar las reglas de oro. Como viajar en un vehículo autónomo, decir buenos días, hasta luego.
0: Sí, presentarse para que sepan que estamos ahí.
1: Exactamente. Y dejar limpio el lugar. Sí, cosas muy, muy sencillas.
0: Muy de sentido común, ¿no?
1: Sí. No hay obligación de comprar. Pero
0: siempre viene bien, ¿no?
1: Pero sí.
0: Mermeladas, unas.
1: Sí, y interesarse a las actividades
0: que hacen, ¿no? Por su trabajo.
1: Sí, eso es muy, muy bien.
0: Y luego existen en otros países de Europa sistemas similares, pero en los que hemos probado nosotros echamos en falta más posibilidades de pernoctar en explotaciones agrícolas y ganaderas, y en cambio en France Passion ese es su punto fuerte. ¿Por qué crees que en Francia los agricultores y ganaderos están más dispuestos a ceder sus terrenos a los autocaravanistas que igual en otros países?
1: Creo que viene de diferentes cosas. Ya tenemos 26 años, entonces la red está bastante conocida. Y además, el circuito corto es muy desarrollado en Francia. Entonces, creo que por eso y porque la agricultura tiene muchos problemas de sobrevivencia,
0: sí.
1: Por todos estos factores, creo que se desarrolló muy bien.
0: Y bueno, los oyentes que estén interesados en adherirse a Fons Passion, ¿cómo pueden hacerlo?
1: Y tenemos un distribuidor en España que se llama España Discovery.
0: Sí.
1: Es también una red homóloga que propone fincas en España para las autocaravanas. Además, pueden también pedir la guía en línea.
0: En línea, ¿no? Por la web, ¿no?
1: Por la web. Es france-passion.com.
0: .com. Muy bien. Sí. ¿Y cuánto cuesta, más o menos?
1: 30 años el primer año.
0: 30 euros el primer año.
1: Y después 26.
0: Muy bien. Pues nada, animamos a todo el mundo que se anime, porque la verdad es que es una forma muy bonita de viajar. Y Matilde, muchas gracias.
1: Muchas gracias.
0: Y ya nos vemos en otra ocasión.
1: Muy bien, hasta luego.

Estrenamos nuestra sección dedicada a los micropueblos con la colaboración de Ausi y Manu, que nos hablarán en este programa sobre la Sierra de la Culebra, situada en Zamora.

0: viajeros, soy Auxi.
1: Y yo Manu.
0: Y somos Van Wow.
1: Y os traemos una experiencia que ya llevamos mucho tiempo con ganas de vivir.
0: Pero mucho, mucho tiempo. Nuestro Van Wow Road Trip nos ha traído esta vez a Cional, un micropueblo de 45 habitantes.
1: Se encuentra al noreste de la provincia de Zamora, junto al Parque Natural Sierra de la Culebra, que pertenece a la comarca de La Carballeda.
0: Toda la zona tiene mucha tradición de caza mayor. Hemos pasado por un pueblito vecino que se llamaba Villar de Ciervos, que también es micropueblo, pero bueno, un poquito más grande. Tiene unos 450 habitantes más o menos, ¿no? Entonces, toda esta zona tiene bastante tradición de, bueno, pues de caza y...
1: Sí, aunque no solo de la caza vive el hombre aquí, también de otros recursos naturales como la miel o la seta, ¿no?, en la temporada.
0: ¿Y qué se puede hacer en Cional?
1: Bueno, Cional es un pueblo bastante pequeño, pero es peculiar, y se puede dar un pequeño paseo por sus calles y se puede visitar su iglesia, que es muy curiosa, muy pequeñita, humilde, pero muy bonita. Además tiene un campanario y la cuerdecilla que toca las campanas llega hasta abajo, o sea que te estoy dando ideas, ¿no?
0: No, pero no las toquéis porque son muy pocos vecinos y como las toquéis corréis peligro de que salgan todos porque normalmente se utilizan para emergencias o para avisos importantes, o sea que no toquéis la cuerda del campanario.
1: Yo he estado a punto de tocarla y antes de tocarla ya habían aparecido los vecinos y hemos estado hablando con ellos, pero muy amables.

0: hoy aprieta bastante el calor, hemos recurrido a la playa fluvial que hay a la entrada del pueblo. Es preciosa, muy poco concurrida, la verdad. Y nada, para darse un remojón, perfecta.
1: Sí, estupendo, porque hay arbolito, hay aparcamiento y, vamos, es un sitio idílico para ahora que hace tanto calor.
0: De hecho, la zona de pernocta se puede hacer estupendamente ahí. Se puede aparcar la autocaravana, la furgoneta y nadie te va a decir nada porque hay muy poca gente y está permitido.
1: Durante el paseíto por el pueblo nos ha entrado un poco de hambre y nosotros que somos de buen comer hemos aprovechado para preguntarle a unos viejecillos que había sentado en un banco qué era lo típico que se come por la zona. Y claro, nos han dicho que aquí todo lo que se come es caza. Hay también buena verdura, tomate sobre todo muy rico, pero que aquí caza. ¿Y nos han dicho cuál es el plato típico, Auxi?
0: El plato típico, bueno, aparte del ciervo, jabalí, conejo, perdiz, era el guiso de patatas con jabalí.
1: Así que nos fuimos a un restaurante, el restaurante más cercano, que es en el pueblo de Villar de Ciervo, porque aquí en Ciudad no hay restaurante, y lo hemos tenido que probar, pero solo para contarlo lo bueno que estaba.
0: Aprovechando que estamos en Villar de Ciervos, hemos ido a una carnicería típica en la avenida principal y hemos comprado chacinas, porque aquí están riquísimas.
1: Están riquísimas y a ti te encanta. Hemos comprado chorizo y caña de lomo. Y la verdad que el de precio es estupendo. Tiene una pinta, además, todo casero.
0: Si queréis carne, tenéis que venir a primera hora de la mañana, porque al mediodía casi ya no quedaba nada. Pero bueno, que parece que hemos venido aquí a comer y no solo era el cometido de este viaje accional y la Sierra de la Culebra. Manu, por Dios.
1: Claro, hemos venido hasta aquí para vivir una experiencia, aparte de la de comer también, que es la de...
0: Dila.
1: Lobisome. Hemos venido hasta aquí para ver el lobo, para hacer una observación. Ya desde que empezamos el proyecto Van Wow, una de las primeras experiencias que queríamos que colaborase con nosotros era esta experiencia con Carlos de Lobisome.
0: Hemos quedado a las 7 con Carlos para comenzar la actividad.
1: Sí, hemos comenzado por hacer una actividad de rastreo del lobo. Hemos dado un paseo por los alrededores, muy cerquita del pueblo, y muy pronto hemos encontrado un rastro.
0: Bueno, rastro quiere decir caquitas.
1: Bueno, una caquita con sus pelitos y con todo. Y
0: vamos, rastro, sí.
1: Era un rastro de lobo. Hemos encontrado huellas también. Pero sobre todo lo interesante era de la caquita, en este caso, que se veían lo que había comido el lobo. ¿Qué había comido, Auxi?
0: Pues para mí que un guiso de jabalí con patatas mínimo.
1: Y mucho pelo, porque estaba repleta de pelos de jabalí. Y la verdad sí, que es interesante.
0: Nos ha estado enseñando también las huellas y le hemos preguntado si se sabía diferenciar por ellas, si era hembra, macho, si era más un cachorrillo... Y sí, o sea, impresionante, ¿verdad, Manu?
1: Sí, según la pisada, según la si era más estrecha o más alargada, si profundizaba más o menos. La verdad que te lo explica todo para que, bueno, ellos sacan mucha información de estos rastros porque muchas veces no ven al animal en sí, sino se lo interpretan los rastros que tienen.
0: Bueno, la verdad es que Carlos controla mogollón. Es una auténtica maravilla todo lo que puede llegar a contarte sobre el lobo.
1: Claro, porque es una persona que se ha encargado, lleva muchos años trabajando en el tema de la conservación del lobo. Entonces sabe todo lo que hay que saber sobre el lobo.
0: Tras la mini excursión de la búsqueda de rastros, hemos ido a hacer el taller.
1: Sí, Carlos lleva muchos años, como ha estado allí trabajando con la conservación del lobo, coleccionando rastros y huellas de lobo. Bueno, el rastro en sí lo ha guardado. La huella lo que hace son moldes con escayola y tiene huellas de todo tipo de lobo. Y también tiene huellas que no son de lobo. ¿De qué son?
0: De mastín.
1: Ha puesto unas huellas de mastín y otra de lobo y ha intentado saber si nosotros las diferenciábamos. Y hemos sido unos patatas porque no lo hemos conseguido.
0: Bueno, eso tuyo, sí, ¿eh?
1: Bueno, ahora ya nos ha enseñado los trucos para diferenciarlo y ya somos unos expertos de diferenciadores de huellas de lobo y de perro, pero no os vamos a decir cómo es para que vosotros vengáis y lo aprendáis.
0: Eso es.
1: Ahora que ya sabemos todo lo que hay que saber sobre el lobo, bueno, todo...
0: Todo, ¿no? Bueno. Porque hemos estado casi 5 horas con sí. Carlos y no ha callado y no se ha repetido. O sea, es una enciclopedia sobre el lobo, este hombre.
1: Sí, si queréis saber cosas sobre el lobo, es la persona ideal porque, bueno, es un libro abierto de la cultura del lobo. Pero bueno, ya estamos preparados para hacer la actividad más emocionante, ¿no?
0: Sí.
1: Lo que queda, lo que realmente hemos venido a hacer, que es ver el lobo. Bueno, verlo. Intentarlo.
0: Hacer una espera.
1: Sí, porque tú esperas verlo, pero no sabes si lo verás.
0: Esa es la magia.
1: Ahora diremos si lo hemos visto o no.
0: Esa es la magia de ir a ver el lobo, que puede que aparezca o puede que no, porque sobre todo lo importante de esta actividad es hacerla de forma sostenible y no recurrir a empresas que incluyan cebaderos para hacer del lobo un recurso, ¿no, Manuel?
1: Sí, hay empresas que le ponen, bueno, presas muertas, cebo, para atraerlo y que
0: se ponga zoológico.
1: Exacto, y se ponga fácil para que los turistas lo vean. Y claro, hacer del lobo una actividad turística tan, ¿no?, tan artificial, pues le perjudica.
0: Artificial, invasiva y que rompe el ecosistema, porque realmente no dejas de alterar su propio hábitat y su entorno.
1: Exacto, porque Carlos no solo nos ha hablado de la biología y la ecología del lobo, sino de toda la problemática que hay alrededor de esta especie y con su conservación, por las presiones que hay con la parte, ¿no?, de los cazadores, los pastores. Bueno, entendemos que es algo complicado su conservación. Y si además de eso se impacta en su territorio, ¿no?, y en su vida con cebaderos, pues claro, ya lo alteras del todo. Entonces, por eso hemos confiado en Carlos, que no hace eso. Esto es una aventura.
0: Eso es.
1: A lo mejor lo vemos, a lo mejor no.
0: Eso es. Y bueno, ¿y lo hemos visto o no?
1: ¡Claro que sí!
0: Sí, hemos tenido mucha suerte. Y bueno, primero hemos colocado el material, todo en silencio, porque había más gente, aparte de nosotros, había más guías en la misma zona y estaban avistando y haciendo esperas también. Entonces Carlos llevaba todo el equipo, llevaba un equipo tremendo, ha desmontado el chiringuito, en silencio ha comenzado a montar los telescopios.
1: Uh-huh. Sí, además nos ha explicado cómo usarlo, hacia dónde teníamos que mirar, porque ellos más o menos, como suelen ir por esa zona, saben por qué zona rondan normalmente la manada.
0: Exacto.
1: Entonces nos ha advertido más o menos por qué cortafuego, por qué zona más o menos verlo, que no estaban cerca, no estaban entre un kilómetro, porque son los telescopios que usa son de bastante acercamiento y estaba bastante lejos.
0: Sí, sí, y pero además con la complejidad, perdona que te interrumpa, con la complejidad de que se hace de noche.
1: Bueno, o sea, casi, al atardecer. Cada vez había menos luz y de hecho los hemos visto. El primero que hemos visto ha sido la Oxy, la que ha visto el primer...
0: ¿Sí?
1: Era un jovencillo, un cachorrillo, que ha aparecido en un cortafuego y ella lo ha visto rápidamente. ¡Ay, se mueve algo! Y lo hemos enfocado hacia allí y el tío se ha dado su paseíto así para que lo viéramos. Y ya estaba cayendo el sol ya del todo, que casi no había luz, cuando apareció el siguiente, un adulto un poco más arriba, y ya era como el colofón, ¿no?
0: Sí,
1: ver dos lobos ha sido
0: qué
1: precioso,
0: bueno.
1: Un momentazo increíble.
0: Sí, la verdad es que sí, verlos en su hábitat natural sorprende. Además también me he fijado en un detalle que me ha gustado mucho, que entre los guías que allí hay, cuando uno detecta la presencia del lobo, va a avisar al resto. O sea, hay como, hacen mucho equipo entre ellos, mucha piña, y eso también es bonito, ¿no?
1: Sí. Y la verdad que también nos ha advertido Carlos sobre eso, que a veces te vas de allí porque se hace de noche y no lo has conseguido ver, pero hay que entender que no es que no son actores los lobos que están allí, son,
0: claro,
1: están en su hábitat natural y puedes verlo, puedes no.
0: Claro.
1: Pero sí nos ha dicho que la manada que hay allí es numerosa, entonces sí, que probablemente
0: que
1: siempre se ve.
0: Bueno, era de los años que más cachorros y más adultos había.
1: Sí.
0: ¿Cuántos? ¿12, 14?
1: Pues no recuerdo ahora, pero sí había bastante. La verdad que
0: 12, 14 creo que ha comentado.
1: Es curioso, una zona que tiene tanta presión por la caza, los pastores y tal, y es el sitio donde más lobos hay, donde más presión tiene y más lobos hay. Y no ha dicho que seguramente sea porque también es donde más presas hay. Hay mucho ciervo, mucho gamo y es un sitio que tiene bastante comida, ¿no?

0: podríamos decir también qué otras cosas se pueden realizar por la zona, porque es que es una, bueno, Sierra de Culebra es precioso.
1: Sí, a mí me ha sorprendido, ¿eh? Es muy, muy bonita.
0: Y está llena de posibilidades.
1: Concretamente ahora que hemos venido estaba el Brezo en flor y el campo era precioso, eran unas explanadas de un color violeta intenso, muy, muy bonito.
0: Además tiene unos senderos fantásticos y para hacer en bici es una maravilla porque el relieve es muy suave.
1: Sí, aunque se llame sierra, pero bueno, es una sierra muy madura, muy antigua.
0: Bastante
1: y es
0: llanita.
1: Muy llanita, sí.
0: ¿No? Y es asequible para principiantes del BTT.
1: Sí.
0: Nosotros hemos podido.
1: Puede cualquiera.
0: Puede cualquiera.
1: No, además que es agradable, no son caminos, porque son discurren todos por zonas muy de campo, muy... sin asfaltar, son pistas de tierra fina, pero tiene muy buena pinta.
0: Otra de las cositas que se puede hacer es paddle surf por las aguas del embalse de Valparaíso.
1: Exacto, un bañito con tu tabla de paddle surf o a falta de ello con tu patito, tu flotador de patito, pues también se puede. Pero bueno, que invita a hacer actividades náuticas también.
0: Otra de las cosas que se puede hacer por aquí cuando es temporada es venir a escuchar la berrea.
1: Sí, Carlos nos ha dicho que es probablemente sea de los sitios de España donde mejor se pueda escuchar y observar la berrea, claro.
0: Una cosita importante a tener en cuenta, la gente que viaja en autocaravana y furgo, mucho, mucho cuidado al atardecer y por la noche por las carreteras, que aunque están en bastante buen estado, pueden dar algún susto porque...
1: Está lleno de nuestros amigos los jabalíes. También puede dar algún ciervo y tal, pero bueno, los jabalíes ya sabéis cómo son, que se cruzan sin mirar, sin pasos de jabalíes, y sobre todo eso, al atardecer, cuando va habiendo cada vez menos luz, ellos aprovechan para cruzar, y estas carreteras son para ir despacito, disfrutando del paisaje, pero con mucha, mucha atención.
0: Bueno, y hasta aquí, más o menos hemos resumido a grandes rasgos lo que ha sido esta experiencia WOW, pero bueno, resaltar, ¿qué nos llevamos, Manu, de todo esto?
1: Bueno, realmente, claro, hace un resumen de una experiencia, las experiencias realmente hay que vivirlas.
0: Eso.
1: Para saber lo que son. Pero bueno, aquí intentamos hacer un poco de invitación o contar un poco para que os pique la curiosidad. Yo me llevo sobre todo lo importante que es la conservación de este tipo de especies que están amenazadas y el que tenemos que aprender a convivir con ellas, porque, bueno, tenemos que jugar igualdad de condiciones, ¿no? No abusar de nuestra condición humana, e intentar llevarnos bien. Y sobre todo también el tema de realizar un turismo sostenible.
0: Y responsable. Yo me llevo que Carlos es majísimo. Me ha encantado, es un tipo súper peculiar y me ha encantado estar y compartir esas 5 horas con él. Me ha encantado el pueblo, me ha encantado relacionarme con la gente, con los viejecillos que te acogen súper bien por estas zonas de Zamora. Me ha encantado también comer chacina, comer el estofado de jabalí.
1: ¿Cómo no? Ella encantada de comer.
0: Siempre bueno, digo, me ha encantado comer. Pues sí, es que a mí me encanta comer, Manuel. ¿Qué
1: no,
0: se le va a hacer?
1: Manuel no te va a decir nada porque le encanta incluso a más que a ti. Somos dos buenos invitados a la mesa, así que nos podéis invitar cuando queráis.
0: Y hasta aquí
1: nuestra experiencia de hoy. Esperemos que pronto nos escuchéis la siguiente.
0: Hasta luego, viajeros.

nuestra sección Cine sobre Ruedas, hoy os traemos una nueva película que seguro no os va a dejar indiferente. Os hablaremos sobre Las colinas tienen ojos. Las colinas tienen ojos es una película de 1977, la original es de los 70, pero luego también existe un remake de 2006. La primera fue dirigida por Wes Craven y la segunda por Alexander Aja. Pero sí que hay que decir que la primera fue la que marcó quizás la que tiene más importancia, porque junto a La matanza de Texas y La noche de Halloween representa el pilar de los 70 sobre la que reposa el cine de terror moderno estadounidense. Y dicho esto, hay que añadir que su mayor mérito, la de la obra de Wes Craven, la original, es ser representativa de la transición que vivió el género de terror en los 70. La década introductoria de las masacres violentas, los desmembramientos y las vísceras. Una época en la que no se exigía aún desarrollar demasiado los personajes o tramas o tampoco argumentos complicados. Solo escenas grotescas y, de hecho, esta película de escenas grotescas está servida. Pero a la vez refleja contenidos también como la supervivencia o la negativa firme a seguir siendo cómplice de costumbres familiares poco ortodoxas. Y, como base, toma el enfrentamiento entre dos familias norteamericanas muy opuestas. La historia de Las colinas tienen ojos nos lleva de viaje en caravana con una familia que se quedará varada en el desierto de Nevada, en una antigua zona de pruebas nucleares, donde serán atacados por otra familia que es una familia de caníbales, fruto de dichos experimentos nucleares. Pero ¿de dónde se han sacado esta historia? ¿De dónde sacan la inspiración para la historia de la película? Bueno, pues por muy increíble que parezca, hay que decir que está inspirada en una historia real. En el siglo XVII, la familia Saunibis de Escocia asaltaba a los viajeros robándoles y devorándolos, hasta que fue detenida por las tropas del rey Jaime I. El director Craven supo crear su propia película sobre el canibalismo. Fue ganadora del premio de la crítica en Sitges. Con un equipo de 15 personas, apenas $230,000 de presupuesto y varias semanas de rodaje en el desierto californiano. En nuestra opinión, el guión es bueno y además hoy en día es un clásico de culto. Es una película de terror estremecedora, sobrecogedora, de esas que te mueve por dentro. Y bueno, diríamos que ideal para una noche de tormenta y furgo.

0: ¿Tienes cobertura?
1: No, nada.
2: El año que viene me voy a Cancún.
3: Creo que viven personas o algo en esas colinas.

0: carretera, hoy os traemos un libro que la verdad hemos tardado mucho en hablaros de él porque...
1: Lo es uno es que, de nuestros preferidos.
0: Sí, lo usamos mucho. Nosotros, bueno, viajamos mucho a Francia. Nos gusta mucho, sobre todo para escapadas de 4 o 5 días, porque lo tenemos cerca. Y bueno, igual en puentes y así que igual son festivos en el estado, pues bueno, en Francia igual encontramos más tranquilidad, ¿no? Que en otros sitios que están llenos de gente. Y este es un libro... Pues pensado en escapadas, pues eso, de 5 días, una semana, y en camping car, o en furgoneta, o en autocaravana. Se llama Escapad en Camping Car, escapadas en autocaravana. Nosotros tenemos la versión del, bueno, la edición de 2012, que cuenta con 78 itinerarios por todo Francia. Están divididos, pues, por las regiones. Normandía, Midi-Pyrénées, Lorraine, así por todo Francia. Y seguramente pues habrá, no sabemos deciros, pero seguramente habrá versiones más actuales.
1: Ediciones con, actuales, yo creo que estará.
0: Con todavía más itinerarios.
1: O itinerarios diferentes, puede ser, sí.
0: El libro está en francés. Que nosotros sepamos, no hay otras ediciones. O en castellano, pues casi seguro que no. Y en inglés tampoco creo. Y, hombre, es cierto que no es un libro con muchas fotos, o sea, bueno, que si no sabéis francés, pues igual no le vais a sacar el jugo que le podréis sacar, pero bueno, de todo sí que veis el itinerario, con las paradas que proponen, las coordenadas, entonces bueno, ni todo puede ser útil.
1: ¿Cómo se organiza la información en cada viaje? Bueno, pues las escapadas que propone este libro, en un principio se organizan, primeramente muestra un mapa con el itinerario y luego va explicando párrafo por párrafo cada etapa.
0: Por días.
1: Por días, exacto.
0: El primer día, tal y cual, segundo día, y va haciendo una ruta.
1: Y te describe brevemente, bueno, además de por qué carreteras tienes que circular... las paradas que vas haciendo y qué es lo que vas viendo, museos, pueblos, castillos o lo que corresponda.
0: Es una explicación bastante breve y sencilla, resumida, digamos.
1: Sí.
0: Habría que completar igual.
1: Sí, es muy resumida.
0: El libro, pues con, o bien ahí mismo en Información y Turismo para coger más información o con alguna otra guía ya más de lo que es visita de cada sitio, ¿no?
1: Sí. Y después de haber visto todo el viaje o toda la escapada, en las últimas hojas nos deja una lista de todas las áreas de autocaravana que vamos encontrando con su descripción y sus coordenadas. Y si hay algún camping disponible también en el entorno por esa ruta, pues también nos lo deja indicado. Y bueno,
0: también te vienen algunas pocas direcciones, pues de lugares donde comer o alguna recomendación. Aparte de los recorridos y los itinerarios, también a veces pues hacen una parada especial en alguna ciudad concreta de la zona, pues yo que sé, en Lyon, Rouen, pues ciudades de interés, y a la que dedican pues un poco más de información, ¿no? 2 páginas. Y también, a veces también en zoológicos o en museos interesantes, se detienen también. Pues un poco como solemos hacer nosotros con nuestras gran rutas, ¿no?
1: Sí, sección de Zoom.
0: Eso es.
1: Cuando encuentran un lugar interesante y al que hay que dedicarle quizá un poco más de tiempo y detenerse más, pues bueno, lo explican de otra manera y un poco más extensamente.
0: Pues nada, aquí os dejamos esta guía que puede ser muy práctica para vuestros viajes por Francia.
1: Sí, recordamos que es la guía Escapad en Camping Car de la editorial Michelin y que está editada en francés.
0: Y con esta recomendación acabamos el programa de hoy.
1: Ya sabéis que podéis consultar toda la información en el blog www.furgovidayac.eus, que estamos también en todas las redes, Facebook, Instagram y Twitter.
0: La semana que viene volvemos con más viajes, más consejos, algún otro mercado de Navidad.
1: Y ya no hay más spoiler. nos despedimos con nuestros mejores deseos y que sigáis viajando en libertad.

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Bienvenidos a Mistérica Radio Secreta, un espacio dedicado a conocer viajes y lugares con misterio en el que emprendemos una travesía diferente por esos enclaves únicos alrededor del mundo que nos han dejado su impronta. Y con este propósito en mente, a lo largo de esta travesía tan singular, entrevistaremos a ilustres viajeros que nos marcarán las coordenadas precisas hasta un destino concreto. Durante el verano el contenido del programa es un poco diferente, por ello durante el periodo estival os iremos ofreciendo distintas entrevistas, conferencias y presentaciones que hemos realizado en Mistérica. Y sin más preámbulos, os dejamos ya con el programa de esta semana. Eso sí, desearos muy felices vacaciones.

0: Soy Belén Doblas y esto es Mistérica Radio Secreta. Iniciamos nuestro viaje.
1: La conquista de Egipto, en principio por Augusto en el año 30 antes de Cristo, tuvo inmediatamente una serie de secuelas. En el momento Egipto pasó a ser una provincia imperial del Imperio Romano, en ese momento naciente Imperio Romano, que todavía no estaba constituido. Y posteriormente, bueno, pues una fijación de fronteras en el nuevo territorio que se había adquirido. Unas fronteras que eran bastante difusas desde ya los últimos tiempos de los Ptolomeos, prácticamente toda la Baja Nubia se había abandonado. De hecho, aquí tenemos en el templo de Ostelos el último de los testimonios de un Ptolomeo, en este caso Ptolomeo XII, en la Baja Nubia. Estaba no ocupada, no lo sabe, pero sí recibía una fuerte influencia de un poderoso reino que había al sur de Egipto, que era Meroe, el reino de Kush, con capital en Meroe. Después de una serie de conflictos bélicos con el reino de Meroe, finalmente se llega a un, más o menos, acaban en empates, finalmente se llega a la firma de un tratado, el tratado de Samos, el 22 antes de Cristo, por el cual se establece claramente cuál es la frontera entre el Imperio Romano al sur de Egipto y el reino de Meroe. Y esa frontera se va a mantener prácticamente durante los siguientes 150 o 200 años. Queda por dentro de lo que sería territorio romano, pues lo que se conoce como la Baja Nubia, o una buena parte de la Baja Nubia, entre las cuales estaba, la Baja Nubia va desde la primera catarata hasta aproximadamente la segunda catarata. Los límites no estaban establecidos, un poco más al, bastante más al norte, pero lo que te dejaba era una importante zona de la Baja Nubia en poder romano. Y el Tratado de Samos, el establecimiento de esa frontera, dio paso a uno de los mejores o más prósperos momentos de la historia de ese territorio, de la Baja Nubia. El templo de Oz y la presencia de Augusto no es en ese sentido excepcional, porque en realidad todas las más importantes ciudades de ese territorio tuvieron en ese momento, en época de Augusto, una serie de programas de construcción de templos o de reformas de templos muy importantes. Prácticamente todos los templos, o la mayor parte de los templos perdidos de la baja época de época romana que se conocen en la Baja Nubia son prácticamente de este momento. Es el caso del templo de Endur, por ejemplo, que está en el Metropolitan de Nueva York. Es un templo que se edifica en ese nuevo. En Endur no había antes otro templo, se edifica en ese momento nuevo por Augusto. Es el caso, por ejemplo, del templo de Dafa, que ahora mismo está en Leiden, que igualmente, aunque no hay fechas porque no hay epígrafes, pero parece que es de esta misma época. El templo de Daca, el templo de Calapsa, por ejemplo, que se hace un templo enorme en ese momento, en época romana, para dedicarlo al dios Mandulis, que era el dios al que se adoraba en esa ciudad. Y en el caso del templo de Oz, no se construye un templo, ya estaba construido en época ptolemaica, pero sí que se amplía y sí que se decora. Y por eso en el templo de Oz vemos la presencia de Augusto en esta zona del vestíbulo, que es la que, y las fachadas exteriores, que es donde operó Augusto. Vemos relieves en los que Augusto, vestido a la egipcia, porque en ese sentido no tiene nada que ver, estos programas decorativos los realizaban los sacerdotes de los santuarios de que se tratara, y simplemente colocaban nombres a unas figuras que más o menos eran estereotipadas. En este caso vemos a un rey, a un faraón, nada diferente al que podemos ver en la capilla de Jalamani o la que podemos ver en templos ptolemaicos en otros puntos de Egipto. Pero por los cartuchos que acompañan a las figuras sabemos que ese personaje se trata nada más y nada menos que de Octavio Augusto. Por eso te digo que no es sorprendente ni es una gran novedad, porque en realidad La Baja Nubia, la construcción de templos en la Baja Nubia es una obra casi de época de Augusto.
2: Pero entiendo que es un poco también la intención de los romanos de, digamos, hacer suyas las religiones de los pueblos que van conquistando.
1: Sí, bueno, eso es una dinámica de la política religiosa romana, pues probablemente más inteligente que otras políticas religiosas, las de no enfrentarse o no intentar destruir los dioses de los países conquistados, sino incluirlos en un panteón imperial, en un panteón universal, en la que tienen cabida cualquier manifestación religiosa, siempre que, bueno, pues se atenga a determinados ritos o determinados protocolos religiosos, como para que, entre otros, tenía que dar culto también a la persona del emperador, etcétera. Pero vamos, de todas maneras, estas políticas o estas dinámicas de construcción de templos pueden estar, en el caso de época romana, podían estar, digamos, apoyadas por los gobernadores locales, los gobernadores romanos, pero no estaban patrocinadas directamente por el emperador que estaba en otras historias, pero sí que, siguiendo la costumbre egipcia, la única persona, el único hombre que puede realizar persona que puede realizar ritos ante los dioses era el rey, ya fuera egipcio, faraónico, ya fuera un griego, ya fuera un persa o ya fuera un romano, como es el caso de Augusto. Lo que es más interesante, más novedoso, menos conocido y sin embargo dota de quizá la mayor importancia del templo de Goth, no es la presencia de Augusto, que ya digo, es una cosa relativamente habitual en cuanto te examinas templos nubios de este momento, sino la presencia de un rey meroita. Un rey meroita, en este caso Adihalamani, que construye una capilla dedicada a Amón, dedicada a Isis, Amón de Deboz concretamente, y a la diosa Isis, en un territorio teóricamente controlado y gobernado por Egipto y en este momento por la dinastía ptolemaica. Eso sí que es un hecho bastante más curioso, porque de hecho mantuvo durante algún tiempo cierta perplejidad, bueno, que hacen una serie de capillas, entre otras la de Adihalamani, en lugares tan en lugares egipcios como podían ser fuera de la Baja Nubia, como podían ser Daka, como podían ser Deboz, como podía ser Philae, por ejemplo, el santuario de la diosa, sí. Pero que hacían los cusitas ahí, que hacían los meroitas y un rey meroita en estos sitios, y encima un rey meroita presentándose como un faraón egipcio, como un rey egipcio, con los títulos de un rey egipcio y las regalías de un rey egipcio, y haciendo las ofrendas de un rey que realizan los reyes egipcios ante los dioses y recibiendo de los dioses los mismos dones que recibiría un rey egipcio. Digo, fue extraño que hasta cierto, durante mucho tiempo no se tenía muy claro cuál era el momento incluso cronológico de estos reyes y de estas capillas. La referencia a un Arcamani, que se traducía como Ergámenes a la lengua griega y se ponía en relación con un Ergámenes que es citado en las fuentes griegas como amigo de los griegos y influenciado por la cultura griega, pues retrotraía la construcción de estas capillas a principios del siglo III. Hoy sabemos que no, hoy sabemos que en realidad Arcamani, Ergámenes II en realidad, y Adihalamani son reyes que gobiernan, por lo menos que reinan en Meroe, entre el 206 y el 185 antes de Cristo, que es un momento muy concreto en el que los Ptolomeos se enfrentan a una rebelión del Alto Egipto que prácticamente deja fuera de control todo ese territorio y, por supuesto, la Baja Nubia, que está detrás, fuera del control ptolemaico, cosa que aprovechan los meroitas, que habían sido reyes en Egipto en el siglo VIII antes de Cristo, para iniciar una política de reconquista, de apoyo a los sublevados en un intento posterior de probablemente hacerse con el control de todo el Alto Egipto y incluso posiblemente de todo Egipto. Y ese sí que es un asunto realmente interesante, porque conocemos Egipto, conocemos cosas egipcias, todo el mundo está familiarizado con lo que dice, pero cuando hablas de Meroe, cuando hablas de Kush, la gente realmente no sabe de qué estás hablando. Y sin embargo, Meroe, Kush, fue uno de los reinos más importantes de África en la antigüedad. Hasta tal punto que en ese momento que te digo, en que los reyes cusitas fueron faraones de Egipto, fundando la 25 dinastía o dinastía etiópica, controlaban y reinaban en un estado que iba desde la sexta catarata del Nilo, abajo de Jartún, hasta el Mediterráneo, porque fueron, como digo, faraones egipcios. Y tuvieron uno de los reinos más grandes, probablemente en ese momento el reino más grande que existía en el mundo conocido en ese momento.
2: Qué interesante.
1: Y sin embargo la gente desconoce quién es Kus, qué es Kus, qué es Meroe, una pata, y qué papel jugaron en África y qué papel incluso jugaron en la historia de Egipto.
2: Fantástico.
1: Y es más.

0: Hamani era un perfecto desconocido. Se le quiso o se le ha querido atribuir una pirámide en Meroe, en el cementerio real, en uno de los cementerios reales de Meroe, pero es posible que sea esa pirámide, pero la pirámide no recoge el nombre de Hamani, solamente recoge en la capilla de culto exterior a la pirámide el nombre de un rey que se llama Tabirka, que podría ser a lo mejor el mismo Adi Hamani, que utilizara, como se sabe que ocurría con otros reyes, distintos nombres, pero no tenemos constancia segura de que la pirámide de Beguerilla número 9 sea la tumba de Adi Hamani, con lo cual este es el único lugar, junto con la estela de Philae, en los que documentamos la existencia de este rey. Ajá. Hasta los años 70, 80 de Adi Hamani y de su probablemente inmediato predecesor, Arkhamani, que construyó otra capilla en Dhaka, pues no se sabía siquiera ni sus fechas de reinado. En estas últimas décadas se ha afianzado la teoría de que uno de estos reyes gobierna Kush en ese momento que te comentaba de pérdida de control del Alto Egipto por parte de los Ptolomeos, lo que aprovechan para una política agresiva contra Egipto, pues crear este tipo de capillas, además de dar dinero y soportar con armas la rebelión tebana.
1: Bueno, ¿y qué son las imágenes que vemos en esta capilla, las más importantes?
0: Bueno, esta es una capilla que en origen era una capilla exenta, un templito de culto. Y como todos los lugares religiosos, en Egipto suelen estar decorados con principalmente escenas rituales, textos y escenas rituales. La capilla de Hamani tiene dos registros de ese tipo de escenas en las que podemos ver al rey haciendo ofrendas a una serie de dioses que se tenían culto en esta zona. La capilla estaba dedicada a dos divinidades, que luego pasaron a ser también las divinidades tutelares o principales de todo el templo, una vez que se amplía con posterioridad. Pero desde el primer momento, desde que los arquitectos y decoradores que conciben esta capilla para Adi Hamani, lo hacen teniendo en mente que aquí se adoraban dos divinidades. La primera, principal, probablemente la más antigua, es Amón de Deboz. Es una divinidad local, es una divinidad nubia, que sabemos por otros templos, incluso alguna representación más antigua, que era el típico Amón nubio con cabeza de carnero, que en cambio en la capilla de Hamani no se presenta así, sino que se presenta más bien como el Amón tebano, como el Amón que se adoraba en Karnak, en la actual Luxor, ¿no? Un Amón con figura de hombre, antropomorfo, que estaba coronado con un casquete con dos altas plumas, ¿no? Es el Amón que puedes ver allí, ¿no? Ajá. Que es completamente distinto en aspecto al verdadero rostro del Amón de Deboz que conocemos, por ejemplo, en capillas como de Dhaka, que se parecía más o era realmente igual que este otro. Ajá. Que tienes aquí. Este no es Amón de Deboz, este es Nun, es la divinidad elefantina. Pero el Amón de Deboz tenía el mismo aspecto que esta divinidad. Bien, pues en el templo, en la capilla de Hamani, en el templo de Deboz, se adora a Amón de Deboz, pero en una forma que lo acerca más al concepto egipcio de Amón, al Amón tebano, que al concepto nubio de Amón, que es un Amón distinto, un Amón criocéfalo, un Amón con cabeza de carnero, un Amón creador también, pero con un aspecto distinto. Y la otra divinidad a la que en el templo de Deboz, en esta capilla, desde el primer momento, se presta adoración, es Isis de Philae. Isis es una diosa que es importante a lo largo de toda la historia de la religión egipcia, pero que adquiere una gran importancia, sobre todo en las últimas etapas. La Baja Época, época griega y época romana, hasta el punto de constituir una religión que se expandió por todo el Imperio Romano, incluso junto con la de Mitra y el cristianismo, como una de las grandes religiones mistéricas que se podían Bueno, que,
1: o sea, que había un culto mistérico de Isis.
0: ¿Eh? Había un culto a Isis, bueno, Isis y Osiris, porque forman un tándem en todo el Imperio Romano, por supuesto en Pompeya, en el templo de Isis, en la propia Roma, en España, por ejemplo. En
1: Cartagena, ¿no?
0: ¿Tenemos? En España tenemos un Isis en Cartagena, en Tarragona, en Mérida. Era un culto muy popular en un momento, además, de crisis. Crisis religiosa en todo el Mediterráneo, en el que los antiguos dioses y las antiguas religiones tampoco, o las religiones claras, que tampoco daban una seguridad de vida más allá de la muerte. En cambio, religiones como el cristianismo, religiones como el mitraísmo o religiones como la isiaca, sí que daban una serie de posibilidades más allá de la muerte, siempre que el devoto, en este caso
1: ¿Y se conservan escritos que nos narren cómo era el proceso de iniciación en estos cultos?
0: Hay algunas pistas, pero como todas las religiones mistéricas, pues normalmente se suelen ocultar todos los procesos de iniciación. Apuleyo, por ejemplo, da algunas pistas en el asno de oro, ¿no? En la cual, bueno, pues tiene algunas ideas del culto a Isis, pero vamos, básicamente no hay textos porque se trataban de religiones mistéricas, y los misterios formaban una parte muy importante en la iniciación y en la aceptación de los nuevos devotos, ¿no?
1: Una cosa, Alfonso, ¿no es singular que el templo, que haya una capilla dedicada a dos dioses en un templo?
0: No es lo habitual, no digamos que es absolutamente excepcional, porque existen otros lugares en donde existen dos divinidades titulares en el templo, en las capillas, pero no es lo habitual. En Nubia, por ejemplo, hay otro templo, hay otro caso parecido en Tendur. En Tendur hay dos, está dedicado a dos personajes humanos, no son divinidades, son humanos, que probablemente por causa de su muerte, al menos uno ahogado en el Nilo, pasan a la categoría de divinos o semidivinos y reciben culto. En el propio Egipto, en época ptolemaica, conocemos el caso del templo de Konumbu, en donde existe, o todo el templo, mejor dicho, está construido de forma que es una doble estructura, una dedicada al dios Obek y otra dedicada a una forma de Horus. Pero no es lo habitual es que cada capilla o cada templo tenga una divinidad principal. Luego tienen muchísimas divinidades, ya sabes que los dioses egipcios además se relacionan en conjuntos, que va desde una unidad hasta una pareja,
1: las
0: paredros, las triadas, las eneadas, etcétera, ¿no? Pero normalmente teniendo un dios principal de culto en el templo. En el caso del templo de Devot, en la capilla de Hanamani se ve claramente que Isis no es una introducción posterior de época ptolemaica, como algunos autores sostuvieron en el pasado, sino que Isis está en pie de igualdad con Amón de Devot desde el momento fundacional de esta capilla. Aunque la dedicación expresa del templo, de la capilla en este caso, es hecha a Amón de Devot, probablemente porque era, como digo, el dios más antiguo que se adoró en este lugar. Sin embargo, allí donde hemos representado un Amón de Devot en los muros norte, en la mitad norte del templo, al otro lado suele estar, vamos, en el caso de la capilla de Adi Jalamani, no es que suela, es que es rigurosamente así, una escena de Amón, una escena de Isis en la misma posición, una escena de Amón, una escena de Amón con Mut y una escena de Amón de Isis con Osiris, en el caso de abajo, Isis aquí, Amón allí. Es decir, hay una especie de simetría. Muy, muy, muy rigurosa en la posición de ambos dioses, que los coloca casi en pie de igualdad, con lo cual, y porque posteriormente fue así, debemos concluir que es que en la capilla de Jalamani, en el momento en que se construye y tiene, está dotada por personal para hacer los cultos y los ritos, pues ya se adoraba a ambos dioses en pie de igualdad, que uno fuera la divinidad local y la otra fuera una divinidad de unos kilómetros más arriba.
1: Bueno, Alfonso, si te parece, vamos a ver esas marcas circulares que no se sabe muy bien qué son.
0: Bueno, casi mejor te hago una introducción.
1: Vale, perfecto.
0: Porque esas marcas circulares que no se sabe lo que son, realmente están dentro de un contexto. Y es el uso de las paredes por parte de, bueno, de personas que no son el clero o aunque sea el clero, lo hacen por iniciativas de terceros, etc. Se trata de los graffiti, lo que conocemos como inscripciones no formales en templos, o en templos o en cualquier otro tumbas o cualquier otro lugar donde puedes dejar una inscripción, canteras, wadis, etcétera, etcétera. En el templo de Hoz, igual que en otros muchos lugares en Egipto, ya sean edificios, ya sean simplemente lugares, paisajes, existen grafitis. Existen grafitis, además, desde época muy antigua. Grafitis son a veces simplemente imágenes, en otras ocasiones tenemos imágenes y textos, o textos exclusivamente, que bueno, pues estaban realizadas por personas que dejaban allí su manifestación. El graffiti durante muchos años pues no eran un tema llamativo dentro de la investigación egiptológica general, y no fueron tratados en los libros. Por ejemplo, en el texto principal sobre el templo de Hoz, que data de 1911, pues no saluda a los graffiti. En el texto que hace Domá, cuando este templo, poco antes de ser desmontado, fue documentado, pues por ejemplo se hace referencia a algún graffiti, o a la existencia, mejor dicho, de graffiti. Sin embargo, ya desde hace unos años, los grafitis han cobrado más importancia en general, y en el caso del templo de Hoz, bueno, iniciamos un proyecto con la Universidad de La Laguna para estudiar, para catalogar, clasificar, catalogar y estudiar los grafitis. Y en el templo de Hoz tenemos más de un centenar de grafitis, que pueden ser tan antiguos como momentos en los que el templo estaba en funcionamiento, hasta modernos, como son los graffiti que dejaron los viajeros que durante el siglo XIX, principalmente en su primera mitad, hacían viajes en la zona y fueron dejando en casi todos los monumentos que visitaban pues un testimonio de su paso. Es el caso también del templo de Devoz, y sobre todo en la capilla de Naos es donde tenemos la mayor cantidad de grafitis de viajeros. En el resto del templo, y sobre todo en el exterior, tenemos grafitis de todas las épocas, pues desde época griega tenemos un proskinema, época copta, pues probablemente época blendie, o bueno, los momentos de presencias nómadas anteriores a la conquista musulmana. Tenemos grafitis musulmanes de época islámica, y por supuesto, como digo, viajeros del siglo XIX. En ese panorama de la existencia de los grafitis se insertaría ese dibujo arquitectónico que tenemos en esta habitación, si quieres pasamos,
1: sí,
0: a verlo,
1: que podría ser un poco como lo que hacían en las catedrales góticas cuando iban a construir, y en partes del templo trazaban hacían las trazas para elevar, entiendo, pues eso, determinadas partes de la catedral, ¿no? O sea, utilizaban un poco como mismo recurso hacían el dibujo en la propia piedra del edificio que estaban construyendo.
0: Exactamente. Se trata en algunos templos egipcios de época ptolemaica, tenemos en el templo de Isis en Elefantina, por ejemplo, en el templo de Fu, en uno de los pilonos, y en varios otros monumentos más, tenemos dibujos geométricos, arquitectónicos, que normalmente pues son probablemente esos proyectos de elementos del propio templo a construir, o que no se construyeron pero que se proyectan, y que bueno, se realizan en el espacio que tienen para explicárselo a la cuadrilla de obreros o lo que fuera. En el caso, por ejemplo, de Elefantina, pero también en el caso del templo de Tfu, es que tenemos el desglose, tenemos dibujos arquitectónicos en donde se desglosa un pilar y sus una columna con su capitel, ¿no? En este caso, lo que tenemos en el templo de Hoz, en esta zona, es dos círculos, un cuadrado inserto en uno de los círculos y varias y algunas diagonales. Pues aquí puedes ver el la base del cuadrado, aquí la parte de abajo del círculo, aquí la línea recta, el punto, es decir, el centro del círculo, a partir del cual se toman los dos círculos, es este de aquí. ¿Qué es? No lo sabemos. Es decir, ¿a qué corresponde o a qué elementos arquitectónicos corresponde? Realmente no lo sabemos. Podría ser capitel, podría ser una proyección de un capitel desde la parte superior, donde se trazaran los círculos, hallaran las dimensiones, etcétera. Pero en realidad no lo sabemos. No sabemos exactamente a qué corresponde. Pero probablemente esté en relación a ese tipo más cercano a grafitis como los de Elefantina que te comentaba, o como los de Zhu, o dibujos arquitectónicos como los de Elefantina, como los de Zhu, que a otras soluciones que se han planteado en algún momento que no parecen, vamos, que no se parecen en nada. Se habló, por ejemplo, de esto, podía ser un reloj gnomon. Ahora, los gnomon no se construyen de esta manera. Son mucho más pequeñitos y normalmente son un cuarto de circunferencia. Ni siquiera llega a media circunferencia, porque las horas, el gnomon se desea hacia abajo, con lo cual no desarrolla la parte de arriba, solamente desarrolla la parte de abajo. Se ha hablado, por ejemplo, de posibles que correspondieran a un zodiaco. Pues hombre, zodiacos en sí mismo, el más conocido es el de Dendera, que efectivamente es circular, es un zodiaco. Ahora actualmente están en el Louvre. En Dendera se puede ver solamente una copia colocada en el techo, pero normalmente precisamente esa es la ubicación de estos de los zodiacos. Los zodiacos no se colocan en una pared vertical, suelen colocar en techos astronómicos, en donde tienen una relación con lo que se quiere explicar en esa zona, lo que se quiere mostrar en esa zona, que normalmente suele ser, como digo, pues un techo astronómico en el cual aparecen distintas constelaciones. Unas veces aparecen, lo más normal es que aparezcan desarrollados en líneas horizontales a lo largo de todo el techo, y otro, como en el caso de Dendera, en ese sentido es único, es una representación circular. Insisto, probablemente tenga mucha más relación con la arquitectura del templo y los procesos constructivos que con otras implicaciones como las que se han sugerido. Pero vamos, no sabemos lo que es y está sujeto a su...
1: Vale, en concreto te quería preguntar, ¿qué importancia tuvo la astrología en Egipto, más o menos quizá en esta época? El hombre desde que es hombre está mirando al cielo y está viendo cómo se mueven las estrellas fijas por un lado, las estrellas errantes que son los planetas haciendo formas un poco, digamos, pues a lo que hacen son cicloides, ¿no? Cuando se observan. Quiero decir, ¿qué importancia tenía en el imperio egipcio el tema astronómico?
0: La contemplación del cielo, su observación, la notación probablemente de momentos relevantes a lo largo de todo el ciclo, debe tener mucha importancia incluso desde épocas anteriores a la creación del estado egipcio, ¿no? Que nosotros conocemos a partir del 3000, 3100 antes de Cristo. De hecho, el calendario, las formas de medir el templo, el tiempo, etcétera, parece como si ya estuvieran fijadas en los primeros momentos de este reino, cual quiere decir que que los procesos de observación se habían dilatado el tiempo. La observación del universo, la observación del cielo, tenía gran importancia pues para predecir los distintos momentos del tiempo, entre otros uno de los más importantes, la crecida del Nilo, que venía a coincidir con un suceso astronómico como era la aparición de Sotis en la estrella Sirio en el horizonte, que se precedía en unos días a la crecida del río. Por ejemplo, las orientaciones de edificios, sobre todo la orientación de edificios tan importantes como los edificios templarios, los templos, era muy importante que tuvieran determinadas orientaciones que eran rituales, culturales, generalmente están orientadas a algún punto en el recorrido del sol. fundamental, el establecimiento de un calendario. El calendario egipcio es la base de nuestro calendario actual, y como digo, prácticamente es que parece que ya estaba fijado cuando empezamos a tener noticias sobre la vida de los egipcios, lo que pensaban, etcétera. Parece que ya existe o ya está fijado un calendario de tres estaciones, de 4 meses cada una, con semanas de diez días, etcétera. Desde luego, a lo largo de toda la historia egipcia, vemos cómo los techos, sobre todo, que son los destinatarios de estos temas, tanto en tumbas como en templos, recogen buena parte de las observaciones celestes, de las observaciones del cielo que realizaban los sacerdotes egipcios. Y así podemos ver algunas de las tumbas que se pueden ver en el Valle de los Reyes, en el Valle de las Reinas, que tienen un despliegue de información astronómica en sus techos. Los templos ptolemaicos, concretamente, también recogen gran parte de esa información, y la representan también en las partes, en los techos, que es donde ritualmente corresponde colocar el cielo de muchas de sus estancias. Un paseo por Dendera, por ejemplo, Fu y otros templos, pues nos permite visualizar la presencia y la identificación de muchas estrellas, constelaciones, figuras del zodiaco, por supuesto, en sus techos. Todo ello dentro de la estética y la concepción que tenían los egipcios de todas estas formas, que a veces pues es distinta a la que podemos tener nosotros, y en las figuras más conocidas de constelaciones o de figuras astrológicas, los 12 signos del zodiaco, etcétera. Pero vamos, la importancia es fundamental. En la vida de estos templos, por ejemplo, la terraza ritual, la terraza que había en la parte superior de los templos, servía, aparte de para realizar distintos ritos, sobre todo los relacionados con el año nuevo, servía también pues para mantener una serie de observaciones celestes que marcaban el ritmo del calendario anual.
1: ¿Cuál era el año nuevo para los egipcios?
0: El año nuevo egipcio coincidía más o menos con la llegada de la inundación. El año nuevo egipcio, bueno, como explicaba antes, el calendario egipcio tenía semanas de 10 días distribuidas en estaciones de 4 meses de 30 días cada uno, lo cual te da un total de 360 días. Es decir, faltaban 5 para completar el ciclo solar el ciclo de la Tierra alrededor del Sol, mejor dicho. 5 días que se añaden a esos meses al final del año, que se conocen por el nombre griego de días epagómenos. Eran 5 días que se añadían al calendario y completaban los 365 días. El año nuevo egipcio coincide con esos 5 días. Son unos 5 días en los que, digamos, están fuera de cómputo. El sol ya está, la visión antropocéntrica, el sol ya está agotado después de un ciclo anual. En general, el sol está agotado, y en general todas las divinidades están agotadas, y es un momento problemático, es un momento crítico en el calendario de la vida de los antiguos egipcios, en donde las fuerzas del caos podían aprovechar esa situación de debilidad de las divinidades para sumir la destrucción, el caos generalizado al país, a la tierra. En esos momentos se utilizan, en esos momentos, los templos. Bueno, los templos no son lugares de reunión de devotos, sino que eran lugares dedicados a realizar una serie de cultos y ritos para que el orden cósmico se mantuviera. La devoción popular se hacía en otras partes. Pues en los templos se realizaban una serie de rituales a lo largo de esos días que culminaban con la subida de las estatuas a las terrazas para regenerarse con la luz del sol y volver a iniciar un ciclo de protección, prosperidad, de donación de todo tipo de favores, etcétera.
1: Fantástico. Bueno, ¿algún lugar más que curioso que nos puedas enseñar?
0: Hombre, normalmente los templos tienen un lugar fundamental. Es el Santa
1: Santorum.
0: El Santa Santorum de los templos, que es el lugar donde los dioses tenían su casa. Porque literalmente es eso. En realidad, bueno, los templos tienen distintas zonas más públicas, zonas a partir de la puerta para acá, exclusivamente reservadas a los sacerdotes y a los dioses. Y luego ya la parte más interior, pues bueno, es que prácticamente es una zona casi en exclusiva de la divinidad y de los sacerdotes que se encargan de atenderla exclusivamente. Todos los templos ptolemaicos tienen una estructura parecida, con distintas variables o variantes, pero básicamente, bueno, pues vemos sucesiones de vestíbulos que llevan hasta el lugar más importante del templo, que es la capilla del Naos, el Santa Santorum, el santuario del templo. En este vestíbulo, por ejemplo, pues probablemente coincide con otros templos egipcios en su posición, y probablemente también en su función era lo que se conocía como el vestíbulo de la Eneada, en donde se reunían las divinidades para determinadas ceremonias. Se podían reunir las divinidades que tenían culto en el templo, también otras divinidades que procedían de fuera y que eran atendidas o recibidas en el templo. Y a él se abren los santuarios de Delos. Ogoes tiene tres, una solución habitual. Bueno, hay templos que tienen más santuarios alrededor del santuario principal. En este caso tenemos tres capillas, dos laterales, secundarias y la principal, que es la capilla del Naos. En la capilla del Naos, bueno, puedes ver, porque se conserva todavía, un elemento original fundamental en un templo, es el Naos del Dios. Es el lugar en donde se guardaba la estatua de culto de la divinidad, que era encarnada por el propio Dios. Y es el punto focal, como ves, al cual se dirige todo el eje, y es el punto en donde se realizaban los ritos más importantes que tenían lugar en un templo egipcio. Se realizaban en el interior de esa capilla. En estas capillas se realizaban versiones secundarias de este rito, sobre todo al atardecer, al mediodía y al atardecer, pero el momento principal, el momento culmen del ritual diario de un templo egipcio tenía lugar al amanecer. Empezaba al amanecer, mejor dicho, y se realizaba delante de los naos de la capilla principal, del santuario principal. Ahí puedes ver el naos dedicado a Amón, al Amón de Delos, mandado construir por Ptolomeo XII, que es un naos muy interesante por distintas razones. Primero, por el tipo de naos que es un tipo de naos que solamente se da en esta zona. De hecho, los únicos que se conocen proceden de File y este. Es el último testimonio que tenemos de un Ptolomeo en la Baja Nubia. O sea, la Baja Nubia prácticamente estaba ya abandonada a su control, al control cusita, y en el templo de Bot todavía un Ptolomeo, el penúltimo, deja un testimonio de su presencia, de su control, en forma de este naos dedicado al templo de Bot. Y además, bueno, tiene una inscripción en la cual se recogen los títulos de una versión de la titulatura de Ptolomeo, que es pues, posible que sitúe, por la presencia de algunos detalles, sitúe este naos pues, en la década de los 80, 70 antes de Cristo. Este naos estaba ubicado originalmente en aquella esquina, la esquina norte, porque el lugar donde vemos el naos ahora estaba ocupado por otro naos de características similares, un poquito más grande, dedicado a la diosa Isis.
1: O sea que entonces era principal Isis y Amón estaba...
0: Probablemente en la última etapa del templo, Isis, por la influencia de de los santuarios de Isis, que estaban a 22 kilómetros, 23 kilómetros al norte del templo de Devoz, hicieron que todos estos templos, los que se construyeron posteriormente en época romana, tuvieran el culto de Isis tuviera una importancia principal, que además tenía mucho que ver también con procesiones y peregrinaciones, sobre todo el sur de Meroe hacia Philae, y también la salida de la diosa de Philae a santuarios de la zona. Y efectivamente, pues la diosa Isis adquirió en los cultos de Devoz y de otros muchos templos una gran importancia. La vinculación teológica con Philae debía ser continua y manifiesta. Con lo cual, el Naos de Isis estaba en el centro. Además, el Naos de Isis es más antiguo que este. El Naos de Isis no es de Ptolomeo XII, sino que es de Ptolomeo VIII. Es pues el sucesor del Ptolomeo que engrandece el templo, que amplía la capilla de Jalamani hasta construir el templo que hoy vemos prácticamente. Entonces se introduce el Naos de Isis. Probablemente existía un Naos dedicado a Amón, quizás en piedra, probablemente en madera, que sería el Naos que había en la capilla de Jalamani. El primero que se sustituye es el de Isis por Ptolomeo VIII, y posteriormente por Ptolomeo XII se construye o se manda a construir el Naos dedicado a la moneda.

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0: Detrás de la aparente aleatoriedad de un partido de baloncesto se produce una autoorganización en los equipos. Las interacciones entre compañeros y oponentes se influencian entre sí todo el tiempo y el propio juego también permite que surjan comportamientos creativos. Este fenómeno, detectado por investigadores españoles tras analizar más de 6.000 partidos de la NBA, se asemeja a la evolución constante que deben desarrollar también los seres vivos para mantenerse en la naturaleza. Y todo lo que ocurre está enfocado al último minuto de cada partido, sobre todo cuando el resultado es igualado. Lo explica Yves de Sa Guerra, que es uno de los autores del estudio del Departamento de Física de la Universidad de Las Palmas de Gran Canaria y que se ha tragado el hombre 6.130 partidos de la NBA.
1: Tanto es así que en el último minuto del partido las acciones de juego se vuelven completamente caóticas, en el sentido científico de la palabra. Es decir, que pueden surgir patrones de comportamiento, pero estos son muy difíciles de

0: Frente a un problema, cada equipo, considerado como un sistema, puede presentar distintas soluciones válidas. Por ejemplo, en lugar de pasar el balón a un jugador, se le puede enviar a otro, o bien tirar a canasta, o bloquear, o crear espacios, incluso optar por varias acciones a la vez. El propio desarrollo del juego fomenta la creatividad del equipo, y además hay un flujo de decisiones que se van tomando a medida que avanza el propio juego.
1: Se va modulando para intentar obtener mayor ventaja, en el sentido de que se va autoorganizando.
0: Como en los sistemas naturales, como en la propia evolución, aquellos equipos que mejor se adapten a cualquier circunstancia tendrán más opciones de ganar.
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3: Son las 8 de la tarde y 52 minutos.

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0: educación nos acompaña Begoña Pérez. Ella es el corazón y el alma del Departamento de Responsabilidad Social Corporativa de Roommate Hoteles, una cadena hotelera totalmente atípica. Es muy diferente a lo que estamos acostumbrados. Son hoteles que tienen una decoración especial. Cada uno de ellos es diferente. Es como la casa de, bueno, de cualquiera de nuestros amigos, y es un poco lo que intentan representar. Intentan hacer sentir al turista y al viajero que se sienta como en casa de su mejor amigo. Es una cadena que además lleva muchos años trabajando y muy implicada en materia de turismo accesible. Están trabajando porque sus hoteles sean cada vez más accesibles para todos. Y bueno, pues Begoña nos va a contar un poquito en qué consiste esta filosofía que tienen per se dentro de la cadena. Buenas tardes y bienvenida a Silleros Viajeros, Begoña.
1: Hola, Izaskun, buenas tardes. Primero, muchas gracias por darnos la oportunidad de estar en presentes en vuestro programa. Y la verdad es que después de la presentación que has hecho tú, muy poquito puedo añadir, porque realmente has recogido nuestra esencia, ¿no? Al final, Roommate lo que quiere es que las personas recuperemos una cosa que hemos llamado nosotros la magia de viajar, ¿no? Bien sea por negocio o por ocio, el que una persona cuando va a un espacio y un sitio, el hotel también sea un referente y una parte importante de ese viaje, ¿no? Y es, de alguna manera, lo que Roommate está en lo que está trabajando y yo creo que estamos consiguiendo, ¿no? Entonces, si queréis, un poco para aquellas personas que no nos conozcáis, Roommate todos...

0: estos hoteles tienen el nombre de una persona, porque al final cada uno de los diseños responden a la personalidad de alguien, ¿no? Y en función del sitio donde estén ubicados, pues buscamos, tenemos un Oscar, que es un chico totalmente nocturno, entonces la casa de Oscar es una casa nocturna, divertida. Tenemos una fotógrafa que se llama Alicia, y la casa es mucho más romántica, está mucho más orientada al arte, ¿no? Es un poco la filosofía, un poco lo que tú has recomendado, lo que has recogido, ¿no? Queremos que la gente venga a la casa de sus mejores amigos. Sabemos que cuando viajáis no podéis estar como en casa, pero sí como en casa de vuestros amigos, ¿no? Uh-huh. Y eso es un poco lo que te puedo contar sobre la cadena, aparte de que vengáis, lo veáis, porque las palabras yo creo que en estas cosas sobran, y lo que queremos es que estéis y sintáis la experiencia común, ¿no? Pues lo que mejor podéis hacer.
1: Efectivamente, es una experiencia totalmente recomendable. Bueno, lo hablo por experiencia propia. Yo personalmente me he alojado en numerosas ocasiones en vuestros hoteles y la verdad que son una auténtica maravilla. Efectivamente, es como sentirte en casa de un amigo, ¿no? Porque incluso el trato con vuestra gente, es muy afable, no tiene nada que ver con el trato convencional de los hoteles, ¿no? Con esas barreras que a veces, te encuentras, ¿no? En otros hoteles, en vuestros alojamientos. La verdad es que es esa sensación de decir, jo, realmente estoy a gusto donde estoy, ¿no? Me están tratando de una forma especial, eso es.
0: Esa es la idea, te agradezco el piropo y no te lo voy a discutir. Y además, lo que me cuentas tú es la mejor publicidad o la mejor recompensa que nos puedes dar, porque es un poco hacia donde estamos trabajando, ¿no? Esta es nuestra idea, eso es nuestro core, ¿no? Y ese es nuestro sentir, que una persona que esté, el hotel también sea una parte de esa vacación o de ese negocio, ¿no? A través del diseño y efectivamente a través de la atención de las personas que están en la cadena, ¿no? En los hoteles.
1: Efectivamente. Y bueno, Roommate también es una casa de amigos que son amigos inclusivos, ¿no? Su casa está pensada para que todos podamos ir, también aquellas personas que tenemos ciertos problemas de movilidad, de audición, de visión. ¿Por qué? ¿Por qué desde Roommate se está trabajando y desde cuándo estáis trabajando por apostar, vale, por que vuestros hoteles sean cada vez más inclusivos y más accesibles? Cuéntanos, Begoña.
0: Mira, yo creo que hay una parte esencial en el ADN de Roommate. Yo creo que además viene desde la propia fundación de la empresa, ¿no? Yo creo que hay una cosa que a nosotros nos marca y es que los fundadores de la casa son personas homosexuales, públicamente homosexuales. Con ese punto se entiende perfectamente lo que es la diversidad, ¿no? Vivimos en un mundo totalmente heterogéneo, pero sin embargo quienes hicieron esta casa entienden que el mundo no es heterogéneo, no es homogéneo, es absolutamente heterogéneo. Y Roommate siempre ha apostado por la inclusión de todo el mundo, de todo tipo de personas, y nuestra idea del negocio, nosotros no nos dedicamos a un público único, nos intentamos dedicar a todo tipo de públicos. Entonces nuestra participación con temas de accesibilidad viene desde el principio casi del establecimiento de la cadena. De una manera mucho más formal, yo creo que empezamos a trabajar con Equalitas Vitae como en el año 2006, no recuerdo si fue el primer proceso que hicimos, 2006-2007, ¿no?
1: Uh-huh. Sí, y por aquellos entonces.
0: Y desde ese principio hemos tenido claro que hagamos lo que hagamos, siempre intentamos dar la mayor cobertura posible a todo tipo de personas, porque el mundo es de todos, y Roommate entendemos que también tiene que ser de todos, ¿no? Y en nuestra casa son bienvenidas todas las personas, ¿no? Un poco la filosofía, ¿no? Y el ADN y el sentir de la casa. Si me preguntan, no sé, un poco por contaros cómo empezamos a hacer, yo es una cosa que hemos, cierto es que durante el tiempo hemos ido aprendiendo, yo creo que en algunas cosas hemos ido mejorando, pero yo creo que el mayor acierto de nuestra cadena en esta área fue el empezar a entender que para parir algo, para diseñar algo, había que hacerlo pensando en todos, ¿no? Y desde ese año sabemos que lo primero que hacemos cuando arrancamos un proyecto, arrancamos una obra, es que esa obra se arranque, sea una auditoría de accesibilidad desde su inicio, ¿no? Luego podremos tener más o menos acierto, pero desde luego la idea es que desde el principio intentemos ser lo más accesibles posibles, ¿no? Dentro de las posibilidades del espacio, del entorno. Uh-huh. Nuestra idea es hasta donde se pueda, ¿no?
1: Efectivamente.
0: La idea nuestra, ¿no?
1: Sí, porque efectivamente, en la parte en la que nos toca, en la que colaboramos habitualmente con vosotros desde Equalitas Vitae, ya sabes que, bueno, muchas veces nosotros no solamente os recomendamos aquello que es de obligado cumplimiento, sino que, bueno, tratamos de dar un paso más allá para ofrecer ese servicio al cliente, ¿no?, al turista con discapacidad. Y así, por ejemplo,

0: me he dado cuenta que la parte de legalidad no es igual a la parte de funcionalidad, ¿no? Y nosotros en el trabajo que hacemos, además desde la parte de RSC, yo me meto mucho en que las cosas no solo tienen que ser legales, sino funcionales, ¿vale? Para mí es un poco la premisa. Luego, sacaré más o menos nota, asumo que todavía no es una cadena perfecta, me gustaría llegar a serlo en algún momento, pero tengo muy claro que lo que yo quiero dar a la persona que se aloja en Roommate es funcionalidad, no legalidad, ¿no? Que yo creo que son dos conceptos distintos. Uh-huh. Entonces, ¿qué cosas estas podemos encontrar? Efectivamente, me has hablado de ese espacio de transferencia, me has hablado del tema de las barras, me has hablado de pues la altura de los lavabos, inodoros, que bueno, son cosas yo creo que se repiten en todas las cadenas, pero bueno, pues el hecho de que en nuestras habitaciones siempre haya perchas con mango para que las personas que vayan en silla de ruedas puedan cogerla, ¿no?
1: El tema de las alzas de inodoro, por ejemplo, es algo especial.
0: Sí, que yo creo que un poco pasado en los comentarios es que era mucho más cómodo el tema de las alzas, ¿no? Que el tema de tener inodoros con unas alturas determinadas, ¿no? Que al final, porque luego cada persona es diferente.
1: Uh-huh. Y algo que, bueno, últimamente estáis trabajando mucho también es la accesibilidad en vuestras terrazas y en vuestras piscinas, ¿no? Porque es muy habitual encontrar hoteles que tienen piscina, pero muy pocas veces esas piscinas están adaptadas. Y sin embargo, Roommate en las últimas actuaciones está apostando seriamente porque efectivamente también esas partes de ocio sean accesibles para todos.
0: Esa es la idea, ¿no? Y además un poco, digo, en esa evolución del concepto que hemos tenido, porque al final, bueno, y en una... Se piensa que cuando tú tienes una habitación accesible o una recepción accesible, ya tienes un hotel accesible. Yo creo que la accesibilidad tiene que ser en todas las partes del hotel, ¿no? Y sí que es cierto que hay veces que por espacios, sitios, no se puede, pero en los últimos proyectos que hemos hecho tanto en Barcelona como en Málaga, en espacios que contaban con terraza y en espacios en los que era posible, hemos puesto grúas, ¿no? Que son, bueno, pues yo creo que es un elemento diferenciador, y además una persona que viene a nuestros hoteles tiene que tener derecho a disfrutar de todas nuestras instalaciones, ¿no? Entonces sí que es cierto que en la medida de lo posible sí intentamos que todo sea para todo el mundo, ¿no? El concepto este que se acuñó hace años del turismo universal, uh-huh, es una cosa en la que estamos trabajando y en la que vamos en línea, ¿no?
1: Y de hecho, bueno, perdona que te corte, Begoña, estamos hablando en todo momento de discapacidad física, pero efectivamente desde Roommate también estáis trabajando, bueno, pues mejoras en el servicio a otro tipo de clientes, de usuarios, de turistas. Cuéntanos un poco qué mejoras estáis implementando para la atención a clientes con discapacidad auditiva, que nos parece muy
0: curioso. Y yo además me encanta que me digas eso, porque es uno de los proyectos que ha arrancado este año, vamos, que he materializado este año, y además estoy súper encantada. Llevamos un año y pico trabajando con un agente para hacerlo posible, y desde el día 30 de septiembre, que a las personas con discapacidad auditiva les sonará que es el Día Internacional de las Personas Sordas en España, ¿no? Bueno, perdón, el Día Internacional de las Personas Sordas, pusimos en marcha un proyecto que se llama Comunicados, en el cual hemos puesto a disposición de toda nuestra clientela con discapacidad auditiva un servicio, lo que sería como un call center, pero esto es un Skype center, a través del cual nosotros contamos con una persona que hace una interpretación simultánea en lengua de signos, tanto en lengua de signos castellana como en lengua de signos internacional, ¿no? Y lo que estamos permitiendo es que estas personas puedan hablar, puedan entenderse perfectamente con las personas de recepción. Y eso se hace desde el mismo momento en el que la persona está en el hotel para hacer el check-in, para hacer su check-out, para hacer peticiones de la habitación, e incluso antes desde la reserva, ¿no? La reserva no tiene por qué hacerla directamente a través de Roommate, la pueden hacer a través de ese servicio. Si necesitan hacer algún tipo de pregunta a recepción, directamente el intérprete de lengua de signos se pone en comunicación con nuestros centros, y lo que vamos haciendo es una interpretación, igual que estuviéramos hablando con un cliente chino, ¿no? Que no es nuestra lengua, pues igual lo que estamos haciendo es dar fluidez a la comunicación, ¿no? Y además en el error este que tenemos las personas que subimos de pensar que una persona con sordera simplemente con escribirle es suficiente. Bueno, pues eso no es así, ¿no? Y sí que estamos... Bueno, yo estoy, la verdad es que encantadísima con este servicio. Y bueno, ciertamente... Bueno.
1: Efectivamente, estás dejando clarísimo que eres el corazón y el alma, ¿no?
0: El alma. No, pues que son, además me encanta, porque hay muchos en muchos temas de discapacidad, joder, muchas veces te planteas o tienes problemas con, tienes que hacer o macroinversiones o macro. Y a veces una cosa como esta, que yo creo que va a dar una utilidad súper interesante, al final el coste a través de la tecnología ha sido mínimo, entonces me encanta. Porque hay mil cosas que van a facilitar mucho la vida de las personas. De hecho, comentaba, os cuento un poco como secreto. Yo estoy presionando ya a terceros para que implementen este sistema dentro de sus organizaciones, ¿eh? Pues no voy a decir el nombre de los terceros, si no me pueden condenar. Pero sí que es cierto que de alguna manera, o sea, de alguna manera no, yo directamente estoy presionando a muchos de mis proveedores para que adapten este servicio, porque realmente es un servicio que tiene un mantenimiento mínimo, y yo creo que el resultado y lo que podemos hacer para con referencia a la comunidad sola puede ser muy interesante, ¿no? De hecho, os cuento, porque sí que es cierto que entonces nosotros en la parte de difusión, yo sé que soy muy contraria a vender cosas, o sea, yo soy muy contrario a lo que es el marketing social. Yo me niego a hacer cosas de responsabilidad para luego que nos sirvan como retorno a caja. Sin embargo, en este tipo de cosas nosotros sí hemos hecho difusión, porque lo que queremos, lo que hemos querido hacer es visibilizar la problemática que tienen las personas con discapacidad auditiva, ¿no? Y me parece una manera muy sencilla y muy fácil de contribuir, ¿no? Para mí son pequeños granitos de arena, pero yo creo que al final luego pueden suponer importantes mejoras para ciertas personas, ¿no? Entonces, la verdad es que estoy maravillada con este tema.
1: Fantástico.
0: Bueno, no sé, yo espero además
1: que los recursos, bueno, pues animaros a que sigáis trabajando en esta línea, efectivamente, felicitaros porque poco a poco seguís implementando, no os quedáis estancados y seguís implementando mejoras para todo tipo de clientes, con todo tipo, porque al final efectivamente el cliente es diverso, ¿no? El turista es diverso y tenemos que abrir también un poco nuestra mente pues a todas las necesidades de todo tipo de usuario y de cliente. Bueno, Begoña, ya solo nos queda, decir dónde os podemos encontrar para nuestros escuchantes, para nuestros silleros, nuestras silleras. Si quieren alojarse en un hotel roommate, ¿qué tienen que hacer? ¿Dónde tienen que buscar? ¿Cuál es vuestra página web?
0: Pues la página web es room, de habitación en inglés, _ matehotels.com. De todas formas, os recomiendo también que si queréis navegar en nuestra casa, podéis navegar a través de la casa de Qualitas Vitae, porque ellos además tienen una cosa que hacemos, es que ellos tienen reportaje gráfico de efectivamente cómo son nuestros espacios, cómo son nuestras habitaciones. Podéis ver en fotos o podéis ver en vídeo qué os vais a encontrar, y para que vosotros decidáis si es el hotel que se adapta a vuestra necesidad o no. Si tenéis alguna duda, nos podéis llamar. Y hay otra cosa, que teniendo claro que no somos perfectos, hay una cosa con la que a mí sí me gusta, y digo siempre los hoteles, me gusta mucho la transparencia, porque lo que no quiero es que lleguéis ninguna mala sorpresa. Entonces, bueno. Y bueno, por supuesto, cualquier sugerencia que tengáis siempre será bienvenida a nuestra casa. Y luego yo les regalaría Qualitas para decirles que por qué no me habían puesto eso en el proceso y por qué me está diciendo un cliente que no está instalado. Pero no, estáis todos bienvenidos, y para cualquier cosa estamos a vuestra disposición.
1: Muy bien, Begoña, pues muchísimas gracias y, como siempre, un abrazo rodante. Hasta muy pronto.
0: Hasta muy pronto, muchas gracias.

0: Muy buenas noches de nuevo, Pedro. Creo que como estamos grabando este programa en Ginebra, tu Madrid secreto de esta semana tiene que ver con esta ciudad, ¿no es así?
1: Así es, Belén, estás en lo cierto. Pues esta noche os voy a contar cómo las obras de arte que estaban en Madrid al comienzo de la Guerra Civil llegaron a parar nada más y nada menos que hasta la ciudad de Ginebra.
0: Perfecto, Pedro. Pues cuéntanos cómo se desarrolló esta mítica historia.
1: Bueno, pues nos tenemos que situar a comienzos del mes de noviembre del año 1936, cuando Madrid estaba sitiada por el ejército franquista. Estamos justo en el momento en el que Franco decide dejar el asedio a la capital para hacerse con la ciudad de Toledo. El gobierno republicano aprovechó la ocasión y salió de Madrid y se trasladó a Valencia. Y lo primero que decidió fue que las grandes obras de arte de los museos de Madrid salieran también con destino a esa ciudad para evitar que pudieran perderse en los bombardeos. Aunque no sabemos qué fue peor, si el traslado o haber dejado todas las obras bien protegidas en los sótanos.
0: Entonces, ¿qué nos quieres decir con esto? ¿Que fue peor el remedio que la enfermedad?
1: Pues no sabría muy bien qué decir, pero puedo contarte alguna que otra anécdota. Fíjate, al llegar al puente de Arganda sobre el Jarama, se encontraron con en que el cuadro de las Meninas tropezaba con los arcos superiores. Así que hubo que bajarlo del camión y cruzar el puente trasladando el cuadro a mano. En otra ocasión, además, el cuadro de los fusilamientos del 3 de mayo sufrió daños importantes al caerle encima un cascote y estuvo a punto de perderse. Además, las carreteras en aquellas fechas pues estaban llenas de baches, por lo que el convoy tuvo que viajar a una velocidad de unos 15 kilómetros por hora. Así que, bueno, pues no sé qué fue peor, si el remedio o la enfermedad.
0: Entonces, mal que bien, pero llegaron todas las obras en relativas buenas condiciones a Valencia, ¿no?
1: Así es. Una vez llegaron a Valencia, los cuadros fueron guardados en lugares seguros y algunos fueron incluso restaurados. Pero ahí no acaba la historia, seguimos adelante. Viendo que la situación se ponía cada vez peor, se decidió el traslado de las obras a Cataluña en el año 1937. Las obras llegaron a las minas de Negrín, justo en la frontera con Francia. Allí estuvieron enterradas a 250 metros de profundidad y la mina se convirtió en una fortaleza aislada con puertas blindadas y preparadas para que pudiera estar allí el ejército protegiéndolas. El último paso fue el acuerdo del gobierno de la República con la Sociedad de Naciones, que es la predecesora de la actual ONU, para el traslado de las obras a Ginebra el 3 de febrero de 1939. Y así fue como nuestras obras llegaron a parar a esta ciudad suiza.
0: Pues menuda odisea tuvieron que pasar estos tesoros de nuestro arte hasta que llegaron allí. Pero, Pedro, ¿cuántas obras fueron trasladadas en total?
1: Fueron en total casi 2.000 obras, unas 361 pertenecientes al Museo del Prado y el resto pertenecientes al Museo de Arte Moderno, al Monasterio del Escorial, al Palacio Nacional, a la Academia de San Fernando, además de obras de coleccionistas particulares y también piezas procedentes de otras ciudades.
0: ¿Y qué pasó con estas obras en Ginebra?
1: En primer lugar, tras un largo viaje en tren, las obras fueron recopiladas, clasificadas y evaluadas para ver que todas estaban en buen estado. Ya sabemos cómo son los suizos, así que todo salió bien, afortunadamente. Una vez las obras allí, los suizos no perdieron el tiempo y llevaron a cabo una exposición con los grandes tesoros de nuestras colecciones. Así, el 1 de junio de 1939, se inauguró en el Museo de Arte e Historia de Ginebra la exposición titulada Obras Maestras del Museo del Prado. La exposición contaba con 15 salas donde se exponían un total de 174 obras de nuestras grandes colecciones de maestros como Velázquez, El Greco, Goya, los pintores flamencos, Rubens, Van Dyck y grandes obras españolas e italianas de los siglos XVI y XVII. Procedían en su mayoría del Museo del Prado, pero también hubo algunas de la Real Academia de San Fernando, del Palacio Real y del Escorial. Vamos, que los suizos no dejaron pasar la ocasión de exponer nuestros grandes tesoros en esta ciudad.
0: Bueno, pues al menos la exposición sirvió para que restaurasen las grandes obras tras ese tortuoso traslado, además de sacarle pues cierto partido.
1: Claro que sí.
0: Pero, ¿cuándo concretamente volvieron las obras a Madrid?
1: Bueno, pues aquí hubo un tema político de por medio, en el que no vamos a entrar en detalle. Mira, pese a que el Acuerdo de Figueras, firmado entre la República y la Sociedad de Naciones, al acabar la Guerra Civil, las potencias democráticas cambiaron de actitud y reconocieron la legitimidad del gobierno de Franco. Así, el 30 de abril de 1939, Suiza hizo entrega del tesoro artístico al embajador de Franco en Berna, mientras algunas obras seguían todavía expuestas en Ginebra. Así que por ello, unas antes y otras después, volvieron enseguida todas las obras a Madrid. Además, muy pronto se produjo la invasión de Polonia por parte de Alemania, con lo que empezó la Segunda Guerra Mundial, así que bendita la hora en que regresaron estos tesoros artísticos a Madrid.
0: Pues vaya lío y menudo periplo, de Madrid a Valencia, de Valencia a Cataluña, de ahí a Ginebra unos meses y finalmente de vuelta a España. Estoy segura de que con tanto ajetreo alguna pieza se quedó por el camino.
1: Bueno, pues seguramente que sí, Belén. Para bien o para mal, no sabemos exactamente lo que se perdió o lo que se deterioró. Lo único bueno es que finalmente, y después de todas estas vicisitudes, las obras volvieron a Madrid y aquí podemos seguir contemplándolas. Solo comentar un breve apunte más. Mira, en el año 2003, el Museo del Prado realizó una magnífica exposición titulada Arte Protegido, que explicaba todo este exilio de nuestras obras de arte. Allí se exhibieron 174 fotografías y 35 objetos y documentos originales de la época que narraban de forma cronológica los primeros acontecimientos acaecidos durante la contienda en Madrid, continuando con las medidas de salvaguarda adoptadas para seguir con el azaroso traslado de las obras de arte a Valencia, Cataluña y finalmente a Ginebra.
0: Pues muchas gracias, Pedro, por haber elegido este tema de las obras de arte españolas que viajaron fugazmente a Ginebra y, sobre todo, las peripecias que pasaron los pobres cuadros yendo de aquí para allá. Pues, ¿qué te parece si te esperamos la semana que viene para que nos puedas contar más historias de tu Madrid secreto? Muy buenas noches.
1: Buenas noches.
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0: Hola a todos, bienvenidos al programa de podcast de Turistear. Si es la primera vez que nos escuchas, pues decirte que somos Verónica y Fernando, somos los creadores del blog turistear.com y los presentadores de este programa.
1: Nos apasiona viajar y contar lo que vemos. Nuestra forma preferida de viajar es por carretera, pero también hacemos escapadas de fin de semana, viajes más largos a otros continentes y somos también aficionados a la fotografía.
0: Disfrutamos escribiendo sobre los destinos que visitamos para contaros lo que vemos y nuestras experiencias, para que luego vuestros viajes pues resulten más fáciles y sobre todo los disfrutéis a tope.
1: Así que, antes que nada, queremos aprovechar este podcast para agradecer a todos nuestros lectores del blog de viajes por su apoyo. Estamos súper contentos porque el blog, la verdad, es que nos va genial. Y la verdad que las opiniones que nos enviáis por email y los comentarios que nos van dejando son muy positivos y eso para nosotros es súper gratificante.
0: Y bueno, tengamos en cuenta que es que ya son más de 100.000 lectores los que nos leen todos los meses y que nos acompañan en nuestra aventura después de estos más de 5 años de actividad. Y sigue creciendo, así que gracias a todos, de verdad, gracias.
1: La verdad que sí, muchísimas gracias. Estamos encantados. Y bueno, si es el primer programa que escucháis de esta tercera temporada, vais a daros cuenta que el formato ha cambiado un poco. Los programas ya no van a ser de viajes y música, como eran antes, sino que vamos a hablar solo del destino que vamos a visitar, para así reducir la duración, porque sabemos que vuestro tiempo es valiosísimo.
0: Sí, antes los podcasts estaban durando un mínimo de 45 minutos, algunos incluso más, y bueno, pues nos hemos propuesto reducir la duración del podcast a 25 minutos. Si tienes alguna idea sobre este tema, o alguna sugerencia, siempre, por supuesto, estamos interesados en leer o escuchar vuestros comentarios con vuestras opiniones. Déjanos, por favor, un comentario para saber lo que piensas y ya dejamos de extendernos y vamos a entrar un poquito en materia.
1: Así es. Venga, vamos a empezar. En el programa de hoy vamos a hablar sobre Toledo, una de las ciudades más características de España y con una historia apasionante. Toledo es una de las ciudades más bonitas de España, una ciudad con mucha historia y una encrucijada de culturas. Recorrer Toledo no es solo echar un vistazo a la historia, es ir un poco más allá, es un viaje en el tiempo.
0: Sí, Toledo es una ciudad que hay que conocerla y hay que dedicarle tiempo. Nosotros vivimos en Toledo 9 meses y antes de vivir en Toledo pues teníamos la creencia de que Toledo la puedes conocer en un día, pero nada más lejos de la realidad. Si visitas Toledo en un día, bueno, te va a servir para hacerte una idea, tal vez tendrás un esbozo de la ciudad, pero tampoco es que en un fin de semana vayas a conocer completamente esta ciudad, que además es mágica y sorprendente. Pero sí, por lo menos podrás disfrutar de su ambiente, de su historia y conocer un poquito más la ciudad imperial o la ciudad de las tres culturas, como la llaman. Así que estamos seguros de que no te decepcionará.
1: Toledo es una ciudad con muchos siglos de historia. Los primeros asentamientos que se conocen de la ciudad son unos castros sobre los que luego se levantó la ciudad celtibérica amurallada.
0: Sí, deciros que un castro pues es algo así como un poblado amurallado
1: prehistórico,
0: exactamente.
1: Bueno, no prehistórico, ¿no?
0: Sí, pero casi. Toledo fue conquistada por los romanos en el siglo II a.C., en el 197 a.C., y la llamaban Toletum. Y en el siglo V d.C. ya fue tomada por los visigodos y se convirtió a finales del siglo VI en la capital del reino hispano-visigodo.
1: 200 años más tarde fue conquistada por los musulmanes y en el siglo XI de nuevo reconquistada, esta vez por Alfonso VI. Uno de los puntos de las capitulaciones que hicieron posible la entrega de la ciudad sin derramamiento de sangre fue la promesa de este rey de conservar y respetar los edificios de culto, las costumbres y la religión tanto de musulmanes como de la gran población cristiano-mozárabe.
0: Así que en este momento, que estamos en el siglo XI, más o menos, la ciudad acaba de ser reconquistada por Alfonso VI y han firmado este tratado, aquí convivían tres culturas en esta ciudad. Convivían los musulmanes, convivían los cristianos y convivían los judíos, que acababan, bueno, los cristianos acababan de llegar, claro, los judíos y los musulmanes ya estaban allí. El rey otorgó fueros, gracias a este acuerdo, a las diferentes minorías y esta diversidad de comunidades hizo que la Escuela de Traductores de Toledo funcionase extraordinariamente durante los siglos XII y XIII. Toledo en este momento era una de las ciudades más importantes de España.
1: Así es, la ciudad creció durante toda la Edad Media, pero a partir del siglo XV el clima de tolerancia cultural comienza a deteriorarse sobre todo en lo que se refiere a la comunidad judía, a la que se le acusa de ser la causa de todas las desgracias en una época de graves crisis económicas y sociales.
0: Así que a finales del siglo XV, la reina Isabel la Católica toma dos decisiones importantes para Toledo. Y además también para España, por supuesto. La primera fue la fundación de la Inquisición Española en 1485, que además se establece en Toledo. Y la segunda fue la expulsión de los judíos en el año 1492.
1: En el siglo siguiente, la ciudad alcanza su mayor nivel de expansión hasta que Felipe II decide trasladar la corte a Madrid, momento en el que la ciudad comienza su declive. Hasta nuestros días, que gracias a ser la capital de Castilla-La Mancha y a su cercanía con Madrid, la ciudad está viviendo un nuevo crecimiento.
0: Así que, como podéis ver, esta ciudad es un recuerdo vivo de la historia de nuestro país y de sus idas y venidas, así que esperamos que la disfrutéis en la visita tanto como lo hicimos nosotros.
1: Así es. Bueno, vamos a empezar con la sección de tips para tu viaje a Toledo. Y bueno, como siempre, vamos a empezar con la mejor época para viajar a esta ciudad. Si para ti el criterio más importante es el clima, las mejores épocas para viajar son la primavera y el otoño. En verano hace muchísimo, muchísimo, muchísimo calor. Caminar por la calle es poco recomendable, a no ser que, bueno, las únicas fechas que tengas para tu viaje sea en agosto, pues, y no te quede otra, pues es lo que hay. Si no, es mejor ir en otra época. Además, bueno, que sepas que verano no es temporada alta en Toledo, la verdad. Y bueno, en invierno hace mucho frío, pero es mucho más llevadero que el calor que hace.
0: Sí. El calor es tremendo, la verdad, lo decimos con conocimiento de causa. Si tu criterio es la agenda cultural, la mayor actividad la vas a tener entre los meses de abril y agosto. Comienza con la Semana Santa en marzo o abril, depende de cuándo caiga la Semana Santa, y ha sido declarada fiesta de interés turístico internacional. Las procesiones de las cofradías por la noche a la luz de las velas son bastante impresionantes y sobrecogedoras. En mayo tienes la romería de la Virgen del Valle en las afueras de Toledo, y a esta fiesta de la romería le sigue el Corpus Christi en junio, que es una de las fiestas más importantes Toledo.
1: Sí, creo que es a la que más importancia.
0: Sí, probablemente la más importante. Sí. Ha sido declarada también como fiesta de interés turístico internacional. Y bueno, se decora la ciudad entera y es muy bonito. Y por último, pues en agosto tienes las fiestas patronales, que pues no son de tanta importancia.
1: Bueno, especialmente porque no les gusta mucho el lugar donde las
0: hacen.
1: Sí. Les cambiaron el sitio y es como que no.
0: Están bastante descontentos.
1: Sí. Bueno, aunque puedes hacer una visita relámpago de un día, nuestra recomendación, como les decíamos antes, es que mínimo le dediques 2 días y una noche. O el día y la noche es que son ciudades diferentes. Entonces, nuestra recomendación es que una noche tienes que estar ahí.
0: Sí, 2 días y una noche. Si puedes, algo más mejor.
1: Claro.
0: Respecto a cómo llegar a Toledo, la mejor forma es en tren o en coche. Si estás aprovechando una estancia en Madrid para conocer Toledo, sin duda la mejor opción es el tren de alta velocidad. Te deja en Toledo en media hora larga, 34 minutos, sí, 35 minutos más o menos, sin paradas, va directo. Y no es que sea excesivamente caro, te cuesta unos 14 euros la ida y otros 14 la vuelta, más o menos. No sé si contratando billete ida y vuelta sale más barato. Si lo que prefieres es ir en coche, bueno, pues tienes una autopista, la 42, que va directa desde Madrid hasta Toledo. Tiene a ser unos 70 kilómetros aproximadamente.
1: Sí, se llega súper bien.
0: Sí, 70, 80. Se llega muy bien, en cuestión de 45 minutos más o menos estás en Toledo.
1: Eso es.
0: Intenta evitar las horas punta, porque sí que es verdad que hay unos atascos tremendos, tanto de entrada como de salida en hora punta. Así que intenta evitarlas.
1: Así es. Luego, moverse por Toledo se podría considerar un deporte, porque consiste en subir y bajar cuestas, básicamente. Lo más recomendable es caminar. Aunque bueno, hay transporte público, obviamente. Pero bueno, el transporte está organizado para llegar a las afueras de la ciudad. O sea, no dentro del casco histórico, prácticamente hay lugares que son peatonales. Y bueno, lo mejor es moverse caminando.
0: Sí.
1: Buen calzado, cómodo.
0: Sí.
1: Aunque hemos visto algunas toledanas con unos taconazos por los adoquines que flipas, pero bueno, nuestra recomendación, por supuesto, es calzado cómodo y preparado para subir y bajar cuestas.
0: Así es, exactamente. Y por supuesto, ni te plantees meterte en el casco histórico en coche.
1: Exacto, no, nuestra recomendación es, si vienes en coche, pues lo dejas en un parking, mete en el GPS directamente el parking, hay parkings gratuitos, que lo único que tienes que hacer es caminar un poquito más, y si no, algunos parkings de pago, que el que está al lado del Alcázar era el que usábamos nosotros muchas veces.
0: Nosotros íbamos al parking que está al lado del Alcázar, no sale excesivamente caro para nada en comparación con los precios de Madrid.
1: Exacto.
0: No sale caro para nada y, bueno, siempre había sitio. Sí. La verdad. Alojarse en Toledo es bastante económico en general, sobre todo en comparación con los precios de Madrid. Si decides pasar una noche en Toledo, tienes opciones para todos los bolsillos. Tienes hoteles en el centro de la ciudad, pero algo muy típico en Toledo es alojarse en un cigarral. Los cigarrales son antiguos casonas convertidas en alojamientos. Otras también están convertidas en restaurantes o en zonas de ocio para bodas y este tipo de cosas también. Prácticamente todas están ubicadas en las laderas que van a dar al río Tajo, y entonces tienes una vista bastante bonita, muy bonita, de lo que es la ciudad de Toledo y de su casco histórico. De todas formas, la calidad de los hoteles es muy buena en general. Por 60 euros puedes encontrar habitaciones más que decentes, vaya.
1: Sí, sí, muy bien, muy recomendable.
0: Sí.
1: La gastronomía es otra de las cosas que van a sorprender de Toledo. Se come muy bien en esa ciudad, la verdad, en general. No, nosotros no nos podemos quejar. No puedes dejar de probar, por supuesto, las carcamusas, que es el plato, yo creo, que más típico de Toledo. Es básicamente carne guisada con tomate. Nosotros hemos tenido la oportunidad de conocer y probar unos cuantos restaurantes en Toledo, y bueno, hemos escrito un artículo sobre ello en el blog, así que te recomendamos que te pases por el blog. Si hay de diferentes categorías, algunos que son más tal, para mi cumpleaños fuimos a uno así un poquito más elegante quizás, sí. Pero bueno, hay de todo para tu visita a Toledo, desde eso, desde ir de tapas, que sepas que no son gratis, a restaurantes para ir para celebrar tu cumpleaños, por ejemplo.
0: O de picar, o de raciones, hay de todo, absolutamente de todo, y de todas las calidades, pero en general la calidad es muy buena. No podemos dejar de hablaros del tema del acero y de los cuchillos cuando estéis paseando por Toledo, porque os va a llamar la atención. Es que vais a pasear por las calles de Toledo y solo vais a ver tiendas de cuchillos, como si fuese una ciudad de asesinos.
1: Y espadas.
0: Sí, y de armaduras y de espadas. Además, se da la circunstancia de que muchísimas de las espadas que veis en las películas están hechas en Toledo, porque tienen mucha tradición de fabricación de espadas, ¿no? Entonces, bueno, pues deciros simplemente que sí, hay muchísima tradición de fabricación de cuchillos, pero la mayoría de los cuchillos ya no están fabricados en Toledo, ni muchísimo menos. Pero sí que es verdad que todos trabajan mucho con los cuchillos, con algunas marcas de cuchillos muy conocidas, que son castellanas, y que son cuchillos de mucha calidad. Tienes desde tiendas especializadas en cuchillos hasta joyerías que también te venden cuchillos. No compres el cuchillo en una joyería porque te va a salir más caro. Vete a las tiendas que estén algo más especializadas o que se dedican a ello. Puedes elegir un buen cuchillo de buena calidad, a un precio razonable o más o menos razonable. Se puede regatear un poco.
1: No mucho.
0: Pero tampoco mucho, pero algo puedes. Sí. Si lo intentas, algo puedes. Y luego verás también mucha tienda, mucha oferta de damasquinado, de orfebrería en damasquinado, joyería en damasquinado y demás. Sí. Y ves a los propios damasquinadores allí haciendo el trabajo y se lo puedes comprar. Es algo también tradicional de allí.
1: Sí, es muy interesante, sí, la verdad. Y bueno, por otro lado, como siempre, les recomendamos que hagáis un tour gratuito para tener un primer contacto con la ciudad. Y luego hay tours nocturnos que para conocer otras partes de la ciudad, como el subsuelo, cosas así, que están muy interesantes de hacer. Y bueno, en el blog, como ya sabéis, tenemos un itinerario para visitar Toledo en un día, en dos y en tres, y también cuáles son las visitas imprescindibles y con un montón de información para que vuestra visita sea súper fácil.
0: Pues sí, y bueno, pues hasta aquí más o menos los consejos y tips para visitar Toledo. Si tenéis alguna duda, por supuesto, no dudéis en dejarnos un comentario y estaremos encantados de resolverla o de echaros una mano en lo que os haga falta, solo faltaba. Y empezamos pues con los imprescindibles de Toledo, lo que nosotros consideramos que son los imprescindibles. Toledo es una ciudad que tiene casi infinitos imprescindibles. Es imposible casi hacer una lista que quepa en un post de 25 minutos, pero bueno, hemos hecho lo que hemos podido. Si nos hemos dejado algo, chicos, pues lo sentimos, es imposible llegar a todo.
1: Añadirlo en los Exacto. comentarios.
0: Ponerlo en los comentarios, bien ahí, bien puntualizado.
1: Eso es, y así vamos haciendo entre todos los imprescindibles de Toledo.
0: Exacto.
1: Bueno, empezamos. El primer imprescindible para nosotros es la Catedral Primada de Toledo, que se comienza a construir en el año 1227 sobre la Catedral Visigoda del siglo VI, que a su vez fue utilizada como mezquita en la época árabe. Se terminó de construir en el siglo XVII y es enorme. No vamos a entrar a contaros toda la historia de la catedral o todas sus puertas, capillas o vidrieras, pero sí podemos deciros que es una visita que necesita un par de horas mínimo. Os recomendamos que hagáis una visita guiada o con un buen libro para que podáis disfrutar todo lo que estáis viendo y entenderlo. Es una catedral con varios reyes de la historia de España enterrados allí, godos y castellanos especialmente. No os perdáis la sala del tesoro con la custodia de Enrique de Arfe, que probablemente es la obra más importante de la catedral junto con las obras de la sacristía.
0: Otro sitio imprescindible que tenéis que visitar es la plaza de Zocodover. Esta plaza ocupó un lugar muy importante en la historia de Toledo. Aquí se han realizado eventos súper importantes. Se realizan mercadillos, comercio, fiestas, corpus. Es el centro neurálgico de la ciudad desde la Edad Media. Su nombre es de origen árabe y significa mercado de bestias de carga. Aquí se realizaron desde corridas de toros a celebraciones de las fiestas locales hasta los autos de fe de la Inquisición y ejecuciones públicas de reos.
1: Sí, bueno, ha visto de todo.
0: Sí.
1: Seguimos. El Alcázar de Toledo es otro de los imprescindibles que hay que visitar. Se encuentra ubicado en la parte más alta de la ciudad. Su historia se remonta al siglo III, cuando era un palacio romano y se utilizaba como pretorio, con guarnición militar. En la Edad Media fue restaurado y ampliado por Alfonso VI y sus sucesores, y Carlos V lo adaptó y lo convirtió en Palacio Real. Cuando Felipe II traslada la capital a Madrid, sirvió esporádicamente como residencia real, pero luego su historia quedó marcada por los dos incendios que sufrió, el primero en 1710 debido a las luchas de sucesión, y el segundo en 1810 cuando las tropas de Napoleón lo incendiaron al abandonar la ciudad. Además, durante la Guerra Civil Española también sufre daños por bombardeos. En la actualidad se encuentra restaurado y en el interior podemos ver el Museo del Ejército, el Museo del Asedio, el Museo del Arma Blanca, entre otros. Os recomendamos también que subáis a la Biblioteca de Castilla-La Mancha. Está en el mismo edificio, pero la entrada está justo en el lado opuesto al del Museo Militar. Y desde allí arriba hay unas vistas muy, muy bonitas de la ciudad. Ah, y se me olvidaba, la entrada los domingos es gratuita al Alcázar.
0: Sí, y pasamos a hablaros del monasterio de San Juan de los Reyes, que es un monasterio franciscano que fue construido en la época de los Reyes Católicos a finales del siglo XV bajo el patrocinio de la reina Isabel I de Castilla. Es una valiosa muestra de estilo gótico isabelino y es el edificio más importante erigido por los Reyes Católicos. Sin duda es imprescindible visitar su claustro, que es muy bonito y que además combina elementos góticos con mudéjares.
1: Seguimos con los imprescindibles de Toledo y nos vamos a la Mezquita del Cristo de la Luz. Se encuentra junto a una de las puertas del recinto amurallado y se ha conservado íntegramente. Es uno de los monumentos más importantes de la arquitectura hispano-musulmana y mudéjar en España y la más importante muestra de arte islámico de Toledo. Este valioso y pequeño edificio milenario supone un ejemplo único de la pervivencia del arte de Al-Ándalus, una mezquita o pequeño oratorio de época califal, a la que dos siglos después, al ser transformada en iglesia, se va a añadir un ábside, siguiendo el estilo del edificio primitivo, dando lugar al arte mudéjar en perfecta combinación y simbiosis.
0: Y pasamos a hablaros de la Puerta de la Bisagra, que es el acceso más popular al casco histórico de Toledo. Su origen es musulmán también y su nombre deriva del árabe. Fue reconstruida totalmente bajo los reinados de Carlos V y de Felipe II y está formada por dos cuerpos, entre los que se intercala una plaza de armas. El cuerpo exterior es el más monumental y está formado por un arco del triunfo que está coronado con un escudo imperial de la ciudad con la inconfundible águila bicéfala que representa la ciudad. Y está flanqueado por dos grandes torreones semicirculares de mampostería con las figuras de los dos reyes sedentes.
1: La Sinagoga del Tránsito es otro de los imprescindibles que hay que visitar. Se mandó construir por encargo de Samuel Alevi, que era el recaudador de impuestos de la corte del rey Pedro I de Castilla. Y se construyó entre los años 1355 y 1357, como oratorio privado del palacio. Se comunica directamente con el palacio y es la única estructura que ha sobrevivido del mismo. El diseño es sencillo y está cubierto con un rico artesonado de madera de alerce que lleva incrustaciones de marfil y decoraciones pintadas.
0: Y las diversas vicisitudes históricas han hecho que fuera iglesia, archivo de órdenes militares, ermita y finalmente museo sefardí. Todo empezó en 1492 con la expulsión de los judíos. Los reyes católicos se la otorgaron a la Orden de Calatrava, que la convirtió en iglesia, hospital y asilo hasta el siglo XVI, en el que se quedó exclusivamente como iglesia, y en el siglo XVIII como ermita hasta la desamortización de Mendizábal. Fue declarada el 1 de mayo de 1877 Monumento Nacional. Se toman medidas para paliar el mal estado del edificio y se llevan a cabo las primeras restauraciones.
1: Así es, el Museo Sefardí se crea en 1964 y está situado en la antigua Judería de Toledo y en la más bella sinagoga medieval y mejor conservada en el mundo. La obra maestra de la colección del museo es la propia sede, la sinagoga. El 13 de junio de 1971, el museo abrió sus puertas al público y las salas del museo ocupan los espacios del antiguo archivo de las órdenes militares de Calatrava y de Alcántara. Desde entonces, el museo ha ido evolucionando a través de las diversas reformas. La última fase, llevada a cabo entre 2011 y 2015, comprende la adaptación de la exposición permanente a personas con discapacidad visual y auditiva.
0: Los puentes de Toledo son otro de los lugares que debes visitar. Los más interesantes son dos, el puente de Alcántara y el puente de San Martín. Cuando hablamos del puente de Alcántara, en realidad estamos hablando de dos puentes, uno de los cuales ya no existe. El primer puente de Alcántara formaba parte del recinto defensivo de la ciudad de Toledo. Es de origen romano y se construye como paso a la ciudad desde el este, atravesando el río Tajo. Fue reconstruido bajo el mandato de Almanzor y fue acabado en el año 1997. De esta época solo se conserva el espolón del lado contrario a la ciudad. En época de Alfonso X se construye el segundo puente con la torre mudéjar del extremo occidental, que después modificaron los reyes católicos en 1484, y es el que podemos ver hoy en día.
1: El otro puente es el puente de San Martín, que se construyó en el periodo gótico. Se encuentra al oeste del casco histórico de Toledo y formaba parte del sistema defensivo de la ciudad junto al puente de Alcántara. Consta de cinco arcos, destacando por su tamaño el central, con unas dimensiones de 40 metros de luz y más de 26 metros de altura sobre el nivel del río.
0: Para poder observar la panorámica más hermosa de Toledo, desde la que se ven además estos dos puentes, hay que hacerlo desde fuera de la ciudad. Hay que hacerlo desde el Mirador del Valle. Cuando llegas al Mirador del Valle, en los diferentes puntos de observación vas a ver un plano grabado, está allí puesto, es un plano grabado en hierro, que te permite localizar cuáles son las construcciones más famosas y más emblemáticas que estás viendo desde ese punto. Además, como os comentábamos, de los dos puentes y de unas vistas de la ciudad impresionantes. Puedes ver cómo llega el río Tajo, cómo rodea el río Tajo la ciudad y cómo abandona el río la ciudad. Es una vista preciosa de toda la ciudad y de todo su entorno.
1: Aprovecha y haz esta visita al atardecer, creo que es de los más bonitos sí. atardeceres que vas a ver en Toledo, sí. son desde el Mirador del Valle.
0: Sí, además vas a ver, esa es la foto típica de Toledo, es que cualquier claro. postal que veas, donde veas una panorámica, todo está hecha desde ahí. Además tienes una terracita donde te puedes tomar una cervezuela.
1: Sí, a precio turista, eso sí.
0: A precio turista, pero te la sí. puedes tomar.
1: Y bueno, y hay autobuses que llegan, los antiguos sí. autobuses turísticos, el sí. trencito de Toledo.
0: El trencito de Toledo,
1: todos estos ahí. Llegan a hasta sí. el Mirador del Valle, y bueno, lo ideal es recorrerlo. Puedes empezar por el puente de Alcántara, caminar todo el mirador, terminar en el otro sí. puente y volver a la ciudad. Sería lo ideal. Y bueno, dejamos de enrollarnos. Esto ha sido todo por hoy. El podcast ha sido bastante intenso. Hemos podido hablar bastante sobre la ciudad de Toledo. ¿Cuáles son las mejores épocas para ir a visitar la ciudad? Nuestra recomendación de quedarte a dormir una noche mínimo. Visitar la ciudad de día, de noche, el subsuelo de Toledo. Cómo llegar y, bueno, por supuesto, los imprescindibles de la ciudad. Visitar el blog, donde van a tener más la información toda detallada. Y
0: bueno, pues efectivamente, como decía Vero, ¿no? Pues si queréis ampliar cualquier información, os recomendamos que accedáis a nuestro blog, turistear.com, donde tenemos artículos súper detallados de Toledo y de qué puedes ver o de dónde comer o de qué visitar en Toledo. Y bueno, pues sin más, os recordamos que podéis visitar nuestras redes sociales arroba turistear en Facebook, Instagram, Twitter y Pinterest para seguir nuestras aventuras y desventuras. Y hasta el próximo podcast, chicos. Gracias por estar ahí.
1: Muchas gracias por estar ahí. Un saludo.
0: Chao.
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3: Son las 9 de la noche y 57 minutos.

0: Hola amigos, bienvenidos a Podcastizo, el podcast de Madrid. Soy el profesor Bernadú, tengo aquí a mi vera Sara Black. Hola Sara.
1: Hola, hola a todos.
0: Y hoy nos vamos a poner la casaca y tenemos con nosotros a un invitado de lujo que sabe muy bien, conoce muy bien este tema, Raúl Bellido del primer EDECAN. Hola Raúl.
2: Hola, ¿qué tal? Muy buenas, Manuel, Sara y a todas las personas que nos escuchan. Gracias por invitarme y bueno, vamos a pasar un ratito hablando de lo que pasó aquí en Madrid durante aquella francesada, aquella guerra de la independencia, no solo en el 2 de mayo, que todo el mundo conoce al menos someramente lo que ocurrió aquel día, pero evidentemente la ocupación francesa duró muchos días más, de hecho duró años.
0: Pero claro, aquella gente desde luego se enfrentó al asunto, ¿eh? Siempre se dice eso, ¿no? Como que era gente más recia y más tal, y que ahora estamos muy aburguesados. Pero yo no lo sé, ¿eh? No sé hasta qué punto. Yo creo que si nos forzasen algo tan extremo, pues igual acabábamos reaccionando también, ¿no? ¿Qué le vamos a hacer?
2: Hombre, yo creo, fíjate, estoy de acuerdo contigo, pero con el matiz de que ahora muchas de las profesiones que tenemos nosotros
0: son inútiles.
2: Desde el punto de vista, claro, son superfluas.
0: Claro, sí,
2: no,
0: sí.
2: No podemos hacer nada, ¿no?
0: Bueno, ya se ha visto en esto de la pandemia cuáles son las profesiones realmente importantes. Camioneros, servicio de limpieza, los empleados de los comercios, de los supermercados, distribución, los agricultores, etcétera, etcétera.
2: Claro, esas son las esenciales, ¿no?
0: Esas son las que realmente... Los que realmente hacen algo útil, los demás, bueno.
1: Yo, de hecho, de toda la red de conocidos, familiares y tal, solo con un vecino que ahora vive en Murcia y está, pues eso, trabajando allí en el campo y tal, es el único que cuando hablé me dijo, no, dice, pues mi vida es la misma. Dice, a ver, dice, sé lo que está pasando, es terrible, tal. Dice, pero donde yo vivo, dice, todos vivimos de esto, todos seguíamos trabajando, dice, y no he notado cambio.
0: El único, claro. Sí, sí.
2: Bueno. Sí, bueno, en los pueblos se ha vivido de otra manera, ¿no? Eso claro. Es verdad, pero siempre también hay esa solidaridad que yo creo en las ciudades se ha perdido un poco.
1: Uy, yo me acuerdo de mi padre cuando fuimos a Benidorm y me dijo, este es el peor sitio para que te pierdas, dice, no te va a ayudar nadie.
0: Bueno, porque había demasiada gente de fuera, no por los de Benidorm,
1: no lo sé.
0: Pobre gente.
2: ¿En Benidorm hay gente de Benidorm?
0: Bueno, o sea, alguno habrá, digo yo.
1: No lo sé.
0: Que por cierto, hablando de sitio de nacimiento, curioso, ¿no? Que esto lo he mirado yo aquí, debo confesar, en la Wikipedia que la tenía por aquí abierta. Ajá. El amigo, el duque de Wellington, era dublinés, era irlandés. Anda, qué curioso.
1: El nombre es como el de Arthur Weasley.
0: O sea, uno de los héroes principales del Imperio Británico era irlandés, de Dublín.
2: No digas eso en voz alta, que te oiga un inglés, ¿eh? Porque tiene su problema.
0: Sí.
2: Mira, yo una vez iba en el metro leyendo una biografía suya. Sí. Y había un tipo a mi lado, por eso es que tiene la nariz muy roja y que parece pues, de esas latitudes, ¿no?
0: Sí.
2: Y se me puso a hablar en inglés y me dice, pues no sé, él nació en Irlanda, no sé qué. Y yo, sí, sí. Y digo, sí, lo sé. Dice, de Irlanda nada, ¿eh? Este era un opresor, un colonizador, no sé qué, ¿sabes?
1: Qué bueno.
2: Me puso de vuelta y media. Pero es que para los irlandeses entonces ellos eran un país ocupado también.
1: Claro,
0: claro, sí, sí.
2: Y esto es como si naciera, pues, qué sé yo, por ejemplo, no tiene relación directa, pero imagínate que hoy en día un soldado español que esté en Afganistán, una misión en el extranjero, tiene un hijo, nunca le vas a considerar afgano, ¿no? Le vas a considerar
0: claro.
2: Español, ¿no? Entonces, yo creo que eso es un poco la perspectiva que hay que ver. Pero sí que es verdad que tiene, que pues si quieres picar a un inglés, dile que Wellington es irlandés.
0: Sí. Esa
2: es la manera.
0: Le decimos que Wellington era irlandés y que Napoleón era italiano a los franceses.
2: Sí, eso es.
0: Y no deja de ser cierto, pero bueno, sí, realmente lo de que dices de Wellington se entiende, sí que, bueno, nació en Dublín circunstancialmente, digamos.
2: Si quieres hacer amigos, eso que acabas de comentar.
0: En fin. Bueno, pues el amigo Wellington, que al final fue también tratado como el deseado, vamos, el deseado Wellington.
2: Sí, Wellington es el que, bueno, con su victoria en los Arapiles, al mando de un ejército aliado multinacional, como digo, finalmente consigue liberar Madrid. Pero es momentáneo, porque él después, digamos que tiene una actuación poco destacada en Burgos, no consigue tomar el castillo de Burgos, con ello quería expulsar a los franceses ya de la península, y lo que hacen los franceses es reorganizarse y volver a expulsarle de nuevo a Portugal a final de 1812. Y en este paso... pues retoman de nuevo Madrid, ¿no? Retoman de Madrid, ya no estaba Wellington, sino que estaba su lugarteniente, que era el general Hill, Y este general Gil es el que da la orden tan controvertida, esta que hemos hablado ya, de volar la fábrica de porcelana de la China. Como hemos comentado, era el núcleo de una fortificación que habían levantado los franceses en el Parque del Retiro, y con lo cual pues tiene cierto intención militar, ¿no?, el volar esa fortificación, ¿no? Que tuviera un reverso, hay una segunda intencionalidad, no lo sabemos, porque en realidad no hay nada escrito al respecto. Yo no he encontrado, al menos, y he investigado, que hubiera una intencionalidad en el sentido de, bueno, acabar con la industria. Lo cierto es que desde 1808, que los franceses ya la han ocupado como cuartel y fortificación, aquello ya no estaba funcionando y evidentemente había quedado todo inservible, ¿no? Y de hecho, después de la guerra, que se trata de volver a funcionamiento, es imposible, porque ya no se puede, y además los operarios ya ni siquiera están, ¿no? Y me parece que se traslada a algún otro lugar de Madrid, que ahora no os voy a poder decir porque no recuerdo, pero no tiene ningún éxito. Vamos, básicamente la guerra acaba con esa fábrica de porcelana, ¿no?
1: Sí. Al final es un saber que si no te sabes bien las mezclas y no tienes a los maestros...
0: Claro, sí. Sí, además era un químico alemán y un diseñador de modelos, no sé, italiano, cuando lo pusieron.
2: Claro.
0: Y claro, todo aquello pues no queda claro. No es lo mismo que, por ejemplo, en el observatorio astronómico, que el telescopio de Herschel famoso, aunque destrozaron todo el armazón de madera y tal, pero se guardaron las lentes, afortunadamente, las escondieron, y también los planos del diseño, y ahora el que tenemos es la reconstrucción exacta del que había con las lentes originales, con lo cual casi es como el original. Se pudo salvar.
2: Claro, date cuenta que el observatorio estaba dentro de esta misma fortificación.
0: Claro, por eso te digo, sí, sí.
2: Pero, y los franceses se utilizaron pues todas las aulas que tenían y todos los instrumentos, pues los destruyeron todo, vamos, a que en ese sentido, aparte de que alguna cosa pudieran vender, que la gente no lo haría por simple afán destructivo, ¿no?, que lo que era de madera lo quemaban para calentarse, y lo que era de cualquier otro material lo intentaban vender, pero evidentemente se cargaron pues todo aquello, que afortunadamente esto, bueno, no hemos podido reconstruir, ¿no? La ciencia quedó muy muy tocada en Madrid. Nos cuenta que también muchos otros científicos que teníamos, ¿no?, el botánico, por ejemplo, que esto fue muy favorecido por José, el botánico, por ejemplo, le dio lo que eran las huertas de los Jerónimos, lo incorporó al botánico, ¿no?, pues para darle mayor terreno y tal. Y entonces, él era un rey que también favorecía mucho la ciencia, trató un poco de refutar la ciencia, y claro, hubo muchos científicos de la época que tuvieron un ascenso fugaz con José, incluso llegaron a formar parte de su gabinete y tal. ¿Qué ocurre? Pues que con la salida después final de José, pues aquellos científicos tuvieron que irse al exilio,
0: claro,
2: o quedaron totalmente aislados y olvidados, y aquello truncó sus carreras, ¿no?
0: Claro, y bueno, los afrancesados, ¿no?
2: Claro, todos los grandes científicos que teníamos en ciernes durante la Ilustración, pues digamos que los perdimos por esta guerra, ¿no? Y eso también yo creo que fue una causa de que España no pudiera seguir los avances científicos del siglo XIX, ¿no?
0: Sí, sí, sí. La verdad que sí, cuando uno habla así muy alegremente de este tipo, de esta guerra, por ejemplo, y no se da cuenta de las implicaciones que tuvo en todos los aspectos, desde luego. Aquello debió, al final salimos de un siglo XVIII que había sido relativamente positivo,

0: a un 19 horroroso, vamos, horroroso.
1: Sí, sí, porque fíjate, el tema de la China es bastante más conocido, yo creo que menos relevante que esto último que os acabo de comentar, que yo creo que a medio y largo plazo pues lastró mucho el siglo XIX español también, ¿no?
0: Entonces, sí, bueno, sí, sí. Sí, porque al final del 18, más o menos, entre la reconstrucción de la Armada y tal, pues bueno, más o menos se salvaron muchas, se empezó a potenciar todo esto, y claro, esto supuso un corte a todo, claro.
1: Eso es. Uh-huh. Bueno, bueno, como digo, 1812, finalmente Madrid es reocupado, y es verdad que José Napoleón, se llamaba, por cierto, José Napoleón Bonaparte, sí. Que es curioso, en aquella época que había hermanos que llevaban el mismo nombre, ¿no?
0: Este Napoleón y el otro José Napoleón.
1: Claro, así decía Napoleón y ya iban todos a cenar, ¿no?
0: Y eso que es un nombre que, bueno, no sé si en Italia es muy común, pero no sé yo, no me suena, ¿no? No es muy...
1: No, bueno, eran Napoleone, en realidad, se veía Napoleone.
0: Claro, por
1: ¿no?
0: eso, que no sé si Napoleone hay mucho, que hay mucha gente que se llama Napoleone, la verdad.
1: Yo creo que era por un abuelo suyo o algo similar. No, yo creo que no era nada común y por eso yo creo que ha quedado también como marcando la época, ¿no? Porque en lugar de decir las guerras bonapartistas, pues decimos las guerras napoleónicas porque Napoleón es un nombre tan extraño que con él sabemos a qué Napoleón nos referimos.
0: Claro, sí, sí.
1: Entonces, bueno, pues como digo, en 1812 vuelven los franceses a Madrid y no hay represalias, ¿no? Esto es muy curioso porque en muchas otras ciudades cuando fueron retomadas después de esta campaña de Arapides, que la verdad es que removió mucho los cimientos del poder bonapartista en España, pues en Madrid José trató de congraciarse de nuevo con los madrileños, ¿no? Digamos que era muy muy insistente, ¿no? Y decía, venga, voy a ver si otra vez voy a hacer fiestas, los carnavales, etcétera, y tal.
0: Más ingenuo el pobre.
1: Desde luego que sí, ¿no?
0: Joder, si trataron mal hasta Carlos III, pobre hombre, que acabó hasta las narices de los madrileños.
1: Claro, la cuestión es que yo creo que él pretendía tener un reinado longevo y como tal, pues me parecen medidas inteligentes, ¿no? Bueno, pues a ver, venga, voy a tratar de que con los años se olviden de todo esto que hemos liado aquí y sean buenos súbditos, ¿no? Pero claro, eso no iba a pasar. De hecho, en 1813, pues ya Wellington y que tenía el mando de los ejércitos españoles, ahí se le nombra general en jefe de todos los ejércitos españoles en la península, esto es importante reseñarlo, pues idea una nueva campaña en la que, en lugar de avanzar por Salamanca, que era algo como el paso natural, avanza por Zamora, con lo cual Madrid ya queda un poco abandonado de esas campañas militares. Pero claro, no se puede mantener la posición si te están atacando ya, y de hecho es cuando se va avanzando hacia Valladolid, Vitoria, con lo cual ahí los franceses ya abandonan Madrid definitivamente en marzo. José, en marzo de 1813, como digo, dejando aquí al general Hugo, al mando de Madrid, que estuvo un par de meses dirigiendo los designios de Madrid, el padre de Víctor Hugo, ¿no? Aquí fíjate que en abril de 1813 todavía hay una nueva última orden, ¿no? Que ordena derribar Atocha, ¿no? Lo que era el convento de Nuestra Señora de Atocha, ¿no? Que era donde siempre se llegaba y se daban gracias por las victorias, los reyes
0: de Eso te iba a decir, eso era mucho derribar, ¿eh?
1: Era mucho derribar. Y los Jerónimos también se ordena derribar. Para evitar su total ruina, se dice. Afortunadamente no se concede y no se derriban, ¿no? También es un tema que tenemos que tener en cuenta. Finalmente Atocha se derribó años después, pero los Jerónimos seguimos pudiendo disfrutarlos, ¿no? Pero bueno, también hubiera podido ser un punto ahí de un punto negro en la historia de Madrid si llegas
0: a bueno, al final esto, ¿sí? Los Jerónimos, en fin, le ha pasado ahí el rodillo la reforma del Museo del Prado, que en fin, hay opiniones para todos los gustos sobre esa reforma.
2: Alguien que sabe de dentro dice que no tiene claro qué cuadros han sacado, pues que se puedan ver.
0: Y luego Atocha, a ver, esto hablo ya de memoria, no sé si estoy equivocado, no sé si fue en la Guerra Civil, ¿no? Cuando la bombardearon, me parece. Y se quedó en ruinas y está reconstruida, claro. La que hay ahora no es.
1: No lo tengo muy claro, no estoy totalmente seguro, pero yo creo que se derriba porque había un nuevo proyecto. O sea, estaba ya muy tocada, a lo mejor es en la Guerra Civil, como tú dices. Pero vamos, se derriba porque hay un nuevo proyecto y al final solo se levanta el panteón, ¿no?
0: Sí, bueno, eso te iba a decir.

0: pues enlazándolo un poco con la situación en el resto de Europa, sabemos que Napoleón, como ya hemos comentado antes, invade Rusia en 1812, en el 13 es un año muy aciago para él, es derrotado en la batalla de Leipzig, y él entonces tiene un plan que la verdad es que podría haberle salido bien, y es que él lo que pretende es devolverle el trono a Fernando VII.
1: Por cierto, un inciso que lo tengo aquí delante ya, resulta que en 1888 parece ser que ya estaba medio en ruinas y María Cristina manda el derribo de la basílica, y luego también en la guerra civil se incendió, con lo cual las dos cosas.
0: Que, o sea que le vino de todo el chico.
1: Sí. O sea que está requete reconstruida, vamos.
0: Sí, no tiene nada que ver con lo que había entonces.
1: Sí.
0: Bueno, como
1: bueno, entonces volver a implantar a Fernando VII, la idea.
0: Eso es. Entonces hace un tratado con él en diciembre de 1813, el tratado de Wallenstein, que es donde él estaba recluido, digamos, en una jaula dorada, ¿no? Y dice, venga, quito a mi hermano y te devuelvo el trono. Y bueno, pues esto es rechazado por la regencia de España, ¿no? Que digamos que tenían voz y voto, ¿no? Aunque Fernando VII firma el tratado, él dice, sí, de acuerdo y tal.
1: Hombre, claro.
0: En ese momento Fernando, José Bonaparte, pues claro, dice, bueno, ¿qué está pasando aquí? Ahora me quitas el trono. Pero al final él tiene que acatar las órdenes de su hermano, también viendo que Francia está en peligro, y digamos que renuncia al trono de España, un poco pues por el bien de Francia, no por el bien de España, evidentemente, ¿no? Que él siempre siguió un poco los designios de su hermano, tratando un poco de acomodarlos a las directrices o al bien que él pretendía instaurar aquí en España, ¿no? Finalmente entra Fernando VII en España el 24 de marzo de 1314, y en el interim, en lo que él llega aquí a Madrid, hay un tema muy importante, y es que se exhuman los restos de Daoíz y Velarde y otros héroes del 2 de mayo, ¿no? Y se les hace un traslado de sus restos y tal hacia lo que es la Plaza de la Lealtad, ¿no? Que en aquellos tiempos no estaba el monumento que tenemos hoy en día. Esto es algo que propone Argüelles. Argüelles, el que da el barrio de aquí de Madrid, fue uno de los diputados de las Cortes de Cádiz, muy destacado. Y una de sus propuestas fue esta, hacer un monumento a los héroes del 2 de mayo, que en realidad no se erige hasta 1840, es decir, que tarda en lo suyo en levantarlo, ¿no?
1: Como pero la bueno, puerta de Toledo también, que tardaron.
0: También, que es del año 37, si no me equivoco también, o sea, tardan muchos años en levantarlo. Bueno, como digo, pues se rinde homenaje a estos héroes del 2 de mayo, y como tal, cuando llega Fernando VII, lo que hace es, en primer lugar, bueno, pues se le recibe con honores y, claro, la gente pues saltada, ¿no? Con el pico en las cadenas, que esto en realidad es de luego del trienio liberal, pero bueno, es un poco el mismo sentimiento en Madrid. Y con cuatro cuadros de Goya que estaban esperándole en el Paseo del Prado, ¿no? Dos de los cuales los mantenemos y dos se perdieron. Los dos que mantenemos son precisamente el levantamiento del 2 de mayo, los fusilamientos de la montaña del Príncipe Pío, pero Goya pintó cuatro en lugar de dos, y allí le estaban esperando a Fernando VII. Luego va a la Plaza de la Lealtad a rendir homenaje a los caídos del 2 de mayo. Esto también es muy interesante, ¿no? Que reconozca un poco ese valor y el levantamiento de Madrid.
1: Sí, hombre, es una manera de ponérselo a su favor, ¿no? Propaganda a favor de él, si se une
0: claro, también,
1: a la cesta, ¿no? Parece como que era por él, ¿no?
0: Sí. Pero fíjate que luego conceder a Madrid los títulos de muy noble, muy leal y heroica, ¿vale? El día 11 de mayo, dos días antes de entrar, pero al mismo tiempo hace cesar las Cortes y retirar la placa de la Constitución que estaba en la Plaza Mayor, que en aquellos tiempos se llamaba la Plaza de la Constitución, se había renombrado por aquel tiempo, ¿no? Sabes que la Plaza Mayor ha cambiado de nombre.
1: Sí.
0: Decenas de veces, ¿no? Es una cosa.
1: Lo estuvimos contando también en el podcast que dedicamos a la historia de la Plaza Mayor, que sí, efectivamente ha cambiado de nombre más que un tonto, vamos.
0: Sí. Bueno, pues como digo, Fernando VII, a la vez que da ese caramelito a Madrid, ¿no? Nombrándola muy noble, muy leal, muy heroica, que merecido, evidentemente, al mismo tiempo hace cesar las Cortes y de esa manera pues acaba con la Constitución de Cádiz, ¿no? Que reinstaura de nuevo nada más llegar el absolutismo. Es decir, que aquí es como si no hubiera pasado nada, vuelvo yo con mi poder absoluto y acabo con todos esos, esos

0: avances que ha dictado las Cortes de Cádiz, y con lo cual esto fue muy perjudicial para España durante el siglo XIX, porque no hubo un entendimiento real entre las partes, ¿no?
1: No. Menos mal que el hombre duró poco, ¿eh? Porque si no...
0: Pues, duró unos años, ¿no? Duró un par de años.
1: Pero imagínate que no sale uno longevo.
0: Sí.
1: Madre mía.
0: Bueno, con lo cual, pues yo creo que acabamos un poco la historia de Madrid en la francesada con esto, ¿no? Pero quizás me gustaría comentar algo que es curioso. A mí me resultó muy curioso. Y es que Pepe Botella, después que se exilió y se fue a Estados Unidos, vivió en Estados Unidos durante mucho tiempo, ¿no? Porque claro, los Bonaparte fueron proscritos en Francia, evidentemente. Y él empieza a escribir sus memorias, y cuando llega a la parte en la que él es nombrado rey de España, corta las memorias y no escribe sobre ello. Y él dice que es porque le repugnaba recordar aquellos acontecimientos. Es decir, que es algo que a él no le agradó vivir. Y tuvo también un recuerdo muy muy grato de cuando fue rey de Nápoles, y aquí, claro, al enfrentarse a todo ese descontento, yo creo que él no fue feliz aquí en España, ¿no? Evidentemente, los españoles menos todavía con él, ¿no? Hay que decirlo. Pero bueno, también un poco como epitafio, ¿no? Como final de todo este rato, decir que fue un rey forzado a estar aquí y que trató de hacerlo bien, yo creo, a pesar de que aquí en Madrid nunca le quisimos ni nunca pudimos llegar a quererle. Esto es un poco el resumen de todo esto.

0: Hombre, y el hecho final, lo que comentabas antes de que cuando llegó el momento y le dijeron a Hueca que a Francia le conviene que ahueques, pues claro, si él, por ejemplo, hubiera dicho, ah, pues ahora no ahueco y aquí soy yo el rey y defiendo a los españoles, a lo mejor pues lo podríamos haber, no sé, cosas, algún gesto así, pero claro, si el tío era un ángel sí señor de Napoleón, pues obviamente aquí no tenía nada que hacer, está claro.
1: Entonces se hubiera quedado sin apoyos en ningún lado.
0: Bueno, pero oye, igual podía haber intentado alguna jugada de estas cuando veía que el hermano ya empezaba a perder poder y tal. Vete tú a saber. Igual le sale bien, porque los que conocían a los que pudieran haber conocido... Bueno, que claro, es lo que tú dices, que a Fernando VII todavía no lo conocían bien del todo, ¿no?
2: Claro, claro. Si lo hubieran conocido, quizá canta otro gallo. Pero es verdad que era la personificación de todo lo que se odiaba en España. Entonces, era impensable que él se hubiera mantenido y se echó a un lado de una manera pues como muy elegante, yo creo, en ese sentido, ¿no? También cuando te lo pidió su hermano, que no tenía otra opción, porque en realidad él se mantenía aquí por el ejército de su hermano y no por otra cosa, claro.
0: Claro, él te iba a decir, porque si se llega a quedar, lo mismo no acaba muy bien.
2: Claro. Desde luego.
0: Pero vamos, que sí, hombre, es verdad que lo hemos tratado bastante mal al hombre, tampoco era para tanto, ¿no? Ya lo de Fernando VII, sin embargo, creo que sí que está bastante justificado. Aquel amigo cerrando universidades y demás, porque claro, esas cosas perjudiciales, ¿no? En fin, es un personaje, la verdad es que es curioso, ¿eh? Cómo cambia del abuelo a este.
2: Sí, claro, no, lo de los genes al final no garantiza nada, ¿no?
0: No, jolín. Es que es curioso, ¿cómo saldría este tan belicoso, oye, tan, no sé, o sea...
2: Bueno, al final es mantener tu privilegio, ¿no? Yo creo que si te das cuenta, ningún rey, ningún régimen de ningún tiempo ha cedido sus privilegios voluntariamente. Siempre ha tenido que ser a través de cambios convulsos, ¿no? Y yo creo que él, cuando entró en España, que también le llegó el manifiesto de los persas, ya sabéis, en las que pues hubo parte de los grandes de España y del ejército en el que le firmaba, le daba su lealtad y tal, y él vio probablemente que podía dejarlo todo como estaba y poder a retomar el poder absoluto, y bueno, pues hizo lo que él consideró que era mejor para él y quizá para España, entiendo yo, no sé, también yo ante los personajes históricos trato de pensar que lo hacen con buena voluntad. Otra cosa es que sean ineptos más o menos, ¿no? Pero bueno, que hay voluntad, no sé si soy muy iluso.
0: No, hombre, puede ser que muy en el fondo realmente pensara que ese era el camino, no sé, de volver a la España tradicional y tal y cual, ¿no? Pero
2: claro,
0: también hay que ser muy hábil y, o sea, comprender muy bien la sociedad en la que vives para darte cuenta de que estaba en un cambio, de que la marcha atrás a eso ya no iba a poder ser, pero claro,
2: bueno,
0: eso lo vemos ahora, ¿no?
2: Tardó muchos años, no solo en España, ¿no? Porque fíjate que hasta las revoluciones de 1848 no es cuando realmente se implanta el liberalismo en toda Europa, ¿no? Cuando es verdad que es las guerras napoleónicas las que hacen, o sea, digamos que
0: pegan un freno al antiguo régimen, digamos.
2: Claro, pero todavía se mantiene los regímenes absolutos en toda Europa durante 35 años más. Entonces, España, pues, no iba a ser una excepción, ¿no?
0: De hecho, de la propia Francia nos llegaron los 100.000 hijos, vamos a poner entre comillas, siempre añado una cosa más, pero no la vamos a decir. Porque, ¿no? Los 100.000 hijos de San Luis, vamos a decir.
2: Claro, que eso es increíble, porque solo 6 años después de que los franceses se fueran de aquí odiados, pues entran aquí y se les recibe, por parte de los españoles, no por todos, se les recibe como liberadores. Entonces es como es una historia que de verdad... Que el mejor guión de la mejor película no te lo hubieras creído, ¿verdad? Sí,
1: pero esto ahora nos pasa cada 8 años con los políticos. Un partido se va a patadas, viene luego 8 años después.
0: Pero comparado con lo del siglo XIX, no, esto claro. Es Caperucita Roja, vamos. Es que, madre mía, menudo siglo, joder. Yo no sé si es por eso, porque supuso el cambio del antiguo régimen a algo más, pues a lo que vamos teniendo ahora, ¿no? Pero quizá por eso fue tan así, tan caótico, ¿no? Porque decimos que aquí fue malo, pero joder, en realidad, pues en Francia tampoco fue muy pacífico, que digamos, o en casi ningún sitio, ¿no? Quizá los ingleses fueron los que más tajadas sacaron porque habían hecho algo parecido antes, pero...
2: Sí, pero como digo, hasta las revoluciones del 48... Sí. Que también fueron muy convulsas. Aquello fue, en España no hubo nada importante, pero en el resto de Europa aquello fue tremendo, ¿no? O sea,
0: aquí tenemos la gloriosa, ¿no? Del 68, ¿no?
2: Sí, que... un poco más tarde siempre.
0: Sí, bueno, pero que más
2: pero
0: o menos.
2: Bueno. Sí, sí, viene a ser lo mismo.
0: Bueno, en realidad Inglaterra también tiene la fama esta, pero claro, el liberalismo, entre comillas, inglés del siglo XVIII, pues no es... O sea, los tíos seguían con el mercantilismo y con todo. Quiero decir que presumen mucho de eso, pero yo creo que también no les llegó realmente definitivamente hasta el siglo XIX bien entradito, vamos.
2: Bueno, pero ellos, claro, al tener la Cámara de los Comunes, que era un poco la que dictaba las, claro, las políticas, que venía a ser ya un poco políticas liberales, ¿no? Entonces sí. se habían ahorrado ese paso, o lo dieron mucho antes, ¿verdad?
0: Sí, lo dieron mucho antes, pero lo que quiero decir es que claro, tampoco podemos comparar el nivel que se alcanzó después al que tenían ellos al principio, claro, aunque obviamente comparado con los demás era muy superior, ¿no?
2: Sí, sí, eso es. Sí.
0: Pero bueno, en fin. Estas cosas de la historia que la verdad que están curiosas, es lo que tú dices, para hacer unas cuantas películas
2: y es que además hay historias que no te las crees, que dices, esto se lo están inventando, es imposible, que sea cierto.
0: Sí, sí.
2: O sea que yo creo que por ahí podríamos tener buenos guiones, pero no se explota. Bueno,
0: oye, por cierto, ya una última curiosidad, esto de gabachos, lo de llamarles gabachos a los franceses, no sé si tiene algo que ver con el uniforme de las tropas napoleónicas o me lo estoy inventando yo.
2: No te sé decir ahora mismo de dónde viene, pero ya en esta guerra se les llamaba así. O sea, ya venía de antes, yo creo.
0: Es que luego yo he leído que, por ejemplo, en México, y esto que nos lo confirmen aquí nuestros oyentes mexicanos, que tenemos unos cuantos y además algunos muy activos, también se les llamaba gabachos, pues no sé si al principio incluso a los norteamericanos, a los estadounidenses, vamos, a la gente, digamos, extranjera con ánimos belicosos, por así decirlo. Eso me ha parecido leer en algún sitio. No sé si estoy equivocado. A ver que nos aclaren un poco el uso de gabacho en México, que creo que también tiene matices parecidos al de aquí. Yo no sé por qué me parecía, no sé si lo leí o me lo he inventado yo o qué, pero me daba la sensación de que tenía algo que ver con algo del uniforme, pero a lo mejor estoy yo equivocado, no sé.
2: Bueno, es que hay muchas veces que estas palabras tienen como diferentes acepciones, como tampoco se sabe realmente de dónde surgen, pues hay como diferentes teorías, puede ser una de ellas. Algunas luego, de las están claro.
0: Desde luego, mira, fíjate, sí, además mirando aquí en el diccionario, en México es se le llama gabacho al originario de Estados Unidos de América.
2: ¿Ah, sí?
0: Curiosamente.
2: Sí,
0: sí, sí, sí. Mientras que aquí es francés, obviamente, despectivo francés.
2: Sí, sí, sí.
0: Y además es una cosa que ha perdurado, ¿eh? Porque, hombre, quizá últimamente ya no tanto, ya no se usa tanto, ¿no? Pero sí que la gente sabe lo que es, ¿no? Si dices gabacho, sabes que se refiere en plan despectivo a los franceses, ¿no?
2: Sí, vamos, eso es sabiduría popular, está claro.
0: Sí, sí, sí. Sí, pero yo creo que antes se decía más, ¿no? Ahora ya nos hemos amigado más con los franceses, yo creo.
2: Y ya no nos vuelcan los camiones y las cosas, ¿no?
0: Sí, eso ayuda, es verdad. Porque lo de los camiones también nos tenía muy... En fin, pero bueno. Bueno, hombre, yo creo que hay como en todas partes, hay de todo en todos los países. Y,
2: bueno, es normal, entre países vecinos siempre hay esas rivalidades, ¿no?
0: Sí, sí, sí, sí, es verdad. Bueno, salvo con los portugueses, que me acuerdo que yo tengo unas amigas portuguesas que bueno, me decían las cosas que dicen en Portugal de nosotros, ¿no? Dicen lo de, no lo sabes tú, lo de España ni buen viento ni buen casamiento, o sea, ni buen viento ni buen casamiento, ¿no?
2: No lo sabía.
0: Eso dicen. Y entonces yo les contesté, digo, hombre, pues lo nuestro es peor. Y se quedaron ahí como muy sorprendidos. Y digo, ay, ¿qué decís? Porque yo nunca he oído nada. Dice, no, claro, es que no nos acordamos ni de que estáis ahí. Claro. Es mucho peor
1: es
0: que
1: verdad,
0: eso.
1: Es verdad, la verdad, pobrecito.
0: La verdad es que es cierto que muchas veces nos olvidamos de Portugal, pobre gente.
2: Sí, de hecho, pues mira, hay que romper una lanza por lo menos en esta guerra de independencia, porque su participación fue trascendental, ¿eh? Nos ayudaron mucho más de lo que nos pensamos y de lo que recordamos. Y en el ejército, como digo, el ejército de Wellington tenía 35-40% de portugueses que estuvieron en todas las grandes batallas en las que estuvo Wellington y también por Madrid, claro. Entonces creo que hay que hacerlo notar y reconocérselo también.
0: Y luego les pagamos con la Guerra de las Naranjas, ¿tú te crees?
2: Sí. Eso fue antes, un poquito antes.
0: Ah, fue antes, sí. Ah, igual, estaba yo despistado. Pensaba que no después. Sí, sí, sí. Bueno, pero el caso es que les trincamos un parte de Portugal, que todavía no lo hemos quedado. O sea que...
2: Sí, Olivenza, eso.
0: Olivenza, efectivamente. que figura por ahí en no sé qué archivos de la CIA, figura como tratado, como territorio en disputa, digo, hombre, no sé yo si en disputa.
2: Sí,
0: pero
2: sí,
0: en fin.
2: Sí, sí, es verdad, yo lo he visto también en algún sitio. Sí, sí,
0: sí. Sí, sí, sí, sí.
2: Los portugueses no lo dan por, por perdido.
0: No lo dan por perdido, ¿no? Y Ceuta tampoco, porque Ceuta también se la trincamos. O sea que...
2: No lo sé, de Ceuta ya no he leído nada, pero vamos. Sí, sí.
0: De... Bueno, el escudo de Ceuta es el escudo de Portugal, tal cual. O sea que...
2: Bueno, claro, es que fueron ellos quienes lo tomaron, ¿no? En 1215, sí. Si no recuerdo mal ahora.
0: Por eso. Porque... No, la verdad que los portugueses en muchos aspectos demuestran más inteligencia que nosotros, ¿eh? A lo largo de la historia. Han demostrado ser más espabilados para muchas cosas, pero bueno.
2: Yo la verdad es que suelo ir mucho porque, como digo, soy de Salamanca y...
0: Claro, tú estás país, al lado.
2: Es un país maravilloso, ¿no?
0: Sí, ya lo creo. Menudo. Además que uno se siente más como en casa, ¿no? Con los portugueses o incluso con los italianos también. Pues yo, así de cuando hemos estado así con gente... estando en el extranjero, se nota un poco, ¿eh? Te llevas mejor con los de por esta zona. Con los italianos y portugueses y demás. Somos primos todos.
2: Sí, eso es.
0: Y además lo bien que se come en Portugal, ¿eh? Me cachis en la mar. Eso sí que es comer bien.
2: Y barato, ¿eh?
0: Y además, sí, joder. Madre mía. Bueno, pues nada, oye, al final estamos quedando muy bien con todos, ¿eh? Con Pepe Botella, lo hemos ensalzado, los portugueses, a Wellington tampoco le hemos dado ninguna bestera. Bueno, ha quedado todo muy muy diplomático. Solamente a De Gaulle, que lo tengo yo frito, pero...
1: Pero ya me ha saludado a su, ¿sabes?
0: Sí, es que con ese hombre no puedo, lo siento.
2: Aprovechas cualquier oportunidad, ¿eh?
0: Aprovecho, es que claro, un podcast de Madrid no me da mucho juego, pero si no...
1: Eso es verdad.
0: Habrá que hacer uno dedicándoselo a él.
1: Es como lo de la cinta para adelgazar que dice foca, foca. Pues esto va a ser igual que diga bobo, bobo.
0: En fin. Bueno, pues oye, vamos a recordar para terminar la página del primer edecán, elprimeredecán.es. Así todo seguido con letra, ¿eh? Nada de primero con número, elprimeredecán.es. Y ahí podéis contactar, podéis apuntaros a las rutas que, oye, nosotros, a ver si pasa todas estas historias. Y podemos apuntarnos alguna, ¿eh? Porque esto promete, la verdad. El tema de, además, ir a campos de batalla y a que te enseñen sobre el terreno la cosa, eso... Fíjate que yo nunca he ido a ninguna de estas, o sea, ninguna visita a campo de batalla.
2: Bueno, aquí en España, en realidad, hay alguna visita ya a los campos de batalla de la Guerra Civil, pero de tema napoleónico... Creo que soy el único que lo está haciendo en España. Es algo que se hace en otros países y, de hecho, muchos británicos vienen aquí a los campos nuestros, porque ahora tuvo su ejército, pero digamos que soy un poco pionero en eso. También el primer, ¿no?, de decán en ese sentido.
0: Sí. Claro, no. Sí. Pues oye, a ver si que la cosa vaya para adelante, que mucha gente se apunte. Aquí animamos a todos los oyentes a que lo hagan, porque además yo creo que después de escucharte va a haber más de uno. Y tú ya me lo contarás, a ver si... Bueno, ahora igual ahora inmediatamente no, por el tema de la pandemia y tal, pero
1: es verdad que es una salida bastante segura dentro de lo que cabe.
0: Sí, ¿no? Sí. Es al aire libre, al fin y al cabo,
1: sí,
0: ¿no?
1: Sí.
2: O sea que... Sí, además, bueno, es que como la visita está restringida a 5 participantes más el guía, bueno, pues es todo como muy escueto. De hecho, yo ahora pongo fechas, pero hay muchas veces pues que me escribe o me llama alguien, oye, somos 2 o 3, y digo, bueno, pues venga, conseguimos un par de personas más y hacemos la visita casi cuando queráis, ¿no? Porque es casi, ahora mismo, las visitas son personalizadas, casi. En ese sentido, y bueno, a quien quiera animarse, estupendo, y si no, pues cuando pase todo esto, pues también todo el mundo será muy bien recibido y espero que les guste. Como digo, es algo novedoso y bueno, es diferente. Yo creo que hoy en día también reclamamos esas cosas, ¿no? El cosas diferentes, porque ya casi lo conocemos todo. Y esto también va un poco en ese sentido, ¿no? El ofrecer algo pues un poco diferente a lo habitual.
0: No, y además está muy bien que tengas aquí la iniciativa esta, porque es verdad lo que dices, que los británicos, por ejemplo, tienen mucha costumbre de esto, de ir a los sitios de campos de batalla que han tenido y tal. Parece como que recuerdan más esas cosas, ¿no? Que tienen más memoria histórica, ahora que está tan de moda decir esto, ¿no? Mientras sí, que nosotros, sí, que podríamos ir también por todo el mundo visitando campos de batalla españoles, porque anda que no ha habido, y parece como que esa cosa pues no la hacemos, ¿no? No es algo que... No sé por qué, realmente, pero bueno, a ver si poco a poco se va poniendo de moda esto.
2: También es cierto que si no hay oferta, pues no se puede
0: claro,
2: hacer, ¿no? Pues,
0: eso también es verdad.
2: Si sí, nadie te dice que te puede enseñar Rocua o qué sé yo, cualquier batalla española, ¿no?, de San Quintín, pues claro, no vas a hacerlo. No, ni siquiera te ocurre en muchos casos, ¿no? Entonces, bueno, ahí ese es el nicho un poco que vi yo. Y bueno, evidentemente esto de la pandemia pues lo ha dejado un poco en las mimbres. Pero es verdad, por ejemplo, que yo confiaba mucho pues también en el público extranjero, ¿no? Que viniera, pues yo se lo pudiera enseñar. Pero bueno, esto está, me está haciendo centrarme un poco más en el público nacional, evidentemente, porque no están viniendo extranjeros. Y bueno, la gente sí que yo la veo interesada, mucha de la gente que viene repite, ¿no? Y también, bueno, pues como digo, estoy haciendo también visitas urbanas, un poco pues para que la gente me conozca. Y la gente dice, bueno, pues venga, voy a probar a ver qué es esto de un campo de batalla. O la gente que viene al campo de batalla dice, bueno, pues oye, si bien, voy a ver qué pasó en Madrid. Un poco también, pues al ser de visitas, todo está centrado en Napoleónico, pero son muy diferentes. O sea, al final no tiene nada que ver recorrer una ciudad con recorrer un campo de batalla, ¿no? Entonces, bueno, son perspectivas diferentes que yo creo que a la gente, al menos la que viene, le gusta, ¿no? Mirad ahí, has dicho mi página web, también podéis mirar el primer edecán en Facebook, en Twitter, en Instagram, en TripAdvisor, y la gente, al menos la que escribe, pues de momento deja buenas opiniones, y eso pues es un pequeño orgullo para mí, ¿no? Y me anima mucho a seguir también, te lo agradezco, claro, desde aquí a todo el mundo.
0: Sí, no. Pues nada, sí. Aquí ya sabes que tienes nuestro apoyo incondicional, así que cuando quieras pasarte por aquí otro rato, hablamos de lo que quieras. Nos tiramos aquí otras 4 horas, como llevamos ya, hablando de...
1: No, pero es verdad que lo de las críticas, que la gente además suele siempre poner cuando tiene algún problema o cuando tal, pues dice mucho, porque sería todavía mayor seguro el porcentaje. Igual comentan un 10, un 20%, yo no
0: sí,
1: sé cuánto
0: es. Sí,
1: es
0: verdad.
1: Porque a nosotros nos pasa, o te comentan porque has tenido un error en una cosa, sí, quieren que corrijas no sé qué, o se llama el audio.
0: Los puñeteros comentan enseguida.
1: Y dices, ya, pero lo que estaba bien, ¿qué te pareció? ¿Sabes?
0: No, pero sí es verdad que al final la gente que comenta es un porcentaje concreto y
1: se agradece mucho.
0: Y
1: sí,
0: está muy bien, sí, sí.
2: Bueno, claro, es que es una vitamina, sí, eso no, yo no hubiera podido seguir estos días, porque el tema está muy complicado y bueno, que te escriban una crítica bonita, la verdad es que es embriagador.
0: Sí, sí. Es verdad, a nosotros nos pasa también a veces. Que, hombre, cuando recibes comentarios así, que a veces ha habido comentarios increíbles, vamos, de gente, oye, es que he escuchado tu podcast desde Florida y voy a ir a Madrid y voy a ir a ver la casa donde nació San Isidro porque lo he oído en el podcast, digo, joder. O sea, tú imagínate uno de Florida, vamos, que no acaba allí ni de coña, vamos, en la capilla de San Isidro esta que se abre una vez al año, muy poca,
2: claro,
0: ahora,
2: claro.
0: Ahora es una vez al mes, pero vamos. Que es tremendo, ¿eh? Que te digan que desde Florida vienen a eso. Pues son cosas que, hombre, que gustan, sí, es verdad. Y que te animan a seguir, claro, haciendo todas estas cosas. Bueno,
2: así es.
0: Pues nada, Raúl, encantados de tenerte. Ya sabes, aquí estás invitado. Que además tenemos por aquí algunos otros contertulios de podcastizo que han venido algunas veces. Tenemos que invitar aquí a Pablo Aguilera, que también escribió. Tenemos que hablar de un libro que escribió sobre el levantamiento del 2 de mayo. Un día, vamos, si os venís los dos, ya aquí arde Troya, vamos, ya te lo digo.
2: Sí, porque fíjate que al final del 2 de mayo hemos hablado, pero vamos, podemos haber hablado muchísimo más.
0: Sí, no, hemos hablado realmente de toda la situación de la guerra, del principio hasta el final, que yo creo que está interesante. Pues casi si te animas, te emplazamos para otro podcast hablando ya más en concreto el 2 de mayo. Uh-huh. Invitamos a Jesús y bueno, aquí los pueden dar otras 4 horas tranquilamente.
2: Hecho.
0: Uy, perdón, he dicho a Jesús, a Pablo, perdón. Es que es Pablo Jesús, por eso.
1: Ya. Que como le conocemos como Pablo.
0: Sí, pero es verdad que le conocemos por Pablo.
2: Pues acepto el desafío.
0: Sí. Perfecto. Esto queda. Hay testigos, llamamos a los padrinos. Bueno, pues nada, encantados de hablar contigo y estamos seguros que va a encantar el programa, aunque sea haya sido largo, pero la gente le va a encantar.
1: Bueno,
0: lo va a escuchar
1: sí,
0: de pe a pa,
1: sí.
0: Aunque sea por trozos. Esperamos que os haya gustado este podcast tan napoleónico. Uh-huh. De podcast, la primera vez que en podcastizo nos ponemos tan napoleónicos y yo creo que esto va a animar a que hagamos más cosas de estas más veces. Uh-huh. Así que si os ha gustado, ya sabéis, darle a me gusta y dejarnos aquí un comentario y no dejéis de visitar el primer edecán.es, meteos, apuntaos a las visitas, que merece la pena. Nos vemos en el próximo podcastizo. Hasta pronto, amigos.

juráis nobles y leales soldados de Aragón defender a la patria y a su rey contra sus enemigos los franceses. Pues por si alguna vez flaquea vuestro ánimo ante la lucha que se avecina, he mandado grabar en este estandarte la imagen de la Virgen del Pilar.

0: Ignorante, ridiela, sí, pero no pierde.
1: Va por usted, señor embajador de la Francia.

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0: 1, 2, 3, 4.
1: El gasto energético no solo depende de la dieta, del ejercicio y del número de horas que dormimos, sino también de nuestro reloj biológico. Según un estudio del Hospital de Brigham y del Hospital de la Mujer de Boston, la tasa metabólica en reposo, que constituye entre el 60 y el 70% del gasto energético diario en la mayoría de los adultos sedentarios, varía en función del ritmo circadiano. De esta forma, en reposo, nuestro cuerpo quema hasta un 10% más de calorías al final de la tarde que a primera hora de la mañana, cuando la tasa metabólica es menor.
2: And now we know that every plant, every animal, even we humans, we have clocks.
1: Ahora sabemos que cada planta, cada animal, incluso los seres humanos, tenemos relojes. Y cada vez es más claro cómo estos relojes de 24 horas, los llamados ritmos circadianos, tienen profundos efectos en nuestra salud y en nuestra psicología. Cuando nacen, los bebés no tienen un reloj completamente funcional, no están conectados correctamente, y por eso en distintos momentos aleatorios del día se van a dormir, lloran, se despiertan, comen algo y se van a dormir. Si los adultos no tuviésemos esos relojes, la mitad de nosotros estaría ahora llorando y la otra mitad durmiendo. Así explica cómo nos condiciona todos los procesos biológicos nuestro reloj interno el profesor Sachin Panda, que es uno de los mayores expertos globales en lo que él mismo denomina el código circadiano.
2: And now we know that these circadian clocks present in different parts of our body.
1: Ahora sabemos que esos relojes circadianos están presentes por todo el cuerpo y que activan y desactivan miles de células en distintas partes del día y que al hacerlo sintonizan la fisiología, el metabolismo y hasta el humor con la hora correcta. Ese reloj nos prepara para despertar cuando se acerca el amanecer, calentando nuestro cuerpo, acelerando nuestro ritmo cardíaco, y cuando llega el momento simplemente tenemos que abrir los ojos y empezar el día. Descienden los niveles de melatonina, que nos hace dormir, y aumentan los del cortisol, la hormona del estrés. Los jugos gástricos y todas las hormonas que nos ayudan a digerir comienzan a fluir. La particularidad de esta nueva investigación sobre la quema de calorías reside en que se analizó el ritmo circadiano de forma aislada, al efecto que tienen otras variables como la ingesta de alimentos, la actividad física o el sueño en el metabolismo. Para ello, los especialistas examinaron durante 3 semanas a 7 pacientes en un laboratorio especial en el que no había ni relojes, ni ventanas, ni teléfonos, ni internet. De esta forma, los participantes no podían saber qué hora era en el exterior y su reloj biológico no podía guiarse por factores ambientales.

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1: Son las 10 de la noche y 56 minutos.

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1: Buenos días, estamos en la tercera jornada de Fitur, la Feria Internacional de Turismo de Madrid, y tenemos el placer de encontrarnos con Irisa Imamura, que es la coordinadora de actividades de la Fundación Japón, y nos va a contar un poquillo qué tipo de actividades se están presentando durante estos días en el stand de Japón de la feria. Buenos días, Irisa.
2: Hola, buenos días.
1: Cuéntanos, ¿qué puede ver cualquier persona, cualquier visitante a Fitur durante estos días?
2: Pues aquí en el stand de Japón tenemos, aquí está principalmente el puesto de oficina de turismo de Japón en España, y luego hay varias tour operadores o representantes de cada prefectura para promocionar sus zonas, sus regiones, y aquí estamos nosotros, Fundación Japón, para difundir nuestra cultura.
1: Y en concreto, ¿qué tipo de actividades tenéis organizadas para estos días? Supongo que alguna tipo ceremonia del té o algo así tenéis.
2: Pues este año vamos a presentar la caligrafía, se llama Shodo en japonés. Vamos a invitar a un especialista de Shodo durante el fin de semana, sábado y domingo, y que nos cuente sobre el arte Shodo, y luego también que relacione con el turismo japonés, que justo yo creo que esta vez, este año, va a hablar de la ruta peregrinaje en Japón.
1: Oh, súper interesante. Y aparte de las actividades que tenéis durante estos días, cuenta a nuestros oyentes de Radio Viajera, ¿qué es lo que hacéis habitualmente en la Fundación Japón, que está ubicada aquí en Madrid?
2: Estamos en Madrid, pero trabajamos en ámbito nacional todo el país, y luego también en Portugal, España y Portugal, e intentamos difundir la cultura japonesa y el idioma japonés en toda la zona.
1: Y aparte de Fitur, que supongo que para vosotros es un escaparate muy importante, me comentabas antes que, bueno, pues que tenéis, soléis asistir a otro tipo de ferias también aquí en España, y no sé si también alrededor, en la península ibérica por lo menos.
2: Pues sí, muchas veces vamos a ferias o como salones de manga o de la cultura pop, ahí donde hay mucha gente que tiene interés en Japón. Así que, por supuesto, el anime y manga, pero aparte de eso también intentamos eso, presentar nuestra parte más tradicional, el arte tradicional o arte moderno, contemporáneo, pues en varios aspectos.
1: Y así, ya un poco centrándonos en los posibles viajeros, nuestros oyentes que son muy viajeros, ¿qué le aconsejarías a una persona que tenga una semanita, por ejemplo, que no tenga mucho tiempo? Yo sé que un mínimo de 2-3 semanas para conocer un poquito la cultura japonesa sería lo mínimo, pero si alguien tuviera pocos días, ¿qué le aconsejarías? ¿Qué sería lo que no se puede perder en un viaje a Japón?
2: Pues yo creo que uno de los atractivos de Japón es tiene diversidad, como la parte moderna y la parte tradicional, y eso está mezclado en una ciudad como Tokio, por ejemplo, o en Osaka también. Así que, bueno, la verdad es que para ir a Japón es un largo viaje, entonces yo recomendaría aprovechar ese viaje para ver muchas cosas en muchos días, pero si no tiene mucho tiempo, pues quizás ir a, no sé, por ejemplo, entrar en Tokio y ver ciudades cerca de Tokio, y luego ir hacia Osaka, y desde Osaka está cerca el Kioto, y ver un poco así también la ciudad y luego los templos, y así hacer un recorrido rápido es lo fundamental. Así como tanto Osaka y Tokio tiene aeropuertos internacionales, entonces puede entrar a un aeropuerto y luego salir de otro aeropuerto.
1: ¿Y qué época del año aconsejarías tú, o crees que es la más propicia para visitar Japón?
2: Pues como tenemos 4 estaciones muy marcadas, a lo mejor en verano es demasiado calor. Quizás la época recomendable por el clima es primavera o otoño. Primavera es bueno para ver las flores de Sakura, y el otoño es muy bonito ver la montaña con las hojas coloridas. Pues son dos épocas más cómodas y agradables para visitar.
1: Y una pregunta que no puede faltar en una entrevista a alguien proveniente de Japón es sobre la gastronomía japonesa. Y bueno, es tan amplia que solo te preguntaría simplemente que nos dijeras o nos recomendaras algún plato fuera de lo que más conocemos aquí en España, como puede ser el sushi en todas sus variedades, sashimi y demás. Cuéntanos algún plato, por ejemplo, de tu zona. Elisa es de Osaka, me comentaba antes. Seguro que hay algún plato típico de allí que no conocen nuestros oyentes y que cuando vayan a Japón no se pueden perder.
2: Pues sí, como soy de Osaka, la comida típica de Osaka es uno que se llama okonomiyaki, otro que se llama takoyaki. Son dos cosas como tipo, no sé, tortitas saladas. Takoyaki es de bolitas de pulpo y okonomiyaki es de pollo. Y son las dos comidas sabrosas y seguro que a los españoles les encantan.
1: Estoy segurísimo y doy fe que el okonomiyaki no os lo podéis perder, es espectacular y sobre todo en la zona de Osaka, como dice ella, es la zona donde mejor okonomiyaki podéis comer. Pues Risa, muchísimas gracias por todo, ha sido un placer estar aquí contigo. Para todos nuestros oyentes, para cerrar la entrevista, ¿nos puedes resumir en una pequeña frase o aconsejar a nuestros oyentes que invitarles a que acudan a tu país?
2: Pues, no sé, yo diría ahora que aprovechen esta época, que ahora el cambio de yen y euro está muy bien, es favorable para los europeos, para los que tienen euro, así que aprovechar esta época para ir a Japón.
1: Y una época, sobre todo ya de cara a la próxima Semana Santa, que la tenemos ahí, que podemos aprovechar para ver la floración del cerezo.
2: Pues sí, pues os animo a todos que vayan a Japón.
1: Muchas gracias, Risa. Ha sido muy interesante la entrevista que hemos mantenido contigo y me gustaría recomendar a todos nuestros oyentes de Radio Viajera que acudan a Japón, que no se lo pierdan, que es un viaje que no olvidarán nunca.

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0: Muy buenas a todos, aventureros. Aquí estamos una semana más en otro episodio de Profesión Aventurera. Y hoy tenemos con nosotros a Alba del blog albaluna.es. Muy buenas, Alba.
1: Hola, buenas. Gracias por invitarme.
0: Nada, gracias a ti por aceptar la invitación. Alba es profe de inglés, traductora, de hecho tiene el blog, lo tiene en ambos idiomas, en español y en inglés, pero sobre todo es una viajera incansable que lleva ya más de 10 años viajando en solitario. Me gustaría que para empezar, Alba, nos comentaras un poco cómo fueron los inicios, porque nadie nace viajado y me gustaría que nos hablaras de qué te impulsó para tomar la decisión de irte de viaje la primera vez.
1: Pues la primera vez fue cuando tenía 18 años y me aceptaron una beca para irme a estudiar inglés a Irlanda. Y siempre me había gustado estudiar inglés, los idiomas en general, francés también. Pero no solo el idioma en sí, sino conocer qué hay más allá, cómo es la gente, las costumbres. Por ejemplo, mi pueblo está en la frontera con Portugal y solo cruzar la frontera ya me parecía algo exótico, que simplemente ir a Portugal, pero ya tenían otra moneda, el idioma sonaba más melódico y digamos que siempre me gustó lo que hay más allá. Entonces, ese verano me fui un mes a aprender inglés. Y resulta que me picó el gusanillo, porque es la primera vez que te enfrentas a tus miedos. Estaba con una familia irlandesa, no entendía nada y yo solo me reía. Y bueno, y ahora soy profe, mira tú la ironía de la vida. Y me permitió muchas cosas, aparte de poco a poco perder la timidez, conocer a mucha gente, otros estilos de vida, abrirme un poco más. Digamos que fue el momento en el que dije, esto a mí me gusta mucho.
0: Desde luego que te cambió la vida, porque pasar de eso, de que de ir a aprender inglés a terminar siendo profe de inglés y llevar el recorrido que llevas además... Y lo que tú dices, de superar tus miedos, el conocerte a ti misma y todo, es que te hace que puedas lidiar con casi todas las cosas en tu día a día, al final. O sea, te da, el viajar te da lecciones

0: Y
1: al final el idioma está para utilizarlo y cuando lo tienes que utilizar, sí, porque no te queda otra, es cuando de verdad lo aprendes.
0: Sí, exacto.
1: Más de 10 años viajando en solitario, imagino que da para recorrer una gran parte del planeta. Háblanos un poquito así en general de qué zonas del planeta has recorrido. ¿Cuáles son los viajes que has hecho en solitario?
0: Empecé por Europa. Cada beca que salía, cada oportunidad, algún proyecto voluntariado, me apuntaba y si salía, salía y si no, pues otra cosa. También hice Erasmus en Alemania y eso me permitió viajar muchísimo por Europa. Los vuelos eran muy baratos, como 5 euros ir a Italia, 1 euro a veces ir a Suecia, yo qué sé, donde fuera. Y como no teníamos un horario muy fijo, pues nos íbamos donde fuera y conocí primero un poco más Europa. Luego fui a Asia, eso fue el viaje, digamos, largo, bueno, 6 meses, el primero que hice así sola, que fui a Asia, Filipinas, después de Filipinas, Taiwán, Tailandia, Vietnam e India. Fueron 6 meses que estuve moviéndome, bueno, los primeros 3 estuve en Filipinas, que luego contaré un poco más por qué. Y después me fui a Sudamérica, eso fue 2015, y otros 6 meses, pero esa vez fue en pareja, entonces no cuenta. Bueno, sí cuenta, viajera, pero quiere decir que sola serían básicamente esos viajes. Luego sí, a veces en grupo, no mucho, pero y con varios proyectos que te unes o voluntariado y tal.
1: Viajar sola está genial. Pero vaya, que no hay que quitar mérito ni mucho menos a viajar en pareja.
0: No.
1: Viajar con amigos o lo que tú dices, puede parecer viajar sola, pero en realidad no es así cuando te unes a algún grupo de gente que no conoces y al final incluso muchos de ellos se convierten en tus mejores amigos.
0: Sí, yo creo que cada uno que viaje como quiera y a veces en algunos momentos de tu vida quieres viajar solo, a veces quieres viajar con gente, a veces en grupo o mezcla o... Lo importante es escucharse a sí misma y eso, conocerte. Digamos que no sean los miedos los que te impidan viajar sola.
1: Exacto.
0: Solo.
1: Exacto, que sea decisión tuya.
0: Es lo mismo de la timidez. Si tú decides ser introvertido, está bien, pero cuando la timidez no te permite conocer a otras personas o decir lo que tienes dentro, ahí está el problema.
1: A mí tengo que decir que me pasó un poquito como tú. Yo la verdad es que el cambio que pegué fue radical. Quizás empecé un poquito antes de lanzarme a viajar, pero bueno, ya viajando fue el cambio total. Pero yo antes era súper tímida. No me atrevía ni siquiera a coger el metro sola. O sea, no me atrevía a nada.
0: Ah, sí.
1: Que no fuera a salir de mi entorno. O sea, me daba pánico, de verdad, ¿eh?
0: Sí,
1: pensar en un aeropuerto, pensaba qué follón, qué tal. Me agobiaba muchísimo y mira, pues eso es ir superándose poquito a poquito y al final lo haces como quien anda por su casa.
0: Sí, de hecho yo antes de irme a Irlanda no había ido ni a mi pueblo en autobús. Para que veas el extremo. Fue un poco extremo quizás. Pero a veces hay que hacer las cosas así, si no, nunca las haces.
1: Exacto. Dijiste, Alba, que estuviste varios meses en Filipinas. Mi pregunta es, ¿por qué? ¿Qué es lo que te llamaba tanto de Filipinas como para quedarte allí tanto tiempo?
0: Pues no fue tanto el destino, sino el por qué fui. Resulta que había terminado la carrera y no sabía qué hacer y vi una oportunidad, bueno, la vi un tiempo antes. Era un curso de budismo en Manila y lo vi a través de un conocido que lo publicó en Facebook y dije, uy, esto se ve interesante. Entonces mandé la solicitud, pero la mandé un año antes de irme, unos meses antes. Pero en ese momento no sé qué pasó, no recibían solicitudes o no sé. Y me llegó justo la respuesta cuando la necesitaba. Me dijeron que empezaba el curso en septiembre. El curso era budismo, practicamos tai chi, aprendimos un poco de mandarín, muchas cosas. Es que resumiendo, fueron 3 meses muy, muy intensos. Era una vida semimonástica, no digamos completamente monástica, pero las comidas eran en silencio. Meditación todos los días, cantar por la mañana, bueno, es digamos un tipo de meditación en el que cantas el sutra, que es una parte, digamos, un libro sagrado para el budismo. Y también, como esta rama es la rama del budismo mahayana, que se extendió por Vietnam, China, Taiwán, pues conocí un poco también la cultura china taiwanesa. porque depende de la rama que estudies del budismo, pues el budismo se va adaptando, digamos, como cualquier religión, como el cristianismo, allá donde vaya se va adaptando. Conocí también la cultura filipina porque allí había estudiantes filipinos, o sea, estudiantes de pocos recursos que no pueden ir a otro instituto, les enseñan valores y hay un programa para que estudien. Entonces fue muy interesante porque aprendimos muchísimo, nosotros éramos 15, de varios países del mundo, además también aprendíamos unos de otros, de Rumanía, de Italia, había otro chico de Brasil, Lituania. Aprendizaje de 100%, es una mezcla muy bonita, la verdad.
1: Sí, o sea, no solo aprendiste de lo que es el budismo en sí, sino que tuviste ahí una mezcla que fue una pasada. Y siendo chica, ¿tuviste algún problema en el templo? Me refiero, no problema como tal, pero yo cuando he viajado a países asiáticos, sí que los monjes, por lo que tengo entendido, y ahora sí te lo pregunto, ya que tú sabrás un montón del tema, como que no se les está permitido que una mujer les toque, ¿eso es así o...?
0: Es correcto. Vale. A ver, es que el templo donde yo estaba era de monjas.
1: Vale.
0: O es de monjas o es de monjes.
1: Vale.
0: Mezclado no. Y de hecho, fuimos a un congreso que era de religiones y se encontraron con, por ejemplo, había curas. Al conocerse no se tocaban. No puedes ni tocar a una mujer ni una mujer a un hombre. O sea, ni siquiera los estudiantes que estaban allí tocaban. Bueno, era un poco más flexible. Quizás, no sé si alguna vez abrazaron a alguna monja, pero tienen este espacio no solo por ser monjas, sino algo cultural, porque eran taiwanesas y no es lo mismo que en Filipinas, que son más abiertos como nosotros y latinos, a fin de cuentas, digamos.
1: La cultura española está ahí en bebida en Filipinas.
0: Sí, y cuando fuimos a Taiwán, que es donde está la sede principal, porque digamos, esta orden del budismo, se llama un humanista, empezó en Taiwán. Quien lo fundó era un taiwanés. Y allí, cuando fuimos, se ve mucho la diferencia entre hombres y mujeres. De hecho, tú entras al templo, y en el de Manila también, pero digamos que el de Manila era un edificio, por dentro estaba decorado, pero por fuera no lo ves así idílico como un templo, con su tejado y dragones y tal. Pero en el de Taiwán, la sede es enorme. Hay un Buda, una estatua de no sé cuántos metros, muchas... Por un lado está la zona, digamos, comercial, que es donde van los turistas, van a hacerse fotos, hay tiendas de todo. Y el otro lado es donde viven los estudiantes, los monásticos, que algún día serán monjes. Y es la zona más... pues restringida, no pueden entrar, los turistas no pueden entrar, y es la zona donde están alejados del mundo, digamos, que es, ahí están 2 años aprendiendo sobre el budismo, si quieren se pueden rapar la cabeza, yo me la rapé porque estoy loca, pero no me obligaron, vamos. Y en el curso de estos 2 años tampoco les obligan, pero tú, si tú quieres, puedes raparte el pelo como una señal de desapegarte de lo material, para no tener que mirarte al espejo y depender de un cepillo y todo eso.
1: La verdad es que suena que tuvo que ser increíble la experiencia, muy única. Aprendiste, has dicho, no solo de religión, también aprendiste de cultura. Y algo que me llama mucho la atención de Filipinas es, por un lado, que tienen pues la religión como bastante metida, pero luego también tengo entendido que creen bastante en mitología, ¿verdad? Si conoces un poco de mitología y nos quieres contar sobre ello.
0: Sí, sí. De hecho, es irónico que fui a hacer un curso de budismo a un país que es 99,9% católico extremo, muy extremo. En algunas cosas son más tradicionales, pero en otras más abiertos. Es una mezcla así muy interesante. De mitología me encantó porque creen en tantas cosas que hay en la naturaleza. Por ejemplo, hay una montaña... Makiling se llama, está como una hora de Manila, en el que está una señora, un alma, se llama Diwata, es una ninfa que cuida de la naturaleza. Tú entras a esa montaña, esto se puede aplicar a cualquier sitio de la naturaleza. Si no respetas la naturaleza, esa ninfa hace que te pierdas y mueres.
1: Jolín.
0: Es una historia muy bonita, aunque luego a veces no se respete. Luego creen en los duendes, que no sé en qué punto tuvo influencia lo celta español allí, o fue al revés, no lo sé. Entonces creen que hay duendes, que viven en las rocas. También, bueno, hay otra que no es tan agradable, que se llama Wak Wak. Es un monstruo que vuela, un pájaro, y se alimenta de corazones humanos. Es como... Es muy bonito. Y luego hay otra que es parecida, que es como una mujer vampiro. Pero todo esto tiene sentido y tiene reflejo en la cultura, en la forma en la que, digamos, se inventaban esta serie de personajes para que la gente no saliera de casa. Esta, por ejemplo, salía por la noche. Entonces era una forma de someter a la gente. En unos casos eran inventados por los españoles para someter a los filipinos y que estuvieran tranquilos y no, y en otras ocasiones ya venía de antes, ¿no? Entonces me parece muy muy interesante. También tiene muchas supersticiones, quizás relacionado con la religión o quizás relacionado con este tema también. Y, por ejemplo, no puedes pasar por encima de una persona. Por ejemplo, si está tumbada en el suelo y tú pasas por encima, tienes que volver y deshacer lo que has hecho, porque si no es mala suerte. O sea, hay cosas así, bueno, que cada país tiene lo suyo, ¿no? Pero que, o por ejemplo, no se puede silbar por la noche porque trae fantasmas. Y ponen también un plato en la mesa algunas familias para los muertos, que también creo que eso se hace en México. Tiene mucha relación con México también, todo el virreinato. Y entonces hubo mucho intercambio de palabras, de cultura, de historia. Me encantó de los filipinos, que son, en un sentido son inocentes. Tienen pudor con algunos temas, como el sexo, hablar de hombres o de mujeres, se sienten así cohibidos, parecen todos como adolescentes. Me pareció así adorable.
1: Quizás por eso el contacto con ellos es tan agradable, ¿no?
0: Sí, sí, sí. Siempre bien recibida, con una sonrisa. No sé, ellos muy curiosos de conocer y de compartir. Es curioso, cuando enseñaba mi pasaporte y más de una vez dijeron: ¡Ay, González! ¿Tienes apellido filipino? Los apellidos que tienen, vaya tela. Yo no sé, los españoles fueron muy originales. A uno decidieron ponerle el apellido Pelota, a otro Peine, a otro Mesa y al otro Luz, porque sí. Aguinaldo también, Madrid. Por ejemplo, las estaciones de policía tienen un cartel fuera donde tú ves los nombres de todos los agentes de policía. Y le hice una foto, por ejemplo, uno se llamaba Alan, la Madrid purísima. Mamerto Vicencio Valencia, una mezcla ahí que me encanta.
1: Ahora que hablamos de lo que es el contacto con la gente y así, me ha venido a la cabeza, porque Filipinas, o al menos la sensación que yo tengo, según qué zonas, quizás empiezan a estar un poco explotadas turísticamente, no al nivel del sudeste asiático, o sea, no al nivel de, por ejemplo, Tailandia, pero sí que empieza a estar bastante de moda. ¿Tú notaste esa fuerte presencia turística? ¿O existen zonas más aisladas en las que puedas tener un contacto más con gente? No sé si hay que decir indígena, pero sí más local y más aislada.
0: Por ejemplo, Palawan, muchos turistas. Bueno, el Lido, que es lo más conocido. Ahí hay muchísimos turistas para hacerse la foto. Bueno, es muy bonito, lo único es eso. Luego hay una zona del sur, Mindanao, esa zona es Davao, no recomiendo mucho ahí, yo no fui. Hay una disputa entre musulmanes y católicos, entonces no recomiendan ir a extranjeros. Pero debe ser, o sea, conocer la cultura ahí debe ser muy interesante. Luego en Luzon, que es donde está Manila, al norte yo diría que es la zona, bueno, cuando yo fui no era tan visitada. Baguio podría ser donde me hice el tatuaje, que fue norte-norte, cerca de Tabuk, Tinglayan. Ahí es donde están, bueno, en esa zona hay campos de arroz también. Esa zona no hay tantos turistas, de hecho se sorprendían al verme. Pero ahora, hoy en día, no lo sé, porque es verdad lo que tú dices, que se está poniendo muy de moda. Pero bueno, sí, en general salirse de las grandes ciudades y coger un bus y donde te lleve. Donde en la zona que me hice el tatuaje, ahora se está, la señora se salió en varios reportajes de National Geographic. Bueno, la señora se llama Wanot. y tiene 100, no se sabe, como 100 y pico años, 102, dejó de contar porque no le interesa contar. Entonces esa zona, llegar ahí, tardé un día y pico y luego tuve que andar 2 horas hasta llegar a la aldea, que por un lado está muy bien porque eso hace que vayan menos turistas, porque por lo menos tienen que hacer un esfuerzo. Si de verdad quieres ir a hacer tu tatuaje con ella, tienes que hacer un esfuerzo. Pero vamos, que hay muchos destinos en Filipinas, muchas islas para perderse y huir un poco de las ciudades, digamos. Que en Manila, por ejemplo, es enorme. Es bonita también en algunas zonas, pero es enorme.
1: Ahora que mencionas el tema del tatuaje, háblanos un poco más de cómo fue la experiencia, porque fuiste allí, imagino que porque la señora es bastante conocida, ¿no? Bastante famosa por sus tatuajes. Cuéntanos un poquito de nuestra experiencia.
0: Sí, bueno, es que el transporte, digamos, en Filipinas, en Luzón, por ejemplo, bueno, también hay avión. Seguramente ahora haya más ofertas para volar de un sitio a otro, pero yo me moví en autobús y desde Manila a esa zona pues tuve que coger 2 buses. Fue bonito porque en autobús yo era la única extranjera y la gente se me acercaba, me contaba historias. Un señor me dijo que Filipinas ha cambiado mucho. Hay una generación que todavía habla español, que me dijo: ah, eres de Castilla, y sabía algunas palabras en español. Me contó sobre su pueblo, me dijo que iba a otro pueblo porque se había muerto su primo y tardaba un día en llegar. Al final todo el bus sabía que me iba a hacer un tatuaje. Me dijeron: no, mejor bájate aquí. Cuando me bajé, todo el autobús: hasta luego, despidiéndose, porque tantas horas juntos, todo el mundo preguntándome cosas sobre mi país. Son así, muy alegres y preguntones también. Luego, cuando me bajé en el poblado, luego tuve que andar 2 horas, pero el paisaje es espectacular. De campos de arroz, solitario totalmente, y era todo en cuesta arriba. Me encontré con un grupo de niñas que venían del colegio y me dijeron: ah, nosotras vivimos en la aldea, si quieres vamos contigo. Y me acompañaron y estuvimos hablando. De hecho, ahí hablé con ellas sobre la basura, porque una de ellas tiró la basura al suelo y le dije: ¿sabes que eso no se descompone, no sé qué? Y dice: ah, pues tienes razón. Y lo recogió. No sé, faltan muchas cosas de esas todavía sobre la basura, lo que comentaba antes. No es que yo vaya de salvadora blanca, sino simplemente eso lo hago aquí también. Que si alguien tira un papel al suelo, le digo: oye, que se te ha caído. Bueno, llegué a la aldea, me recibió el primo o el sobrino de la señora, que es el que organiza un poco, digamos, a los turistas, y me preguntó cómo quería hacerme el tatuaje. Ellos tienen como una serie de símbolos. El guerrero simbolizan belleza o sabiduría, varios modelos, pero yo tenía claro que quería una espiral, porque me di cuenta en el curso de budismo que pintaba muchas veces la espiral. Cuando tomaba notas, pintaba una espiral. Tengo muchos cuadernos, tengo muchos bolsos con espirales. Entonces empecé a pensar que la espiral para mí era importante y lo relacioné un poco con algo que había aprendido del budismo, que es la impermanencia. La impermanencia, como dice la palabra, es que nada es permanente. Que es muy fácil decirlo, pero aceptarlo y llevarlo a la vida diaria no tanto. Y entonces me lo tatué en la muñeca para recordármelo todos los días. Y la experiencia fue interesante, dolorosa. Primero me lo hizo Wano, que utilizan un palo con un clavo del calamansí, que es como un cítrico de allí, un tipo de lima, y ahí te dan pinchacitos hasta que te lo hacen todo, y cuando lo terminan me dice: vale, espérate un poquito que te lo vamos a repasar. Y digo: ¿cómo que me lo vais a repasar? No estaba terminado. Te vuelven a poner más cinta. y fue la sobrina quien me lo remató, digamos. Porque ella es la última tatuadora Kalinga. Kalinga es la tribu que vive en esta zona. Y lo han heredado sus sobrinas. Este arte milenario lo ha aprendido su sobrina y, de hecho, pues cuando Wano ya no esté, pues estará su sobrina para llevar la afluencia de gente que llega todos los días. Cuando yo estuve allí no había mucha gente, solo tres que iban a hacerse el tatuaje. No sé si tuve suerte o es que no había mucha gente.
1: Bueno, no todo el mundo está dispuesto a pasarse horas y horas en un autobús y la caminata para encima que el fin sea algo tan doloroso. Ahora que dices lo de la espiral, me acabo de dar cuenta que también es el logo de tu web, ¿verdad?
0: Sí, eso lo hice después, no es casualidad. Luego ya sí, lo fui enlazando con todo. Y cada vez que hablo con alguien, porque es muy común cuando tienes un tatuaje que te pregunten, ¿y qué significa? Y yo pregunto, ¿qué significa para ti? Y siempre me dicen algo nuevo. Algunos me han dicho que es la creatividad, otros el Naruto, que es un dibujo japonés, yo no tenía ni idea, que tiene este símbolo. También está relacionado con la simbología celta, la fertilidad, un montón de salir de la depresión. Me contaron también una historia, es como, digamos, el tiempo. Y según vas andando en la espiral, puedes ver un problema o verte a ti mismo desde distintos puntos de vista. Según vas saliendo, lo ves más alejado y digamos que es menos problema.
1: Qué guay, qué curioso. Vale, estuviste en Manila y ¿por qué más lugares del país te moviste? Ya has dicho que la parte sur creo que era más peligrosa, pero ¿qué más sitios conociste?
0: En la zona de Palawan, Puerto Princesa, la zona del norte de Luzón y alrededores de Manila. Luego no fui a ninguna otra isla porque como estaba en el templo, pues era lo que me daba tiempo, bueno, nos daba tiempo al grupo. Los lunes que teníamos libre, el resto estábamos en el edificio, no salíamos. No era prohibido, pero el programa era así, era semimonástico y solo salíamos de vez en cuando. Y a veces hacíamos excursiones, fuimos a ver alrededor de Manila y luego yo por mi cuenta fui por el norte de Luzón. Me impresionó una zona que es sagrada, que hay, no sé si las has escuchado alguna vez, hay ataúdes colgantes, sí. Bueno, y las sillas también en el valle del Eco, se llama Eco Valley. Y me pareció relacionado otra vez con la muerte, me pareció muy muy interesante porque la idea es que se homenajee a los muertos y que estén más cerca del cielo, creo que por enfermedades y tal. Choca mucho ver las sillas todavía ahí colgadas de cuando subían a los muertos, es fuerte. Pero es lo que comentábamos antes, que es que Filipinas tiene algo mágico por su verde, su naturaleza.
1: Místico.
0: La gente. Sí, es místico, sí.
1: Creo que conocí esa historia. No estoy segura, pero me suena que lo conocí en el documental de Pacífico de Dani Landa, creo recordar.
0: Sí, lo había visto en algún documental, pero la verdad, llegar allí impresiona muchísimo. Y la paz, no sé.
1: Me lo puedo imaginar, sí, sí. Y si tuvieras que quedarte con una zona, alguien que vaya a conocer Filipinas diga, mira, esta es mi zona favorita de todo el país, ¿con cuál te quedarías?
0: Es buena pregunta. Quizás esa, la del norte de Luzón, que es donde las terrazas de arroz, también está Sagada, bueno, a mitad de camino, que es donde están los ataúdes. Bueno, está Vigan también, yo no fui a Vigan, pero Vigan es una ciudad colonial. Es como si estuvieras en Andalucía, ¿no? Y eso pasa en muchas ciudades. Todavía conserva muchas catedrales del estilo. Y es como estar, a veces yo me sentía en España, pero con otro idioma.
1: Y se come jamoncito también.
0: Hace muchas cosas con cerdo, pero jamón no. Pero con cerdo sí hacen muchas cosas y de hecho le llaman lechón.
1: Compartimos muchas palabras, eso sí que...
0: Tiene muchas palabras, es muy gracioso porque escuchas hablar tagalo y puedes entender el contexto un poco por alguna palabra suelta que hay, como jefe o
1: cuchara.
0: Las horas, cuchara, tenedor, sí. Muchas palabras relacionadas con la iglesia, números. Iglesia, por ejemplo, lo escriben con Y. Jefe lo escriben con H, jefe, porque la P la pronuncian como F, como en Filipinas. Cuando escriben Filipinas es Filipinas. Si dicen trabajo, cuando, por ejemplo, si vas en la furgo, en, ¿cómo se llama? Los jeepneys, que es el método, la forma de transporte más común que comparte, son los jeeps antiguos de Estados Unidos que dejaron allí después de invadir. Y los filipinos lo colorearon y pusieron los bancos de forma que pudiera caber más gente. Y cuando quieres bajarte, das a la pared y dices, para, po. O sea, para de parar. Y el po siempre lo usan como por favor.
1: Qué fuerte.
0: Y sí, eso lo relacioné mucho con... Bueno, después fui a Sudamérica y relacioné que allí en muchos sitios se dice la parada. Y a veces también das golpecitos en el transporte para que te escuche el conductor. Y sí, hay cositas que sí, me relacioné después de ir a Sudamérica y es como... Yo era un puente entre las dos culturas. Es muy interesante porque ves las conexiones y las similitudes, los colores, la gente muy alegre.
1: Sí, al final te das cuenta de que da igual en qué parte del mundo estés, que somos todos iguales. Si tuvieras que quedarte con uno de los dos viajes, con Sudamérica o con Asia, ¿con cuál te quedarías?
0: Con los dos.
1: Con los dos, claro.
0: Es que cada viaje es distinto. Por ejemplo, el de Asia fue más un viaje no solo por esos países de Asia, sino a través del budismo, porque estuve 3 meses en el templo, pero cuando salí, inconscientemente yo comparaba lo que había aprendido con la cultura donde iba. Por ejemplo, en India, intentaba buscar las conexiones que había con el budismo que hay allí, luego en Tailandia también y en Vietnam, y veía lo distinto que es. Me perdía en esa complejidad de palabras, de distintas ramas, de algo que pensaba que había entendido, pero luego era más complejo de lo que pensaba. Entonces fue un viaje a través de lo que he dicho, de estos países, pero también interior, de conocerme y de aprender las diferencias culturales de estos países y de conectar, volver a conectar. Y quizás Sudamérica fue más conexión, pero con mi propia cultura, digamos.
1: Sí.
0: Un paso natural que tenía que pasar. Cada viaje es distinto, es que no puedo elegir. Y cada viaje yo creo que te prepara para el siguiente viaje y conectas cosas que has aprendido anteriormente con el sitio donde estés. Algunas cosas cobran sentido en ese momento y te das cuenta de detalles que antes pasaban desapercibidos. No sé.
1: Cada viaje te prepara para el siguiente y así aprovecho para preguntarte, ¿y cuál es el siguiente? ¿Qué tienes entre manos o algún sueño viajero que tengas en mente?
0: No tengo un destino así en mente, pero se me ha metido en la cabeza Irán y ya está. Sí, porque he escuchado maravillas de Irán y que es muy seguro para mujeres y son muy acogedores, obviamente los paisajes, la comida seguramente. Que me gusta mucho probar la comida de distintos países y luego mezclar yo e inventar en la cocina. África, no sé por qué, siempre la dejo ahí para luego. Me da un poco de respeto, seguramente es ignorancia, que es tan grande que no sé por dónde empezar. He ido a Marruecos, pero ya, es el vecino, ¿no? Pero volver a Sudamérica también, conocer Centroamérica. Me gusta el Caribe. Es que de frío, no sé mucho de frío, la verdad. Lo aguanto porque hay que aguantarlo, pero yo preferiría 25 grados todo el año y tan feliz.
1: Puestos a elegir, ¿no? Mejor elegir destino.
0: Sí, sí, yo elijo mi clima. Y bueno, Asia, ¿por qué no otra vez? Porque Asia es enorme. India es como un continente en sí. Es tan compleja que hay que volver varias veces, yo creo, para entenderla. ni siquiera los indios la entienden, yo creo, porque es tan diversa, tantas diferencias de norte a sur. Incluso muchos no han estado en otra zona que no sea la suya y no conocen más allá. Y son tan distinto, tan marcado, tan... Y ya está, que todo el mundo.
1: Aunque hayas recorrido medio mundo, aún te queda la otra mitad. O sea que poquito a poco y sí, disfrutándolo, que es de lo que se trata.
0: Sí. Siempre me dicen, no, ya no te quedará nada por ver. Y yo, sí, estate quieto ahí que ya verás que no me queda nada.
1: Para terminar, Alba, si hay alguien que nos está escuchando, que tanto si es chica como si es chico, da igual, que tiene en mente lanzarse a viajar pero no se atreve, ¿qué consejo le darías?
0: Siempre digo lo mismo, que empiecen por algo pequeño. Por ejemplo, cuando me fui a Irlanda, lo que te decía, que nunca había cogido un autobús a mi pueblo, pues quizás que empiecen por ahí. Coger un autobús, pero ellos solos, si viven en una ciudad, pues a una hora de la ciudad o a una hora de su pueblo, pero que no vayan con nadie y que vean cómo se manejan, qué les gusta, si les gusta dar un paseo por el campo o les gusta pintar o hablar con la gente o, yo qué sé, contar piedras. Cada uno lo que le guste. A veces yo creo que necesitamos estar solas o solos para ver lo que nos gusta, porque entramos en esta dinámica de ir al trabajo y hacer lo que hay que hacer y no nos preguntamos qué es lo que me gusta de verdad. Y cuando yo creo que cuando viajamos es cuando todo eso sale, porque nos estamos permitiendo ser nosotros mismos. Bueno, es mi experiencia, quizás no funciona a todos. Y pues eso, empezar por algo pequeño, ir a visitar una ciudad que esté cerca de la tuya o conocer tu propia ciudad, perderte por tu propia ciudad, ir sin mapas, sin GPS y ver dónde llegas, conocer nuevos rincones o verlos de otra forma. Un día, por ejemplo, me inventé que yo era turista en Madrid. Y hacía las cosas que hacían los turistas y empecé a seguir a gente y ver cómo... suena un poco raro, pero... como a imitar ser turista. Y conocí otra parte de mi ciudad y vi las cosas con otros ojos. Y te das cuenta de detalles que estaban ahí y no te das cuenta porque pasas todos los días corriendo y no tienes tiempo. Empezar por algo pequeño, quizás no tan extremo, quizás como yo, irte sin haber ido a ningún otro país. O sí, si es lo que a ti te nace de dentro, porque yo sabía que me quería ir. Y tenía esa cosa dentro, tenía miedo, sí, miedo, pero el miedo le das un abrazo y tú sigues para adelante y ya está. Que no es fácil, pero que no te detenga ese miedo, ¿no? Que te impulse más bien.
1: Exacto, más bien hay que tener miedo a no cumplir nuestros sueños, ¿no? Eso sí que asusta, sí, de verdad. El quedarte con las ganas y que llegue un día que no puedas, digas, ¿por qué narices no lo hice cuando tuve la oportunidad?
0: Así es.
1: Ahora es el momento, estés en el momento en el que estés y ya está.
0: Sí, cojan ese autobús.
1: Coged ese autobús, exacto. Muy bien, Alba, pues de verdad, muchísimas gracias por habernos prestado un ratito de tu tiempo, por habernos contado esa experiencia tan maravillosa que viviste en Filipinas. Espero que si alguien está pensando en conocer este maravilloso país haya terminado de convencerse. Y nada, ya nos irás contando a ver qué próximas aventuras tienes en mente, si te vas a Irán, si te decides ir a África. Y quién sabe, igual podemos hacer otra entrevista y que nos cuentes esas otras experiencias.
0: Claro, claro, sin problema. Gracias por la entrevista y buenos viajes y felices viajes a todos.
1: Igualmente, Alba, un fuerte abrazo.
0: Venga, hasta luego, gracias.
1: Chao.
2: 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Y si no, también podéis encontrarme a través de las redes sociales, sobre todo en Instagram, es donde estoy más activa y donde voy compartiendo todas mis historietas mientras estoy dando vueltas por el mundo. Y por supuesto, si eres una viajera experta y te gustaría compartir alguna de tus experiencias con nosotros y aparecer en el programa, puedes contactarme que yo estaré encantada de entrevistarte.
3: Y nada más por hoy. Muchísimas gracias de verdad por haber estado al otro lado y espero que lo hayas disfrutado tanto como nosotras. La próxima semana volvemos con una nueva entrevista a otra gran viajera.
2: ¿Y de qué hablaremos? Bueno, tendrás que esperar unos días para saberlo. Un abrazo enorme y nos vemos pronto en De Profesión a Aventurera.

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0: Dolores Conquero, nacida en Castrurdiales, Cantabria, es periodista, licenciada en Ciencias de la Información. Escribió durante 10 años en todos los suplementos de El País, donde se especializó en reportajes y entrevistas. Y ha sido jefa de sección en las revistas Marie Claire y Mía. En 2002 publicó el libro Filmando, 6 maneras de hacer cine en España. También ha ejercido puntualmente como guionista de televisión. Todos los hombres sois iguales, versión española, y ha colaborado en publicaciones como Nickelodeon. En 2014 creó el blog minoviosmasjoven.com. Su mayor orgullo es, sin embargo, el accésit del premio Gerardo Diego de Poesía, que le concedieron en 1997 los poetas José Hierro y Claudio Rodríguez. En 2018 publicó el libro de biografías Amores contra el tiempo, y en 2019 acaba de publicar la novela Soñé en La Habana, sobre la cual vamos a hablar hoy.
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0: Hola Dolores, estamos en la librería La Sombra, en el barrio de las Letras en Madrid, que amablemente nos cede sus instalaciones. ¿Qué tal está? Encantados de tenerte en El Viajero Occidental, en Radio Viajera.
2: Pues yo también estoy encantada, muchísimas gracias por estar aquí y bueno, me hace mucha ilusión que me entrevistéis vosotros.
3: Pues sí, nosotros encantados de que te gustara la idea de nuestros podcasts, gracias a la presentación que hizo María Ángeles Salas del libro Durmiente, que nos puso en contacto, nuestra amiga común. Antes de entrar a hablar de tu libro, vamos a hablar un poco sobre ti, así que háblanos un poco de ti.
2: Bueno, pues yo básicamente soy una periodista de prensa escrita, toda mi vida me he dedicado al periodismo y luego he coqueteado también con el mundo de los guiones un poco, hice alguno de televisión en versión española también y en alguna serie, pero hace mucho tiempo. Además, este mundo, sobre todo el de las series, ha cambiado mucho, no tiene nada que ver, por ejemplo, Todos los hombres sois iguales, donde yo estuve hace 20 años con las series de ahora, ¿no?
0: Ahora sí.
2: Pero bueno, sí, trabajé mucho en El País, en Marie Claire, en Mía, he sido editora. Y bueno, hace muy poquito tenía también publicado un libro de cine, pero no había podido escribir más. Y hace pues unos 3 años me entró la fiebre por escribir y por publicar. Porque siempre había pensado, bueno, algún día yo haré. Y un día pensé, Dolores, ese día
3: ha llegado.
2: O te espabilas, ¿no? Y entonces, además, tenía varios libros medio escritos, medio empezados, ¿no? Y bueno, ahí estoy. Publiqué hace 2 años casi un libro de biografías y ahora pues estoy con este nuevo, con Soñé en La Habana.
0: Bueno, pues vamos allá, con Soñé en La Habana. Viajar a La Habana es sin duda viajar en el espacio, pero también hay como un viaje en el tiempo, ¿no es así?
2: Sí, porque La Habana es una suerte de decorado, es casi como un plató. Y yo a veces digo, y también tristemente, un parque temático.
0: Sí.
2: Tiene algo de parque temático. La Habana es un espacio mítico, sobre todo para los españoles de una generación que crecimos con las canciones de Silvio Rodríguez, Pablo Milanés, que hemos visto el cine de Tomás Gutiérrez Alea. Muchos españoles han caído fascinados por la isla. Todos los que somos, y me incluyo, muy de bailar, que disfrutamos de la música, que hemos oído a Juan Perro, no sé, La Flaca, por ejemplo, recordad el boom de La Flaca.
0: La Flaca, sí.
2: Era una canción que, además de bella, es que, no sé, de alguna manera conectaba, ¿no?, con el inconsciente colectivo de muchos españoles, ¿no?, que siempre hemos visto La Habana como algo, un espacio eso mítico, ¿no? Entonces, bueno, esta novela se desarrolla en la actualidad, más o menos, de hace 10 años hasta acá. Pero en realidad es un viaje en el tiempo porque viajar a Cuba es viajar en el tiempo, es un país detenido casi en muchos aspectos, ¿no?
3: Uh-huh. ¿Y cómo surge la idea? Aparte de ese vínculo que tú dices de pensar en La Habana como un sitio mítico, Cuba en general, ¿cómo se va, digamos, pergeñando? ¿Cómo te documentaste? ¿Fuiste a Cuba? ¿Cómo fue?
2: Bueno, esto surge, yo siempre deseé conocer Cuba, pero nunca tuve ocasión, de esas cosas que, bueno, pues no vas. Entonces resulta que hubo un tiempo que por trabajo, para documentarme precisamente, tuve que viajar bastante. Entonces, lo que más me sorprendió fue que los sueños, o sea, que lo soñado no tenía nada que ver con la realidad. Y luego fui conociendo a mucha gente, traté a mucha gente allí de Cuba y a extranjeros, porque ahí hay mucho extranjero. algunos que van de paso y otros que se quedan, ¿no? O que tienen relaciones, ¿no? Entonces, todo eso me hizo ver que había una historia que nunca había contado nadie. Y era la historia de una europea que yo, bueno, aquí he puesto que es una española porque, hombre, domino más y es más fácil para mí construir un personaje español que un... Claro. Que un noruego, sí, por razones obvias, sí, claro. ¿No? Y pensé que era una historia que nunca se había contado. Todo el mundo conoce, sí, sabe de alguien que se fue a Cuba y se enamoró y a veces hasta se casó y tuvo hijos y se lo trajo, no se lo trajo, pero nunca se había contado esta historia en serio. Y el cine este, que yo soy tan cinéfila y he visto tanto, en realidad tampoco he visto nunca que se contara esta historia, no. Salvo de pasada, ¿no? Y entonces dije, Dolores, aquí tienes una historia, y dije, la vida te ha puesto aquí para que tú la escribas, ¿no? Ese fue el germen.
4: Sí, la verdad es que precisamente tu protagonista, Alicia, es eso, se deja llevar por ese ambiente que te cautiva, pero también hay una parte como más racional que busca explicaciones a bueno, esa relación que ella entabla con Jodiel y esa contradicción que ella tiene. Es un poco el motor de la novela, ¿no?
2: Sí, porque en el fondo, o sea, es como una novela de misterio. Sí. O sea, aunque el misterio en realidad sea amoroso, ¿no? Es verdad, ella, la protagonista, hace un viaje, conoce a un cubano, se enamora, y entonces ella decide seguir adelante con esa historia, pero a la vez investiga. O sea, hay una parte de ella emocional que se sumerge en la historia y otra parte racional que dice, bueno, yo voy a ver si esto es verdad, voy a ver cuánto me quiere, voy a ver qué hace cuando yo no estoy, ¿no? Y entonces emplea todas las armas a su alcance para averiguarlo, que ahora pues son muchas, ¿no? Con las nuevas tecnologías, ¿no? Pero sí, me gustaba esa idea de la contradicción, porque además creo que es real. O sea, yo he conocido a mujeres...
4: Muy real. A mí me parece muy real.
2: He conocido a mujeres guapísimas, inteligentísimas, que arrasan en lo suyo y que resulta que se han enamorado en un viaje a Cuba... Y lo han dejado todo, incluso a maridos, a familia. Entonces, claro, por eso investigué mucho, porque quería saber y construir un personaje que de alguna manera, primero que fuera coherente por sí mismo, ¿no? Pero que recogiera un poco algunas de las historias y las anécdotas que me contaron.
4: Que ya me conocía, claro.
2: Sí, que algunas son francamente sorprendentes.
3: Igual que en tu libro anterior, Amores contra el Tiempo, en Soñé en La Habana narra relaciones en las que la mujer es mayor que su pareja. ¿Es algo que crees que debería verse con otros ojos? Como, vamos, verse más normalmente.
2: Sí, sí, sí, claro. De hecho, esa es una de mis luchas, que tampoco es que yo quise que fuera así, pero eso sí que es verdad que a mí me ocurrió. Yo tuve una pareja que era 10 años más joven. Es verdad que eso entronca, porque, bueno, además uno aprovecha para mezclar cosas. De hecho, aquí hablo del blog que yo creé como si fuera de otra, ¿no? Digo, y un día descubrí un blog. Sí. Bueno, esos son pequeños guiños que uno hace, ¿no? Uh-huh. Pero no es que yo quisiera, es que el tema, pues como os decía antes, también me buscó a mí, ¿no? A raíz de tener yo esta relación me di cuenta de que se veía distinto y me pareció injusto.
4: Pero muy injusto.
2: Sí, porque no es igual, no se trata igual. Es verdad que están cambiando las cosas un poquito, sobre todo con cada vez que se habla más del tema se cambia un poco, ¿no? O se avanza un poco. Por ejemplo, el caso de Macron, que esté sí. Con una mujer 23 años mayor hace mucho, pero os recuerdo simplemente la polvareda que se armó cuando se supo lo de Macron. O que hace poco Trump se burló de él en Twitter por su mujer. Y resulta que Trump está casado con una mujer a la que lleva exactamente la misma diferencia y nadie dice nada.
4: Sí, parece como que es lo normal, sí, y lo otro es lo raro, lo anormal.
2: Sí, y entonces eso, se burla de él, como diciendo, bueno, un señor presidente que es joven, atractivo, poderoso, ¿qué hace con una vieja, no? Porque es que ese es el gran prejuicio que está detrás de esto, es el prejuicio de la edad. No es tanto que sea mayor como que implica estar con una mujer que ya no es joven, ¿no? Y es como, bueno, como una persona que podría estar con cualquier veinteañera o treintañera está con una de 50, de 60, ¿no? Ese es el prejuicio que subyace.
3: Sí.
4: La novela te dio la oportunidad de conocer Cuba en profundidad. ¿Qué es lo que más te gusta del país? Seguro que conoces sitios, lugares que no son los obvios, los que visita la mayoría de la gente.
5: Esto es Un Minuto en Nueva York. Aquí comienza un nuevo podcast. En la segunda mitad del siglo XIX, Nueva York ya había superado en población a París y se aproximaba de manera inexorable a rebasar a la de Londres. Algunos de sus más ilustres ciudadanos se dieron cuenta de que una ciudad así no podía estar carente de una institución tan importante para la cultura como era una gran biblioteca. Uno de estos prohombres era el gobernador Samuel J. Tilden, que dejó en herencia la mayor parte de su fortuna personal, unos 2,4 millones de dólares, para, según sus propias palabras, establecer y mantener una biblioteca gratuita y una sala de lectura en la ciudad de Nueva York. Su intención era compararse de tú a tú con instituciones como la Biblioteca Nacional de Francia o la Británica del Reino Unido, además de colmar la aspiración de todo neoyorquino de superar a la Biblioteca Pública de Boston, la ciudad rival en ese y muchos otros ámbitos. En ese punto de la historia, el calendario marcaba alrededor del año 1859 y no se podía decir que la ciudad no contase ya con alguna biblioteca. John Jacob Astor, un inmigrante alemán que a su muerte en 1848 era el hombre más rico de los Estados Unidos, dejó escrito en su testamento que asignaba 400 mil dólares de su fortuna para la creación de una biblioteca en esta ciudad. Esta biblioteca, la Biblioteca Astor, abriría sus puertas en 1849, en el edificio hoy llamado Joseph Papp Public Theater, que hoy podemos encontrar en el 425 de Lafayette Street. A pesar de que esta biblioteca no daba libros en préstamo, sí que constituyó un recurso muy valioso para los investigadores. Por otra parte, y coincidiendo en el tiempo, tenemos la biblioteca fundada por James Lennox en el 1001 de la Quinta Avenida, un edificio posteriormente demolido en 1912, la cual estaba compuesta principalmente por su colección personal de libros, poco frecuentes o exclusivos, la cual incluía, entre otros, la primera Biblia impresa por Gutenberg que se traería al Nuevo Mundo. Esta biblioteca también estaba principalmente orientada a estudiosos y académicos, y aunque el uso de los libros era libre para estos, sí que se cobraba una entrada para la admisión en la biblioteca. Estas dos instituciones, que claramente eran insuficientes para suplir la demanda de libros de la ciudad, a finales del siglo XIX estaban experimentando serias dificultades económicas. Las pocas donaciones, aparte de las inicialmente hechas por sus fundadores, y los gastos de mantenimiento y expansión de las colecciones, hacía que sus gestores empezaran a cuestionarse la viabilidad de estas dos empresas filantrópicas. Tuvo que ser un miembro de la fundación establecida por el exgobernador Tilden, el abogado John Bigelow, el que viniese a idear un atrevido plan destinado a fusionar estas dos bibliotecas que estaban experimentando serias dificultades, y con ayuda de los fondos asignados años antes por Tilden para crear una nueva institución y que a la postre sería denominada como The New York Public Library. El nacimiento de esta institución se establecería finalmente el 23 de mayo de 1895, hace ahora 125 años, con la firma del acuerdo por parte de las tres partes, y fue aclamado como ejemplo sin precedentes de filantropía privada en beneficio del interés público. En estos primeros años de la institución, el funcionamiento sería similar al de las dos bibliotecas originarias, con libros únicamente disponibles en las salas de lectura. Por otra parte, ya en 1879, un grupo de mujeres costureras pertenecientes a la Grace Church habían creado la llamada New York Free Circulating Library, una biblioteca situada en Bond Street y dedicada al préstamo de libros, y que atraía gentes de todos los puntos de Manhattan, llegándose incluso a producir frecuentemente aglomeraciones en la calle de los lectores, esperando poder acceder al préstamo de los libros. La Free Circulating Library cosecharía en esos años un éxito rotundo entre la población, llegando a abrir hasta 11 sucursales e incluso una biblioteca móvil itinerante. Parecía que esta popular institución era la pieza que le faltaba a la NYPL para convertirse en la institución cultural que cubriese la demanda de conocimiento de todos los ciudadanos de Nueva York. Y así, tras varias rondas de conversaciones, en febrero de 1901, la New York Free Circulating Library se incorpora a la New York Public Library como departamento de préstamo de libros. A esta nueva fusión, y solo un mes más tarde, el magnate del acero Andrew Carnegie anuncia que donará 5,2 millones de dólares para la construcción y financiación de 67 bibliotecas, que posteriormente pasarían a ser mantenidas mediante los fondos públicos de la ciudad. Finalmente, serían solo 39 las bibliotecas construidas por Carnegie y que se incorporarían a la NYPL. Pero esta fórmula de colaboración público-privada pervive hasta hoy en día, en que las colecciones de préstamos son mantenidas y financiadas por la ciudad, mientras que las cuatro grandes bibliotecas de investigación cuentan con financiación privada, pero están abiertas al público.

Por aquel entonces, y con un plan de futuro y financiación asegurada, la nueva institución pondría sus ojos en el ambicioso objetivo de construir una gran biblioteca central que diera una cara visible, reconocible y grandilocuente a la NYPL. El objetivo sería construir la llamada Main Branch. El lugar elegido sería el Croton Reservoir, una ciclópea construcción de inspiración egipcia, con masivos muros de más de 7 metros de espesor y que almacenaba las aguas traídas a la ciudad por el acueducto del río Croton, que se encontraba 40 millas al norte en el condado de Westchester. Este gran reservorio ocupaba el lugar que hoy ocupa la biblioteca central y parte del actual Bryant Park. Este gran depósito de agua potable, hasta esos momentos, se había convertido en uno de los lugares favoritos de la ciudad para pasear y pasar el tiempo, sobre la senda que existía sobre sus gruesos muros a modo de muralla, algo que el propio escritor Edgar Allan Poe recomendaba como visita obligada a todo aquel que viniese a Nueva York, por las maravillosas vistas hasta los cuatro confines de esta que ofrecía desde este lugar elevado. Como vestigio histórico de esta desaparecida construcción, todavía podemos encontrar en la cimentación del actual edificio de la biblioteca que hoy conocemos rastros materiales en sus niveles inferiores de ese viejo depósito de agua que dio servicio a la ciudad entre 1842 y 1890. El primer director de la biblioteca creó un diseño director inicial que se convirtió en la base del nuevo edificio, que debería contener una gran sala de lectura en su espacio principal, además de otras salas secundarias y múltiples pisos para el almacenaje de libros, combinado con un ágil sistema para poner los libros en manos de los usuarios de la biblioteca de la forma más rápida posible. Para la concepción de esta nueva gran biblioteca central, a la que hoy nos referimos como Main Branch, se organizó un concurso al que se presentaron los arquitectos más prestigiosos de la ciudad, siendo desvelados los vencedores de este concurso en 1897, siendo los seleccionados la oficina de Carrer and Hastings, una firma poco conocida hasta aquel entonces. Tras unos iniciales titubeos para iniciar las obras por problemas financieros de la ciudad, en junio de 1899 se comenzó con la demolición de los muros del existente Croton Reservoir y en noviembre de 1902 se puso la ceremonial primera piedra de la nueva biblioteca.

reforzamiento del edificio. No se completó hasta 1903 y su primer piso hasta 1904. La grandiosa columnata de entrada se colocó en 1905 ya, dando paso a los trabajos en cubierta. Para completar los interiores, los trabajos se alargarían aún varios años más, en una obra caracterizada por un ritmo especialmente lento. Y de esta manera, no se llegó a completar la mayor parte de los trabajos de construcción hasta finales de 1910.

uno de los recursos compositivos que Carrer y Hastings aprovecharon fue la terraza sobre la cual levantaron su edificio desde el nivel de la calle. La terraza no solo eleva la biblioteca, exaltando simbólicamente al público que la usaría, sino que también ayuda a orquestar una secuencia de movimientos cuidadosamente calibrada dentro y a través del edificio, comenzando con el enfoque desde la calle. A medida que el visitante sube por las amplias y acogedoras escaleras de la terraza de la Quinta Avenida, la fachada principal de la biblioteca se expande horizontalmente y domina completamente el campo de visión. Carrer y Hastings diseñaron esta larga fachada de acuerdo con el tipo de palacio francés de cinco partes: entrada central o frontispicio, alas empotradas y pabellones finales. El pórtico central, compuesto por tres grandes aberturas arqueadas con un alto ático esculpido arriba, recuerda un antiguo arco triunfal romano, una referencia simbólica que sugiere una bienvenida ceremonial a la biblioteca.

Flanqueando la entrada del conjunto, encontramos a los dos majestuosos leones de mármol rosa de Tennessee, obra del escultor Edward Clark Potter, inicialmente apodados Leo Astor y Leo Lenox, en honor a los dos fundadores de la New York Public Library, y que han visto pasar frente a su grave mirada los más importantes acontecimientos vividos y celebrados en la ciudad. Estos leones pasaron el pasado año 2019 por un proceso de limpieza y restauración para estar a la altura del aniversario que ahora conmemoramos. En el interior, tras remontar la escalinata principal y acceder al interior a través de la columnata exterior al imponente Astor Hall, el lector o visitante sería invitado a acceder a los niveles superiores mediante dos majestuosas escaleras que, tras el paso por la segunda planta, con salas de tipo eminentemente funcional, nos llevan al tercer nivel, donde encontramos las salas principales de la biblioteca. Quizá la más icónica y que reciba la mayor parte de la atención por parte del visitante es la grandiosa Rose Main Reading Room, la joya de la corona de la NYPL, con unas dimensiones interiores de 297 por 78 pies y con sus techos artesonados a 52 pies de altura, con una capacidad para acoger en su espacio a 600 lectores y con acceso directo en ella a más de 20.000 volúmenes. Bajo esta gran sala encontraremos 7 niveles dedicados al almacenaje de los fondos bibliográficos de consulta, los llamados stacks, visibles a través de las ventanas enfrentadas al Bryant Park, que son traídos bajo demanda de los lectores a la gran sala de lectura mediante un sistema de transporte vertical para dichos libros. Un sistema que originalmente consistía en cápsulas que viajaban verticalmente por unos conductos neumáticos y que posteriormente se reemplazaría por un sistema mecánico, dada la complejidad del mantenimiento de dicho sistema. Esta Main Branch, proyectada en el omnipresente estilo Beaux-Arts, era en este momento la estructura de mármol más grande construida en los Estados Unidos, con 3,5

principal de la Biblioteca Pública de Nueva York, siempre ha suscitado un grado de reverencia y admiración entre sus usuarios, tanto académicos, investigadores, novelistas, dramaturgos, líderes culturales y ciudadanos comunes que parecen encontrar cosas de valor especial y duradero en este edificio. Entre estas cosas especiales se encuentran, por supuesto, sus abundantes tesoros, es decir, sus libros y documentos que constituyen a la postre su razón de ser. Pero también proporciona, a través de sus hermosos pasillos, sus rincones graciosos y acogedores, y un ambiente en sintonía con las actividades académicas, un refugio temporal ante la dureza del mundo que las bibliotecas, grandes o pequeñas, siempre han proporcionado. El vestuario arquitectónico de Carrer y Hastings para la biblioteca ha puesto de acuerdo a todas estas generaciones, e incluso a los críticos más duros de la actualidad, en que es un signo apropiado y duradero de la importancia de la institución para la vida intelectual y cultural de una metrópolis de nivel mundial. De mayo de 1911, la Main Branch de la Biblioteca Pública de Nueva York se abría ceremonialmente con la asistencia de más de 15.000 invitados. La ceremonia fue presidida por el presidente William Howard Taft y contó con la presencia del gobernador John Alden Dix y el que por aquel entonces era alcalde William J. Gaynor. Al día siguiente, 24 de mayo, se invitó al público y decenas de miles fueron a la joya de la corona de la biblioteca. El primer libro solicitado fue Filosofía de las obras de Shakespeare, de Delia Bacon, que el libro no estaba realmente en la colección de esta biblioteca principal en ese momento. Esto más tarde se reveló ser un mero recurso publicitario. El primer libro entregado fue Ideas éticas de nuestro tiempo, un estudio de Friedrich Nietzsche y Leo Tolstoy. El lector presentó su solicitud a las 9:08 de la mañana y recibió su libro 7 minutos después. Debido a que hubo tantos visitantes durante la primera semana de la apertura de la gran biblioteca principal, los directores de la NYPL inicialmente no contaron el número de visitantes, pero estimaron que unos 250.000 visitantes y lectores fueron atendidos durante esa semana inaugural. Hoy en día, 125 años después, las 92 ubicaciones de la biblioteca incluyen 4 centros de investigación que se centran en facetas como las humanidades, las ciencias sociales, las artes escénicas, la historia y la cultura afroamericana, así como también los negocios y la industria. Y al mismo tiempo cuenta con una red de bibliotecas de proximidad en todo el Bronx, Manhattan y Staten Island. En todo el sistema, la biblioteca proporciona acceso gratuito y abierto a sus colecciones e información en formato físico y electrónico, así como sus servicios para personas de todas las edades, desde niños pequeños hasta adolescentes y adultos. Las colecciones de investigación y circulante conforman un total de más de 51 millones de artículos, entre ellos materiales para personas con discapacidad visual. Además, cada año la biblioteca presenta miles de exposiciones y promueve programas públicos que incluyen clases de tecnología, alfabetización, investigación e inglés para hablantes de otros idiomas. La NYPL atiende a unos 18 millones de usuarios que pasan por sus puertas anualmente. Además, el sitio web de la biblioteca recibe unas 32 millones de visitas anuales desde más de 200 países. Además de la New York Public Library, Nueva York cuenta con otros 2 sistemas independientes de bibliotecas.
Tanto Brooklyn como Queens, boros integrados en Nueva York desde

0: la llamada Consolidation de 1898, cuentan hoy en día todavía con sus propios sistemas de bibliotecas. La razón inicial es precisamente esta, que estos dos sistemas de bibliotecas fueron fundados antes de 1898, cuando Brooklyn era una ciudad independiente de Nueva York y Queens una serie de poblaciones predominantemente agrícolas y ganaderas, puerta de entrada a la gran área rural que era Long Island. Al producirse la unión de los cinco boroughs que hoy conocemos, los antiguos representantes de estos dos grandes boroughs incorporados se opusieron a la unificación con el sistema de la NYPL por temor a que ésta cerrase muchas de las bibliotecas que estos ya tenían, por considerarlas ineficaces o poco frecuentadas por estar en ubicaciones remotas de la ciudad, algo que podemos comprobar hoy en día en ubicaciones tan lejanas que por aquel entonces no se considerarían esenciales, tales como lugares remotos como los Rockaways o la zona marítima de Queens, donde la Queens Public Library cuenta hoy con múltiples bibliotecas de barrio. Por otra parte, cuando en 1901 el magnate Andrew Carnegie donó los más de 5 millones de dólares para la construcción de las nuevas bibliotecas y Queens y Brooklyn se negaron a incorporarse, la ciudad les amenazó con cortar su financiación bajo la acusación de no actuar en favor del interés general. Esto provocó una oleada de encendidos artículos y manifiestos por parte de los representantes de Brooklyn y Queens. Estos argumentaban que sus respectivas localidades ya habían hecho concesiones suficientes a Manhattan en el proceso de consolidación y que el cierre de sus bibliotecas no iba a ser otra de esas cesiones. Huelga decir que la voz de los opositores a la fusión prevaleció y así se mantienen hasta nuestros días. La idea de un único sistema de bibliotecas en toda la ciudad todavía surge de vez en cuando, generalmente por razones fiscales y presupuestarias. En 2014, Eric Ulrich, un concejal de Queens, pidió una consolidación después de que un informe afirmara que las bibliotecas de la ciudad estaban al borde de una crisis de mantenimiento. Las conversaciones que tuvieron representantes de los tres sistemas confirmaron finalmente que hay poco apetito por una fusión. Las colecciones y servicios de cada sistema se adaptan a las necesidades de las comunidades a las que sirven, un equilibrio que se ha perfeccionado durante décadas. También hay que decir que estos tres sistemas de bibliotecas frecuentemente trabajan coordinadamente. Para el proceso presupuestario del Consejo de la Ciudad cada año, dado que los tres reciben la mayoría de sus fondos de la ciudad, los representantes acuerdan una estrategia común para buscar su mejor financiación e incluso en ocasiones, como en octubre de 2017, los tres sistemas perdonaron las multas acumuladas por retrasos de los socios menores de 18 años, ofreciendo a los jóvenes de la ciudad un borrón y cuenta nueva en sus expedientes como lectores. Una potencial fusión de los tres sistemas se vería también obstaculizada por algunas diferencias logísticas y de funcionamiento interno. Por ejemplo, Nueva York y Brooklyn usan un sistema de código de barras para rastrear materiales, lo que les permite compartir la clasificación de sus libros, mientras que la Queens Public Library emplea el sistema de etiquetas basadas en radiofrecuencia. Desde aquel ya lejano 23 de mayo de 1895, la New York Public Library ha contribuido e inspirado la educación de millones de personas que han pasado en sus 125 años de existencia por alguna de sus salas e instalaciones. Fundada por inmigrantes y magnates, admirada por presidentes y líderes como el propio William Howard Taft o el mismo Vladimir Lenin, ha tenido en su plantilla desde atletas olímpicos a espías soviéticos. Ha servido mediante sus mapas a la búsqueda de tesoros y también a la planificación de operaciones militares para los comandantes aliados en la Segunda Guerra Mundial. Pero además de eso, ha evolucionado junto a la ciudad a la que sirve, creando sucursales en puntos tan singulares como antiguas prisiones, cines o más recientemente una reconvertida fábrica de chocolate. En la década de 1930, durante los años de la Gran Depresión, el tan renombrado alcalde de Nueva York, Fiorello LaGuardia, rebautizó a los queridos leones que custodian la emblemática biblioteca en su acceso principal como Patience and Fortitude, paciencia y fortaleza, representando las dos cualidades que sentía que los neoyorquinos necesitarían en aquel entonces para superar esos momentos tan difíciles. Ese sentimiento ciertamente parece aplicable a los tiempos que vivimos ahora, así como los leones de la NYPL continúan firmes, vigilantes y desafiantes en sus podios de la Quinta Avenida, también lo hará Nueva York. Creo firmemente que superaremos este momento juntos con paciencia, fortaleza y un firme apoyo mutuo.
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Cuando murió en París en 1662, Blaise Pascal aún no había cumplido los 40 años. Sin embargo, este matemático, filósofo y físico francés, nacido en Clermont-Ferrand el 19 de junio de 1623, ya había dejado una huella indeleble para la historia del pensamiento europeo. Dio su nombre a un teorema de geometría, a una ley de dinámica de fluidos y a una unidad de medida de presión, lo cual demuestra la amplitud de sus conocimientos y de los ámbitos en los que hizo aportaciones fundamentales para el saber humano. Y esta noche, él va a ser el protagonista de Historias de la Historia. Pascal no solo fue un genio universal, sino también precoz. Entre los numerosos testimonios al respecto, quizá el más conocido sea el de su hermana mayor, Gilberte. En la biografía que escribió de Blas, afirmaba que a los 12 años, aún sin conocimientos de geometría, reconstruyó por sí mismo el teorema de Euclides sobre la suma de los ángulos internos de un triángulo. Este temprano desarrollo intelectual se vio favorecido por el entorno familiar. Su padre, Etienne, magistrado, poseía una considerable cultura, sobre todo científica y musical, que se esforzó en transmitir a los tres hijos nacidos de su matrimonio con Antoinette Begon: Gilbert, Blas y Jacqueline. Tras la muerte prematura de su esposa en 1626, cuando Blas tenía solo 3 años, Etienne decidió abandonar su profesión para dedicarse a la educación de su progenie. Unos años más tarde, se trasladó a París, donde comenzó a frecuentar el círculo del padre Mersenne, centro de los principales debates científicos de la época. Sin embargo, las pérdidas causadas por algunas inversiones desafortunadas lo obligaron a aceptar un cargo de recaudador de impuestos y a trasladarse con su familia a Rouen, en Normandía. Fue en esta época, aún adolescente, cuando Blas empezó a dar a conocer su genio al mundo. En 1640, a los 16 años, compuso el llamado Ensayo sobre las cónicas, un breve tratado de geometría que impresionó a Descartes. Por otra parte, para ayudar a su padre con los complicados cálculos que requería su trabajo como recaudador de impuestos, comenzó a trabajar en la invención de una de las primeras máquinas calculadoras de la historia. El aparato que vio la luz en 1642 y que pasaría a la historia con el nombre de Pascalina podía sumar y restar, reservando las decenas de forma automática, todo ello mediante un complejo sistema de ruedas dentadas. Los años de Rouen también fueron decisivos para madurar su enfoque experimental de la ciencia, que contribuiría a allanar el camino de la Ilustración. En esta época, el tema central del debate científico era el vacío. La vieja teoría medieval del horror vacui, que así se llamaba, esa que mantenía que no existe el vacío en la naturaleza y que había sido puesta en duda por los expertos como, por ejemplo, Evangelista Torricelli. El físico italiano ideó un barómetro que consistía en un tubo de vidrio sellado por uno de sus extremos y colmado de mercurio. Al volcarlo por su boca abierta en un recipiente también lleno de mercurio, la altura de la columna del metal disminuía a causa de la presión atmosférica hasta alcanzar el punto de equilibrio, dejando vacía la parte superior del tubo. Pascal
repitió las pruebas de Torricelli, pero las sacó del laboratorio y las convirtió en auténticos espectáculos públicos. En algunas ocasiones utilizó vino tinto en lugar de mercurio, lo cual probablemente atraía más al espectador medio francés, así como también realizó una famosa versión del experimento en la cima de una colina, el Puy de Dôme, para demostrar cómo variaba la presión atmosférica con la altura.

vida de Pascal estuvo salpicada por una serie de acontecimientos dolorosos que lo marcaron profundamente e influyeron en su trayectoria intelectual. Poco después de cumplir los 20 años, su salud, que siempre había sido delicada, fue empeorando.

Se ha especulado que quizá padeciera tuberculosis o un tumor estomacal, pero lo cierto es que llegó un momento de su vida en que casi era incapaz de tragar alimentos sólidos. En Rouen, Blas entró en contacto con una variante austera del catolicismo hostigada por la Iglesia romana, el jansenismo, que lo acompañaría durante el resto de su vida. Era característico de Pascal afrontar el sufrimiento oscilando entre el consuelo de la fe y la búsqueda de los divertissements, las distracciones que le ofrecía la vida social. Con ese espíritu, en 1647 se traslada a París, donde vivió lo que él mismo definiría como su periodo mundano, que consistió en frecuentar los salones literarios y a los personajes de la alta sociedad de la época. En 1654 tuvo lugar otro momento crucial. La noche del 23 de noviembre de ese año, Pascal redescubrió el sentido de Dios a través de una intensa experiencia mística que describió con detalle en El Memorial, un texto que se encontraría a su muerte cosido a sus ropas. Su renovado fervor espiritual le llevó a distanciarse cada vez más de sus estudios científicos para dedicarse a largas estancias en el convento de Port-Royal.

Allí intensificó su compromiso con la defensa del jansenismo, que durante ese periodo fue explícitamente calificado de herético por dos bulas papales sucesivas. Entre 1656 y 1657, bajo el seudónimo de Luis de Montalt, Pascal escribió la que se considera una de las obras maestras de la literatura francesa, Las Provinciales. Se trata de una colección de cartas que, por un lado, rechazan los ataques contra la teología jansenista y, por otro, critican con mordaz ironía a sus adversarios más acérrimos, los jesuitas, reprochándoles su laxitud moral y su indulgencia hacia las debilidades humanas. En esos mismos años, Pascal empezó la redacción de una obra maestra que no llegó a terminar y de la que solo poseemos fragmentos, Los Pensamientos. En ella capta el sentimiento de desorientación del ser humano frente a la dolorosa y trágica naturaleza de la existencia. En esta ausencia de puntos de referencia, propiciada por la revolución astronómica del siglo anterior, que había desplazado al ser humano del centro del universo, Pascal identifica un único instrumento para orientarse: la dignidad del pensamiento. El hombre no es más que una caña, la más débil de la naturaleza, decía, pero es una caña pensante. Trabajemos, pues, para pensar bien. He aquí el principio de la moral, escribió. Con todo, hay que señalar que el amor por la ciencia nunca abandonó a Blas Pascal. Lo atestiguan sus estudios de 1658 sobre el problema geométrico de un tipo de curva, la cicloide, que el filósofo y matemático alemán Gottfried Leibniz utilizó más tarde para descubrir el cálculo infinitesimal. Unos años antes, enfrentándose al matemático Pierre de Fermat en un intercambio epistolar, Pascal había desarrollado una de las primeras aproximaciones al cálculo de probabilidades, disciplina que tendría un éxito notable en las décadas siguientes. Pascal falleció el 19 de agosto de 1662, probablemente por las consecuencias de la enfermedad que lo acompañó durante toda su vida.

0: Y esta es la historia de este científico universal. Su nombre está en la historia de Francia, en la historia de la ciencia, en muchos aspectos. Esperamos que os haya resultado interesante nuestro contenido de esta semana. Nosotros regresaremos dentro de 7 días. Hasta entonces, tenéis en la página web de vivaradio.es, en el portal del programa, todos los podcasts de programas emitidos anteriormente. Lo dicho, muchas gracias por estar ahí. Hasta la próxima semana, amigos.
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0: Naturcil, Feria de Ecoturismo de Castilla y León. Trino, Club de Ecoturismo de Castilla y León.
1: El Club de Ecoturismo de Castilla y León es una asociación de empresarios del sector turístico que ejercen su actividad en el medio rural y natural. Agencias de viajes, alojamientos, restaurantes, guías de naturaleza o empresas de observación y contemplación de la naturaleza integran este colectivo. La promoción de productos ecoturísticos y su defensa, el fomento de la innovación y la cooperación en el sector y la sensibilización general de la sociedad son sus principales fines. También se encarga de la catalogación de las actividades destacadas que ofrece la comunidad castellano-leonesa en virtud de sus condiciones geográficas y ambientales.
2: En Castilla y León, gracias a la diversidad de paisajes, a sus dos distintos tipos de clima, Atlántico y Mediterráneo, y todo un clima derivado de esa diversidad o entre ambos tipos, grandes tipos.
0: Eugenio García Rojo, secretario técnico de Trino, Club de Ecoturismo de Castilla y León.
2: Ofrece grandes bosques, grandes montañas, grandes estepas, grandes riberas, como pueda ser la del río Duero, y esos 95.000 kilómetros cuadrados de superficie donde solamente viven 2.5 millones de habitantes implica que existe una gran biodiversidad, porque desgraciadamente estamos en la España vaciada y el hombre no ocupa todo el territorio y deja que lo que el hombre no ocupa, la naturaleza recupera. Y podemos aquí ver no solamente grandes mamíferos carnívoros como el oso y el lobo, sino también grandes especies que necesitan una gran amplitud para su existencia, como puede ser la butarda.
1: Distintos perfiles de ecoturistas llegan a Castilla y León. Todos los públicos son bienvenidos, aunque desde la asociación tienen perfectamente definido cuáles son los intereses de cada uno, lo que buscan y lo que se les debe ofrecer para que la experiencia sea satisfactoria para visitantes y anfitriones, para las empresas y para sus clientes.
2: Actualmente en Castilla y León tenemos claramente tres perfiles diferenciados. Uno sería el del turista especializado, que sabe lo que quiere, que sabe cómo encontrarlo y que prácticamente solamente acude al alojamiento como servicio externo, ¿no? Otro perfil sería el extranjero, que mediante por ese desconocimiento del terreno acude a nuestra región solicitando dos servicios: uno, el alojamiento, y otro, unos servicios de guiado o empresas que oferten experiencias que le permitan una observación o una fotografía o una sobre todo observación del paisaje, observación de fauna y allá donde pueda recrearse con sus hobbies favoritos, pueda ser la fotografía, la mera observación y luego también todo lo relacionado con la cultura que tiene a la cultura rural en ese entorno en el que esas especies o esa biodiversidad está, ¿no? Y luego está un tercer perfil que por no ser tan especializado no debe dejar de captar nuestra atención, que se refiere al turismo familiar, ¿no? Sí, y al mismo tiempo forma parte también de ese turismo familiar, esas parejas jóvenes con jóvenes, con chavales, con niños, que lo que desean es inculcar a sus hijos ese amor por la naturaleza y por el paisaje, por la cultura rural, por el patrimonio, por la etnografía.
1: Y todo ello con una premisa fundamental, que es la sostenibilidad y que contribuye a alcanzar uno de los principales fines de la asociación, la concienciación en torno al valor de la naturaleza y su respeto.
2: Las empresas de ecoturismo de Castilla y León, precisamente por el entorno en el que se mueven, son empresas solidarias con su territorio y en sus prácticas empresariales mantienen la sostenibilidad como uno de sus principales pilares. Prueba de ello es que hay empresas que no solamente, además de cumplir un código ético, que eso por supuesto, eso es como el mínimo minimorum, sino que además parte de su facturación, un 1, un 2, depende de las empresas, por ciento, pues la dedican a hacer las labores de conservación. Y también intentan a sus clientes transmitir esas ideas, ese sistema de trabajo, con el fin de que también colaboren y pongan su granito de arena en la sostenibilidad y en del territorio del cual están disfrutando.
0: Más información, nayadenature.es/trino. Naturfil es una feria dirigida a todas las personas interesadas en el disfrute de la naturaleza en un amplio espectro de posibilidades al aire libre, como son el turismo rural, la observación de fauna, la fotografía, el senderismo, el montañismo, la astronomía, la ornitología, la botánica, el mundo rural. ¿Cuántas más se te ocurren?
3: Then to her patron saint a previous rite, resounded with deep swell and solemn close, through unremitting vigils of the night, tills from his couch the wished for sun approach.
1: En 1823, el poeta inglés William Wordsworth describía por primera vez en este poema la práctica de alinear las naves centrales de iglesias construidas en Europa con el punto por el que nacía el sol en el día de la advocación a la que estaban dedicadas. Desde entonces, la comunidad científica se lanzó a encontrar la demostración empírica con datos de aquello que el poeta esbozaba en unos versos.

0: Un trabajo desarrollado en la Universidad de Sevilla aporta ahora esos datos con la publicación de un estudio en el que se han medido los azimuts de todas las iglesias parroquiales dedicadas a la Virgen de la Asunción en Andalucía, Extremadura y los episcopados de Ciudad Real, Albacete, Cartagena y Orihuela. Y tiene su sentido que haya sido en esa zona y no en otra.
1: Básicamente coincide con el dominio musulmán de a mediados del siglo XII. Ya todas las iglesias que se van a estudiar aquí son posteriores a del siglo XIII o posteriores, y todas ellas están construidas en un periodo en el que ya se ha producido una intensa interacción entre los eruditos de las dos culturas, que se plasma sobre todo en unos avances tremendos en la astronomía, la recuperación de la cosmología y su integración con la visión religiosa del mundo.
0: Lo explica José María Abril, catedrático de Física Aplicada de la Hispalense, que es autor del estudio. Cuenta además que cuando se representa la distribución de frecuencias se encuentran iglesias orientadas en casi cualquier dirección, aunque con mayor densidad hacia el horizonte de Levante. El hecho más sobresaliente es un pico muy intenso alrededor de los 75 grados, es decir, en el arco del horizonte por el que el sol sale cada mañana. Un ejemplo sería el de la Iglesia de la Asunción, en la localidad cordobesa de Bujalance. Cada año, cuando los primeros rayos del sol aparecen el 25 de agosto, lo hacen exactamente en unas coordenadas a las que apunta la línea imaginaria que proyecta la orientación de la nave central del templo. Y ocurre exactamente ese día porque coincidiría con el 15 de agosto, festividad de la Asunción, en la fecha de la construcción de la iglesia en la que el calendario juliano estaba vigente. De ahí ese desajuste con las fechas actuales. La pregunta que, una vez aportados los datos científicos, queda por responder es: ¿cuál era el fin de esa práctica?
1: Se pueden producir bellos efectos de iluminación a través de ventanas en el ábside o en el pórtico. Eso aún se conserva en muy pocas iglesias, pero con el tiempo en la mayoría ha desaparecido, desde que se puso de moda los grandes retablos en la zona del presbiterio, ¿no? Así que pensamos que esa no es la razón última. Posiblemente sea más profunda, de calado, de simbolismo religioso, en el que se establece una conexión entre el templo, el santo titular y el sol como camino hacia el cielo. Pensemos que en aquella época pues se creía que el cielo, la casa de Dios y de los santos, era un lugar físico situado más allá de las esferas de los planetas, del sol y de las estrellas fijas, ¿no?

Para alcanzar los resultados del estudio, se han usado modelos digitales del terreno y cálculos astronómicos, que son los que han permitido realizar el catálogo de iglesias alineadas con la salida del sol en el día de su patrón.

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1: Son las 12 de la noche y 57 minutos.

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0: Total que se fueron a ver de Almagro para hacer uno parecido. Y en un caserón que había justo a la puerta del ayuntamiento, en un caserón que era la vivienda de Aguacín, habían sido las antiguas carnicerías, la antigua cárcel. Pues en este caserón daba el espacio suficiente más o menos y se tiró el caserón y se hizo nuevo el Corral de Comedias. Tuvimos también la suerte de que el arquitecto que lo hizo, este hombre, aparte de ser arquitecto, José María Escribano, pues era director de teatro. Uh-huh. Y claro, sabía por dónde andaba.
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2: Corral de Comedias y Ermita de Santo Toribio. Una de las mayores sorpresas de la plaza es su corral de comedias, que aunque es una réplica moderna, simula el estilo del siglo de oro y que fue construido en 1985 y 1991 sobre las antiguas carnicerías y casas de alguaciles que se levantaron en la localidad durante el reinado de Felipe IV. El periodista Sergio Lorenzo, en su crónica sobre el recién inaugurado corral de comedias, se refería a él como un precioso teatro recortable hecho realidad. Esa impresión la comparten hoy muchos de los que visitan por primera vez el lugar.
3: Aunque está inspirado en el Corral de Almagro, aquí se le añadió una planta más. No es muy grande, tiene un aforo de 240 personas, pero es suficiente para un pueblo de 2000 y pico de habitantes como es Garrovillas. La primera obra teatral que se representó en él fue La tercera palabra de Alejandro Casona, en el verano del 89, por el grupo de teatro local que entonces daba sus primeros pasos. La inauguración oficial sería casi 2 años más tarde, en mayo de 1991. Por él, a lo largo de estos años, han pasado muchas y buenas compañías teatrales.
2: Inspirada su construcción en la del conocidísimo Corral de Comedias de Almagro, aunque podemos observar algunas diferencias también con los del siglo de oro, como por ejemplo el techo, del que carecían los corrales de comedias de la época y que hace a este un lugar más confortable para disfrutar de las representaciones. Construido con la intención de convertirse en una futura referencia en la escena teatral extremeña, el corral es un espacio muy solicitado también para la realización de eventos y reuniones vecinales. Su aforo es de 250 personas.
0: Yo tengo la costumbre, que se la cogía Angelini, de cuando ve a alguien que no es del pueblo, los llamo, digo, ven acá, que te voy a enseñar el corral de comedias, que esto tú no lo conoces. Me gusta enseñarle mi pueblo a la gente que se fuera. Y suelo venirme por aquí todos los domingos, sábados, domingos, por la mañana, a dar una vuelta por la plaza.
2: Un detalle muy curioso es, a partir de la primera planta, ver cómo las puertas de madera simulan las puertas de vecinos mediante las que se accedía al patio o corral interior.
0: Que mira, es que esto es distinto a un escenario normal y corriente, a un teatro. Esto es distinto porque es que estás metido dentro del público. Sube al escenario y eres uno más. Como ves, tiene una acústica extraordinaria que no hace falta micro.
2: Hoy el Corral de Comedias de Garrovillas de Alconétar tiene también un uso local. Se utiliza para ensayar el grupo de teatro que lleva su nombre y se celebran en él conciertos, conferencias y reuniones de colectivos sociales. Es la sede de las jornadas sobre historia de Extremadura y también del Memorial Domingo Marcos Durán de Música Renacentista.
4: Cuando yo me subo al escenario del Corral de Comedias, tengo la sensación de que puedo interpretar cualquier personaje. Cualquier personaje que me pusieran, creo que podría interpretarlo. Habría quien lo haría mejor que yo, pero me siento con fuerza siempre que estoy encima de sus tablas de poder hacer cualquier cosa. Porque para mí, mira, a pesar de lo pequeño que es, me parece grandioso. Yo me siento tan cómodo, tan a gustito en él. Fíjate tú, si lo hemos ido nosotros por muchos sitios y hemos conocido muchos escenarios y muchos sitios, pues yo te garantizo que lo que yo he visto, y ha sido bastante, sobre todo de Extremadura, nunca he encontrado un sitio como el Corral de Comedia y nunca jamás me he sentido tan a gustito como me he sentido en él. Lo único que quiero, de verdad que quiero, es que se cuide como lo que es, como un tesoro como uno de los tesoros que tiene Garrovilla, ¿eh? Cuidarlo mucho, pues, para los que vienen después, para que lo puedan utilizar, para que lo puedan disfrutar como lo hemos disfrutado nosotros, ¿sabes? Eso es lo único que yo quiero, de veras.
0: Sobre todo cuando viene a lo mejor 30, 40, que cada uno entra, lo primero que hace es sentarse. Y a veces que están ahí tan tranquilos, sentados, mirando al teléfono, y salgo por eso empiezo. Nobles mujeres de Florencia, damas altísimas y humildes, empiezo a recitarle son 10 o 15 minutos yo solo hablando y echando de tiro por las mujeres.
5: Sí.
0: Ay, o sea, se te ponen más contenta. ¡Hombre, toda la...
5: Sí.

0: En la parte trasera del Corral de Comedias podemos visitar la ermita de Santo Toribio, una de las 12 ermitas con que contó la villa de Garrovillas de Alconétar en el pasado. Aunque la documentación sobre ella es escasa, conocemos que la cofradía del Santo Toribio ya estaba fundada en 1591. En la relación de cofradías instituidas se hace mención a las distintas sedes canónicas de las cofradías y esta es citada en 1595, pues allí se dijo una misa por el alma de Ana Suárez, madre de Gonzalo de Castro, el día de Santo Toribio en su casa y ermita que está a frontero de la alhóndiga de esta villa. Se levantó, por tanto, intramuros de la villa, muy cerca de la Plaza Mayor, en la actual calle Gabriel y Galán, denominada entonces Alhóndiga, calle que recibió este nombre por radicar aquí el antiguo pósito de la villa, además de posadas para gente con menos recursos y que no podían permitírselas situadas en la plaza. En 1594 figura además una calle con el nombre del santo, donde está ubicada una casa de por Dios, casas de propiedad municipal que se cedían para el uso de personas sin recursos.
1: Esta ermita fue durante muchísimo tiempo una vivienda. Yo viví en ella casi 25 años. Mis recuerdos son inolvidables porque toda mi niñez, infancia y juventud la habité con mis padres y mis hermanos. De niño miraba los nervios que salían de unas columnas camufladas con la cal que las revestía de muchísimos años atrás y a mí me parecían que eran como los de la iglesia de San Pedro, aunque lo que más me gustaba era subirme y asomarme a una ventana saetera que tenía en el piso alto. Con el tiempo supe que se trataba de una ermita muy antigua y que fue adaptada para vivienda. Mis padres habilitaron la parte de abajo para una taberna y más tarde en el zaguán de entrada en una churrería. Antes fue un comercio y posterior a nuestro desalojo se convirtió en una ferretería. Cuando la vivienda quedó libre, los dueños del inmueble la donaron a la iglesia y gracias al cura don Nicolás se ha podido recuperar en el año 2011.
0: La ermita de Santo Toribio es un edificio de reducidas aunque bellas proporciones. De nave única y acceso por el muro norte, su capilla mayor se cubre con una sencilla bóveda de terceletes. Lo más interesante es el oratorio, y a cada lado del altar mayor se abren sendas hornacinas a modo de arcosolios. Frente a la puerta, abierta en otro arco apuntado, se levanta parte del antiguo púlpito donde actualmente puedes ver a San Roque, patrón de Garrovillas, y a su fiel perro compañero. El estado actual se debe al empeño del párroco don Nicolás Rivero, que recuperó la ermita y la restauró a comienzos del siglo XXI. Su gran labor fue compensada por los vecinos del municipio, nombrándole hijo predilecto de la villa por su dedicación al patrimonio eclesiástico de Garrovillas de Alconétar.
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1: La historia que vamos a contarles la vamos a comenzar en tres años y tres lugares diferentes. Primero, 1913. Nos vamos a ir hasta Irapuato, Guanajuato, México. Ese año, en 1913, Edison presenta en un teatro neoyorquino la primera prueba pública de cine sonoro, consistente en un fonógrafo situado detrás de la pantalla. También nace la marca de moda Prada, en Milán. Y en España, un nuevo atentado contra el rey Alfonso XIII y el nacimiento de su hijo, Juan de Borbón. Pues decíamos, ese año 1913 nace nuestro primer protagonista, José de Jesús Navarro Moreno, que fue conocido artísticamente como Chucho Navarro. Nos vamos un año después, 1914. Este es el año del comienzo de la Primera Guerra Mundial. Además, ese año en Estados Unidos entra en servicio la primera aerolínea regular del mundo, entre Pittsburgh y Tampa, ambas en el estado de Florida. El primer vapor atraviesa el canal de Panamá, mientras en España sale a la calle el primer automóvil marca Elizalde, de fabricación nacional. Bueno, pues 1914 nace en San Juan de Puerto Rico nuestro segundo protagonista, Herminio Avilés Negrón, conocido artísticamente como Hernando Avilés. Y el tercer protagonista nace un año después, en 1915, cuando Pancho Villa asume plenos poderes militares y civiles en México. Plutón es fotografiado por primera vez, aunque todavía no está reconocido como planeta. Ahora se ha dejado de reconocer como tal. Y George Clock patenta el neón tubo de descarga para uso de la publicidad, los tubos de neón, la primera vez que se utilizaba para la publicidad. Bueno, pues ese año, en Tezuitlán, en Puebla, nace Alfredo Güero Bojail Gil, conocido como Alfredo Gil. Ya tenemos a los tres primeros protagonistas de la historia. Ellos unen sus vidas y un 14 de mayo de 1944, en el Teatro Hispano de Nueva York, nace, como decíamos, el trío Los Panchos.

a Venezuela y Puerto Rico. En el 48 viajan a Brasil en una gira que duró varios meses. Al regresar, sus discos estaban sonando fuerte en Cuba, en Puerto Rico, en Santo Domingo, en el norte de México y también en el sur de los Estados Unidos. Uno de los factores indiscutibles, lógicamente, del éxito que tuvieron los Panchos, además de su calidad vocal, fue el apoyo de la comunidad latina de aquel entonces. Tras el triunfo, se trasladan en el 48 a México. Fue un paso muy importante su carrera, ya que a partir de entonces México era la capital absoluta de la música por aquel entonces, de la música latina. Hacia 1951 comenzaron una gira internacional por el Caribe y por el Centro y Centroamérica, Sudamérica, con Panamá, Guatemala, Cuba, Perú, Argentina, Chile. Y en el 51, en pleno éxito, la agrupación enfrentó su primera crisis. Sucede en Bolivia, motivada por el difícil carácter de Alfredo Gil, lo que marcó, tras una acalorada discusión, el alejamiento de la primera voz, de Hernando Avilés. Superada esta primera etapa, siguen su trayectoria exitosa por el mundo, abriendo mercados y cosechando éxitos, pero curiosamente, México quedó detenido siempre en el recuerdo, ya que para ellos la época de oro se detuvo, dicen, con Hernando Avilés, quien hasta la fecha se lo reconoce como la época dorada de los Panchos. Bueno, el trío Los Panchos es mucho más que la suma de esas tres voces, o la mejor agrupación de voces y guitarras de todos los tiempos. Ellos han sido, dicen, los mejores embajadores de todo lo que era la música latina en todo el mundo. Vamos a ir por partes en la historia del grupo Los Panchos. Vamos a irnos a 1952.

1952 es el año en el que la Dirección General de Prensa autoriza la aparición de un nuevo periódico de sucesos en España. Se trata de El Caso. Aunque en un país tan católico como el nuestro, el tema más polémico lo creó un pintor, o el pintor Salvador Dalí, que en una exposición en Madrid muestra parte de su obra, y los críticos se ceban sobre todo con el cuadro del famoso Cristo de Salvador Dalí, que por cierto alcanzó una cifra récord de venta, 8.200 libras esterlinas. Fuera de nuestras fronteras se habla de la muerte debido a un cáncer de la segunda mujer de Juan Domingo Perón, Evita Perón, y dos películas míticas vieron la luz ese año, Bailando bajo la lluvia y Cantando. Bueno, pues volviendo a Los Panchos, 1952, como decíamos antes, la formación cambia a uno de sus integrantes. Se va, decíamos, Hernán Dáviles, y entra en primer lugar Raúl Alberto Sou Boutier, conocido artísticamente como Raúl Sou Moreno, que nació el 30 de noviembre del 23 en Bolivia. En ese año antes, en el 51, el trío Los Panchos tenían sus actuaciones en Bolivia, les comentábamos, ahí sucedió la crisis de incompatibilidad de caracteres entre el trío fundador y cuando Hernán Dáviles deja el grupo. Entonces Chucho Navarro y Alfredo Gil realizan una audición de prueba en el Palace Hotel y Raúl acude a presentarle como compositor, se presenta una grabación con un bolero, Magali, que tanta suerte le había deparado, a la vez que funcionaba muy bien esta canción. Bueno, pues Los Panchos, los dos, Chucho Navarro y Alfredo Gil, quedaron encantados y es contratado para comenzar inmediatamente. El contrato se firma en la casa de Raúl, al tiempo que le adelantan una importante suma de dinero para asegurarse de no quedar nuevamente sin la primera voz. Hernán Dáviles, que aún estaba en Bolivia, le obsequian toda la ropa para la gira. Testigo de este memorable encuentro es una foto donde Hernando le está dando la mano a Raúl y haciendo la entrega de todos los trajes de Los Panchos, ¿no? Como dato curioso, cabe señalar que es a partir de ese momento y a instancias de Chucho Navarro que Raúl cambia su nombre verdadero por ese seudónimo de Raúl Sou Moreno. Bueno, esto pasaba en 1952. Raúl también, hay que decir que solicita ese mismo año que le rescindan el contrato, que aún lo mantenía unido un año más con el trío, porque le resultaba muy difícil, dice, convivir tanto tiempo con Alfredo Gil, dado el carácter violento, decían, e inesperado que mantuvo prácticamente durante toda su vida. Precisamente hay que decir que el gran problema de la separación de esta segunda formación de Los Panchos fue el carácter que tenía Alfredo Gil. La marcha de Raúl deja de nuevo cojo al trío y se suma una nueva voz, la de Julio Rodríguez Reyes, conocido artísticamente como Julito Rodríguez Reyes, que nació en Puerto Rico. Faltando tres meses para terminar el servicio militar, recibió por parte de sus compañeros de cuartel la noticia de que Rafael Hernández había informado por radio que la próxima voz del trío Los Panchos sería la de él, y él no sabía nada y pensó que se trataba de una broma entre los compañeros, pero al poco rato escuchó él mismo la noticia, no

podía dar crédito a su alegría. Y sucedió que Raúl Sou Moreno se alejaba como primera voz y Alfredo Gil le llama desde Brasil a Rafael, quien, conocedor de las cualidades vocales, artísticas y personales de Julito Rodríguez Reyes, no dudó ni un instante en recomendarlo para la primera voz del trío. Tercera formación diferente de Los Panchos. Nos vamos ahora hasta 1956.

Bueno, pues en el 56, el 28 de octubre de ese año, se inaugura en los servicios de Televisión Española, que al día siguiente comienza a emitir sus programas de manera regular. Los primeros fueron un documental bajo el título 20 años de España y la actuación de los coros y danzas de la sección femenina. Este debut televisivo alcanzó un radio de 55 kilómetros. Además, ese año España entra en la ONU, aunque socialmente ese año será recordado por dos bodas, la de la actriz Marilyn Monroe con el dramaturgo Arthur Miller y sobre todo la de la actriz Grace Kelly, que se casa con el príncipe Rainiero III de Mónaco. Volvemos a los Pancho, decíamos. 1956, los primeros meses sorprenden al trío en Nueva York y allí parten hacia La Habana, Puerto Rico, Florida, Venezuela. Y estando precisamente en Venezuela, durante la actuación del programa del show del mediodía, Julio enferma y regresa inmediatamente a Puerto Rico, donde lo internan en el hospital de veteranos mientras se recupera, como la decisión de retirarse del trío. Ya no va a cantar más, cansado de tantos viajes que lo mantenían alejado de la familia y con una salud que requería cuidado, tomó la difícil decisión de retirarse del trío y permanecer en su Puerto Rico natal. Ese año regresa de nuevo Hernando Avilés, uno de los fundadores del trío, y durante los dos años siguientes estará con ellos, hasta que deja el grupo ya, pero ya definitivamente. Y se incorpora una nueva voz, Juan Antonio Albino, conocido artísticamente como Johnny Albino, que nació en 1919 en Puerto Rico. Cuando se produce el alejamiento definitivo de Hernando Avilés en el 58, Alfredo Gil le llama inmediatamente para proponerle incorporarse al trío Los Panchos. Johnny se incorpora, comenzando su primera actuación como primera voz de Los Panchos en Buenos Aires. Esa misma gira abarcó todo Sudamérica, el Caribe y Centroamérica. Después ya fueron a Rusia, a Egipto, a Grecia, a Turquía, a Europa y a Japón. Y precisamente esta importante plaza que había abierto de manera contundente Raúl Sun Moreno, con Johnny se consolida el mercado, llegando a grabar dos discos en japonés por parte de Los Panchos. Con Johnny Albino se grabaron dos discos con Eddie Gorme, aunque el trío Los Panchos nunca grabó junto con él. El trío pionero realizó una grabación y posteriormente se le agregó la voz de la señora Gorme. Como compositor podemos recordar temas de él como Carilú, que se lo escribió a la hija de Chucho Navarro, y Flor sin color y La distancia nos separa. Vamos dos años más tarde, no, vamos bastante más tarde, no dos años, 10 años más tarde. Nos vamos a ir hasta el año 1968.

Ese año, en el 68, se ponía en marcha el más espectacular de los concursos de televisión española. 1 millón para el mejor, el premio máximo de 1 millón de pesetas. Cuando 1 millón de entonces en España, pues te sacaba de muchísimos apuros. Estábamos en pleno desarrollo y Televisión Española se ponía al día. Fernando García de la Vega y Enrique de las Casas eran los productores de la emisión y el presentador Joaquín Prat. Además, un hombre ingresa en el Club de los Millonarios. Se trata de Gabino Moral, que acierta los 14 en la quiniela y cobra el hasta entonces mayor premio, 30 millones de pesetas. Mientras, en España también se hablaba del triunfo de Maciel en Eurovisión. En el resto del mundo fue un año clave. En Estados Unidos, 2 asesinatos, el de Martin Luther King en Memphis y el del senador Robert Kennedy. Y en París tenía lugar la revuelta estudiantil del mes de mayo y en Praga, durante la Guerra Fría, la famosa Primavera de Praga, un periodo de liberación política de Checoslovaquia que duró desde el 5 de enero del 68 hasta el 20 de agosto de ese mismo año. Vamos a volver al trío mexicano. 68, decíamos. Graves discrepancias internas determinan el alejamiento definitivo de Johnny Albino, como en este canto, en este caso cuenta un libro sobre los Panchos, que dice: inclusive los Panchos y la discográfica CBS lo demandaron por incumplimiento de contrato, y a su vez Johnny Albino también demandó a los Panchos. Bueno, pues se marcha Johnny Albino y entra una nueva voz, en este caso Enrique Cáceres. No hay duda que la época de Cáceres fue el cambio drástico en el trío, pero que a pesar de su bonita voz y de haber grabado infinidad de temas, no convencía a los seguidores del trío. Sentían que no expresaba lo que era el estilo panchista. Tanto Chucho como Alfredo visualizaron el problema y convencieron a la Columbia para que lanzaran a Enrique como solista, y así se hizo. Y por otra parte, los Panchos se lanzaron, pero a la búsqueda de otra primera voz. Esta vez más tranquilos, porque Enrique se quedaba con ellos hasta que la formación encontrase pues esa nueva voz. En el 72, Enrique ya se marcha y deja su puesto a Ovidio Hernández. Chucho y Alfredo estaban haciendo una audición cuando, acompañado por un amigo común, llega un joven de modales agradables, con grandes ojos claros, y que al cantar el timbre de su voz los convenció de inmediato. Era ideal para el acoplamiento del trío. Era el retorno a una fórmula que había dado como resultado el estilo panchista. El primer éxito como integrante del trío lo tuvo con la canción de Alfredo Gil, Basura, que dio título al long play de por aquel entonces, como se llamaban. Ahora se llaman CDs, pero antes eran long plays. Por último, ya tenemos que decir que entra en el grupo el gran Rafael Basurto. Rafael Basurto se presenta a Musar para grabar al director musical que le escuchó, y fue Alfredo Gil Jr. que no dudó en avisar a su padre. Tanto Chucho como Alfredo asistieron personalmente a escucharlo y la historia ya estaba escrita. Recordemos que el anterior integrante, que hablábamos, Ovidio, pues comenzó a sentirse mal y falleció. Fue la única voz de los Panchos que murió mientras cantaba con los integrantes. Bueno, pues aquí Rafael Basurto fue quien le sustituye. Y con este nuevo trío, con Chucho en este caso, y ahora la Alfredo y la incorporación de Rafael Basurto, es cuando los Panchos son ya conocidos en España. Son ya famosos en nuestro país. La gira en nuestro país había actuado en varias oportunidades, pero la voz de Rafael Basurto logra consolidar esta importante plaza, la de España. Quizá el inconfundible timbre y la sensibilidad de su voz, expresaba a través de matices que le son propios, fue el que logró enamorar a los españoles y conocer definitivamente a los Panchos, que vendieron, pues, de una sola canción vendían 1,5 millones de copias, que ya son copias por aquel entonces. Hay un dato muy importante, ya para poner punto final a nuestra historia de los Panchos, y es que en 1980, entre los tres integrantes del trío se hizo un pacto de honor, donde quedó estipulado que, retirado Alfredo, uno de los fundadores, continuarían como los Panchos, no como trío, y que, retirado Chucho Basurto, pues seguiría como la voz. Chucho, ya solo quedaba Rafael Basurto. Entonces Rafael Basurto ya tenía que llamarse la voz de los Panchos. Ya no se podía llamar el trío Los Panchos. Y se llama ahora la última voz de los Panchos. Y es Rafael Basurto el que todavía podemos ver recorriendo no solamente España, sino gran parte de Latinoamérica y gran parte también de los Estados Unidos. Los Panchos, sin lugar a dudas, uno de los tríos más importantes que ha dado no solamente la música latina, sino la música en general en todo el mundo.

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Muy buenas noches, amigos, y bienvenidos una semana más a Historias de la Historia. En esta ocasión, afrontando el último capítulo de esta temporada. Han sido unos meses apasionantes de conocer muchas culturas, a mucha gente, muchas gestas. Y entendemos que para volver con muchas más experiencias, pues es necesario hacer esta pausa. La crónica de esta noche nos va a acercar a una figura muy especial en la historia del mundo. Pero fijaos, como suele pasar, en muchas ocasiones no se le menciona demasiado o no se le menciona directamente en las escuelas. Esta noche nos movemos en tiempos más convulsos, en latitudes lejanas, para hablaros de una figura fundamental para la historia de Asia. Aquí y ahora, en Historias de la Historia, os hablamos de Tamerlán. Nadie ha podido saber a ciencia cierta dónde nació, si bien se ha dado como canon el 9 de abril de 1336. Y nació, dicen, en la ciudad de Kesh, en Uzbekistán. De cómo llegó a gobernar sobre amplios ejércitos se ha escrito mucho. Muy posiblemente su llegada al poder se debió a una serie de alianzas, pero también a unas cuantas derrotas de sus enemigos, sobre todo enemigos directos dentro de la propia tribu a la que pertenecía. Tamerlán nunca aprendió ni a leer ni a escribir, y os confieso que viendo el apasionante relato de su vida, uno puede pensar que no le hizo falta. Fijaos que en poco más de dos décadas conquistó más de 8.000 kilómetros cuadrados de Eurasia. Hacia el año 1385, nuestro personaje ha de hacer frente a una sublevación que vino comandada por un antiguo buen amigo suyo, Toctamish. Y este personaje lo que hace es saquear la ciudad de Tabriz, ubicada en la actual Irán. A partir de ahí, en una campaña que se extenderá durante tres años, Tamerlán conseguirá retomar la devastada urbe. Y prácticamente recuperada la ciudad, habría también de hacer frente a una nueva sublevación en Isfahán. Las campañas de Tamerlán en Asia fueron cruentas y atroces. Y más allá de la ferocidad de sus huestes, lo cierto es que su sentido de la estrategia era absolutamente magistral. Hasta tal punto que hacia 1391 ya había tomado toda la zona de Samara. Más allá de eso, continuó hacia el suroeste y se hizo con toda la franja occidental de Irán. A principios de verano de 1393 toma la ciudad de Bagdad y pone fin a la dinastía Jalayirí. Su afán expansivo le llevó incluso a tentar a los otomanos de la península de Anatolia, a los que pidió muestras de sumisión que, por supuesto, no le dieron. Sin embargo, Toctamish, a quien todos daban por derrotado, se rehace y consigue convertirse en un auténtico quebradero de cabeza para Tamerlán, que lo derrota por enésima vez cerca del río Terek el 15 de abril de 1395. Se inicia de esta manera un avance hacia Moscú que no llegará a concretarse. De hecho, esta última victoria sobre su viejo amigo trae consecuencias decisivas para Toctamish. Pierde su reino y ya no se recuperará del duro golpe, con lo que dejará de ser una amenaza para nuestro personaje de esta noche.
Desde su trono instalado en la ciudad de Samarcanda, Tamerlán recibía emisarios extranjeros, súbditos que le rendían pleitesía y además fomentaba la creación de importantes obras en la ciudad. Obras, sobre todo, que traerán al panorama hermosos jardines y suntuosos palacios. Le llegan noticias de que Amiran Shah, gobernador de Irán Occidental, se ha insubordinado. Así pues, Tamerlán volverá a ponerse en marcha al comienzo del año 1399 para su más larga expedición, la llamada Campaña de los Siete Años. En el curso de esta, reaseguró el control sobre Georgia, varias veces invadida por su imperio, y recapturó Bagdad, que había sido retomada por Ahmad, destruyéndola y masacrando a sus habitantes. Continuó su ofensiva hacia el oeste, haciendo campaña en Siria contra los mamelucos y en Anatolia contra los otomanos, que habían dado refugio a los Kara Yusuf de los Kara Koinlu y a Ahmad. Esta ofensiva no parece tener como fin anexar territorios, sino más bien realizar una demostración de fuerza. Por ello, la campaña de Siria fue breve. Las tropas timúridas, que así se llamaban sus soldados, capturan varias grandes ciudades como Alepo, Damasco y la actual Homs. Alepo se somete sin lucha y es perdonada, pero Damasco resiste y es saqueada y sus habitantes masacrados. En la primavera de 1402, ataca a los otomanos y los derrota cerca de Ankara, tomando prisionero al sultán Bayezid I, que, aunque fue bien tratado por sus captores, murió pocos meses después. Luego de realizar incursiones por las ciudades anatolias recogiendo rescates, Tamerlán se da por satisfecho con el golpe propinado a la hegemonía otomana y regresa hacia Samarcanda en la primavera de 1404 sin dejar administración permanente en Anatolia. A su paso por Mazandarán, sofocó una grave rebelión encabezada por su antiguo súbdito Iskandar Saiki. En Samarcanda, Tamerlán lleva a cabo una gran Kurultai, un consejo de sabios y ancianos, justificado en la elección de un nuevo Khan títere para suceder a Muhammad Khan Soyurzhamish, fallecido en 1402. A este consejo asisten numerosas embajadas, incluyendo la de China, y también asiste Ruy González de Clavijo, enviado por el rey Enrique III de Castilla. Después de unos pocos meses en la capital, comienzan los preparativos para la hazaña más importante de toda su carrera: una campaña contra China. Tamerlán reúne un enorme ejército y grandes cantidades de suministros, y a finales del otoño de 1404 se dirige a Otrar, donde planeaba invernar. Allí moriría el 17 de febrero de 1405 a causa de una enfermedad. Tenía 68 años, todo un anciano para su tiempo. Su cuerpo fue retornado a Samarcanda y enterrado en el mausoleo de Gur-e-Amir. Sus restos se encuentran en la cripta, junto a los de su nieto Ulugh Bez y a otros miembros de su familia. El lugar exacto está marcado por una lápida de grandes dimensiones de nefrita de Mongolia con la siguiente inscripción: si yo me levantase de mi tumba, el mundo entero temblaría. ¿Por qué os decimos esto? Porque un equipo arqueológico soviético encabezado por Mikhail Gerasimov
exhumó su cuerpo el 22 de junio de 1941. Reconstruyendo su esqueleto, se halló que efectivamente era cojo, singularmente alto y fornido para su tiempo, medía cerca de 1,72 m de altura, y además se descubrió que era pelirrojo. Los estudios realizados por los soviéticos determinaron que poseía rasgos mezclados de mongoloide y caucasoide. Hubo maldición por haber removido sus restos, pues ahí ya toca movernos casi entre lo legendario y la casualidad. Pero se dice que la fecha de aquella exhumación coincide con la invasión nazi de la Unión Soviética, 22 de junio de 1941.

Fue un político y estratega capaz de ganar y mantener la lealtad de sus seguidores nómadas, operar dentro de una estructura política fluida, modificarla y conducir un enorme ejército a conquistas sin parangón. Y si bien estas habilidades pueden surgir de las sutilezas de las luchas por el poder político tribal que preceden a la mayoría de las conquistas nómadas, también se mostró singularmente apto para gobernar sobre las tierras árabes y persas que conquistó. Aunque castigó a las ciudades rebeldes e impuso ruinosos rescates a las urbes que se le sometieron sin lucha, mostró un claro entendimiento del valor del comercio y de la agricultura y tomó medidas para promoverlos, empleando sus tropas para restaurar las áreas y ciudades que habían arrasado. Fue también hábil en la manipulación de los símbolos culturales establecidos, utilizándolos en la construcción de edificios públicos para mostrar su grandeza, y la religión, también utilizada, por supuesto, para justificar sus conquistas y su gobierno. Lo decíamos al principio, no sabía leer ni escribir, y sin embargo las historias de su tiempo dan cuenta de sus conocimientos de medicina, astronomía e historia de los árabes, los persas y los turcos. Si bien puede esperarse que las historias de los cronistas de su corte presenten una pintura favorable de sus capacidades intelectuales, estas pueden corroborarse al menos con una fuente independiente, la autobiografía de Ibn Jaldún, quien encontró a Tamerlán después del sitio de Damasco en torno al 1400 y que dice que destacó en él su notable inteligencia y su afición por la argumentación.

Pese al extraordinario poder que alcanzó, no logró establecer una estructura de gobierno que le sobreviviera. En parte, esto se debió a su propia política de no delegar responsabilidades en sus descendientes ni en sus comandantes militares, justificado esto en la necesidad de evitar el surgimiento de potenciales rivales. A su muerte, su nieto y sucesor escogido, Pir Muhammad Jahangir, fue incapaz de sostener su derecho contra los desafíos de otros príncipes y ninguno de los descendientes de Tamerlán logró la completa lealtad siquiera de sus propias tropas. Hay que decir que Tamerlán tuvo 14 mujeres. A la muerte de nuestro personaje, la guerra de sucesión resultante fue inusualmente larga y destructiva y condujo a una dinastía política y económicamente débil. Tamerlán es considerado un genio militar y un táctico brillante con una asombrosa habilidad para trabajar dentro de una estructura política altamente fluida para ganar y mantener un seguimiento leal de nómadas durante su gobierno en Asia Central. También se le consideraba extraordinariamente inteligente, no solo intuitivamente, sino también intelectualmente. En Samarcanda y en sus muchos viajes, Tamerlán, bajo la guía de distinguidos eruditos, pudo aprender los idiomas persa, mongol y turco. Se dice que la naturaleza persistente del carácter de nuestro personaje apareció después de una incursión fallida en una aldea cercana que se cree que tuvo lugar en las primeras etapas de su vida. Cuenta la leyenda que nuestro personaje, herido por una flecha enemiga, encontró refugio en las ruinas abandonadas de una antigua fortaleza en el desierto. Lamentándose de su destino, vio una pequeña hormiga que subía un grano por el costado de una pared derrumbada. Pensando que el final estaba cerca, Tamerlán dirigió toda su atención a esa hormiga y observó cómo, perturbada por el viento o el tamaño de su cargamento, la hormiga volvía a caer al suelo cada vez que trepaba por la pared. Tamerlán contó un total de 69 intentos y finalmente, en el 70º intento, la pequeña hormiga tuvo éxito y se abrió camino hacia el nido con su pequeño y preciado tesoro. Si una hormiga podía perseverar así, pensó Tamerlán, seguramente el ser humano también podía hacer lo mismo. Existe la opinión compartida de que el motivo real de Tamerlán para sus campañas fue su ambición imperialista. Esto se ve respaldado por el hecho de que, además de Irán, Tamerlán simplemente saqueó los estados que invadió con el propósito de enriquecer su Samarcanda, donde tenía el trono, una ciudad que además adoraba. Pero descuidó muchas de las áreas conquistadas, lo que pudo haber resultado en una desintegración relativamente rápida de su imperio después de su muerte.

Y así, con la historia de Tamerlán, el gran gobernante del Imperio Timúrida, terminamos esta temporada de Historias de la Historia. Ha sido un placer acompañaros en estos meses y esperamos que vuestra experiencia con nosotros os haya hecho conocer a personajes o a hechos con los que hayáis aprendido o forjado vuestra propia opinión. Nosotros volveremos el próximo mes de septiembre con muchas más historias y con experiencias a las que os queremos invitar que os suméis, porque lo que estamos preparando es muy grande, de verdad. Mil gracias a todos los que nos habéis escrito para sugerirnos temas, para corregir los detalles que a lo mejor hemos podido apuntar mal. Y sobre todo gracias a los recién llegados y a los que nos habéis elegido para escuchar radio e historia. A lo largo del verano os vamos a dejar con una serie de programas ya emitidos en vivaradio.es para que continuéis con vuestra experiencia por la historia con nosotros. Amigos, abrazo fuerte. Nos veremos el próximo mes de septiembre. Desde Madrid hasta donde sea que os encontréis. Muy buenas noches y buena suerte.

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2: Es la 1:00 a.m. y 54 minutos.
3: The most important and exciting event that's occurred in the whole history of civilization has occurred in the last 200 years in the richest countries in the world. 200 years ago in France.
4: La voz que escuchamos es la del profesor Julian Lincoln Simon, que desde su campo de trabajo, que era el de la economía, se dedicó a investigar el crecimiento vegetativo de la población mundial. Explica además el que considera como uno de los hechos más significativos en la historia de la humanidad, el de que la esperanza de vida pasara de no más de 30 años, como había sido durante decenas de siglos, a más de 70 en apenas unas décadas. Fue uno de los principales detractores de las teorías malthusianas que aseguran que la sobrepoblación acabará con el planeta por el exceso de consumo. Simon defendía justo lo contrario, que el aumento de la población equilibrará las fuerzas económicas por un lado y que llevará a un aprovechamiento sostenible de los recursos. Pero el caso es que las cifras asustan y que llevan a pensar que llegará un día en el que los humanos estaremos dándonos codazos para ocupar una porción de tierra.
3: Throughout the whole poor part of the world. So I ask you, has anything else ever happened?
4: En torno a 1800, en el planeta solo vivían 1.000 millones de personas y solo 130 años después, la cifra se había duplicado en una evolución que los expertos relacionan directamente con la revolución industrial. Los 3.000 millones tardaron solo 30 años más. En 1974 ya éramos 4.000 millones y en 1987, 5.000. Solo durante el siglo XX, la población del planeta pasó de 1.500 millones de seres humanos a más de 6.000. El 31 de octubre de 2011 alcanzamos la cifra de 7.000 millones. Se espera que lleguemos a los 8.000 en 2024 y a los 10.000 en 2056, lo que supondrá que se habrá multiplicado por 10 el censo en apenas 250 años. Y todo ello teniendo en cuenta que la tasa de crecimiento está cayendo desde que en 1960 alcanzó su máximo, que fue del 2% anual. Pero el crecimiento humano tiene un límite.
5: Because of that, we still have the old mindset of developing in industrialized countries, which is wrong.
4: A quien escuchamos hablar ahora es al profesor Hans Rosling, médico y estadístico, que llegó a aventurar una cifra. El mundo no superará, según sus teorías, los 11.000 millones de almas. Otra cosa es la distribución de la riqueza. Rosling aseguraba que las grandes poblaciones se quedarían con la mayor parte del dinero, aunque lamentablemente sus habitantes seguirán siendo pobres. China, con cerca de 1.400 millones de personas, y la India, con casi 1.300, son actualmente los países más poblados. Mucho más atrás, con solo 330 millones, Estados Unidos.

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